0: en el último partido de la Conmebol Sudamericana, una fractura en su pie izquierdo, va a tener entre 6 y 8 semanas de recuperación, por lo tanto se va a perder la pretemporada, pero quien podría, lo pongo en potencial porque todavía tienen que hacer algunos exámenes y testeos, pero quien podría sumarse a la pretemporada, por lo menos para empezar a entrenar con pocas cargas, es Elías Torres, el delantero, sí, de Aldo Civi, que se rompió los ligamentos en octubre. Sumarse al plantel, insisto, con cargas distintas, llevándolo de a poco, pero bueno, ahí Racing podría recuperar un delantero para pelear el puesto con Adrián Maravilla Martínez. Me parece que lo del chileno Pizarro en Racing ya no saben a quién más llamar de Udinese para interrumpir el préstamo y que se vaya cuanto antes de la academia.
1: Pero, ¿cuándo se lesionó Torres?
0: Octubre 2025.
1: ¿Y cuánto llegó a jugar? ¿Poco partido?
0: No, muy poco. No, no, un puñadito de partidos. Él se lesiona en la cancha de Racing en el torneo local. Ahora no recuerdo el rival, pero una acción de mitad de cancha en el comienzo del partido, una acción solo fatídica, se le traba la rodilla y bueno, lamentablemente para un jugador por el cual Racing hizo una compra importante y una apuesta importante comprándoselo al conjunto marplatense, la verdad que no, ni siquiera llegó a demostrar en esos puñados de partidos, en ese puñado de minutos. Bueno, ahora seguramente ya a partir de esta pretemporada de invierno retome el trabajo junto al resto del plantel.
1: Perfecto. Bueno, de Jesús, vaya que se nos va el domingo, así que vaya a descansar,
0: Le agradezco muchísimo el llamado, por favor, el tiempo, la predisposición y sobre todo el follow. ¿Me sigue, no, Curione?
2: Ya en Instagram.
1: Mirá vos.
0: Sí.
2: Fue enviado recién.
1: Oh, mirá, un llamadito y 2 seguidores, epa.
0: ¿Y en TikTok?
2: En TikTok, ¿no? El celular tardó en cargar, no le voy a mentir. Ahora después lo buscamos.
1: TikTok, no le doy mucha bola al TikTok, debo reconocerle.
0: Bueno. Qué feo, qué fea actitud. Zarratea, la próxima, por favor, llámeme usted solo, por favor.
1: No, diga eso.
2: Pero por favor.
0: No me gusta que me ponga excusas baratas.
2: Pero si es la realidad, mi teléfono tiene 5 años hasta que entra en TikTok, ahora después lo busco.
1: Vaya, bueno, querido, cuídese.
0: Le agradezco muchísimo. Buen cierre de domingo.
1: Abrazo grande. Señor Lucas de Jesús, con la información de Racing 21-07. Pausa y el último tramo de este Fútbol Show Nacional.

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2: Estamos final del fútbol show nacional. En un ratito llega Historias Mundiales. Ya viene Minotti para contar cuál es el capítulo de hoy de Historias Mundiales.
3: Entre otras cosas.
2: Entre otras cosas. En un instante, le voy a contar a usted, Curione, y a todos los que están escuchando el Fútbol Show Nacional, nuevos detalles del reglamento que va a cambiar en algunas cuestiones para esta Copa del Mundo. ¿Sí?
3: Perfecto.
2: Que fueron hoy anunciadas por Pierluigi Colina, ¿sí? En un instante. Pero tengo a un gran especialista. ¿Cómo le va, Hernán Valdés? ¿Qué cuenta?
4: ¿Cómo le va, Zarratea, Curione? ¿Cómo andan? ¿Todo bien?
2: Bien, ¿usted?
4: ¿Usted dejó lo mejor para el final?
2: Sí.
4: ¿O me puso en el final como diciendo, bueno, lo sacamos encima de este gorrito?
2: En realidad, tengo que decirle que no dejé que sí dejé lo mejor para el final, pero no es usted porque está también Minotti. ¿Lo puedo saludar a Minotti?
4: ¿Cómo?
2: Ahora
4: claro, Minotti es mejor.
2: Claro, que, por eso. O sea, usted se comió la mague. Lo mejor para el final es porque está Minotti.
4: El final, yo.
2: Claro, usted no es el final. Hola, Juan y Minotti, ¿cómo anda?
5: ¿Cómo le va? Zarratea, Valdés, Curione, ¿cómo andan todos por ahí? No, Valdés, yo soy del Club Atlético Hernán Valdés. No me van a bajar de ese barco.
2: Ah, mire usted.
5: Que era... Gracias, Juan. Lo he visto llevar a cabo hazañas en el último tiempo. Muy
4: son hazañas heroicas las que llevo, ¿eh?
2: Qué bárbaro.
5: Total, total.
2: Qué bárbaro. Escúcheme, Minotti, antes que se me pase. En un ratito, en 17 minutos, llega Historias Mundiales hoy. ¿Qué tenemos?
5: Vamos a revivir los robos de la Copa del Mundo. Ayer salió el estreno de El Apátrida, que jugó un mundial, el jugador sin patria, nacido en un territorio que no pertenecía a nadie, que jugó un mundial. Y hoy vamos a ir con los robos de la Copa del Mundo. Hubo tres, uno bueno, sí. Uno para evitar que se lo roben los malos. Uno en el cual el héroe fue un perrito que lo terminó encontrando. Y la tercera, el argentino que le robó la copa a los brasileños.
2: Y no hay ninguno que incluya a Hernán Valdés, ¿no?
5: No, no. Capaz fue el argentino que le robó la copa a los brasileños.
2: Ah, está bien,
5: Usted, Valdés, tenía otro nombre.
2: Usted, Valdés, no tiene nada que ver con esto, ¿no?
4: No, yo no tengo nada que ver.
2: Está bien. Bueno, escúcheme, Minotti, antes de preguntarle por Jordania y que Valdés lo analice seriamente como gran periodista, que seguramente Valdés ya tiene todo preparado el Mundial, ya tiene un análisis de toda la selección y todo.
3: Está esperando la lista de Jordania, Valdés.
2: Sí, Pierluigi Colina, el pelado, el árbitro italiano, hoy anunció un par de cuestiones reglamentarias. ¿Se las leo? ¿Las leyó usted?
5: Las leí, pero repásela para
2: claro,
5: la gente.
2: Se las cuento a Valdés, que está en bola. Los jugadores de campo no podrán acercarse

0: al director técnico para una posible charla técnica cuando el arquero pide asistencia médica. ¿Qué le parece esto, Minotti?
1: Está muy bien. ¿Usted? Está muy bien. Es evitar que se hagan los otas tirando al arquero para dar una indicación. Está bien.
0: Okay. ¿Usted, Valdés, está de acuerdo?
2: Estoy totalmente de acuerdo con Minotti.
0: Y la siguiente. El VAR podrá intervenir para revisar faltas provocadas por el equipo atacante antes de que la pelota esté en juego, en un córner o en un tiro libre, y que tengan impacto directo en un gol, en un penal o en una tarjeta roja, si el árbitro determina que hubo una falta previa a que comience la jugada, se va a repetir el córner o el tiro libre. Minotti.
1: Esto es rarísimo, porque da origen a que busquemos para atrás mucho tiempo y no termina de quedar claro cuál va a ser el criterio para determinar eso. Me parece que va a dar mayor lugar a la polémica y, ¿por qué no, a la manipulación de algún resultado?
0: Me imagino que todos los corners van a...
3: bajo la lupa.
0: En todos los corners pasan cosas.
1: Sí, sí.
2: Es lo que significa que un partido va a durar 3 horas.
0: Y bueno,
2: si van a analizar cada jugada previa a un corner, estamos al horno.
0: Bueno, cobrá por hora, ¿qué querés que te diga? No cobré por partido, cobrá por hora, viejo. Bueno, y la última, que ya se venía hablando, los jugadores que se tapen la boca con la mano, con la camiseta o con el brazo, serán expulsados si lo hacen en el marco de una charla poco amistosa.
3: ¿Expulsados?
0: Expulsados.
3: Ah, bueno.
1: ¿Minotti? La regla Gianluca Prestiani.
0: Claro, claro, exactamente.
3: Argentina reformulando el reglamento año a año.
0: Valdés, ¿cuánto sabe de Jordania de cara a esta Copa del Mundo que seguramente usted estará haciendo vestuario de Jordania en Radio Nacional?
2: ¿De 0 a 10? 0.
0: Sí, 0. Minotti, ¿puede iluminar al burro este?
1: Me gustó la honestidad. No, la realidad es que la mayoría no sabemos mucho. Yo la verdad que lo estuve investigando para el caso porque tampoco conocía demasiado. Hoy contaba hace un rato Curione algo que es destacable, que voy a arrancar por ahí porque tiene que ver con la actualidad. Jugó hoy Jordania un partido amistoso, perdió 4-1 ante Suiza, perdió fácil ese partido. El único gol llegó a partir de una asistencia de su mejor y único jugador más o menos importante. Puso titulares, volvió a jugar 5-3-2 con el sistema que habitualmente utiliza. Y lo destacable es que de los 11 que jugaron de titulares, más los 10 que entraron en el segundo tiempo, porque en el segundo tiempo vio que los amistosos permiten muchos cambios y esto se hace un desastre, hicieron 10 modificaciones, es decir, de los 21 que jugaron el partido, solo uno, el 10, Musa Tamari, juega en Europa. Es decir, no es un equipo para tenerle mucho miedo, todos los demás juegan en alguna liga del fútbol asiático, hay algunos en Irak, algunos en Malasia, algunos en Qatar, y la base esencial del equipo tiene que ver con un equipo local, con un equipo jordano, el Al Hussein, vigente tricampeón, que no es además el club con más historia del país. Es una particularidad, porque es un nuevo rico que le está peleando a los dos más grandes históricos, y además poniendo algún conflicto porque los dos grandes históricos son de Amán, de la capital, y este equipo, el Al Hussein, no es de la capital, es de Irbid, una ciudad del norte, con lo cual armó un revuelo. ¿Y sabe cómo hizo para ganarle a los dos de la capital?
0: A ver.
1: Le compró a los jugadores.
0: Ah, no.
1: Directamente, es como si apareciese acá en el fútbol argentino, en el paralelismo River-Boca, apareciese un Riestra y le empezase a comprar a Colidio, a Ceballos, a Herrera, a Beltrán, se lo llevara todo poniendo más dinero y se armase un super equipo.
0: Salvo por Beltrán, con los otros nombres que usted marcó, no sé qué pelea, ¿eh?
1: Lleve, me dirán los hinchas.
0: Claro, ¿cuánto? Adelante.
1: Bueno, no, pero para que se entienda, es la curiosidad y de alguna manera, a partir del Al Hussein, este nuevo equipo, que obviamente tiene que ver con el dinero, con que el nombre Al Hussein justamente obedece a antepasados del rey actual de Jordania, con lo cual evidentemente por ahí hay un peso específico, es el nuevo rico y nuevo poderoso que arma de alguna manera la base de la selección.
0: Ajá. Bueno, Valdés, ¿usted conocía toda esta información?
2: No, por eso yo me encanta escuchar los Minotti porque aprendo de él.
0: Sí, igual no sabemos si lo está inventando o no, pero...
3: Tranquilamente podría.
0: Así Perazo me acusa a mí de la canción del Mundial.
2: La verdad es que usted no sabía este dato, no.
0: Sí.
2: Yo no sabía, no.
0: Me estoy preparando para el Mundial. Perdón, ¿usted sabe cuál es el apodo? Perdón, Minotti, ¿usted sabe cuál es el apodo de la selección de Jordania?
1: Los Nayama.
0: ¿Qué significa?
1: Los Nayama. No tengo la menor idea.
0: Los Valientes.
2: Ah. O los Nayama, le dicen las dos formas.
0: Tomá Valdés, le dicen los valientes en español.
2: No, los Gallardo también, porque estoy con la computadora enfrente, ya que usted iba a preguntar esto.
0: Claro, qué botón, claro, fuiste a prender la computadora rápido. Dame el ranking FIFA de Jordania, a ver si sos tan guapo, Valdés.
2: No, había buscado un dato solo, ¿qué querés también?
0: 63 en el ranking FIFA, ah, por Dios.
3: 70 era mi apuesta.
0: Dios mío. Bueno, Minotti, siga, por favor.
1: No, es un equipo que evidentemente es chico y que si vamos al rendimiento histórico, y ya me meto en eso, es la primera clasificación al Mundial de Jordania. Nunca antes disputó un Mundial. Yo con países africanos y asiáticos siempre aclaro lo mismo, aclaro el momento en el que se independizaron, porque muchas veces la idea de nunca haber jugado un Mundial está asociada con que la independencia de ese país se dio muy entrado el siglo XX. Bueno, no es el caso. El territorio de Jordania formaba parte del Imperio Otomano hasta la Primera Guerra Mundial. Desde entonces se lo conoció como el Emirato de Transjordania, un protectorado británico hasta 1946. Es decir, se independiza recién cuando se habían dado 3 mundiales de fútbol, tuvo tiempo para que crezca el deporte en su país, y la realidad es que recién empieza a explotar a partir del boom del petróleo en la década del 80, del 90, y recién empezamos a ver resultados aceptables de la selección de Jordania a partir del año 2000. De hecho, Jordania tuvo una chance de llegar al Mundial hace no tanto tiempo, quizás algunos se acuerden, en el 2014. En el 2014 juega el repechaje internacional contra Uruguay. No sé si se acuerdan cómo salió.
3: Sí. ¿No pierde por mucho? ¿O estoy tirando fruto?
1: Sí, exactamente.
3: Pierde 4-0, algo así.
1: 5-0 la ida. Se juega ida y vuelta, se juega la ida en Asia, en cancha de Jordania, y gana 5-0 Uruguay. Uruguay, que tenía Suárez, Forlán, Cavani, era un equipazo. La vuelta le perdonan la vida, en el centenario empatan 0-0, pero Uruguay ya estaba de fiesta, obviamente celebrando su clasificación. Pero además no tiene éxitos en la Copa Asiática y no tiene éxitos en la Copa Árabe de Naciones. Sí tiene un subcampeonato en la Copa Asiática del año 2024, la última que se jugó, perdió la final con Qatar, y en diciembre del año pasado, histórico, alcanzó por primera vez la final de la Copa Árabe. Uh-huh. Yo ya lo conté en algún momento, pero lo explico nuevamente. La Copa Árabe está formada por equipos asiáticos y africanos, aquellos considerados del mundo árabe que utilizan esa lengua, y no obliga a la FIFA a ceder jugadores, con lo cual empareja, y Jordania, que tiene en su seleccionado la mayoría de los jugadores que juegan en la liga local, sí cede a los futbolistas, los que tienen jugadores más fuertes en Europa no traen a esos jugadores, con lo cual todo se empareja. Jordania llega a la final, pierde 3-2 con Marruecos. Es decir, es una selección muy débil, de las más débiles del Mundial. Aún así, está pasando uno de los mejores momentos de su historia. Y le traigo una curiosidad, Sarratea, vio, al estilo de historias de vida,
0: me gusta,
1: historias mundiales,
0: me gusta,
1: como hacemos siempre.
0: Sí, sí.
1: ¿Ustedes se acuerdan del FIFA Gate?
0: Sí, claro. Sí.
1: Todavía hay dirigentes argentinos complicados, tras una nota en un diario estadounidense hace poquito, está
0: Infantino,
1: complicado también.
0: Infantino se quedó envuelto, ¿no?
1: Claro, bueno, Alejandro Domínguez se dice también. Mm. Bueno, hay un detalle muy divertido que no muchos se acuerdan. La FIFA tenía una elección para presidente 2 días después de que explotase el FIFA Gate.
0: Sí.
1: ¿Sí? Mm. Obviamente en esas elecciones tenía las de ganar Joseph Blatter, que venía ganando elecciones desde 1998. Ustedes saben que hay algo muy común que se hace en ese tipo de elecciones para buscar cierta transparencia o legitimidad, que es poner a algún candidato, entre comillas, digámosle amigo, para que vaya y pierda, pero saque un par de votos, cosa de que no quede todo el mundo votó a Blatter.
0: Claro.
1: Bueno, para aquellas elecciones, las del 2015, ese papel lo iba a interpretar el príncipe de Jordania, Ali bin al-Hussein, hermano del rey de Jordania y presidente de la Federación del Fútbol de Jordania, todavía.
3: Era todo.
1: Claro, era todo, el tipo era todo. Estaba todo el circo armado para que el príncipe amigo de Blatter compitiera, sacara 3 votos y legitimara el aplastante triunfo del candidato que iba a ganar. Pero ¿qué pasa? Esas elecciones iban a ser el 29 de mayo, el 27 explota el FIFA Gate, van presos un montón de dirigentes, salta el escándalo de fraude, de lavado de dinero, de estafa, etcétera, etcétera, y hay un montón de votantes que deciden no quedar pegados a Blatter y votar por el único otro candidato posible, que era el príncipe jordano.
0: Sí.
1: Bueno, esa fue la primera vez, desde 1998, primera y única vez, que Blatter no logró ganar las elecciones de la FIFA para presidente en primera vuelta. Se la recontra complicó, no alcanzó los 2/3 necesarios, y se creía que para el balotaje que tenía que hacerse, muchos iban a dar vuelta porque querían esto, despegarse de Blatter. Bueno, ¿a qué no saben lo que hizo el príncipe jordano Ali bin al-Hussein?
0: ¿Qué hizo?
1: Sí. Se subió al estrado y dijo, ¿saben qué, muchachos? Yo no... Voten a Blatter, voten a Joseph, que ya sacó muchos votos, se bajó de la elección, no hubo segunda vuelta, y Blatter fue una vez más reelegido en mayo de aquel 2015, obviamente en diciembre de aquel mismo año, fue destituido, y con todos los procesos judiciales que ya sabemos que tuvo, el resto es historia conocida, por supuesto.
0: Qué bárbaro. Valdés, goleador histórico de Jordania.
3: Ya.
0: Valdés. ¿Se murió Valdés? ¿Lo perdí a Valdés?
3: Está buscando.
0: Lo perdí a Valdés. ¡Valdés! ¡Vuelva! Que se fue a buscar. Por favor. Dios mío.
3: Algún Hussein.
0: Bueno, Minuti, lo escucho en un ratito, en minutos, nada más con un nuevo Historias Mundiales.
1: Por favor, quédese prendido por ahí.
0: Cuídese, le mando un abrazo grande.
1: Abrazo grande para usted.
0: Ahí estaba el señor Juan y Minuti contándonos de Jordania, rival de Argentina en esta Copa del Mundo. Valdés está buscando el goleador histórico. Se asustó y me cortó, ¿no? Me cortó. Bueno, Curione, repasamos...
3: Tenemos mensajes también.
0: Sí, repasamos los mensajes, dale.
3: Tenemos mensajes. Acá Germán Surcher dice, de la selección considero que van de shopping, como en España 82.
0: Apa.
3: Falta renovación con Jordania y Argelia. A Messi lo pongo en el banco.
0: Bueno, sí.
3: También tenemos, tocando un poco el tema Racing, que antes dejamos con Luca de Jesús. Chicos, para mí los dirigentes de Racing tienen que rever el error y devolver la dirección técnica a Costas. No creo que suceda.
0: No va a pasar, ya está.
3: No creo que suceda. Otro que dice, Di María ya le dijo que no definitivamente a la selección. Sí. ¿Para qué insistir? No está bueno llevarlo de mala gama, de mala gana.
0: Sí, a ver, entiendo lo que plantea Perazo, coincido futbolísticamente, pero un tipo que... No es que se fue hace dos días, ya abandonó hace tiempo la selección argentina y...
3: Y después de la Copa América ya Di María se despidió con lágrimas y todo.
0: Lamentablemente no hubo un jugador al nivel de lo que da Di María. Valdés, usted no sabía quién era el goleador histórico de Jordania, por eso me cortó, ¿no?
2: No sabía que era Hamzan Al-Dadur.
0: Muy bien.
2: Con 55 goles.
3: Completamente orgánico.
2: 55 goles.
0: Yo tengo 33 acá.
3: No, pero él fue a otra fuente, él fue más abajo.
0: Ajá. No me está mintiendo, ¿no?
2: No, pero por lo menos le estoy diciendo quién fue. Que ya se me complicó leerlo como era, Dadur.
0: Escúcheme, ¿lo escuchó Perazo hace un rato antes de irnos? ¿Lo escuchó Perazo?
2: Lo escuché un ratito.
0: O sea, Perazo dijo, pues yo le pregunté si se estaba preparando para relatar el Mundial, cómo hacía con los nombres, con la pronunciación de los apellidos de las selecciones raras principalmente, ¿no?
2: Sí.
0: Y él me dijo que tiene una aplicación, entonces que pone el nombre... Y que le tira cómo se pronuncia.
2: Yo, ¿en serio? ¿Lo tiene que... ¿Y qué esperas para ponerle el grupo si aprendemos todo? ¿O lo va a hacer solo?
0: Lo hace él solo. Por eso llega hasta donde llega y usted está donde está. Pero digo...
2: ¿Egoísta qué? ¿Ese chico no fue al jardín? ¿No tuvo compañeros?
0: Pero yo digo, yo no estoy seguro que eso sea 100% la posta.
2: Claro.
0: Para mí hay que llamar a un jordano que nos diga realmente cómo se pronuncia.
2: Ah, sí, hay que decirlo como nos salga. Total, ¿quién nos va a decir algo?
0: Bueno, esa fue la última respuesta de Perazo. Y si me equivoqué, ¿quién me va a venir a decir?
3: Y acá Valdés leyó Nadur al Hussein.
0: Claro,
3: sí, y yo le creí.
0: Si usted me lo va a decir, como me dijo el goleador histórico de Jordania, no sé cómo se pronuncia, pero sé que, como usted lo dijo, sé que no es.
2: ¿Hamza Al-Dadur?
3: Hamza Al-Dadur. Para mí pasa.
0: ¿Pasa?
3: Pasa.
2: Escúchame, con un handy.
0: Chau, amigo.
2: Como dice Perazo, cambio, lujo.
0: Cambio. Chau, amigo, cuídate. Gracias.
2: Cuídese, pórtense bien.
0: Hernán Valdés. Los estamos yendo. Se hicieron las 9:30, ¿vio, Curione?
3: Pasaron las 3 horas.
0: Nos vamos. Hoy ganó Estudiantes por la Copa Argentina.
3: 3-0.
0: Habrá algún partido más en la semana que queda del torneo. Pero ahora llega Historias Mundiales. Ya suena ya.
3: ¿Y suena?
0: Suena ella. Y a las 10 de la noche llega Marcelo Marino con tiempo de descuento. Mañana, 1:00 p.m. Pasión Nacional primer tiempo, 7:00 p.m. Pasión Nacional segundo tiempo y luego el fin de semana todo el fútbol show nacional. Abrazo grande, que arranquen bárbaros la semana. Chau.
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Título de Historias Mundiales, el ciclo que hacemos por Nacional, la única radio que llega a cada rincón de nuestro hermoso país en el proceso mundialista, en la previa a lo que será la Copa del Mundo y, por supuesto, mientras dure el evento deportivo o uno de los eventos deportivos más importantes a nivel universal. Cada fin de semana se van a encontrar con alguna de nuestras historias. Media horita tratando de entretenerlos. Ustedes ya saben de qué van. Si nos acompañan desde el siglo pasado, ni hablar. Pero si no, le cuento, son historias particulares, ocultas, no tan conocidas del universo del deporte. Y en este proceso que estamos encarando, hasta que finalice la Copa del Mundo, tendrán que ver siempre con el universo del Mundial. Historias que han sucedido en Mundiales pasados y que en una de esas no conoce. Como siempre les digo, todo lo que fuimos dejando del catálogo de historias de vida con un poco de fútbol, temporada 2025, todo lo que va sucediendo con Historias Mundiales y se va emitiendo al aire de Radio Nacional, queda también en dos canales de Spotify. Con esos nombres los buscan: Historias de Vida con un poco de fútbol, Historias Mundiales, Juan y Minotti por Radio Nacional. 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Muchas gracias a toda la gente que se comunica, que nos hace llegar buena onda y que nos pide un poquito más de historias mundiales y de historias de vida con un poco de fútbol. Vamos a arrancar con la narración de hoy. Esta es una historia triple. Yo en algún momento al pasar la mencioné. De hecho, si de casualidad usted nos escuchó el año pasado cuando transmitimos el sorteo del Mundial junto al equipo de Pasión Nacional, mucha agua ha pasado bajo el puente, recordará alguna cuestión que yo pude haber mencionado al respecto ese día. Conté bastante, pero merecía esta historia o estas historias un capítulo especial de Historias Mundiales, narrando con mucho más lujo de detalle. Hoy vamos a hablar de los robos de la Copa del Mundo. Pero en este caso es literal. Entiéndame, no estoy hablando de robo futbolístico, no de lo que pasó, por ejemplo, cuando contamos la historia de Italia en 1934. Vamos a hablar de personas que se robaron el trofeo de la Copa del Mundo. Y es algo que sucedió en tres ocasiones. Y para que se queden con nosotros, para que se enganchen, les voy a dar los tres subtítulos de las tres historias. El robo bueno, el robo noble, el primero de ellos. El perro que olfateando en un parque se encontró la Copa del Mundo. Y el argentino que le robó el trofeo a los brasileños. Repito, el primero, el robo bueno, el robo noble. El segundo, el perro que olfateando en una plaza se encontró con el trofeo de la Copa del Mundo. Y el tercero, el argentino que le robó la Copa a los brasileños. Para darles un poquito de contexto, antes que nada, lo que quiero contarles es que en los tres casos, la copa robada es la anterior, el modelo anterior. ¿Qué quiere decir eso? Que no es la versión actual, el modelo tan lindo, inspirado en Atlas sosteniendo el mundo, la copa que la mayoría conocemos, sino que es la versión anterior, la que se entregó hasta 1970, la llamada Copa Jules Rimet, nombrada así en homenaje a un dirigente francés de la FIFA, homenaje bastante alcahuete, ya van a ver que no es el único. Y era diferente. Era una copa que tenía un diseño alado, inspirado en la diosa Nike, la diosa griega de la victoria. También se inspira una marca en esa diosa. Era una copa de plata esterlina enchapada en oro y pesaba unos 3 kilos 800. Dicen los que tuvieron la fortuna de levantarlas, un poco menos que el modelo actual, pero muy, muy valiosa. Obviamente desde el punto de vista histórico y cultural, pero también a partir de los materiales de los que estaba compuesta. Esta copa, a diferencia de lo que sucede ahora, se entregaba a cada ganador de cada mundial, la original, ¿sí? Ahora se le da la original en el momento de la premiación a la selección campeona, la levantan un poquito y después la guardan. Y lo que le entregan a cada federación es una réplica, es decir, Messi levantó un segundo la copa original, después se la sacaron en Qatar y a la Argentina le dieron una réplica. Bueno, en ese momento la Jules Rimet se entregaba a cada selección ganadora y esa selección ganadora la mantenía en su poder y bajo su custodia durante 4 años, momento en el cual se llevaba a la sede del nuevo campeonato y en todo caso se entregaba a un nuevo ganador. Esto fue así hasta 1970. Cada campeón custodiaba la copa. Se había establecido unos años antes que si algún país ganaba 3 veces el mundial, se le daría el trofeo de forma definitiva.
y se haría uno nuevo. Esto pasó unos años antes de 1970. Ya la idea era cambiar el modelo, era hacer el modelo que está ahora, y se aprovechó la situación de que Brasil en el 70 gana el primer tricampeonato de la historia y se le entrega definitivamente el trofeo. Tengan esto último en cuenta porque va a tener influencia en nuestra última historia. Pero vamos al primer robo, al único robo noble. Ya contamos varias veces que el primer mundial se jugó en Uruguay y lo ganó el Uruguay. El segundo se jugó en Italia y lo ganó Italia. Y el tercero, que debía ser en Sudamérica, probablemente en Argentina, se jugó en Francia, otro homenaje, entre comillas, al alcahuete del presidente de la FIFA, Jules Rimet, francés, y otra vez en Francia fue campeón Italia. ¿Cómo vuelve a ganar Italia? Queda en custodia del trofeo del mundial por, supuestamente, 4 años más. ¿Por qué digo supuestamente? Porque ese tercer mundial fue en 1938. ¿Y qué sucede? En 1939 estalla la Segunda Guerra Mundial. Y no hay mundiales hasta 1950. Con lo cual Italia queda en custodia de la Copa por mucho tiempo más. No me quiero meter en un lío geopolítico que nos llevaría mucho tiempo explicar, pero para que entiendan un poquito mejor, Italia comienza la Segunda Guerra Mundial integrando el bloque del Eje, el de la Alemania nazi, y para el 43 es encarcelado Mussolini. Italia se rinde entre los aliados, el bloque de Estados Unidos, Unión Soviética, Inglaterra, Francia, etc. Y a partir de eso, como ya era un territorio hostil para Hitler, decide que Alemania invada Italia desde el norte y terminan llegando a Roma. Los nazis tenían una enorme voracidad por los tesoros históricos. En algunos casos dándole el valor cultural e histórico que realmente tenían, y en otros lisa y llanamente para quedarse con los materiales de valor, ¿sí? Así que una vez consumada la invasión de Roma, Hitler da la orden a sus tropas y a la SS de que rastreen y capturen el trofeo de la Copa del Mundo. Y algunos dicen que el objetivo final era derretirla y quedarse pura y lisamente con el material, con la plata esterlina y el oro. Acaba de entrar en juego el primer gran héroe de nuestras historias, Ottorino Barassi. Barassi era uno de los principales dirigentes del fútbol italiano. Había sido periodista, había sido árbitro, y se empezó a meter en lo dirigencial para organizar el Mundial de 1934, que más allá de los bochornos del régimen nazi y de las trampas durante los partidos, organizativamente salió bastante bien. Y eso se le atribuye en buena medida a Barassi, que fue ganando territorio, que generó un buen vínculo con Rimet y que se transformó a partir de ese Mundial en uno de los dirigentes más importantes del fútbol italiano. En ese rol, después de que Italia gana el Mundial del 38 y queda en custodia del trofeo de la Copa del Mundo, Barassi era uno de los pocos seres humanos que sabía dónde se escondía o dónde se guardaba el trofeo de la Copa del Mundo en el momento en que estalló la guerra. La Copa estaba oculta en un banco en Roma. Y Barassi, conociendo esta voracidad por los tesoros históricos de los nazis, ni bien comenzó la invasión, se fue al banco y se llevó la Copa. Pero claro, no había tiempo, se venían los nazis hacia Roma, no había forma de huir, de escapar, de llevarse la Copa a ningún lado, así que se la llevó a la casa y la escondió en una caja de zapatos. La puso bajo su cama, junto a muchas otras cajas que en realidad sí contenían zapatos. Los nazis llegaron a Roma y lo primero que hicieron fue, como les dije, buscar la copa. La SS empezó a rastrearla, fue primero al banco y recabaron la información de que podía estar ahí, se encontraron con que no y fueron a la casa del dirigente que sabían ellos podía conocer el paradero de la copa. Cuando llegaron al domicilio de Barassi, registraron todo. Le revolvieron todo, le rompieron todo, pero cuando fueron a buscar debajo de la cama, se encontraron con un montón de cajas de zapatos. Abrieron un par de ellas, vieron que efectivamente tenían zapatos, y se fueron. Así zafó la copa de ser robada. Imagínense lo que hubiese significado para el Mundial incipiente, que solo tenía 3 ediciones jugadas, que se robase y que se destruyese la Copa del Mundo. Quizás hoy no tendríamos Mundial. Después de ese allanamiento, y suponiendo que al no encontrarla iban a volver a su casa, Barassi la sacó de allí y la trasladó a otro sitio donde permaneció oculta hasta el final de la guerra. Hay 2 teorías. Una dice que se escondió en Bérgamo, en la casa de un exjugador del Inter y del Milan, que fue cómplice tratando de ocultar la copa. Y otra que Barassi la mandó al sur, a la Campiña, a una familia de uno de sus tíos, donde la escondieron en un granero que pertenecía a la familia, dentro de un barril de aceite de oliva, y que allí estuvo hasta que finalizó la guerra, y la devolvieron, por supuesto, de cara a lo que fue
la vuelta de los mundiales en 1950 de cara al Mundial de Brasil. Una historia increíble y ahí la Copa zafó. Tenía un mal destino igual. Vamos a pasar al segundo robo. Acá ya no hay buena voluntad. Pero vamos a volver a tener a un héroe. Un perrito. ¿Sí? En 1966 se jugó el Mundial en Inglaterra. Como siempre, en junio. A principios de ese año, a las autoridades locales se les ocurrió que para ir comenzando a encender el clima del Mundial debía exhibirse la copa, el trofeo Jules Rimet, como una pieza de arte en el hall central del Palacio de Westminster, en Londres. Servía habitualmente el palacio para exhibiciones artísticas de esas características. Obviamente la movida generó el impacto buscado. Miles y miles de ingleses desfilaron por allí para ver la copa y se acercó la prensa de todo el mundo para cubrir el suceso. Era una gran oportunidad para encender una llamita en Inglaterra que estaba un poco apagada. Los ingleses se creían los mejores del mundo, ya lo hemos dicho varias veces, en la década del 30, del 40 y del 50, y fueron sufriendo diversos golpes a nivel selecciones que lo fueron acomodando en su lugar. Y para volver a encender el espíritu de el país creador del deporte, que estaba a las puertas de un mundial que iba a organizar, era una gran movida el tema de llevar la copa. Sin embargo, 5 días después de comenzada la exhibición, en marzo del 66, la copa desapareció. Una investigación de la prensa, porque la policía estaba recontra confundida y no sabía qué hacer, reveló detalles insólitos respecto de la escasa y débil seguridad para custodiar el trofeo. La vitrina era vulnerable, las puertas del palacio también, pero lo que más llamó la atención fue que para cuidar la copa solamente había 2 guardias designados. Y para colmo, el día del robo, uno no fue a trabajar y el otro se fue por un rato largo a tomar un café. Con lo cual el ladrón aprovechó. No tuvo casi que forzar nada, no tuvo que obligar a nadie, no tuvo que encañonar a nadie. Aprovechó que no había nadie y se llevó la Copa del Mundo. Dicen incluso que dejó una nota que decía: gracias por la poca seguridad. La prensa de todo el planeta masacró y se burló a más no poder de los ingleses durante más de una semana. Fueron el hazmerreír del mundo al conocerse los detalles del robo. Poco después hubo un pedido de rescate. Se solicitaba dinero para devolver la Copa. Lo que pasa es que el pedido fue bastante insólito y empezó a revelarle a la policía algunos detalles que sugerían que el ladrón era un amateur que había aprovechado la oportunidad y no un comando profesional. La policía recibió una nota en la que se pedían 15.000 libras por la devolución del trofeo. Un número absurdamente bajo, más allá de que para cualquier mortal es muchísimo. Porque, primero, solo el oro del trofeo estaba evaluado en 50.000 libras. Es decir, era mejor venderla que pedir el rescate. Y además, si no tenemos en cuenta el valor cultural que parecía no estar siendo tenido en cuenta por el ladrón de la Copa del Mundo, ese mismo día se exhibía en el mismo Palacio de Westminster, en una sala contigua, un conjunto de estampillas valuadas en 3 millones de libras. Es decir, si hubiese llevado eso, era más fácil de robar, lo vendía más sencillamente y se llevaba mucho más dinero. Por eso daba la impresión de que el ladrón no tenía mucha idea de qué estaba haciendo. Tras 10 días en los que la policía, detectives de Scotland Yard y privados de todo el mundo buscaron sin éxito el trofeo, los terminó de humillar. ¡Un perrito! La copa la encontró un sabueso que paseaba con su dueño por el parque. ¿Cómo? Ya les voy a contar. Pero antes vamos a hacer una pequeña pausa con música, como siempre. Si bien estamos en el 66, me voy a tomar del año de la última historia, a la que todavía no les conté. 1983 va a ser ese año, Primavera Democrática. Y una explosión artística sin igual en nuestro país. Muchos discos salieron ese año, entre ellos el primero de los Twist. La banda de Pipo Chipolati, Melingo, Fabiana Cantilo, grabado en tiempo récord y producido nada menos que por Charly García. Un disco ácido, diferente, con mucho humor, algo que no era tan usual en la época. Escuchamos, el primero te lo regalan, el segundo te lo venden.

0: La Dicha en Movimiento, primer disco de los Twists del año 1983. Retomamos la historia. Se habían robado el trofeo de la Copa del Mundo del Palacio de Westminster agradeciendo la poca seguridad que había. Estamos hablando del segundo robo. La policía desconcertada no sabía dónde buscar. Todo el mundo se reía de los ingleses. Hasta que la copa fue encontrada por un perrito que paseaba con su dueño por la plaza, por el parque del pueblo. La copa la encontró Pickles, un sabueso chiquitito. Parece que olfateó algo raro, empezó a escarbar, a rasquetear con las patas como hacen los perros y desenterró nada menos que la Copa del Mundo en una plaza de las afueras de Londres. El dueño dio aviso inmediatamente a la policía, inútil como era, lo arrestó a él creyendo que era culpable. Es cierto, estaba en una situación sospechosa. Imagínense llamar por teléfono a la policía y decir: soy el dueño de un perro que encontró la Copa del Mundo. Bueno, la cuestión es que lo detuvieron, le hicieron diversos interrogatorios y llegaron a la conclusión de que efectivamente el muchacho no tenía nada que ver y que de verdad había encontrado su perro la Copa del Mundo. La versión oficial indica que el ladrón se asustó con la repercusión del robo, que lejos de ser un profesional había aprovechado una chance y que durante una noche enterró la copa en un parque para sacársela de encima, sacarse el lío de encima. Pickles fue premiado con un año de alimento balanceado gratis por su heroica gesta y a su dueño le entregaron 5.000 libras, dinero con el que pudo comprarse una casa en Surrey, a las afueras de Londres. Para los fanáticos de la saga, Surrey es donde vive Harry Potter con sus tíos maltratadores. Pickles fue además invitado a la cena de gala de los jugadores de la selección inglesa, un evento que era tan exclusivo que ni siquiera dejaban entrar a los familiares de los jugadores, ni las parejas de los jugadores podían ir, pero sí fue el perrito. No solo lo dejaron asistir, sino que le permitieron comerse las sobras de la cena. Claro que hay a quienes esta historia no los convenció jamás. Los más conspiranoicos dicen que la idea del perrito es demasiado ingenua y que eso se hizo circular para olvidar la estupidez de los ingleses, que en realidad la copa fue robada, fue fundida y que las autoridades de Inglaterra hicieron una réplica, la enterraron y armaron el cuentito del perro para no quedar tan mal. Elija usted en qué versión cree. Lo cierto es que aún así no pudieron escapar de las brutales críticas en todo el mundo, una de ellas muy recordada, de un dirigente de fútbol brasileño que dijo algo así como: esto es por darle la copa a gente que no entiende nada de fútbol. En Brasil esto no podría pasar jamás, porque hasta el más vil de los ladrones consideraría el trofeo como sagrado. Ah, ¿y quieren saber en qué país fue el tercer robo? Sí, claro, en Brasil. Por bocones se lo buscaron, aunque tuvo un protagonista argentino. Y ya nos metemos de lleno en la historia final. El último robo es el más lamentable porque la copa nunca más apareció. Ya se estaba entregando el nuevo trofeo, porque fue en 1983... La Jules Rimet, se la habían dado de forma definitiva a Brasil y se exhibía desde 1970 en Río de Janeiro, en el edificio de la Confederación Brasileña de Fútbol. Después del robo del 66, los brasileños presentaron con bombos y platillo lo que era, para ese momento, la vitrina más segura del mundo, blindada y supuestamente infranqueable, que contenía el valiosísimo trofeo. Pero aparentemente, un día de 1983, un empleado bancario, con motivo de su trabajo, visitó la sede de la Confederación Brasileña en Río. Al ver el trofeo más preciado del lugar, la copa, notó que efectivamente la vitrina era blindada y muy segura, pero que estaba literalmente pegada a la pared con cinta scotch y unos precarios pedazos de madera. El empleado bancario de apellido Pereira Alves conocía a un joyero argentino, Juan Carlos Hernández, que vivía en Río de Janeiro y parece que tenía un prontuario completísimo, que había encabezado él algunos robos, que tenía cosas raras en su haber, pero que fundamentalmente se dedicaba a fundir joyas robadas y hacerlas desaparecer. Bueno, era un especialista en la materia. Hernández, que la tenía clara en el tema, en temas ilegales, se contactó con dos de sus lacayos, escuchen los apodos porque son maravillosos, Bigote y Barbudo, que fueron los que perpetraron el robo, los autores materiales. El 19 de diciembre del 83, Bigote y Barbudo hicieron una visita guiada por la sede de la Confederación Brasileña en el último turno. Se metieron en un baño, se escondieron y esperaron a que cerraba. Con toda facilidad, redujeron al único guarda que había, despegaron la vitrina, la metieron en una bolsa y se la llevaron completa en una operación que, según la policía, duró menos de 20 minutos. Vamos a escuchar brevemente un informe de un noticiero brasileño de la época, en medio de la consternación popular porque se habían robado la copa. Una periodista se metió en las oficinas de la Confederación Brasileña explicando paso a paso cómo fue el robo. Lo escuchamos.
1: Para levar a taça Jules Rimet, os assaltantes chegaram até aqui, fizeram o vigia noturno abrir essa porta de ferro, que é bem pesada, ultrapassar essa outra porta aqui, que é de vidro, para chegar até o local onde a taça estava guardada junto com outras. A taça Jules Rimet, com 4 quilos de ouro, estava exatamente aqui nesse pedestal. Aqui tinha uma outra taça, aqui mais uma e nesse pedestal outra. Os assaltantes levaram todas. Esse aqui é o vidro à prova de balas, que estava protegendo o cofre onde estava guardada a taça Jules Rimet. Mas os assaltantes não tiveram problema, não. Eles retiraram esse vidro com uma picareta e levaram a taça com a maior facilidade.
0: Les traduzco un poco lo que contaban, más allá de que yo de portugués no entiendo, pero alguna palabrita suelta podía cazar, y con eso voy reconstruyendo lo que decía la periodista, pero vale la pena el textual. Decía, dos hombres subieron al segundo piso donde estaba la copa, redujeron a un único guardia que había, lo obligaron a abrir las puertas, menciona la chica una de hierro y una de vidrio, y cuenta que en un pedestal estaba la Copa del Mundo junto con otras copas y que los ladrones se llevaron todo. Que si bien estaba el vidrio a prueba de balas, los asaltantes sacaron la vitrina directamente entera con un pico. Simplemente con un pico y se llevaron todo. Así que la más segura del mundo y que eso no pasaría en Brasil. Bueno, muchachos, pasó en Brasil. Y si bien hubo un argentino, hubo varios brasileños involucrados que fueron los primeros en caer. Bigote, Barbudo y Pereira Alves, el empleado bancario, fueron detenidos enseguida. Pero Hernández les costó más localizarlo. Tardaron un rato largo en encontrarlo y cuando finalmente cayó detenido, aseguró que había cortado en pedazos la copa, la había fundido y había vendido los lingotes en $15,500. Registren la cifra porque hace ruido, ¿sí? Ya hablamos del valor que podía llegar a tener la copa, ya hablamos del valor que podía llegar a tener simplemente el material con el que estaba hecho la copa. Si bien es la versión oficial, y es la que consta en la justicia brasileña, que cerró y archivó el caso de esa manera, aunque eso no significa nada, pueden haberlo hecho para evitar un poco la vergüenza del caso, muchos investigadores, algunos que participaron de la causa en sí misma y otros que hicieron su trabajo de forma privada sin involucrarse directamente a lo judicial, sostienen con algunas pruebas que en realidad esto no es tan así y que la copa todavía puede estar entera en algún lugar del mundo. Muchos sugieren que puede estar en algún lugar de Italia. Afirman eso porque tienen algún indicio de que en realidad Hernández no robó la copa por motus propio para sí mismo, sino que lo hizo por encargo de un coleccionista italiano que le habría pagado por toda la operación no menos de $100,000. Una cifra mucho más acorde a semejante operación que esos $15,500 que suenan tan extraños, tan raros, teniendo en cuenta que los materiales de la copa por sí solos valen bastante más. Lo concreto es que el trofeo permanece desaparecido hasta el día de hoy e incluso, oficialmente, destruido. Lo único que queda es la base del trofeo, que la FIFA afirma jamás fue entregado oficialmente a los brasileños, les dieron la copa sin la base, y esa base sí se exhibe en la sede central de la FIFA en Suiza, junto a una réplica del trofeo, porque el original jamás se recuperó. La Jules Rimet, original, que era propiedad de los brasileños, por haber sido los primeros en ganar 3 mundiales, fue robada por un argentino. E incluso hay quienes aseguran que el señor Hernández se pasó todos los interrogatorios y todo el proceso judicial sonriéndole socarronamente a los policías brasileños, totalmente orgulloso de su hazaña. Hasta aquí hemos llegado. 3 robos de la Copa del Mundo. El robo noble, el robo frustrado por un perrito y el robo decisivo, perpetrado por un argentino a los brasileños que se habían quedado decididamente con aquella Copa del Mundo. Soy Juan Minotti, para mí es un placer acompañarlos todos los fines de semana con alguna de mis historias mundiales, de nuestras historias mundiales, por Radio Nacional, la más grande del país. En cualquier momento nos vamos a reencontrar. Chau.

0: Buenas noches, bienvenidos una vez más a Tiempo de Descuento por AM870 Radio Nacional, la radio que llega a todo el país. Quien les habla, Marcelo Marino, como dice bien el separador ahí, con el señor Rodolfo Lagos, y con la presencia de Mercedes Montes en la producción, más conocida como Mechita, y el señor Ezequiel Sánchez en los controles, manejando este avión. Sin él, obviamente nos estrellaríamos, ¿no? Ezequiel, sí, es así. Bueno, obviamente vamos a estar hasta las 23 en Radio Nacional. Y hay un montón de temas que repasar. Pasó Boca, pasó River, se presentó la lista de la selección argentina para el Mundial. Pero antes les quiero dar la vía de comunicación. Escriban al WhatsApp de Radio Nacional de Tiempo de Descuento, que es 113-870-7485, para decir quién les parece a ustedes que puede llegar a ser el técnico de Boca, uno de los clubes más importantes de la República Argentina y de Latinoamérica, que es casi un tema central dentro del ámbito deportivo. Pero también, y desplazándolo un poco a ese tema de la agenda, fue la presentación. Me gustó porque fue una presentación a la Argentina, digamos, muy, muy tranquila, nada de show como en otros lugares del mundo, de los 26 convocados por Lionel Scaloni. Una convocatoria que en un punto no deparó sorpresas. 17 de los convocados ya estuvieron en el Mundial anterior y hubo 9 que son los que podríamos denominar nuevos dentro de la lista. Pero como es importante tener una reflexión autorizada, una cita de autoridad respecto a cuál es y qué le parece, digamos, la convocatoria de Scaloni, nosotros, Tiempo de Descuento, se comunicó y se comunica y está comunicado con, para mí, uno de los mejores 10 que vi en mi vida, en Huracán, en Independiente, en River, el señor Rolfi Montenegro. Gracias, Rolfi, por atendernos. Marcelo Marino te saluda. ¿Cómo estás?
1: ¿Qué tal, Marcelo? ¿Cómo estás? Buenas noches.
0: Buenas noches. Rolfi, la primera. ¿Qué es para un jugador de fútbol que lo convoquen a la selección argentina?
1: Y para nosotros es el... Siempre de chico decía, ¿no?, que es el postre de la frutilla. Uh-huh. Porque como uno siempre trata de jugar para eso, ¿no? Uno siempre es un trabajo, pero sabes que cuando hay una citación a las selecciones, porque las cosas por lo general las estás haciendo bien y porque es algo que uno siempre anhela, que quiere, y es un premio a lo que haces. Creo que esa es la realidad, ¿no? Es como, no sé, a ustedes lo ascenderían o ustedes tendrían un programa. Claro. Cada uno tiene sus objetivos y cada uno en el ambiente que pueda estar o trabajar tiene siempre un proyecto o algo que sería el tope de lo que uno puede pretender, ¿no?
0: Y apelando a tu mirada, a tu enorme experiencia dentro del ámbito del fútbol, ¿qué opinión te merece esta convocatoria, estos 26 convocados para el próximo Mundial?
1: Yo creo que estaba un poco claro, había algunas dudas o algo que por ahí generaba que había, el estado de cada uno, ¿no? Yo creo que por lo general cuando pasan esto... los niveles ya los conocemos, pero hay cosas en el final de una convocatoria que uno está ajeno, lesiones, ¿no? Entonces por ahí eso te genera un poco de duda a la hora de convocar, a ver cómo fue el año. Yo creo que para esas cosas hay muchas conversaciones con los clubes, con los mismos jugadores, ¿no? Porque, bueno, más que nada cada uno conoce cómo estuvo en el año, más allá de lo futbolístico, ¿no? Porque en este tiempo hubo muchas lesiones y eso generó un poco de duda. Y bueno, hasta que no empiece el primer partido lo vamos a seguir teniendo porque no está todo totalmente definido. Esa es la realidad, ¿no? Hay muchos que en el mismo puesto y eso por ahí te genera también una cierta incertidumbre, pero bueno, yo creo que están los mejores por ahí. Es una selección esta donde la anterior no había tantas dudas y en esta por ahí... el último tiempo de Acuña por ahí generó que podría haber estado, pero no estaba, pero después la mayoría es lo que realmente todos esperábamos, ¿no?
0: No quiero comprometerte, pero te comprometo, pero te voy a comprometer en el sentido de que cuando uno, los nombres de alguna manera también, porque podrían haber estado otros 26, pero están estos, los nombres de alguna manera nos dan una pista hacia dónde va el equipo, ¿no? Hacia qué estilo de juego. A ver, lo que yo veo, me parece, es que Scaloni priorizó, desde mi mirada de periodista, digamos, priorizó esa cualidad que tiene la selección argentina de ir adaptándose o cambiando, esa plasticidad cambiando según cómo vaya el partido, ¿no? Los momentos del partido, que necesita jugadores más polifuncionales. ¿Vos opinás lo mismo, no?
1: Sí, polifuncionales, y también en su momento lo fue haciendo, que fue cambiando a medida que rival era, ¿no? Porque lo hemos visto jugar de una manera un partido, de otra manera otro, uh-huh. Y el sistema lo fue cambiando también, depende de quiénes sean. Yo creo que eso lo hizo en el Mundial anterior, no sé si en este será lo mismo, pero sí eligió eso, ¿no? Yo creo que la base la tiene, que es lo más importante, y a partir de ahí él sabe con quién puede confiar y con quién no. Te lo da el tiempo y te lo da el ir conociendo también los jugadores que tenés, ¿no? En la última convocatoria, cuando jugaron los dos amistosos, él lo dijo en una conferencia de prensa, como es, de que él también quería ver a algunos que no estaban en su mejor momento en los equipos, pero él los quería ver en la selección. Y eso, a ver, te da la pauta de que confía mucho cuando van ahí, y son otros jugadores cuando él los toca estar en el día a día.
0: Estamos hablando con el Rolfi Montenegro. Rolfi, te hago un juego o un punteo, digamos, de qué le puede dar de los nuevos convocados, ¿no? Porque ya los anteriores ya más o menos sabemos. Valentín Barco, que en un punto, en algún momento fue resistido, ¿qué le puede dar a la selección?
1: Barco tuvo un crecimiento importante. Barco, nosotros por ahí no lo tenemos tan visto y está jugando en otra posición en Europa. En el Estrasburgo jugaba en el medio. Lo ven con esa posibilidad de poder estar ahí, también te da la chance de jugar de lateral izquierdo y a ver, es alguien que ahora va a jugar en el Chelsea. Eso también significa que el crecimiento de él fue grande, se adaptó muy bien. A veces hay técnicos que hacen que vos puedas crecer más rápido, y yo creo que tanto él como Panichelli, que fue alguien que la selección también esperaba mucho, y bueno, por lo que le pasó con la lesión no pudo estar, pero fueron dos que se acomodaron y que estuvieron y que hicieron una gran temporada.
0: Giuliano Simeone, ¿no? Que es un jugador de gran potencia, o por lo menos es lo que se ve. ¿Cómo lo ves en este armado?
1: Sí, son, a ver, Giuliano, tanto como como Nico González, son dos jugadores que son algo diferente a los que tienen, ¿no? Uh-huh. Son dos jugadores potentes, con mucha velocidad, con mucho ida y vuelta. Y eso en la selección por ahí no está. Si en un momento la selección necesita jugar con línea de tres, serían unos buenos carrileros para tener esa opción. Antes lo teníamos a De Paul, y De Paul, a medida que pasó el tiempo, esas cosas le están costando un poquito más, por eso buscan otras opciones. De Paul era el diferente en eso, en correr, meter, en ser el desordenado. Bueno, y ellos tienen la posibilidad esta de tener una condición física importante, y bueno, y tuvieron también un gran año, y bueno, por algo están, y es una opción más a la hora de poder decidir también de qué manera jugar.
0: Y te hago el último, hablando de Nico. Nico Paz, esta revelación en el cómo lo seguiste, tenés
1: sí,
0: una idea.
1: Sí, bueno, a ver, alguien que juega en el Real Madrid o que tiene la posibilidad de poder empezar su carrera ahí, Y tener esa adaptación, después ir a un lugar donde no es fácil jugar, ¿no? Italia es un lugar difícil, hicieron un gran torneo, tanto él como el 5 que juega en vez como Perrone, y fueron dos que estuvieron en la órbita. Lo que pasa es que Nico se destacó mucho más y tuvo mucho más participación, hizo mucho más goles, y fue alguien que en esa posición es importante, ¿no? Porque es algo

0: respecto a mucha gente, el otro día escuchaba en la calle y en los bares, como qué está pasando con los clubes grandes respecto a los torneos, ¿no? El Copa Sudamericana, Copa Libertadores, vos jugaste en tres de los clubes grandes de la Argentina. ¿Cuál es tu opinión? ¿Qué está pasando con Boca, con River, con Independiente, con el mismo Huracán, ¿no? ¿Y por qué otros sí, ¿no? Avanza Estudiantes, avanza Rosario Central, avanza Platense. ¿Hay algo ahí de qué tipo te parece? ¿O no? ¿O es una visión errada?
1: No, yo creo que, hay equipos que tienen responsabilidad. Y hay equipos que lo toman sin esa responsabilidad, pero sí, si va bien, está bien, y si va mal, no pasa nada, ¿me explico? Sí. A ver, Boca sí. Corre con la responsabilidad y de la séptima y de todo lo que conlleva que cargar esa mochila. Entonces, no tienen opción de errar o ese margen de errar como también River, ¿no? Son dos equipos que tienen esa, diríamos, obligación en cierto modo, ¿no? Por ser los equipos que más invierten, los equipos que la gente quiere ver salir campeón. Y los demás están en eso, ¿no? En eso de decir, bueno, ya que estoy acá, la peleo, la lucho y veo qué pasa. Y no tienen miedo, no tienen vergüenza y van a canchas importantes y dan su batacazo y se plantan y eso también, a ver, más allá de que no sea ni Boca ni River al fútbol argentino le hace bien en cierto modo, ¿no? Que hay equipos que no están tan bien vistos y bueno, y hacen lo suyo y dejan bien parado a nuestro país a nivel internacional. Lo que pasa es que bueno, de eso se espera mucho más y la gente quiere ver a esos equipos que también lo pueden hacer. La comparación es odiosa, pero bueno, sin ir más lejos te lo dicen, ¿no? Sale campeón tal y nosotros no lo hacemos. Y eso a la larga te genera una presión extra, claro. Porque la obligación cada vez es mucho mayor. Si los demás lo pueden hacer, ¿por qué no lo puede hacer uno? Sería la gran frase, pero bueno. Exacto. Se ha vuelto un fútbol muy psicológico. Yo creo que cada semana es un estado de ánimo, cada semana es algo que hasta mismo la gente se contagió de eso, ¿no? La famosa canción de todas las canchas ya no deja ni pasar cuatro partidos. Y eso se ha vuelto muy muy odioso, la gente poca paciencia y bueno, a veces se hace un poco complicado también.
0: Bueno, vos fuiste referente, ¿no? En los equipos en los que estuviste y quizás los referentes son como los catalizadores de esa presión. Paredes en Boca, ¿qué opinás de la llegada de Otamendi a River en ese aspecto y en cuanto a si le da o no calidad de futbolística al plantel?
1: Sí, a ver, uno puede absorber la presión, pero después los resultados no. Uh-huh. A ver, Leandro hizo lo que tenía que hacer, Leandro estuvo en un nivel muy alto y así todo tampoco pudieron clasificar una copa, no depende de uno. Lamentablemente el fútbol se trata de un conjunto de cosas, se trata de un equipo, son pocos los que te pueden ganar un partido. Por eso son los mejores del mundo. Si no, sería muy fácil tener a uno en cada equipo y jugar con esa tranquilidad. No todos lo tienen, por eso lo bueno, lo que me gusta a mí es que se armen buen equipo, buenos equipos, y que después lo que marque la diferencia lo hagan en el momento que lo tengan que hacer. Esa es la realidad. Pero bueno, seguramente para el fútbol argentino es muy bueno que esté tanto Leandro como Fideo, como Ota ahora. Gente que ha decidido volver, gente que quiere estar, eso también es importante, pero después no dependerá de ellos absorber todo eso, sino ellos son jugadores para acompañar, porque en River también hay campeones del mundo, Acuña, Montiel, Pesela, mucha gente que también corre con esa posibilidad de absorber esa presión, pero bueno, a veces no se trata solamente de eso, sino de tener un buen grupo y un buen equipo para que en general se pueda hacer. Después sí, en los momentos importantes aparecer ellos porque tienen mucha más jerarquía y mucha más experiencia.
0: La última, Rolfi, sé que estás enseñando, que sos maestro, que tenés una escuela. ¿Cómo está eso? ¿Cómo viene eso?
1: Bien, viene bien. No soy maestro. No.

0: premio, soy el director.
1: Bueno, mirá vos.
0: Pero sí es, nada, es importante poder poder darle la posibilidad a mucha gente de tener una salida más laboral. Yo creo que eso es lo lindo. Después uno puede ejercerlo o no, pero siempre tener esa posibilidad de tener algo extra viene bien. Si te gusta el fútbol y lo tomás con ese amor que lo tomamos la mayoría, poder ejercerlo y poder tener una herramienta más para poder hacerlo, bienvenido. Después, bueno, dependerá de cada uno, pero uno trata siempre de darle la posibilidad, de tratar de darle todas las herramientas para cuando tengan la posibilidad de poder dirigirlo, puedan hacer de la mejor manera. Después cada uno decidirá qué camino y de qué manera hacerlo, pero bueno, uno tiene que tratar de acompañarlos para que cuando llegue ese momento puedan hacerlo de la mejor manera.
1: Y Rolfi, si yo estoy interesado, digamos, ¿dónde debería dirigirme? ¿Hay un lugar físico? ¿Hay un lugar en redes?
0: En realidad es en redes. Por lo general, la pandemia ha cambiado mucho la vida de todos. Son semipresenciales, mucha gente lo puede hacer por internet. Sí, después hay presencial en cierta parte de cada curso, ¿no? Es obligatorio poder hacerlo porque también necesitamos que los chicos que van a estudiar o los que pueden ser técnicos también tengan la posibilidad de hacerlo en campo para sentirse también técnicos y ver de qué manera lo puedan afrontar. Esa es la manera que lo hacemos. Nosotros también le damos la chance de que no pueda conectarse, que la clase quede grabada en el Classroom para que ellos lo puedan ver y no se pierdan nada. Así que nada, son todas herramientas que le damos para que ellos puedan estar tranquilos y puedan ejercer esto y lo puedan hacer de la mejor manera.
1: ¿Y dónde tienen que comunicarse, Rolfi?
0: En la escuela de DT del Rolfi.
1: Ah, perfecto, perfecto. Escuela de DT del Rolfi, perfecto.
0: Exactamente, la escuela de Rolfi. Así, ahí están todas las indicaciones para poder hacerlo. Es fácil, es cuestión de tener ganas y de aprender, y después todo lo demás viene solo.
1: Muy bien, Rolfi, muchísimas gracias por comunicarte con Tiempo de Descuento un domingo a esta hora. Te agradecemos muchísimo por la paciencia.
0: No pasa nada. Ustedes por darle la posibilidad a la gente de poder escucharlos. Y hay gente que me toca estar en la radio, hay gente que acompaña y son fieles a la radio. Así que, nada, echarle lo mejor y que sea con muchos éxitos.
1: Muchas gracias.
0: Un abrazo grande.
1: Hasta luego. Bueno, estuvimos con el Rolfi Montenegro. La consigna que tiramos, la consigna que tiramos fue quién va a ser o quién puede llegar a ser el técnico de Boca, uno de los cinco o seis grandes, digamos, ahí en la charla con el Rolfi. Yo sumé a los muchachos de Huracán, ¿no? Entonces ahí Ezequiel, nuestro comandante en jefe, me hace así como diciendo, bueno, hay que sumarlos a los muchachos de Huracán también, San Lorenzo, Independiente, Racing, River, Boca. Nos escriben al 113-870-7485. Así que para ver quién puede ser o quién para ustedes llegar a ser el técnico de un club tan grande y hoy convertido casi en, ay mamita, sentarse en ese banquito no es para cualquiera, porque Boca late, tiembla, pero también cruje. Así que bueno, y estamos acá, la señora Mercedes Monte, Mechita, nuestra productora, me hace la seña de que está ya en línea el señor Agustín Domper. ¿Cómo estás, Agus? ¿Bien?
2: Hola, Marce, bien, muy bien, buenas noches.
1: Sí. Qué bueno es escucharte nuevamente.
2: Un placer para mí. Bueno, linda la consigna para hoy. Yo creo que mientras ya comienza a palpitarse el Mundial, porque la selección acaba de aterrizar hoy a Kansas.
1: Así es.
2: Acá en el fútbol argentino pasan cosas, ¿no? Como la de Boca, como la de Central de hoy. Me tocó comentar el partido muy flojo, justamente el equipo de Di María, ¿no? Que no va a estar en la Copa del Mundo por decisión personal, pero otro de los técnicos también con pasado en Boca que explicó en la conferencia que no va a renunciar, pero que futbolísticamente dio un cierre de semestre para el olvido.
1: Claro, entonces, Agus, estamos comunicados, charlando con el señor Agustín Domper, un periodista de lujo que tiene la amabilidad de atendernos un domingo a esta hora, último domingo de mayo, ¿no? 31 de mayo. Agus, matamos tres pájaros de un tiro, no dos, porque podemos hablar de la Copa Argentina, de vos me estás diciendo que estuviste ahí con Central Estudiantes, lo vi también yo muy flojo a Central, Estudiantes se lo llevó puesto, podríamos decir. ¿Cómo ves a Estudiantes de cara a la Libertadores también?
2: Sí, totalmente, Marce. Hoy casi que no hubo equivalencias. A los 20 minutos ganaba 2-0 Estudiantes y tuvo un par más para golear, que se dio en el segundo tiempo, ya en el final del partido. Le hizo precio en el primer tiempo. Después Central, obligado y con vergüenza deportiva, lo fue a buscar como pudo. Casi que no tuvo más que alguna jugada mano a mano de Vélez, que lo obligó a Jakovic, el arquero que reemplazó a Muslera, porque se fue al Mundial con Uruguay muy bien hoy al pibe, pero tampoco es que tuvo mucha Central. Y después de contra se venía el tercero y así llegó. Es cierto que llegó con Amondaraín ya en el final del partido, pero Central terminó con un hombre menos por expulsión del Chico Ibarra y con Di María amonestado por pegar una patada atrás en el final del partido. Imagínate la imagen, el que no lo pudo ver, nos está escuchando, ¿no? El Fideo Di María perdido, pegando desde atrás, y un jugador menos para Central. Bueno, esa fue la imagen que dejó uno de los candidatos a priori, y el otro, justamente, que me preguntás por Estudiantes, me parece que pasa a ser junto a Independiente Rivadavia Mendoza, pero más Estudiantes por la historia que tiene en el certamen, el gran candidato argentino en la Copa Libertadores.
1: Claro, vos fíjate, Agus, lo que estábamos, recién hablábamos con el Rolfi Montenegro de respecto a la convocatoria mundialista, y yo le preguntaba qué pasaba con los grandes, ¿no? Vos bien me estás marcando ahora que Estudiantes pasa a ser uno de los candidatos de la Argentina, ¿no? No está ni Boca, ni River, ni Racing también, ¿no? Que se había convertido en un momento en el tercero, ahí en discordia. Te paso al tema Otamendi. ¿Cómo ves ese refuerzo, vos que estás también siguiendo a River? ¿Cómo ves ese refuerzo para River?
2: Y bueno, es el gran refuerzo, ¿no? Fue el gran anuncio que trató de hacerlo como sea antes de que se vaya el jugador, que ahora está concentrado con Rodrigo De Paul. Mirá vos lo que es en cuanto a la jerarquía y al nivel de personaje que llega a River, ¿no? El subcapitán de la selección después de Messi, campeón del mundo, y que concentra con De Paul. Más mesa chica de selección argentina imposible trajo River. Claro. Y bueno, por eso te decía el esfuerzo que hizo Di Carlo por presentarlo antes de la Copa del Mundo, después de lo que fue lo que sucedía una semana atrás con River en Córdoba, en aquella final perdida frente a Belgrano. Uh-huh. Después, bueno, está medio instalado también el debate periodístico de con 38 años, ¿no? La llegada de Otamendi, que es reconocido hincha de River, él lo dice públicamente en esta presentación que hace con el club de Núñez. Ahora, yo en la previa, por más que tenga 38 años, es un jugador que, como te acabo de mencionar, está en el Mundial para representar a nuestra selección y viene de jugar muchos años en Europa y de hecho va a ser titular en los amistosos y en el debut como mínimo de Argentina porque está el Cuti Romero lesionado. Me parece que distinto es un jugador que venga a esa edad con otro rodaje, ¿no? Yo creo que Otamendi le va a dar a River no solamente jerarquía, sino lo que más necesita ahora el equipo de Chacho Coudet, hablando de técnicos, que es un referente, ¿no? Un referente, un famoso líder positivo, que no ha tenido ante la salida de muchos futbolistas en el último tiempo River, más allá de Juanfer, ¿no? Que Juanfer, aparte, era como el hijo de Gallardo. Gallardo se va, viene Coudet y quedó en esa situación media incómoda. Juanfer, más allá de que dentro del campo de juego le rindió a River en varios partidos. Pero me parece que llega un líder, el comandante, como le dicen en la selección a Otamendi, y va a tener que comandar justamente a otro de los equipos, no sé si tan complicado como Boca hoy, pero que supo estar River hace un par de meses en el lugar que está ahora Boca. Marce, ¿vos te acordás cuando se fue Gallardo lo que era River?
1: Claro, exactamente, era un, digamos, había mucha estridencia ahí, ¿no? Cuando se fue Gallardo, River también estaba más o menos como Boca hoy. Y mientras esperamos la llegada de Messi a la concentración allá, a ver, ¿qué vos también, como sos un tipo polivalente y polifuncional, también seguiste San Lorenzo, ¿no? ¿Cómo viste las elecciones, Marcelo Culota? ¿Qué quiero decir con esto? Me parece que Constantino lo mató la eliminación de San Lorenzo de la Sudamericana, a mi entender. Y ahí Culota lo primerió. ¿O no es así? ¿O ya Culota se veía como una tendencia ganadora dentro de lo que es San Lorenzo?
2: Sí, bueno, San Lorenzo tiene nuevo presidente. Otro de los hechos importantes de este fin de semana, sin lugar a dudas, es que Marcelo Culota es el próximo presidente por un año y medio. Es cierto que no va a tener tanto tiempo, pero sí puede sentar bases para una probable reelección en caso de que las cosas vayan bien. Uh-huh. Con un hombre de la casa, 50 años de socio, él lo marcó, lo primero que dijo fue: para mí, después de 50 años de socio del club, llegar a presidente es lo máximo. Y en un contexto complicado, pero que sí es cierto, tuvo dos factores determinantes. Uno, el que vos mencionás, el aparato lo tenía Constantino, además Chiche Constantino relacionado con la política nacional, precisamente con el PRO, con Macri, con el jefe de gobierno de la Ciudad de Buenos Aires. De hecho, él hace un anuncio de la vuelta a Boedo y esos metros que le cede la Ciudad de Buenos Aires, obviamente por la relación que tiene ligada al PRO, y le terminó jugando muy en contra al propio Constantino. La derrota del otro día, que me tocó estar viendo el partido, la gente no entendía cómo San Lorenzo estaba perdiendo, no solamente por el rival, sino porque con un empate lo dejaba en la próxima instancia, y ahí perdió un caudal de votos importantes. Y el otro hecho, me parece que ahora ya con la elección concluida y lo que uno ha podido averiguar, es que le termina jugando a Culota muy bien. Él ya había hecho una elección muy buena cuando gana Moretti hace 2 años uh-huh. y un poco más. Y esta vez, ya siendo un candidato fuerte dentro de San Lorenzo, tomó una decisión, sobre todo por sus asistentes relacionados más por la mirada política, de no hacer la famosa campaña, ¿viste, Marce? La campaña de Culota fue el silencio. Claro. Habló de Hecho Nacional, nos dio una muy buena entrevista en Pasión Nacional, y habló con algunos medios puntuales, pero no salió a, si querés, embarrarse. Viste que a veces cuando uno sale, en política me refiero, te puede salir bien o mal. Bueno, le salió definitivamente mal a Constantino, porque obviamente como presidente que fue por unos meses del club, fue una especie de interinato, ¿viste? Cuando un técnico se va y agarra un entrenador de interino, él fue así presidente de San Lorenzo y quedó mal por este resultado del otro día. Y el silencio de Culota me parece que lo hizo perder votos solo al propio Constantino, ¿no? Desde el silencio Culota ganó y terminó sacando más del 30%, 4.000 votos, y Constantino quedó a más de 800, que no es tanto, pero tampoco fue mucha gente la que fue a votar, alrededor de 12.000 personas, obviamente desencantados también, imagínate los hinchas y socios de San Lorenzo después de haber ido a votar hace un par de años, casi una cifra cercana a los 18.000, fueron muchos menos, ¿no?, en la jornada de ayer. Pero si querés, la buena noticia es que Culota viene sin tanta contaminación en las gestiones anteriores, porque él siempre fue un socio vitalicio de San Lorenzo, que siempre se presentó y que siempre tuvo su espacio, orden y progreso en San Lorenzo, pero que más se dedicaba a la vuelta a Boedo, ¿no? No se quizás involucró tanto con el resto de los candidatos o dirigentes que tuvo San Lorenzo en la última época, y me parece que eso y el silencio que tuvo este último tiempo, Marce, lo terminó consagrando o coronando como flamante presidente del club. Y lo más interesante, si querés, para concluir lo de Culota, es que en sus primeras palabras también abrió las puertas al resto de los dirigentes, a la oposición. Dijo que se viene una nueva era dirigencial en San Lorenzo, quizás sin tanta confrontación, ¿no?, y entendiendo el contexto, que es muy complejo desde lo económico, desde lo institucional, y obviamente si la idea es volver a Boedo, realmente hay mucho por hacer, y lo primero que va a hacer Culota es una campaña de socios, para que vuelva el hincha genuino del club a asociarse a la institución de Boedo.
1: Bueno, Agus, viste, te lo dije, vamos a matar 3 pájaros de un tiro, vos ya los mataste.
2: Sí, es que yo creo que fueron más allá de la selección, que obviamente ya empieza a llevarse todas las miradas, todavía pasan cosas como la consigna, que es el otro gran tema a esta hora en cuanto a lo deportivo, el técnico de Boca, pero este fin de semana estos 3 hechos puntuales, lo de Central y Estudiantes, lo de Otamendi, que si querés es como el cierre también de semestre de River con una buena noticia, tratando de dejar atrás la derrota en Córdoba, y esto de San Lorenzo, fueron 3 hechos muy importantes en cuanto a líneas generales de lo que va a ser el año, ¿no?, para estos clubes. Me parece que lo de Culota, sin lugar a dudas, puede marcar un precedente positivo en San Lorenzo.
1: Bueno, Agus, te agradezco muchísimo la comunicación y el estar siempre disponible para tiempo de descuento, que ni más ni menos va un domingo a esta hora. Así que te mando un abrazo enorme y muchísimas gracias, y completísimo tu informe. Muchas gracias.
2: Un placer, Marce. Muy buena noche. Me quedo escuchando tiempo de descuento con el colega y amigo Marcelo Marín.
1: Bueno, hablábamos con Agustín Dornper, colega y periodista de la casa. We'll
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1: Y volvemos otra vez a Tiempo de Descuento. Bueno, la consigna era para que escriban, ¿no? Al 113-870-7485, 113-870-7485, al WhatsApp de Radio Nacional, en este caso de Tiempo de Descuento. Y nos llega uno de los mensajes desde, ya les digo, a ver, porque yo no tengo los anteojos, me los pongo en este momento, y dice, soy Sereno de Los Arándanos y estoy escuchando nítidamente la radio, muy bien, Radio Nacional, desde El Cercado, Monteros, Tucumán, y a quién propone como técnico de Boca, al señor Caruso Lombardi, para que acomode al equipo, a los jugadores, le cambie la mentalidad y le dé un poco de orden futbolístico. Así que desde Tucumán entonces nos escribe Miguel. Miguel, un abrazo, muchísimas gracias. Y tu candidato entonces es Caruso Lombardi. Y mi candidato para hablar ahora también, un hombre que sigue a Boca hace muchísimos años y que ya estuvo aquí en la casa, ¿no? En Tiempo de Descuento, el señor Nicolás Álvarez, periodista también de Radio Nacional. ¿Cómo andás, Nico? ¿Cómo te va?
15: Muy bien, Marcelo. ¿Qué tal? Buenas noches.
1: Buenas noches. Bueno, ahí hablábamos de Caruso Lombardi como probable técnico de Boca, según, o como un deseo, ¿no?, de Miguel, para poner orden futbolístico, más allá del nombre o no, que nos guste o no el nombre. Hay algo de cierta verdad en lo que dice Miguel desde Tucumán, que habla de cambiar la mentalidad, poner orden futbolístico, acomodar a los jugadores. Esas tres variables, ¿vos cómo lo ves?
15: La gestión de Riquelme desde lo político y desde lo deportivo está en Tiempo de Descuento. Así lo veo.
1: Muy buena.
15: Así lo veo. Bueno, ajá, tiene que ver con el programa. Uh-huh. Vos sabés que el otro día, en la previa de lo que fue la derrota de Boca y la eliminación de Copa Libertadores, apareció una bandera del lado de la 12 donde decía Román 2027, a propósito de las elecciones del año que viene. Y yo vengo contando hace mucho tiempo en Pasión Nacional que más allá de la apetencia de José Beraldi de ser el presidente de Boca, el otro día en la inauguración de un teatro estuve con Horacio Paolini, que estuvo acompañado por Carlos Tevez y Mario Pergolini, yo creo que el único dirigente que puede sacar a Riquelme de Boca se llama Mauricio, que es Macri.
1: Ah, mira vos, bueno, hoy a ver, Nico, hoy te viniste con todo, te has hecho un hombre de definiciones. A ver, si tomamos en cuenta que hace ya 2 años y medio, 3, Riquelme no compitió con Macri, pero sí.
15: Compitió con Macri porque Macri fue como candidato a vicepresidente. Exacto. Y la fórmula que encabezó Andrés Ibarra. Lo que el ingeniero debiera saber para la próxima elección es que el día que se vota hay que ir a votar.
1: Ah, exacto, muy bien, es verdad, porque no ha concurrido ese día. A ver, ¿por qué vos, con el conocimiento que tenés del mundo Boca, de trajinarlo y transitarlo durante décadas, estás seguro de que Macri le gana a Riquelme en las próximas elecciones?
15: No estoy seguro, estoy hablando de uno de los dos presidentes más importantes de la historia de Boca. Uno fue el Puma, Alberto J. Armando, y el otro fue Mauricio Macri. Y creo que por el poder, por el peso específico que tiene la figura de Mauricio Macri, que ha tenido muy buenas presidencias, Boca campeón de la Copa Libertadores 2000, 2001, 2003 respectivamente, los títulos del mundo, campeón intercontinental en el 2000 frente al Madrid, y 3 años más tarde cuando le gana por penales al Milan. Y un éxito la gestión desde el punto de vista deportivo. Por supuesto que Riquelme tiene muy bien el estadio de Boca y aún mucho mejor el predio de Ezeiza. Pero más allá de los títulos en las diferentes disciplinas, Boca es fútbol. ¿Y sabes cuál es la mayor crítica que se le puede hacer a Riquelme? No la va a hacer este periodista ni ningún otro. Hay que poner los audios de cuando Riquelme era opositor y hablaba de la gestión de Angelici. Ahora que está del otro lado del mostrador, se calla la boca.
1: Volviendo al tema de los técnicos y la consigna, ¿no?, del programa desde que arrancamos. Mirá, estoy leyendo acá, Nico, lo quiero compartir contigo, a Alfredo Valentini, que nos escribe desde Las Compuertas, Luján, en Mendoza. Y él propone, un abrazo Alfredo, él propone a Martín Palermo como probable técnico de Boca. A partir de esto de lo que vos decís, ¿cómo ves la posibilidad de la llegada de Palermo? Yo lo veo improbable.
15: No, nula. Ni Palermo ni Guillermo Barros Echeloto van a dirigir a Boca, ni Tevez tampoco, mientras Riquelme sea el presidente.
1: Claro. Y a vos, ¿quién te parece que puede llegar a ser del gusto del señor Riquelme, de Juan Román Riquelme?
15: A ver, uno se tiene que enfocar por lo que pretende Riquelme. Evidentemente, con las decisiones que ha tomado Román en el último tiempo, Román sigue hablando como un jugador de fútbol. Por supuesto que adentro de la cancha, con los pantalones cortos, nos deleitó con su fútbol. Ahora, ser dirigente es otra cosa. Y quedó establecido con el paso del tiempo, que Riquelme, más allá de la figura de Miguel Ángel Russo, que fue el último gran técnico que tuvo Boca, Riquelme no cree demasiado, Marcelo, en la figura del entrenador. Fíjate que uno no tiene nada contra la persona, pero Boca no debería permitirse tener más entrenadores como Sebastián Battaglia, el Negro Ibarra, Diego Martínez y Claudio Úbeda, que próximamente dejará de ser el técnico de Boca. Alguna vez, a Boca a lo largo de la historia, lo dirigieron Alfredo Di Stéfano, Juan Carlos Lorenzo, Carlos Bianchi, Alfio Basile y Miguel Ángel Russo. Creo que está contestado.
1: Muy bien, muy bien. Bueno, Nico, la verdad que pusiste límites para todos lados y tiraste definiciones para todos lados. Así que a mí no me queda más que agradecerte.
15: No, pero te puedo dar otro dato más.
1: Pero dale, sí.
15: En su momento, Riquelme tiene muy buena relación con José Pekerman. Pekerman hace un tiempo estuvo muy cerca de ser el técnico de Boca, hace unos años, más cerca de lo que muchos pensamos. Bueno, Pekerman, en esos diálogos de fútbol con Riquelme, le sugirió a Néstor Lorenzo, hoy por hoy en Colombia, te lo conté hace un par de domingos. Sí. No hay que descartar al turco Mohamed, hoy por hoy en el fútbol mexicano. Riquelme tiene muy buena relación con el Kili González, ex técnico de Platense, de Unión y de Central respectivamente. Y yo no descartaría, justamente por la cercanía que Riquelme tiene con Ander Herrera, actual jugador de Boca, yo no lo descarto al español.
1: Sí, a ver, acá me hace señas Mechita, la productora, que es hincha fanática de Boca, hace como un gestito de que no puede ser, pero yo tampoco lo descartaría, yo no lo descartaría, es hombre de consulta de Riquelme. Si vos, de todos los que tiraste, yo sabés con quién me quedaría,
15: ¿con quién?
1: Por lo menos con el Kili González, yo me quedaría con el Kili González, no me parece un mal técnico para Boca. ¿Estás ahí? ¿Te quedaste?
15: Sí, sí. No, porque no comparto para nada la opinión.
1: Ah, muy bien. ¿Con quién te quedarías vos? No tenés por qué compartir.
15: No, por supuesto. Yo creo, mirá, yo lo vengo contando. Yo siempre hablo en serio y la gente me toma en broma. Yo vengo diciendo, y esto lo digo muy en serio, que Boca debiera tener un técnico como Mourinho, como Pep Guardiola o como Ancelotti, que hoy por hoy está en Brasil. Boca tiene que tener entrenadores de selección. Y después Riquelme elige a Úbeda.
1: Bueno, sí, está bien, está bien. Ahí quiero hacer una salvedad, digamos, bueno, pasó lo de Russo, estaba todo muy sobre la marcha.
15: Miguel fue el último gran entrenador que tuvo Boca.
1: Muy bien, y entonces, digo, de todos los que vos tiraste, porque yo me jugué por uno, vos me dijiste que no estás en absoluto de acuerdo, ¿y cuál sería el tuyo de los cuatro que tiraste, que pusiste sobre la mesa? Vamos, juéguese, señor Álvarez.
15: No, a ver, Néstor Lorenzo, técnico de selección colombiana, tiene pasado en Boca, la gente mucho no lo recuerda, fue un buen zaguero central, pero tuvo de alguna manera, Marcelo, un paso efímero por Boca. Pero podría venir Lorenzo, ponerle que venga, uh-huh. Y creo que nadie va a discutir su contratación, como si en su momento se discutió la llegada de ídolos de Boca, fundamentalmente por el caso de Bataglia, de Ibarra, que fue el mejor cuatro de la historia. Bueno, y llegó un técnico que no tenía demasiados pergaminos, nunca entendí por qué llegó a Boca Diego Martínez, y mucho menos Úbeda, que nada tiene que ver con la historia de Boca.
1: Claro, bueno, y a ver, yo, Úbeda a mí me hizo mucho ruido, porque muchos hinchas de Boca decían, bueno, por fin un hombre común en el banco, por fin no alguien, alguien más cercano al hincha, pero me hizo mucho ruido en el partido con Racing ciertas decisiones de
15: Boca. Y claro, aquella decisión de sacar al Changuito Ceballos, que era el mejor jugador de Boca en ese partido. Mira, si Riquelme quisiera descomprimir y dar un golpe de efecto, yo creo que el golpe de efecto sería traerlo a Guillermo Barros Echeloto, que fue el último técnico protagonista con Boca en todas las canchas. Tuvo un muy buen paso Miguel Ángel Russo cuando le gana el sprint final a River allá por marzo del 2020, hace 6 años, Boca jugando muy bien al fútbol antes de la suspensión del fútbol por la pandemia. Pero me parece que independientemente de haber perdido esas dos finales con River, me da la impresión de que Guillermo Barros Echeloto fue el último técnico que lo hizo a Boca protagonista en todos los estadios del mundo.
1: Muy bien, Nico, muchísimas gracias. Gracias por atendernos una vez más. Sé que sos un tipo que amante de la cultura, del teatro.
15: Sí, vas a encontrarme en alguna noche de domingo yendo a ver tango y siendo muy difícil la comunicación.
1: Por eso. Entonces, para mí es un honor y que hayas tenido esa deferencia de atendernos. Muchísimas gracias.
15: No, por favor. Estamos en tiempo de descuento y después viene Irresistible Tango. Así que mirá qué buena que está la noche de Nacional.
1: Muchas gracias, Nico.
15: Chao, Marcelo.
1: Chao, querido. Hasta luego. Bueno, hablábamos con el señor Nicolás Álvarez, otro hombre de la casa, un hombre que ha trajinado y transitado los pasillos del Club Atlético Boca Juniors. Bueno, y la consigna, ¿quién puede llegar a ser el próximo técnico de Boca? Escribinos al 113-870-7485. 113-870-7485. A ver, vamos a repasar la, si se quiere, Copa Argentina. ¿Cómo viene la Copa Argentina, no? Uno de los torneos más federales, ¿no?, de la República Argentina, valga la redundancia. El martes 2 de junio tenemos a Barracas Huracán, de ahí sale el rival de Estudiantes, y el domingo 7 de junio tenemos Independiente Rivadavia Tigre, River Aldo Civi y Sarmiento Boca. Los octavos de final, vamos a la Copa Libertadores también, afuera quedaron, como ya sabemos, Boca y el Club Atlético Lanús, ambos a la manga sudamericana, y los octavos de final arrancan recién en agosto. Señores, obviamente tenemos nada más ni nada menos que el Mundial. Estudiantes va a jugar contra la Universidad Católica, Mirasol de Brasil va a jugar con la Liga de Quito, Fluminense del Brasil va a jugar con Independiente Rivadavia, mira qué partidito este, ¿eh? Tolima va a jugar con Independiente del Valle, Cruzeiro Flamengo, otro partido muy interesante, Platense Coquimbo, le pongo una fichita a Platense, ¿eh? Lo veo ahí, ¿eh? Palmeiras Cerro Porteño, pobre Cerro, Rosario Central Corinthians, ahí lo veo parejito, si me fijo y si me dejo llevar por lo que hizo hoy Rosario con Estudiantes, no lo veo muy parejito, pero si no, yo creo que si anda bien Rosario Central le puede hacer partido.

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1: Bueno, y esto no da respiro. Acá seguimos en tiempo de descuento hasta las 23. Un programa que va todos los domingos de 22 a 23 por la AM870, Radio Nacional, radio que se escucha en todo el país. Y también es un programa que intenta, obviamente gran parte del mismo se lo lleva el fútbol, pero como todos los domingos tratamos de desembarcar, de dejar el barco del fútbol, a Valentín Barco del fútbol, e ir hacia otros deportes. Y en este caso vamos a hablar del hockey sobre césped femenino y estamos en comunicación con Delfina Bulano, que es jugadora, arquera del club italiano de la ciudad de Buenos Aires. ¿Cómo estás, Delfina? Marcelo Marino te saluda. Gracias por atendernos esta noche de domingo.
2: Hola, Marcelo, ¿cómo estás? ¿Todo bien?
1: Bien.
2: Muchas gracias por tenerme acá. nada, por el espacio, claramente, la oportunidad. Y bueno, nada, muy contento también de poder hablar un poco del deporte que me hace tan feliz.
1: Bueno, ya que te hace muy feliz, está muy bueno relatar la felicidad, Delfina. Contame y contanos a todos los oyentes de Tiempo de Descuento, ¿cómo es ser arquera de hockey? Yo siempre tengo el... ¿Sabés qué me agarra a mí? El miedo de la pelota, ¿no? Que es de madera, ¿no? Disculpa mi ignorancia.
2: No.
1: ¿Qué es? ¿De qué es? Ahí está, vamos, arranquemos.
2: La bocha es hueca, en realidad. Ajá. Es un material súper duro, no es de madera. Por ejemplo, madera creo que es en el hockey sobre patines, que el puck es como de madera. Uh-huh. Esta es como hueca, es muy dura realmente. O sea, puede generar un montón de cortes, bajarte los dientes. O sea, es peligroso, no es que no... Pero justamente mi posición es la que más cubierta está dentro de todo, porque tenés de pies a cabeza protección y nada, o sea, ser arquera dentro de todo creo que es lo que más termina estando cubierto.
1: Claro, y Delfina, a ver, como el deporte, ¿no? El hockey como deporte. Que, porque el otro día hablábamos con una profesora de taekwondo que hablaba de lo que ofrece el taekwondo, la tranquilidad, el autodominio. El hockey, ¿qué es lo que te otorga a vos como deporte?
2: Yo creo que primero demasiada disciplina, o sea, es un deporte amateur, acá en nuestro país es amateur 100%, uh-huh. Hasta inclusive los seleccionados nacionales. Entonces la disciplina, porque requiere demasiado compromiso realmente, entrenamos mucho en la semana. Te digo, el hockey acá es muy grande realmente, te hablo capaz de lo que es Buenos Aires, que ya nuestro torneo metropolitano tiene un montón de tiras, un montón de equipos que participan, pero desde inclusive las más altas categorías hasta las más chicas entrenan un montón. Entonces creo que nada, es eso, es disciplina, es mucho club, es un deporte en equipo y que también demanda un montón de lo que es la presencia, el servicio, y bueno, nada, eso también un poco la pertenencia, el estar en el club, viendo a las menores, viendo a las mayores, entrenar.
1: Delfina, vos estás también como suplente en la primera del club italiano.
2: Sí, este es mi primer año como suplente en la primera, ya otros años estaba en el plantel superior, pero solamente jugando en reserva, y este año sí me tocó entrenar toda la pretemporada como de arquera suplente, y bueno, ahora miro los... En los sábados juego tanto en reserva y después me quedo al partido de primera, en el banco.
1: Yo imagino que todas piensan en ser como las leonas, ¿no? Vos que estás dentro de este deporte, ¿qué se necesita para llegar a ese nivel?
2: Mirá, yo no me tocó nunca estar en ese nivel, pero sí entreno todas las semanas con las chicas que sí están en ese nivel. Justamente italiano tiene 7 personas que están en proceso de seleccionado constantemente. Es un montón, es una locura de número, 7 uh-huh. es mucho, uh-huh. Y nada, entrenar con ellas es claramente estar en un lugar donde te sube el nivel automáticamente, te exigen un montón más, pone al equipo en un tono de entrenamiento que es súper riguroso y que, nada, te das cuenta también qué es lo que tienen ellas, que las hace estar donde están, y es súper contagioso. Las ganas que tienen, todo el tiempo el compromiso, todo el tiempo la entrega, realmente entrenar con ellas es un lujo que después también se refleja en los sábados, se refleja en los partidos, en que capaz no somos todas de seleccionado, pero terminamos teniendo todas un montón de cualidades que tranquilamente podrían cumplir con eso. Y bueno, justamente italiano es un equipo que creo que también el tipo de juego que tiene termina teniendo jugadoras con las características que te llevan a ese tipo de lugares, a los seleccionados, creo yo.
1: Delfina, ¿cómo es tu día a día, digamos, para que le cuentes a las chicas o a alguna de las chicas que quiera o que esté y diga esté pensando en empezar a practicar hockey? ¿Cómo es tu día a día? ¿Cuántas horas entrenás? ¿Cuántos días por semana?
2: Bueno, yo justamente como arquera capaz tengo algunos días de entrenamiento diferenciado. La realidad es que yo entreno 3 veces por semana, lunes, martes y jueves, y se juega los sábados. Por ejemplo, casi todos los días hacemos 3 horas de entrenamiento, que es 1 hora y media de físico, 1 hora y media de palo, y particularmente yo como arquera, generalmente me echo un poco lo que es físico con entrenamiento particular de arquera, que está buenísimo, claramente con todo el equipo puesto, se dice pads, con todos los pads puestos, que bueno, claramente tenemos que tener como la facilidad de poder moverte con todo puesto, porque es claro, tirarse, levantarse y un montón de cosas que implican nada, tener movilidad con eso.
1: Claro, y perdóname, seguí.
2: No, iba a decir un poco eso, que la verdad es que, o sea, es bastante tiempo horario, entrenamos de noche, entrenamos de 8 a 11, 11 y media se suele extender, y nada, es algo que es un horario que, bueno, para mayores, para personas que ya estamos en plantel superior, que tenemos más de 18 años, nos queda cómodo quizás a lo que es el día a día, la vida, porque un montón, no sé, o cursan a la mañana, trabajan a la mañana, tienen sus compromisos en otro momento y ya después a la noche, bueno, es el momento, digamos, de entrenamiento.
1: Y, digamos, cuando empiezan con la competición, ¿compiten con equipos del país, de otra de las provincias? ¿Van a torneos provinciales o solo trabajan acá o solo compiten acá en CABA?
2: Bueno, justamente ahora nuestro año se basa en el torneo metropolitano, que es solamente la de Buenos Aires, digamos. Uh-huh. Donde competimos con, bueno, equipos de provincia, equipos de capital como nosotras. Pero más que nada el año se basa en ese torneo, que es como el torneo más representativo del alto nivel que tenemos de hockey en el país. Después igualmente hay torneos federales, que ya que traes el tema, este es el primer año que los equipos de Buenos Aires no van a entrar a un torneo que se llamaba antes el Super 8, ahora tiene otro nombre, entiendo que se llama el Super Torneo, algo así, Torneo Nacional, uh-huh, que es un torneo nacional que se hacía todos los años, pero por un tema administrativo, el torneo nuestro, metropolitano, decidió que los equipos de Buenos Aires no participasen por un tema de fechas, de horarios, de que era un torneo que capaz duraba una semana y media, una semana. Yo tuve la oportunidad de ir en 2024, y nada, y ahí sí te cruzabas con equipos de Rosario, de Córdoba, de un super nivel, que nada, era como para eso, medirse un poco entre lo que son los equipos de otras provincias, y estaba buenísimo. Pero justamente ya que quedaron los equipos de Buenos Aires afuera de esto, ahora estamos únicamente con el torneo metropolitano.
1: Delfina, la última, y para no molestarte más, siempre se tiene al hockey, o por lo menos como un deporte caro. ¿Es así? ¿No es así? Lo digo por las chicas que a lo mejor quieren empezar a practicarlo. Contame vos, ¿es caro? ¿Es accesible? ¿No lo es?
2: Yo creo que también depende un montón del nivel en el que juegues, pero sí, probablemente termine siendo caro, porque primero están las protecciones. Si sos jugadora tenés que tener lo que son canilleras, bucal, bueno, el mismo palo, si es una funda para el palo, bucal, canillera y todo lo que conlleve, porque son nada, son equipos que realmente si son de buena calidad, van a terminar siendo quizás de un precio más elevado. Ser arquera ni hablar, o sea, el equipo completo de arquera es tenerlo tipo todo de una, comprar todo, quizás en una misma compra es un precio muy, como bastante pesado, uh-huh, pero nada, también yo creo que con algo se puede empezar y quizá no de una, por ejemplo, los palos pueden ser tanto de carbono, que es como lo mejor, o de madera, que es con lo que suelen iniciar las más chiquitas, que pueden arrancar, por ejemplo, a jugar desde los 4 años, si quieren, predécima. Y yo creo que para un nivel inicial no hace falta tener el mejor equipamiento. Es un deporte caro, sí, pero Bueno, nada, siempre por algún lado se puede empezar como para empezar a conectar con el deporte también.
1: Y la última, porque te mentí, no era la última, es esta, Delfi, la última. ¿A qué edad vos arrancaste y qué le dirías a una niña, como me acabas de decir, de 4 o 5 años, que, bueno, está entusiasmada y que le dice a la mamá y al papá, quiero hacer hockey?
2: Bueno, yo arranqué a los 13, bastante grandecita, 12, 13, bastante grandecita, y en un torneo intercolegial que empezó en mi club, o sea, yo atajé en mi club, y me acuerdo que mi entrenador, que lo tuve, pero desde los 13 hasta los 18, que lo quiero un montón, Pelu Crespo, nada, me agarró y me dijo, che, venite a jugar, ya jugás en un club, yo diciéndole que no teniendo idea de la vida del club, hoy en día tengo 22, y bueno, nada, nunca dejé hasta hoy en día, y realmente la vida del club es un antes y un después, y es algo que yo creo que vivirlo es lo único que te hace darte cuenta de cómo es, porque es pisar el club los sábados, ver a las chiquitas que te conozcan desde las más chiquitas hasta las más grandes, ver un montón de gente que te conoce, que te quiere, que te banca, conectar con el deporte también así, porque en la cancha conectas de una manera, afuera puedes conectar de otra, y la realidad es que te da un montón de cosas, o sea, yo veo a mis nenas, yo me tocó ser entrenadora también, y verlas crecer, verlas prosperar en el deporte, ver cómo se van formando en carácter también, nada, súper gratificante, y es algo que pocos ámbitos te lo dan, como es el deporte, como es un club, y como es toda la gente que hay atrás también, del hockey.
1: Muchísimas gracias, Delfina, ¿eh? Un beso grande y a seguir jugando, ¿eh? Muchas gracias.
2: A vos, Marcelo, un
1: gracias.
2: Gusto. Adiós.
1: Adiós. Bueno, nos estamos yendo, quedan un par de minutitos y a ver, nos escribe Antonio desde Tartagal, muy bien, desde Tartagal, provincia de Salta, dice que Riquelme va a contratar a alguien que él pueda manejar. Bueno, va en la línea de Nicolás Álvarez. Y también ya llegó Messi a la concentración, Messi y De Paul, señores, están en camino a la concentración ahí en Kansas City. Ahí lo vemos, lo estamos viendo al señor Lionel Messi, que esperemos tenga un gran mundial, porque si él tiene un gran mundial, lo va a tener la República Argentina y la selección nacional también. A ver, les estaba leyendo, bueno, ya que estamos hablando de la selección, los próximos partidos, los amistosos que va a jugar la selección, Argentina-Argelia, el martes 16 a las 22 horas en el Kansas City Stadium. Y Argentina-Austria... Ah, no, estoy leyendo otra cosa. Estoy en el fixture de la selección. Me confundí yo, no la señora Mecha. Pero bueno, sigamos con el fixture de la selección. Va a ser Argentina-Argelia. Después va a jugar Argentina contra Austria el lunes 22 de junio. Y cerramos con Argentina-Jordania el sábado 27 de junio a las 11 de la noche. Bueno, lindo programa del sábado contra Jordania en el Dallas Stadium. Ahí ya cerramos. Bueno, ya nos quedan 30 segundos. Gracias, Ezequiel. Muchísimas gracias. Gracias, Mechita. Marcelo Marino los saluda. Hasta el domingo que viene, en tiempo de descuento por AM870 Radio Nacional.
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4: ¡No podía llegar! ¡Qué cantidad de gente, por favor! Todos tienen en sus manos los tickets, porque saben que Irresistible Tango viaja al pasado con su máquina del tiempo, porque recreamos lo que muchos ya han olvidado, pero nosotros no, nunca. No, nosotros tratamos de mostrarte lo que nos hizo tan importantes desde el punto de vista musical, social, político y por supuesto también musical. Estoy involucrando todos los sectores de la sociedad, todas las disciplinas. ¿Qué decir del aspecto deportivo, no? ¡Argentina! ¡Argentina! Y nosotros acá, ya, caminando rapidito a través de Maipú, Corrientes a la izquierda, llegamos a Auto Inn y ahí está la máquina del tiempo. Hola, Pablito, ¿cómo estás? ¡Hola, Batalista! ¡Tengo todo preparado! ¿Seguro? ¡Está más linda que nunca la máquina! Bueno, entonces se detiene el tránsito por unos segundos nada más. Les damos la bienvenida a todos los que nos escuchan en la República Argentina y el mundo. Hola, país, en cada rincón de la Argentina está Radio Nacional, la más importante de todas. ¿Está la máquina, caballero? Sí, doñolito, si sos tan amable, ¿podés accionar la manivela ya? Sube. Baja. Llegamos a un Buenos Aires totalmente diferente. ¿Vos sabías que Buenos Aires tuvo una moderna flota de trolebuses eléctricos? Sí, hoy en Irresistible Tango lo vamos a recordar. Sí, pero además ya estamos acá. 1948. Miró, la ciudad amanece distinta. Las persianas se levantan, el café ya está servido y en las calles algo nuevo empieza a deslizarse en silencio. Mientras la Argentina tendía puentes lejanos, lo está haciendo ahora, porque viajamos con la máquina del tiempo enviando barcos cargados de trigo y carne hacia España, una España que necesitaba reconstruirse. Buenos Aires, acá nomás, también construía su propio futuro. Aparece el trolebús y ya estamos arriba. Mirá, pero no hay humo, casi no hay ruido, como si la ciudad aprendiera a moverse con elegancia. Suban. Las puertas están abiertas y el viaje ya empezó. Hoy viajamos en trolebús. Y a propósito, escuchamos la radio Transistores, que tiene el conductor. Escuchamos la música de la película El Cantor del Pueblo, una película que se estrenó el 23 de enero de 1948 y que tuvo como protagonistas a Roberto Quiroga, Tito Luciardo, María Fortuna, Perla Mux y además César Fiaschi, junto a Herminia Franco. Pregonera es el tema que interpreta Alfredo De Angelis, Dante y Martel. Escuchamos la Transistores, suena De Angelis y nosotros estamos arriba del trolebús. Te estamos contando la historia de otra Argentina, distinta, pero bellísima.

Ya estamos en marcha, el trolebús avanza suave. Pregúntale a tu abuelo si viajó en trolebús alguna vez, a tu abuela, a tu papá, y que nos escriba a nuestra comunidad, @irresistibletango. Este trolebús que se desliza por las calles como si conociera cada rincón de memoria. Desde el 4 de junio de 1948 y durante 18 años, Buenos Aires llegó a tener 17 líneas. Sí, muchas son hoy los colectivos que tomamos todos los días. En aquellos mismos días, en estos mismos días, porque estamos en 1948, en el sur del mapa, Argentina y Chile están sellando un acuerdo para afirmar su presencia en la Antártida. Te vamos contando la historia, lo que ocurre en estos momentos. Claro, estamos marcando un horizonte definido, como quien sabe que el futuro también se construye mirando lejos. Y acá, en la ciudad, el trolebús silencioso, moderno, casi perfecto en su andar. ¡Qué lindo! ¡Qué cómodos que son! Sin humo, sin apuro, con otra forma de vivir el tiempo. Y nosotros seguimos viajando en una época en que Buenos Aires respiraba tango. Y justo pasamos por Radio El Mundo. Mirá, mirá, mirá, mirá, la gente está haciendo cola, se escucha una orquesta. Está tocando en el Los Dora Tango Club. Es la de Miguel Caló, canta Raúl Verón. Mirá, se escucha desde la vereda, al compás del corazón y al compás del trolebús. Escuchamos el tema, vamos, al compás del corazón, Caló con Verón.

Fue realmente fascinante pasar cerquita de Radio El Mundo en aquella época, cuando sonaba la orquesta de Caló, entre otras, en el Glostora Tango Club, y la gente que seguía haciendo cola, ¿no? Porque parece que hay otra función, ¿sí? Tiene tanto éxito este programa de El Fijador de la Juventud Triunfadora, ¿no? Y el que triunfó en Buenos Aires también fue el Trolebús. Les propongo que cerremos los ojos por un segundo, porque la radio se escucha con los ojos cerrados. Estamos arriba del Trolebús. La gente sube despacio.

0: ¿Cómo sigue este viaje?
1: Daniel, este viaje no termina, porque vive en la memoria de la ciudad. Si uno mira por la ventanilla, aparece la vida, chicos, muchos chicos, subiendo los micros escolares rumbo a los campos de deporte, movimiento, aire libre. Una alegría simple. Y te acordás el trolebús, acompañando en silencio a una Buenos Aires que sigue creciendo desde este 1949. Un trolebús que también llegaba hasta San Juan y Boedo. Sur, Aníbal Troilo con Edmundo Rivero.

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Me encantó, caballero de Buenos Aires, José Arenas, cuando dijiste que cuando uno mira por la ventanilla del trolebús, donde estamos ahora, donde nosotros estamos compartiendo un momento de la vida de la Argentina en la década del 40, ya en la década del 50, comenzando la década del 50, que vos decías que uno mira por la ventanilla y aparece la vida. Y la vida tiene mucho de musical también, y además de sorpresas, porque mientras viajamos en este bellísimo trolebús, les cuento una cosa. Estamos ahora metiéndonos en el Bajo Belgrano. Las calles están muy tranquilas, algún empedrado, casas bajas. Mirá las veredas largas y de pronto está subiendo un chico, ¿no? Sube un pibe, mirá, solito sube, tiene 8 años. Se para, se anima, empieza a cantar. Claro, es como en el presente, 2026, ¿no? O de los músicos callejeros, aquellos que suben a los colectivos o al subte. Nosotros estamos en la década del 40, principios del 50, y vemos a un chico que sube al trolebús, que debe tener 8 años. Empieza a cantar, los pasajeros se miran, sonríen, nadie dice nada, pero todos escuchan. Ese chico, años más tarde, ¿sabés quién va a ser? Lo estoy viendo y ya lo conozco. En sus facciones me doy cuenta. Luis Alberto Spinetta. El flaco Spinetta.

Spinetta. Ay, igual Capitán Beto, no, no, no, por el espacio. No, pero no va a cantar los temas que acostumbra a presentar, por supuesto, y que conocemos todos, los seguidores de Spinetta y del rock nacional. En un instante mínimo, arriba de un trolebús, sin escenario, sin luces, Buenos Aires está pariendo algo nuevo, sin saberlo, el tango. Y lo que vendrá, respiran el mismo aire. Sí, es Spinetta cantando un tango de Mores y Contursi, arriba del trolebús en el Bajo Belgrano. Grisel.

Nos seguimos sorprendiendo y te reitero que nosotros acá estamos ubicados arriba de un trolebús. Hemos querido recrear otra historia de la Argentina que a lo mejor vos no conocías, pero tu abuelo, tu papá, tu mamá, tu tío sí. Y ahora vos le podés contar que lo escuchaste en Irresistible Tango. Y esa es nuestra función. Estamos haciendo otro programa de colección. Y el tango también lo inmortalizó al trolebús. ¿Ah, cómo que no? Sí, Aníbal Troilo, Cátulo Castillo, escribieron Desencuentro. Y en Lunfardo dejaron esta línea inolvidable. Estás desorientado y no sabes qué trole hay que tomar para seguir. ¿Qué trole hay que tomar? Ahí se referían al trole, al trolebús. A lo mejor lo cantaste mil veces y no lo sabías. Nuestra máquina del tiempo empieza a regresar. No me quiero ir de este momento, quiero seguir viajando en trolebús, pero tenemos que regresar. Así que, caballero, por favor. Sí, Danielito, ¿qué me querés decir? Que accionemos nuevamente la manivela. Ahí va, ya empieza a funcionar nuevamente la máquina del tiempo. Y tenemos que volver al año 2026. Dejamos atrás 1948, los trolebuses, las calles silenciosas. Pensar que en Europa están funcionando los trolebuses. Sí, claro, en Suiza, en Francia, en Austria, en Italia, en Polonia. ¿Y por qué acá no? Que vuelvan los trolebuses, trolebuses, trolebuses. Y ya estamos acá, año 2026. Claro, aquella Buenos Aires se respiraba distinto. Radio Nacional Argentina está acá, en el presente. Volvemos a nuestros estudios centrales para seguir haciendo Irresistible Tango. Y afuera, otra ciudad apurada, ruidosa, distinta, pero siempre bella. Pero con ese algo, ¿no?, que no cambió nunca: la memoria. Claro, esa que nos permite volver a viajar, aunque sea por un ratito, a la Buenos Aires de los trolebuses. Estás desorientado y sin saber, yo estoy desorientado, ¿qué trole hay que tomar? ¡Cantalo, polaco!

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Te digo la verdad, es como que me siento que todavía estoy arriba del trolebús. Sí, es maravilloso. Ahora se va cerrando el primer acto, pero quédate, llévate el celu, vos estás por bajar del camión, llévalo, dale. En el restaurante te van a agradecer el ritmo que le vamos a aportar a la noche ahora. Un clima que ya es otro, distendido. Mirá, Hawaiian Serenaders. Este grupo se presentaba junto a las orquestas típicas y ya empieza a sonar. Brinco, que nos invita, sin pedir permiso, a bailar. Las parejas se van encontrando, la pista empieza a poblarse. Claro, porque las butacas rápidamente desaparecen. Se arma una pista bailable en el Radio Teatro Show de Irresistible Tango. Y te digo una cosa, hoy en las grandes duplas del 40 presentamos a una orquesta simple, elegante, precisa, maravillosa. Donato Racciati y sus cantores, a mí me encanta. Y un sonido fino que te va a impactar. ¡Ah! Oh, y las nenas están de fiesta, porque canta el gitano, sí, ese el que todas están esperando, pero todavía lo guardamos un poquito más. Un homenaje en la noche a Agustín Magaldi. Yo sé que tiene muchos seguidores Magaldi, siempre lo piden. Magaldi, ¿para cuándo? Batona. Hoy va Magaldi, hoy homenaje para él, no se vayan, porque lo que viene es puro tango del mejor. ¡Ay, oh, el caballero! Se fue a la usina, el caballero. ¿A qué usina fue? Él te lo va a contar y será titular de los portales del domingo. Ahora les pido que no se vayan, ¿eh? No, porque arranca el segundo acto en un ratito y como decía Aldo, ahora viene lo mejor. ¡Cómo bailamos!

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0: 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Aníbal Troilo con Francisco Fiorentino.
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0: Carlos Di Sarli con Roberto Rufino.

Son solo algunas de las duplas que marcaron el pulso de una época y que hoy siguen latiendo en cada compás. Las grandes sociedades del 40 vuelven a sonar en Irresistible Tango.

En la década del 40, Buenos Aires era una fiesta. Las pistas llenas, los salones vibrando y las orquestas típicas haciendo bailar a multitudes. Desde Uruguay, el maestro Donato Racciati, un director que entendía algo fundamental, que en la simpleza también vive lo excelso. Y hoy lo tenemos aquí con un clima inolvidable. Espectacular. Su orquesta, que nació en 1948, debuta nada menos que en el Hotel Nogaró de Punta del Este, un escenario de lujo donde ya empezaba a marcar su estilo, sin artificios, directo al corazón y acompañado por voces que eran pura verdad, Roberto Lister y la inolvidable Nina Miranda. Escuchen estas voces porque son naturales, profundas, de esas que emocionan de verdad. Abrimos este momento de las duplas, década del 40, y a bailar mano a mano. Rechifa.

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Así de gusto, así, claro, viendo a Rachatti, a Lister, a Miranda, escucharlos y disfrutarlos en vivo, es como que nos damos cuenta que Buenos Aires era una ciudad maravillosa en ese momento, ahora lo sigue siendo, pero en cada noche había un lugarcito, un rinconcito, una esquina, donde fluía una orquesta, la música se escuchaba, el cantor se paraba en el escenario, cada tango una historia diferente, una historia de vida, y si algo distinguía a la orquesta de Rachatti era su capacidad de llegar a todos. Esto es lo bueno, porque hacer fácil lo difícil es un arte. ¿Escuchaste lo que te dije? Hacer fácil lo difícil es un arte, un estilo directo bailable que conquistó al público masivo y lo convirtió en un fenómeno popular en ambas orillas, sí, en Uruguay y acá, en la Argentina. Y esta vez, la voz de la señora Olga del Grosso. ¡Olga, cómo canta Olga! Una de las grandes figuras de su etapa más brillante. Una cantante con una calidez única, de esas que te envuelven sin esfuerzo. Y juntos nos regalan un tango que es puro clima, pura noche y pura emoción. 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

0: Ah, sí. Y volvieron los lentos. Y qué sorpresita que tengo para vos. ¿Te vas a emocionar? Sí, se van a rendir a los pies del señor que va a cantar ahora. Estoy seguro. Porque cuando aparece él, todo se detiene. Hoy, en Irresistible Tango, presentamos a Sandro. Y sí, las nenas. Las nenas de todo el país ya saben lo que viene. Así, así de cerca. Así de sentimiento. Así de amor. Así de locura. Así, Sandro.
1: Así.

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1: Se nos fue al sur de la ciudad. 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Sí, José. 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
4: Aquí otra vez para contarles historias y secretos de la ciudad de Buenos Aires. Y quiero contarles que en La Boca, donde el sur de Buenos Aires todavía respira historia, hay un edificio que guarda una transformación tan silenciosa como extraordinaria. Porque la usina del arte no nació para la música, nació para la energía. Y fue diseñada por el arquitecto italiano Giovanni Ciocna, bajo criterios de la arquitectura industrial de su tiempo, y funcionó como sede de la compañía Itro Argentina de Electricidad. Ahí, entre ladrillos, hierro y grandes volúmenes, latía una ciudad que crecía, que necesitaba luz, que avanzaba. Pero el tiempo siempre reescribe el destino de los lugares. La usina dejó de funcionar y durante unos cuantos años, yo diría, quedó en silencio, un gigante detenido, cargado de historia, esperando, digamos, otra oportunidad. Y entonces Buenos Aires hizo algo poco común: no la demolió, la interpretó, respetó su escultura, su identidad, su memoria, y la transformó sin borrar su pasado. Y ahí está el verdadero secreto. Las salas musicales fueron especialmente acondicionadas con revestimientos acústicos de madera en techos, balcones, palcos, logrando un equilibrio notable entre la preservación patrimonial funcional moderna y además cálida y sonora. Hoy, cuando uno entra, todo convive: el pasado industrial en sus paredes y el presente cultural en el aire. Donde hubo máquinas, hoy hay música. Donde antes se generaba electricidad, hoy se generan emociones. Y esa convivencia late muy porteña. Porque Buenos Aires no borra lo que fue, lo transforma, y en La Boca la energía sigue estando, pero ahora tiene otro pulso, un pulso más humano, más íntimo, un pulso que se parece al tango. Bueno, mis amigos, me despido de todos ustedes. Soy José Arenas, ustedes ya saben que me dicen el caballero de Buenos Aires, y les digo hasta la próxima, aquí en Irresistible Tango, donde la ciudad siempre tiene algo para contar y el tango siempre vuelve a sonar.
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1: Una voz distinta, única, que junto a Ignacio Corsini formó esa línea fundamental que escolta al gran Carlos Gardel. Agustín Magaldi no encajaba del todo, los más tradicionales lo miraban de reojo por no seguir el fraseo gardeliano, y los vanguardistas tampoco lo adoptaban, pero todos reconocían la belleza de su voz y la hondura de su interpretación. Y mientras tanto, el pueblo, sí, los sectores más humildes lo hicieron propio, lo elevaron, y yo te diría que lo siguen recordando al nivel del mismísimo Zorzal criollo. Hoy lo evocamos con uno de sus grandes clásicos, Agustín Magaldi. Homenaje para vos, querido Agustín, y que bien merecido lo tenés. Consejo de oro.
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Y llegó el momento de decirles hasta pronto, hasta un próximo encuentro, pero con la tranquilidad de la labor cumplida, de haber abrazado los sueños y las esperanzas de nuestros oyentes. Saludamos a los inmensos trabajadores de Radio Nacional, los que están siempre, los que hacen, los que sostienen nuestro reconocimiento y nuestro aplauso para ellos. Y también se despide el caballero de Buenos Aires, que está muy contento de haber compartido el festejo de los 90 años del obelisco en su carácter de vicepresidente de la Asociación Amigos de la Avenida Corrientes, peatonal La Valle y Obelisco. ¡Chau, caballero! ¡Chau, Danielito! ¡Me voy al obelisco! Cierra este programa la dupla imbatible Mores, Discépolo, autores. Y ahí estamos. Entonces va a llegar seguramente Mariano, claro, y Carlitos Acuña. Y nos vamos a despedir con nuestro saludo tradicional. Y que se escuche en las ciudades más importantes de Japón y también en los rincones más escondidos de la Argentina. En Tokio, en Pueblo Escondido, en Córdoba, en Kioto, en Villa Epecuén, en Osaka, en Gaiman, en Yokohama. Y también en Uribe Larrea, en Gowin o en Noya, en Fukuoka o en Los Toldos, Salta, en Sapporo y en Lago Posadas, en todo el país y el mundo. Será hasta la próxima con más. ¿Me ayudas? Hasta la próxima con más. Ayúdame. Irresistible, sí. Irresistible tango. No, así a secas no. Irresistible. Dale con fuerza. ¡Tango!

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¿cómo les va? Bienvenidos, aquí estamos arrancando la semana con día 2 por Nacional para todo el país y el mundo. Aquí estamos con este programa menos descontracturado, divertido, que te roba una sonrisa a esta hora de la madrugada, el que intenta que consigues el sueño de una manera diferente para nuestros queridos amigos en todo el país y el mundo. Para los que sufren insomnio, para los noctámbulos, para los que están trabajando, para los que están de guardia, para los que están estudiando, para los que están conduciendo las rutas de nuestro país. ¡Qué alegría estar con ustedes, acompañándolos en esta madrugada XXL que arranca con día 2 y continúa con la Discoteca Nacional! Una de las pocas radios en vivo a esta hora y disfrutando de poder llegarles a ustedes. Esa es la magia de la radio. De la Puna a la Antártida y de la Cordillera a las Toninas. 50 radios en todo el país. 50 radios diseminadas por todo el territorio de la República Argentina. Nos buscás, nos sintonizás. ¿Eh? En tu pueblo, en tu provincia, en tu localidad. Ahí estamos. O la aplicación a tu celular. Hoy la tecnología te permite bajarte la aplicación al celular. La web de Nacional, link en vivo, mientras te informás y te nutrís del trabajo de nuestros compañeros, también nos escuchás a nosotros. La posibilidad de, según la compañía de cable que tengas, buscar en la grilla al final, ahí están los canales de radio, y ahí nos encontrás desde la cama calentito, escuchando esto que intentamos nosotros desde aquí, ¿no? Fogonear el hecho de... Hay que dormirse otra vez con la radio. Olvídate de la televisión. Esto es lo que seguramente te va a llegar mucho más. Es mucho más directo. Hay la posibilidad de interactuar a través de todas las vías de comunicación que nosotros tenemos con ustedes, que son el motor, la energía de este programa, el combustible. Por ahí anda Jackie Carol Macaravillo y la hemos recuperado después de un viernes sabático que se tomó la productora comercial, ejecutiva y general. Ahí lo tenemos hoy al negrito Ezequiel Sánchez, el papá de Benicio, dándonos una mano, musicalizando, poniéndonos al aire, y obviamente juntos, todos, esperando la llegada de Gaby Zeni para hacer este programa, que nació por y para ustedes. Que no podría hacerse de ninguna manera sin su presencia. Porque más allá de todos los condimentos que nosotros podamos ponerle y que ustedes puedan desde su lugar inyectar la energía y la nafta necesaria, ella es insustituible, inimitable, irreemplazable, indispensable, única. La que no me atiende el teléfono los sábados. Pero que está acá al lado mío. No la cambio por nadie, a ella la presentamos así.

0: escuchado su voz desde el primer día. Señoras, señores, con ustedes Sonia Ferrari.
1: Pero como dicen que les va, muy buenas madrunoches, bienvenidas, bienvenidos, feliz lunes. Me encanta cuando arrancamos prolijitos, lunes 1 de junio.
0: Claro, yo había perdido la noción de que estamos ya en el mes de junio. Qué bárbaro, ya 6 meses del año.
1: Con luna azul y todo.
0: Luna azul, vas a, siempre me tenés alguna historieta.
1: La segunda luna llena de mayo, imagínese. En un ratito hablamos de esto.
0: Sí, me lo tiene que contar, por favor, le pido.
1: Me encantó el recibimiento, amo estas rancheras.
0: Sí, están muy buenas y encajan con su forma de ser, con su figura, con todo. La pintan de cuerpo entero. ¿Cómo anda? ¿Cómo estuvo el fin de semana suyo?
1: Bien, hermoso. Movidito, pero lindo, sí.
0: Movidito, pero no estamos juntitos en esta. No estamos como Alcides. No, como Sebastián, perdón.
1: Exactamente.
0: ¿Así que bien?
1: Sí, bien. El sábado estuve haciendo las compras del mes, Fiebre Ópera.
0: Ajá.
1: La Bohème.
0: ¿Sí?
1: En Teatro Argentino.
0: Muy bien.
1: Me estuve cultivando un poquito.
0: Bueno, fuimos por 48 horas, millonarios, 48 horas nada más, que es lo que parece, ¿no? Cuando yo, somos millonarios, 48 horas se terminó todo. Y hay que esperar ahora julio. No, julio, estamos hablando de julio ya. Y eso que recién estamos el primero, ¿eh? Así que vamos bárbaro, le digo. Así que, y después bien, estuviste viendo un poquito de televisión, algo, película, nada, ¿no te perdiste?
1: No, quise ver El Juez, pero no encontré la posibilidad.
0: Había un fiscal que no te dejaba.
1: No. Pero bueno, así que nunca me falla Horacio en CSI Miami.
0: Ah, claro.
1: Ni Horacio Kane, ni Patrick Jane, ¿no? El mentalista, así que siempre están firmes.
0: Yo me enganché de por esas cosas que tiene la vida, ¿no? Estaba boludeando el sábado, haciendo zapping temprano, muy temprano, ¿eh? 2-3 de la tarde, que habíamos comido con Lucas esperando que llegue Iván de trabajar. Y estaba sentado y digo, no tengo ganas. Y de pronto engancho y estaban dando el primer capítulo, que inclusive lo agarré 15 minutos ya empezado, de Un Gallo para Esculapio. Uh-huh. Y me enganché. Y ya vino el capítulo 1 y el capítulo 2. Y en el canal, bueno, ya no recuerdo qué canal era que lo enganché, y como me

0: enganché tanto, no quería esperar a la semana que viene por los otros dos capítulos que seguían. Y la busqué, che, la busqué y la encontré en Flow. Dos temporadas son. Entre las dos temporadas serán 16 capítulos. La verdad, qué manera de haber perdido el tiempo, porque es una miniserie argentina del 2017 y 2018. Las dos temporadas son así. Con Brandoni, en un papel sensacional, con Luis Luque, con el chico Fonsi.
1: Tomás Fonsi. Peter Lanzani.
0: Tomás Fonsi, Peter Lanzani, quise decir.
1: Ah, pensé que no la vi yo. No, pues, yo pensé que Tomás Fonsi tenía algún papel secundario. No,
0: Peter Lanzani, espectacular. Y después, una costumbre que tiene el chico Ortega, ¿no? El hijo de Palito, el director, de ir siempre por una misma línea, ¿viste? Cuando hizo esta miniserie de Tumberos, hizo En el Barro ahora últimamente, y siempre enfoca por el mismo lado, y es un lado que a mí me cautiva, ¿no? Que tiene que ver con policial negro, digamos, y además que tiene que ver con el conurbano bonaerense y una forma muy particular de expresión que tenemos los argentinos, y que eso me termina atrapando porque me siento cómodo. Y la verdad les recomiendo, mirá que ya han pasado, estamos hablando casi 9 años de la primera temporada, y la descubrí tarde, pero la descubrí con ganas y la vi enterita entre sábado y domingo, y me pareció sensacional, Sonia, sinceramente, mi amor, la verdad, espectacular el papel de Brandoni, insisto, el de Luis Luque, el de Julieta Ortega, el de Cecilia Rosetto, por nombrarte simplemente algunos, y después muchísimos actores que no los conozco ni los conocerá nadie, pero que laburan, o quizás con el futuro tengan apariciones en otro tipo de miniseries o novelas o programas, que laburan, la rompen toda.
1: Rubén Estela también se destaca, ¿no?
0: Hace del comisario Bermúdez, comisario corrupto. Rubén Estela, que fue compañero en esta casa.
1: Sí.
0: Muy buen papel. No quiero ni siquiera spoilearla porque hay mucha gente que la debe haber visto y otras tantas que no. Nosotros dos no la habíamos visto, yo ya la vi. Te la recomiendo porque está al alcance de la mano. No hay que pagar absolutamente nada para verla si es que tenés la posibilidad de tener Flow. Y la verdad, muchachos, sinceramente, gente linda, hermosa de nuestra audiencia, espectacular. Da gusto a veces engancharse con algo así. Así que acá estamos, haciendo este programa, como siempre, arrancando la madrugada de lunes. Y nuestros oyentes, ¿no?
1: Nuestros oyentes que se pueden ir conectando a través del WhatsApp Nacional. 11-3-870-74-85. Ya van llegando los primeros mensajes, Fabi. Y a propósito de eso, yo no quiero dejar pasar demasiado tiempo porque quizás se hayan quedado levantados escuchándonos. Resulta que el viernes pasé un lindo momento por la mañana porque me llaman de Radio Nacional Hachal para hacer una nota, ¿no? Sí. Para hacernos una entrevista. Y esto tenía que ver con la repercusión de nuestro programa, ¿no? De Día 2 y de la Discoteca Nacional. Así que gustosamente accedí, le dije a nuestra querida compañera, la administrativa, que fue quien me llamó, que sí, que no tenía ningún problema, que esperaba, ¿no? su llamado. Y me hicieron una nota, compañeros de la mañana de Nacional, Gustavo Bravo y Miguel Manrique. Así que yo quiero agradecerles porque estuvimos charlando de lo que significa la compañía de la radio. Y todo esto viene a colación porque había estado Alejandra, nuestra oyente de San José de Hachal, retirando su álbum, ¿no? Ella había sido una de las ganadoras del sorteo del álbum con las figuritas del Mundial. Sí. Le habían hecho una nota. Así que, bueno, ella tuvo unas palabras muy, realmente muy, muy bonitas, ¿no? Para con nuestro programa, se refirió a la compañía que le hace la radio, que muchas veces la hija o en la familia le dicen, baja la radio, mamá, y ella se acuesta y bueno, se duerme y se despierta, pero está toda la noche con la radio encendida. Bueno, a raíz de la nota que le habían hecho a Alejandra, me llamaron y bueno, charlamos un poquito, ¿no? Acerca de lo que significa la radio, ¿no? Para mucha gente. Y lo que nos destacaban, lo que me destacaban estos compañeros, Fabi, que San José de Jáchal está a 160, 170 kilómetros de la capital de San Juan, ¿no? Hacia el noroeste,
0: sí,
1: al pie de la cordillera del Gran Macizo. Es una ciudad entre cerros y valles. Hay oyentes en los puestos de las zonas cordilleranas y precordilleranas, ¿no? Y bueno, querían que supiéramos que a más de 1,000 y pico de kilómetros de la ciudad de Buenos Aires hay gente que nos espera todas las madrugadas. Así que gracias, ¿eh? Gracias a Gustavo Bravo, a Miguel Manrique, a todos los compañeros, a Cristian, el técnico operador de Nacional Jáchal, por un momento hermoso.
0: Hermoso, sinceramente, y agradecidos de que tengamos la repercusión que tenemos, porque de hecho nuestro programa nació por y para, como decimos habitualmente, nuestros oyentes, ¿no? Y Alejandra es una de nuestras más fieles oyentes desde el primer día, y así como ella, hemos logrado captar la atención y el corazón, cautivar a nuestros oyentes y tenerlos presentes en cada emisión de A2. Realmente son las cosas que pretendíamos lograr con este programa, y gracias a Dios, mi amor, lo estamos consiguiendo, ¿no? El hecho de estar cada día, somos más y nos lo hacen saber, y 60, 70, 80 mensajes por noche, y el hecho de que a veces no puedas siquiera responder a todos, pero lo haces, te quedás hasta las 6, pasadas las 6, para contestar esos mensajes, y la verdad que nos reconforta el alma saber que tenemos esa aceptación y que podemos con nuestros oyentes hacer todo lo que hacemos gracias a que ellos están del otro lado, ¿no?
1: Sí, absolutamente. Para nosotros es muy, muy gratificante cuando nos lo hacen saber, y más cuando recibimos el reconocimiento de nuestros pares. Por eso quería mencionar a Gustavo Bravo, a Miguel Manrique, a María Luisa, nuestra compañera administrativa de Nacional Jáchal, que fue quien se puso en contacto conmigo. Y me contaba María Luisa que Marcelo, su marido, nos escucha habitualmente.
0: Mirá qué bueno.
1: Cuando le toca el turno de la noche, él trabaja en una estación de servicio.
0: Sí.
1: Bueno, su horario es como el nuestro.
0: Sí, sí, claro.
1: De 0 a 6, y cuando ingresa, 3 días a la semana, por lo menos, nos escucha, lo acompañamos. Y en lo que yo hacía hincapié, básicamente, con nuestros compas, es en eso, Fabi, que sí, lo que buscamos siempre es aliviar las soledades de algunos y de acortar las horas de trabajo de tantos, ¿no? Los que están sereneando, los que están tractoreando, los que están ruteando, los amigos en las fábricas, en los yacimientos, en la Patagonia, o cuando hacía referencia también, nos llega algún mensaje de algún buque pesquero, ¿no? Así que realmente es una maravilla, y destaqué el poder de Radio Nacional y el orgullo que sentimos quienes formamos parte de Nacional.
0: Es el hecho de llegar a lugares donde no llega otra radio y otra señal de nada, simplemente Nacional, para que muchos tomen en cuenta definitivamente y valoren lo que significa esta radio, ¿no?, de bandera. Para que no la ninguneen, para que simplemente piensen en que no solo nuestro país llega hasta la Avenida General Paz y el Riachuelo, ¿no? Por eso muchas veces ni siquiera toman en cuenta quienes toman las mediciones de rating en la radio, de que esta radio llega a todo el país y que no nos nutrimos solamente de Ciudad de Buenos Aires o el AMBA, que vamos mucho más allá, lejos, muy lejos, donde nada llega, donde solo llega Nacional. Por eso somos, estamos realmente, como dice Sonia, recontra orgullosos de pertenecer a esta casa.
1: 11-3-870-74-85. Ese es el WhatsApp Nacional. Allí los leemos, allí los escuchamos. Hoy sí, con un mensajito de audio que tenemos productora para ponerlos en el aire de la mano de nuestro operador. Sí, claro que sí, ¿cómo que no? Así que ya estamos en línea, van llegando los primeros mensajitos. En un ratito empezamos a agradecerlos. Abrí otra cajita de saumerios. Tengo la frase alentadora.
0: Ah, dale, a ver.
1: Nunca te rindas.
0: No.
1: Me encanta.
0: Nada. Nunca. Así que, y me lo dice a mí, imagínate.
1: Por eso. Sí. Te la regalo.
0: Un besito grande para la gente que escribe a través del Facebook también, de A2, Fabián Codevila y Sonia Ferraris. Radio Nacional AM 870, 947 miembros. Éramos 948. Digo esto porque no me gusta tener que sacar, pero es un lugar para nuestros oyentes y para que podamos seguir desarrollando el cariño, la amistad, el afecto. No es una página ni un grupo de publicitario, laboral publicitario. No, no lo somos. Buscamos otro objetivo. Digo esto para que no se sientan, porque digo, uno da un aviso, dos. A la tercera, entonces no se sientan afectados. Simplemente que tengan en cuenta, como lo hace Diego Martín, que digan, sigan esta dupla que es la mejor compañía de las noches y de las madrugadas. O Mario Echeverri, que dice, están haciendo las cosas tan bien que tal vez les haga un juicio y les recomiendo a este abogado. Y nos pone una foto de Pepe Curdele, ¿no? Y digo, ese tipo de cosas buscamos en el... O Fabián Melinanco, que dice, hola, buenos días, quiero saludarlos desde San Martín de los Andes, los escucho toda la semana, son mi compañía de las mañanas, buen fin de abrazo grande para todos ustedes, esa hermosa emisora, soy de la Patagonia. Y esas son las cosas que buscamos. A eso vamos, y este grupo es para eso, ¿no? O Roberto Paredes, que dice, los saludo y agradezco que me acompañen todas las madrugadas. Desde alta mar haciendo mi guardia hasta las 8, lo que resaltaba Sonia, ¿no?
1: Ajá.
0: Los pesqueros que navegan nuestro mar. Simplemente eso. Y gracias, gracias, gracias.
1: Empezamos a compartir, hablando de todo un poco, la música de nuestro día 2 del día de hoy. Seguimos de paseo por los años 80. Sí. ¿Sí? Este es uno de los hits favoritos de muchos. Yeah. Año 1981 para The Human League. Don't You Want Me?

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0: Ahí teníamos la música junto a Simple Minds en de a dos. Don't you forget about me.
1: 0:40 casi de la madrugada, ¿eh? Le agradecemos a Ezequiel Sánchez su colaboración. Bienvenido Gaby Zeni, ya toma los controles del Enterprise a esta hora para seguir juntos hasta las 6 de la mañana. Obviamente en esta XXL que arranca con Dados y continúa con la discoteca.
0: Y empezamos a agradecer algunos mensajitos que van llegando a nuestro WhatsApp. Bueno, lógicamente la tenemos a Alejandra, ¿no? De San José de Hachal. Buena madrunoche, Sonia, Fabián y equipo de DEA 2. Feliz comienzo de mes de junio. Que tengan una bonita semana. El viernes se llegó el álbum y ya lo retiré. Muchas gracias. Mi hija contenta.
1: Muy bien.
0: Feliz lunes. Abrazos y bendiciones. Abrazos y bendiciones para vos, Ale. Y gracias por todas las cosas lindas que contaste en la nota el viernes con Gustavo, con Miguel, nuestros compañeros de Radio Nacional Hachal, acerca del programa. Uh-huh. Por aquí también tenemos otro mensajito que nos llega de San Miguel de Tucumán. Buenas madrunoches, Sonia, Fabián, tengan ustedes y la audiencia un lindo y bendecido comienzo de semana. Ya dispuesto a disfrutar del programa. Besos. Gracias, José. Besos gracias. Para vos.
1: Joseph, gracias.
0: Hola Sonia, hola Fabián, muy buena madrunoche, que tengan un buen comienzo de semana. Besos de Ana y Hugo de Suipacha, provincia de Buenos Aires, nuestro lugar en el mundo.
1: Dicen ellos.
0: Me encanta.
1: Y yo te lo recomiendo a ustedes y a los que no conocen. Un hermoso pueblo, Suipacha, que lo conocí hace muchos años, pero muy lindo, por cierto.
0: Hola Sonia, Fabián, feliz madrunoche, comienzo de semana. Soy Ariel Herrero, del distrito de Gush, conocido como la capital del durazno. Ay, cómo me gusta esto cuando nuestros amigos oyentes nos cuentan de sus lugares, ¿no?
1: Sí,
0: lugares
1: sí,
0: que
1: claro.
0: No conocemos.
1: Exacto.
0: Una de sus principales fuentes de trabajo, ¿no? El durazno. Y está aproximadamente a unos 24 kilómetros de San Rafael. La ciudad cuenta con 18 distritos. La ruta 160 te lleva a Gush. Y conecta con los distritos de La Llave y Monte Comán. Y aquí nos envía unas imágenes y envía un abrazo académico. Ariel, me encanta. ¡Ay, qué lindo! Hermoso lugar. Me gustó.
1: Precioso.
0: Bueno, y me gustó que nos haya ilustrado, ¿no? Acerca de la capital del durazno.
1: Porque lo hace con nosotros y lo hace con los demás oyentes. Y cada uno puede arrojar lo que más le gusta de su lugar, del lugar donde viven, donde nacieron, donde hoy pasan sus días. Está bueno eso.
0: Gracias, Ariel. Muchos besos para vos. Llegó el lunes. Excelente programa de A2 y la Discoteca Nacional. Soy Héctor Osvaldo Vargas, del barrio Tres Cerritos, de La Linda. Saludos y abrazos. Sonia, Fabián, muchas gracias. Héctor.
1: Gracias.
0: Hola, Sonia, Fabián. Soy Renato de Bahía Blanca. Hace mucho quería comunicarme con ustedes. Lo logré.
1: Muy bien, Renato.
0: Vamos todavía.
1: Persevera y triunfarás.
0: Gracias, Renato. Bienvenido. Y te prometo algo de lo que me mencionás por ahí en la Discoteca Nacional, porque Renato se queda después.
1: Bueno.
0: Me encanta. ¿Ves? Ahí está. Estamos sumando amigos.
1: Adeptos.
0: Hola, buenas noches. Parejita de A2, Sonia, Fabián, el otro día. Sonia, me quedé dormida.
1: No.
0: Hoy temprano los saludo.
1: Muy
0: Espero
1: bien.
0: Que pasemos una linda noche con buena música, como siempre, con charlas y todo lo bueno que ustedes nos dan.
1: Sí, claro.
0: Con todo cariño, desde Santa Fe nos saluda Ana María.
1: Ana María, hermosa, un beso.
0: Besos para vos. Muy buena madrunoche, buen comienzo de mes de junio. Para los mejores, DEA 2, Fabián Codevila y la simpática Sonia Ferraris. Desde Tacuarembó, nuestros amigos Nubia, Cintia, Diana, Zuli, Marisela y Sergio. Gracias, por esos saludos a nuestras mamás. Nunca se olvidan ellos.
1: No, nunca. Y vamos incorporando cada vez más amigos queridos de la República Oriental del Uruguay.
0: Buenas madrunoches, qué alegría me da comenzar la semana con su compañía. Lo siento como un ritual cotidiano. Abrazo inmenso y gracias por su trabajo, Laura de Chacarita.
1: Laura, querida amiga y compañera, operadora de radio.
0: Exactamente, colega de nuestro querido Gabriel Octavio. Beso grande, Lauri. Hola, buenos días, esperando para escucharlos. Un abrazo para ambos. Policarpo Urbano, nuestro amigo de Caseros, provincia de Entre Ríos. Hablando de Poli, mirá, le quiero mandar un beso grande a Poli Tejada, que nos escucha en San José de Hachal.
1: Un beso grande
0: todas
1: para
0: las noches.
1: Sí.
0: Muy buenas madrunoches, queridos de A2, buenas arranque de semana. Y ya, el mes de mitad del año, increíble cómo pasa el tiempo. Alegrazo inmenso compartir este divertido momento con ustedes. Cataratas de besos. Y mejor lunes para todo el gran equipo. Oscar de Merlo. Gracias, Oscarcito. Gracias. Besos para vos. Hola, Pomelo.
1: Hola.
0: Gracias por estar. Y a la hermosa Sonia. Ah, bueno, menos mal. Los amo. Viole.
1: Ah, gracias, Viole.
0: Violeta de Salta Capital.
1: Beso grande.
0: Menos mal que se acordó, si no, no la leo más.
1: Muy bien.
0: Beso, Viole. Atahir Suárez de Sao Paulo también canta presente. Que tengan una excelente noche. Fabián, Sonia, les deseamos un maravilloso comienzo de semana con el regreso de nuestro programa. Una gran alegría para nosotros, los oyentes. Obrigado, Atahir.
1: Obrigado.
0: Ana, nuestra amiga de El Hortondo, Santa Fe. Hola, Fabián, Sonia. Quiero que sepan que siempre los escucho y son mi compañía. Los quiero mucho. Aunque no escriba seguido, siempre estamos todos juntos. Gracias, Ana.
1: Gracias, Ana.
0: Abrazos de luz también para vos, Ana. Hola, Sonia, Fabián. Bueno, muchas gracias a Miguel del barrio de Montserrat. Fascinado con el último especial de Víctor Heredia, ¿no? El fin de semana. Para Fabián, se vieron lindos partidos de la primera B. Muy recomendable el triunfo del Deportivo Maipú a Chacarita en Mendoza.
1: Sí.
0: Que empiecen bien el mes de junio. Lo sigo escuchando.
1: Un beso grande y un abrazo a toda la gente de Pasión Funebrera, programa que conduce mi amigo Marcelo Vitar. Hace 35 años que sigue a Chacarita por todo el país y un Chacarita de capa caída últimamente, el Funebrero, un grande del fútbol argentino.
0: Hablando de Chacarita, déjame saludarlo a Daniel Mancini, querido compañero que también ha transitado las madrugadas con nosotros, bueno, con Gaby, con quien les habla hace algunos años, productor él, también un hincha fanático de Chaca.
1: Sí, lo recuerdo, cómo no, Danielito, un abrazo grande, su hijo, del barrio de Chacarita,
0: Lucas,
1: además.
0: Sí, sí. Bueno, gracias, Miguel. Un abrazo bien, pero bien fuerte para vos y me encanta que hayas disfrutado de Víctor Heredia el viernes. Sonia, Fabián, les deseo hoy y siempre un hermoso tiempo. Los quiero. Buena madrunoche, buen comienzo de junio, buena semana.
1: Gracias.
0: Beatriz de Paraná.
1: Un beso grande, Baití.
0: Buena madrunoche, Sonia y Pomelo. Acá el gato de Corina.
1: Gatito, amigo.
0: Griselda, otra amiga de Cuyo. Mirá, sí. La tenemos ahí como siempre. Muy buenísimas madrunoches, estimados compañeritos noctámbulos. Que tengan un feliz comienzo de semana y que la vida les sonría.
1: Gracias, igualmente.
0: Por un junio lleno de cosas bonitas.
1: Entre ellas, la llegada del Mundial. Ojalá que Argentina vaya bien, ¿no? Siempre es un aliciente eso.
0: Ahí lo tenemos también a la Furia de Alcorta. Saludos a toda la cofradía madrunochera. Furia, querido, un beso enorme para vos. Teresa, de General Enrique Mosconi, allá en la provincia de Salta. Hola, Sonia, Fabián. Hermoso recibimiento. Me enamoró esa canción. Los extrañé el finde, pero ya están aquí. Vamos, Tere, todavía. Aquí nos quedamos, un ratito acompañándonos. Raúl nos está escuchando allí en Trenquelauquen, después de un fin de tranqui, en el campo.
1: Muy bien.
0: Entre caminatas con los perros, siestas, libros, asadito y lavado de vehículos.
1: Asadito.
0: Les voy a confesar algo, chicos. ¿Saben qué compré el fin de semana?
1: ¿Qué?
0: Humo líquido y mayonesa con sabor asado.
1: Está jodiendo.
0: No.
1: ¿Humo líquido?
0: Sí. Te echo un poquito de la carne.
1: Ay, queda
0: y como
1: bien,
0: que me imagino que estoy comiendo asado.
1: ¿Y mayonesa?
0: Y la mayonesa con sabor asado. ¿No sabés lo que es?
1: Qué bueno eso, ¿eh? Sí. Yo compro con ajo. A mí me gusta,
0: bueno,
1: la mayonesa,
0: sí,
1: con
0: también
1: ajo.
0: Me gusta, pero digo, voy a probar esta con gusto. Ay, no te puedo explicar.
1: Mira qué bueno, la voy a probar, ¿eh?
0: Me hice unas hamburguesas
1: y
0: le metí mayonesa con gusto.
1: Sí, claro, está bien. Dentro de poco vamos a hacer con la pantera roja, que cortaba, ¿te acordás que cortaba? Tenía hambre y
0: sí,
1: cortaba el libro de cocina,
0: sí,
1: el pescado y lo freía.
0: Sí.
1: Hoy estamos por ese camino.
0: Lo que yo te cuento es verdad.
1: Sí, me imagino.
0: Beso grande para Gastón, que nos está escuchando en Gualeguaychú. Saludos, amigos de Nacional. Buena semana para todos. Vayan mis abrazos cordiales. Vamos, Gastón, querido. Abrazo cordial también para vos. Un mate. Es siempre una buena idea. No me cabe ninguna duda. Saludos, Sonia y Fabián. Empecemos la semana y el mes con una sonrisa y a puro mate compartido.
1: Bueno.
0: Gracias, Marito. Un beso grande a nuestro amigo Mario Echeverri, de San Luis.
1: Grande. No soy tan matero. Yo soy más tetero que matero. Pero bueno, si estamos en una reunión no le digo que no.
0: Muy buena madrunoche, Sonia, Fabián. Excelente comienzo de semana para el dúo que ataca a Morfeo cada vez que me quiere atrapar. Me gustó. Miguel de Villa Ballester.
1: Gracias, Miguel. Atacamos a Morfeo y al Morfi. A las dos cosas. Las dos
0: cosas. Buena madrunoche. Buen comienzo de la mitad del año. Buen programa como nos tienen acostumbrados. Abrazos, Sonia y Fabián. Mirá, un amigo yorugua. Uh-huh. Oscar Marín, de Paysandú.
1: Un beso grande, Oscarcito.
0: Gracias. Muy buenas noches, Sonia, Fabián, que tengan un hermoso día. Emma, de Francisco Álvarez, ayer en el partido de Moreno. Besos para vos, Emita. Hola, Sonia, Fabián, arrancando el mes de junio. Les pido que manden saludos a mi hija Bea, que hoy cumple años. Soy María del Carmen de San Rafael, provincia de Mendoza. Saludos para ustedes, los queremos. Bea, feliz cumple.
1: ¿Le cantamos las mañanitas?
0: Obvio.
1: ¿Me das un poquito de cámara, por favor, amigo querido? Gaby, a ver. Hola, hola, hola. Hola. Hola. Vamos con Gaby Zeni y su magia a ponernos al aire para cantarle las mañanitas a Bea.

0: feliz cumple para Bea. Los mejores deseos, María del Carmen. Beso para vos, que lo pasen hermoso. Bueno, un beso grande también para Ricardo de Joaquín B. González, allí en la provincia de Salta. Para Delia, nuestra amiga de Merlo, ¿sí? Nos cuenta que estuvo en la ciudad de La Plata.
1: Sí.
0: ¡Qué lindo! Fue a un salón de estética que inauguraba.
1: ¿En tu ciudad?
0: En mi ciudad de La Plata, me pongo de pie. Así que, bueno, me encanta que hayas disfrutado la capital de la provincia de Buenos
1: Muy
0: Aires,
1: bien.
0: Delia. Buena madre, noche, Sonia Fabián, aquí Martín Raed, reportándose desde Santiago del Estero, capital.
1: Mira qué bien.
0: Beso, Martíncho. Uno más, me voy a Córdoba.
1: Dale.
0: Buena madre, noche. Gracias. Quiero contarles que en mis primeros años veía a mi madre que escuchaba esa caja que hablaba y no entendía. Y estudié electrónica y desarmé y arreglé un montón. Y viví muchos años por esa duda. Ahora la radio sigue siendo parte de mi vida. Y con horas con ustedes tiene sentido mucho más todavía. Abrazos, Gerardo de Salsipuedes, provincia de Córdoba.
1: Qué lindas cosas nos dicen, hermoso, ¿eh?
0: Me encanta,
1: hermoso,
0: Gerardo.
1: Sinceramente, sí.
0: Beso grande, también para Betty, del puesto Las Taguas, en Malargüe, provincia de Buenos Aires. Viste, hace un ratito hablábamos de los puestos,
1: sí.
0: Allí en la precordillera, donde escuchan nuestro programa, donde sintonizan alguna de nuestras emisoras de Radio Nacional. Y bueno, Betty es un claro ejemplo. Buena madrunoche, feliz comienzo de semana. Es un placer escucharlos. Gracias, Betty, querida. Muchos besos también para vos.
1: Gracias a todos los que nos escuchan y nos dejan su mensaje en las distintas vías de comunicación que tenemos, los números, el WhatsApp y obviamente, como decimos siempre, también el Facebook de DEA2, Fabián Codevil y Sonia Ferraris, Radio Nacional AM870. Queremos llegar a los 1000, somos 948 y los esperamos, que sigan juntándose, que nos sigan dejando sus mensajes y que sean parte de este programa, porque este programa nació por y para ustedes.
0: Faltan 8 minutos para llegar a la 1 de la madrunoche. En un ratito, ¿sabe de quién le voy a hablar?
1: ¿De quién?
0: ¿Sabe de quién le traje hoy?
1: ¿Por ejemplo?
0: A Burgis Meredith.
1: Uy, me puede.
0: Ay, yo sabía que sí, lo iba a poder, lo iba a poder.
1: Yo como le digo, como Javier Portal, usted me puede. Usted cuando me toca la fibra más íntima, el querido Burgis Meredith, el pingüino, Mickey, de Rocky, entre otros, ¿no?
0: En un ratito nada más vamos a charlar de él.
1: Qué lindo.
0: Ahora,
1: dale.
0: Hay más música y más recuerdos ochentosos en la Discoteca Nacional, puntualmente. En la Discoteca Nacional, mira cómo me traicionó el subconsciente.
1: Esa.
0: En la previa, ¿no? En nuestro DEA 2, nos vamos al año 1986 con los Pet Shop Boys, Boys and Girls.

0: Ahí teníamos en la música, junto a los Pet Shop Boys, las chicas del oeste. En día 2.
1: En un rato se viene la historia del día. Esa historia súper, hiper sensual, lujuriosa. Solo le voy a adelantar el título de esta obra. El título de esta historia. Cualquier similitud con la vida real es mera coincidencia. El título de la historia que vamos a leer en un rato se llama Loba Salvaje. No sé por qué esa sonrisa, no lo sé, pero digo, cualquier similitud con la vida real es mera coincidencia.
0: Oh, no.
1: Ojalá. Dios te oiga.
0: Bueno, déjame contarles sí, a nuestros amor. Oyentes, Fabi, para algún desprevenido, o como por ejemplo los amigos de Ushuaia. Mira, sí. Se están sumando Daniel y Miriam. A propósito, hoy es feriado en Tierra del Fuego, en realidad, ¿no? Sí, sí. Se celebra el Día de la Provincia de Tierra del Fuego, Antártida e Islas del Atlántico Sur.
1: Muy bien.
0: Sí, bueno. Hermoso. Fecha establecida en conmemoración de la jura de la primera constitución provincial. Allá por el año 1991, lo que marcaba el nacimiento institucional definitivo, ¿no? De la provincia más jovencita del país. Así que feliz cumple para Tierra del Fuego. Feriado por allí, insisto. Y nos están escuchando en Ushuaia, Daniel y Miriam.
1: Muy bien.
0: Nos escuchan siempre y es la primera vez que nos escriben.
1: Bien por Dani, bien por Miriam.
0: Bueno, bienvenidos, Dani y Miriam. Y a propósito nos preguntan si hay más álbumes.
1: Sí, claro.
0: Sí. Esta semana, el próximo viernes 5 de junio, vamos a sortear dos álbumes con figuritas, sí. ¿No? Ya estamos ahí, ¿no? A días.
1: 10 días, nena.
0: Bueno.
1: 10 días, nena.
0: Del arranque del Mundial, así que hay que apurarse con todas las figus. Y además tenemos también los premios de pipas.
1: Exactamente.
0: ¿Sí? Las semillitas. Así que Daniel, Miriam, ya los anotamos, de Ushuaia. En caso de que resulte ganador alguno de ustedes, lógicamente a través de nuestro sistema El Bolsín, vuestro premio llegaría a LRA10, Radio Nacional Ushuaia, que esa sí la conocí, ¿sí? Allí sobre la calle San Martín.
1: Sí.
0: Hermoso edificio, bueno, aparte, es hermosa toda Ushuaia. Así que, Daniel, 896, terminación de documento.
1: 896.
0: Y Miriam. 429.
1: 429. De Ushuaia.
0: Números de orden, 109 y 110.
1: Muy bien.
0: No, de lejos veo bárbaro. El problema es de cerca. Ahí bueno, está. Ya están anotados. Así
1: anotados
0: que
1: los dos.
0: Bienvenidos y muchísimas, pero muchísimas gracias por acompañarnos.

Y arrancando el mes de junio, a esta hora de la madrugada, aquí en Día 2, llega la historia del día. Si no tenés calefacción, si no tenés bolsa de agua caliente, si no tenés ningún artefacto que te brinde calor, esta historia de hoy te va a hacer transpirar. Para escucharla juntos, en pareja, o de lo contrario, con tu celular al lado, porque no vas a poder dejar de llamar después de escuchar. Llega de a dos, Loba Salvaje.

Te intuyo al otro lado de la cama. Muevo un pie y alcanzo algo. Calor humano. Te girás. No sé si es un acto reflejo o realmente has oído la llamada. Esa llamada a mi loba salvaje. Te estás girando y te intuyo ya al alcance de mis labios. Cerca. Muy cerca. En el terror del aliento matutino al que me enfrento con gallardía. Anoche comimos, fumamos, hicimos el amor hasta quedar rendidos. Y no recuerdo que hubiéramos visitado el baño para la automatizada visita de los dientes y el pipí a la cama. No. Por eso ahora me estoy haciendo encima. Entreabro los ojos y la boca. Lo estoy haciendo en este mismo instante y encuentro tu tacto dormido. Estamos sudados. Es verano y hace mucho calor. También puede ser que sea invierno y andemos aplastados por mantas en demasía. El caso es que estamos sudados. Probablemente olamos a eso y a lo de ayer. Aún no podría asegurar si nos llegamos a lavar los dientes o no. Aún ando con este pensamiento, pero yo ya estoy rozando tus labios, atontado de sueño, y vos respondés. De nuevo. No sé si vuelve a ser un acto reflejo o realmente has olido la llamada como esa loba salvaje que sos. La duda me atormenta. Por unos segundos me planteo continuar, sonreír, darte los buenos días o diluirme silencioso hasta el suelo y salir en puntillas para ir a hacer pis. Tenés los labios secos, la boca recia, estás dormida y gemís o gruñís, no sé, pero uno de tus brazos se ha desplomado sobre mí como un árbol talado y me llevas hacia vos. Quizás sea un acto reflejo, o a lo mejor sentiste la llamada de quien está a tu lado como buena loba salvaje que aúlla, pero despacito, casi en silencio. Abro los ojos y te miro, tan cerca que no te veo. Desenfocado te beso. Ahora. Aún desenfocado, te estoy besando y se me acaba de llenar el paladar de vos. Te aspiro el alma a través de tu aliento. Te respiro. El olor de tu boca es un verdadero manjar. Estoy besándote con mi lengua, que es capaz de colarse por cada rendija que permitan tus labios. Te trago entera, te mastico bien, para que pases con facilidad por mi garganta y para atraparte en mi estómago, para sembrarte en mí que siga creciendo así la llama de este amor que se escapa a mi entendimiento. A lo largo de los días no hemos podido parar de tocarnos. Nos tocamos las manos, los brazos, las piernas, la panza, el pecho, la espalda, las piernas, horas y horas y horas y horas de caricias que se repiten ansiosas. El terror del final de
cada una hace que se acelere la posterior, en un intento de calmar así el miedo a la pérdida que ambos, a nuestra edad, sabemos que puede llegar o no. Atracción irrefrenable, misterio inexplicable a la razón, magnetismo, mi amor, magnetismo. Ahora estamos acá, entre dormidos. Tu lengua ya salió de tu boca y vino con urgencia en busca de la mía. No es un acto reflejo. Has venido a buscar como buena loba salvaje. Nos lamemos el aliento. Está jugoso, lleno del otro. Queremos cazarlo como se cazan las sombras, insistiendo con ahínco en tu propósito imposible. Yo te beso, vos me besás. Te tomo la cara para que no te me escapes. Y a la vez estás poniendo tus manos sobre mí para acercarme a vos. En este instante siento como tu lánguido brazo ha despertado y se revuelve entre las sábanas. Me pellizcas las nalgas. No es lujuria, es un fundite conmigo. Y naveguemos engarzados por el universo. Es fusión. Y sí, perdón, es lujuria. Un no te vayas, un acto caníbal, una habitación impura, llena de olores a carne enamorada. ¿Y ahora? Ahora vendrá tu mano curiosa a indagar en mi cuerpo, en mi entrepierna. Tu voz excitada que me dirá cuánto te gusta. Y yo repetiré lo mismo, lo que me gustas. Un abrazo y vendrá otro. Y vendrá todo eso, toda esa pasión, todo ese fuego. Así que voy a volver a cerrar los ojos y dejar que todo vuelva a ocurrir, a fluir, volver a encontrar a esa loba salvaje, una y otra vez. Todo vuelve a ocurrir. Y más, y mucho más. Loba salvaje.

0: Eyes without a face, ojos sin rostro. La música junto a Billy Idol. El día 2.
1: ¿Usted se sintió aludida con la historia?
0: Digo, no, pregunto, para nada.
1: Hablaban de una loba salvaje. No sé si usted es salvaje, es una loba.
0: No sé si aludida, pero tocada un poquito.
1: Usted es hincha de gimnasia.
0: Claro.
1: Es una terrible loba. No sé si salvaje, pero en fin. 1:17, mejor que la saque. Salí de ahí, maravilla, decía.
0: Salí de ahí, por favor.
1: El querido Walter Nelson, ¿eh? Esa noche de boxeo, ¿eh? Que proclamó al querido Maravilla Martínez como campeón del mundo.
0: No, ¿sabe qué?
1: Sí, dígame.
0: Es que me quedé pensando en ese meteorito que se dirigía a la Tierra, que explotó en Estados Unidos el sábado.
1: Sí, flor de cagazo se pegaron.
0: Y sí, imagínate también. En estos últimos tiempos, después de las declaraciones cruzadas, sí. No nos vamos a meter en terrenos escabrosos, ¿no? Pero, me quedé, pues estuve mirando algunos videos, ¿no? Sí. Lo perceptivos antes del estruendo y demás, de los bichos, ¿no? De los gatos, de los perros.

0: Que ya se veían desde las cámaras de seguridad de sí. algunas casas como inquietos, ¿no? Un ratito antes de esta explosión. Un estallido equivalente a 300 toneladas de explosivos.
1: Sí. Sí, y terrible. Se percibió en casi todo el país. Imagínate sí. que eso estalló en la entrada de la atmósfera, ¿no?
0: Sí, señor.
1: Inclusive el propio presidente de los Estados Unidos que emitió un mensaje al respecto.
0: En su cuenta personal, que una enorme explosión atmosférica sacudió el sur de Nueva Inglaterra, provocando un estruendo sónico. Bueno, expertos en vuelos espaciales informaron que un meteorito ingresó con fuerza a la atmósfera terrestre y explotó en el aire frente a la costa de Massachusetts.
1: Esto es para tener en cuenta de las veces que se ha hablado de la posibilidad de que alguna vez un meteorito, como el que alguna vez también, valga la redundancia, impactó en la Tierra hace millones de años, pueda volver a ocurrir, ¿no? Yo calculo que a esta altura de la historia y de la vida y de la tecnología deben prever que esto pueda llegar a suceder y pase como en Armageddon, ¿no? Que vayan a destruirlo antes que pegue.
0: Sí, señor.
1: Porque este solo pegó contra la atmósfera y provocó ese estallido que se asemejaba a 300 kilos de TNT,
0: 300
1: ¿no?
0: toneladas de TNT.
1: Oh, por favor.
0: Imagínate lo que fue el estruendo. Bueno, viajaba a más de 120.000 kilómetros por hora, a una altitud de más de 60 kilómetros cuando se desintegró sobre el cielo estadounidense provocando un estampido sónico.
1: Qué bárbaro, ¿no? Impresionante, ¿no? Impresionante.
0: Temblaron las casas, ¿no? Obviamente.
1: Ya está arrojando información que no debería contar y que le llega a través, ya recuerden que es Woman in Black, ¿no? Para nosotros. Y le llega información certificada y ¿cómo es que se dice? Como
0: clasificada.
1: Muy
0: sí, por
1: bien.
0: Ejemplo, tampoco puedo contar que Trump parece que tiene que bajar de peso. Bueno, eso también me lo dijo el médico.
1: Sí, no va a caer como va a explotar como un meteorito en cualquier momento, viste cómo está, ¿no?
0: Bueno, eso no se lo cuento, entonces. Parece que se alimenta bien, él come bien.
1: Sí,
0: en fin. Bueno, así que bueno, eso pasó el sábado. Realmente estuve mirando las imágenes y me
1: llamaron la atención. El hecho de que llegue antes la explosión y el movimiento de los animales percibiendo que eso va a llegar.
0: Sí, sí, sí. Bueno, eso realmente me había conmovido.
1: Sí, sí,
0: ¿no?
1: totalmente. ¿Viste que suele suceder? O cuando ves que va a pasar algo y los pájaros salen volando todos juntos antes de que suceda también, ¿no?
0: Exacto.
1: Ese tipo de situaciones se dan y a eso habla justamente de ese sexto sentido, si se puede decir de alguna manera, de los animales. Eso es una realidad.
0: Bueno, hablando de animales, quien nos está escuchando con toda su tribu es Jorge, nuestro querido Joe, allí en Neuquén.
1: ¿Querido mercenario?
0: Sí, con su chanchita panceta y toda la tribu. Un beso grande, Jorgito, gracias. Gracias por acompañarnos. Hola, muy buena madrunoche, Sonia, querida, Fabián. Buen comienzo de semana, saludos. Nos envía Daniel de Perito Moreno.
1: Ah, mirá.
0: Provincia de Santa Cruz.
1: Hermoso.
0: Dani, muchos besos para vos, nos encanta acompañarte.
1: Sin duda.
0: Nelly, nuestra amiga de San Benito,
1: sí.
0: provincia de Entre Ríos. Buen lunes, amigos. Qué linda verdad que estás diciendo, Fabi. Hay personas que entran a un grupo, pero no leen para entender para qué lo formaron. Tengo muchos grupos y a muchos entro, saludo y salgo. Para publicar, para escuchar tus lamentos. Tengo los míos. Si querés, hacemos el muro. Bueno, es largo el tema, pero gracias a Dios muchos entendemos la idea. No me saques, Fabi, por favor.
1: No, lo digo porque si alguno se siente aludido, yo no voy a dar nombres. Pero no me parece que sea un grupo el nuestro para publicitar trabajos personales ni buscar conquistar a otro ofreciéndole un servicio. No estamos para... Es otra cosa lo que buscamos ahí, ¿no? El hecho de prolongar lo que habitualmente damos en la madrugada y que tengan un rincón para conocerse, para expresarse, para disfrutar de cosas que podamos poner nosotros e inclusive ustedes también.
0: Que sea una gran semana, aunque vengan tormentas, a disiparlas con esperanzas y risas. Nelly, beso grande para vos y por supuesto para Ismael, allí en San Benito, provincia de Entre Ríos.
1: Un beso grande para los dos.
0: Por aquí también lo tenemos a nuestro amigo Cecil Hughes. Hola chicos, aquí sintonizándolos, luego de dormir a mis angelitos por segunda noche consecutiva, pude ducharme ya. Ahora un break antes de dormir. Mañana, escuela del mayor, temprano, obligará a despertarlos. Que sea un bello comienzo de semana, cariños. Cecil, que siempre nos comparte bellos momentos vividos junto a sus pequeños.
1: Sí. ¿Sabés por qué me río? Porque él tuvo dos minutos para... aprovechó para ducharse. Nosotros tenemos gente conocida que aunque tenga 4 o 5 días no se ducha. Le escapa la ducha, ese es el problema.
0: Beso grande a nuestro amigo Desquel. Buen día a los dos y a todo el equipo. Abrazo. Gracias por acompañarme. Héctor, nuestro amigo camionero de Marcos Paz. Uh-huh. Buena ruta, Héctor, querido.
1: Beso grande.
0: Besos y más besos. Buena madrunoche de lunes. Abrazo enorme. Sonia, Fabián y equipo, son mi adorable compañía. Vamos por una agradable semana y por un bendecido junio para todos. Los quiero mucho, a disfrutar la vida cuidándola. Isabela, desde San Rafael. Me encanta Isabela. Y me gustan los buenos deseos de bienvenida para junio. Démosle la bienvenida con los brazos abiertos y una linda sonrisa a junio. Bendiciones para todos. Bueno, nosotros no tanto, porque con junio llega el invierno.
1: Exactamente.
0: Así que no sé hasta qué punto con los brazos tan abiertos, junio.
1: Medio cerrado, ¿no? Abrazado por lo menos, para evitar el frío.
0: Mabel nos está escuchando allí en Santa Fe, canta presente. Muy bella noche también para vos, querida amiga. Por aquí también lo tenemos a Luisito de Río Grande, Tierra del Fuego. Saludos desde el sur. Gracias. Bueno, nos habla también de la Jura de la Constitución, un día como hoy, allá por 1991, que culmina con el proceso institucional convirtiendo a Tierra del Fuego en provincia argentina.
1: ¿Te acordás cuando hablábamos del territorio nacional de Tierra del Fuego?
0: Sí, señor. Gracias, Luisito. Feliz cumple. Otro abrazo, mirá, a nuestro amigo de Río Grande, sí, en este caso. Mirá, de Tierra del Fuego nos vamos a Jujuy, pero literalmente.
1: Qué bárbaro, ¿no?
0: Buenas noches, Sonia, Fabián, qué buen comienzo, bonito tema, buena semana, aquí escuchándolos desde Jujuy, envía cálidos saludos, Gloria, y nos envía una imagen de la iglesia de Uquía, en la quebrada de Humahuaca, hermosísima, por cierto, también. Uh-huh. Ay, cómo me encanta viajar por el país a través de los mensajes y las fotos de nuestros amigos. Saludos al dúo dinámico, algunos entrando y otros haciendo los últimos turnos. Abrazos, Juan del Yacimiento Cerro Dragón.
1: Muchos amigos ahí, un beso grande para todos, un gran abrazo.
0: Gracias, Juancito, besos para vos. Hola, soy Carlos de San Rafael. ¿Cómo andan? Sonia, Fabián, un abrazo fuerte, fuerte para ustedes. Les cuento que en Mendoza, en el departamento de Santa Rosa, está la Reserva Ecológica Ñacuñán, la biosfera. Gracias, Carlos, por tu aporte de hoy. Hola, buenas noches. ¿Cómo están, parejita? Feliz yo escuchándolos. Esther de San Rafael agradeciéndoles una vez más por estar con nosotros haciéndonos compañía. Ustedes no tienen ni la más pálida idea de la compañía inmensa que son para nosotros. Así que agradecidos a Dios por haberlos encontrado. Aquí seguiremos a la escucha. Bendiciones. Buen comienzo de semana en todo lo que emprendan. Que todo les salga bonito este mes y en la vida que les espera. Esthercita Ponce de San Rafael.
1: Esas son las cosas que nos terminan conmoviendo, ¿no? Y nos desubican. En el buen sentido nos desubican, ¿no? Porque la verdad que es nuestra intención provocar, llegar. Pero a veces generamos situaciones y cosas que realmente nos descolocan.
0: Sí, nos exceden. Yo hablaba el viernes con nuestros compañeros de Hachal, ¿no? Sí. De Nacional Hachal, y les decía que muchas veces intentamos, pero a la vez no queremos caer en la dimensión, ¿no? De una palabra o de esto que nos dicen, porque si no es como que nos entra así como un temblequeo de piernas. Pucha. Importante. Gracias, Esthercita. Un beso para vos y para Juan. Hola, Sonia, Fabián, buenas noches. Que tengan una linda semana. Los estoy escuchando. Besos a los dos. Laura de Tapiales, La Matanza.
1: Gracias.
0: Besos, Lauri. Pues buena madrunoche, Sonia, Fabián, de a dos, de a uno, de a montones. Oscar de Delviso, exitoso lunes 1 de junio. ¡Chin, chin!
1: Gracias por el brindis.
0: Gracias, Oscarcito. Hola, Sonia, Fabián, bendecido lunes. Feliz inicio de semana y el mejor comienzo de mes. Feliz de escucharlos. Los abrazo desde mi tacita de plata. Marta.
1: Gracias, Martita.
0: Muy buena madrunoche y comienzo de semana. Sonia, Fabián, de a dos, de a montones. Saludos de parte de mis tres enanos y mi señora. Gracias por acompañarme. El loco de Montecomán, San Rafael. El Pancho.
1: Gracias, Pancho.
0: Beso grande, Francisco, para vos, para tu compañera y para los peques, lógicamente. Alejandro, desde Coloelcaique también, provincia de Santa Cruz. Buen comienzo de semana. Por fin nos puedo escuchar una vez más. Hace una semana volví de vacaciones, después de 20 días de descanso. Alejandro, bueno, buena vuelta. Y se anota para el sorteo del álbum y también de las pipas el próximo viernes. Sí. Alejandro de Coloelcaique. Provincia de Santa Cruz, terminación de documento 010 110 111,
1: el número de orden.
0: Anotado, Ale. Buena madrugada, Sonia, Fabián, que tengamos un junio lindo. Besos y abrazos. Roberto de Puigari, allí en Provincia de Entre Ríos. Que así sea, Robert. Hola, buenas noches. Soy Martín de Santa Cruz, Pico Truncado. Me quería anotar para el sorteo. Sí. Bueno, ante todo, la bienvenida, Martín. Claro. La primera vez que se conecta con nosotros. Terminación de documento 286. Para Martín, entonces, de Pico Truncado, provincia de Santa Cruz.
1: Bueno, 112 pues, el número de orden.
0: Habría que ver cuál de nuestras emisoras le queda más, más cerca, ¿no, Martín? Para, en caso de que resulte ganador, ir a retirar su premio. Abrazo fuerte, querido amigo. Otro Martín, en este caso de Ingeniero Maswitz. Hola Sonia, Fabián, soy Martín. Muy buena la música, muy buena semana para todos. Y para el sorteo, me anoto. Terminación de documento 723. 723.
1: Sí.
0: Martín de Ingeniero Maswitz.
1: 723, Martín.
0: Anotado.
1: Ingeniero Maswitz. 113, número de orden.
0: Lulú nos está escuchando en Valle Viejo, allí en la provincia de Catamarca. Feliz semana para ustedes y feliz junio. Gracias, Lulú. Firme, ¿eh? Como siempre, allí en sintonía. Bueno, Oscar de Tortuguitas también se está sumando por aquí. Buena madrunoche, bendecido mes. Genios, saludos a todos y a seguir disfrutando las historias y la buena música. Está trabajando en Pilar, Oscar. Beso grande para vos, buena jornada de trabajo. 1:30, así lo acaba de indicar la señal. Otro beso por aquí para Juan y Mabel de Montecomán, San Rafael. Sonia, Fabián, presentes. Feliz comienzo de semana. Los vamos a acompañar un buen rato. Bendiciones y abrazos a la distancia. Qué lindo, ahí se quedan entonces un ratazo.
1: Sí, claro.
0: Gracias, chicos. Hola, Sonia, Fabi, que tengan un buen comienzo de semana. Una más para el cuaderno. Es verdad, para el cuaderno de la vida, ¿no?
1: Exacto.
0: Ricardo de Zárate, cómo me gustó eso. Besos. Sonia, Fabián, soy Gino D'Angelo.
1: Sí.
0: El acordeonista de Pergamino.
1: ¿De Irán Tano?
0: No, no creo.
1: Mira, Gino D'Angelo y toca el acordeón. La verdulera, como mi abuelo decía.
0: Saludos a Radio Nacional. Gino, querido. Unos bachos para vos.
1: Sí. El Bazzulín di Fiore que sube a la montaña. Cantaba mi nono.
0: Pepe, el calecitero de San Rafael, provincia de Mendoza. Sonia, Fabián, generadores de una gran compañía. Que tengamos una hermosa madrunoche y a disfrutar cada día como se dé. Vaya un afectuoso abrazo a la distancia. Gracias, Pepe. Un abrazo a 360 grados te enviamos nosotros por aquí.
1: Me suena que estamos enchufados, ¿no? Que somos generadores, estamos...
0: Somos híbridos.
1: Estamos ahí. 1:30, 31 ya de esta madrugada. Momento de ir a la última pausa. Pegado, más música, pegado, llamados de los oyentes, y después, mirá que yo no me olvido, me prometiste hablar de Burgess Meredith.
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0: 6 de la mañana, 6 minutos.
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0: Hola, buenas noches, Sonia, Fabián. Pero qué orgullo de tener tremenda radio nacional en la punta de la República Argentina. Todo el día con la radio. Un programa te engancha con otro. Qué lindo, qué lindo. Muchas felicidades, besos, abrazos, saludos al pueblo argentino y buen mes de junio para todos.
1: Pero muchas gracias, Michi querido. Un beso enorme también para vos. Feliz junio ya, mitad de año.
2: Sí, qué oído afinado nuestro
1: sí,
2: querido
1: señor.
2: Oyente. ¿Eh?
1: Tal cual.
2: Así que un abrazo grande para cada uno de ellos, de los que se prenden a Nacional durante todo el día. Y lo que viene, lo que viene, lo que viene, lo que viene, decía Marcelo Araujo. Abrazo de siglo para él, digo, en un rato, cuando continúe con la discoteca nacional.
1: Burgess Meredith pertenecía a una generación completamente distinta de actores. Venía de la vieja escuela, del teatro clásico de Broadway y del Hollywood dorado.
2: Claro.
1: Mientras que Mr. T, quien interpretó al brutal Clubber Lang,
2: sí,
1: era un ex guardaespaldas descubierto por Sylvester Stallone y prácticamente estaba debutando como actor de cine. A pesar de esa enorme diferencia de experiencia y formación, Meredith se mostró increíblemente paciente y generoso con él durante el rodaje de Rocky III. En la intensa escena del pasillo, donde Clubber Lang empuja violentamente a Mickey antes de la pelea, Burgess Meredith ayudó personalmente a Mr. T a controlar la fuerza de sus movimientos para que el momento se viera agresivo y realista sin poner en peligro al veterano actor. Y no era un detalle menor, porque Meredith ya tenía más de 75 años durante el rodaje. Según contó el propio Mr. T, años después, le preocupaba muchísimo lastimarlo accidentalmente debido a la enorme diferencia física entre ambos, ¿no? Bueno, Meredith lo tranquilizó constantemente y le repetía que no tuviera miedo de actuar con intensidad frente a cámara. Lo maravilloso es que esa mezcla entre la energía salvaje de Clubber Lang y la fragilidad física de Mickey terminó haciendo la escena todavía más dolorosa y recordada para el público. Tremenda.
2: Terrible.
1: Tristísima. Porque, bueno, detrás del brutal enfrentamiento entre personajes también había algo muy simbólico, ¿no? Una vieja leyenda del cine ayudando a un nuevo fenómeno de los años 80 a encontrar su lugar en pantalla.
2: Totalmente.
1: ¿No? Háblame de generosidad.
2: Pucha. Burgess Meredith, que muchos lo recuerdan por Mickey, pero
1: el pingüino.
2: Todos lo amamos haciendo un pingüino inolvidable, ¿no? Uh-huh. Y esa película fue la que marca justamente la despedida de la saga por parte de Burgess Meredith, porque muere tras el golpe que le ocasiona Clubber Lang, Mr. T. Rocky no quiere salir a boxear por el título, pelea que ya estaba pactada. Y Mickey le dice, tenés que salir. No, pero me quedo con vos. Yo estoy bien, quiero que ganes por mí. Quiero que ganes por mí. Pero subió, era imposible pelear para Rocky en aquella película, en aquella situación, teniendo en cuenta cómo le trabajaba la cabeza después de ver a quien casi era su padre. Y le pidió a Adrián que se quedara con él en el camerino. Y Rocky subió abstraído a pelear y cobró la paliza del siglo. Lo único que le interesaba era volver rápido a ver a Mickey. Y Mickey todavía lo estaba esperando con vida aún. Entonces, esa mentira piadosa por parte de Rocky cuando le dice, decime que ganamos. Sí, ganamos. ¿En qué round? En el segundo. Era lo que había perdido él, ¿no? En el segundo, yo sabía, estaba confiado que iba a pasar, qué lindo ese, y ahí se muere, y el grito de Rocky, ¿no? Que le queda a todos los que somos adoradores de Rocky, Mickey no, Mickey no, y ese, aquel guante que le había regalado alguna vez Mickey, que era propiedad de Rocky Marciano, y que Rocky se lo había dado a Mickey, y Mickey se lo había dado a Rocky, que fue parte de la leyenda de toda la película, ¿no? Pero qué lindo que lo traigas acá a la mesa y recordarlo en este programa, porque fue uno de esos actores que a nosotros, a la edad que tenemos nosotros, nos marcó y mucho, por esos dos grandes personajes que interpretó en el final de su carrera, ¿no?
1: 1:42 en la República Argentina. Hay más de a dos por aquí. Y hay más amigos que se van sumando con sus mensajes a nuestro WhatsApp. Ahí lo tenemos a José Luis desde el yacimiento Sierra Chata, ¿sí? En el corazón de Vaca Muerta, ¿no? En la provincia de Neuquén.
2: Sí, claro.
1: Hola, muy buenas madrunoches. Sonia, reina hermosa, señor caballero Fabián y equipo. Esta semana vamos juntos a la par. ¡Qué lindo! Hasta las 6. Me encanta, José Luis.
2: Espectacular.
1: Muchísimas gracias. Miren, por las cosas lindas que nos escribís siempre. Juan de Dios, del barrio Santa María 2, allí en Tartagal. Sí. Sonia, Fabián, lo mejor del mes para ustedes y familias. Y para todo el gran equipo de Radio Nacional. Nos envía por aquí la terminación de su DNI, Juan 707, para... participar del concurso. Sí. Feliz de escucharlos.
2: Juan, ¿de dónde me dijiste, mi amor?
1: De Tartagal.
2: Tartagal.
1: 707.
2: Número del 114.
1: Beso enorme, querido Juancito. Ahí estás anotado. Y por aquí otro saludo a mis amigos de Éter. Sonia, Fabián, muy buenas madrunoches. Rubén, de Bahía Blanca.
2: Muy bien. Les quiero contar algo. Estamos a 10 días de comienzo del Mundial. Somos la Radio del Mundial, Radio Nacional. La selección ya está en Kansas. A última hora de ayer llegó Leo Messi. ¿Qué les parece? Le hacemos un repaso a nuestros oyentes y a todo aquel que quiera saber. Yo sé que a Sonia le gusta mucho el fútbol, a Gaby Zeni, a todo. ¿Cómo están? Porque Argentina llegó con un ejército de lesionados. De cara al Mundial, les cuento. Leo Messi, tocado, ustedes saben, sobrecarga muscular, no va a tener inconveniente de llegar contra Argelia. Pero hay dos amistosos que no va a jugar. Contra Honduras y el otro amistoso de la selección contra Islandia. Dibu Martínez, el más grave, fractura en uno de sus dedos de la mano. También se va a quedar afuera de los amistosos, pero se especula con que va a llegar y quién lo va a sacar al Dibu Martínez de la posibilidad de jugar el Mundial. Leandro Paredes no está desgarrado. Jugó con una contractura ante Universidad Católica. Tiene una pequeña molestia. No tendría problemas. Nico González está prácticamente recuperado del desgarro. Nahuel Molina se está tratando la recuperación de un desgarro. Nico Paz, la verdad que me ataca de vez en cuando, te pido disculpas, pero me viene de golpe. Nico Paz no se agravó el golpe, va a jugar en el debut de la Copa del Mundo. Gonzalo Montiel está desgarrado y está entre algodones. Por las dudas, Agustín Yay y Nicolás Capaldo están en las gateras. Ninguno tiene un pronóstico para no poder jugar en el debut de la Copa del Mundo. Pero hay que estar atentos con lo que suceda. 10 días nos separan del Mundial. Argentina debuta el 10 de junio, en el debut del Mundial. 10 de junio, Argentina estará jugando ante Argelia, 10 de la noche de nuestro país, en Kansas, lugar donde está siendo base el conjunto que dirige Scaloni.
1: Estamos a 14 minutos apenas de las 2 de la madrugada y hay más música en nuestro día 2. Se viene Tesla, Love Song.

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1: Se está jugando Roland Garros, ustedes ya lo saben, y algo que tiene que ver con Juan Manuel Cerúndolo, dicho sea de paso, el único argentino que queda en carrera, que viene de eliminar a Sinner, el número uno del mundo, el jueves pasado, y que jugó el viernes, hoy estamos el lunes, el sábado, jugó con el español Landaluz, partido de seis horas, para una victoria resonante que por primera vez lo pone al argentino en octavos de final de un torneo Grand Slam. Jamás había superado hasta aquí la segunda ronda. Impresionante lo del menor de los Cerúndolo, Juan Manuel, que ganó 6-4, 6-7, 7-6, 6-7 y 7-6 en 6 horas de juego. Algo muy, muy risueño fue cuando terminó el partido y Alejandro Klappenbach, nuestro colega de ESPN, lo va a entrevistar. Y el chabón estaba abstraído. Sí, Ale, ¿qué querés que te respondan? No entiendo. Y se miraban todos y se reían, y los que estaban en el estudio también. Porque el tipo dice, no sé dónde estoy, son 6 horas. Físicamente estoy bien, pero no sé dónde. El tipo no sabía dónde estaba. 6 horas bajo el calor extenuante de Roland Garros. Dicho sea de paso, recuerden que Sinner se descompuso y empezó a jugar con problemas físicos ante el argentino cuando tenía el partido 6-4, 6-4, 5-1. Y ahí la debacle del italiano número uno del mundo y la victoria del argentino. Bueno, Cerúndolo, hoy, alrededor de las 8 de la mañana, sale a la cancha principal para enfrentar a Matteo Berrettini, otro tano complicado, que viene de otro partido maratónico de ganarle al argentino Comesaña. Así que atentos al menor de los Cerúndolo, Juan Manuel, que por primera vez está entre los 16 mejores de un Grand Slam y con aspiraciones. Habrá que ver qué secuelas le dejaron esas 6 horas, porque él estaba bien, pero 48 horas después es cuando empiezan a aparecer los dolores musculares, las contracturas, los calambres. Así que veremos de qué manera entonces en el día de hoy da, si puede, la posibilidad de dar el batacazo. Les decía que Argentina, volviendo a la selección, tiene dos amistosos. La selección argentina juega sus dos últimos partidos previos al Mundial. El 6 de junio, el próximo sábado, ante Honduras en el Kyfield del College Station en Texas. Y el martes 9 de junio, ante Islandia en el Jordan Hare Stadium de Auburn, Alabama. Sí, del pueblo de Forrest Gump. ¿Eh? Ahí donde estará la Argentina enfrentando a Islandia. Recuerden que Argentina ya tiene un duro revés ante Islandia en el debut de Mundial 2018 en Rusia, ¿se acuerdan? Aquel partido en el que Messi erró un penal, y ahí empezó la debacle de Argentina en ese equipo que dirigía Sampaoli y que no le había ido del todo bien.
0: Faltan 5 minutos para llegar a las 2. Ya cerramos.
1: ¿Ya?
0: Sí, cerramos el boliche, ¿qué le parece?
1: Bueno, por hoy. Usted sigue.
0: Sí,
1: y usted
0: claro.
1: Sigue con todo su séquito de hermosos oyentes hasta las 6 de la mañana, bancando los trapos en la Discoteca Nacional en esta madrugada XXL que arranca con D2 y sigue con la discoteca. El agradecimiento eterno para todos ustedes y para las palabras que nos dan, que nos dejan, sus mensajes y el amor que nos brindan. Gracias, Jackie. Gracias, Gaby, amor mío.
0: Un placer, como siempre, y espero que mañana. Acá te recomienda Tere, sí, de Capilla del Señor, un té de orégano, si es posible, fresco. Si tenés una plantita en casa, te viene muy bien para tu tos, Fabi.
1: Lo que pudo es abrir un sobre ahora de orégano y me lo voy por la garganta, así me hará bien, o por ahí se me seca. Gracias, Tere. Un beso grande para los que se preocupan por mi salud. ¿Nos vamos?
0: Vos te vas.
1: Vos te quedás. ¿Con qué nos vamos?
0: Con Poison. Y un lindo recuerdo del año 1988. Cada rosa tiene su esquina.

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1: Las 2 de la madrugada en la República Argentina. El gobierno nacional reglamentó la modernización laboral con el decreto 407/2026. Establece reglas claras para modificar la ley de contrato de trabajo, impulsando la digitalización de trámites, recibos de sueldo y notificaciones electrónicas entre empleadores, trabajadores y organismos públicos. La Secretaría de Transporte será autoridad de aplicación del régimen de plataformas digitales de movilidad y reparto, mientras que la Secretaría de Trabajo lo será para los convenios colectivos del sector. El texto habilita la renegociación de convenios colectivos vencidos y modifica los requisitos de representatividad de asociaciones de empleadores y sindicatos. Los gobiernos de la ciudad y la provincia de Buenos Aires actualizaron las tarifas para colectivos y subte. Desde hoy, el boleto mínimo cuesta por encima de los 1.000 pesos en territorio bonaerense y alrededor de los 800 pesos en la ciudad. Durante el mes también habrá ajustes de tarifas en trenes, energía eléctrica, gas, agua, medicina, prepaga y alquileres. La suba será del 4,8% para las líneas de colectivos que dependen de la provincia de Buenos Aires y de 4,6% para los servicios bajo jurisdicción porteña. El tiempo en la ciudad de Buenos Aires y alrededores, la temperatura en estos momentos es de 10 grados, la humedad del 89%, el cielo está ligeramente nublado y hay advertencia por niebla para el área metropolitana de Buenos Aires. En el resto del país no se registran avisos meteorológicos.
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Y ahí estaba ella, embelleciendo esta canción de Fito Páez y dale alegría a mi corazón. Mercedes Sosa. Y si con ella abrimos nuestra discoteca, nada puede salir mal. Y ahí iremos, buscando darle alegría a esos corazones que palpitan en celeste y blanco, que eligen cada madrunoche la compañía de Radio Nacional. Señoras, señores, bienvenidas, bienvenidos, quienes de a poquito se van sumando, quienes van entrando en sintonía, y por supuesto vaya el agradecimiento a quienes nos vienen acompañando, ¿no? Desde los primeros minutos del lunes 1 de junio de 2026. Me encanta esto de arrancar el mes, ¿eh? De una manera prolijita, arrancando la semana también. Aquí estamos con el plantel completito, puestos en el aire por Gabriel Octavio Zeni, supervisados desde el control central de LRA1 Nacional Buenos Aires, hoy por Fabio Martínez. Merced a la labor de Pablo De Bernardini y sí, Daniel Rodríguez en la planta transmisora de Radio Nacional ubicada en General Pacheco. Este mensaje de madrugada está llegando a todos los rincones de la patria. Así que gracias, queridos compañeros, allí en Pacheco. Nos produce y los coordina Jacqueline Macarevicius. Y saludamos hoy a todos los compas y colegas de nuestra LRA7, Radio Nacional Córdoba. Allí nos ubicás en AM750 o bien en la FM100.1. Qué lindo saber, ¿no? Que desde Salvador Mazza, allí en la provincia de Salta, en la frontera con Bolivia, hasta

de las madres y los padres, en el Día Mundial de la Leche, y en Argentina, Día del Sociólogo y Día del Funcionario de Aduana. Cada una de estas conmemoraciones tiene su historia, así que las vamos a estar recorriendo en nuestra discoteca de hoy porque nos encanta. Y vaya un beso grande, grande, grande a la jovencísima provincia de Tierra del Fuego, ¿sí? Hoy tempranito nos aportaban nuestros amigos oyentes desde Ushuaia, desde Río Grande, que se está celebrando el Día de la Provincia de Tierra del Fuego, Antártida e Islas del Atlántico Sur. Una fecha que fue establecida en conmemoración de la jura de la primera constitución provincial, allá por el año 1991, el 1 de junio, lo que marcaba el nacimiento institucional definitivo, ¿no?, de la provincia más joven de la Argentina. 35 pirulines para Tierra del Fuego. ¿Quién pudiera? 2 y 14. Arrancamos esta discoteca llena de historias hechas canción con Juan Carlos Baglietto y la música del Río de la Plata. Sí.

Ahí estaban los Piojos con Agua en la Discoteca Nacional. Antes la Mississippi Pato trabaja en una carnicería. 2:27 en la República Argentina, y aquí estamos entonces en marcha ya transitando la Discoteca Nacional. Amigas, amigos, muchos y muchas se han quedado un rato más. Sigo con Discoteca Nacional. Sonia, qué linda. Alejandra, nuestra amiga de San José de Hachal, me alegra ser parte de todo esto que es muy lindo. Son mi compañía y me alegran la noche. Gracias. Gracias de corazón, Ale. Qué lindo acompañarte. Bueno, a Renato, que está por allí en Bahía Blanca, a Martín Raed de Santiago del Estero, que este mes le toca laburar de noche, así que ahí estaremos acompañándonos. A José Luis, nuestro compa del yacimiento Sierra Chata, allí en Neuquén también, juntos y a la par. Me encanta eso. Hasta las 6. Claro que sí. A Gino D'Angelo, nuestro amigo de Pergamino, que nos envía una imagen del reloj de su cocina. ¿Sí? 2:26. Está en vivo escuchándonos y eso nos encanta. Gracias a Delmo Sales, Mancilla de Córdoba. Bueno, amigas, amigos que nos cuentan que por ahí se quedan siendo parte de nuestra discoteca en esta madrunoche de lunes, como Ana María en Santa Fe, como Mariano en Rosario, como Matías allí en Comodoro Rivadavia, muchas gracias, como José en El Calafate, en la provincia de Santa Cruz, o Roberto Apaza, mira, del grupo Letras, allí en el Carmen, provincia de Jujuy, sumándose de la tierra de don Jorge Cafrune, donde nacen versos en madrugadas de lunes. Me encantó. Gracias a todos, a todas. Somos mucho más que dos en esta madrugada. Arrancando la semana, arrancando el mes de junio, siempre en sintonía y conectándonos. Hay un WhatsApp que lo hace posible y es el 11-3-870-74-85. Para quienes no habían tenido la posibilidad de tomar nota, 11-3-870-74-85. A todos los integrantes de esta hermandad trasnochada, de esta cofradía madrunochera. Son todos términos aportados por nuestros amigos oyentes, sépanlo. Vaya el agradecimiento, como siempre, por elegirnos. 2:30 en todo el país. Hay más música, hay más canciones en esta discoteca en la que no faltará nuestro especial de las 4 y una bonita historia conmovedora minutos después de las 3, cuando la noche invite, cuando la noche convide. Ahora, Uva Uva, Las Pelotas.

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3: De cara a la próxima cita mundialista, una estadística histórica cobra especial relevancia para los organizadores. El número nos transporta inevitablemente a 1998, el año en que Francia se convirtió en la última nación anfitriona en conquistar el título ante su propia gente. Desde aquella gesta liderada por Zinedine Zidane en el Stade de France, ninguna de las selecciones encargadas de organizar el torneo ha logrado repetir la hazaña. Han pasado 7 ediciones: Corea-Japón, Alemania, Sudáfrica, Brasil, Rusia y Qatar, en los que el factor de la localía no fue suficiente para alcanzar la gloria, lo que resalta la magnitud de lo conseguido por los Le Bleu hace casi ya 3 décadas.
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Ahí teníamos la música de Divididos, un recuerdo del año 1993, Dame un limón. 20 minutos nos separan de las 3 de la madrugada. Señoras y señores, seguramente muchos de ustedes, a juzgar, ¿no?, por el rango etario, se me ocurre, muchos de nosotros, me incluyo, llevamos en el brazo una pequeña marca, ¿no?, que cuenta una historia inmensa y tiene que ver con la cicatriz de la vacuna contra la viruela. ¿A quién no nos han dado esa vacuna que, bueno, nos ha acompañado de por vida? Hay una historia en relación justamente a esta vacuna, esa señal redonda en la piel que, bueno, podría ser ya un recuerdo médico, ¿no?, de otra época, pero que cuenta con campañas sanitarias, con una lucha contra una enfermedad que durante siglos dejó familias rotas, rostros marcados y ciudades enteras, ¿no?, viviendo con miedo como la viruela. Así que por ahí viene la historia de hoy, cuando la noche convide, cuando la noche invite. Ahora quiero saludar, quiero dar la bienvenida a algunos amigos, a algunas amigas que por allí se van sumando a nuestra discoteca nacional. Como por ejemplo a Raúl, que asoma por aquí con su mensaje en nuestro WhatsApp desde Bahía San Blas. Gracias, Raúl, bienvenido. Es un placer enorme, enorme acompañarte del extremo sur de la provincia de Buenos Aires, allí en el partido de Carmen de Patagones. Gracias. Gracias por acompañarnos. También a Rubén, que desde La Rioja está por allí con su mensajito acompañándonos. Escuché música y pasé a la Discoteca Nacional by Sonia Ferraris. Y lo bien que hiciste, Rubencito. Por acá te estábamos esperando. Besos inmensos, inmensos para vos. También para Olga, que desde Villa Radatili nos escribe: buena madrunoche, querida Sonia. Un abrazo inmenso. Gracias por acompañarnos y buen junio para toditos. Que así sea. Olga, muchos besos también para vos. Sonia querida, buenas madrunoches por una gran semana y hermoso junio. Raquel desde Humboldt, allí en la provincia de Santa Fe. También abrazo enorme, compañera nocturna. Abrazo que vuelve, mi reina. Gracias. Gracias por estar. Gracias por acompañarnos también. Y aquí vamos a estar acompañándote hasta las 6. Alejandro, mi querido amigo de Colbelcay, que yo sabía que no me ibas a fallar. Ale, gracias. Bienvenido. Martín, sigue en sintonía, lo decíamos, allí en la capital de Santiago del Estero. Y Delmo Sales Mancilla les contaba que nos está escuchando allí en Córdoba, a través de nuestra LRA7. Bienvenido, Mariano, también, allí en Rosario. Gracias, gracias por acompañarnos y elegirnos desde nuestra LRA5. A propósito, amigas, amigos, yo voy a pasear, pero por el país, en este caso a través del Servicio Meteorológico Nacional, contándoles, por ejemplo, que en el Carmen, provincia de Jujuy, el cielo está cubierto. La temperatura es de 15 grados, hay anuncio de lloviznas durante la mañana de hoy y se esperan lluvias aisladas hacia la noche por el Carmen en este arranque de semana, en este lunes 1 de junio. La temperatura máxima podría alcanzar los 18 grados. En Santiago del Estero el cielo está parcialmente nublado, 17 grados 4 décimas, esa es la temperatura, la humedad 89% y también para hoy hay pronóstico de lloviznas desde las primeras horas del día, desde la mañana y durante todo el lunes. La máxima por Santiago está pronosticada en 22 grados. Sigo paseando, me voy a Neuquén. El cielo está cubierto en la capital de la provincia, la temperatura es de 12 grados, la máxima hoy llegaría a los 14 y también se pronostican lluvias aisladas desde la madrugada y hasta la tarde inclusive por Neuquén. En Bahía San Blas, extremo sur de la provincia de Buenos Aires, 9 grados 7 décimas la temperatura, 8 grados 4 la sensación térmica. El cielo está cubierto con llovizna y se habla de una máxima de 14 grados hoy, ¿sí?, con cielo nublado en lo que resta del día. Por San Blas, provincia de Buenos Aires. Sigo mi recorrida, me voy a San Fernando del Valle de Catamarca, donde el cielo está mayormente nublado, 14 grados 2 décimas la temperatura, 21 la máxima para hoy
y también hay pronóstico de lluvias aisladas hacia la noche. Sí, parece que junio llega con algunas lloviznas en algunos rincones de nuestra patria. De Catamarca me voy a San José de Hachal, donde el cielo está algo nublado y la temperatura es de 14 grados. La máxima hoy podría llegar a los 19 grados y se espera una jornada con cielo parcialmente nublado para arrancar la semanita allí en Hachal. Vamos a seguir adelante, hay más música, hay más canciones, hay más de nuestros artistas en la Discoteca Nacional, como en este caso. Marian Farías Gómez, Zambita de Allá, de Julio Argentino Jerez.

0: Muy buenas madrugadas, Sonia, equipo, oyencia de Radio Nacional. Y dale, dale alegría al corazón. Despertar y encontrarlos a ustedes, amigos. Ya está, cartón lleno. Estamos bien, gracias al Señor. Gracias, Dios mío. Gracias por este programa maravilloso. Y dale alegría al corazón. Es mutuo, ¿eh? Es mutuo. Cada uno sabrá. Bueno, besito, Mirta, la uruguaya de Florida. Los amo.
1: Pero qué lindo mensaje, ahí vamos, ¿eh? Dándonos alegría a nuestros corazones mutuamente. Mirta, gracias, gracias, gracias. Quédate por ahí que se vienen instantes, ¿eh? Una bonita historia hoy. Mientras, habíamos escuchado a Quique Ponce y Cómo Quisiera Olvidar, una emblemática samba de Horacio Guaraní. Antes, Tomás Lipán había pasado con El Bailecito de Jaime Dávalos y Eduardo Falú, Corazón Alegre. Alberto Merlo y El Rebenque Plateado, recopilado por Lauro Ayesterán y Marían Farías Gómez con La Zambita de Allá de Julio Argentino Jerez. Música y bien de la nuestra en la Discoteca Nacional para ir cumpliendo esta primera horita del lunes, 1 de junio de 2026. Ya está preparado en su puesto el señor Fernando Pedernera, nuestro cumpa, el puntano, para contarnos lo que hay que saber a las 3 y se viene nuestra historia.
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3: Madrunoche, las 3 en la República Argentina. Expectativa por el resultado de la autopsia de Agostina. La niña de 14 años fue encontrada sin vida en un descampado de Ampliación Ferreira, Córdoba, tras 7 días de estar desaparecida. El único imputado hasta ahora, Claudio Barrelier, intentó matarse en la cárcel de Bower, pero un oficial notó lo que hacía y lo detuvo. El Poder Ejecutivo lanzó el régimen de promoción del empleo registrado mediante el Decreto 409/2026. Permite a los empleadores regularizar relaciones laborales o mal registradas el sector privado con importantes gracias de deudas en aportes y contribuciones. Las micro, pequeñas empresas obtendrán una condonación del 90%, las medianas del 80% y el resto del 70%, además del perdón total de las deudas en obras sociales, riesgos de trabajo y seguro de vida obligatorio. Los empleadores podrán pagar el saldo restante al contado con 50% de descuento adicional o a través de un plan de facilidades de pago. El Gobierno Nacional reglamentó exenciones en el impuesto a las ganancias para alquileres y ventas de inmuebles. El decreto establece que a partir del 1 de enero de 2026 quedan exentas las ganancias por locación o sublocación de inmuebles destinados a casa habitación. Asimismo, exime del impuesto el resultado por la enajenación de inmuebles y la transferencia de derechos sobre los mismos situados en el país cuando la operación se concrete. El tiempo en la ciudad de Buenos Aires y alrededores, en estos momentos, 10 grados 4 décimos la actual, el cielo está parcialmente nublado, la humedad es del 92% y en el AMBA rige una advertencia por niebla, aunque no hay alertas meteorológicas en todo el territorio nacional.
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La noche, siempre la noche invitada a curar corazones rotos. La noche que además nos convida y nos invita siempre con alguna historia. Como esta.

Durante décadas, millones de personas llevaron en el brazo una pequeña marca que contaba una historia inmensa. Era la cicatriz de la vacuna contra la viruela. Para muchos, esa señal redonda en la piel parece solo un recuerdo médico de otra época. Pero detrás de ella hubo una de las campañas sanitarias más importantes de la humanidad. La lucha contra una enfermedad que durante siglos dejó familias rotas, rostros marcados y ciudades enteras viviendo con miedo. La vacuna contra la viruela no se aplicaba como muchas vacunas modernas. No era una simple inyección profunda con jeringa. En la etapa final de la erradicación mundial, se usó principalmente una aguja bifurcada, una pequeña herramienta de dos puntas que se mojaba en la vacuna y luego se presionaba varias veces sobre la piel, generalmente en la parte superior del brazo. La idea era provocar una reacción local controlada. El virus vaquiña, relacionado con el de la viruela, pero distinto y más seguro para la vacunación, generaba una pequeña lesión en el sitio de aplicación. Primero aparecía enrojecimiento, luego una ampolla, después una costra. Y al caer, dejaba una marca permanente en la piel. Esa cicatriz no era la cicatriz de la viruela. Era la señal de que el cuerpo había aprendido a defenderse. Y la diferencia importa. Las cicatrices de la enfermedad podían ser numerosas, profundas y visibles en el rostro y el cuerpo de quienes sobrevivían. La cicatriz de la vacuna, en cambio, era una marca pequeña, nacida de una lesión controlada que buscaba evitar algo mucho peor. Durante mucho tiempo, ese pequeño círculo en el brazo fue casi un pasaporte de protección. Decía que una persona había recibido una defensa contra una de las enfermedades más temidas del mundo. En algunos países, generaciones enteras crecieron reconociendo esa marca en padres, abuelos, vecinos y maestros. Hoy, la viruela está erradicada. Fue declarada eliminada del mundo en 1980, después de una campaña internacional enorme, sostenida por médicos, enfermeros, vacunadores, comunidades y trabajadores de salud que llegaron a lugares remotos con neveras, agujas, registros y una convicción muy simple: detener una enfermedad que había acompañado a la humanidad durante milenios. Por eso aquella cicatriz no debería verse solo como una imperfección. Es una huella de victoria colectiva. Una pequeña marca en la piel que recuerda una época en la que la medicina, la organización pública y la cooperación internacional lograron algo extraordinario: borrar del mundo una enfermedad que durante siglos pareció invencible. Algunas cicatrices hablan de heridas. Esta habla de una humanidad que aprendió a protegerse.

Ay, ay, ay. ¡Qué lindo momento! Sensible en la discoteca nacional, en este paseo por el mundo, a través de la música. Ahí estaba Caetano Veloso con La Rumba Azul. Antes, Gal Costa, Baby, Buena Vista Social Club, 20 años. Y ahora llegan los Dark Latin Groove.

0: Paseíto por el mundo, que finalizaba pura salsa, con Celia Cruz, que le den candela. Antes escuchamos a Los Ángeles Azules, junto a Carlos Vives, Cumbia del Corazón y los DLG, La Quiero a Morir. 3:34, hacemos una pausa y a la vuelta les cuento quién es hoy la protagonista del especial de las 4 en la Discoteca Nacional.
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poquito. Ahí teníamos a Diego Torres junto a Carlos Vives en la Discoteca Nacional a 20 minutos apenas de las 4 de la madrunoche. Y atención, porque en un ratito nada más se viene nuestro especial, ¿sí? A partir de las 4 con una de nuestras cantautoras, de esas infaltables, ¿no? En la Discoteca Nacional, Rosarina, ella, como para que tengas una idea, una de las voces más refinadas y emblemáticas de la música argentina, hablamos de Silvina María Garré. Nacida en Rosario, donde cursó estudios de armonía, piano, flauta traversa, guitarra, historia de la música. Bueno, es uno de los referentes, sin lugar a dudas, de nuestra música, del rock nacional y de la trova rosarina. Es simpatizante del Club Atlético Rosario Central. Ella arrancó el canto profesional con Juan Carlos Baglietto, ¿no? Quien era su novio allá a comienzos de la década del 80, y bueno, obviamente junto a Fito Páez formó parte de la trova hasta 1983, cuando graba su primer trabajo como solista. La convoca, ¿no?, Eduardo Miñona, para cantar las canciones de Evita, quien quiera oír que oiga, ¿sí?, allá por 1982, además para interpretar la voz de Eva Perón. Bueno, se presentó en muchísimos festivales también, obviamente representando a nuestro país. Así que Silvina Garré, hoy protagonista de nuestro especial. Vamos a hacer una recorrida por parte de sus éxitos, ¿eh? No van a faltar Tréboles de Cuatro Hojas, de Fito, Blanco y Negro, Buenos Aires, lógicamente Quien Quiera Oír Que Oiga, Era en Abril, Posee Linda, una de Caetano Veloso, muy bonita por cierto, Diablo y Alcohol, Canción del Pinar de Fandermole, y tantas. Así que en un ratito nada más, Silvina Garré, en nuestro especial de las 4. Ahora quiero saludar muy pero muy especialmente a Samuel. Él, en este momento, está circulando por la Ruta 123 a Paso de los Libres, ¿sí?, repartiendo frutillas. Samuel Insaurralde, oriundo de Bellavista, provincia de Corrientes, un abrazo bien, pero bien fuerte. Nos envía por aquí una imagen de esas frutillas que reparte. Tienen una pinta, un color bien rojo. Me encantan. Samuel, muchos besos. Buena ruta, genio. Gracias. Gracias por elegir Radio Nacional. Abrazo bien fuerte para Mario, que sigue en sintonía. Tenemos mucho tiempo para compartir, claro que sí, mi querido amigo allí en San Luis. La mente es poderosa. Cuando la llenas de pensamientos positivos, tu vida empieza a cambiar. No me cabe ninguna duda. Gracias por esta frase alentadora de hoy. Hola, querida Sonia, buena semana y mejor mes para usted y todo el equipo. Muy lindo el especial de ayer. Del viernes, de Víctor Heredia. Abrazo fuerte para Luisito, nuestro amigo camionero de Malargüe. Me encanta. Tuvo mucha repercusión en especial del viernes. Así que, Luis, un abrazo. Hola, Sonia, que tengan una espléndida madrunoche. Buenísimo mes de junio. Dios y Nuestra Madre del Valle les bendicen. Abrazo fraterno para todos. Chicho, desde Los Nogales, Guaycama. Gracias por estar. Profe, beso grande. Gracias a vos por estar. Sonia, presente, canta Oscar desde Punta Callastá, allí en la provincia de Santa Fe. Besos para vos. Qué placer escucharte, valiente Sonia, hoy de guardia. Gracias a vos y a todo el equipo de Radio Nacional, José de El Calafate, allí en la provincia de Santa Cruz. Buena madrunoche, Sonia y equipo. Besos y abrazos, capos. Mario, de Berazategui. Muchos besos para vos, Marito. Muy buena madrunoche, Sonia, que tengan un excelente inicio de semana. Me quedo con la mejor compañía. Saludo para todo el equipo de nuestra Radio Nacional. Vamos todavía, Matías, de Comodoro Rivadavia. Qué lindo acompañarte. Mario, nuestro lobo del yacimiento Cerro Dragón, allí en la provincia de Chubut, también presente. Ana María, muchas gracias por acompañarnos. ¿Cuántos que somos en esta madrunoche? Gracias a Gladys Pelayo, nuestra amiga de Salta, también a Alexis, que desde Comodoro Rivadavia nos escribe: buenas noches, Sonia, acá trabajando y escuchando la buena música. Llueve por estos lados. Abrazo y gracias por tu compañía. Gracias, Alexis. En un ratito actualizo datos del tiempo en el país y paseo por Comodoro. Abrazo para Ico Acevedo de Itatí,
en Corrientes. Me encanta recorrer nuestras provincias, ¿eh? Nicolás canta presente desde Tucumán. Nico Badilla está con su mamá Isabel acompañándonos como siempre. Gracias, ¿eh? Muchos besos y saludos para ambos. Lo más lindo de la noche es escucharte, nos dice Roberto Apaza desde El Carmen, nuestro poeta jujeño. Muchas gracias. Buenas madrunoches, Sonia y equipo de la Discoteca Nacional. Gracias por acompañarme. Siempre es un placer saberte del otro lado. Germán, de San Luis del Palmar, que nos cuenta una historia muy conmovedora con respecto a las vacunas y a las enfermedades. Esto tiene que ver con la historia que compartíamos hace un ratito, ¿no? Acerca de esa marca que todos llevamos en nuestro brazo, ¿no? La de la vacuna contra la viruela. Gracias, Germán, gracias. Abrazo para Miguel de Monteros en Tucumán, para la flaca Esther de Salta. Bonita la música, Sonia, qué lindo todo lo que hablas. Feliz comienzo de mes, ya esperando el especial de las 4. ¿Quién hoy? La agarré, flaquita. Un beso, espero que la disfrutes. Mirta de Florida también comparte un mate con nosotros. Buen comienzo de mes, hermosa y tan real la historia de hoy. La primera vez que vine a la Argentina era obligatorio vacunarse contra la viruela. Gracias, Mirta. Muchos besos. Y a raíz de eso fue que se pudo erradicar, ¿no? Rubén de La Rioja, Sonia querida, dando una vueltita. Gracias por acompañarme siempre. Gerardo Gómez canta presente desde La Marque, allí en Río Negro. Sonia, acá estamos firmes de guardia. Besitos y cuídate. Te prometo que me cuido. Gerard, abrazo para vos. Qué linda la historia de la vacuna. Feliz inicio de semana, Sonia querida. Nos escribe Guille desde Asunción, allí en Paraguay. Muchas gracias. Besos para vos. Muy buena madrunoche, Sonia querida y equipo. Acá estoy firme disfrutando de tu compañía. Bendecido nuevo mes y bendecida semana para todos. Analía, de María Grande, allí en Entre Ríos. Ana, muchos besos también para vos. Bienvenida, nos encanta acompañarte. Y por aquí tempranito se va sumando Laurito Ferreira, nuestro riojano amigo de González Catán. Bienvenida, Sonia, al mes de junio, tu Lauri. Gracias, Laurito hermoso. Bienvenido, junio. Que sea lleno de lindos ratos. Faltan 13 minutos para llegar a las 4. Vamos a seguir adelante, compartiendo música y de la nuestra. En este caso, vamos a recordar a 2 años de su partida a Silvina Pacheco. Silvia Pacheco. Ayer, 31 de mayo, se cumplió un nuevo aniversario, el segundo del fallecimiento de una de las voces más queridas del folclore catamarqueño. Su legado artístico y humano continúa vivo en la memoria de generaciones, así que los invitamos con una de sus canciones, Catamarca a tus pies.

0: Chamarrita de Alfredo Zitarrosa por Guillermina Becar Varela en la Discoteca Nacional. Antes escuchamos a Yamila Cafrune con Una Chacarera de Roberto Ternán, Camino al Rodeo. Edith Rossetti había pasado con Otra Chacarera, en este caso de Juan Carlos y Cali Carabajal, Don Sixto de Salavina, y en el comienzo de este bloquecito de mujeres de nuestra música de raíz folclórica habíamos escuchado a Silvia Pacheco, con una canción de Carlos Bazán, Catamarca a tus pies.
1: Hola Sonia, buenas noches, soy Andrés, de Trenquilau, el camionero. Estoy viajando por la ruta 20, acá de la Reforma para el lado de Neuquén. Vamos a ver si descargamos la mañana. Bueno, sigo escuchando. Saludos a todos los oyentes.
0: Vamos todavía, mi querido Andrés. Es un placer acompañarte. Buena ruta, buen camino, buen destino. Y gracias, gracias por elegir Radio Nacional como compañera de caminos. Estamos a segundos de las 4, se viene en instantes nuestro especial, hoy con Silvina Garré, ¿sí? La rosarina, amada por tantos y por tantas. Antes hay que informarse, en este caso con el puntano, Fernando Pedernera, y las noticias de las 4.
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3: Las 4 de la madrugada en la República Argentina. El Gobierno Nacional aprobó la reglamentación del Fondo de Asistencia Laboral mediante el Decreto 408/2026. El decreto crea el medio para que los empleadores privados afronten indemnizaciones por despidos de trabajadores registrados sin cambiar el régimen vigente. Los fondos se instrumentarán a través de fideicomisos financieros o fondos comunes de inversión autorizados por la Comisión Nacional de Valores. La entrada en vigencia del régimen se prorroga al 1 de noviembre de 2026. El presidente Javier Milei designó a Juan Ignacio Stampalija como nuevo secretario legal y administrativo del Ministerio de Economía. A través del decreto 410/2026, aceptó la renuncia de José Ignacio García Hamilton y la del subprocurador del Tesoro de la Nación, ambas desde hoy. El Ejecutivo agradeció los servicios prestados por ambos funcionarios y formalizó el nombramiento de Stampalija en el nuevo puesto a partir de esa fecha. El Banco Central compró en mayo casi 2.600 millones de dólares. La autoridad monetaria adquirió el viernes 70 millones y el acumulado anual ya supera los 9.700 millones, lo que representa más del 97% de la meta de este año. De esta manera, el Central suma 97 días consecutivos con saldo positivo en sus intervenciones en el mercado cambiario. El tiempo en la ciudad de Buenos Aires y alrededores, temperatura 10 grados 5 décimos, cielo parcialmente nublado, humedad 90%, rige una advertencia por niebla para el área metropolitana de Buenos Aires sin que se registren alertas meteorológicas en todo el territorio nacional.
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4 y 3 del lunes 1 de junio de 2026 y la bienvenida a quienes de a poquito van entrando en sintonía, claro. El agradecimiento, como siempre, a quienes nos vienen acompañando desde el comienzo de una nueva vida y, lógicamente, los mejores deseos para todos y para todas. Aquí nos quedamos hasta las 6, siendo parte de la Discoteca Nacional, puestos en el aire a partir de ahora por Mónica Lisi. Sí, ella se quedará por aquí haciendo lo propio hasta el cierre de nuestra discoteca de hoy, para lo que falta todavía un rato. Llegó el momento, entre mate y mate, entre canción y canción, en esta madrunoche de lunes, de abordar nuestro especial. Y tiene que ver, decíamos, con una cantautora, uno de los referentes, sin dudas, ¿no? Del rock nacional, integrante de la trova rosarina en sus comienzos, Silvina Garré. Vamos a escucharla en una recorrida por parte de sus éxitos, varias canciones, ¿no? De sus coterráneos, Fito Páez, ¿sí? Jorge van der Mole, hay alguna de Abonicio también. En el comienzo se va a ocupar de una canción que le pertenece y que fue lanzada originalmente en su álbum Reinas de Pueblo Grande, allá por el año 1986, y se convirtió en uno de los grandes clásicos de la música popular argentina y, lógicamente, de la trova de Rosario. En Blanco y Negro, Buenos Aires.

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0: estaba Silvina Garré, la protagonista de nuestro especial de hoy, de Rosario y con amor, poniéndole punto final a nuestro segmento de hoy, al especial de las 4 con Baglietto y Se Fuerza la Máquina en vivo, un éxito del Gato Pérez. La habíamos escuchado en Blanco y Negro Buenos Aires, en Tréboles de 4 hojas, para abrazarte. En Un Adelito Nevia, quien quiera oír que oiga. Reinas de Pueblo Grande, canción que le dio nombre a su álbum allá por el año 1986. En una de Jorge Van der Mole, Era en Abril. Jaula de Neón, La Prehistoria, haciendo Vosé Linda, de Caetano Veloso. Otros Pájaros, Diablo y Alcohol, canción del Pinar, de Jorge Van der Mole también. Solo se trata de vivir, de Lito Nevia, y recién, como decíamos, en el cierre, Se Fuerza la Máquina. Segundos faltan para llegar a las 5 de la madruñana. Señoras y señores, momento final de nuestra discoteca nacional de hoy. Tengo un beso grande para Miriam, ¿sí?, que por allí en Quilmes está escuchando Radio Nacional y agradece este musical de la grandiosa, dice Silvina Garré. Muy linda semana para todos. Muchísimas gracias, Miriam. Besos enormes, enormes para vos y me encanta que hayas disfrutado de nuestro especial de hoy. Igual que Laurito Ferreira, nuestro riojano amigo de González Catán. Besos para vos y para Ico Acevedo, que desde Itatí, allí en Corrientes, también agradece nuestro especial de hoy. Llegamos a las 5, hacemos un alto en la música de la Discoteca Nacional, nos informamos con Fernando Pedernera y seguimos en sintonía hasta las 6.
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2: Las 5 de la madrugada en la República Argentina. El gobierno nacional postergó el aumento de impuestos a los combustibles con el decreto 405/2026. Extiende hasta el 30 de junio la postergación de los incrementos remanentes a los combustibles líquidos y al dióxido de carbono para naftas sin plomo, virgen y gasoil. Los aumentos acumulados por actualizaciones de 2024, 2025 y primer trimestre de 2026 entrarán en vigencia recién a partir del 1 de julio de 2026. La medida busca continuar sosteniendo el crecimiento económico mediante la contención de los precios de los combustibles en el corto plazo. La Agencia de Administración de Bienes del Estado desafectó sectores de un inmueble estatal en la ciudad de Buenos Aires. La resolución 82/2026 desafecta 3 sectores de Palermo, ubicados en Avenida Santa Fe 5301-5315 y Ancón 5364, Parada Ministro Carranza, ex línea Mitre, con 2.530 metros cuadrados. Los terrenos serán destinados a su venta con el fin de racionalizar el patrimonio inmobiliario estatal y avanzar en su enajenación para optimizar recursos públicos. La Secretaría de Transporte aprobó una nueva metodología para distribuir subsidios al transporte automotor de pasajeros. El esquema regirá para las liquidaciones correspondientes a junio de 2026 y periodos posteriores hasta que se establezca un nuevo mecanismo. La medida busca fortalecer la transparencia en la asignación de recursos públicos e incentivar mejoras continuas en la prestación del servicio. El tiempo en la ciudad de Buenos Aires y alrededores, temperatura 9 grados 7 décimos, cielo parcialmente nublado, humedad 93%. Está vigente una advertencia por niebla para el área metropolitana de Buenos Aires, sin que se registren alertas meteorológicas en toda la Argentina.
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2: Mientras la ansiedad de los hinchas crece y las selecciones ultiman detalles, cobra importancia recordar la estadística más impresionante de la era dorada del fútbol. El 97% de invencibilidad temporal que ostentó la selección de Brasil durante el ciclo más glorioso entre los mundiales de Suecia 1958 y Chile 1962, el equipo de Pelé y Garrincha no solo consiguió el bicampeonato, sino que estableció un estándar de dominio que parece extraído de la ficción. Al analizar los minutos oficiales de juego de aquel scratch, Brasil estuvo en ventaja o empatando durante el 97% del tiempo reglamentario disputado en 13 partidos consecutivos. Aquella generación de leyendas transformó el campo de juego en un escenario donde la derrota era una variable prácticamente inexistente.
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Y aquí vamos, como siempre, agradeciendo en esta parte de nuestra discoteca estar vivos un día más en la faz de la tierra. Buen día, señoras, señores. Agradezcamos tener la salud de nuestro lado. Y siempre ramos de ilusiones al arrancar una nueva vida. Es el lunes 1 de junio de 2026 y aquí Radio Nacional nos da la oportunidad de reencontrarnos. Así que es un placer infinito hacernos mutua compañía a quienes se van sumando, a los y las del Club de las 5, a quienes nos vienen acompañando desde los primeros minutos de este día en el que la provincia de Tierra del Fuego está celebrando un nuevo aniversario. Fue allá por 1991, un 1 de junio, cuando en Ushuaia se juraba la constitución de Tierra del Fuego, Antártida e Islas del Atlántico Sur, quedando formalmente incorporada al esquema federal argentino. Desde entonces, el país pasaba a contar con 23 provincias, así que son 35 años de la provincia más joven del país. ¿Quién pudiera? Hoy también recordamos el nacimiento de María Esther Traverso, ¿sí?, más conocida como Nini Marshall, allá por 1903. Nacía también Norma Jane Baker, Marilyn Monroe, en Los Ángeles, en 1926, un 1 de junio. Además, y lo decíamos hoy tempranito, mira, es el Día Internacional de la Infancia. Sí, una fecha destinada a reflexionar sobre los derechos, el bienestar y la protección de niñas y niños en todo el mundo. Jornada que busca visibilizar las dificultades que enfrentan millones de niños y niñas, especialmente aquellos afectados por la pobreza, los conflictos armados, las crisis económicas y otras situaciones de vulnerabilidad. La infancia que merece crecer en un entorno seguro, con acceso a la educación, la salud, la alimentación y oportunidades que les permitan desarrollar todo su potencial. Así que a nivel mundial, Día de la Infancia. También es el Día Mundial de las Madres y los Padres, como cada 1 de junio. Fue decretado por la Asamblea General de las Naciones Unidas, con el objetivo de rendir un homenaje a la gran labor y responsabilidad que tienen los padres en la crianza y educación de sus hijos, quienes representan el futuro de la humanidad. También mencionábamos hoy tempranito el Día Mundial de la Leche, que es una fecha que se conmemora anualmente, cada 1 de junio desde 2001, propuesto por la FAO, la Organización de las Naciones Unidas para la Alimentación y la Agricultura. Esta iniciativa surge con el objetivo de centrar la atención en la leche como alimento global y difundir las actividades vinculadas a este sector. Son esas conmemoraciones que nos gusta recorrer cada día. Además, se celebra en Argentina el Día de la Aduana y del Trabajador Aduanero, lógicamente en conmemoración del primer ingreso oficial de mercaderías registrado en nuestro país. Haciendo historia, fue el 1 de junio de 1586, cuando la nave Nuestra Señora del Rosario, procedente de Santos, en Brasil, arriba al puerto de Buenos Aires con mercancías, dando origen al primer registro oficial de una operación aduanera en territorio argentino. Fíjate cómo todo tiene una historia. La aduana es una de las instituciones más antiguas de nuestro país y ha desempeñado un papel fundamental en la historia económica, comercial y fiscal de la nación, contribuyendo al desarrollo y crecimiento de la Argentina desde la época colonial hasta nuestros días. Y también se celebra en Argentina el Día del Sociólogo. Así que sociólogos, sociólogas, que tengan un bello lunes, una fecha que rinde homenaje a la creación de la primera cátedra de sociología en el país, dictada por el doctor Antonio de Lepián en el año 1899, en la Facultad de Filosofía y Letras de la Universidad de Buenos Aires. Dicho esto, ¿cómo arranca climatológicamente hablando este 1 de junio? ¿Cómo arranca la semana? Prolijito arrancamos, el mes, arrancamos la semana hábil, ¿sí? En Comodoro Rivadavia, por ejemplo, con cielo cubierto, con llovizna,
De hecho, hay pronóstico de lluvias y lloviznas para varios rincones de nuestra patria. Ya esta semana parece que junio llega así. 6 grados 2 décimas la temperatura, 5 grados 3 la sensación térmica, 93% la humedad y el pronóstico está indicando por Comodoro hoy lluvias aisladas durante todo el día. Se habla de una máxima de apenas 9 grados.

Estadio Nacional San José de Hachal, en Buenaventura Luna, en la provincia de San Juan, para arrancar con su programa. El pasado viernes me hicieron una nota, una entrevista, para contar, ¿no?, acerca de lo que significa el programa de A2 con Fabián Codevila, lo que significa la Discoteca Nacional, lo que significa la radio en vivo con una voz amiga, ¿no?, durante estas horas lerdas de la madrugada. Gracias porque fue un momento muy grato que me hicieron pasar nuestros compañeros, que a propósito nos contaban, ¿no?, que ya a las 5, 5 y cuarto, 5 y media están camino a la radio y sintonizan Nacional Buenos Aires. Así que un beso enorme, Gustavo, Miguel, para María Luisa, para Marcelo, el marido de María Luisa, que es nuestra compañera administrativa allí en Nacional Hachal, que nos contaba que nos escucha, trabaja en una estación de servicio. Y cuando le toca el turno de la noche, de 0 a 6, nos escucha habitualmente. Así que muchas gracias a Alejandra de San José de Hachal, a quien también le hicieron una entrevista. Ella ganó uno de los álbumes del Mundial que sorteamos con Fabián, ¿no?, y que a través de nuestro sistema del Bolsín enviamos a todos los rincones de nuestra patria, ¿no?, donde haya una de nuestras emisoras. Bueno, Alejandra fue una de las ganadoras, fue el viernes a retirar su premio. Y a propósito, quien nos saludaba a través de nuestros compañeros, Gustavo y Miguel, era Roberto Poli Tejada, también de Hachal, y él está del otro lado. Está por allí conectado a nuestro WhatsApp y nos escribe: Sonia, buen día, qué gusto escucharte el viernes por Radio Nacional Hachal. Gracias Roberto, fue un placer enorme, ¿eh? Y lo digo nuevamente, fue un momento muy, muy bonito. Nuestros compañeros me contaban que San José de Hachal está de la capital sanjuanina a unos 160, 170 kilómetros hacia el noroeste, al pie de la cordillera, del Gran Macizo. Bueno, es una ciudad entre cerros y valles que imagino yo debe ser bellísima, bellísima. Y bueno, a más de 1000 kilómetros de la ciudad de Buenos Aires hay oyentes en los puestos, en las zonas precordilleranas, escuchando siempre un mensaje de aliento, ¿no? Insisto, en estas horas de la madrugada en la que buscamos ser una grata compañía, aliviando la soledad de algunos y haciendo un poquito más cortas las horas de trabajo de tantos y de tantas. Así que, insisto, muchas gracias, queridos compañeros, Gustavo Bravo y Miguel Manrique, de nuestra querida Radio Nacional Hachal Buenaventura Luna. Dicho esto, les cuento que el calendario de pagos de ANSES arranca la semana que viene, el 8 de junio. Así que, lógicamente, día a día vamos a ir contándoles cómo es el cronograma de pagos. Abrazo fuerte para Alejandro, que está por allí en Coluel Caique, provincia de Santa Cruz. También me voy a dar una vueltita por ahí en un ratito. Para Richard de General Artigas, otro amigo yorugua que nos está escuchando aquí con mis dos compañeros de la madrugada, la radio y el mate. Gracias por estar. Richard, a vos, gracias por elegirnos. Un abrazo bien, pero bien fuerte. Yo hacía mención a eso, justamente, que nos encanta saludar amigos desde Salvador Matza, allí en la frontera con Bolivia, en la provincia de Salta, hasta la isla de los Estados, inclusive, y de la cordillera a Uruguay. Así que, bueno, obviamente estás incluido, Richard. Besos. Andrés está arrancando su día por allí, en San Carlos de Bariloche. ¡Buen día, cara! ¡Qué belleza de música! Ay, me encanta. Hicimos una mezcla barro. ¡Buongiorno, Andrés querido! Un abrazo bien fuerte. Gracias por tus conceptos. Eso es muy generoso. Gino D'Angelo nos está escuchando en Pergamino, provincia de Buenos Aires. Me encanta porque Gino cada tanto nos envía a nuestro WhatsApp una foto del reloj de su cocina, ¿no? En este momento estaba marcando las 5 en punto de la madruñana. Abrazo, Gino. Gracias. Sole de Castelar despierta una de las del Club de las 5. Buen lunes por una semana tranquila para todos. Arrancar el lunes sabiendo que me acompañás mientras me preparo para ir a trabajar es genial. Gracias, Solcito. Buen lunes, buen arranque de semana, ¿eh? Vamos con todo. Abrazo fuerte para Camilo Zárate, que por allí en Cañada de Gómez, Santa Fe también, va arrancando su jornada. Para Julio Mazo, de Santo Tomé, provincia de Corrientes. Buen lunes, muy buena la música, Sonia querida, buen comienzo de semana. Abrazo fuerte.
Gracias, Julio querido, un abrazo fuerte.

para vos y para Mario, que está por allí en San Luis, como siempre. Gracias, ¿eh? Gracias por la deferencia. Bueno, en relación a nuestro especial de hoy, la calidad de voces que tiene la Argentina es de un nivel muy alto, ¿verdad? Claro, y en una sola imagen nos manda, mira, a Jairo, a Baglietto, a Lagarré, a Van der Mole y a Julia Senko. Nada más y nada menos. ¡Qué selección! ¡Por Dios! ¡Qué equipo! Me encantó. Absolutamente de acuerdo. Mario, muchísimas, pero muchísimas gracias. 5:20. Señoras, señores, compartimos un mate calentito, calentito en este comienzo de semana y además una canción. Soda Stereo, Prófugos.

0: noche, te habla Alicia desde Villaluro. Buen inicio de semana. Y hoy es el primer día de junio y se viene el invierno. No podemos evitarlo. Un abrazo para vos y la gente linda que te acompaña. Buena madrugada, buen regreso a La Plata. Abrazo y beso.
1: Hola, ¿cómo te va, Sonia? Ya, a tu compañero Fabián. Bueno, buenas noches, buen día. Te hablo así porque me agarró una CV y estoy recuperándome hace 4 años. Me agarró una CV y tengo problemas en el habla. Bueno, cariño, muy linda música y gracias por el mensajito. Y te habla Carnato de Bahía Blanca. Dale. Es una voz de arrabalera. Linda voz. Linda voz. Muy linda voz. Voz de arrabalera. Te parecía la gata Valera. Bueno, un besito grande. Chao, chao, que tenga buen día.
2: Pero muchas gracias, Renato querido. Mucho beso, pero muchos, muchos y muchos para vos, ¿eh? Es un placer saberte por allí en sintonía en Bahía Blanca, provincia de Buenos Aires. Beso grande también para Alicia de Villaluro. Ni me lo nombres al invierno. La paso mal, chicos, realmente. Por eso agradezco siempre el agua caliente, ¿eh? en la canilla de mi ducha. Realmente, la paso mal. Siempre digo, yo me debo haber muerto de hipotermia en alguna otra vida. ¿Viste? Para el que ha leído muchas vidas, muchos maestros, que me tire el porqué. 5:30 en la República Argentina. Gracias e infinitas a todos, a todas, amigas, amigos que nos están escuchando. Por ejemplo, a través de nuestra LRA12, Radio Nacional Santo Tomé, allí en la República de Corrientes. Con cielo despejado, arranca Santo Tomé este lunes. 11 grados 8 décimas la temperatura, 98% la humedad y el pronóstico que indica una máxima de 21 grados. Hoy, con cielo parcialmente nublado. De Santo Tomé me voy a Coluel Caique, en Santa Cruz, y sin escalas. 6 grados la temperatura, 5 la térmica, el cielo está cubierto con llovizna. Por Caique se espera una máxima de 8 grados. Hoy, con lluvias aisladas durante todo el día. Por Santiago del Estero, mientras tanto, el cielo está cubierto. 16 grados 6 décimas la temperatura, 94% la humedad y se espera una máxima de 22 grados hoy con lloviznas durante todo el día. Por San José de Hachal, cielo algo nublado, 14 grados la temperatura, 57% la humedad, 19 la máxima. Por Hachal, con cielo parcialmente nublado, indica el pronóstico hoy lunes. En Salta, mientras tanto, el cielo está cubierto, 11 grados 4 décimas la temperatura, la humedad 94% y la máxima está pronosticada en 18 grados. Se esperan algunas lluvias aisladas hacia la noche por Salta capital. 11.4 la actual, cielo cubierto. Me voy a San Carlos de Bariloche con un beso grande a todos los amigos y amigas que por allí nos escuchan a través de nuestra LRA30 como Andrés. Cielo cubierto, ahora 8 grados 2 décimas la temperatura, 6 grados 3 la térmica y la máxima está prevista en 10 grados, apenas con pronóstico de lluvias y lloviznas durante todo el día. 8 grados 2 décimas la temperatura, 6 grados 3 la térmica con cielo cubierto y de Bariloche me vengo a la ciudad autónoma de Buenos Aires donde el cielo está algo nublado. Hay neblina que reduce la visibilidad en algunos sectores a 8 kilómetros. 10 grados 8 décimas la temperatura, 93% la humedad, no se registra viento en superficie y la presión es de 1020.5 hectopascales. Un abriguito, la máxima hoy llegaría a los 16 grados por estos lados con cielo mayormente nublado. 5:33, seguimos adelante, recta final de la Discoteca Nacional a pura música. Pedro Aznar, Abel Pintos, ahora... A primera vista.

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0: Hola Sonia, buen día. Buen día a los madronocheros y madronocheras. Yo era el profe Héctor de Villa Yanquín. Ahora sigo siendo profe, pero de Cipolletti. Cerraron mi escuela y me tuve que venir a mis cargos titulares. Cambiaron muchas cosas, pero lo que no cambia es la radio, la compañía de la radio. Así que, si se puede, algún tema de Spinetta. Estaría bueno escuchar. Hay uno que es el más conocido de él, que tiene una muy buena introducción, así que si lo tienen en la versión original, muchas gracias. Soy el profe Héctor Ortiz, salteño, patagónico, viviendo por ahora en Cipolletti. Feliz junio para todos. Chau, chau.
1: Un abrazo bien fuerte, profe querido, a encarar esta nueva etapa por Cipolletti. Siempre con una visión positiva. Gracias, gracias de corazón por tu mensaje en el WhatsApp Nacional, ya sobre el cierre de nuestra discoteca de hoy. Tengo un beso grande para Elenita Belloso, ¿sí?, que desde Viedma se sumó hace un ratito con los mejores deseos. Gracias, mi reina. Abrazo fuerte también para Martín, que desde Santiago del Estero canta presente. También para Gerardo de La Marque, en la provincia de Río Negro. Para Oriana, de Río Tercero, en la provincia de Córdoba. Se te escucha pum para arriba, dice. Me alegra un montón. Abrazones. Gracias a vos, Oriana, por estar cerquita. Abrazo enorme también para Jorge, mi querido alfajor. Para Héctor de Salta. Para Marcelo de Junín. Desde temprano con la Discoteca Nacional llegué a destino. Cava, desde Junín. Me parece fantástico, me encantó acompañarte. Marce, gracias. Gracias por elegirnos. A Teco de General Pacheco, en la provincia de Buenos Aires, muchos besos. También a José Luis, del yacimiento Sierra Chata, allí en el corazón de Vaca Muerta, en la provincia de Neuquén. Gracias también por sumarte. A Luis, por aquí un mensaje de Bruno Villalba. Bienvenido. Los escucho por Santiago del Estero. Vamos todavía, Brunito, es un placer acompañarte. Gracias, gracias por animarte con este mensaje. Y a Tere, que nos cuenta por allí en General Enrique Mosconi, provincia de Salta, está lloviendo, ¿sí? Así que tenerlo en cuenta también, amigas, amigos. Ha sido un placer acompañarlos y contar con vuestra grata compañía. Buen arranque de semana, lindo lunes, buen mes de junio para todas y para todos. Y por aquí estaremos, si Dios quiere, solo si Él. Y yo sé que va a querer. Mañana, minutos después del acero, reencontrándonos en nuestro día 2 con Fabi Codevila y más tarde abriéndonos mutuamente las puertas de nuestra Discoteca Nacional. Se viene el panorama federal de noticias a las 6, pero antes el cierre musical dedicado a nuestros compas de la mañana de Nacional, allí en San José de Hachal, Gustavo Bravo y Miguel Manrique, gracias por esa nota hermosa del viernes. Divididos para ustedes y en el comienzo, Spaghetti del Rock. ¡Chau!

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1: Muy buen día, Fer y equipo. Me encanta despertarme y escuchar desde el panorama de noticias, informarme y después todo el folclore que tanto amo. Muchísimas gracias a todos. Que tengan muy, muy buen día.
2: Hola, hola, hola. ¿Qué tal? ¿Cómo les va? Muy, pero muy buenos días. Y el recibimiento con los brazos bien abiertos para cada uno de ustedes que van sintonizando Radio Nacional AM870. Si no les gusta con los brazos bien cerrados, no hay ningún problema para cada uno de ustedes. Pero lo bueno es decir, y viendo lo positivo, se lo decimos a nuestro operador, que arrancamos junio juntos en el aire, tanto de Radio Nacional AM870 como de Folclórica 98.7. Y no sé qué les sucede hoy, ¿eh? Y a las 50 emisoras tratamos de poner cada uno lo mejor. Así que estamos aquí para acompañarlos a ustedes, los oyentes, que son lo fundamental para esta radio. Así que vamos a arrancar contándoles que en la ciudad autónoma de Buenos Aires la temperatura es de 10 grados 8 décimas. Insólito, ¿eh? La humedad relativa ambiente 93%. La visibilidad nuevamente reducida a 8 kilómetros por neblinas, ¿eh? Así que atención, a tener mucha precaución. Tenemos una alerta violeta por neblinas intensas en algunos puntos del Gran Buenos Aires. Y la máxima para hoy en la ciudad de Buenos Aires de 16 grados. En unos minutitos nada más vamos a estar recorriendo el país a través del pronóstico del tiempo. Pero nosotros arrancamos como cada jornada contándote que mi nombre es María Fernanda Heras, que estoy acompañada por Fernando Pedernera. Buen día, Fer.
3: Muy buenos días, María Fernanda. Muy buenos días para todo. Buen mes, buen comienzo de mes.
2: Muy bien, nos vamos a la calle.
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3: Hay registro de un incidente ocurrido durante la madrugada con intervención del SAME en Avenida Alvear y Parera, en el barrio porteño de Recoleta. Un vehículo se incrustó en un edificio. Hay un herido fuera de peligro que no quiso ser trasladado.
2: En cuanto al estado de los accesos y autopistas, el tránsito es normal y con buena marcha en Puente Pueyrredón, Puente La Noria, Puente Alsina, Autopista Buenos Aires-La Plata, Richeri, Autopista 25 de Mayo, Delepiane, Lugones, Cantilo, Cámpora, Ilia, 9 de Julio, Perito Moreno, Camino del Buen Aire, Autopista del Oeste, Panamericana y General Paz.
3: En cuanto a los servicios, trenes, los ramales Tigre, Mitre y José León Suárez de la línea Mitre circulan a horario.
2: En la línea Roca, los ramales La Plata, Gleu, Bosque y Ezeiza corren dentro de los cronogramas previstos.
3: También están operando a horario las líneas Belgrano Norte, Belgrano Sur, Urquiza, San Martín y Sarmiento.
2: Nos vamos a ver cómo funciona el subte y el premetro. Las líneas A, B, D, E, H y premetro comenzaron a operar de acuerdo a los cronogramas previstos, pero la línea C no está funcionando por una medida de fuerza de los metrodelegados, que denuncian un incumplimiento de EMOVA de retirar los coches con asbesto. La concesionaria, por su parte, rechaza la medida y sostiene que solo perjudica a los usuarios.
3: En el Aeropuerto Internacional de Ezeiza y en el Aeroparque Metropolitano Jorge Newbery, la operatividad es normal.
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2: ¿Y qué pasa con el pronóstico en toda la República Argentina? Lo vamos recorriendo por regiones. En el NOA, Jujuy, Salta, Tucumán, Catamarca, La Rioja y Santiago del Estero, cielo entre despejado, parcialmente nublado, ambiente fresco durante la mañana y templado por la tarde. Baja probabilidad de precipitaciones y algunas neblinas aisladas en valles y zonas bajas.
3: En el EA, Formosa, Chaco, Corrientes, Misiones, Santa Fe y Entre Ríos, jornada con nubosidad variable y elevada humedad, se esperan nieblas y neblinas durante las primeras horas, especialmente en zonas rurales y cercanas a ríos y lagunas. Temperaturas en ascenso hacia la tarde y condiciones mayormente estables.
2: Cuyo, Mendoza, San Juan y San Luis, tiempo estable, con cielo parcialmente nublado, mañanas frías y tardes templadas, vientos leves y buena visibilidad en la mayor parte de la región.
3: En el centro, Córdoba, La Pampa, AMBA y provincia de Buenos Aires, predominan las condiciones estables, con cielo entre despejado y parcialmente nublado. Probables bancos de niebla durante la mañana y ambiente fresco durante gran parte de la jornada.
2: Nos vamos para la región de la Patagonia, Neuquén, Río Negro, Chubut, Santa Cruz y Tierra del Fuego. Ambiente frío a muy frío con nubosidad variable y vientos moderados a fuertes. No se descartan precipitaciones aisladas en el sector cordillerano y temperaturas cercanas o inferiores a 0 grados en varias localidades.
3: Sector Antártico Argentino e Islas del Atlántico Sur. Persisten las condiciones de frío extremo con nevadas aisladas, abundante nubosidad y vientos intensos. Muy baja sensación térmica durante toda la jornada. Frío e inestable en las islas, vientos fuertes del oeste, condiciones invernales.
2: Resumen nacional, el comienzo de junio presenta tiempo estable en gran parte del país con temperaturas frescas a frías y niebla en sector del centro y el litoral. La Patagonia con vientos intensos y bajas marcas térmicas. En el norte predominan las condiciones estables con nubosidad variable y escasa probabilidad de precipitaciones.
3: Y ahora compartimos información importante de la Administración Nacional de la Seguridad Social en la voz de Diana Costanzo.
4: La ANSES informó que los titulares de jubilaciones y pensiones con haberes mínimos cobrarán un bono de 70 mil pesos más el medio aguinaldo en junio, por lo que el monto total que percibirán será de 674 mil 976 pesos. El pago del bono extraordinario alcanzará a todos los titulares de prestaciones contributivas. Así, las jubilaciones y pensiones de la ANSES tendrán en junio un nuevo aumento de 2,58% en línea con la inflación de abril. La actualización impacta sobre todas las prestaciones previsionales. También quedarán incluidos los beneficiarios de la pensión universal para el adulto mayor y quienes perciban pensiones no contributivas por vejez, invalidez, madres de 7 hijos o más, además de otras pensiones graciables. Según el decreto, quienes perciban un haber menor o igual al haber mínimo previsional garantizado cobrarán el bono completo. En cambio, quienes superen ese haber mínimo recibirán un monto proporcional al bono de 70 euros.
2: Y este es el cronograma de pagos del ANSES correspondiente a junio.
3: Las jubilaciones y pensiones que no superen el haber mínimo y las asignaciones familiar y universal por hijo se pagarán a partir del lunes 8 a beneficiarios con DNI terminados en cero.
2: Las jubilaciones y pensiones que superen el haber mínimo se estarán abonando desde el martes 23 a los documentos concluidos en 0 y 1.
3: La asignación por embarazo se abonará a quienes presenten documentos terminados en cero desde el miércoles 10.
2: La asignación por prenatal se pagará a partir del miércoles 10 a los titulares de los beneficios con DNI finalizado en 0 y 1.
3: La asignación por maternidad se podrá cobrar también desde el miércoles 10, pero para todos los finales de documento.
2: Las asignaciones de pago único, matrimonio, adopción y nacimiento, primera quincena, se estarán abonando del martes 9 al miércoles 8 de julio a beneficiarios con todas las terminaciones de documento.
3: Las pensiones no contributivas se pagarán a quienes presenten DNI terminados en 0 y 1 a partir del lunes 8.
2: Las asignaciones familiares de pensiones no contributivas podrán ser cobradas también desde el lunes 8 hasta el miércoles 8 de julio por titulares de beneficios con todas las finalizaciones de documento.
3: Por último, la prestación por desempleo Plan 1 será percibida a partir del viernes 19 de junio por quienes presenten documentos terminados en 0 y 1.
2: Y antes de comenzar a desarrollar la información nacional e internacional, vamos con la primera parte de las efemérides del día en la voz de Magdalena Arnú.
5: Hoy, lunes 1 de junio, recordamos el nacimiento en 1903 de la actriz y guionista argentina Niní Marshall. Creó una galería entrañable de personajes femeninos como la chismosa Catita, la aristócrata Mónica Bedoya Huello de Picos Pardo, Doña Pola la judía y la gallega humilde Cándida. Con ellas visibilizó formas de hablar y de ser de las mujeres inmigrantes que se integraban por esos años a la sociedad argentina. Así lo señalaba Paola Pereira, docente en la Universidad Universidad Nacional de Moreno, quien estudió con detalle sus guiones y manuscritos.
6: Lo más importante, por un lado, visibilizar esa diversidad lingüística que estaba presente en la sociedad argentina, que traía muchos problemas, porque ahí había toda una discusión sobre el carácter que tenía que tener el ser argentino, cómo esta gran masa migratoria se iba a integrar en los procesos de homogeneización, ¿no?, de las élites culturales, esta capacidad de esta mujer de escribir y describir la diversidad cultural y lingüística desde el mismo punto de vista de los inmigrantes. Es decir, esta descripción no se hace desde la ajenidad, desde una mirada objetiva o externa, sino que ella logra representar esta mirada del inmigrante sobre la sociedad argentina y desde ahí generar el humor.
5: También hoy conmemoramos la muerte del poeta pampeano Juan Carlos Bustriaz Ortiz, ocurrida en 2010. Escribió cerca de 60 poemarios, en su mayoría inéditos, y fue admirado por artistas y lectores tan fieles como discretos. Gabriela Milone es especialista en poesía argentina contemporánea, profesora en la Universidad Nacional de Córdoba, y compartió con nosotros algunos de los pocos datos dispersos que se tiene sobre su persona y algunas referencias hacia su obra.
7: Se sabe que a los 19 años ingresó como radiotelegrafista en la entonces Policía de Territorios Nacionales, que fue corrector y linotipista en un diario en Santa Rosa. Participó como ayudante en campañas de relevamiento topográfico en provincias del sur. Tierra, traza, tipos, los golpes de dado de su azar fueron quizá las líneas de la geografía, de la escritura de la tierra. También se sabe que tuvo una activa participación en los círculos artísticos y que sus obras musicalizadas forman parte del cancionero de su tierra. Sabemos que era erudito y autodidacta. Contó que de joven leía a Dylan Thomas y que también le gustaba Walt Whitman, que conoció a Manuel J. Castilla, que le dedicó un poema a Esteban Agüero. Hay otro dedicado a Leda Valladares, que no encontraba en las palabras existentes lo que quería decir y que entonces tenía que inventarlas. También cuenta que estuvo muchas veces internado, que ahí aparecen problemas legales con su obra. Los poemas Puelches inician su obra en 1959. A fines de los 60 escribe Elegía de la piedra que canta, poemas que muestran una especie de temblor en la lengua poética, una suerte de trilce, algo así como un escozor hecho de la aspereza de los sonidos, viento, piedra, cuchillos. El misterio que rondaba su obra, inédita aún en parte y desconocida, poco a poco ha comenzado a desvelarse. Canto Cretral fue el nombre que eligió para su obra completa y cuya publicación aún está en proceso.
5: Y un día como hoy, pero de 1967, se lanzaba en Londres el octavo disco de los Beatles, Sgt. Pepper's Lonely Hearts Club Band. Fue el álbum más psicodélico de la banda, cuya portada se convirtió en una de las más imitadas en la historia de la música popular. Con orquestaciones barrocas, los Beatles produjeron un disco ambicioso con el cual buscaban correrse de lo hecho hasta ese momento.

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1: De la mañana a 14 minutos en la República Argentina. En este panorama federal de noticias nos quedamos hasta las 7 de la mañana y te cuento que la temperatura en la ciudad de Buenos Aires es de 11 grados 2 décimas. Te reitero que tenemos una baja visibilidad a 8 kilómetros por la presencia de neblina en distintos puntos, más que nada en los accesos a la ciudad de Buenos Aires. Comenzamos con el desarrollo de las principales noticias.
2: Expectativa por el resultado de la autopsia de Agostina.
1: Agostina Vega, de 14 años, fue encontrada sin vida en un descampado de Ampliación Ferreira, Córdoba, tras 7 días de estar desaparecida.
2: Los investigadores confían en que contribuya a determinar no solo la causa de la muerte, sino el móvil del asesinato.
1: Así lo manifestaba también la abogada del papá de la víctima, Fernanda Alanís.
3: La mecánica de la muerte todavía no la tenemos, la vamos a saber con los resultados preliminares de la autopsia, entiendo. Por ahora no tenemos eso.
4: ¿Te sabe que se la llevó engañada a ese lugar?
3: Por supuesto que se la llevó engañada, no tengo dudas que se la llevó engañada. Estamos hablando...

0: creo que hay algunas personas que van a tener que responder y no como testigos, porque en alguna medida han colaborado, no digo en el hecho en concreto, no en el femicidio, Agostina, no hablo de que ayudaron al femicidio, pero sí han colaborado en pequeñas dosis, con pequeñas cosas. El auto, por ejemplo, en el que se manejó, en negarle al Papa saber la realidad, qué pasó ese día, tapando a este enfermo. Y bueno, y todo lo previo, ¿no? Porque Agostina no llegó ahí porque sí. Entonces, bueno, creemos que hay una cadena de responsabilidades y queremos que esa cadena tenga nombre y apellido y vamos a trabajar.
1: Barrelier quedó comprometido por las cámaras de seguridad y otras pruebas recolectadas por la policía.
2: Toda la prueba condujo a ese lugar, afirmó el fiscal de la causa, Raúl Garzón.
3: Toda la prueba condujo a este lugar. En este lugar, de más está decirles el camino recorrido para llegar a este lugar. El camino recorrido para esclarecer este hecho en este tramo. Y cuando digo esclarecer el hecho, esta tarea no ha terminado.
1: Por su parte, Gabriel, el papá de Agostina, fue contundente en sus críticas al entorno materno en las horas previas al hallazgo del cuerpo.
4: Y esta persona no está sola, hay varios acá, hay varias personas metidas, porque por eso hoy estamos acá. Porque sí, está lleno de enfermos, está lleno de pedófilos, está lleno de gente psicópata, está lleno. Si vos sabes que te relacionas con este tipo de gente y que tenía todas estas causas, ¿para qué la llevas a este tipo de lugar y para qué estás con esta gente? Te lo pregunto yo a vos, te lo pregunto yo a vos. ¿Vos llevarías a tu hijo a un lugar así? Para nada. Cualquiera de ustedes, ninguno llevaría a su hijo a un lugar. El que tiene dos dedos, un medio dedo de frente.
2: En tanto, la mamá de la niña, Melissa Heredia, debió ser internada poco antes del hallazgo del cuerpo por un cuadro de descompensación.
1: Ella no está imputada, son mentiras, dijo Miguel Heredia, abuelo de Agostina.
5: Se ha estado hablando cosas de mi hija que no tienen nada que ver. Ella no está imputada. Anoche el doctor Nagy lo dijo, ella no está imputada, no está investigada. Entonces todo lo que están hablando de ella es todo mentira, que la gente se dedica a hablar otra cosa.
2: Oficializaron al nuevo miembro del equipo económico que ocupará el cargo de secretario legal y administrativo.
1: El subprocurador del Tesoro de la Nación, Juan Ignacio Stampalija, reemplazará a José García Hamilton, quien renunció por problemas personales.
2: La salida de García Hamilton había sido anticipada por el ministro de Economía, Luis Caputo, a través de la red social X.
1: El Banco Central compró casi 2.600 millones de dólares en mayo.
2: El Banco Central de la República Argentina adquirió el viernes 70 millones de dólares y el acumulado anual ya supera los 9.700 millones de dólares.
1: La cifra representa más del 97% de la meta de compras de divisas establecidas para este año.
2: Así, el Central suma 97 días consecutivos con saldo positivo en sus intervenciones en el mercado cambiario.
1: 8 localidades argentinas competirán como los mejores pueblos turísticos del mundo.
2: El secretario de Turismo, Daniel Scioli, confirmó que 8 pueblos van a competir en el certamen que organiza Naciones Unidas.
1: Las localidades que estarán en concurso son Villa San Agasta, La Rioja, Mar de las Pampas, Buenos Aires, Cachi, Salta, El Trapiche, San Luis, Puerto Pirámides, Chubut, Villa General Belgrano, Córdoba, Tafí del Valle, Tucumán y Zenón Pereira, Santa Fe.
2: Scioli confirmó que la ceremonia se va a realizar en el mes de diciembre en nuestro país.
1: Continúa el juicio por la causa Cuadernos.
2: Este martes el Tribunal Oral Federal número 7 avanzará con los testimonios del exministro de Economía Roberto Lavagna y el financista arrepentido Leonardo Fariña.
1: Ambos habían declarado también en el juicio por la causa Vialidad, que condenó a la expresidenta Cristina Fernández de Kirchner a prisión domiciliaria.
2: La jornada se va a completar con la declaración de la exdiputada Mariana Zubik, denunciante de casos de corrupción durante los gobiernos kirchneristas.
1: Dos alumnas finalistas en Estocolmo por un proyecto sobre el arsénico en el agua.
2: El informe de Diana Costanzo.
6: Dos alumnas de la Escuela Industrial de Resistencia en Chaco desarrollaron un proyecto para remover arsénico del agua con desechos de algarrobo. Las estudiantes quedaron entre los 5 finalistas.

0: argentinos del Premio Junior del Agua de Estocolmo 2026, uno de los certámenes juveniles más prestigiosos del mundo en materia ambiental. El proyecto de Ámbar Palacio Gómez y Nayara Romero, junto al profesor Danilo Medina, propone el diseño de un material absorbente elaborado a partir de residuos de algarrobo. Gran parte de la madera que ingresa a los aserraderos termina siendo desecho, por eso decidieron utilizar los residuos para quitar el elemento contaminante. La final nacional se realizará el próximo 4 de junio en la ciudad de Buenos Aires. Nayara, una de las estudiantes, dio más detalles.
1: La idea es que proyectamos a futuro que se lo pueda utilizar en las plantas compactas que ya existen en las regiones. Potabilización, y se podría agregar un nivel más a esas plantas que ya existen con este material. Acá en Argentina el premio es un viaje de todo pago a Suecia a presentar el proyecto allá.
2: El Gran Rosario vuelve a ser el principal nodo agroexportador del mundo.
3: Luego de varios años de estar en segundo lugar, en el año 2025, el complejo portuario ubicado en la vera del río Paraná superó las terminales de carga ubicadas en Nueva Orleans, Estados Unidos, y Santos, en Brasil.
2: Fue con embarques de granos, aceites y subproductos por 75,7 millones de toneladas.
3: Los datos forman parte de un reciente relevamiento elaborado por la Dirección de Informaciones y Estudios Económicos de la Bolsa de Comercio de Rosario.
2: El gobierno porteño busca terminar con la doble fila en el tránsito.
3: La ciudad de Buenos Aires incorporó 500 nuevos agentes de tránsito especialmente capacitados para recorrer las calles.
2: Su función es recorrer las calles, alertando a los infractores que obligan a maniobras riesgosas o entorpecen el tránsito.
3: Se trata de un operativo que se despliega todos los días con recorridas permanentes para el control del estacionamiento en doble fila en barrios muy transitados como Palermo, Recoleta, Belgrano y Núñez.
2: El plan contempla extenderse a Caballito, Flores y Colegiales.
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3: Seis de la mañana, 23 minutos en la República Argentina. En la ciudad de Buenos Aires la temperatura 11 grados 2 décimas. La humedad relativa ambiente 95%. La máxima para hoy de 16 grados. Vamos a recorrer un poco qué va a pasar hoy y los próximos días en la ciudad. Bueno, hoy vamos a tener cielo mayormente nublado durante la mañana, presencia de neblina. Mañana martes la mínima de 10 grados, la máxima de 15 con cielo mayormente nublado. El miércoles mínima de 12 grados, máxima de 17 grados. Quizás por la tarde vamos a ver un poquito más el sol porque vamos a tener cielo parcialmente nublado.
4: Internacionales.
2: Colombia va al balotaje. Abelardo de la Espriella ganó los comicios, pero irá segunda vuelta con el oficialista Iván Cepeda.
3: El candidato de la centroderecha obtuvo el 43,73% de los votos frente al 40,91% del postulante Gustavo Petro.
2: Llamativamente, el presidente colombiano desconoció los resultados del conteo oficial.
3: En ese contexto, de la Espriella calificó a Petro como un delincuente y lo intimó a reconocer su triunfo.
5: No se atrevan a insistir en desconocer los resultados de las elecciones, porque el pueblo se va a levantar y los va a castigar.
3: Miserable, pretenda,
2: El presidente Javier Milei felicitó a Abelardo de la Espriella por su triunfo electoral.
3: Milei consideró que el resultado en Colombia refleja el anhelo de libertad y progreso del pueblo colombiano.
4: Deportes.
2: La selección argentina llegó a Kansas City para disputar el Mundial 2026.
3: El grupo lo integran 18 convocados, más juveniles y reservas.
2: Más información con Fabián Pomelo Codevila.
6: Gracias, y tan solo 10 días nos separan del comienzo del Mundial de México, Estados Unidos y Canadá, el Mundial 2026, donde Argentina defenderá la Copa del Mundo obtenida en Qatar 2022. Y va en búsqueda de su cuarta estrella. Esta selección argentina que ya se encuentra en Kansas. La selección argentina de Scaloni llegó a los Estados Unidos. Y este es el panorama de cara a lo que viene, ¿no? Porque Argentina estará jugando un par de partidos amistosos antes del comienzo del Mundial. Comienzo del Mundial para Argentina que se dará el próximo 16 de junio. La selección jugará sus últimos dos partidos de preparación el sábado 6 de junio ante Honduras en el K-Field del College Station de Texas y el martes 9 de junio en el Jordan Hare Stadium de Auburn, Alabama. Por ahora, el estado de los jugadores de la selección argentina, haciendo un repaso rápidamente de los lesionados, es el siguiente. Hablamos de Leo Messi, está tocado. No jugaría contra Honduras, pero llega al debut contra Argelia de la Copa del Mundo. El más complicado es el Dibu Martínez. La lesión más grave es la suya. Una fractura muy pequeña en su mano. Los siguientes días serán de reposo y no va a atajar en ninguno de los dos amistosos. Leandro Paredes no está desgarrado y es una buena noticia. Jugó con una contractura ante la Universidad Católica de Chile por Copa Libertadores para Boca. Tiene una pequeña molestia. Nico González está prácticamente recuperado del desgarro. Nahuel Molina se está poniendo a punto y intenta recuperarse también de un desgarro muscular. Nico Paz no se le agravó el golpe que había recibido. Va a jugar, Dios mediante, en el debut de la Copa del Mundo. Gonzalo Montiel, otro de los lesionados, está desgarrado. Por eso viajaron Agustín Yay y Nicolás Capaldo, por si las moscas, ¿no? Ninguno igualmente tiene un pronóstico para no poder jugar en el debut de la Copa del Mundo ante Argelia. Dicho debut de Argentina se dará, lo decíamos, el 16 de junio ante Argelia. Encuentro programado para las 22 horas, hora de nuestro país, en el Arrowhead Stadium de Kansas City, donde es la base de la selección argentina. El seleccionado, recordemos, integra el grupo J y en el calendario de la primera fase se completa con los dos partidos más que se jugarán en Dallas. La fecha 2 ante Austria, el lunes 22 de junio a las 14 horas de nuestro país en el AT&T Stadium, y la tercera fecha ante Jordania el sábado 27 de junio a las 23 horas en el mismo estadio. Nacional, la radio del Mundial, siguiendo paso a paso a la selección argentina ya instalada en los Estados Unidos, esperando el próximo Mundial.
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3: Y suena el top de las 6:30 en este panorama federal de noticias y nosotros repasamos los principales títulos.
2: Expectativa por el resultado de la autopsia de Agostina.
3: Juan Ignacio Estapalija ocupará el cargo de secretario legal y administrativo en reemplazo de José García Hamilton.
2: El Banco Central compró casi 2.600 millones de dólares en mayo.
3: El Gran Rosario vuelve a ser el principal nodo agroexportador del mundo.
2: Continúa el juicio por la causa Cuadernos.
3: Colombia va al balotaje Abelardo de la Espriela ganó los comicios, pero irá a segunda vuelta con el oficialista Iván Cepeda.
2: La selección argentina ya llegó a Kansas City para disputar el Mundial 2026.
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6: 6:34 en la República Argentina, en la ciudad de Buenos Aires, tenemos una temperatura actual de 11 grados 2 décimas, con una máxima de 19 grados. La humedad relativa ambiente es protagonista del día, con 95% en gran parte del territorio, mucha humedad. Pero nos venimos nuevamente a los ingresos de la ciudad de Buenos Aires. Nos vamos al tránsito, choque entre un camión y una camioneta. Esto es en Panamericana, altura Tames. Uno de los vehículos perdió una de sus ruedas y embistió a los otros autos. Esto está provocando demoras en el ingreso por acceso norte.
1: Policiales. Actualizamos sobre el caso Agustina.
6: El único detenido por el femicidio, Claudio Gabriel Barrelier, se encuentra internado bajo custodia en el hospital modular ubicado dentro del complejo carcelario número 1 de Bower.
1: Más información con Andrea Valdivieso.
7: Tras la noticia del hallazgo de restos humanos que, según confirmó el fiscal Raúl Garzón en la conferencia del sábado, son en un 98% de Agustina Vega, imputan por homicidio agravado a Claudio Barrelier en la ciudad de Córdoba. El informe preliminar de la autopsia, que comenzó ayer minutos después de las 19 y que se extendió por varias horas, será difundido esta mañana. Según trascendió, podría responderle al fiscal la data y la causal de muerte, además de datos reveladores acerca del móvil del brutal asesinato. Se habla de al menos 4 agravantes que llevan al imputado a enfrentar prisión perpetua: crímenes causa, alevosía, vínculo y violencia de género. En tanto, por los elementos hallados en la casa de la calle Campillo, en el barrio Cofico, lugar primario del hecho, imputarían como partícipe necesaria a la pareja de Barrelier.
6: El Congreso debate el Super Rigi y el proyecto para transparentar el lobby.
1: El miércoles será el plenario en la Cámara de Diputados para tratar la primera propuesta.
6: La iniciativa establece un régimen de incentivo para grandes inversiones en nuevas industrias y es conocida como Super Rigi.
1: El mismo miércoles a las 14, las comisiones de Asuntos Constitucionales y Legislación General debatirán la iniciativa para reglamentar el lobby.
6: Más información con Amanda Alma.
8: Concluye la semana corta en el Congreso de la Nación con muy poca actividad, pero perfilando una próxima semana, la primera de junio, con reuniones de comisiones, incluso el tratamiento en el recinto de varios proyectos en el Senado. Se trata del proyecto de inviolabilidad de la propiedad privada, como también varios pliegos de jueces, fiscales y defensores oficiales. En tanto, la Cámara de Diputados el miércoles comenzará con la discusión en torno al proyecto de gestión de intereses.
9: El patentamiento de motos creció 25% interanual en mayo.
10: La cantidad de motovehículos 0 kilómetros patentados durante el quinto mes del Corrientes ascendió a 66.851 unidades en mayo.
9: Así lo informó la División Motovehículos de la Asociación de Concesionarios de Automotores de la República Argentina.
10: De esta forma, en los cinco meses acumulados del año se patentaron 369.468 unidades, un 43,2% más que en el mismo periodo del año 2025.
9: Por marcas, Honda siguió liderando en mayo el mercado, seguida por Gilera y Keller.
10: El gobierno presenta las estadísticas de reducción de delitos.
9: La ministra de Seguridad, Alejandra Monteoliva, dará a conocer las cifras desde las 11:30 en una conferencia de prensa en la sede de la cartera.
10: Según adelantaron desde el ministerio, el informe correspondiente al año 2025 refleja una reducción sostenida de los principales delitos en la Argentina.
9: Así mantiene la tendencia descendente de los últimos años.
10: El país obtuvo en 2026 la máxima calificación internacional en calidad de estadísticas criminales otorgadas por Naciones Unidas.
9: Delinean los objetivos de la política nuclear nacional.
10: La Secretaría de Asuntos Nucleares presentó los lineamientos de la política nuclear argentina 2026.
9: Precisó que busca exportaciones nucleares de alto valor agregado, seguridad energética, preservación y desarrollo de la capacidad tecnológica, liderazgo regional y posicionamiento geopolítico.
10: También el área nuclear convocó al sector privado a invertir con el aporte de investigación y profesionales de la CNEA.
9: La producción de acero crudo creció en abril el 18,4%.
10: El incremento se da frente al mismo mes del 2025, según los datos de la Cámara Argentina del Acero.
9: Por su parte, la producción de laminados planos y no planos fue de 255.500 toneladas en abril.
10: Además, la producción total de acero laminado de los primeros cuatro meses del año 2026 fue del 9,7% mayor que en el primer cuatrimestre del 2025.
9: Actualizan las tarifas en trenes y colectivos en el área metropolitana de Buenos Aires.
10: A partir del incremento vigente desde la hora cero de este lunes, las tarifas de los colectivos pasan a tener un mínimo de 1.015 pesos en la provincia de Buenos Aires.
9: Mientras que en la ciudad de Buenos Aires es de 788 pesos.
10: La suba fue del 4,8% para líneas de colectivos que dependen de la provincia de Buenos Aires y del 4,6% para los servicios bajo la jurisdicción porteña.
9: Por su parte, el subte pasó a costar 1.558 pesos.
10: La Cancillería publicó una guía de viaje y estadía para el Mundial 2026.
9: El Ministerio de Relaciones Exteriores difundió información y recomendaciones para los argentinos que asistan al campeonato de fútbol.
10: La guía incluye datos sobre documentación, asistencia consular, seguridad, alojamiento y emergencias.
9: También un listado de requisitos para viajar, atención de emergencia, códigos de conducta y ayuda para evitar estafas a la hora de contratar alojamiento o vehículos.
10: Murió Julio Leparque, un artista argentino reconocido en todo el mundo.
9: El escultor y pintor murió este sábado a los 97 años en París.
10: Su carrera se desarrolló a lo largo de más de 7 décadas y popularizó su uso de la luz, el color y el espacio.
9: El deceso ocurre en un contexto de reconocimiento internacional sostenido, ya que tenía previsto inaugurar el 11 de junio una muestra en Londres.
6: A 100 años del nacimiento de Marilyn Monroe, sus fans lograron un récord.
9: Más de 1,000 personas se disfrazaron de la actriz en California y lograron un récord Guinness.
6: El récord anterior, establecido antes de la pandemia en Brixton, Australia, había alcanzado apenas 254 participantes.
9: La concentración se realizó alrededor de Forever Marilyn, una escultura que reproduce una emblemática escena de una película de la actriz.
11: Policiales.
6: Ola de robos en clubes sociales de La Plata.
9: El informe de Fernanda Germanier.
12: Se reiteran los robos y actos de vandalismo en clubes sociales de La Plata. Esta vez, delincuentes violentaron el ingreso al Club Social Villa Lenzi de Altos de San Lorenzo. Rompieron parte de las instalaciones y se llevaron elementos de valor para las actividades de los niños que asisten al predio. Radio Nacional habló con Joel Paz, presidente del club.
13: Nos encontramos con que habían entrado al club, entrado a robar, rompieron una reja y una puerta del bufé del club. Se llevaron kit de primeros auxilios, material deportivo para los nenes, hicieron destrozos. Nos encontramos en una situación muy dolorosa, nos costó mucho sacrificio.
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6: Seis de la mañana, 43 minutos en la República Argentina, y lamentablemente tenemos que seguir con la información del tránsito porque hace instantes se dio un choque en el barrio porteño de Núñez. El incidente se produjo en Avenida del Libertador y Udaondo, entre un camión y una moto. Ocurrió donde el viernes pasado se cambió el sentido de circulación, así que a tener mucha precaución en ese lugar.
11: Internacionales.
9: Alarma sanitaria en Brasil por 2 casos sospechosos de ébola.
6: Autoridades sanitarias brasileñas anunciaron que 2 hombres con síntomas compatibles con esa enfermedad se encuentran en aislamiento preventivo en San Pablo y Río de Janeiro.
9: El anuncio se da en momentos en que preocupa la propagación de un mortal brote del virus en África Central.
6: La Organización Mundial de la Salud declaró el 17 de mayo una emergencia de salud pública internacional.
9: Se trata de su segundo nivel de alerta más alto y está motivado por el brote que afecta a la República Democrática del Congo y a Uganda.
6: Además, la OMS advirtió que se trata de una nueva cepa para la cual no hay vacunas.
9: Esto decía el infectólogo español Javier Tena, especializado en salud pública y medicina humanitaria.
14: Es menos mortal, pero no tiene vacuna, como sí que se desarrolló para la cepa Zaire, que era a la que estábamos más acostumbrados. El ébola se contagia a través de cualquier fluido corporal, incluyendo sangre, sudor, lágrimas, incluso secreciones sexuales. No se contagia por el aire.
11: Provincias.
9: Nuevas repercusiones tras la declaración de la emergencia agropecuaria en Chubut, Santa Cruz y zonas de Mendoza.
6: El Ministerio de Economía oficializó medidas de asistencia para productores afectados por sequías, heladas y granizo.
9: Los damnificados deberán presentar certificados provinciales para acceder a beneficios fiscales y financieros.
6: Desde Radio Nacional Mendoza recibimos el informe de Victoria Lupu.
15: El Ministerio de Economía de la Nación declaró el estado de emergencia y desastre agropecuario para las zonas rurales de Mendoza que sufrieron severas pérdidas por heladas y granizo durante el ciclo agrícola 2025-2026. El gobierno dispuso que la medida se extienda hasta el 2027 con el objetivo de otorgar alivio fiscal y financiero a los afectados. La normativa abarca a explotaciones de la zona este, el Valle de Uco, el Sur y el Gran Mendoza.
9: El tren de capital humano llega al Chaco con atención médica, trámites y actividades culturales.
6: Noelia Moreira nos amplía este tema desde Radio Nacional Resistencia.
16: La formación del Ministerio de Capital Humano inicia la gira en varias localidades chaqueñas. Son 12 vagones en los que se brindará controles preventivos de salud, vacunación, trámites, prestaciones sociales y propuestas recreativas y culturales totalmente gratuitas. Estará del 1 al 5 de junio en Hermoso Campo, del 8 al 12 en General Pinedo, del 15 al 19 en la estación de Sáenz Peña, del 22 al 26 en la estación Cacuí de Fontana y finalizará el itinerario el 29 de junio al 3 de julio en Resistencia.
9: Se multiplican en el país los murales que homenajean a Lionel Messi y a la selección argentina.
6: Desde La Quiaca recibimos un reporte de Ricardo Tolaba.
17: El artista plástico oriundo de la ciudad fronteriza de La Quiaca, Saúl Prieto, comenzó a pintar un mural dedicado a la selección argentina con Lionel Messi como principal figura. Bajo la frase "Vamos Argentina 2026", el artista puneño sobre esta iniciativa personal para alentar al equipo nacional desde la frontera norte dijo lo siguiente.
18: Estamos haciendo un nuevo mural en este 2026, en alusión, digamos, a lo que ya viene el Mundial y, bueno, generalmente lo habíamos hecho en el 2022 cuando salió este campeón.
9: En Gualeguaychú, en tanto, se fabricaron los mates para el plantel albiceleste que competirá en el Mundial.
6: Eli del Mar Otman nos amplía este tema desde LRA 42.
19: Un artesano de Gualeguaychú fabricó los mates para los jugadores de la selección que irán al Mundial 2026. La AFA le encargó 64 mates personalizados a un taller de Gualeguaychú. El dueño del emprendimiento, Mariano Carboni, contó que recibió una nómina con los jugadores y cuerpo técnico.
20: Necesitamos los mates que estén para la televisión, armamos diseño de grabado, todo, y marchó. Van con sus respectivas cajas de presentación cada uno, con el logo de AFA, el logo del Mundial, los nombres de cada uno, jugador, cuerpo técnico, unos invitados y todos también, así que son 64 mates en total.
9: Un intendente de Santa Fe pidió licencia para ir al Mundial.
6: Informa Leonardo Pérez desde Radio Nacional Santa Fe.
21: El intendente de la localidad santafesina, Rolvider Rolly Santa Croce, solicitó una licencia al Consejo Deliberante con el objetivo de viajar al Mundial 2026 junto a su grupo de amigos. La máxima autoridad municipal de Funes admitió que esta será la séptima vez que asiste al Campeonato del Mundo. Pido licencia, como hice 4 años atrás, cuando fui a Qatar y también era intendente, explicó el jefe comunal. De este modo será el presidente del Consejo, Carlos Olmedo, quien asumirá la conducción mientras Santa Croce viva su experiencia mundialista.
9: Presentaron en Cafayate un estudio sobre vitivinicultura en el NOA.
6: Vanessa Espinosa nos informa desde Radio Nacional Salta.
22: En el Centro de Convenciones de Cafayate, en la provincia de Salta, se realizó la presentación del estudio Innovadores en la Vitivinicultura del Noroeste Argentino, un trabajo impulsado por el Banco Interamericano de Desarrollo con el apoyo del gobierno de la provincia de Salta, que analiza la transformación del sector vitivinícola del NOA durante las últimas décadas. El estudio expone cómo esta industria del NOA pasó en las últimas 5 décadas de una producción orientada principalmente a vinos de mesa a posicionarse internacionalmente por la calidad de sus vinos de altura y por una identidad territorial distintiva.
11: Deportes.
9: Retomamos el contacto con Fabián Pomelo Codevila.
23: Consumado ya el torneo Apertura, recordemos la final que le ganó Belgrano a River la semana pasada, consagrando al Pirata por primera vez campeón del fútbol argentino. Está en disputa la Copa Argentina y obviamente se debe cumplir con los cruces para llegar rápidamente a los que van a definir el campeonato. Se están jugando los 16avos de final y en uno de los partidos de este fin de semana Estudiantes ganó y se metió en octavos. Gracias a los goles de Carrillo, Palacios y Amondalain, el Pincha se impuso 3-0 a Rosario Central y se metió en la próxima instancia donde espera por Barracas o Huracán. También por Copa Argentina, triunfazo agónico de la Gloria, Instituto. Gracias a los tantos de Córdoba y Lázaro, el conjunto cordobés venció por 2-1 a Lanús y se metió también en los octavos de final. De Sossi, que vio la roja junto a Izquierdos, ambos capitanes, anotó el gol para el Granate. Ambas instituciones terminaron el encuentro con 9 jugadores. Con este resultado, el conjunto de la Docta se medirá en la próxima ronda ante Platense. Otro de los partidos de este fin de semana, Belgrano, que festejaba el título, también se metió en octavo de final de la Copa Argentina. Tras el empate 2-2 en los 90 minutos, el Pirata superó a Gimnasia de Jujuy en la tanda de penales con Cardoso como figura. Los goles en el tiempo reglamentario fueron obra de González Metini y Rigoni para el Celeste, Lazarte y Molina para el Lobo Jujeño. En la próxima instancia, Los dirigidos por Ricardo Zielinski esperarán al rival que saldrá del partido entre Racing y Defensa y Justicia, que debía haberse jugado ayer, pero que finalmente por pedido de ambos dirigencias, de la Academia y del Halcón, se postergó para después del Mundial. Este fin de semana también hubo fútbol internacional y el Paris Saint-Germain se impuso en los penales ante el Arsenal tras el empate 1-1 en tiempo regular y revalidó el título de la Champions League. Claro, había ganado la edición del año pasado y una vez más el conjunto de Luis Enrique se volvió a proclamar campeón. Este partido cerró la temporada a nivel clubes en el viejo continente y definió el segundo finalista de la Supercopa de Europa, que se disputará una vez que finalice la cita mundialista. El conjunto parisino se verá las caras ante el Aston Villa del Dibu Martínez, campeón de la Europa League. Ambos equipos definirán el título en el Red Bull Arena de Salzburgo el miércoles 12 de agosto, fecha que dará inicio para la temporada europea del 2026-2027. Cerramos con tenis, porque hay una enorme y trascendental semana para Juan Manuel Cerúndolo, que venía nada más ni nada menos que de ganarle al número uno del mundo, Jannik Sinner, y que luego, en un partido maratónico, casi 6 horas, se metió en los octavos de final, venciendo al español andaluz por 6-4, 6-7, 7-6, 6-7 y 7-6. Y ahora, alrededor de las 8:20 de la mañana de hoy, jugará ante otro italiano, Berrettini. Antes, su hermano Francisco había perdido ante el estadounidense Zachary Svajga por 6-3, 6-4, 3-6, 4-6, 6-3. Cerúndolo viene de ganarle al mejor del mundo. Con 24 años, nunca había superado hasta ahora la segunda ronda de un Grand Slam y ya está en octavos de final. Saltará a la cancha principal este lunes, muy cerca de las 8 de la mañana. Para seguir atentos, entonces, el sueño de Juan Manuel Cerúndolo, nada más ni nada menos que en Roland Garros.
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6: Seis de la mañana, 54 minutos en la República Argentina. Y seguimos ampliando la información del tránsito, porque ahora tenemos que dar cuenta de otro choque en Villa Crespo, en este caso, un auto choca contra autos que estaban estacionados. Esto ocurrió en Acoite y Luis Viale. Por otro lado, reiteramos el paro de la línea C de subterráneo. Largas colas en Constitución para tomar algún colectivo alternativo. Reiteramos entonces, paro de la línea de los empleados de la línea C de subterráneo.
9: Y ya en el tramo final de este Panorama Federal presentamos la segunda parte de las efemérides del día con Magdalena Arnú.
0: Y también hoy, lunes 1 de junio, conmemoramos la muerte del poeta catamarqueño Luis Franco, ocurrida en 1988. Fue autor de una obra prolífica y singular en la que combinó la poesía con el ensayo. Carlos Fernández Balboa, museólogo, busca rescatar autores destacables y no tan conocidos de nuestro patrimonio poético, y esto nos dijo sobre él.
2: Ante sus 90 años de vida, Luis Franco publicó más de 50 obras. Recomendamos fuertemente algunos libros como Coplas, Biografías Animales, A Través de Catamarca, una serie de ensayos que tienen que ver también con la filosofía humana, como el caso de La Hembra Humana, y por qué no también su militancia como presidente de la Sociedad Argentina de Escritores en un breve periodo, tratando de defender los derechos de los escritores, en ese momento también, como ahora, un poco bastardeados. Luis Franco es fundamental para la cultura argentina, es, como muchos otros, un personaje bastante olvidado dentro de las letras, pero un personaje que, si miramos un poco hacia las provincias de nuestro país, podemos demostrar que tiene una relevancia y una identidad muy fuerte y muy interesante.
0: Y también hoy se recuerda el nacimiento de Marilyn Monroe. I wanna be loved by you just... La actriz se convirtió en un emblema del cine norteamericano de los años 50. Su magnética belleza y su glamour dejaban en las sombras aspectos de su vida más difusos, como su infancia, su timidez y las extrañas circunstancias de su muerte. I wanna be loved by you.
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6: Desde la mañana, 57 minutos en la República Argentina. Continuamos en este Panorama Federal de Noticias.
9: Y repasamos nuevamente el cronograma de pagos del ANSES correspondiente a junio.
6: Las jubilaciones y pensiones que no superen el haber mínimo y las asignaciones familiares y universal por hijo se estarán abonando a partir del lunes 8 a beneficiarios con DNI terminados en cero.
9: Las jubilaciones y pensiones que superen el haber mínimo se abonarán desde el martes 23 a los documentos concluidos en 0 y 1.
6: La asignación por embarazo se estará abonando a quienes presenten documentos terminados en cero desde el miércoles 10.
9: La asignación por prenatal se pagará a partir del miércoles 10. A los titulares de los beneficios con DNI finalizados en 0 y 1.
6: La asignación por maternidad se podrá cobrar también desde el miércoles 10 de junio, pero para todos los las finalizaciones de documento.
9: Las asignaciones de pago único, matrimonio, adopción y nacimiento, primera quincena, se abonarán del martes 9 al miércoles 8 de julio a beneficiarios con todas las terminaciones de documento.
6: Mientras que las pensiones no contributivas se pagarán a quienes presenten DNI terminados en 0 y 1 a partir del lunes 8.
9: Las asignaciones familiares de pensiones no contributivas podrán ser cobradas también desde el lunes 8 hasta el miércoles 8 de julio por titulares de beneficios con todas las finalizaciones de documento.
6: Y por último, para tener en cuenta, la prestación por desempleo Plan 1 será percibida a partir del viernes 19 de junio por quienes presenten documentos terminados en 0 y 1.
9: Y en cuanto al pronóstico del tiempo, el resumen, el comienzo de este junio presenta tiempo estable en gran parte del país, temperaturas frescas a frías y niebla en sectores del centro y el litoral, Patagonia con vientos intensos, bajas marcas térmicas y en el norte predominan las condiciones estables.
6: Nos vamos repasando como siempre los principales títulos.
9: El Congreso debate el superrigi y el proyecto para transparentar el lobby.
6: El patentamiento de motos creció el 25% interanual en mayo.
9: El gobierno presenta las estadísticas de reducción de delitos de 2025.
6: La producción de acero crudo creció en abril el 18,4%.
9: Murió una mujer por gripe A en Salta y alertan por el aumento de enfermedades respiratorias.
6: La Cancillería publicó una guía de viaje y estadía para el Mundial 2026.
9: La Organización Mundial de la Salud evalúa tratamientos alternativos contra la nueva variante del ébola para la cual no existe vacuna.
6: Y hasta aquí llegamos en este Panorama Federal de Noticias, deseándoles que tengan un excelente comienzo de junio. Chau, gracias por estar.
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0: Muy buen día. ¿Cuántos? Tres minutitos. Nos están separando ahora de las 7 de la mañana en la República Argentina. De este día lunes, que es fiaquita, 2 de julio de 2026. 1 de julio. ¿Cómo 2 de julio? Me puse. Julio, lunes, 2 junio. De julio me pusieron. Ine, 2 de julio dice. Es 1 de junio. No, o sea, un día. Volve a arrancar. Rodro, volve a arrancar. Volve a arrancar. No, poneme musiquita.
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0: Este lunes,
1: Nico Yacoy.
0: Junio de 2026 en todo el mundo. Mi nombre es Nico Yacoy. Esto, Primer Round, en el lindo aire de Radio Nacional, en 870 hasta las
2: 10 de la mañana.
0: Muy bien, no me venga usted a decir ahora hasta las 11.45, hasta las 17.32. No, ¿no?
2: No, en absoluto, no. Hasta las 10.
0: Viene Inés de la preproducción, que sí. Hacemos desde tal vez las 4 y cuarto de la mañana, y muy ufanándose de que hice los títulos sin ningún error, porque no hay ningún nombre de un embajador, cosa a la que suelen equivocar. No, no, y mirá en lo que se equivoca en el día. ¿Qué día te levantaste, Inés? ¿Cómo se te ocurre?
2: Pero
0: no se levantó todavía.
2: Además, todos estamos esperando. Siempre el comienzo del mes, porque decís borrón y cuenta nueva. Y además, cierra todo, empieza un lunes.
0: No voy a decir que empezó la segunda mitad del año. No, no empezó todavía. Sí empezó.
2: Sí.
0: Sí, es así.
2: ¿No?
3: No, no,
0: o el primero
3: no.
0: de julio empieza.
3: El primero de
0: mitad.
3: Julio, claro. Son 12 meses, no, estamos bien, cursando el último mes de la primera mitad.
2: Bueno, ahí está, me gustó. El último mes de la primera
0: menos
2: mitad.
0: Menos mal, porque si no ya estábamos hablando con sus amigos por los panes dulces.
2: Pero a mí ayer la inteligencia artificial, porque lo hablé con la inteligencia artificial.
0: Ah, muy bien, ¿qué le dijo?
2: Que le dije, mira, el lunes, sí, charlamos. El
0: sí,
2: lunes
0: es
2: quiero.
0: Es lunes,
2: claro.
0: Decía, ¿no? Claro.
2: El lunes quiero arrancar borrón y cuenta nueva, quiero iniciar dieta, el gimnasio.
0: Y te dijo, demasiadas cosas.
2: Sí.
0: ¿Viste? Claro. Sí, empiece de a una.
2: Sí, es mucho para un solo día. Porque...
0: Ya puedo ser inteligencia artificial.
2: Sí. Me dice, después no vas a poder cumplir con todo, mejor hacerlo todo paulatinamente. Que un poco de razón tiene.
3: Tiene, claro.
0: Sí.
3: Gradual.
0: No, está muy bien, hay que ponerse objetivos. Es el
3: gradualismo.
0: Realizable.
3: Gradualismo, ¿no? Fomenta la inteligencia artificial. Gradualismo.
0: No, el gradualismo era otra cosa, de otro periodo. Gubernamental, pero sí, es cierto. Hay que ponerse objetivos realizables. Ese
2: son
0: es el punto.
2: Charlas que, bueno, como.
0: ¿Y qué elegiste de todo eso? Así te ayudamos. Vos me ayudás a mí en mi objetivo de tomar agua. ¿En qué objetivo te vamos a ayudar nosotros a vos?
2: En ganar mucho dinero.
0: Ah, bueno, ojalá.
2: No. Bueno, no, en la dieta.
0: Pudiera.
2: En la dieta. Pero acá la verdad que se portan muy bien. En este programa se portan muy bien porque no
0: nada.
2: Es un programa, claro,
0: nada.
2: Que traigan. No, está bien.
0: No, lo que hay lo comen de allá para afuera.
2: Exacto.
0: Ellos hizo de la cremona.
2: Exacto.
0: Y todo eso. Pero acá no llega ni el olor.
2: Pero con la dieta me tengo que poner las pilas porque estoy haciendo desastre.
0: Por eso me odian.
2: Claro.
0: Sobre todo porque, claro, vienen de un programa que traía cosas. ¿No es cierto?
2: Y en general,
0: Diego los mimaba, les traía cosas que él no comía, por supuesto. Yo
2: claro.
0: Ni como ni dejo comer.
2: Es que en general la radio a esta hora de la mañana es sinónimo de cremona, de factura,
0: no, chico,
2: de churros.
0: No, ¿y después?
2: Claro, después ¿qué nos saca de eso? Y aparte también yo quedo afuera.
0: Sí.
2: Pero no importa. Bueno, así que ayúdenme con las dietas.
0: Está muy bien. Bueno, ¿cómo estamos arrancando la jornada, María Fernanda Heras?
2: Te cuento que en la Ciudad Autónoma de Buenos Aires tenemos una temperatura de 11 grados dos décimas con una máxima de 19 grados. Pero, Nico, nuevamente tenemos alerta temprana, color violeta, porque la visibilidad está reducida a 8 kilómetros por neblina. Y es una jornada...
0: Sí, leí advertencia sobre eso.
2: Sí.
0: Y otra vez, de cuidado, ¿eh?
2: Yo no sé si está relacionado, ya nos los estará contando nuestra experta Romina Wiener, pero es una semana, una mañana que arranca ya con bastantes choques.
0: Bien, estaremos atentos. Bien, no, mal, sí. Pero estaremos atentos entonces a todo eso y a lo que está pasando en la línea C de subterráneos en la Ciudad Autónoma de Buenos Aires, que antes de entrar en el detalle le avisamos, si venís en eso... o en eso vas al trabajo, cuidado, porque hay una interrupción
2: sí.
0: del
2: tenemos
0: del servicio.
2: Paro de la línea C de subterráneos. Hay largas colas en Constitución para tomar colectivos alternativos.
0: Efectivamente. 8 minutos ahora de las 7 de la mañana. ¿Qué es lo que hay que saber ahora? Caso Agostina Vega, se aguardan los resultados de la autopsia que comenzó ayer tras ser encontrada sin vida en un descampado de Ampliación Ferreira, provincia de Córdoba. Los investigadores confían en que contribuya a determinar no solo la causa de la muerte, sino el móvil del asesinato. El único imputado por la muerte de la adolescente de 14 años hasta ahora es Claudio Barrelier, quien tuvo un brote en la cárcel en donde está detenido. Se desmintieron los rumores acerca del intento de quitarse la vida en prisión, aunque el servicio penitenciario confirmó que tiene pensamientos suicidas. Mientras tanto, el cuestionado fiscal a cargo de la causa, Raúl Garzón, aseguró que hay evidencias de amplio valor probatorio en la casa del imputado Claudio Barrelier y que volverá a indagarlo. También se investiga si hubo otros involucrados en el crimen. La familia participará de una nueva marcha el próximo miércoles para pedir el total esclarecimiento del caso. Se viene el Mundial, Lionel Messi arribó a Kansas acompañado de Rodrigo De Paul y se incorporó a la delegación argentina. Hoy dan inicio a los entrenamientos en campo, a poco de 2 semanas para el debut en Argelia. Con Argelia, Messi se recupera de una sobrecarga muscular. La selección argentina tendrá 2 encuentros amistosos en los próximos días. Primero enfrentará a Honduras el 6 de junio a las 21 en el estadio Kyle Field de Texas. Luego los campeones del mundo se medirán ante Islandia el 9 de junio a las 22 en Alabama. Por su parte, la Cancillería argentina difundió una guía para los hinchas que viajen al Mundial con información sobre requisitos de ingreso, asistencia consular, acceso a los estadios y medidas de seguridad en Estados Unidos, Canadá y México. El documento, publicado en su sitio oficial, reúne información práctica sobre requisitos migratorios y la información necesaria. Reforma laboral. Se publicó en el Boletín Oficial la reglamentación del Fondo de Asistencia Laboral. El Ejecutivo estableció el nuevo sistema que modifica el pago de las indemnizaciones y obligaciones laborales a trabajadores debidamente registrados en el sector privado. Se establece que este fondo no modificará el régimen indemnizatorio vigente y que su cobertura estará restringida a trabajadores formalizados. El gobierno presentó los nuevos lineamientos de la política nuclear argentina. Introduce un cambio de fondo. La prioridad estará en convertir al complejo nuclear en una fuente de exportaciones y divisas. El texto fue elaborado por la Secretaría de Asuntos Nucleares, que depende del Ministerio de Economía y conduce Federico Ramos Napoli. Continúa el juicio por la causa Cuadernos. Este martes el Tribunal Oral Federal 7 avanzará con los testimonios del ex ministro de Economía Roberto Labaña y el financista arrepentido Leonardo Fariña. Ambos habían declarado también en el juicio por la causa Vialidad, que condenó a la expresidenta Cristina Fernández de Kirchner a prisión domiciliaria. La jornada se completará con la declaración de la exdiputada Mariana Zubik, denunciante de casos de corrupción durante los gobiernos kirchneristas. Elecciones presidenciales en Colombia, con casi el 100% de las mesas escrutadas. Abelardo de la Espriella ganó con más de 43% de los votos, mientras que el oficialista Iván Cepeda quedó segundo con casi el 41%. Ambos deberán ir a balotaje el próximo 21 de junio para definir cuál de los dos será el próximo mandatario del país. El presidente Javier Milei felicitó a de la Espriella a través de un posteo en redes sociales y le manifestó su apoyo de cara al balotaje. Mientras tanto, el mandatario de Colombia, Gustavo Petro, rechazó los resultados en su cuenta de X. Gastón Fiorda, muy buen día, bienvenido, ¿cómo le va?
3: ¿Cómo estás, Nico? Buen día para vos y para todos, buena semana. A ver, dos iniciativas que seguramente en cuestión de horas llegarán al Congreso, dos iniciativas que salen desde el Ministerio de Desregulación.
0: Ajá, Federico Sturzenegger.
3: Sturzenegger a la cabeza. Reforma de la Ley de Sociedades y también el proyecto que desregula el sector inmobiliario. Uh-huh. ¿Sí? Dos iniciativas que seguramente van a generar debate, porque se mete con sectores que, por ejemplo, el de la ley de sociedades es una ley de 1970, que rige en la Argentina. ¿Qué propone esta iniciativa? Bueno, desregular, por supuesto, el régimen societario, menor injerencia estatal, habilita la constitución de sociedades de manera digital, ¿sí? Incluso con la posibilidad de llevar libros contables electrónicos.
0: Efectivamente. Bueno, ahí, a ver, todavía faltan conocer los detalles, ¿no es cierto? Pero lo decíamos el viernes cuando supimos de la presentación de este proyecto. Seguro, conociendo el enfoque del gobierno nacional, y va a haber un esfuerzo grande por la simplificación. Y es lo que termina pasando.
3: Por la simplificación y la digitalización.
0: Bueno, que es una forma suprema de la simplificación.
3: Y de traer el sistema normativo al siglo XXI, ¿no?
0: Están preparando, esta va a ser la fila entonces en la que se van a quejar los contadores.
3: Sí, y del otro lado, los martilleros. Claro.
0: En Cafiero tuvieron los contadores un férreo, ¿no es cierto?, defensor de sus respectivos kioscos, ¿no? Sí. No, sí es cierto. Bueno, pero hay que, yo tengo muchos contadores que quiero, pero es la verdad.
3: Yo también estoy rodeado de contadores a los que quiero también. Sí. Reconoce las figuras jurídicas, nuevas figuras jurídicas, sociedades automatizadas, creadas con inteligencia artificial.
0: ¿Vos qué querías ganar?
3: Algoritmos.
2: Ahí vamos a ir a ese sector.
3: Y una figura totalmente nueva, que son las DAO, que son organizaciones autónomas descentralizadas, basadas en las blockchains, ¿sí?, que utilizan las Bitcoin. Este es un universo también muy nuevo para mí.
0: Promesa, vamos a charlar con gente que nos pueda explicar esto.
3: Exactamente.
0: Bajarlo, y la pregunta que sobrevuela es: ¿está el Congreso Nacional, y ahora lo personalizo, los diputados y los senadores en condiciones

0: mucho, como por ejemplo el token, que también sería una sociedad, digo, sería una sociedad vinculada a estas nuevas formas digitales, digo, elementos que, te digo la verdad, ya son parte de nuestra diaria. Sería un poco obtuso no sumarse a este debate, al menos debatirlo con honestidad intelectual, ¿no? Más allá de la postura que después se adopte sobre el proyecto, sería bueno avanzar sobre ese tema porque son sociedades que en líneas generales proliferan a lo largo y a lo ancho de todo el mundo. Esto, ponerse en contra de
1: Hay
0: esto no
1: cosas
0: me parece
1: muy importantes,
0: inteligente.
1: hay cosas muy importantes. Una de ellas, entiendo, va a ser la posibilidad de que los conflictos internos de la sociedad puedan ser dirimidos en una extraña jurisdicción, es decir, no
0: Sí,
1: por la justicia argentina.
0: en cualquier
1: Esto
0: juri.
1: es, en mi interpretación, que es pobre, otra vuelta de tuerca respecto de lo que nos quedó del fallo YPF, lo que estuvo muy bien para YPF en ese momento, pero que, bueno, algunos costados de inseguridad jurídica pudo proponerle a posibles inversores, ¿no?
0: Sí.
1: Entonces acá estás diciendo, bueno, muy bien, aún el conflicto interno, que es lo que fue el caso de este YPF, podrán ser
0: Con
1: dirimidos
0: resolución positiva
1: según
0: para
1: la
0: la
1: justicia
0: Argentina
1: interior.
0: también, ¿eh?
1: Por eso
0: Está.
1: digo, pero si todos los conflictos fuesen resueltos como fue este, no sé si es un buen mensaje para los inversores. Por eso
0: Sí.
1: hay vueltas de tuerca que dar. Esta es una.
0: Esta es una. Te sigo contando. Las normas de la ley pasan a ser supletorias. ¿Por qué? Esto es un dato interesante. Prevalece el estatuto de la propia empresa, de la propia sociedad, por encima de, en caso de ausencia o de
1: Esto es re
0: vacío legal,
1: importante.
0: claro,
1: ¿Qué
0: la norma.
1: significa que es supletoria? Significa lo contrario de imperativo. Una norma es imperativa cuando es de orden público, es decir, cuando no la puedes correr. La voluntad de las partes no pueden dejarla de lado. Es supletoria cuando vale el acuerdo de parte antes que la ley, y la ley queda como en el fondo,
0: Sí, una
1: ¿sí?
0: garantía en
1: O
0: caso de un
1: para lo que
0: vacío,
1: las
0: ¿no?
1: partes no prefijaron expresamente, o bueno, para aquello para lo cual las partes la eligen, pero eso es.
0: Y otro dato importante, a mi entender, se limitan las trabas de del objeto social. Viste que las empresas cuando arman el estatuto fijan un objeto social y casi que quedan encerrados o encapsulados en ese objeto social. Bueno, la ley lo que apunta es que la empresa puede desarrollar actividades que no estén relacionadas entre sí. Eso no alteraría el objeto social. Sería un objeto social más flexible. La empresa no estaría encapsulado en la letra de viste, cuando armás el estatuto, la letra del objeto social que te. A la empresa
1: Bueno, esto es
0: la.
1: una discusión sobre cómo se debe interpretar el objeto social, etcétera, pero eso es muy importante porque es lo que marca la capacidad de las personas jurídicas. Es decir,
0: Exactamente.
1: pueden hacer todo aquello que está dentro del objeto, por eso suelen ser de los artículos más largos del estatuto, pues donde hay que poner todo, porque si
2: Claro,
1: después, ¿no es cierto?,
2: está
1: se te ocurre
2: fuera.
1: hacer algo y
2: Claro.
1: no estás habilitado por
0: Claro, bueno,
1: estatuto,
0: acá no estarías tan limitado
1: está
0: en
1: bien.
0: ese accionar. Te doy dos detalles de la ley que desregula el sector inmobiliario. El proyecto, por supuesto, elimina la obligatoriedad de la matrícula y el título para ejercer como corredor inmobiliario, como intermediario, como agente inmobiliario. También habilita
1: Porque
0: el.
1: se lo considera una puerta, una condición de los mercados libres es la facilidad de acceso. Y que necesites un título impartido en una universidad, etcétera, para ejercer corretaje, bueno, puede ser considerado
0: Sí.
1: excesivo, ¿no?
0: También habilita el trabajo interjurisdiccional, sin restricciones en este trabajo. Habilita, bueno, flexibiliza también la cuestión de los honorarios. No hay un porcentaje fijo determinado, sino que es un acuerdo, va a estar determinada las comisiones de acuerdo a lo que acuerden las partes.
1: Chicos, se llevan un
0: Un
1: montón.
0: montón de plata, lo charlamos.
1: No, se
0: Un
1: llevan
0: montón
1: un
0: de plata.
1: montón y decís, lo valen. Además hay como.
0: A veces no hacen nada, ¿eh?
1: No, por eso.
0: A
1: Lo
0: veces nada
1: tenían
0: más
1: en su
0: están.
1: cartera.
0: Sí.
2: Y ese
1: Claro.
2: montón que se llevan hace que uno busque alguna otra
0: Y
2: alternativa para
0: claro.
2: que sea menos el porcentaje.
0: Bueno,
2: Entonces,
0: hay operaciones
2: terminás
0: que
2: haciendo
0: no. Sí.
2: irregularidades porque el
1: Bueno,
2: montón es un montón.
1: es un montón,
0: hay
1: es un
0: operaciones
1: montón.
0: que no se terminan de realizar,
2: Claro.
0: porque las comisiones que vos tenés que
1: Y después
0: pagar.
1: viene el escribano.
0: Y después
1: Hoy
0: viene
1: es
0: el
1: haciendo amigos,
0: escribano.
1: todas las profesiones. No, pero no me obliguen a nada, ese es el punto. Después estudien lo que
0: Más
1: quieran,
0: todo
1: sean lo que
0: la
1: quieran.
0: tasa, el ITI, más todo
2: No,
0: eso
2: por
0: que
2: eso.
0: vos decís,
2: Sí, o
0: bueno.
2: decir lo escrituro por abajo para que no sea tanto la comida. No, es
1: Claro.
2: un chino.
0: Sí.
2: Es.
0: Lo que no se sabe aquí, esto no está, he leído en alguna, si también integra o no lo va a

0: integral el cuerpo de la iniciativa del proyecto la cuestión de los créditos hipotecarios, porque cuando lo presentó Federico Sturzenegger dijo que van de la mano la desregulación del sector con el crédito hipotecario para dinamizar el sector inmobiliario.
1: Y lo que pasa que tal vez desregular el sector facilita... Bueno, hay que escuchar.
0: Una cosa puede ir de la mano de la otra.
1: Sí, hay que ver si son dos desregulaciones o una arrastra...
0: Una fomentar el crédito hipotecario. La idea es que se pueda comprar y vender con mayores facilidades en Argentina, ¿no?
1: Bueno, después volvemos a todo eso y atendemos a cada...
0: Sector.
1: Ya tenemos la lista de los contadores por acá, los escribanos por la del medio.
0: Hay heridos también.
1: Los martilleros y corredores.
0: Ya hay heridos, claro, que ya han empezado a levantar las voces, ¿no? Porque dice, bueno, se tocan
1: bueno, yo
0: el
1: quiero
0: sector.
1: Escuchar de todos algún argumento que no sea el de este es mi kiosco. ¿Sí? Vamos. Ni sí, ni no, ni blanco, ni negro, ni incumbencia, ni porque viste que tú... La incumbencia, no incumbencia, nada. Porque ahí es donde empieza a construirse la baldosa, ¿no?
0: Claro, claro.
1: Que
0: claro,
1: tenemos que pagar todo.
0: El metro cuadrado.
1: El metro cuadrado, alambrado, efectivamente. Sí. Andrea China Valdivieso, muy buen día, bienvenida, ¿cómo le va?
2: Buen día, buen lunes, Nico, equipo, a todos los oyentes, con muchísima información, hoy centrada en lo que te puedo adelantar. En los resultados de autopsia, sí, claro, ¿no? Claro. Que comenzó ayer, pasadas las 7 de la tarde, hablamos del caso de Agostina Vega en Córdoba. ¿Y qué te puedo contar a esta hora? Más allá de lo que sé, es que los resultados de ese estudio van a establecer la data de muerte, la causal de muerte, es decir, cómo la mataron. ¿Cuándo aproximadamente, más o menos 12 horas por el estado de descomposición de los restos que fueron hallados el sábado en Ampliación Ferreira, a las afueras de Córdoba?
1: Campo, un descampado enorme, ¿no es cierto?
2: Un descampado enorme, hectáreas. Conocido por el imputado.
1: Okay.
2: Imputado detectado en el lugar la noche del lunes feriado, o sea que se movió en los tiempos en que más o menos decíamos, ¿no? El partido. Del domingo y el feriado del lunes, donde hubo una inacción, lamentablemente, por parte de los auxiliares de la justicia. Y lo que va a arrojar esa autopsia, que va a ser comunicada en muy pocas horas al fiscal y a la prensa, claramente, es el móvil del
1: crimen. Llamó mucho la atención eso, ¿no es cierto? El acuerdo, ¿no?, en términos de expectativas, de que
2: hay un móvil.
1: La autopsia va a arrojar algo como el móvil. Es raro que la autopsia arroje, o no, sobre el móvil.
2: Y es muy concreto.
1: Okay.
2: También, más allá de que va a estar sujeto a análisis de ADN, que eso va a tardar, el histopatológico también va a tardar, el toxicológico se estima que entre 3 y 4 semanas. Vos me preguntabas temprano, cuando acordábamos esta salida, si iban a seguir buscando restos. No es necesario, obviamente, porque faltan partes del cadáver, también es una realidad, porque se encargó de desperdigarlos por distintos sectores.
3: Pareció mutilado.
2: Predio
3: apareció
2: enorme. Y esto, cuando hablábamos la semana pasada...
1: Amplió las posibilidades de que lo encuentren.
2: En realidad confió en que esa medida contraforense, cuando hablamos de medidas contraforenses, hablamos de todo esto, confió en que no lo iban a hallar ahí. ¿Por qué? Porque en las primeras 72 horas de la investigación, lamentablemente, el fiscal le creyó al imputado.
1: Bueno,
2: le creyó al sospechoso.
1: Y después hagamos lo siguiente, que es volver... Bueno, renunció el abogado al final, muy en los términos de lo que habló acá.
2: Pero quedó el suegro.
1: Y quedó el suegro.
2: Ricardo Moreno.
1: Escúchame una cosa. Concejal. Después, también traigamos, ¿no es cierto?, las medidas de la familia, que ha convocado una marcha el miércoles, porque al fin y al cabo, chicos, es la justicia de Dalmazo, es la justicia del Perejil, esa es la justicia, son los fiscales del caso, no esto, sino, pero es la institución.
2: Exactamente.
1: ¿Qué podemos esperar de la justicia de Córdoba en función de lo que nos ha, de alguna manera, probado hasta ahora?
2: Del caso Dalmazo, del caso Lian,
1: no nos olvidemos
2: de esto. Y abogados, y en este caso el fiscal, no se habla del juez, pero también todo un sistema judicial que le falló a Agostina. Tanto la justicia de familia, ¿sí?, y como el fiscal que atendió la causa por la denuncia por privación ilegítima de la libertad de hace exactamente un año para el mismo sujeto.
1: Así que muy atentos entonces al resultado de la autopsia, que va a arrojar alguna luz sobre el móvil.
2: El móvil. También nueva imputación,
1: Okay.
2: Y posible nueva detención de la esposa de Barrelín.
1: Okay. Rodrigo Ruiz, muy buen día, bienvenido, ¿cómo le va?
3: Buen día, Nico, para vos, para todos. Bueno, un poco lo decías en los títulos, ya la selección argentina está instalada en Kansas, hoy a la tarde será el primer entrenamiento, ayer llegó Messi con De Paul, uno ya lo ve a Messi bajar del avión y ya se siente un poquito mejor, porque todo el recorrido del Mundial nunca confirmó que iba a ir al Mundial, bueno, finalmente sí. Bueno, cuando dio la lista, sí, por supuesto, Scaloni, pero no, él nunca se expresó.
1: ¿Cuándo fue que dijo no voy al Mundial y en el subte decía?
3: No, él nunca confirmó.
0: Ya lo confirmó.
3: Pero bueno, uno cuando lo vio bajar ya...
1: El anterior.
3: Uno cuando ya lo vio bajar del avión dijo, bueno, ya está, listo, ya me quedo tranquilo, ¿qué tal, Leo? Bueno, ahora hay que ver, Nico...
1: Era el Messi precampeón, que la gente no quería y después lo perdonó cuando fue campeón, ¿no es cierto?
3: Exactamente.
1: Ese que dijo, me voy...
3: Igual los que lo criticaban eran muy poquitos.
4: Hará unos 15 años, ¿eh?
3: Sí.
1: ¿Tanto?
4: Sí, cuando un periodista no habló muy bien...
3: Varios no hablaron muy bien.
4: Sí. No hablaron muy bien.
1: Bueno,
4: y se hizo una campaña.
1: Cada cual diga lo que...
4: Recuerdo que me tocó ir a cubrir una campaña de Messi no te vayas en el obelisco, llovía torrencialmente.
3: Si repasas el archivo, no se salva absolutamente nadie. ¿Eh?
1: ¿De haber hablado mal de Messi?
3: De Messi y de varios.
4: ¿Qué atreví?
3: De Scaloni, de todo.
1: ¿Qué es hablar mal? Hablar mal sería...
3: No,
1: decir algo en lo que no crees para obtener un fin distinto del
3: sí,
1: de
3: no,
1: comunicar
3: el tema,
1: tu opinión.
3: El tema cuando se pasa la raya y la falta de respeto. Ahí, bueno, ahí yo no comparto. Ahí yo no comparto, me parece. Después, bueno, ahí vos puedes equivocarte, puedes estar decir alguna cosa que no está bien futbolísticamente, con respeto.
1: No estar de acuerdo.
3: No, está bien, pero con respeto.
1: Pues sí,
3: ya
1: siempre,
3: cuando pasamos esa línea, me parece que no está bien.
1: Claro.
3: Bueno, el desafío de Scaloni ahora es tratar de poner el mejor equipo para el 16. Tiene casi 10 lesionados, Nico, en los cuales muchos van a llegar a ese partido del 16 con Argelia, pero hay que ver el alta deportiva. El alta médica la van a tener todos. Pero bueno, quizá el caso más preocupante es el Diego Martínez, que tiene algo óseo, que es una mini fractura en un dedo. Después el resto es todo recuperaciones musculares que se pueden llegar a recuperar de acá hasta el 16.
1: Muy bien, pues luego volvemos a ti, hablando de gente respetuosa, entonces María Fernanda Era.
4: Y voy a instalar una polémica. El hábito de leer cambió, ¿cómo cambió? ¿Quién lee más? Yo tengo los resultados, resultados de estudios, de estadísticas.
1: Bien, la Universidad de Massachusetts.
4: Claro. ¿Los jóvenes o los adultos? No voy a preguntar
1: cuándo. Los jóvenes leen un montón de textos. Ahora dan audio.
4: Bueno,
1: Por ahí viene.
4: No voy a preguntar cuántos libros por año leyó cada uno de la mesa, porque las encuestas se hacen de otra forma, se hace de forma que no estén presionados, que te lo digan en forma anónima, de manera
1: que
4: uno
1: bien
4: responda la verdad. Así que tengo la comparativa de promedio cuánto lee un argentino en relación con cuánto lee un chileno, cuánto lee un español. Estamos muy abajo.
1: Bueno, que nos cuenten los oyentes, que es lo que, ¿no es cierto?
4: Sí, que nos cuenten cómo ven los jóvenes en relación a la lectura, qué es lo que
1: leen. Si les gusta leer o no.
4: Si bajó la lectura en el colegio.
1: Ajá.
4: Porque cuando éramos chicos teníamos libros de cabecera en el colegio. Uno se pone
1: ¿te
4: a hablar
1: acordás? Y dice, Platero es pequeño, peludo, suave, tan blando por dentro, ¿no?
4: Claro, pero hay un montón de libros que vos decís, uy, sí, este me lo hicieron leer. Después también vamos a recordar qué libros nos hicieron leer en el colegio.
1: Dale.
5: El manual.
1: ¿A qué número nos
4: Al 11-3870-7485.
1: Bien, y usted es respetuosa, pero Romina Wiener es respetable. Así que Romina Wiener, muy buen día, bienvenida, ¿cómo le va?
5: ¿Cómo andamos por ahí?
1: Muy bien, acá arrancando la semana.
5: Bueno, ya estamos en junio. Arrancando el mes también.
1: No sé, yo estoy viendo acá, todas las grillas dicen lunes 2 de julio.
4: ¿De julio?
5: Ah,
1: sí, estamos tan están apuradas las chicas,
0: dos,
1: ¿o no?
5: Ya quieren arrancar el mundial, ya empezaron.
1: Claro, claro.
5: Ya vamos por el partido 4.
1: Eso, claro. No sé por qué razón, pero hoy no querían estar en hoy, por lo menos. Es lo único que sabemos.
5: Bueno, cosas que suceden.
1: ¿Qué sucede?
5: Vos sabés que la calle está bastante complicada. Vamos a empezar por la ciudad ahora. Vos sabés que en la autopista 25 de Mayo, altura Parque Chacabuco, mano al centro, se acaba de dar un choque entre un auto y una moto. Ahí la circulación está reducida y esto está generando demoras en las autopistas Perito Moreno y de Lepiane, todo en sentido a Capital Federal. También otro choque en Panamericana, a la altura de Tamis, mano a General Paz, genera demoras entre 197 y 202. Así que los que vienen por Panamericana también se van a encontrar con una autopista bien cargada y con demoras. La avenida General Paz, muy lenta en los barrios de Liniers y Devoto, en sentido a Lugones. Lo mismo ocurre ya entre Saavedra y Núñez, entre Cabildo y Libertador, mano al Río de la Plata, así que armarse más que de paciencia. Y después, bueno, en las rutas nacionales hay novedades. ¿Te acordás que veníamos contando que a partir de hoy el paso internacional Cristo Redentor va a tener el horario de verano, va a empezar a funcionar a partir de las 9 de la mañana, o sea que ahora está cerrado. Recién a las 9 de la mañana va a habilitar a la circulación y va a funcionar hasta las 21 horas.
1: ¿Cómo el horario de verano?
5: De invierno. Perdón, yo también no,
1: me vuelta. Hoy me van a volver loco, ¿te das cuenta?
2: En el hemisferio norte es verano.
5: Lo bueno es que vos estás atento, estamos todos flotando contra vos. Bueno, en este horario de invierno que veníamos anunciando, arranca de 9 a 21 horas y atentos porque la barrera se va a bajar en Uspallata, que está sobre la Ruta Nacional 7, a las 19 horas. Ya a partir de ese horario, Gendarmería Nacional no deja que nadie avance hacia arriba, hacia la montaña, claro, porque a las 21 horas corta, entonces tienen que descomprimir todo el tránsito antes. Después en la provincia de Chubut, en la Ruta Nacional 40, todo lo que es el tramo Tecca-Esquel, la calzada está húmeda y resbaladiza por lloviznas, a transitar con precaución, lo mismo en la ruta 40 entre Esquel y Epuyén, en la ruta nacional 259, toda la zona de Esquel y Trevelín, todo con calzado húmedo resbaladiza, mucha precaución, y la ruta nacional 26 también sucede lo mismo, todo esto en territorio chubutense. Después, en la provincia de Río Negro, la ruta nacional 40, todo lo que es San Carlos de Bariloche, está con buena circulación, lo mismo subiendo hacia Villa Langostura, San Martín de los Andes. Estamos en época de neblinas matinales, entonces transiten con precaución. Y recordar que es obligatoria la portación de cadenas, ya eso lo veníamos contando desde que ha arrancado toda esta temporada invernal. Y después hoy se espera movimiento constante en el puente Zárate Brazo Largo, que está con buena visibilidad al momento sin ningún tipo de inconvenientes. La otra noticia de la mañana importante, atentos, tiene que ver con el transporte. La línea de subte C, la que hace este Retiro Constitución, está de paro. Esta medida de fuerza arrancó hoy a la mañana, con lo cual el servicio nunca funcionó de la línea subte C. Es un reclamo que hacen los metros delegados, tiene que ver en relación a el asbesto en algunos coches que deberían estar fuera de circulación, aducen ellos a partir de junio, así que bueno, por esto han hecho la medida de fuerza, que no tiene fecha de que finalice o horario. Al momento nos decían que va a ser por tiempo indeterminado, que no saben si va a durar una hora, cuatro o las 24 horas. En concreto hoy el subte C a esta hora no está funcionando. Y después los usuarios del tren Roca, está limitado entre Constitución y Tolosa, esto es por una colisión que se dio en Tolosa, es el ramal La Plata, entonces no llega a la cabecera. Atentos, para los usuarios del Roca, los que hacen La Plata, está limitado. El resto de los trenes y los subtes a horario, digo que una mañana bastante complicada. Bastante complicada.
1: Romy, muchísimas gracias y que tengas buena noche.
5: Estamos
1: todos al revés, me estoy vengando.
5: Y que avance muy bien hoy en este día 6 de julio.
1: Efectivamente. Romy, muchísimas gracias. Beso grande.
5: Chau.
1: Es Romina Huila.
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0: Bueno, bien, 38 minutos ya de las 7 de la mañana de este lunes, primero de junio de 2026. Y empezamos, ¿les parece? Nuestra ronda de amaneceres provinciales. Primero de todo, por supuesto, hoy, provincia de Córdoba, con Pierina Propato. Pierina Propato, muy buen día, bienvenida. ¿Cómo le va? Hola, Pierina. No está Pierina, sí está Pierina, solo están ubicando a Pierina. Se están portando Pierina mal de aquel lado del vidrio, ¿te das cuenta? Ahí está. Pierina Propato, muy buen día, bienvenida, ¿cómo le va?
1: ¿Qué tal, Nicolás? Buen día para vos, para toda la audiencia de LRA1. En este comienzo de semana que en la ciudad de Córdoba, bueno, amanece con mucha humedad, con pronóstico de lloviznas para toda la jornada de hoy, y amanecemos con todavía en la espera de los resultados preliminares de la autopsia sobre los restos de Agostina Vega, el caso que conmueve no solamente a la provincia de Córdoba, sino a todo el país. A esta hora la justicia está justamente esperando estos resultados preliminares para poder determinar la causa de muerte de Agostina, establecer la mecánica y definir si corresponde el cambio de carátula, que de antemano ya sabemos que sí, que va a corresponder un cambio de carátula. El único por ahora imputado, que es Claudio Barrelier, recordemos, imputado por privación ilegítima de la libertad, carátula que cambiaría en las próximas horas a femicidio. También esta autopsia va a determinar si actuó solo. La justicia entiende que podría haber participado más de una persona, como también si hubo abuso sexual sobre la niña o no. Recordemos que en la conferencia de prensa que se realizó durante el fin de semana, el fiscal Raúl Garzón dio como dato la data de muerte, que fue en las últimas horas del día sábado y entre las primeras del día domingo. En tanto, el cuerpo habría sido dejado en este descampado el día lunes pasado. En este momento la justicia está enfocada en establecer el móvil del crimen, que es uno de los principales incógnitas a esta hora, y no se descartan nuevas imputaciones. Todo el entorno de Agostina va a ser investigado, también el de Barrelier. No descartan absolutamente nada, según lo indicado,
0: Pierina,
1: por el mismo fiscal.
0: La mamá de Barrelier dio una nota el fin de semana, ¿no es cierto? Y cuando uno la lee ya en función de las nuevas hipótesis o, si querés, dudas, ¿no es cierto?, de la fiscalía, ella trata de dejar completamente fuera a su nuera, ¿no?
1: Bueno, ella, la
0: como
1: madre,
0: diciendo, la casa es muy grande y nada de lo que haya podido pasar pudo ser escuchado por ella si estaba, no sé, en la cocina, en la otra punta, ¿no? Eso es lo que dice.
1: La madre de Barrelier habló en varias oportunidades con los medios de comunicación, en un primer momento desvinculando absolutamente a su hijo, pidiendo por favor que bueno, que no se inventaran o dijeran cosas. Sí. Cuando ya se encontró el cuerpo y demás, directamente ella se quebró y cuando indicó esto, sostuvo que quiere hablar con él y que le explique por qué lo hizo, vinculándolo directamente.
0: Sí, sí, sí. Esa es la pregunta. Cuenta un poco cuál es la historia, ¿no es cierto?, de Barrelier, que pierde su padre a los 18 años, sí, y que ella le dice, ¿no?, algo así como que ni el alcohol ni las drogas te van a devolver a tu padre, seguís siendo el chico que me enorgullece que eras, ¿no? No sé, en fin.
2: Pierina, también, ¿qué tal? Buen día, la China acá. Tener en cuenta esta imagen que vendía Barrelier, incluso a su propia madre, que dice desconocer la causa iniciada hace un año por la cual estuvo 20 días preso, sale bajo fianza y solo con una caución de tener que ir una vez por mes a fiscalía a certificar que no se fugó por una privación ilegítima de la libertad.
1: Sí, recordemos que justamente Barrelier estuvo imputado por el mismo delito que se le imputa ahora, que es privación ilegítima de la libertad de una joven que fue señalada por todo el barrio, que salió desnuda de la casa del imputado, y por esa misma causa el fiscal Iván Rodríguez lo liberó por falta de mérito. A propósito de esta causa y de este nuevo crimen que desde el colectivo feminista se está pidiendo el jury al fiscal, se presentará hoy a las 9 de la mañana un pedido de jury al fiscal, y responsabilizando al fiscal anterior también, por supuesto, por la haberlo liberado en esa causa.
2: Y ya el radicalismo cordobés también pidió el apartamiento, fue lo primero que hicieron el sábado a nivel político.
1: También, otro del senador Luis Juez también se refirió al respecto. No solamente es la sociedad cordobesa la que está detrás y consternada, sino también la política se ha abocado a la causa de Agostina. Uh-huh. En las últimas horas, de manera privada, el mismo gobernador se comunicó con familiares de Agostina, así lo dejó trascender el abuelo, quien habló con los medios en las últimas horas de anoche, contando lo poco que pudo acerca de esta reunión privada, apuntando que el gobernador puso a disposición de la familia cualquier tipo de requerimiento. Hay que destacar que también la mamá de Agostina fue una de las últimas en enterarse sobre el trágico desenlace. Está sedada ella, recordemos que está internada en terapia intensiva desde la última movilización que se llevó adelante el día viernes aquí en el centro de la ciudad por la tarde. Se descompensó, fue internada, la sedaron, quedó en terapia intensiva y allí mismo fue que recibió la noticia del hallazgo de los restos de Agostina y la sedaron justamente por las inquietudes de querer conocer más detalles al respecto, que bueno, dada las circunstancias...
0: Eso no me cierra para nada. ¿Qué quiero decir? Es impresionante el relato del abuelo cuando precisamente cuenta esto, ¿no es cierto? Uh-huh. La madre, entiendo, Pierina, estaba internada por un cuadro severo, severísimo de deshidratación, incluso porque había pasado días sin tomar líquido, no solo sin comer. Esto deriva, bueno, en que tenga que ser hospitalizada, pero cuenta con naturalidad. Para mí la razón es otra y trae apoyatura de equipo de psiquiatras, ¿no es cierto?
2: Sí, claro.
0: Pero él dice esto, Pierina, que vos traes, ¿no es cierto? Porque hacía preguntas que no podemos contestarle, las sedamos. Me parece que no es eso. En todo caso, es porque no está en condiciones de poder
1: recibir ese tipo de respuesta.
0: La respuesta, claro, no es lo mismo, claro. Porque si no, nunca tiene respuesta la justicia de Córdoba, van a sedar a todo el mundo. ¿Me entendés? No es
2: incluso,
0: eso.
2: Incluso fue media hora antes de conocerse el hallazgo de los restos, el sábado que sale en camilla, televisado obviamente, porque estaban todos los medios en la puerta de la casa, ya en un estado de inconsciencia. Media hora antes de que se diera a conocer el hallazgo de los restos humanos. Entonces, suena extraño, por lo menos. Uh-huh. Inquietante.
0: Uh-huh. La verdad que sí. Bueno, ahí seguiremos. Pierina, nos avisás cualquier cosa, dale.
1: Hasta luego.
0: Abrazo grandote. Pierina Propato, de LRA7, Radio Nacional Córdoba. Y nos vamos ahora a Rosario, provincia de Santa Fe, con Martín Paoltroni. Martín Paoltroni, muy buen día, bienvenido, ¿cómo le va?
3: Hola Nico, buen día para todos. Rosario amaneció con 13 grados 7 décimas de temperatura, una máxima estimada para hoy de 18 grados, y las rutas de Santa Fe se presentan con tránsito normal y buenas condiciones de visibilidad.
0: Muy bien, Martín, se nos va un intendente al Mundial.
3: Sí, estamos hablando de Rolvider Antonio Santa Croce, más conocido como Rolly Santa Croce, es intendente de Funes, una localidad del Gran Rosario. Pidió 17 días de licencia para viajar a Estados Unidos para seguir a la selección argentina en el Mundial junto con un grupo de amigos. Cuando le pidieron explicaciones públicas, dijo que va a todos los mundiales desde 1998. Dijo que lo necesita porque trabaja mucho, porque no se ha tomado vacaciones en estos últimos años. Y el Consejo Municipal aprobó esa ausencia porque la reglamentación indica que si se ausenta más de 5 días el intendente, tiene que ser autorizado por ese cuerpo deliberativo.
0: Bueno, así que ahora ¿Todos los concejales son de él, digamos, o también la oposición votó a favor? Digo, para entender un poco qué es lo que... Porque no está ni mal ni bien, vamos a ver qué es lo que opina la sociedad, en todo caso, de Funes, representada estos efectos por sus concejales, así sería.
3: Exactamente. A ver, lo que nos comentaban es que no fue aprobado por unanimidad, que hubo algunas voces disidentes, pero de todas maneras tiene ciertas mayorías, es un consejo muy pequeño si lo comparamos con Rosario o con otras grandes ciudades. Es un intendente además que goza de mucha popularidad. En las últimas elecciones ganó con más del 70% de los sufragios. Incluso en los medios locales relataban esta nota con cierto color, ¿no? El intendente se va a ver el Mundial. Bueno, esa es un poco la...
4: Martín, tenía un tema con la ex esposa, ¿no? Un juicio ahí, este intendente.
3: Tiene un sí, exactamente. Fue denunciado por presunta violencia de género, por malos tratos, por intimidación en el ámbito doméstico. De hecho, a principios de año recordamos la llegada a Funes de Ana Rosenfeld, una conocida abogada mediática, que asumió la defensa de su esposa. Cuando le preguntaron cómo estaba esa causa, dijo que ya estaba todo solucionado, que se separaron en buenos términos, pero bueno, ahí hay una cuestión que nunca terminó de quedar demasiado clara sobre qué fue realmente lo que sucedió. Sí sabemos que de la noche a la mañana su esposa se presentó en la comisaría y lo denunció por violencia de género, eso fue noticia.
0: Así que bueno, nada, se va este tal Rolly Santa Croce, intendente de Funes, provincia de Santa Fe, al Mundial porque lo dejan. Va a decir, él me iba siempre y además lo necesito porque estoy cansado y además me...
4: Con la suya se va.
2: Sí.
0: Con su mujer, sí.
2: Con su plata, pero...
4: Su plata.
0: También. Sí. Sí, supongo. En fin.
3: Espero que no haya pedido un subsidio para viajar, entiendo que no.
0: También.
3: Que no corresponde.
0: Un adelanto, capaz los concejales se lo dan, un adelanto de sueldo, por ejemplo, ¿no es cierto? Para ir al Mundial. ¿Qué sale al Mundial?
4: Se va a ver la zona de grupo, o sea, los partidos de grupo,
0: ¿no? Cuentita, ¿no? De cuánto sale comprándote todo ir al Mundial.
4: Debe carísimo.
0: ¿No es cierto?
4: Claro, porque aumenta el hospedaje.
0: ¿Cuánto? $11,000. Bueno, está muy bien. Tiene suerte y plata el señor Rolín Santa Croce. Martín Paltroni, muchas gracias.
3: Gracias, Nico. Saludo para el equipo.
0: Que tenga lindo día. Martín Paltroni del RA5 Radio Nacional, Rosario, provincia de Santa Fe. 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
0: César Tapia, muy buen día, bienvenido, ¿cómo le va?
22: Nico y equipo, buen día, ¿cómo andan?
0: Muy bien, acá empezando la semana.
22: Bueno, muy bien, muy bien.
0: ¿Cómo corresponde? ¿Cómo corresponde? Tal cual, de a poco, vamos tranquilos, ¿no? Che, César, bueno, otra vez preocupación por ataques a silobolsas.
22: Sí, sí, la verdad que hace mucho tiempo, si bien se habían dado algunos delitos con respecto a silobolsas, pero no en esta magnitud. Fueron roturas de 12 silobolsas, que en este caso albergan allí alrededor de 2.200 toneladas. Aquí sí, más allá de que sea 1, 5, 6, el delito es el delito, pero que sean 12 silobolsas, hay una intencionalidad sobre esta situación grave, porque, por un lado, porque la rotura de silobolsa, como se ha hablado mucho tiempo, es más allá de ser un delito de ingresar a un lugar privado, no es el robo de algo, sino es un delito que está enmarcado en lo que tiene que ver con este delito, pero sin el hurto, ¿no? Porque el delito es romper el silobolsa y eso es lo que afecta si te llega a agarrar una lluvia. En este caso parece que
0: claro.
22: No.
0: Cállate que entendería sí. Más el hurto, que en realidad ya sería robo directamente, porque fuerza, claro. ¿No es cierto? Las cosas que
22: claro.
0: Romper. Que el daño, ¿no es cierto? Porque esto es odio. Necesidad
22: sí,
0: nunca
22: sí,
0: es
22: sí.
0: Porque robar esto es como muy raro, digo, siempre es un delito muy difícil de... Pero, digo, es odio.
22: Sí, sí, sí, sí, sí. Acá hay una maldad, acá hay una intencionalidad sobre la otra persona o sobre este lugar, este establecimiento que fue allí en Villa Cañas, en la provincia de Santa Fe, y que, como lo mencionan, por lo menos dueños del lugar, que se ha ingresado sobre la noche, que inclusive lo que mencionan es que no se ha ingresado con ningún vehículo porque las tranqueras estaban con candado, han llegado hasta el lugar y han llegado caminando y después también yéndose de esta manera, pero que hay una gran preocupación porque los delitos rurales en diferentes magnitudes, pero más con el robo y no relacionado con esto. Insisto, me parece que la cantidad en este caso, porque uno puede pasar con una maldad, con un cuchillo, con algo, romper un silo bolsa por algo, pero ir directamente a romper esos 12 silobolsas, acá hay una intencionalidad y hay un porqué. Bueno, será la justicia quien tenga
0: sí,
22: que investigar,
0: claro.
22: y lo difícil de encontrar responsables de estas cuestiones, pero como decís vos, acá hay una intencionalidad, un odio sobre algo, porque romper esta totalidad de silobolsas es importante, ¿no?
0: Sí, esperemos no haya ahí un atisbo de manifiesto, digamos, político, porque en su momento había una puja con eso, ¿no es cierto?
22: Vos sabés que dentro de ese dato, seguramente en el transcurrir de las notas o cuando, de los días, perdón, sí. Y de las horas que dueños de campo puedan expresarse. Lo que ha expresado, por lo menos en notas periodísticas, desde los dueños del campo, mencionaron que hace un tiempo atrás hubo una acción en el campo y mencionó, y está, lo menciono porque está escrito en lo periodístico, que habla de un bloqueo de camiones en la tranquera que impedía el normal ingreso al establecimiento, y que mencionaron a la obra social UATRE, responsables de la Unión Argentina de Trabajadores y Estibadores. Bueno, ahí hay un dato que por lo menos está expresado desde ahí, habrá que investigar desde ese punto de vista, pero sí está relacionado con estos datos y por lo menos lo han destacado, ¿no?
0: Okay. Bueno, quedamos atentos, César, y nos avisa cualquier certeza que aparezca, dale.
22: Dale, Nico, un abrazo grande y que tengan buena jornada y buena semana.
0: Abrazo grande, buena jornada y buena semana también para vos. Es César Tapia.
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4: 8:00 a.m. en la República Argentina. Ponen dudas sobre la investigación del crimen de Agostina en Córdoba. Hace instante, Fernanda Alanís, abogada del padre de la joven, dijo que se descuidó la escena del asesinato. Afirmó que fue un grave error demorar la custodia y el análisis de la casa de Claudio Barrelier, debido a que esa decisión permitió la posible limpieza del lugar y de las pruebas. El gobierno reglamentó cambios en la modernización laboral. El Poder Ejecutivo precisó cambios en los registros del trabajo, la emisión de recibos de sueldo, licencias médicas, acuerdos de desvinculación y el régimen de empleo eventual. La información del deporte con Rodrigo Ruiz.
23: La selección argentina ya trabaja en la ciudad de Kansas. Gran parte del plantel ya está bajo las órdenes de Lionel Scaloni. Ayer por la tarde se sumaron Lionel Messi y Rodrigo De Paul, ya pensando en la puesta a punto para lo que será el primer amistoso del próximo sábado ante Honduras en la ciudad de Texas y el 9 de junio ante Islandia en Alabama.
4: El estado del tránsito con Romina Wiener.
24: Atentos, el paso internacional Cristo Redentor, ubicado en Ruta Nacional 7 que conecta Argentina con Chile, hoy habilita la circulación a partir de las 9 de la mañana. Ya está operativo el horario invernal de 9 a 21 horas. Planificar los viajes con antelación. Además, a partir de ese mismo horario quedará operativo el paso Pehuenche, ubicado en la ruta 145. Buena circulación en el complejo Zárate Brazo Largo, Ruta Nacional 12 del Mercosur, en la provincia de Chubut. Transitar con precaución en las rutas nacionales 3, 259, 26, diferentes sectores, calzada húmeda y resbaladiza.
4: En Córdoba, donde nos escuchás a través de la M750, la temperatura es de 15 grados 4 décimas, se registran lloviznas aisladas en la región del centro del país, que se extenderá durante todo el día. En Buenos Aires, la marca actual, 11 grados 4, la humedad 92%, cielo mayormente nublado.
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0: Tres minutos, nos separan ahora de las 8 de la mañana de este lunes 1 de junio de 2026 en todo el mundo. Fernanda Era.
1: Con una temperatura en la ciudad autónoma de Buenos Aires de 11 grados 4 décimas, mucha humedad en gran parte del territorio nacional. En la ciudad de Buenos Aires 92% de humedad. Esto ayuda a que haya niebla en algunos sectores. La máxima para hoy de tan solo 15 grados. ¿Y qué pasa en el territorio de la Argentina? El comienzo de junio presenta tiempo estable en gran parte del país. Temperaturas frescas a frías y nieblas en sectores del centro y el litoral. La Patagonia con vientos intensos y bajas marcas térmicas. En el norte predominan las condiciones estables con nubosidad variable y escasa probabilidades de precipitaciones.
0: ¿Qué hay que saber entonces hoy lunes 1 de junio a esta hora? Reforma laboral, el gobierno reglamentó el FAL, el Fondo de Asistencia Laboral. El Ejecutivo estableció el nuevo sistema que modifica el pago de las indemnizaciones y obligaciones laborales a trabajadores debidamente registrados en el sector privado. Caso Agostina Vega, se aguardan los resultados de la autopsia. Los investigadores del caso confían en que contribuya a determinar no solo la causa de la muerte, sino también el móvil del asesinato. El único imputado por el asesinato de la adolescente de 14 años es hasta ahora Claudio Barrelier, quien tuvo un brote psicótico en la cárcel en donde está detenido. La familia participará de una nueva marcha el próximo miércoles para pedir el total esclarecimiento del caso. La abogada del padre de la joven, Fernanda Alanís, decía sobre los avances de la investigación.
2: La mecánica de la muerte todavía no la tenemos, la vamos a saber con los resultados preliminares de la autopsia, entiendo. Por ahora no tenemos eso.
3: ¿Se sabe que se la llevó engañada a ese lugar?
2: Por supuesto que se la llevó engañada, no tengo dudas que se la llevó engañada. Estamos hablando de una persona 20 años mayor que llevó una nena a un lugar que no conocía ella, que no sabía que era el principio de su fin. La llevó engañada, nadie va a un lugar a morir, nadie.
0: Se viene el Mundial, Lionel Messi arribó a Kansas acompañado de Rodrigo De Paul y se incorporó a la delegación argentina. Hoy dan inicio a los entrenamientos en campo. A poco de 2 semanas para el debut con Argelia, Messi se recupera de una sobrecarga muscular. La selección argentina tendrá 2 encuentros amistosos en los próximos días. Primero enfrentará a Honduras el 6 de junio en Texas. Luego a los campeones del mundo se medirán ante Islandia, esto el 9 de junio a las 22 horas en Alabama. Seguridad, el gobierno presenta las estadísticas de reducción de delitos. La ministra de Seguridad Nacional, Alejandra Monteoliva, dará a conocer las cifras desde las 11:30 horas en una conferencia de prensa en la sede de la cartera. Según adelantaron desde el ministerio, el informe correspondiente a 2025 refleja una reducción sostenida de los principales delitos en la Argentina. Así se mantiene la tendencia descendiente de los últimos años. El país obtuvo en 2026 la máxima calificación internacional en calidad de estadísticas criminales otorgada por Naciones Unidas. Continúa el juicio por la causa Cuadernos. Este martes el Tribunal Oral Federal 7 avanzará con los testimonios del exministro de Economía, Roberto Labaña, y el financista arrepentido, Leonardo Fariña. Ambos habían declarado también en el juicio por la causa Vialidad, que condenó a la expresidenta Cristina Fernández de Kirchner a prisión domiciliaria. La jornada se completará con la declaración de la exdiputada Mariana Zubik, denunciante de casos de corrupción durante los gobiernos kirchneristas. Elecciones presidenciales en Colombia, con casi el 100% de las mesas escrutadas, Abelardo de la Espriella ganó con más del 43% de los votos, mientras que el oficialista Iván Cepeda quedó segundo con casi el 41%. El próximo 21 de junio se realizará la segunda vuelta para definir cuál de los dos será el próximo mandatario del país. El presidente Javier Milei felicitó a De la Espriella a través de un posteo en redes sociales y le manifestó su apoyo de cara al balotaje. Así se manifestaba el candidato ganador después de conocerse los resultados.
4: ¡No se atrevan a insistir en desconocer los resultados de las elecciones! ¡Porque el pueblo se va a levantar y los va a castigar! ¡Usted se
0: alarma sanitaria en Brasil por dos casos sospechosos de ébola. Autoridades sanitarias brasileñas anunciaron que dos hombres con síntomas compatibles con esa enfermedad se encuentran en aislamiento preventivo en San Pablo y Río de Janeiro. El anuncio se da en momentos en que preocupa la propagación de un mortal brote del virus en África Central. La Organización Mundial de la Salud declaró el 17 de mayo una emergencia pública internacional. Se trata de su segundo nivel de alerta más alto y está motivado por el brote que afecta a República Democrática del Congo y a Uganda. Cecilia Díguen, muy buen día, bienvenida, ¿cómo le va?
5: Buen día, Nico, equipo, oyentes, ¿cómo están?
0: Estamos muy bien, acá arrancando el lunes, usted también bien, sí.
5: Sí, arrancando el lunes, pero sabes que siempre que hay elecciones, duermo mal, porque me voy despertando revisando el celular. Por suerte, el conteo rápido de votos en Colombia estuvo rápido, así que me fui a dormir con los resultados.
0: Conformó a todos menos a Petro.
5: Sí, porque el actual presidente de Colombia pensaba que iban a ganar en primera vuelta, iban a eso, aunque las encuestas
0: ganar
5: no lo daban
0: ganador.
5: ¿Ganar
0: la primera vuelta significa ganar la primera vuelta o pensaba que en primera vuelta y no iba a ser necesaria la segunda?
5: Eso, se pensaban que se iban a imponer.
0: Pensaba doblemente mal, ni ganó.
5: Salieron segundos no se impusieron en primera vuelta con el 50% más uno de los votos. Lo que dice Petro, que desconoce este conteo rápido, es una empresa que está encargada de hacer un preconteo y lo que dice es que hubo un cambio de software que sumaron a 800.000 votantes que el documento, bla, bla, no reconocen por ahora el resultado y quieren el resultado oficial del ente electoral colombiano. Uh-huh. ¿Qué es lo que sucedió ayer? Por un lado, se nota una intención ciudadana mucho más estable en Colombia que acude a las urnas. Colombia, no, el voto no es obligatorio y siempre hubo un desinterés en acudir a las urnas. El 58% de los colombianos, de los 41 millones que estaban llamados a votar, fueron. Esto habla de una intención de ciudadanía y también habla de...
0: Viene de resolver los problemas a los tiros.
5: Sí, con una guerra interna, sí, ¿no? Claro. Muy fuerte durante muchísimas décadas. Y también habla que esta primera vuelta fue planteada por los dos que pasaron a la segunda como un balotaje. Entonces, esto fue capitalizado por el candidato Abelardo de la Espriella, que es un outsider, que es muy famoso en Colombia porque es un abogado mediático que ha llevado los casos más resonantes en el país, casos muy conocidos.
0: Alguien debe estar contento porque intentó, ¿no es cierto?, desde la abogacía...
5: Sí.
0: Llegar a la política en la Argentina, sobre todo en la provincia de Buenos Aires, no le fue bien, pero debe decir, me puede ir como a de la Espriella.
5: Que tiene un tigre como símbolo,
0: sí.
5: ¿No? Y ahí va tomando...
0: Y no un león, pero qué parecido.
5: Pero muy parecido, y también muy parecido muchos, ¿no? De las consignas, como en un país donde el déficit ha aumentado muchísimo en estos 4 años de Petro, también tiene consignas parecidas a las de Milei, a las de Trump. Habla, ¿no?, del America Great Again, llevarlo a Colombia. Había banderas de Israel, banderas de Estados Unidos, fotos de Trump detrás de él. También hace uso de muchas, ¿no?, de las consignas de Bukele en un país con tanta violencia. También lleva la política de seguridad ciudadana por ese lado y con la centro-derecha con un debacle total. El uribismo recibió, la verdad, que un golpe fuertísimo, menos del 6% de los votos, un partido político que ha dominado la política de ese país en las últimas casi 3 décadas.
0: Muy bien, después nos queda por esperar. ¿Cuándo es entonces el balotaje?
5: El 21 de junio. La tienen difíciles los dos, pero sobre todo Cepeda, porque no le alcanzan los votos. Necesita nuevos votantes.
0: Sí. Cecilia, de igual. Bueno, muy bien, 13 minutos, ahora de las 8 de la mañana, nos vamos a Constitución. María Ríos, muy buen día, bienvenida, ¿cómo le va?
6: Buen día, estamos en Constitución hoy, abriendo la ventana, porque está complicado el panorama. Más allá de lo nublado del cielo, está nublado el transporte. Línea C de subte, atención, está de paro, y por lo tanto hay largas filas en los colectivos para intentar hacer lo que uno hace con el subte usualmente, pero con los colectivos. Entonces, se duplica la dotación de pasajeros y van abarrotados de gente, muy largas las filas. Por suerte, algunos tienen bastantes formaciones de colectivos, bastantes líneas, y pueden ir despachando rápido, pero se suben como ganado, ¿verdad? O sea, van a llegar, pero como ganado, y el tránsito que se aglomera acá con la cantidad de colectivos. El paro de la línea C es porque los metrodelegados reclaman que se saquen las formaciones que tienen asbesto. Esa claro. es una promesa que había realizado la empresa Metrovías en su momento y luego EMOVA cuando toma la concesión, que para el 31 de mayo iba a estar todo desasbestizado. Claro, claro. Esto no se cumple, lo habían rubricado en el 2024 por última vez, no se cumple a esta fecha, entonces los metrodelegados realizan este paro. Desde la empresa EMOVA lo que responden es que las mediciones de asbesto se realizan como tienen que realizarse y que no dan con niveles de peligrosidad. Así que estas son las dos versiones.
0: Che, qué complicación, porque quedamos en el medio de una cosa donde eso. Ninguno de los dos actores, para nosotros como pasajeros, está legitimado, porque no le creo claro. nada a los trabajadores pobres, pero porque se han puesto en el lugar de, en general, parar, complicarnos la vida, etcétera, y lo sabemos, dando una puja política, pero tampoco le creo nada a la empresa, que si fuera por ella, uno se pone a pensar, mantiene los trenes y lo sigue haciendo andar.
6: Bueno,
0: estamos en el medio mal.
6: Estamos en el medio como usuario, yo les creo un poco más igual en esto, y esto es mi opinión personal, a los trabajadores.
0: Y los trabajadores porque ponen su vida a riesgo. A ver,
6: exacto.
0: lo que hacen los trabajadores se parece más a lo que hacemos los usuarios, en tanto
6: claro.
0: Es convivir con el asbesto ahí abajo.
6: Claro, y porque ya hubo varios trabajadores que han sufrido cáncer y han fallecido por este motivo. Entonces, yo les creo más a ellos. Pero sí es cierto que los pasajeros están en el medio, que se llegan tarde a la facultad.

0: partido.
1: Bueno, anoche hubo un Twitter de Néstor Segovia.
0: Nadie ve el Twitter de Néstor Segovia.
1: Todo el mundo tiene Twitter.
0: No, ni a Segovia, que se deje de joder.
1: Domingo, a la noche, Twitter, no todos los usuarios miran Twitter, y menos un domingo a la noche.
0: Es una semana, en este caso una semana antes avisaban, en cartelera, miren que si no sacan, loco, el primero se vence tal cosa, si no lo sacan, paramos. Si no lo sacan,
1: lo que pasa es que se pierde el efecto.
0: No hay efecto sorpresa para eso. Y bueno, ahí es donde...
1: No el efecto sorpresa, pierde el efecto de bronca de la gente, que salgan en los medios, que la visibilización, ahí se frena. Lo que pasa es que, como decimos, los usuarios quedan siempre perjudicados.
0: No, a eso no hay derecho. ¿Ves? Es la parte donde me hace pensar, y no le creo tanto tampoco a los trabajadores. ¿Viste? Ahí juegan mal. Ahí me parece que... Al contrario, hubieran puesto un counter ahí que esté, ¿no es cierto?, hace una semana marcando las horas que falta para que saquen los trenes.
1: Se ha realizado, en otras oportunidades se ha realizado una campaña de volanteo contándole a los usuarios la problemática del asbesto. Eso se ha hecho otras oportunidades. Uh-huh. Yo creo que ante la falta de reacción de la empresa, de promesa y demás, han encontrado esta manera que para nosotros, los usuarios, no es la ideal.
0: No, ciertamente no. Mariel, nos vas contando, dale, volvemos a vos en un ratito.
1: Sí, por supuesto, cómo no.
0: Mariel Ríos.
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0: Bueno, muy bien, 18 minutos ahora de las 8 de la mañana, todos, pero particularmente Chinita. Vamos a charlar ahora con Raúl Osvaldo Torre, que es investigador forense, profesor además de criminología y criminalística, ¿no es cierto?, sobre lo que nos dice, lo que hasta ahora tenemos, ¿no es cierto?, del caso de Agostina, ¿te parece?
3: Exactamente, sí, sí.
0: Raúl, Nico, Jacó y equipo nacional, muy buen día, gracias por atendernos.
4: Buenos días a todos, un saludo afectuoso.
0: Raúl, ¿qué interpretación haces de lo que es conocido hasta ahora, o bueno, públicamente, o de lo que vos conozcas, ¿no es cierto?, de este caso de Agostina?
4: Bueno, de alguna manera se están cumpliendo lo que nosotros habíamos sospechado que podría haber ocurrido en este caso. Todavía no tenemos la hipótesis definitiva que va a confirmar el móvil del hecho, pero no gira más allá de dos posibilidades: de que esto se trate de una cuestión interpersonal o eventualmente un delito contra la integridad sexual. Ahora podemos decir seguido de muerte, pero desde un primer momento tuvimos la sospecha de que esto así había ocurrido y no estábamos en soledad. La misma fiscalía estaba hablando de buscar un cuerpo, ¿verdad? Así que, bueno, esto se ha confirmado. Por supuesto, este señor que se encuentra privado de la libertad goza de la presunción de inocencia que consagra nuestro Estado de Derecho, pero todo indicaría, y dudo equivocarme, que se trata del autor de un crimen absolutamente grave, ¿no?
0: Claro, porque él está probado, estuvo en el descampado en cuestión, ¿no es cierto?
4: No, pero no solo eso. La escena del crimen primaria, que es donde se habría consumado el femicidio, está con la víctima, él se lo ve ingresar a él, luego se lo ve evacuar lo que se supone que son los restos de la niña. No, en este caso hay muchísimas pruebas, pero muchísimas pruebas.
3: Uh-huh. Raúl, ¿qué tal? Buen día, la China Valdivieso.
4: Buen día.
3: En el procesamiento del lugar primario del hecho, ¿pudo haberse hecho más prolijamente el acceso, por lo que tenemos de información hasta ahora? Día domingo a la tarde, el testigo remisero menciona y ya pone dentro del expediente a Barrelier. El día lunes lo certifica en fiscalía. Y el día martes recién caen a un allanamiento que no se hizo dentro de lo que a mí respecta, me hago cargo de esto, no se hizo con la asepsia correspondiente este allanamiento, una inspección visual, perros rastreadores. Un día, miércoles, se hace esto de los perros, cuando ya el lunes había sacado el cuerpo de ahí. Y el viernes recién, un examen técnico pericial. ¿Pudo haberse hecho más ordenadamente?
4: Estupenda línea de tiempo, que es lo que hacemos nosotros siempre en los casos de investigación. Habría que adicionar un dato más. el padre de la niña estuvo hablando con este hombre.
3: Eso es escalofriante.

0: planté.
1: Bueno, pero veamos aparte otro detalle. El padre de la niña no es un testigo cualquiera, es policía. ¿Verdad? Esto hay que adicionarlo también. Mire, yo creo que lo que ocurrió es esto. En función de interpretar cómo... El primer allanamiento se ha hecho... Me da la sensación, yo no voy a ser exégeta del fiscal, pero creo que el primer allanamiento fue hecho con la intención de buscar a la niña físicamente, con o sin vida, claro,
2: Claro.
1: Fueron a hacer un allanamiento para buscar el cuerpo de la niña. A la niña con vida, privada de la libertad, porque era una hipótesis de trabajo, probablemente la más débil, pero buscar a la niña privada de la libertad o eventualmente el cuerpo de la niña. Cuando se hizo el segundo allanamiento, ya fue un allanamiento forense, ¿verdad? Claro. Y luego hubo un tercero donde ya llevaron equipos más sofisticados, etcétera. Eso explica lo que ocurrió. A ver, a mí me da la sensación que nunca tuvieron en hipótesis de trabajo la posibilidad de la privación ilegal de la libertad con fines de trata. A mí me da... De hecho, yo no la tuve, asumo. Yo, además, lo he dicho en un medio público, que el día sábado, de que yo no pensaba que esto podía ser, que yo canalizaba las hipótesis más... ¿La puedo tener en cuenta? Sí, hay que tener la mente abierta siempre en la investigación criminal. Pero yo canalizaba mis hipótesis de trabajo en una relación interpersonal y en la posibilidad de un delito contra la integridad sexual. ¿Por qué? Porque el delito contra la integridad sexual, lamentablemente, en nuestro país tiene altísima litigiosidad. Y vamos a ver que en los casos que hemos tenido, desapariciones de mujeres, sin importar la edad, o de niños o niñas, ha estado el crimen sexual presente.
2: Mirá vos, claro.
0: Eso, a mí me llama la atención que el fiscal no se haya apoyado en esas estadísticas que hablan de que una menor que desaparece con 14 años, lo más probable es que haya sido, o sea, o esté siendo víctima de un delito sexual. Eso no, por un lado.
1: Yo creo que sí lo han tenido en cuenta, A mí me da la sensación, yo insisto, no voy a ser exégeta al fiscal interpretar lo que ha dicho, pero yo escuché la conferencia de prensa claramente, eso es las hipótesis de trabajo que han canalizado. Son las mismas de las que le estoy hablando yo,
0: Claro.
1: Por lo menos yo le escuché al fiscal. Ellos en principio, creo que dado como de menor valía la posibilidad de la privación ilegal de la libertad.
0: Claro, claro. Sí.
1: ¿Está bien? Eso a lo mejor explica el por qué demora en el alerta Sofía.
0: Es que la alerta Sofía da la sensación que la dicta por la presión mediática de todos los medios nacionales en Córdoba esa mañana del miércoles.
1: Me da la misma sensación a mí. Pero, insisto, si yo no lo tengo como hipótesis de trabajo, pero es más, el fiscal tiene muchísima más prueba de la que está mostrando, mucha más. Y tuvo de un primer momento mucha más prueba desde que a la que accedieron los medios. Le digo un ejemplo. Esa cámara que tomó a la niña y a este hombre ingresada a la vivienda, que es, según mi criterio, la escena del crimen primaria, y luego tiene muchas más visualizaciones de esa cámara que no trascendieron. Y no eran trascendidos públicamente, no quiere decir que no las tengan. Es más, tienen muchas más cámaras. Ellos lo tienen registrado. Tengo alguna fuente por allá. Ellos lo han registrado. ¿Cuándo sale llevando los bultos que se supone?
2: Claro, eso me impactó cuando lo decías, Raúl, pero es un elemento claro, ¿no? No,
1: entonces,
0: el Forca lo están siguiendo desde el martes a la mañana.
1: ¿Perdón?
0: El Forca negro lo están siguiendo por cámaras desde el martes a la mañana.
1: Claro,
0: ese es un dato que trasciende recién el viernes.
2: Claro.
1: Por supuesto. Bueno, a ver, no obstante el estrépito Fori que genera este caso, la conmoción a nivel nacional, etcétera, la investigación criminal en su intimidad tiene que ser reservada, tiene que ser secreta. Y créanme que me llamó la atención que ni aún los medios cordobeses, que tienen las fuentes directas dentro de la policía, dentro del Ministerio Público, etcétera, llegaban a tener conocimiento de la intimidad de la investigación. Lo que me parece bien, más allá de la vehemencia que todos tenemos para estar informados en un caso como este, ¿no?
2: Clarísimo, Raúl, te agradecemos un montón por el aporte.
1: No, gracias a ustedes por su atención.
2: Un abrazo grande. Es el doctor Raúl Osvaldo Torre, que es investigador forense, profesor de criminología y criminalística, y nos ayudaba a poner un poco en su lugar, ¿no es cierto?, las hipótesis de trabajo de la justicia de Córdoba, personificada en este caso por el fiscal Garzón, básicamente.
0: Sí, Torre certificaba ahí el tema de la abundancia de la prueba encontrada en el lugar del hecho. Lo que va a estar cuestionado es la preservación del lugar del hecho, porque no se vayó, recién.
2: Pero me tranquiliza que la hipótesis de la justicia, él dice, fue la correcta desde el principio. Lo que hayamos querido la sociedad, punto uno y punto dos, nos hayan contado en parte para ir desviando la atención, es otra historia, ¿no?
0: Exactamente, y el dato escalofriante que les mencionaba es este, de que el lunes al mediodía el papá de Agustina llega hasta Barrelier, hasta esa casa. De eso hay un video que es parte del expediente, porque filmó todo el encuentro y la recepción que le hace Barrelier ese mediodía, cuando ya tenía cargado parte del cadáver de Agustina en el auto. El padre está ahí. El padre llega hasta la casa de la calle Campillo, estando su criatura del otro lado de la puerta, y con la mujer de Barrelier, y este es un detalle importante, dirigiendo esa entrevista, ¿sí?, que se hace de manera extraoficial en la calle Campillo con el papá de Agustina, que es policía y que estaba también bastante orientado en la cuestión.
2: 28 minutos ahora de las 8 de la mañana.
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10: 8 de la mañana, 30 minutos en la República Argentina. El presidente Javier Milei dijo que los colombianos anhelan la libertad y el progreso. Felicitó a Abelardo de la Espitiela por el resultado de las elecciones presidenciales que definirá el 21 de junio frente al otro candidato, Iván Cepeda. El primer mandatario argentino afirmó que hay una voluntad de decirle basta al fracasado modelo socialista que tanto daño hizo a nuestra región. Crimen de Agustina en Córdoba. Por Radio Nacional, el forense Raúl Osvaldo Torre criticó la investigación.
1: A mí me da la sensación que nunca tuvieron en hipótesis de trabajo la posibilidad de la privación ilegal de la libertad con fines de trata. A mí me da. Y esto yo no la tuve, ¿eh? Lo he dicho en un medio público el día sábado, de que yo no pensaba que esto podía ser, que yo canalizaba las hipótesis, no, la puedo tener en cuenta, sí, hay que tener la mente abierta siempre en la investigación criminal.
10: Miles de pasajeros afectados por el paro en la línea C del subte, Mariel Ríos.
11: Paro en la línea C de subte. Los pasajeros, así se expresan en Constitución, al querer hacer el transbordo con la línea de subte.
12: Y la verdad que te mata, te corta las piernas porque
3: vos salís con el tiempo justo y hasta con más tiempo como para llegar bien al laburo, y llegás y te encontrás con eso y con cuadras de cola para tomarte un bondi, es un desastre, te arruina.
12: Sí, pero no sabemos bien por qué. No, no, no, por Twitter, antes de salir de casa.
13: Ya sabía antes de salir.
12: Sí, para ir a la facultad, lo usamos todos los días. Bueno, fuimos mentalizadas, pero igual, nada, perdemos un montón de tiempo, llegamos tarde a la clase.
10: En Buenos Aires la temperatura 11 grados 8 décimas, la humedad 88%, cielo mayormente nublado.
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0: bien, 33 minutos de las 8 de la mañana, seguimos haciendo primer round y María Fernanda Herrera tiene un montón de oyentes que están participando.
1: Sí, que participan, nos dan su opinión y nos van contando un poquito cómo están y de dónde nos escriben a través del 113-870-7485. Buen día, gente de Radio Nacional, buena semana para todos. Por acá en Río Negro y en Neuquén tenemos una lluvia tranquila.
0: Bueno.
1: Enseguidita voy a repasar porque hay lluvia en parte del territorio. Buenos días, saludos para todos. Piden que Romy también hable de las rutas de Santa Cruz, lo vamos a incorporar. Quien nos escribe es Carlos, muchas gracias, Carlos. Ricky del Palomar, hola chicos de primer round, Nico, China, Fer, un saludo para Romina Winner, que es una masa, siempre
2: es
1: me gusta escucharla.
2: Es la estrella del programa.
0: Pero por supuesto. Sí.
1: Bueno, otro de los mensajes, María de Tigre dice, los jóvenes están leyendo menos. Roxy de Mendoza dice, hola Nacional, acá vemos que cada vez se lee menos, es una pena porque la tecnología avanza. Bueno, hay un cambio de rumbo con la lectura.
3: Sí, cambio de forma de lectura.
1: Exactamente. Totalmente. Buen día, equipo de primer round. Hoy la juventud no lee como en nuestra época. Saludos, Hugo de Paraná. Uno más, Nico.
0: Bueno.
1: Dice, el celular reemplazó ese rito de leer un libro. Lo digital no es lo mismo.
0: Lo que pasa es que el tiempo que te insume también, el tiempo que estás scrolleando, no lo estás leyendo.
2: Claro.
0: Pasa un poco por ahí. Bueno, Rodrigo Ruiz, ¿no? Me tengo que ir al Mundial.
2: Bueno, hoy comienza el Mundial para Argentina. Hoy comienza el Mundial para Argentina porque ya está todo el plantel completo. Ayer llegó Messi, llegó De Paul. Y bueno, lo que va a analizar Scaloni, lo que decíamos antes, Nico, es el tema de las lesiones. Yo creo que todos van a llegar ok para el 16 desde el alta médica. Hay que ver en lo deportivo, en los trabajos en campo, cuando Scaloni tenga esa devolución con los futbolistas, cuando él los exija durante la práctica. ¿Este es el himno mundial? Porque todavía no se sabe bien cuál es el himno mundial.
0: No hay ninguno,
2: de Italia.
1: El
2: ¿no?
1: oficial es el que participa Shakira, es el oficial. Lo que pasa es que
2: oficial.
1: No pegó.
0: Es que ya me hartó Shakira con los mundiales. ¿Cuánto todo mundial lo va a cantar Shakira?
2: Sí, es la estrella.
0: ¿Y por qué? ¿No había otra?
2: No, parece que no. Parece que no.
1: Tenemos un montón de
0: además,
1: artistas.
0: Cuando lo hace oficial, cuando no lo hace oficial, hace una canción igual sobre el Mundial.
2: Sí.
0: Bueno, basta de Shakira.
2: Sí. Basta,
0: Shakira.
2: ¿No te gusta Shakira?
0: Basta, Shakira.
2: Bueno.
0: Solo me gusta la de las caderas no mienten.
2: Salgamos de ahí, Nico, entonces. Pará. Lo futbolístico, lo que más le preocupa al técnico es lo del Diego Martínez, que es una lesión ósea en el dedo. Ayer se lo ve en una foto que tiene el dedo inmovilizado.
0: O sea, la más preocupante.
2: No va a llegar para ninguno de los dos amistosos, ni para Honduras, ni para Islandia, el próximo 6 y 9. Y después de ahí para abajo, o sea, lo que es la defensa, hay que fijarse bien en el lateral derecho, en donde ni Nahuel Molina ni Montiel están recuperados físicamente, por eso la convocatoria de dos jugadores como Agustín Jay, que juega en el Palmeiras, y de Nico Capaldo, que juega en el Hamburgo de Alemania. Inclusive, Nico, estos dos futbolistas, a prestarle atención, que se pueden llegar a meter en la lista si es que tanto Molina como Montiel no se llegan a recuperar. Todas las selecciones tienen hasta un día antes del debut para modificar la lista.
1: Ah.
2: ¿Sí? Los entrenadores tienen que presentar un certificado médico responsable donde se certifique que la lesión...
0: O sea, solo por razón médica.
2: ¿Sabes? Exactamente. Puede estar por enfermedad o por una lesión grave que constate que el futbolista no puede jugar.
0: Bueno, el médico laboral le manda.
2: Exactamente.
1: Claro,
2: tal cual.
1: Sanidad.
2: Ante la FIFA tiene que estar todo en regla para decir, bueno, está bien, perfecto, hacemos el cambio en la lista de esa de 55, ¿te acordás, que presentó?
0: Sí.
2: O que presentaron todos los entrenadores, ¿no? Así que, bueno, me parece que de acá al 16 vamos a estar atentos a eso, a cómo están físicamente los futbolistas. Yo creo que van a llegar todos. Hay que ver el Dibu, que es el tema de lo que más preocupa, pero después el resto va a llegar. Hay que ver la parte deportiva. Y lo que más preocupa, por supuesto, es cómo está Messi.
3: Claro.
2: Que tiene una inflamación en los isquiotibiales.
0: Sí.
1: Lo único que nos preocupa.
0: Claro.
2: Sí, que esté bien él.
0: ¿Cuánto cargamos sobre él? Por eso se inflama.
2: Yo creo que, Nico, compañeros, me parece que él va a decir cuando jugar o no. Que es lo que generalmente pasa. con un jugador va a cumplir 39 años.
0: Dale con que es viejo Messi.
2: Yo no dije que es viejo, va a cumplir 39.
3: Para el universo del fútbol, sí, es un jugador ya.
1: Sí, el otro día escuchaba algo, nos robaron 6 meses, porque es la selección de fútbol que menos tiempo fue campeón.
3: Claro.
1: No se hace eso, nos robaron 6 meses.
0: Es cierto, es cierto. Este es un gran punto.
1: Vamos a reclamar los 6 meses.
0: Mínimamente, o lo volvemos a ganar. O lo volvemos a ganar, o mínimamente el nuevo campeón, pero acá hagan todo así de la mufa porque vamos a ser nosotros, pero no importa, solamente puede
1: usufructuar
0: el título dentro de 6 meses.
3: Argentina es el último campeón.
0: No le damos la copa hasta dentro, no devolvemos la copa hasta dentro de 6 meses. Está bueno eso, ¿no?
3: Argentina es el último campeón del mundo, el último campeón de América y el último campeón de la Copa, la finalísima, entre los campeones,
2: claro,
3: el campeón de América y la Eurocopa.
0: Sí, ¿te parece?
3: Todo eso es la selección.
2: Y ayer,
3: argentina.
2: Nico, la última, en un amistoso entre Japón e Islandia, se empezó a determinar cuáles son las cuestiones que la FIFA va a estar minuciosamente en el reglamento. Por ejemplo, ayer hubo un cambio en Islandia, entonces un jugador tardó 10 segundos en salir, entonces el árbitro le dijo al que lo va a reemplazar, bueno, espera un minuto porque tardó mucho en salir el que tenía que salir del campo de juego, entonces el otro tiene que esperar.
0: O sea, el partido siguió con un jugador
2: menos
0: de un minuto.
2: Exactamente.
0: Está bien, está bien. Eso me
2: por demorar el tiempo.
0: Pero lo que me preocupó fue lo de la...
1: lo de los 6 meses.
0: Muy, ¿no? Me recuerda muy a Alfonsín Menem, una cosa así, ¿no es cierto? De 6 meses.
1: Ay, que
0: después lo...
1: Qué recuerdos tristes.
0: 40 minutos de las 8 de la mañana.
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0: Alejandra Gallo, muy buen día.
1: Pero ¿cómo estamos? ¿Cómo estamos? Muy buen día.
0: Pero
1: ¿cuánta niebla hay en la ciudad de Buenos Aires? Che, atentos.
0: Pero bajó
1: los
0: la niebla, ¿no?
1: Sí, como que inusualmente. ¿No? Está como mucho... Hay bancos de nieblas muy bajos en la ciudad de Buenos Aires, que no suele ser.
0: O sea, es que estaban advertidos desde el principio y cuando venía no los vi. Por eso digo bajó la niebla, en el sentido no de que haya menos, sino de que se asentó.
1: Exacto.
0: Tal cual estaba prevista. Vos, Fer, marcabas una alerta violeta para sectores del país desde el principio de la mañana.
1: Sí, que tiene que ver con la intensa humedad que tenemos. Sí, y esto que contaba Fer, que empiezan, viste, cambian las condiciones a medida que va bajando, va aumentando el horario, entonces la niebla baja. Así que...
0: Sí. ¿Por dónde iremos con usted hoy, Alejandra Gallo?
1: Vamos a estar hablando de, lo que ya te estamos adelantando en las noticias, en Radio Nacional, esta modificación que se publicó en el Boletín Oficial de la reglamentación de los nuevos cambios laborales.
0: Te diría que es la parte más importante que quedaba sin reglamentar, ¿no es cierto?
1: Sí,
0: llamado FAL, que es el Fondo de Asistencia Laboral.
1: Exactamente, que tiene que ver también con cómo se van a liquidar los sueldos en adelante. Sí. Lo del fondo de el FAL es a partir del 1 de noviembre,
0: perfecto.
1: Pero digo, está bueno que ya se haya publicado para ir despejando el camino, para ir despejando la niebla
0: en
1: una reforma que fue aprobada por el Congreso y con todos los consensos, pero que tuvo... cascotazos por parte de algunos sectores. En un ratito también vamos a estar hablando de cambios en el Ministerio de Economía.
0: Ajá,
1: ¿sí?
0: Okay.
1: Y también vamos a estar hablando de algunos, estamos esperando la inflación de mayo.
0: Ajá.
1: Y empezamos con los reacomodamientos de junio en el transporte de la provincia de Buenos Aires.
0: He estado leyendo algunos informes sobre la inflación de mayo, son halagüeños, ¿no es cierto?
1: Sí,
0: son prometedores, eso está muy bien, el proceso de desinflación.
1: De desaceleración de la suba de precios.
0: Efectivamente,
1: sí, señor.
0: Sigue su marcha.
1: Exactamente, todas las consultoras, hasta los que dan los indicadores más altos, están dando un punto por debajo de la última medición de abril.
0: Bien. Hernán Mundo, muy buen día, bienvenido. ¿Cómo le va?
5: ¿Qué tal, Nicolás? Buen lunes, buena semana para todos. Bueno, con lo que ustedes venían de alguna manera describiendo y señalando, con el pronunciamiento del presidente Javier Milei en las últimas horas y la felicitación al empresario Abelardo de la Espriella, candidato presidencial colombiano de Defensores de la Patria, así se denomina su agrupación política, por haber sido, bueno, el más votado en la primera vuelta electoral de ayer, y el tuit que se conoció a última hora, enfatizando ya una identidad, un alineamiento, una posición común en muchos valores también que está pregonando el candidato colombiano y que evidentemente ha tenido consenso y apoyo de una parte importante de la sociedad colombiana. Hablamos de cualquier manera de la primera vuelta electoral. ¿Qué hoja de ruta para la semana en cuanto a actividades del presidente? Recordemos que va a tener participación mañana en lo que va a ser el cierre de este Congreso Anual del Instituto Argentino de Ejecutivos de Finanzas, el IAEF, en el Centro de Convenciones de Buenos Aires. El viernes charlábamos con Pablo Mielciak, el presidente del IAEF, en segundo round, y nos contaba de las características del evento, bueno, en un buen momento, como lo viene señalando ahí Alejandra, en materia financiera, y con la participación para mañana confirmada del ministro de Economía, Luis Caputo, en un panel previo al que va a estar el presidente sosteniendo allá cerca de las 7 de la tarde, como decíamos, y también con la participación del canciller Kirchner y el vicepresidente del Banco Central, Vladimir Bernin. De cualquier manera, también hay toda una ala política del evento con participación de gobernadores, el gobernador Puyaro, el gobernador Frigerio, entre otros, y el presidente de la Cámara de Diputados, Martín Menem. Eso será mañana. Y lo que sí está confirmado, hay dos cuestiones vinculadas a Estados Unidos. Una, el Mundial de Fútbol, lo que ustedes hablaban. A 10 días del Mundial, la posición por parte de el gobierno y lo que circula en Casa Rosada es que no está previsto que el presidente viaje al Mundial de Fútbol y tampoco ministros que integran el Poder Ejecutivo Nacional. Dicho esto, Mundial de Fútbol, sí, aparece confirmada, y esto a partir de una invitación que recibió Javier Milei, la participación, ya más adelante, por supuesto, pero todavía con el Mundial en desarrollo, hablamos del 4 de julio, cuando tiene lugar el Día de la Independencia. En Estados Unidos, allí hay una invitación de parte del presidente Donald Trump para lo que van a ser las celebraciones por el Día de la Independencia, con un recorrido que haría el presidente por distintas ciudades, no solamente con presencia en Washington, un viaje que se va a hacer, eso nos lo decía en el propio día viernes, apenas llegó la invitación, y que se formalizó en el diálogo que tuvieron en Casa Rosada el presidente y el embajador de los Estados Unidos en la Argentina, Peter Lamela.
0: Lo que pasa, Hernán, ahí es que es un número redondo, son 250 años de la independencia norteamericana, así que es un acto para estar.
5: Exactamente. Así que sí, por ese lado, no por el lado del Mundial, la decisión por parte del gobierno es, el presidente lo ha dicho incluso públicamente, de que los partidos de la selección lo va a ver desde la República Argentina.
0: Eso está muy bien. Hernán Mundo, muchísimas gracias.
5: Un abrazo.
0: Es Hernán Mundo, corresponsal de Radio Nacional en Casa de Gobierno.
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1: Bueno, bien, 46 minutos pasan ahora de las 8 de la mañana. Vamos a volver a este tema que nos preocupa tanto y al cual estamos expectantes, digo, el desenlace con la información que pueda traer los estudios de la autopsia, ¿sí? Nos referimos ya a el fallecimiento, asesinato en realidad de Agustina sí. Vega en Córdoba. Pero ahora desde otra perspectiva, porque volvemos a preguntarnos, lo charlábamos incluso con Ale, todos en la mesa.
2: Sí, estamos.
1: Toda esta cuestión de... está bien, con el diario del lunes, pero en fin, otra vez uno piensa que hizo la justicia, que pudo hacer, no la justicia criminal investigando, que es otra historia, fiscal Garzón, etcétera, etcétera, sino la previa, la justicia de menores o la justicia familiar, ¿no? Así es. Porque acá también hubo un itinerario, ¿no es cierto?, de Agustina respecto uh-huh. de la justicia de familia, o por no decir un cierto vapuleo ahí donde se le saca la tenencia a alguien, se le da a otro.
3: Sí, esta cosa de, es cierto lo que decís, con el diario del lunes es más fácil.
1: Claro, pues todos los diarios del lunes vienen
3: muchos,
1: dando la misma historia.
3: Hay muchos diarios del lunes, hay muchos lunes con el mismo diario, sí, digamos, ese, ¿no? En casos distintos, en distintas sí. edades, sí. con distintas circunstancias familiares y en distintas provincias. Uh-huh. A ver si nos ponemos un poquito las pilas, ¿no?
1: Sí. Ahí tenemos en línea para charlar sobre esto a Fátima Silva, que es abogada especialista en Derecho de Familia. Hola Fátima, Nico Yacoy, Equipo Nacional, buen día, gracias por atendernos.
4: Hola, buenos días, gracias por llamarme.
1: Fátima, con estas reflexiones te diría, no sé qué podés decirnos al respecto.
4: Yo la verdad que les agradezco que me llamen porque están llamando a muchos abogados penalistas para entender qué pasó después y en realidad que hay que mirar la previa, hay que mirar qué pasó antes, obligatoriamente. Porque no vamos a encontrar las respuestas si miramos después del hecho, pobrecita, porque ya el hecho ya pasó. O sea, ahora mirar después del hecho es sí para las culpabilidades, responsabilidades, corresponde, por supuesto, hay una justicia penal que tiene que trabajar, pero esta nena tenía una historia, o sea, hay una historia previa, cortita, porque tenía 14 años, pero la tenía la historia. Y la realidad es que tenía padres separados, ella elige vivir con el papá, le dan el cuidado personal al papá, un papá que tal vez por su educación, aún por su trabajo, porque él era policía, le ponía límites. O sea, había cosas que no le permitía hacer, entre ellos publicaciones en redes que aparentemente él detectó en algún momento que ella subía alguna... no te digo desnuda, pero casi, con muy poca ropa o lo que fuera.
1: Sí, o algo que uno puede decir provocativo, que no coincide con la edad.
4: Claro, que cualquier padre retaría, porque yo si me pasa en mi casa hago lo mismo. Calculo que cualquiera de nosotros, si ve a un hijo nuestro exhibiendo en redes alguna foto provocativa de poca ropa a los 14 años, mínimamente algún tipo de advertencia haces. Uh-huh. No podés aplaudir una conducta así a esa edad, me parece. Uh-huh. Bueno, la cuestión es que ella se enoja, no le gustan los límites y pide volverse con la madre. Llama a la abuela y le dice que se quiere volver con la madre. La reciben, pero no solo la reciben, le levantan los límites y denuncian al padre por los límites que le estaba poniendo. Entonces, claro. El padre queda alejado de su crianza, ella se queda ahí, y tenés, creo que, tres elementos que son los esenciales que se han visto entre tanto que pasó en todos estos días, ¿no? Que hemos visto la vida de ellos casi en paralelo con la nuestra. La realidad es, hacía tres semanas que no iba a la escuela. La niña estaba faltando a la escuela, sin ninguna explicación. O sea, no estaba yendo a cumplir con su mínima obligación a los 14 años, que era concurrir al colegio. Lo segundo es una amiga, su mejor amiga, su amiga íntima, esa amiga que vos tenés a los 14 años a la que le contás todo, salió casi en cadena nacional en todos los medios diciendo que Agustina se sentía muy mal, Agustina estaba muy mal, que le confesó que estaba consumiendo drogas, que quería salir de eso y que no sabía cómo salir de eso. O sea, era una realidad, estaba viviendo una situación que no era para una nena de su edad. Y la tercer cosa, le pide el teléfono de un señor adulto a la madre que tenía los antecedentes cercanos de estar preso y que la madre había acompañado en esa situación por privación ilegítima de libertad de una mujer, y ella se lo da sin preguntarle nada. Le comparte el contacto y no la siente, le dice, hija, ¿para qué querés el contacto? No, vos Fátima, no tenés que tener contacto con este adulto.
1: Con todo esto, lo que estás haciendo no es de revictimizar o demonizar la conducta de Agustina, sino traernos un ambiente familiar tóxico liderado por la madre en algún punto y una justicia que la empujó ahí.
4: Claro, Agostina no tenía la culpa. Ella lo que quiso fue salirse de los límites, pero ¿qué adolescente no se quiere salir de los límites? Claro. O sea, la realidad es que la conducta de ella es casi la natural en cualquier chico de esa edad. Sí. Se quiso, le habrá dicho, papá me pone muchos límites, me voy con mamá, claro. Que me deja hacer más cosas. Claro. Pero cualquier pibe de esa edad te dice eso. Acá la responsabilidad está en la justicia, que en vez de mirar cuál era el lugar donde ella podía vivir mejor, aún con límites, porque esta es la realidad, o la propia familia. Ahí hay una mamá que ahora, claro, ahora está internada y cada vez que tuvieron que ir al campo casualmente a buscar los restos de Agostina, nunca pudiera, la familia de ella no estuvo nunca porque ella siempre estaba descompuesta o se quedaba internada. Bueno, está pasando una situación aparentemente física y anímica muy compleja, pero bueno, la realidad es que si vos la escuchabas hablar en televisión, habló con nosotros un día en el canal y ella miraba a la cámara y decía, devolvémela. No me la des dañada, no me la dañes. Ella le estaba hablando a alguien, o sea, había una realidad más allá de lo que nos estaba contando. Ahora calculo que se va a saber todo tarde, porque Elena ya no está.
1: A alguien a quien le había dado la hija, no a alguien a quien la hija
4: había
1: jugado o escapado.
4: Claro, ella sabía a quién le hablaba. Claro. Los mensajes eran claros. Miraba la cámara y decía, devuélvemela, no me la entregues dañada. No, el mensaje era directo. No le decía a la población, por favor, le pido a todos los vecinos que salgan a la calle a buscar casa por casa, ayúdenmela a encontrar, que es lo que haría cualquier madre desesperada si le falta un hijo. Ella le hablaba a alguien, lo que no sabemos a quién.
3: Fátima, la China Valdivieso te saluda, buen día.
4: Hola.
3: Vos lo que estás describiendo cuando hablas de estos tres factores que rondaban a Agostina es justamente la vulnerabilidad y una perfilación de la víctima elegida justamente por un depredador como es Barrelier.
4: Claro, pero sí, no tengo ninguna duda, lo que decís es exactamente así. Para él, para el imputado hoy detenido, tenía dos víctimas ahí, porque yo no, entiendo que también la madre pasaba por una situación difícil, pero cuando vos asumís la responsabilidad del cuidado de un hijo, y ahí había una familia completa, porque había abuelos también que estaban cercanos, vivían al lado, estaban todos como muy viviendo como muy juntos, digamos, no es que estaban a distancia y no podían ver. Yo digo, hay un minuto donde vos tenés que priorizar a tu hija por sobre vos misma, más allá de esa atracción que ella sentía por él, que evidentemente no la podía manejar, porque muchos de los que declararon dijeron que ella tenía como una obsesión con él, la mamá hablo, ¿no?
1: Con el
4: imputado. Ahora, pero de ahí a darle el teléfono, facilitarle el teléfono, sin preguntarle para qué lo quería, es muy raro eso, pues yo no le doy el teléfono a un hijo de 14 años de un amigo adulto o de una pareja adulta sin preguntarle para qué lo quiere.
3: Y además, doctora,
4: sobre todo con los antecedentes.
3: Buen día, ¿no? Alejandra Gallo la saluda. Además, dejarla ir a la noche, un sábado a la noche, dejarla salir de su casa un sábado a la noche con 14 años a visitar a un adulto de 30. Digo, esto,
4: bueno,
3: yo soy madre.
4: No
3: podría haberlo permitido eso.
4: Pero espera, ahí te pongo un punto, porque aparentemente, o casi seguro por lo que han dicho todos ahí, ella ahí se escapa, la madre no se entera que ella se va, porque él la manipula lo suficiente para decirle, venite que le vamos a preparar una fiesta sorpresa, un regalo a mamá. El mismo remisero lo cuenta, que ella iba muy relajada, sentada atrás, diciéndole que se iba a ver al novio de la madre porque le iban a preparar una sorpresa o una fiesta sorpresa, o no me acuerdo qué cosa. Yo no sé si supo la madre, ahí yo le pongo un punto, porque no sé si supo que salió de la casa y se subió a ese remis. Ahí
3: le dijo
4: no
3: a la abuela
4: tampoco
3: que iba a la roticería de la abuela a buscar las empanadas y cruzó a la remisería.
4: Bueno, ese punto no se lo pondría porque ya tal vez es demasiado, porque creo que pudo haber, la pudo haber manipulado de tal manera la nena que ella se fue escondida pensando que le iba a dar una sorpresa a la madre.
1: Entiendo.
4: Nunca pensó a lo que iba.
1: Entiendo.
4: O sea, ella nunca supo a lo que iba.
1: Fátima, volviendo un poco al principio de la preocupación más que de la charla, ¿qué es lo que la justicia entonces, ayúdame, de familia o de menores, hizo mal al principio? Porque también la justicia es una institución que debe poner límites, ¿no? Si querés.
4: En realidad, la justicia de familia en nuestro país es una olla a presión. Uh-huh. Está fallando del norte a sur y de este a oeste. No están entendiendo cuál es su función. No miran los vínculos, no miran a los chicos, pasan los chicos de una casa a la otra con una resolución de dos renglones, no hacen los estudios que tienen que hacer para saber dónde los van a dejar, si es el lugar más seguro, que eso no significa romper el vínculo con el otro. Vos lo dejás en el lugar que crees que están mejores condiciones para vivir.
3: Y el colegio.
4: Y le garantizas al otro el vínculo para que los chicos puedan tener siempre vínculo con ambas familias. Pero en el momento que decidís dónde va a vivir, tenés que tener un estudio, te tenés que dedicar una semana a mirar todo, de qué trabajan, dónde viven, cómo hacen, cómo es su vida, sus horarios, su régimen, sus vecinos, sus conocidos, sus amigos. Vos tenés que saber todo de su entorno para decidir, pero no les importa.
1: No les importa.
4: Hacen un despacho, dos renglones, y te lo pasan como si fueran cosas de una casa a la otra.
1: Lo charlábamos, Fátima, fuera del aire. Yo tengo un diagnóstico, no sé si lo compartís o en cualquier caso cuál es el tuyo. Creo que esto que muy bien describís pasa porque están, primero de todo, humanamente anestesiados, ¿no es cierto? Es burocrático. La resolución de dos renglones me lo paso de encima en una justicia que requiere, mira, si toda requiere involucramiento, ni te cuento la de familia y menores, ¿no? Y lo segundo, sí, ideologizados, una cuestión donde frente al interés del menor se imponen otros, tal vez mamá siempre es mejor que papá, etcétera, etcétera, casi que dogmáticamente. Pero ¿cuál es tu diagnóstico sobre eso?
4: Comparto los dos. En el primero te digo, yo ejerzo la profesión porque es la única forma de poder hablar de estos temas. Porque claro, si no te pasa por arriba y no sabes qué está sucediendo entre los juzgados. Bueno, toman más audiencias. O sea, ni siquiera citan a las personas. ¿Cómo deciden los jueces de familia sobre personas si ni nos conocen? Ni a las partes ni a los abogados. No citan ni siquiera a los abogados para lograr acuerdos mínimos, que dentro de un juzgado generalmente los vas logrando si te sientan ahí y te ayudan a pensar, a vos bajar tus pretensiones, al otro subirla hasta que encuentran un punto de encuentro. No toman más audiencia. Se han enloquecido con el Zoom después de la pandemia y siguen con los Zoom y de vez en cuando. Resuelven sin conocer a los chicos. Pasan los chicos por los expedientes completos y nunca les vieron la cara. Dictamina el defensor oficial y dictamina la jueza y dictamina los cuerpos, los equipos técnicos, y no saben siquiera si el chico vive. Porque la verdad que están resolviendo sobre un chico que no conocen. O sea, no saben nada. Es terrible lo que está pasando. Pero bueno, ahora tenemos un problema, que es que evidentemente para el Ministerio de Justicia, la justicia de familia no es una prioridad. La prioridad es lo penal, es el código acusatorio que están poniendo en todas las provincias, pero no la justicia de familia. Y te voy a decir por qué. Cuando asume este ministro nuevo, tengo la oportunidad que vaya al canal y yo hacerle una pregunta. Y cuando le pregunto, le digo, bueno, ministro, la pandemia logramos que los juzgados de familia dejaran el papel, porque esto fue un beneficio, ¿no? Son expedientes electrónicos. ¿Usted cree que podemos trabajar para sacarle la burocracia ahora, para que entiendan que a la gente hay que recibirla, que tienen que ir al juzgado, que se tienen que encontrar, que los tienen que citar, que los tienen que conocer a los chicos, a las familias completas, en realidad? Vos tenés que conocer cómo resolvés estos casos si no conocés a la familia completa. Y me contestó cualquier cosa.
1: Pero, la familia, pero también es una ley, a ver, una jurisdicción provincial.
4: No, también es nacional acá.
1: No, ya sé, ya sé, pero digo, también provincial, es una cosa extendida.
4: Ah, sí.
1: Así que bueno, Fátima, nos dejás preocupados.
4: Mirá, yo sé que los preocupo, pero cada vez que me llaman yo trato de dar este mensaje, porque no sabes quién está escuchando del otro lado y capaz que alguien puede poner un granito de arena en esto, mejorar esto, si lo entiende. Porque evidentemente no están mirando a la justicia de familia, pero ahora están asustados por la cantidad de casos de chicos que van apareciendo. Entonces, bueno, lamento que eso esté sucediendo, pero a mí me permite, cada vez que me llaman, poder contar lo que vemos todos los días en los juzgados de familia.
1: Fátima, te agradezco un montonazo por la charla.
4: A ustedes por llamarme.
1: Un abrazo grande. Chao. Fátima Silva, que es abogada especialista en derecho de familia.
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2: Mañana en la República Argentina. Crimen de Agostina en Córdoba, Andrea Valdivieso.
5: Tras recibir el informe preliminar de la autopsia de los restos humanos de Agostina Vega, el fiscal Raúl Garzón le imputará a Claudio Barrelier el delito de homicidio agravado. La necropsia comenzó ayer, minutos después de las 19, se extendió por varias horas y sus resultados serán difundidos esta mañana. La data, causal de muerte y otros elementos reveladores acerca del móvil del asesinato de Agostina serán la clave. Se habla de al menos 4 agravantes: crímenes causa, alevosía, vínculo y violencia de género, y una nueva imputación: Marianela, la esposa de Barrelier.
2: En tanto, en diálogo con el programa Primer Round, la abogada especializada en Derecho de Familia, Fátima Silva, dijo que también es necesario analizar el entorno de Agostina.
4: Acá la responsabilidad está en la justicia, que en vez de mirar cuál era el hogar donde ella podía vivir mejor aún con límites, o la propia familia. Ahí hay una mamá que ahora, claro, ahora está internada y cada vez que tuvieron que ir al campo casualmente a buscar los restos de Agostina, nunca pudiera, la familia de ella no estuvo nunca porque ella siempre estaba descompuesta o se quedaba internada. Bueno, sí. La realidad es que si vos la escuchabas hablar en televisión y ella miraba a la cámara y decía, devolvémela, no me la des dañada, no me la dañes, ella le estaba hablando a alguien.
2: La información del deporte con Rodrigo Ruiz.
6: Amistosos preparatorios para la próxima Copa del Mundo. Hoy desde las 13 horas, Eslovaquia-Malta. A las 14, Noruega ante Suecia. 15:45, Austria, rival de nuestra selección, enfrentando a Túnez. Y Colombia estará enfrentándose a Costa Rica.
2: El estado del tránsito con Romina Wiener.
7: Atentos en la provincia de Santa Cruz, en la ruta nacional 3, entre Chimen-Aic y el paso fronterizo Integración Austral. Se debe transitar con suma precaución, calzada húmeda, resbaladiza y con escarcha. Además, en el ingreso al aeropuerto se habilitaron desvíos para el tránsito pesado, respetar las indicaciones de señalización. En la provincia de Río Negro, en la ruta nacional 40, buena circulación en la circunvalación de San Carlos de Bariloche. Misma situación en el camino de los Siete Lagos en Neuquén.
2: En Formosa, donde nos escuchás en AM820, la temperatura es de 14 grados una décima. Rige una advertencia violeta por niebla que se irá disipando hacia el mediodía. En Buenos Aires, la marca actual, 11 grados 8, la humedad 88%, cielo mayormente nublado.
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0: bien, muy bien. 4 minutos nos separan ahora de las 9 de la mañana. La República Argentina, este lunes 1 de junio de 2026, en todo el mundo. Tengo a alguien que echar ahí. No sé por qué, pero tengo que echarlo.
1: Hola, ¿qué tal?
0: ¿No es cierto?
2: Sí,
0: usted.
1: Soy el echado permanente.
0: Así es. Es el mito del eterno retorno.
3: Más hoy que se olvidó el mate.
0: Lo he hecho cada día. Sí, hoy tendría que echarte encima.
3: El tipo con más despidos encima.
0: Sí, ¿no es cierto? Sí.
1: Pero más contratado también, porque si vuelvo al otro día.
3: Claro, claro.
0: Claro, es cierto, sí, eso es cierto.
1: Es un rulo.
0: Es un rulo, tal cual, es el eterno, por eso digo, ¿no es cierto? Acá es el eterno transcurrido. Señor Gastón Fiorda,
1: sí, dígame,
0: muchísimas gracias, ha estado usted perfecto, pero estás despedido.
2: No.
4: You're fired, get out of here.
0: Bueno, bien, 9:05 a.m, María Fernanda Heras.
3: 11 grados, 8 décimas la temperatura en la ciudad de Buenos Aires, la humedad relativamente bajó un poquito. Esto nos va a aliviar con respecto a lo que tiene que ver con la niebla, pero sigue la alerta violeta, alerta temprana violeta por nieblas. El cielo mayormente nublado, decíamos 11 grados, 8 décimas, la máxima para hoy de tan solo 15 grados. ¿Qué pasa en el país? Pronóstico que se espera. Un inicio de junio durante esta jornada con temperaturas frescas en gran parte del país, con probabilidades de lluvias y tormentas aisladas en algunas regiones del centro y el norte. Esto nos lo decía algunos oyentes que nos iban contando cómo estaba el tiempo en sus regiones. En la Patagonia continúan las condiciones frías, mientras que en la zona central se prevén jornadas variables con mejoras temporarias. Se recomienda seguir las alertas y actualizaciones oficiales del Servicio Meteorológico Nacional.
0: Muy bien. ¿Qué hay que saber entonces hoy lunes 1 de junio a esta hora? Reforma laboral. El gobierno reglamentó el Fondo de Asistencia Laboral. El Ejecutivo estableció el nuevo sistema que modifica el pago de las indemnizaciones y obligaciones laborales a trabajadores debidamente registrados en el sector privado. Caso Agostina Vega. Se aguardan los resultados de la autopsia. Los investigadores del caso confían en que contribuya a determinar no solo la causa de la muerte, sino también el móvil del asesinato. Se viene el Mundial. Lionel Messi arribó a Kansas, acompañado de Rodrigo De Paul, y se incorporó a la delegación argentina. Hoy dan inicio a los entrenamientos en campo. Seguridad. El gobierno presenta las estadísticas de reducción de delitos. Lo hará la ministra de Seguridad Nacional, Alejandra Monteoliva, en conferencia de prensa que brindará a las 11:30 a.m. El país obtuvo en 2026 la máxima calificación internacional en calidad de estadísticas criminales, otorgada por Naciones Unidas. Continúa el juicio por la causa Cuadernos. Este martes el Tribunal Oral Federal 7 avanzará con los testimonios del exministro de Economía Roberto Labaña y el financista arrepentido Leonardo Fariña. La jornada se completará con la declaración de la exdiputada Mariana Zubik, denunciante de casos de corrupción durante gobiernos kirchneristas. Elecciones presidenciales en Colombia, con casi el 100% de las mesas escrutadas. Abelardo de la Espriella ganó con más del 43% de los votos, mientras que el oficialista Iván Cepeda quedó segundo, con casi 41%. Y respecto de la alarma sanitaria en Brasil por los dos casos sospechosos de ébola, tenemos, Cecilia Diwan, definiciones.
5: Sí, porque Brasil descartó uno de los dos casos sospechosos de ébola y continúa el otro en investigación. El día domingo las autoridades sanitarias habían anunciado que dos hombres tenían síntomas compatibles con el ébola y que se encontraban en aislamiento preventivo, uno en San Pablo y el otro en Río de Janeiro, pero ahora descartaron la presencia del virus en el que estaba en Río de Janeiro, y Brasil está extremando las medidas de precaución después de registrarse, ¿no?, estos casos sospechosos.
0: Mariel Ríos, nuevamente desde Constitución.
6: Recrudece aquí el conflicto porque la gente ya hace fila en la calle. Los que la están pasando mejor son los de la línea 39, que están haciendo fila en una plazoleta y da un círculo perfecto la fila y pueden ir subiendo como molinete.
0: Claro,
6: digamos, van,
0: claro,
6: suben y vuelve a crecer. Es un círculo que no se termina nunca, pero los que están esperando el 100, el 59, el 91 y el 9 la están pasando mal, porque están haciendo la fila que va a dar muchas vueltas, lamentablemente, sobre la calle, porque no hay plazoleta, está donde están las dársenas, para que se ubique la gente que suele venir a Constitución, donde están las dársenas de colectivos, entonces no hay espacio. La vereda es tamaño estándar. Y al ser tantas líneas de colectivo y al haber tanta demora, ya es una cosa insólita. Y además los colectivos no quieren pisar lógicamente a nadie, entonces van a paso de tortuga, les diría, ni siquiera de hombre, a paso de tortuga, y son frenados por la gente misma, no por el semáforo. Así que ya no obedece reglas de tránsito este lugar.
0: Bueno, caos entonces en la zona de Constitución, María Ríos, por esto que contabas, y también Romina Wiener a la mañana, ¿no?
6: El paro,
0: podemos llamar sorpresivo, de los trabajadores de la línea C de subterráneo por la cuestión de las asbestos. Que lo saquen ya, porque, la cuestión está judicializada también, ¿no es cierto?
6: Claro,
0: bueno,
6: claro.
0: Con nosotros en el medio, digo, así como somos muy duros, ¿no es cierto?, con los trabajadores en términos de no me haces otro paro, ¿no? Que me deja a gambas, porque al final es eso. Bueno, también la empresa contribuye a que me quede a gambas. Sacalos de una vez.
6: Exactamente, que saquen las formaciones, que se termine el asbesto, porque es una cuestión de salud, pero también es una cuestión de salud el nerviosismo que está viviendo esta gente sobre la calle, teniendo peligro, y ya el tono de la conversación va subiendo. Los invito a escuchar lo que nos dicen las personas que no pueden viajar a tiempo.
2: Hola chicos, buen día. ¿Los sorprendió el paro del subte?
7: Sí, bastante.
2: ¿Van a la facultad?
7: Sí, a la facultad.
2: ¿Lo toman todos los días?
8: Sí, lo tomamos todos los días, y cuando subimos al tren nos enteramos que no había subte. Y nada, bajás en Constitución, un mundo de gente, viajás como el orto. Y nada, tenés que estar acá a clavarte y llegas tarde encima, es terrible.
2: ¿Y cuántos colectivos se tienen que tomar ahora?
7: No, solo uno.
2: ¿Solo?
7: Sí.
8: Sí, por suerte sí, pero me imagino el resto se debe querer morir.
2: Gracias, no, chicos. No.
6: Esa es la situación. Ya la gente no mide palabra, enardecida.
0: Mariel, nada, andanos contando.
6: Les voy actualizando la situación. Esperemos que el gobierno de la ciudad reciba a los metrodelegados, que ahora es el pedido que están manifestando.
0: Bueno, aparentemente hay un principio de negociación en marcha.
6: Para que medie esta situación, así que los voy manteniendo al tanto si hay alguna novedad, porque destrabaría el conflicto que el gobierno de la ciudad reciba a los metrodelegados.
0: Dale, Mariel, muchísimas gracias.
6: Hasta la próxima.
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0: Alejandra Galio.
1: Bueno, tenemos algunas, varias pastillitas, sí. ¿No? El FAL, que es que sí. No tiene nada que ver con la...
0: No.
1: Con la el arma.
0: La automático es, liviano, no. Claro. No. Es, no. El fondo
1: es el fondo de asistencia laboral. Claro. No, porque viste que está el rifle también. Entonces hay todo un montón de...
0: Te lo digo porque claro,
1: el
0: claro.
1: Mismo equipo económico y el gabinete hace bromas respecto...
2: Se viene el Versa.
0: Ah, sí.
1: Totalmente, la van a contratar a la China, viste, que hace tiro como deporte para buscar abreviatura. Esto es el Fondo de Asistencia Laboral, que es un, se reglamentó, digamos, a través del boletín oficial hoy y que tiene que ver con este nuevo esquema que va a regir a partir del 1 de noviembre. Una observación acá, más allá de los detalles técnicos, que son muchos y los vamos a ir desgranando, no solo a lo largo del día, sino de la semana, porque uh-huh. Vale la pena. Esto tiene que ver no solo con el fondo de despido, sino con la liquidación de sueldos, con el nuevo sistema vacacional, etcétera, etcétera. Lo único que quiero poner acá sobre la mesa, querido Nico, es que cuando se destraba el tema judicial, como fue que ocurrió con esto de las medidas cautelares, presentadas siempre por un sector que vino siempre del mismo lado, vinculado a la CGT y demás, sí. Bueno, se empezaron a destrabar también las reglamentaciones.
0: Es que claro.
1: Esto debiera haber pasado a principio de año.
0: Claro.
1: Bueno, cuando, bueno, no, lo bueno, quiero poner, porque sí, digo, cuando sí, se aprobó la ley.
0: Totalmente, que hemos dicho cuántas veces
1: perdimos
0: acá.
1: Perdimos tiempo.
0: Claro. Las ¿no? condiciones de posibilidad de los avances en la Argentina, ¿no es cierto?
1: Bueno, el camino a la normalidad,
0: el camino
1: como
0: a la
1: decís
0: normalidad,
1: vos.
0: Normalidad, tal cual.
1: Bueno, hubo un cambio en el Ministerio de Economía, el secretario legal y administrativo del Ministerio de Economía, a través de un Twitter o de la red X, como lo quieran decir, el propio ministro de Economía, Luis Toto Caputo, lo comunicó. García Hamilton fue alguien clave para todo lo que fue con el juicio YPF.
0: Ah, mira.
1: Lo quiero marcar.
0: Ok.
1: ¿No? Él argumenta agotamiento en ese sentido, temas personales, digo, reclamos de familia.
0: De familia, claro.
1: Y demás.
0: Y sí, ¿no? Sí, ¿no? Sí, ¿no? Porque son funciones que te absorben.
1: Agotador. Bueno, lo va a reemplazar Juan Ignacio Stampalija, también lo comunicó el ministro a través de la red social, y ambos hicieron esta transición. Te aclaro, te pongo un paréntesis, total... Podemos comentarlo, no es el único que tiene reclamos familiares en un equipo económico que funciona muy bien y que está conducido, lo venimos marcando, por Luis Toto Caputo, que se encamina a ser el único ministro o uno de los pocos ministros que va a haber acompañado al presidente Javier Milei de principio a fin de su mandato, al menos del actual, ¿no? Él también tiene reclamos familiares.
0: Y todo el mundo. Porque, claro, no, sí. Otra vez, son funciones sí. Agotadoras.
1: Totalmente, ¿viste? Totalmente. Bueno,
0: te exigen un foco.
1: Es que están las 24 horas.
0: Te exigen
1: que te
0: un
1: acabó.
0: Foco. No hay momento que digas, te apago el teléfono. No existe.
1: Y no. No existe. Y
0: ni
1: todo
0: te
1: el tiempo,
0: cuento, ni te
1: venir.
0: Cuento. Habría que preguntárselo a ellos cómo lo viven. Pero ni te cuento esto de que mucha de lo que importa sucede a contrahorario. Están
1: claro.
0: Pendientes. No solo de lo que ocurre en la Argentina, sino de repercusiones, ¿no? O contestaciones
1: mercados,
0: que pasan afuera sí, durante ¿sí? nuestra noche. O sea,
1: totalmente.
0: No hay paz, no hay paz.
1: Por ejemplo, el director del Fondo Monetario Internacional.
0: Por ejemplo.
1: Cuando se reúne, nosotros estamos durmiendo en general.
0: Por ejemplo.
1: No, claro, para bueno. tenerlo en cuenta. Y después, bueno, Nico, todo este tema que se da siempre en los principios de mes, en los finales de los otros, cómo cerró la inflación, uh-huh. La mayoría de mayo me refiero, la mayoría de las consultoras

0: los subsidios.
1: Claro.
0: Sobre todo en el gas. Acuérdense que hubo ahí un reacomodamiento, nosotros lo vinimos siguiendo, una recalificación de las tarifas que se fueron modificando a lo largo del mes pasado de acuerdo a los consumos. Así que atención con eso. De todos modos, sé cuidadoso con el consumo ahora en invierno, porque lo vas a pagar después.
1: Ah, claro.
0: Pero vas a
1: pagar después
0: lo que estás consumiendo ahora.
1: Claro.
0: Así que, como siempre digo, atenti.
1: Atenti
0: con eso, ¿no? Por supuesto, las tarifas sociales y los hogares vulnerables continúan con la asistencia en todo tipo de servicios.
1: Es tremendo, estoy mirando el colapso a esta altura ya de tránsito. Ocasionado, bueno, en la autopista 25 de mayo, estoy en el enlace con Constitución, precisamente, ¿no es cierto?, por el paro, vos fijate, el paro debajo de la tierra, claro, el paro debajo de la tierra, cómo termina, ¿no es cierto?, repercutiendo en la superficie, en estas cosas ya no solamente en los colectivos, sino por el enjambre de colectivos en el tránsito general. Así que colapso en la autopista 25 de mayo, a la altura del enlace Constitución.
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0: Mariana Gil Laborde, muy buen día, bienvenida, ¿cómo le va?
1: Pero muy bien, buen día, ¿todo bien por
0: todo
1: acá?
0: Muy bien, sí, todo bien.
2: Sí. ¿Usted cómo anda?
1: Bien, qué lío que se armó con esto de Tim Payne.
0: ¿Pero vio?
1: ¿Ustedes lo siguieron?
0: ¿Usted? Sí.
1: ¿Vieron en cuánto está hoy?
3: Casi 4 millones, ¿no?
1: 3,9 millones de seguidores y con tema propio, escucha.
2: Ahí está, yo ya me lo sé.
1: Hasta donde lo pensé me muero, no puedo creer.
2: Sí, dale, ponele, dale, va. Dale.
4: Ojo
0: que
1: se te
0: dice.
1: ¿Por qué? No, la letra cayó así. Para arriba.
2: Tampoco. Saqué la esposa de él cantando en un reel la canción.
0: Sí. ¿Pero sabe español?
1: No, bueno. No, estaban haciéndole un poco la mímica.
2: Nos llaman Latam. ¿Viste? Nos llaman latinoamericanos.
0: Ah, sí, Somos argentinos. A ver si otro país le dio
1: no,
0: eso.
1: No, lo que pasa es que
0: lo sacó del ostracismo, donde del fondo de tarro donde
1: la,
0: estaba.
1: La idea fue de un argentino que tiene muchos amigos mexicanos. Ah. Y ahí fue.

0: Cómo se empezó a difundir.
1: ¿Cuántos followers tiene el autor del...?
0: 800.000.
1: Ah, bueno, ganó.
0: Creció
1: también
0: un
1: con
0: poco.
1: Esto.
0: Creció, estaba en 500. 500.
1: Ah, bueno.
0: Ahora está casi 900. Está a punto de llegar al millón
1: yo
0: también.
1: Yo creo que ahora tiene que ser al revés. Y este Tim Payne, ¿cómo se llama?
0: Tim Payne.
1: Tim Payne.
0: Muy bien, lo
1: tiene
0: tenés
1: que
0: bien.
1: Agarrar y decir, ahora sí. Ahora sígalo a él.
0: Ahora, y
2: por no que
0: él lo agradece todo el rato igual, ¿eh?
1: ¿Sí?
0: Él todo el rato dice gracias, Valen, y aclara.
2: Que le pase un porcentaje más allá
0: de... Y mira, yo creo que Valen...
1: Sí, muy bien, así me gusta la economía. La economista del equipo. Por cada cual, claro.
0: Valen Escarcini va a ir al Mundial, quiero que lo sepa.
1: ¿Llevado por él?
0: Seguramente. Seguramente por alguna de las empresas que lo están. Ya se sabe que va a ir.
1: Ah,
0: así que después contaremos un poquito
1: también,
0: más.
1: Eso está bien. Pero, y por otro lado, ahora el tipo tiene casi 4 palos
0: sí.
1: De seguidores
0: sí.
1: Argentinos.
0: No, argentinos no, de toda Latinoamérica.
1: ¿Qué vendo? ¿Qué le vendo a Latinoamérica? Si no tiene, claro.
0: La AFA, no digo, la FIFA le hizo un posteo especial justamente por esto, cuando nunca la FIFA lo hubiese posteado. Así que...
3: Estaba viendo en la televisión española, se hicieron un par de informes en distintos noticieros, allá dicen.
1: Ahí conozco gente que puede haber estado detrás del posteo de la FIFA. ¿No es cierto?
0: No sé quién.
1: Puede haber parientes, después te cuento.
3: Decía que en la televisión
1: española... No, de gente de redes sociales de la FIFA.
3: En la televisión española hicieron varios informes en los noticieros.
0: Sí, salió la BBC, bueno, lo contaba también el otro día Ceci,
4: BBC Mundo. Acá me dicen que la esposa de él, me lo comentan nuestros compañeros del informativo que están escuchándonos y nos dicen, se llama Michelle Peters, es de Costa Rica y habla español.
0: Por eso él está practicando un poco
3: por
0: el español.
3: Ella dijo en el posteo, ella dijo, él no entiende muy bien el humor de los latinoamericanos.
0: Bueno, en un momento,
3: yo se lo estoy explicando. Dijo,
0: bueno, ella tampoco debe entender mucho lo conocí en cemento. Conocí en cemento es un dicho nuestro de que todos estuvimos en cemento cuando cemento probablemente haya estado la cuarta parte de las personas que dijeron que estuvieron alguna vez en cemento.
1: Claro, tal cual.
0: Es algo muy, muy, muy nuestro. Vamos al tema de la tele. ¿Qué pasó el fin de semana?
1: Bien. No sé, no tengo idea.
0: Mirta
1: no,
0: Legrand tuvo sus charlas, sus reuniones, ¿no? Con la mesa ASA.
1: O sea, su charla, su programa.
0: Sí, su programa, sí. Sí, sí. Estuvo con Ricky Maravilla. Y Ricky Maravilla se le ocurrió decir en un momento, che, me van a hacer una estatua. Y por ahí le metió una fichita de Denise Dumas. Y pasó esto, para que escuches un poquito.
5: Me comunicaron de la gobernación que van a inaugurar la estatua de Ricky Maravilla.
6: Uy,
5: para
6: qué
5: los
6: bueno,
5: turistas.
6: Eso merece un aplauso. Qué bueno. Muy bien.
7: Qué ojo, bueno. Que, porque Mirta, muy contenta vos con tu estatua.
6: Sí.
7: Ah, hay que ver qué te hacen, porque
6: no,
7: bueno.
6: Ah, no, sí. La mía es horrible.
7: Claro,
5: no, recomendé eso principalmente.
6: Que no se enoje el escultor, pero no es linda, no soy yo.
7: Claro.
1: Ya
7: claro, no te sentís identificada.
6: No, yo soy linda. Y
0: eso se me dice. Ahí está. Bueno,
1: El ego de alguien que se puso Legrand. Sí. Está bien, se puso
0: Legrand. Está muy bien. No le, ¿vos la viste?
1: Claro,
0: es horrible la estatua.
1: Es como el personaje este de la Guerra de las Galaxias, la estatua. El Dorado.
0: El Dorado, no, es más lindo el Dorado. Es más lindo, Arturito.
1: No, es Citripio.
0: Es más lindo Citripio. Bueno, hay versiones de que con Mirta Legrand...
1: Es Citripio la estatua.
0: Pero está fea esa versión. Además no se mueve.
7: Así, Jonathan.
0: No, está estructurada. Bueno, hay versiones, y ya parece que están muy avanzadas las negociaciones, para que Mirta Legrand tenga una charla de esas mano a mano. Solo con una persona. Para que tengan una idea, a solas Mirta estuvo con La Nata, con Sandro, Susana Jiménez, con Maradona, Moria Casán.
1: O sea, le cerró la mesa a muy pocos.
0: Silvia Soldán, muchos políticos.
1: Sí, guarda que
0: para
1: ella,
0: nombrar
1: hacía
0: algunos.
1: Mirta, ella hacía Mirta de noche, ¿te acordás?
0: Claro.
1: Que consistía en una entrevista. Iba a visitar.
0: Iba a visitar
1: a la gente que la recibían y tenían una charla de a uno.
0: Bueno, no. Esta es en su mesa, va a recibir y ha recibido. En su mesa, te decía, La Nata estuvo a solas, Sandro estuvo a solas. No eran los programas donde ella iba a visitar, sino cuando ellos venían a su programa. ¿Sí? ¿Quién es la próxima que se va a sentar?
1: ¿Sola?
0: ¿Mujer? Mujer.
1: Moria Casán.
0: Ya estuvo Moria.
1: Pero no me dijo.
0: Ya estuvo en Moria, ya estuvo en Moria.
1: Susana Jiménez.
0: Ya estuvo en Susana Jiménez.
3: ¿La ex de algún político?
0: Tampoco.
8: ¿Es una política?
0: No.
3: Argentina no. Que vive en el exterior.
0: Alemán. Acá vive.
8: Ámbito acá.
1: Mariana
8: político.
1: Canigia. Canilla, ¿sí era?
0: Mariana Canigia. No, tampoco. Charlotte está dentro de la casa.
1: Ah, no, la hija de Ford.
0: Bueno, no, me cansaron. Me aburrieron porque no la saben.
8: La mujer de Messi.
0: Me aburrieron.
1: Antonella Messi.
0: No, va a ser Guadanara y después hablamos.
1: Ah, se juntaron el hambre y las ganas de comer en la mesa esa, ¿te imaginas?
0: Sí, no sé qué va a pasar.
3: No, no,
1: te digo que está bueno lo de una mesa solo porque ya ese cocoliche, viste, no da, ¿o no?
0: Pero le rinde, eso vos solo no.
1: Rinde
0: te
1: la mesa, mira, me dice, ¿y este quién lo conoce? Dejen hablar al que conozco.
0: Y le da rinde,
3: la reina de Holanda. Había
1: mínimamente,
3: pensado,
1: ¿por qué no viene la reina de Holanda?
0: Bueno, por eso les dije, ahí. ¿Están de acuerdo? ¿Les parece?
8: Y va a medir un montón.
4: Sí, yo sí.
3: Sí, va a medir, pero.
1: Va a ser divertido. ¿Vos sos, Wanda, sos fan de Wanda?
4: Soy fan de Wanda.
3: Pero ya la tuvo Susana. ¡Wanda!
0: ¿Pero es Mirta cierto.
3: No? Mirta no.
1: Quiere todo lo que Susana tiene.
0: Hay que
1: ver
0: las preguntas que le hacen.
8: Claro.
0: Mirta.
8: Claro.
1: ¿Y eso va a ser en cadena nacional? Me dijo.
0: No, usted, yo le dije, usted no me presta atención, pero yo se lo voy a aclarar. Ajá. Para los 100 años de Mirta Legrand se está haciendo una linda movida, principalmente en redes, para que todos los canales donde ella estuvo, Canal 7, Telefe, el 9, América. 11, América, bueno, Telefe, por donde ella estuvo en todos, festejarle el feliz cumpleaños, los 100 años de Mirta Legrand, en una cadena, le decimos nacional, una cadena nacional de entre canales.
8: Mira.
1: ¿Me parece bien? ¿Usted lo miraría? Bueno, no le va a quedar otra.
8: Yo creo que va a ser un
1: canales.
8: Negocio.
0: Para mí también.
3: Pero innecesario.
0: No hay duda.
8: Un negocio. Ahí tiene que haber. Es un show.
4: Y tiene una beta comercial buenísima.
1: Sí, claro. Sí,
0: ¿hay
1: claro.
0: otra conductora de televisión de 100 años
1: no.
0: en el mundo?
1: Es verdad. Creo que no.
0: Y bueno, entonces...
8: récord.
1: Ahí está. Guinness.
8: Habla y es nuestra.
9: Para todo el país.
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11: 9:30 en la República Argentina. Dudas sobre la investigación del crimen de Agostín en Córdoba.
12: Se descuidó la escena del asesinato, dijo la abogada del padre de la joven, Fernanda Alaniz.
11: Por Radio Nacional, el forense Raúl Osvaldo Torre coincidió en que debió preservarse de otra forma la casa del detenido Claudio Barrelier.
13: La escena del crimen primaria, que es donde se habría consumado el femicidio, está con la víctima, él se lo ve ingresar a él, luego pues, se lo ve evacuar lo que se supone que son los restos de la niña. No, en este caso hay muchísimas pruebas, pero muchísimas pruebas.
11: El campo aceleró la liquidación de divisas.
12: El ingreso de dólares creció respecto al mes pasado en 182 millones de dólares, según informó la Cámara de Exportadores.
11: Detalló que la situación de incremento es gracias al constante ingreso de la cosecha gruesa en el circuito comercial.
12: Accidente en Recoleta.
11: El informe de Miriam Mariotto.
14: Todavía se está trabajando en la limpieza del frente del edificio de la avenida Alvear 1477, donde esta madrugada se incrustó un vehículo, quedaron partes del auto en la vereda, también el frente del edificio sufrió roturas y el hombre que manejaba este vehículo tuvo que ser trasladado a un centro asistencial ya que tenía heridas que compatibilizan obviamente con un choque frontal contra una pared.
12: En Buenos Aires la temperatura 11 grados 8 décimas, la humedad 88%, cielo mayormente nublado.
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0: Interesante lo que traes, Fer, porque... Sí, Nelly Omar.
1: Ah, lo que contaba de Nelly Omar fuera de micrófono. Sí. Claro, a los 100 años festejó en el Luna Park con un gran show, por supuesto sostenida por un montón de artistas y músicos invitados, no, pero 100 años. Después ella falleció unos años después, pero estaba súper lúcida. Nelly Omar, Gardel con pollera, como se la decía en el entorno del folclore, pero un artista de primera línea. Sí.
0: Mirá vos, bueno, sí. Ahí tenés una ocasión, ¿no es cierto?, por los 100 años. Bueno, otra ocasión es el Mundial, y ahí hubo una lista de recomendaciones o consejos prácticos, o una mezcla de las dos cosas, que ayer publicó la Cancillería.
2: Cancillería Argentina, sí, para los argentinos que viajen al Mundial. Nico, una especie de guía para... estos hinchas, con información sobre algunos requisitos para el ingreso, asistencia del consulado allí, el acceso a los estadios y medidas de seguridad, tanto en Estados Unidos, en Canadá y México, que van a ser los países que van a recibir a todos los hinchas, con temas de pasaporte, que lo tengan, por supuesto, en orden, el visado, el pasaje de ida y vuelta. Eso también lo tienen que tener, el alojamiento.
0: Eso está bueno, porque uno por ahí se lanza la aventura, como puede ser en otros países, de che, voy y después no sé cómo vuelvo. Yo he entrevistado a la persona esta que fue a Qatar y después ahí veía cómo juntaba plata para salir.
2: Claro.
0: Bueno, en Estados Unidos es mucho más complicado eso. Tal vez
2: es más riguroso.
0: Claro, no sé en México, pero en Estados Unidos...
2: México es diferente y en Canadá también. En Canadá entras como turista, no pasa nada, pero en Estados Unidos hay más requerimientos. También te decía el alojamiento.
0: Te va a quedar la mitad de la gente a vivir. Sino
2: tenés que tener el alojamiento.
0: Sí, claro.
2: Ya, tenés que mostrar todo eso, que lo tengas todo chequeado.
0: Es una cosa que ya mostraste cuando la visa, ¿no es cierto? Pero en fin...
2: Y también el tema de la plata. Tenés que tener una...
1: Eso es que lo piden siempre. Que
2: sí.
3: Sí, sobre todo en este contexto, ¿no?
4: Claro. $500 por persona, lo tenés que comprobar, que al menos tenés $500 por persona. Y al octavo día se deben sumar $50 adicionales por día. O sea, si vas una semana tenés que tener $500.
0: Mira.
4: Y si te vas a quedar más tiempo, según tu pasaje, $50 por día.
0: Mira, por persona.
4: Más.
2: Y también el tema de las emergencias, hay un número que es el 911. Por cualquier problema que tengan allí, esa es la línea como directa, como para poder, desde
0: que
2: el celular.
0: Primero conocimos por las series y qué sé yo, después terminó un poco extendido al mundo, ¿no?
2: Exactamente. Y después, bueno, hay una cuestión, Nico, de otras cuestiones que hay que estar atentos, sobre todo en el tema de los ingresos a los estadios, el tema de las entradas, la tenés que tener, por supuesto. Y bueno, diferentes cuestiones que seguramente nos vayamos enterando durante el transcurso de estos días.
4: Y también con respecto a Canadá, porque como son tres países los anfitriones, hay un apartado sobre Canadá del Código de Conducta. ¿Por qué? Porque tienen, por ejemplo, en espacios públicos y en medios de transporte, tolerancia cero ante casos de violencia, de discriminación en partidos, en los fan festival, actos de acoso. Entonces van contando un poco cómo es la legislación local para que la tengan en cuenta los hinchas.
0: Bueno, así que todo eso lo conocemos. ¿De dónde?
4: Es una guía de la Cancillería Argentina que está en tres apartados, las especificaciones de cada uno de los países.
0: Sí. Lo puedes encontrar en la cuenta, por ejemplo, de la Cancillería en X.
2: ¿Sí? Exactamente.
0: Y ahí te haces de todos los detalles necesarios por lo demás. 36 minutos, hora de las 9 de la mañana.
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0: María Fernanda, ¿la lee la gente, no lee la gente?
1: Y la gente opina, por lo pronto, de cómo es la lectura de los demás. Pero vamos a ir a lo puntual. ¿Cambió el hábito de leer? Sí, cambió el hábito de leer. Pero datos que me llamaron mucho la atención en distintas encuestas nacionales e internacionales. Uno de cada cuatro chicos argentinos no tienen libros en casa. No hay libros en casa, claro, no hay biblioteca.
0: Había un índice que consistía, ¿no es cierto? Incluso en cuanto a la esperanza, digamos, de este progreso y prosperidad, en evaluar varias cosas, pero entre ellas, los metros de biblioteca que tenían.
1: Claro.
0: ¿No? Cuando, bueno, esa era la única manera de leer.
1: Ahora directamente no tienen un solo libro en la casa. Se dieron a conocer los resultados de las pruebas Aprender en la Argentina. Los números son impactantes. Solo el 45% de los alumnos en la Argentina alcanza el nivel esperado de comprensión de lectura. Mientras que la mitad presenta dificultades para entender lo que está leyendo. Pero yo hice un comparativo y me fui para los adultos. ¿Qué pasa con los adultos? Porque nosotros decimos, y los
0: vamos
1: chicos...
0: Vamos a echarle la culpa a los chicos, porque los chicos...
1: Claro. Bueno, según la encuesta nacional de consumos culturales, el 77% de los chicos de entre 13 y 17 años leyó al menos un libro en el último año. Mientras que los mayores de 65 años, apenas el 40%, leyó al menos un libro en el año. Baja mucho más la lectura.
0: A ver, ¿cómo es entonces?
1: El 77% de los chicos de entre 13 a 17 años leyó un libro.
0: Bien.
1: Mientras que el 40% de los mayores de 60 años...
0: Leyó un libro.
1: Leyó un
0: libro. Lo que pasa es que te obliga al colegio.
1: Exactamente. Y ahí iba. Ahí va. O sea, leen los mucho más los más jóvenes. ¿Por qué? Porque los obligan en el colegio.
0: Claro.
1: ¿Qué fue lo que cambió? La lectura larga y sostenida perdió espacio frente a estas lecturas cortas que realizamos, porque hasta el diario lo leemos
0: corto. Yo no soporto
1: corto.
0: Leer el diario, no soporto. Pañi no puedo leer, por ejemplo. Está pedo si cree que voy a leer algo que te insume 20 minutos de lectura.
1: Pero antes te sentabas
0: pero digo,
1: y
0: en
1: leías...
0: serio, las notas de La Nación, que es más larguero que otros, yo no te las termino. O sea, es más, me encuentro que a veces me enojo, porque yo, ¿qué sé? Cree que voy
2: ¿por
0: a...
2: qué te enojas?
0: Porque además deriva el tema, termina vendiéndote humo. ¿No? Pero fuera de eso, punto. Claro, si yo empecé una nota de otra cosa, ¿qué me estás diciendo? Pero digo eso, la lectura un poco más focalizada.
1: Claro.
0: No sé, me pasa eso. Me encontré por ahí por esto de la inmediatez.
2: Y porque uno se, claro, porque uno se acostumbró a que
0: a los
2: tiempos de lectura más pequeños, más cortos.
1: Exacto.
2: ¿No?
0: Lo llamábamos zapping en su momento, ¿no es cierto? La cultura zapping, qué sé yo, ahora es otra cosa porque es el escroleo que es mucho peor. El zapping era no aguantar un rato en el mismo lugar.
2: Claro, y te ibas a otro canal.
0: El escroleo es segundos.
2: Igual yo extraño desparramar los diarios y las revistas.
1: Sí, totalmente.
2: El domingo
1: marcada.
2: A la mañana en la cama mientras desayuno.
0: Bueno.
2: Y hacer miguitas
0: y
2: todo
0: los dedos de tinta. Ya no lo extraño nada.
1: En conclusión, hay más consumo de información, pero más fragmentado, es más rápido y menos profundo. Así
0: vamos
1: que
0: a Kansas,
1: cambio.
0: ¿Te parece? Vamos
3: qué
0: a
3: lindo.
0: Kansas. Vamos a Kansas. Estamos con Alejandro Cavero, argentino en esa ciudad. Alejandro, Nico Yacoy, equipo nacional, buen día. Gracias por atendernos.
4: Hola, Nicolás, ¿cómo estás?
0: Bien, ¿vos?
4: Muy bien, muy bien.
0: Bueno,
4: un gusto, porque la verdad estoy... Te seguía cuando estabas en Tel Aviv el año pasado.
0: Ah, mira.
4: Así que, un gusto.
0: Ah, mira, bueno,
4: gusto.
0: No, lo mismo digo, Ale. Escúchame, nada, te estamos llenando de argentinos.
4: Sí, está muy lindo acá. Está cambiando los colores de Kansas. Con celeste blanco, muy
0: cual,
4: emocionado todo.
0: Tal cual, che, qué expectativas, contanos un poco, hacernos de móvil, digamos, chumbeanos un
4: bueno,
0: poco.
4: Bueno, básicamente para que tengan una idea, vamos a poner primero el panorama de lo que estamos hablando aquí. Esto es lo más parecido a Santa Rosa La Pampa, es un lugar plano, llano, mucha agricultura, la gente muy, muy, muy buena, muy muy campechana, americano, grandotes, gordotes, pero campechanos, de saludar, claro, de abrir la puerta en los malls, de, la gente para en las bocacalles y te dejan pasar con el auto, no hay bocinas, está muy tranquilo. Claro,
3: tranquilo.
4: Y de a poco está viniendo toda esta gente de Argentina,
0: en hordas llegamos, claro, está bien.
4: Acá la gente sacando fotos, impresionado, todos los canales de televisión viendo.
0: Claro,
4: cómo
2: nos van a celebra.
1: Nos van a amar.
0: En Qatar,
4: no,
0: en parte,
4: al contrario, porque el fútbol acá desde los últimos 20 años creció muchísimo.
2: Claro.
4: De hecho, claro, estuvo el Piojo López, estuvo Santos,
3: claro,
4: sí, estuvo el Taka Bieler, o sea,
3: muy bien.
4: Sí, sí, hay muy buena relación con el fútbol argentino. Así que acá.
3: Ale, hay un equipo de fútbol femenino, ¿no?
4: El masculino está el Sporting Kansas City, donde era el Kansas City Wizards. Ahí donde estuvo el Piojo López, el último que vino acá fue José Mauri, que vino de Milán.
3: Sí.
4: Y está el equipo femenino, que el asistente del director técnico es Lucas Rodríguez, sí, un chico argentino, sí, que vino acá también hace unos 20 años y estudió en la universidad y ahora jugó profesional en Minnesota, en varios equipos. Y ahora está con, no solo que hay mucho fútbol, sino que hay muchos argentinos metidos en el fútbol, así que no es nada extraño para la ciudad.
0: Mirá. Che, bueno, sí, en Qatar nos quisieron por eso, porque le poníamos color y qué sé yo, viste, a nosotros que nos cuesta creernos el centro del mundo, imagínate. Bueno, a ver si lo podemos hacer ahí en Kansas, por lo menos, que sería como nuestra base, ¿no?
4: Sí, no, y te digo, acá las expectativas eran grandes, sobre todo porque el centro de entrenamiento donde va a estar la selección es el mejor, al menos de los que yo conozco. Yo he transmitido, trabajé un tiempo para varios canales, para transmitiendo partidos y eso, es el mejor de lo que yo conozco de entrenamiento, es el más nuevo, tiene la última tecnología de rehabilitación, tenemos unos 8 jugadores que no están todavía en condiciones, está todo lo que necesiten ahí, todo lo mejor del mundo, literalmente, está ahí para rehabilitación, hasta centros de meditación y de masajes, no, es una cosa, hasta peluqueros tienen adentro.
0: Ahí estábamos pasando imágenes, está lindo, se lo ve lindo el lugar, pero si además está, como vos decís, tecnológicamente bien...
4: No, es impresionante, y el que está el que está de como liaison, o de vínculo de la selección con el hospital de ahí es a Chad North, es un tipo que ha trabajado de esto, un médico que ha trabajado de esto por los últimos 30 años, y ha trabajado muchas veces en Argentina, ha ido a dar cursos a Argentina sobre kinesiología y todo eso, así que están en la NASA de los centros de entrenamiento, la mejor, de hecho, España e Inglaterra con la sangre en el ojo, porque lo pidieron y no lo ganamos por estar el ranking FIFA adelante, que si no, Inglaterra está todavía peleándola.
0: Eso está bien. Me quedé con esa figura, claro, hay un nexo con el hospital del lugar.
4: Sí, ellos tienen el Sporting Kansas City, lo que es el Kansas City Wizards. Tiene un vínculo muy estrecho con lo que es el Children's Mercy, que es un hospital bien grande para tipo hospital de niños, y ahí tienen todo el sistema de desarrollo de rehabilitación de jugadores de la selección de Estados Unidos, lo tienen ahí en un partnership, en una asociación. Y entonces todos esos elementos, toda esa tecnología a nuestra disposición de la selección argentina, y la zona también está muy buena porque estamos en el medio de Estados Unidos. Y imagínate que va a ser un mundial de un mes y medio, más grande hasta ahora que se ha hecho.
0: Con distancias enormes.
3: ¿Y ya se empieza a vivir el clima mundialista o no?
4: Sí, en el sentido de que acá es todo, ¿viste cómo es el marketing en Estados Unidos? Primero está todo el aire, el show business, no han entendido todavía lo que se viene. Claro. Estamos ahí a pocos días. Y decís Argentina y te dicen, no, sí, tango, sí, está en parada, no entienden que la gente va a venir acá.
0: Fútbol.
4: Se mueve para acá. Y ese tipo de cosas no la están esperando todavía. Y cuando yo estoy esperando ese momento para que la gente... Va a pasar como con la Pinto en la Fórmula 1, van a decir, esto no puede ser.
0: Tal cual. Che, Ale, pero hicieron un mundial, ya organizaron un mundial hace relativamente poco, digo, hay cosas que vieron haber aprendido. Le faltó un poco de alma a ese mundial, pero se supone que ya aprendieron, ¿no?
4: Todavía tengo la imagen de la enfermera llevando al Diego.
0: Tal cual, tal cual. Sí, sí, un día de mierda. Viste,
4: no me pongas las imágenes.
0: Vamos por la revancha. Ale.
4: Pero bueno, ahí, por ejemplo, en el Mundial 94 jugó de defensor en Estados Unidos Marcelo Balboa.
3: Marcelo Balboa,
4: que
3: sí.
4: Es hijo de mendocinos, o sea, un argentino que ahora está... transmitiendo para Apple TV, para lo que transmite el Mundial. Así Marcelo va a estar acá en Kansas también. Bien. De hecho, tengo su camiseta de Grace para que la firme. Y bueno, él está más emocionado que todos nosotros, porque cada rato me dice, mandame fotos o lo que sea. Muchos, yo te digo, él jugó, por ejemplo, con Mastroeni. Pablo Mastroeni, que es el técnico ahora de Real Estate, Utah, Salt Lake City.
3: Última de mi parte, hay mucha expectativa de los norteamericanos con Mauricio Pochettino, el entrenador argentino que dirige la selección de Estados Unidos.
4: Está dividido. Ahora, ayer le ganaron a Senegal y mostraron lo que estaba organizando Pochettino, pero estaba dividido. Hay determinado gente que está más acostumbrado a lo que es el fútbol americano, el soccer tradicional americano, y no estaban todavía en ese cambio. La nueva generación de fútbol, los que ya entienden el fútbol como algo internacional, veían que Pochettino necesitaba este tiempo como para desarrollar la idea. Y espero que lo entiendan, pero tiene un equipo físicamente espectacular. Sí. O sea, esos muchachos aguantan, tienen una resistencia de horas. El tema es que les falta todavía...
0: Les falta la chispa, eso no se hace con el director técnico, qué sé yo. Ale, te agradecemos un montonazo y seguro te vamos a joder de nuevo, despreocupate.
4: Cuando quieras, en casa hay lugar, traigan yerba nomás.
3: ¡Lindo!
0: Ahí vamos comprando. Abrazo grandote.
4: Un abrazo, Nico. Hasta
0: gracias,
4: luego.
0: Gracias. Es Alejandro Cavero, argentino, en Kansas City.
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0: Bueno, muy bien, estamos de oferta, Cecilia Diwan.
6: Vamos a lo que sucedió en Brasil, en Río de Janeiro, porque ya que estamos mundialistas, vamos con el mundial y te voy a ir trayendo información con Ale, también vamos a armar un apartadito mundial. 200.000 figuritas han incautado falsificadas, porque el mundial también es el mundial de las falsificaciones.
0: Pero que nos dejen llenar el álbum tranquilo.
6: En un bus, en un micro que salía de Río de Janeiro para otras partes del país, 200.000. Incautaron esas figuritas falsificadas.
0: Ni en eso se puede creer, Alejandra Gallo.
2: Bueno, la liquidación del campo, un ingreso muy importante de dólares que está esperando el gobierno justamente para fortalecer las reservas y de cara justamente a los vencimientos.
0: Como
2: que
0: cuando
2: se
0: era chiquito, voy a ir y voy a decir, deme todo esto de figuritas. Claro. Toda la recaudación del campo en figuritas. No. ¿Sabes? Me lo voy a llenar.
2: Pero ¿cómo? ¿En 5 minutos?
0: Rodrigo Ruiz.
3: Bueno, Nico, ayer Brasil goleó a Panamá en un amistoso 6-2. ¿Será la decepción? Yo lo di como decepción del Mundial a Brasil. Me hago cargo de lo que digo, ¿eh?
0: Bueno,
3: me hago cargo. Para mí va a ser una de las secciones fuertes que va a decepcionar en el Mundial.
0: Lo damos por hecho. ¿Eh? Andrea China Valdivieso.
7: Seguimos a la espera de los resultados de este informe preliminar de la autopsia a los restos de Agostina Vega. También decimos y aclaramos, no tuvo un brote psicótico Claudio Barrelier en el penal de Bauer. Sí hubo un indicio, como una idea suicida, lo que hicieron es vigilarlo 24/7 en el hospital carcelario de Bauer. ¿Para qué? Para mantenerlo apartado de la población carcelaria y también cuidar su integridad física.
1: Y recordar que sigue interrumpida la línea C de subterráneo y que continúa la advertencia violeta por nieblas en el AMBA, como estará así durante toda esta mañana.
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9: Albion Corol, muy buen día, pero bienvenido, bueno, ¿cómo le va?
10: Estamos todos en Kansas, descansado. Usted lo escuché también con Kansas, ¿eh?
9: Sí, sí, por supuesto, usted. Estábamos viendo, qué bárbaro.
10: Qué divertido.
9: Palpitamos el avión gracias a usted.
10: Es muy divertido, a mí me gustan hacer esos experimentos. Y ¿te acordás que el año pasado transmití en directo una chimenea el día de Ola Polar?
9: Sí. Y había,
10: fue
9: muy bien.
10: Y sí, 8.000 personas mirando una chimenea con el ruido en directo, con directo. El audio de la chimenea. A mí me gusta experimentar, ¿cómo le va?
9: Con los amaneceres, ¿no? Los atardeceres.
10: Eso bueno, ya está como
11: hace
10: más.
11: Poco me mandaste a hacer el móvil del cielo.
10: El móvil del cielo, que fue muy lindo, a ver cómo estaba el cielo. Transmitir atardeceres en directo. Y ayer me despierto.
11: ¿Qué pasó?
10: Y obviamente estaba el avión más argentino del mundo rumbo a Kansas.
9: Mirá el nombre que le pusieron a vuelo.
10: El número de vuelos AR, Aerolíneas Argentinas, 1978, el año del Mundial, el primer Mundial.
9: No es casual.
10: Ese famoso avión ploteado con el 10, todo. Bueno, voy viendo por dónde va el avión.
11: Sí.
10: Y cuando me despierto faltaban todavía un par de horas para que llegue. Y dije, lo vamos a transmitir. Esto que estoy viendo, voy a buscar otra fuente. Viste que hay aplicaciones que te muestran por dónde van los vuelos y demás. Más las fotos que habíamos armado de todos los jugadores arriba del avión, que se conocieron, algunos datos más, y un reloj con cuenta regresiva para cuánto faltaba para llegar a Kansas, para el Mundial, y la torre de control, el audio de torre de control de Kansas, de MCI.
9: Todo, esperando que llegara.
10: Claro, y digo, y lo transmito, a ver qué pasa, ¿viste?, en el canal.
11: Claro.
10: Y 4.500, más o menos, personas un domingo a media mañana mirándolo, y además en el chat, y empezaban, estoy en Washington, no, estoy en Francia, en Paraguay, de todos lados, escribiendo, diciendo, vamos, Argentina, o sea, tirando muy buena onda, y vos vas escuchando. Sobre el final, después voy a ver si lo puedo rescatar, sobre el final, hay un momento donde el vuelo, justamente Argentina 1978, se anuncia en inglés, y ahí es maravilloso, porque vos vas viendo el avión, escuchás al comandante, y sabés que ahí adentro nuestro está siendo la selección, salvo los que fueron directos, ¿no? Que llegaron por otra, por otro
9: ¿cómo
10: lado.
9: ¿Cómo se llamó? ¿Y por qué no me hizo seguimiento de
10: Porque era, era chiquito, ese. ¿Sí? Era un vuelo de cabotaje. Era cabotaje.
9: Claro, era un vuelito de cabotaje.
10: Pero no, pero el avión este tan lindo, ver las imágenes con el 10, con las estrellas en la panza, todo ploteado.
9: No tendría que estar, ¿por qué está el 10? ¿No tendría que estar nuestra selección ganadora?
10: Pero el 10 es el número.
9: Es el número.
10: Es el número. Y abajo hay tres estrellas. En la panza del avión hay tres estrellas.
9: Está perfecto.
10: Que se ven.
12: Se ven todo el tiempo.
10: Vos mirás, claro, lo ves de abajo y ves tres estrellas.
9: ¿Tiene lugar para una cuarta por las dudas?
10: Tiene lugar para varias más.
9: Ah, está bien.
10: Tiene lugar para varias más.
9: Eso es fundamental.
10: Y ninguna es estrella fugaz.
9: Ninguna es estrella fugaz. Estamos muy enojados. Contale, contale.
12: Deliberando porque somos el equipo campeón que en menos tiempo fuimos campeón. Nos robaron seis meses.
10: Exactamente.
9: Ahí llegó el abogado para tratar este tema, precisamente.
12: Necesitamos litigar acá.
10: Claro. Ahora lo voy a ir a salvar, voy a hablar con él. Es más, yo
9: seis meses menos.
10: Quiero hacer una presentación, porque la vez pasada, cada tanto vienen, hay cometas, ¿no? Yo me acuerdo cometas, no de esas cometas. Estamos hablando de estrellas, de barriletes, cometas Halley. La vez pasada, cuando en el 86, me acuerdo, pasó un horario que era imposible verlo. Sí. Después,
9: yo lo fui a ver.
10: Bueno, vamos a hacer una presentación para que los pasen a horas visibles. Está bueno, para ver las estrellas fugaces, es lindo. Y estamos muy contentos, de verdad, que Argentina ya es divino en aquel lugar, ¿no? Ya te, hoy hablabas.
9: Hermoso. Se ve que van a estar cómodos. Pensaba, ¿no? Que iba a ser el comentario y después digo, claro, divino para nosotros por ahí, para ellos están acostumbrados a vivir en un estándar que es el mínimo. Van a decir, ¿dónde me metieron?
10: Claro, o ves lo que tiene el predio de entrenamiento de la selección, viste, toda la asistencia que tiene, la cámara hiperbárica y todo, que cualquiera lo tiene el toilet.
9: Por eso. Es como que.
10: ¿Quién no tiene?
9: Para mí sería una gran
10: ¿Quién no tiene un neurocientífico en la
9: cabecera?
10: En el cuarto de servicio. Ellos. No, pero van con todo. Más allá de las comodidades y todo, el complejo es bárbaro. De hecho, estratégicamente, y lo sabemos, cuando veía ayer el mapa de dónde está ubicado Kansas. No solo Argentina y no solo quienes juegan en ese grupo están eligiendo el área, por ejemplo, Países Bajos, estratégicamente es el lugar. Acá hubo un gran trabajo previo.
9: Ese Países Bajos al final juega también.
12: Y fue un trabajo rápido que se tuvo que hacer porque ellos querían hacer sede en Miami, pero como les dio en el sorteo
10: sedes,
12: lo tuvieron que cambiar rápidamente.
10: Ya iremos a Miami.
13: Yo digo la gente, ¿no? La gente, de alguna cosa como nosotros seguro, un lugar divino, la gente del lugar, ¿qué opinará?
10: No es mentira, sigue la vida normal, ya pasó.
9: ¿Vos decís que en general el hincha argentino va a parar
10: ahí? El hincha argentino, mira, te voy a decir una cosa increíble, porque lo
13: hablaba
10: el otro
13: día. Van a hacer el aguante en el entrenamiento.
10: El hincha argentino va a parar, va a haber fanfest en Kansas también.
9: Ah, por eso.
10: Sí, el hincha argentino va a ir en gran cantidad, no solo de Florida, Miami y todo, para el partido y salir, sino desde México.
12: Claro,
10: desde México. Están yendo y viniendo, están haciendo base en México, aunque jueguen en Kansas.
9: Señor, tengan un excelente programa. Y yo vuelvo mañana, Dios mediante,
12: 7:00 a.m.
9: Hasta mañana.
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15: 10:00 a.m. en la República Argentina.
16: Argentina comienza a palpitar el Mundial.
15: Por Radio Nacional, Alejandro Cabrero, un argentino que vive en Kansas, describió el lugar donde está la selección.
17: Esto es lo más parecido a Santa Rosa La Pampa. Es un lugar plano, llano, mucha agricultura, gente muy campechana, americanos, grandotes, gordotes. La gente para en las pocas calles, te dejan pasar con el auto. No hay bocinas, está muy tranquilo. Claro. Y de a poco está viniendo toda esta gente de Argentina. Acá la gente sacando fotos, impresionados todos los canales de televisión. El fútbol acá desde los últimos 20 años creció muchísimo.
16: Avanza la investigación del crimen de una joven de 17 años en Misiones.
15: Desde Radio Nacional Puerto Iguazú nos informa Noelia Villa.
18: La autopsia de Dulce María Beatriz Candia, la joven de 17 años, que fue encontrada sin vida en una construcción abandonada en la ciudad del Dorado, confirmó que murió por asfixia mecánica y la justicia investiga el hecho. El cuerpo fue hallado el pasado 28 de mayo, después de 11 días de estar desaparecida. Lo hallaron en una construcción abandonada dentro de un lote lindante al barrio El Tucán, frente al cementerio local, en una zona con escasa iluminación y poco tránsito de personas. Por el momento no hay detenidos ni sospechosos identificados. Los investigadores mantienen abiertas todas las hipótesis y continúan analizando testimonios.
16: La información del deporte ahora con Rodrigo Ruiz.
19: Hablamos de tenis, de Roland Garros, cuarta ronda del certamen parisino, con presencia argentina. En un rato, Juan Manuel Cerúndolo, el único sobreviviente de la Legión, va a enfrentar al italiano Matteo Berrettini. Ya está ubicado entre los 16 mejores Flavio Cobolli, que venció al estadounidense Zacharis Bajda. En un ratito, el canadiense Félix Auger Alassim enfrentará al chileno Alejandro Tavilo y más tarde el norteamericano Frances Tiafoe ante el italiano Matteo Arnaldi.
15: El estado del tránsito con Romina Wiener.
20: En la provincia de Catamarca, el paso internacional San Francisco, ubicado en la ruta nacional 60, está habilitado a la circulación para todo tipo de vehículos. El último que cruza por el puesto de control migratorio lo hace a las 16:30 horas, planifica los viajes con antelación. Además, en la altura de la quebrada de la Sébila se transita por un desvío, hacerlo a baja velocidad. En la provincia del Chaco y en Corrientes, el puente que está ubicado sobre la ruta nacional 16 tiene movimiento constante en ambas cabeceras.
16: En Ushuaia, donde nos escuchás por AM780, la temperatura es de 0.4 de grado bajo cero. El cielo permanece nublado y no hay pronóstico de lluvias.
15: En Buenos Aires, la temperatura 12.7°, la humedad 87%, cielo cubierto con neblina.
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0: Sí, ahora 3 minutos pasaron de las 10 de la mañana y estamos luego del pase con Nico, en el cual hablamos con otro Nico. Acá tenemos, por digo, Nico, y no es, viste, está Nico Yacoy y está el number one. La voz. La voz, pero ¿por qué la voz? Alguien que le gusta el lunes, alguien que le gusta arrancar temprano el lunes, alguien que está emocionado porque Argentina, el sueño argentino ayer levantó bien alto, bien alto ese vuelo y llegó, pasado mediodía, a Kansas, al Aeropuerto Internacional de Kansas, y ya estamos allá. Así que si me permiten, lo primero, le damos la bienvenida a Nico Álvarez, aprovechando que él está solo un día por semana.
1: Acá. Muy bien, un abrazo cordial, Adrián, para todos. Por supuesto está la selección argentina. Plantel completo allí en Kansas City. Qué lindo ver el avión de Aerolíneas Argentinas con el 10 en el final del avión, ¿eh?
0: Y yo lo seguí y lo retransmití en YouTube.
1: ¿Lo seguiste por las redes?
0: Lo iba siguiendo el tracking y escuchando, como soy yo, la torre de control de Kansas, hasta que escuché al comandante dar la señal.
1: Sí,
0: de que
1: muy emotivo, por cierto, el comandante.
0: Siempre.
1: Y obviamente llegaron con otro vuelo porque estaban allí en el país del norte, tanto Messi como Rodrigo de Paul, que juegan juntos en el Inter de Miami. Dicen que la selección argentina tiene el mejor predio allí en Kansas City.
0: Es real, tiene un predio increíble y tiene una ubicación, lo charlábamos recién, que no solo ha sido elegida por aquellos países y aquellas selecciones que van a jugar en el área y en los estados cercanos, sino también por una cuestión de centralidad. Hay otras selecciones que eligieron Kansas y alrededores. Argentina tiene, además de un muy buen hotel.
1: Está 20 minutos del hotel, sí, con la particularidad, con diferencia al Mundial pasado, que tenían todo en el mismo predio. Acá no, acá están a 20 minutos de la práctica.
0: Y hay un hotel para familiares.
1: Sí,
0: hay
1: por
0: un
1: supuesto.
0: Hotel para familiares.
1: Y Messi solo en la habitación.
0: Messi solo pidió porque dice que Rodrigo de Paul hace ruido.
1: Claro.
0: Lo que es lindo, de
1: en
0: verdad.
1: En otra época la compartía con el Kun Agüero, por ejemplo.
0: Es verdad. ¿Y sabés lo que estuve viendo? Que presentaron el equipo, nuestro primer rival en el Mundial.
1: Argelia.
0: Que uno viene, viste, dice Argel, primer fase grupo. Siempre, primero que un Mundial siempre es un Mundial. Segundo que los partidos de arranque suelen ser complicados. Pero Argelia tiene una serie de componentes, si uno la ve de cerca, acerca un poco el zoom.
1: Bueno, un rival africano hace 50 años y un poco más, el doctor Bilardo se atrevía a decir que los africanos iban a ser potencia en el fútbol.
0: Claro, pero
1: creo que equivocado no estaba.
0: Y hoy tenemos una selección argelina, esos zorros del desierto, que tienen buena parte de sus jugadores en la Bundesliga, en la Premier. Un técnico con mentalidad europea, de
1: sí,
0: hecho,
1: por supuesto,
0: que con experiencia en seleccionados y en mundiales difíciles, que creo que le ha impuesto una manera de jugar que la vamos a tener que tener en cuenta. Por supuesto, la selección lo sabe mucho mejor que nosotros, que no es el equipo por ahí o el fútbol africano tradicional, salvo en la velocidad de las puntas.
1: Sí, siempre tienen velocidad. Después vamos a contar particularidades de las listas de las selecciones que tienen que ver con lo artístico.
0: ¿Quiere una particularidad de Argelia?
1: Sí, a ver.
0: Si es que se recupera de la lesión, el arquero Lucas Zidane.
1: Claro.
0: Hijo de Zinedine Zidane.
2: Mirá.
0: Es una curiosidad. Mirá, me dice ella, que todo el vestido. Usted no fue a la Universidad de Argelia. Buenos días,
2: Mariana. ¿Cómo le va? Buen día. ¿Todo bien?
0: Bien. ¿Cómo está afuera?
2: Y afuera está fresquito, me parece.
0: Pachón.
2: El tema es que está fresquito y se siente frío y por momentos decís, me abrigué mucho por la humedad.
0: Eso es porque ahí la pregunta es, ¿cómo está dentro?
2: Porque es el tema de la humedad, 87%. Entonces te hace que está pesado. Está frío, 12 grados 7, hoy temprano estaba mucho más fresquito todavía, 87 la humedad, viento del sudeste a 4 kilómetros, volvió la neblina con la ciudad de Buenos Aires,
0: sí,
2: hay una visibilidad de 8 kilómetros, probablemente desde donde vos venís muchísimo menos la visibilidad.
0: Mucho menos, claro que sí, y mucha niebla muy temprano. Sí,
2: cuando
0: sí,
2: salís de la zona urbana, digamos, hay más niebla,
0: se complica,
2: ¿no? En algunos sectores.
0: Se complica.
2: Bueno, así que una máxima para hoy de 15 grados, máximas que se van a estar repitiendo por lo menos hasta el martes, hasta mañana. Luego suben las temperaturas, ojo, escuchen, jueves, viernes y sábado máximas de 18 y 20 grados.
0: ¿20 grados?
2: Sí, 20 para el viernes.
0: Wow. Guau, guau, guau, alegalo, 20 para el viernes y todavía falta para el 4 de julio, pero vamos a hablar del 4 de julio.
3: Sí, claro que sí, pero muy buen día, claro que vamos a hablar de eso, porque viste que todo el mundo está... 4 de julio sigue el Mundial.
0: Sí, claro.
3: Bueno, todo el mundo va a estar mirando el Mundial.
0: Sí, claro.
3: Pero el 4 de julio hay otra fecha.
0: Claro.
3: Que ahí tiene ver con el país donde...
0: Uno de los
3: locales,
0: claro, uno
3: ¿no?
0: De los países, exacto, de Estados Unidos. Sí, sí, yo vi la película.
3: Bueno, exactamente. La independencia de los Estados Unidos. Sí. Y este es un año muy particular porque se cumplen 250 años.
0: Sí.
3: Y entonces el presidente actual, el señor Donald Trump, ¿escuchaste hablar de él?
0: Lo tengo, sí, obvio, lo tengo.
3: ¿Lo tenés a Donald?
0: Tengo todos sus discos, sí.
3: Lo tenés a Donald.
0: Desde
3: no
0: cemento.
3: No sabemos si es muy futbolero o no es muy futbolero, pero que sabe encontrar las oportunidades. Seguro va a volver a la carga.
0: Le dijo a De Paul que era muy lindo. O sea, algo de fútbol.
3: ¿Viste? Ahí está.
0: Lo tuvo cerca de Paul, a Messi, vamos, vamos.
3: Claro. Aprovecha el contexto y vuelve a la carga con...
0: ¿Con qué?
3: El billete del dólar con la cara de Donald. De eso.
0: ¿De Pato Donald?
3: De él. De Donald Trump. De eso.
0: ¿De verdad? ¿Vamos a hablar de eso?
3: Vamos a hablar de eso. Quiere mandar imprimir billetes especiales en la edición de los 250 años de los Estados Unidos. Billete de 250 dólares.
0: Edición limitada, billete de 250 dólares.
3: 30 dólares con la cara de él.
0: La moneda de... ¿no? La moneda de 3 dólares.
3: Ya está lanzada la polémica, de eso
0: me
3: vamos
0: gustó,
3: a estar hablando
0: me gustó.
3: Un ratito.
0: Después vi una lista muy fake, muy divertida de los millonarios argentinos famosos.
4: ¿En serio?
0: Es buenísimo.
4: No,
0: pero además es... obviamente no incomprobable, pero está...
4: Pero está girando, linda.
0: Está girando fuerte.
4: Creer.
0: Pero hay algunos que no vas a poder creer.
4: Ahora vamos a buscar todo
0: por más
4: eso.
0: Y por menos.
4: Por más y por menos. Así que, ¿cómo le va, Corol? Buen día.
0: ¿Qué hizo el fin de semana?
4: No me fui a comer con asado con la persona esa que le mandé la publicación.
0: Ah, con Porcelito.
4: Porcelito.
0: Asado y picadas durante el Mundial. ¿Cómo es la historia? Contémosle
4: para
0: a
4: quien no lo sepa, se va a cruzar que Jorge Porcel Jr., Porcelito, está ofreciendo sus servicios para hacerte divertido el encuentro
0: del
4: mundialista. No. Dice, se viene el mundial, invítame a comer asado o picada, que yo te alegro el encuentro. Ajá. Y yo me imaginaba la presión de tener que ser divertido mientras estás viendo un partido.
0: En la previa,
4: con un montón de gente que no te conoce, que te está garpando, para eso y que encima te está dando de comer.
0: No,
4: te va a caer bien la comida.
2: No, es raro, ¿no?
0: Es como un show a que, claro, te contrata. Mirá si uno lo contrata.
4: La propuesta está,
0: claro.
4: El que quiere.
0: Lo contrata y él va.
4: Él va. Y si no le gusta la comida.
0: Y te hace pena.
2: Pero
0: o lleva él. ¿Cómo es la historia? No sé.
4: ¿Querés que lo llamemos para averiguar cómo es el pan completo?
0: Podemos averiguar. Después,
4: a ver cómo es eso.
0: Como es Porcelito, Jorge Porcelito Junior, que circuló y mucho.
4: Y
0: a mí llegó, vos me lo habías enviado y un ratito antes ya me habían también copiado. Está haciendo esta cuestión, ¿no? Que tiene un dejo también de originalidad, ¿no? Es decir, mira vos, pero ¿A quién contratarías para un partido?
4: ¿Por qué no? ¿Con quién quisieras verlo? ¿No?
0: Claro.
4: Ahí está, porque todos hemos tenido un convidado de piedra, pero este es el convidado que vos querés.
0: Sí. Claro. Además hay que tener en cuenta las cábalas, que de eso también me gustaría que hablé.
4: Pero aparte es así, lo contratás, gana.
0: Y sí. Buenísimo.
3: ¿Qué hacemos?
0: Lo contratás, pierde. ¿Qué hacemos? Lo contratás, empata. Lo contratás y no sos argentino, sos hinchás por otro país.
4: Por eso, se abre un abanico de posibilidades y como siempre dijeron, donde hay una posibilidad hay un negocio.
3: Y sí, claro.
4: Digamos, uno a priori va a decir, ¿y si le sale bien?
3: No.
4: ¿Y si le sale bien?
0: Qué
4: tipo
0: lindo.
4: Lo pensó.
0: Claro. Es lindo ver...
4: Déjame ¿no? 5 estrellitas en el ¿no?
0: Tranquilo, claro.
4: Comenten.
0: ¿No? Tranquilo.
4: Comenten y dejen like.
0: Vamos a ver cómo...
4: Suscríbanse.
0: Bueno, hay de todo. Pero se puede crear, ya que vimos las aplicaciones, ¿no? De arquero, de músicos y demás. Podemos crear una aplicación para... quiero que vengas a ver el Mundial a casa.
4: No está mal.
0: O me ofrezco
4: Tinder,
0: a ir a ver el Mundial.
4: Con... No veas el Mundial solo.
0: Claro, te acompaño al Mundial. Y juegues. Bueno, no hablo o te explico, ¿entendés? La jugada.
3: Claro,
0: o
3: no
0: sé
3: entienden.
0: Mucho o no sé nada. No. O te en el entretiempo. Está bueno.
4: Ojo. Ahí hay una posibilidad.
0: Te voy vestido de cábala. ¿Cómo
4: es el vestido de cábala?
0: Depende para quién.
4: Claro. No,
2: ¿y qué, cuál es la cábala?
0: Y depende
2: lugar.
0: Para quién.
3: Tengo
0: depende
3: una pregunta. Cuando vos estás con la camiseta puesta, ¿no? Sí. La que sea que tengas sí, puesta. Sí. Y el equipo ganó. Sí. ¿Esa camiseta se lava o no se lava para el próximo partido?
0: No tengo esa cábala justamente de indumentaria. Pero
3: hay eso,
0: sí,
3: ¿no?
0: Sí. Y no la, cuando usé camiseta, no lo, que no era yo en la familia, sino mi padre, no la usaba puesta, sino que la ponía como
4: la
0: un espectador
4: claro.
0: más. En un costado.
4: Y tenía su silla.
0: Tenía su lugar esa camiseta. Una camiseta.
3: Nunca escuché eso. Mirá
0: sí,
3: vos.
0: Sí, sí. Bueno,
3: otra cábala.
0: Pero yo no me la pondría ni la lavaría porque era, y sigue siendo, una camiseta del Club Atlético Boca Juniors
3: sí.
0: que se la regalo al director técnico Carlos Bianchi con la firma de todos los jugadores a mi señor padre.
4: Claro, no se
3: eso
4: lava.
3: No se lava. No se pone en un cuadro.
0: Y hay que... Eso,
3: no,
0: eso porque
3: es Bianchi,
0: después se van
3: claro.
0: yendo además algunos.
3: Sí, claro,
4: bueno,
3: claro.
4: La tinta en la es década del 80, del 90 no era la misma, ¿no?
0: No, tremendo, ¿viste? No, tremendo.
3: Razón, ¿eh?
0: Vi algunas camisetas re lindas, ¿viste? Del Barça con la firma de Messi que ya no sé, está más borroneada, ¿no?
4: Claro.
0: Borroneada. Hay que mantenerlas. Pero las cábalas, sí, el que, creo que hay que mantenerlas, más allá de que se laven o no se laven,
3: sí, claro.
0: De alguna manera. Hoy vamos a meternos más con eso.
4: Vamos a meternos más. Sí,
0: con el mundo de cábalas. No, Mariana, ¿tiene cábalas? No, ¿sí o no?
2: Sí, tengo.
0: Sí, listo.
4: ¿Para el fútbol?
2: Para todo.
0: ¿Para todo?
2: Y cuando algo sale bien y trato
4: ¿repetís?
2: De mantenerlo. Sí, repito.
4: ¿Repetís?
2: ¿Me
4: perfumo
2: el perfume para algunas cosas, sí.
0: ¿Perfume?
2: Ay, sí, claro.
0: ¿Ropas? ¿Indumentarias?
2: No, y ropa no repito, porque si no queda mal.
0: No,
2: que
0: claro.
2: Bueno,
0: que, no, pero puede ser cierto estilo, algo...
2: No.
4: ¿El pañuelito?
2: No,
4: ¿se acuerda que el pañuelito acá?
2: En
4: la parte de adentro de la,
0: de
4: la muñeca.
0: Sí, sí, sí.
2: Eso te lo mandaba tu madre.
0: Nico, por ejemplo, si yo le pregunto cábalas en el fútbol, hay más cábalas que jugadores, ¿no?
1: Sí, bueno, las cábalas las instaló el doctor Bilardo, es
0: bueno,
1: el rey.
0: Es un gran difusor.
1: Claro, claro. Fíjate que contaba Ruggeri que en la previa del Mundial 86, porque habían ganado el partido inaugural, entonces habían tomado determinado micro que tenía que ir el mismo chofer y los jugadores se tenían que sentar todos en los mismos lugares.
0: ¿Y escuchando lo mismo?
2: Espectacular.
4: ¿Escuchando lo mismo?
1: Y escuchando a Valeria Lynch.
4: Y te sumo una más. Los dos guardias de seguridad que abrían paso eran los mismos.
1: Claro.
4: Fueron lo mismo todo el Mundial.
1: Y las motos que secundaban a los micros tenían que ser las mismas con los mismos choferes.
0: Todo igual. Todo
1: locura del doctor.
0: Qué genial. Las cábalas, ¿eh? Las cábalas. Y este es un mundial donde ya cada uno, no sé si, no se piensan mucho, ¿no? Ya están decididas, no se cuestionan.
2: Es que desde lo racional, si a vos eso te remite a algo que te fue bien y fue exitoso, ¿por qué no vas a repetir lo mismo?
0: Y caduca si no... O sea, yo tengo la cábala.
2: Buscas otra, otro momento.
0: No se
2: efectivo.
0: Le da una segunda oportunidad a la cábala.
4: ¿Cuánta?
2: No,
0: deja de
2: no.
0: ser cábala por no, definición.
4: Mi pregunta
0: de
4: es, ¿cuánta gente descongeló a Mbappé?
0: ¿Eh?
4: No, digo,
0: claro,
4: ¿cuánta gente lo metió ahí al fondo del freezer?
0: Claro, no. Bueno,
1: fíjate que

0: No pasó nada.
1: No, no. La verdad que flojo por la calidad de los actores.
0: ¿Qué fue? Lo más emocionante, penales.
1: Sí, los penales, por supuesto. Mira qué lindo llegar con esta cortina, con esta música y ser campeón.
0: A ver, ¿quién?
1: Ahí en ese hermoso estadio de Budapest.
2: Qué tremendo el estadio.
1: Sí, hermoso. Lindo,
2: hermoso. Unas butacas, una cosa impactante. Para quien no vio la transmisión, tuvo dos grandes momentos en la previa. En la final de la Champions, no es en el medio tiempo, es adelante del todo. Exacto. Tocaron The Killers con un popurrí.
1: Sí, es verdad.
2: Pero después de que se bajaron The Killers, esto lo tocó un pianista. En el medio de la cancha, un pianista tocando una versión a piano puro de esto, que le puso una épica absoluta. Un partido que, como dice Nico, por suerte salió medio rengueando de Dembélé.
0: Sí, ¿no? Sí. Por eso, lo que todos queríamos.
1: Sí, bueno,
2: medio cascado.
1: Qué figura notable.
0: Sí, bueno.
2: El hombre que nos permitió ganar
1: y
2: el
1: Luis
2: Mundial.
1: Enrique, qué ganador, ¿eh? Total, el técnico,
0: no hay duda,
1: compañero de Messi en otra época en el Barcelona y el gran cerebro de este París campeona, el club al cual puede ir Julián Álvarez.
0: ¡Epa!
3: Mira cómo lo dijo, papá. Así, como
0: es
3: lo
0: que
3: dijo
0: hay,
3: así.
0: Este es el momento donde se abren todas esas incógnitas.
1: Hay mucha bronca en España con Julián Álvarez porque está en el Atlético de Madrid, el Cholo Simeone. Lo pretende el Barcelona, Julián querría ir al Barcelona.
0: Sí, sí,
1: el tema es que el Barça no tiene la plata para pagar el pase de Julián.
2: ¿Y entonces?
1: Y bueno, el París tiene la plata.
0: Los franceses tenemos contactos con el petróleo, con otras cosas.
1: El tema es que Julián tiene más ganas de jugar en el Barça, sí, que en el París. Yo le diría a Julián que vaya al París.
0: Está bien.
1: Si quiere ser campeón, que vaya al París.
2: Lindo.
0: Vamos a ver cómo nos va. Vamos a ver cómo nos va. Pero nadie me está diciendo nada de la gran bomba del fin de semana.
2: ¿Cuál? Que es la salida de...
0: La salida de Idem.
2: La salida de
0: Idem. ¿Me pone en tema?
2: Lo pongo en tema. ¿Se fue la bomba?
0: No.
3: Se fue la bomba. No.
2: Pero
0: ya, hasta acá llegamos.
2: Primero escuchemos, después opinemos. ¿Les parece?
3: Dale.
4: Entonces, bomba.
3: Bomba.
4: Dijo atendiendo a tus bomba pedidos, te ofrezco la puerta giratoria. Te reitero, me apenaría mucho tu partida. Pero, pensalo bien.
5: No, bueno, es para.
4: No te apresures, quiero decir, ¿sí?
5: No, que como si yo decido subirme ahí, ¿qué pasa con la cena, con los votos, con todo eso? ¿Qué pasa?
4: Y eso ya queda fuera del juego.
5: Bueno, entonces sí, quiero irme.
0: No.
2: Sí. Ya le preguntó, che, pero comer. ¿Te vas ahora?
0: ¿Quería evitar eso o quería hacer eso?
2: No sabía si le tocaba o no.
0: Dio la sensación de que prefirió evitarlo.
2: Prefirió evitar todo. Se subió arriba de la puerta giratoria. La puerta giró y no se cerró detrás de ella.
1: Muy bien.
2: Y se fue la bomba. Tu compadre que dijo que la estaba pasando mal. Que no.
3: Mirá.
2: No era todo lo que yo imaginaba, me parece. Pero lo lindo es que me sale, donde se cierra una puerta, se abre otra puerta y entró Solange Abraham, que había salido.
0: Porque es giratoria.
2: Claro, porque es giratoria. Y esa chica que ya había competido, que se fue, que discutió, que peleó, vuelve a entrar. Y acá ya la pregunta es, chico, ¿qué estamos haciendo, no?
3: No, ya es un... Porque le echaron a esa chica.
2: A
3: no,
2: esa
3: no
2: chica
3: es
2: la echaron.
3: Le dijeron casi... Andate, lo pediste tantas veces.
0: En un ratito vamos a ver por qué Mirtha Legrand sigue quejándose de estatuas.
2: Y lo que pasa es que le marca
0: entiendo
2: el camino a otra artista que agradeció muchísimo el homenaje que le hicieron el fin de semana también.
0: En un ratito vamos a saber qué pasa con Mirtha y las estatuas. 22 minutos casi de las 10 de la mañana. Seguimos en Corol en el aire aquí en la mañana de Radio Nacional.
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6: Decía recién, ¿no?, cuando entramos en el bloque, que la curiosidad y que la curiosidad también es actualidad. De actualidad se trata, y la actualidad también nos lleva a lugares complejos, dolorosos, como el que ocurrió este fin de semana al conocerse lo que pasó con Agostina Vega. Pero en realidad ya yo pienso que hay que empezar a ver ya la foto de quiénes son los responsables y dejar de pasar la foto de Agostina y poner ahí el foco, y en tantos otros temas que tienen que ver, que van desde la investigación, desde algunas cuestiones hasta de actitudes que se han visto el fin de semana en cuanto al caso. Y de eso vamos a hablar en un ratito, después de las noticias, con alguien que conoce a fondo lo que tiene que ver con el ámbito forense, el ámbito específicamente de crímenes, de femicidios, de todo lo que tiene que ver con la investigación, los patrones, los perfiles. Porque yo vi ayer en la tele y este fin de semana que hay mucha gente que perfila. Está como de ¿viste? Que soy perfilador, criminalista. Viste, no es fácil. Pero ser perfilador, para ser perfilador generalmente, acá en el país, por supuesto que se estudia y que hay gente muy capacitada, no suelen presentarse como perfiladores. Y las escuelas más grandes del mundo, como Cuántico, que era del FBI, todo lleva mucho tiempo, ¿viste? Y no andan saliendo por la tele los perfiladores. Me llamó mucho la atención porque lo escuché mucho. Mi perfilador, y a mí me parece que es medio raro, es medio Lombrosi. No, por la cara te perfilan, ¿viste? Por el perfil. Pero no había mucho más que aportar en los medios, porque además las cosas que trascendieron eran pocas, contradictorias, en este caso en particular. Pero hay patrones que se repiten de otros casos que nos recuerdan, porque después nos olvidamos de los nombres, nos olvidamos de lo que pasó, nos olvidamos de las implicancias, de los vínculos que se repiten una y otra vez, parecieran calcados. Algunos casos, sean en Corrientes, en Tierra del Fuego, en la provincia de Buenos Aires, en Córdoba, hay muchos casos, cada uno, detrás de cada uno hay una historia, hay un sufrimiento, hay una familia, muchas veces también unos entornos y situaciones no siempre delicadas, pero siempre estigmatizadas, poniendo muchas veces los medios, el primer micrófono en cerca de las víctimas, sino de... de quienes investigan, pero hubo algo, hasta algunas escenas de casi de show a propósito de conferencia de prensa y demás. Así que de todo esto vamos a hablar con alguien que investiga. Yo también en lo personal estuve hablando con gente que estuvo presente en el fin de semana allá en Córdoba, y realmente hay mucho desconcierto, y están, en el caso puntual de Agostina, esperando las voces oficiales, que es lo que corresponde, las fuentes oficiales. El tema tiene que ver con filtraciones de información, con gente que dice yo tengo datos en los medios que no los tiene ni la justicia ni la familia. Entonces, como siempre, lo mejor, al menos para nosotros, es fuentes oficiales y hablar, como hablaremos en un rato, con profesionales que por lo menos tienen una acreditada trayectoria en la investigación en el ámbito judicial, policial y forense. Quería decirlo nomás porque me quedé con esto de los perfiles y que a medida que vas haciendo zapping a veces cada vez entendés menos. Entonces vamos a tratar de recapitular un poco y de entenderlo desde una perspectiva un poco más global y en la búsqueda de justicia, que en definitiva de eso se trata. Señor Fernando Ponte, a las 10:30 de la mañana tenemos noticias justamente que nos van a actualizar este y otros temas aquí en Radio Nacional. Estamos en contacto también con lo que está pasando minuto a minuto con el arribo de nuestra selección allí en Kansas, donde deben estar despertándose, deben haber viajado cansados un par de horas menos, pero lo cierto es que Argentina ya está lista, concentrada y pensando en lo que viene, en el Mundial, que también es parte de la actualidad.
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8: 10:30 en la República Argentina.
9: El Fondo de Asistencia Laboral entrará en vigencia en noviembre.
8: Se trata de un mecanismo contemplado en la Ley de Modernización del Trabajo que permitirá financiar las indemnizaciones por despido.
9: La medida fue oficializada por decreto y quedó confirmado que integrará recursos especiales constituidos por los empleadores.
8: Continúa la medida de fuerza de la línea C del subte.
9: El informe de Mariel Ríos.
10: Sigue el paro en la línea C de subte y el metro delegado Claudio de la Carbonara manifiesta que puede destrabarlo el gobierno de la ciudad si convoca a la empresa EMOVA para que cumpla con el acta firmada de retiro de las formaciones que tienen asbesto.
11: La salud no puede seguir siendo expuesta a la contaminación que ya le costó la vida a 6 de nuestros compañeros y que pone en riesgo cotidianamente a millones. Exigimos al gobierno de la ciudad que haga respetar el acta firmada en el ámbito de la subsecretaría, que estos trenes que están contaminados con asbesto, que se comprometieron a retirar de la circulación del servicio a partir del 31 de mayo, sean retirados de circulación.
8: Investigan casos de ébola en Brasil.
9: El informe de Diana Costanzo.
12: Brasil descartó uno de los dos casos sospechosos de ébola, mientras que el paciente que queda por confirmar está internado en grave estado. Los análisis diagnosticaron meningitis, pero la investigación por ébola continúa. Recordemos que Brasil activó los protocolos cuando dos estados notificaron el aislamiento de viajeros del área del brote de ébola activo en África Central.
8: En Buenos Aires la temperatura 13.8°, la humedad 83%, el cielo está cubierto.
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0: Hay ranking, nosotros tenemos ranking, pero para todos hay investigaciones. Algo pispié por ahí, pero no tan completo seguramente como lo que tiene usted, que tiene que ver con un ranking de ciudades.
1: Vamos a hace, ¿no? Sí, hay uno que hicieron, y lo voy a dejar un poquito de lado, que tiene que ver con las ciudades más deprimentes de la Argentina. Sí, de la Argentina. De la Argentina.
2: ¿Y hay miedo decir, que el que vive ahí se deprima?
1: Se deprima o se enoje. Así que...
0: Con razón.
1: Te tiro el puesto número uno nada más. Y nada más.
0: Pará, vos tenés las deprimentes, pero por el otro lado tenés las mejores para vivir.
1: Tengo las mejores. Bueno. Tengo las ciudades más lindas.
0: ¿Y no querés empezar por las mejores si dejamos el
1: ranking para otro momento?
0: No,
1: después.
0: Para el cierre.
1: La depresión, para que quede.
2: Para ver quería deprimir y
0: para ver con qué la comparamos.
1: En el puesto de las más lindas para vivir, y te dicen por qué, está la ciudad de Buenos Aires. Sí. Una de las más elegantes de América Latina, además ponen, por los barrios de Palermo, Recoleta, San Telmo, Puerto Madero, que le dan una identidad única. Estas son las ciudades que tienen una belleza urbana y arquitectónica, ¿no? Después están las otras que tienen que ver con la belleza natural, que también están en este ranking. Historia, cultura y acceso a paisajes del noroeste, nos vamos a San Miguel de Tucumán, que está en el puesto número 9. En el puesto número 10, por su fauna marina, por el avistaje de ballenas, por el mar, por la costanera muy agradable. Puesto número 8 para Puerto Madryn.
2: Muy bien.
1: Córdoba, mezcla de historia, de vida cultural y sierra cercana, es una de las ciudades más atractivas para vivir. El Calafate es la puerta de entrada al glaciar Perito Moreno, paisajes patagónicos inolvidables, puesto número 6. El puesto número 5, Villa La Angostura, encanto de pueblo de montaña rodeada de bosques.
0: Tremendo.
1: Lagos cristalinos hermosos. ¿Cuál será el puesto número uno, no? Mendoza, ciudad arbolada, con la cordillera de los Andes de fondo, viñedos, hermoso, excelente calidad de vida. Está en el puesto número 4, bien, Nico.
0: ¿Y entramos al podio ahora?
1: Puesto número 3, para Salta, arquitectura colonial, muy bien conservada, cultura gastronómica y paisajes cercanos impresionantes. En el puesto número 2 está Ushuaia. Hoy, además, mirando el servicio meteorológico, la única que tiene sol pleno. Sol. Porque ¿cuánto hace que no vemos el sol, gente, acá en la ciudad? Bueno, Ushuaia, ciudad más austral del mundo. Canal de Beagle, montañas nevadas, naturaleza única. Y en el puesto número 1, San Carlos de Bariloche. Lagos, montañas, bosques, paisajes espectaculares, considerada por muchos la ciudad más bella del país.
0: A esta gente que hace el ranking la vamos a enviar a un viaje de egresados y que lo merece. Amerita. Después te contamos lo otro, ahora nos metemos ya en una nota que te veníamos comentando.
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0: Decíamos, ¿no? A propósito de un caso que conmueve, de conmoción social, como el caso de Agostina Vega, además de las alertas de protocolo que suelen activarse, se activan otras que tienen que ver con patrones que se repiten, con situaciones que ya uno... desde el punto de vista de quien sigue o no sigue tanto la información y la actualidad, le resuenan algunas situaciones, lamentable y dolorosamente. Vamos a hablar con Andrés Mega, que es médico psiquiatra, psicoanalista, perito forense, tiene más de 40 años de trayectoria y tal vez... Andrés, nos ayudes un poco a comprender, a entender, a acercarnos a qué es lo que pasa o lo que nos pasa cuando nos encontramos con este tipo de situaciones. Buen día, ¿cómo estás?
4: Buen día, ¿cómo está? Una pequeña salvedad, no soy psicoanalista, soy psicoterapeuta.
0: Ah, bueno, yo leo... Está bien aclarado y además me parece que me lo pusieron bien y lo leí mal yo, así que mis disculpas con el permiso de Freud, de Lacan, discúlpeme.
4: No hay hay problema, no hay que usurpar títulos que se suele hacer mucho en este país, lamentablemente.
0: Vale la aclaración y lo dejamos ahí, diría mi psicoanalista, pero nos vamos a meter en un tema serio, Andrés, que indudablemente sí tiene que ver con el caso de Agustina Vega, que nos conmueve, que causa el impacto que causa, pero que a la vez resuena y que pareciera muchas veces ser una vez más encontrarnos con este tipo de patrones y de situaciones, que si bien cada caso tiene su particularidad, que lo podemos decir lo hace único, a su vez tienen un montón, ¿no?, de puntos de contacto con otros que ya conocemos y que también tienen de esos parámetros de horror y de dolor.
4: Es correcto lo que dice. Yo siempre sobre estos temas me interesa más hablar en términos genéricos.
0: Exacto.
4: Porque hay patrones que están presentes en todos los casos con singular insistencia, y es puntualmente la asimetría número uno entre agresor y persona agredida, y la segunda es una cuestión de poder más que una cuestión sexual. En el camino, vale decir, esta situación de agresión a menores con limitada capacidad de defensa o indefensas por su contextura física o por estar intoxicadas o por influencia, por lo que fuera, es una constante de personalidades que, como patrón denominador común, se podría hablar de perversión, más allá de la psicopatía, y de una llamativa, cuando uno estudia la biografía de estas personas, una llamativa presencia de antecedentes de haber sido abusado en una proporción más del 80%.
0: Bien.
4: Entonces, estas personas, por llamarlas así, que son potenciales actores de crímenes y que llevan a circunstancias de este tipo, son siempre en el campo de la psiquiatría forense, con muy poquitas excepciones, imputables plenamente, porque tienen plena comprensión y dirección de sus acciones.
0: Claro, claro, claro, eso es así. Yo pensaba, Andrés, también en que si uno se pone a pensar en los vínculos, en la cuestión del entorno, no hay generalmente muchos grados de separación entre víctima y victimario. Se suelen establecer, tal vez algo que sucede siempre, pero en muchísimos casos hay un contacto intermedio o directo con la víctima previamente.
4: Absolutamente, está esta cuestión de la familiaridad, de la frecuencia de contacto, lo que permite un mejor accionar del agresor y una menor capacidad de respuesta de la víctima. Sí. Sumado al tema del ambiente familiar, que también hay que tener en cuenta en cuanto a no detectar o no poder detectar, por distintas razones que son también de importante análisis, la capacidad potencial de estos personajes de producir daño. Es decir, cuando uno analiza, lamentablemente desde el punto de vista de la psiquiatría forense y del derecho, obviamente también, todo con el diario del lunes, ¿correcto? Pero en este punto la pregunta es cómo esta persona tenía esta cercanía, qué características tenía, había antecedentes criminales de esta persona registrados, por lo cual aparecen en las noticias últimamente. Vale decir, una cantidad de datos que tal vez en un sistema familiar un poquito más atento podrían de alguna manera plantear algún tipo de cuestionamiento respecto a la cercanía al contexto familiar y específicamente a la víctima en cuestión.
0: Muchas veces, doctor, en las investigaciones forenses, justamente sobre todo forensique y demás, se va y se apunta mucho a lo tecnológico, ¿no? La tecnología que nos permite hoy la geolocalización, las cámaras y demás, ante una situación o ante patrones criminales que tal, también existían en épocas donde no había tanta tecnología, pero la pregunta es, al revisar estas, no solo las cámaras que también podrían ser, pero sobre todo los mensajes, cuando se pueden recuperar y todo, ¿se interviene también desde el ámbito de la psiquiatría en el análisis de los contenidos, más allá de las cuestiones de dónde estaban ubicados los teléfonos, sino de lo que se dice, y puede ayudar desde el ámbito de la psiquiatría a comprender o a detectar algo en esos patrones que hoy estarían en las redes y demás?
5: Absolutamente. Esto lo hemos visto en forma constante, por ejemplo, en circunstancias de agresores potenciales que empiezan a hostigar tecnológicamente por las redes o por vía teléfonos y demás, y se graban las conversaciones a pedido de la potencial víctima, y uno tiene que leer, obviamente, las desgrabaciones de esta situación, y uno con ese perfil de conversación ya puede empezar a establecer, como le decía precisamente, no quiero reiterarme, un preciso perfil de la persona que tenemos enfrente. Muchas de las veces no tienen una real ponderación de lo que están realizando, e inclusive, y esto es curioso pero es persistente de observar, expuesto frente a estas desgrabaciones, dicen, y usted hubiera hecho lo mismo, fundamentalmente en otros casos donde hay una persona, una persona varón que es abandonado por su pareja, y a partir de ahí, decepcionado, desencantado, empieza a hacer una escalada de hostigamiento hacia esta persona que le dijo no a la relación. Y usted no puede imaginarse el tipo de comentarios que se observan en las desgrabaciones, que son indescriptibles. Entonces, esto sumado a algo que también los medios, no es secreto, sino que los medios lo han comentado, que no se ha preservado, sumado a la tecnología, no se ha preservado exactamente la escena del crimen, no se ha realizado con la premura del caso el llamado vallado o cinta perimetral para preservar la escena del crimen.
6: Doctor,
5: bueno, estas cosas se siguen repitiendo lamentablemente en la Argentina y pasan así.
6: Doctor, ¿cómo le va? Un gusto saludarlo, Alejandra Gallo. También me parece que lo que se repite en muchos casos es el perfil familiar, ¿no? En general, se trata no solo de que el agresor o el asesino, en este caso puntual, es conocido por el entorno familiar, sino que hay un entorno familiar de tensión entre los progenitores, padre, madre, madre, padre, y de mucha desprotección de los menores, donde la justicia no siempre está a la altura de las respuestas rápidas para proteger a estos niños.
5: Bueno, el comentario suyo es absolutamente acertado, pero al mismo tiempo es impopular, porque enseguida aparecen comentarios en sentido contrario, diciendo, encima con la pérdida que hemos tenido, ¿cómo cuestionan a la familia? Pero, desgraciadamente, la única forma de protegernos frente a estas desgracias, porque no tienen otro nombre, y calamidades, es la prevención. Y la forma de prevenir es la toma de conciencia en el contexto familiar de que cosas así pueden ocurrir en cualquier nivel social, en cualquier lugar geográfico de nuestro país y en cualquier medio cultural del que se represente. No pasa por una familia humilde o por una familia de escasos recursos, sino puede pasar entre personas de alto nivel económico y de alta sociedad. Todos los santos días, y muestras de estos ha habido montones. Entonces, creo que la prevención, cuando uno habla de esto, no solamente habla de la educación, instrucción y acompañamiento de padres hacia sus hijos, sino también de los padres en cuanto a una actitud de mayor supervisión de las actividades de sus hijos y el contacto con este tipo de personas.
0: Doctor, voy a entrar en otra área, pero básicamente por su conocimiento. También a la hora de actuar, me refiero a la justicia en general, sigue determinados patrones, ahí la cosa varía. Pienso que no sé si se siguen los protocolos siempre, cada cual tendrá su biblioteca, digo, pero por ahí tal vez existan algunas cosas para o corregir o mejorar, o tal vez no, para aprender y transmitir y que se hagan en cada una de las instancias judiciales que toca a propósito de estos casos. Pensaba en Córdoba, que los fiscales del caso Dalmazo fueron también hace poco juzgados y destituidos, pero muchos años después. Digo, aprender de eso también se puede.
5: Por supuesto, uno tiene que esperar del ámbito judicial la actuación más impecable.
0: Sí, señor.
5: Y cada ámbito judicial tiene su particular espectro, campo y protocolo de acción.
0: Exacto.
5: Y que tiene que estar acompañado puntualmente el accionar judicial y la disposición del fiscal instructor con toda la tecnología y el conocimiento que los peritos forenses puedan acompañar, de los cuales Córdoba es un ejemplo paradigmático, porque hay brillantes colegas, exacto, en la provincia de Córdoba que pueden asesorar perfectamente al Poder Judicial. El punto es recordar siempre una frase principal, emblemática en medicina legal, que es que la frase dice: el tiempo que pasa, o más tiempo que pasa, la verdad que huye. Sí. Y esto es particularmente cierto en todos los casos. Cuanto más se demora en una investigación de esta naturaleza, más lejos, o cada día más lejos, se logra determinar la autoría o autorías de persona o personas que estén involucradas en estos casos.
0: Bien.
5: Por lo cual, la velocidad, la discreción y la prolijidad en lo que se hace, esto es de perogrullo, pero es absolutamente esencial.
0: Bien, y de la gran cantidad de casos que nosotros tomamos nota, no todos alcanzan el impacto social, la mediatización y el espacio, por supuesto, también por ende, valga la redundancia, en los medios, y no siempre estamos desde los medios de comunicación a la altura de las circunstancias, ¿no? En ese caso también, una reflexión sobre el rol que deben tener los medios en la cobertura de estos casos me parece interesante. No le pido que usted me diga cuál es el rol, pero sí, si me puede dar una apreciación y una mirada sobre un desempeño y una buena práctica para tener en cuenta desde los medios.
5: Mira, hay una cosa que es muy importante, ya que lo menciona, a partir de esto, que son unas reglas que estableció la IPA hace unos cuantos tiempos, las reglas Goldwater, respecto a cómo tiene que manejarse un funcionario, especialmente un médico psiquiatra, en los medios de comunicación. Y dicho sintéticamente, porque tienen una base en un sentido común de excelencia, es siempre referirse a las circunstancias en forma genérica, tratar de ser lo menos específico y saber siempre que la verdad está en el expediente judicial, digamos. A veces uno tiene como única fuente de información la prensa, y con toda la mejor buena intención puede tener información de primera mano, de segunda o de tercera, y ahí se diferencian un poquito los resultados en esta cuestión. Por eso me parece muy prudente y muy importante que la prensa se ocupe de estas circunstancias, con la divulgación del caso y con el mayor basamento en fuentes fiables para poder informar a la sociedad debidamente.
0: Andrés Mega, muchísimas gracias, médico psiquiatra, psicoterapeuta, perito forense, que nos ayudó a pensar, y como bien dijo, un caso que más allá de un evento puntual se repite y lo podemos abordar genéricamente, y es una manera también de pensarlo y de poder superarlo de alguna manera en lo que a nosotros respecta. Muchísimas gracias, Andrés, que tenga un buen día.
5: Igualmente para usted, para su audiencia, y gracias por el contacto.
0: Muchísimas gracias.
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14: Buen día a todo el equipo y la audiencia de Radio Nacional. La Cámara de la Industria Aceitera de la República Argentina, CIARA, y el Centro de Exportadores de Cereales, SEC, han indicado que durante mayo la liquidación de divisas del sector fue de 2.677 millones de dólares. Esto significa un 7% más que en abril, cuando fueron 2.494 millones de dólares, pero representa un 14% menos que los 3.000 millones de dólares del mismo mes del año pasado. En lo que va del año, se alcanzó un acumulado de 10.343 millones de dólares, lo que implica un 12% o 1.400 millones de dólares menos que los 11.713 millones de dólares del acumulado entre enero y mayo de 2025. César Tapia, Radio Nacional.
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1: Y como siempre les decimos que se pueden comunicar con nosotros a través del WhatsApp del 11-3870-7485. Nos pueden ver, nos pueden seguir a través de YouTube, Nacional AM870 en vivo. Ahí nos ven y también nos pueden escribir. Nos escribió el WhatsApp, por ejemplo, a ver si nos deja acá el nombre Perla, que dice, este muñequito lo tengo en mi coche, soy Perla, y tiene el muñequito del Mundial de la Copa del Mundo de Estados Unidos del 94. Bastante feucho,
2: claro,
1: por
2: cuando
1: cierto.
2: Se jugó allí el Mundial de hace 32 años.
1: Sí, feucho igual.
2: No para la época.
1: Bien. Para la época, bueno, está bien. Buen día, gente linda. Mi nombre es Luis Soto y quiero saludar al cuartel del Destacamento 1 de Comodoro Rivadavia, que el 31 cumplió 40 años de servicio. Y también agradezco al Cuerpo Activo y Comisión Directiva de la invitación realizada en su día. Saludos, muchas gracias a todos, dice Luis Soto, que están desde allí comunicándose desde Comodoro Rivadavia. Y como siempre les decimos, a todos los que quieran pueden hacerlo, se pueden comunicar al 11-3870-7485. Vamos al servicio informativo.
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3: De la mañana en la República Argentina.
4: Ingresó al Congreso el proyecto de reforma a la Ley de Sociedades.
3: Amanda Alma.
5: Minutos antes de las 11 de la mañana ingresó formalmente el proyecto de sociedades que impulsa el Ejecutivo Nacional y que modifica la ley vigente para reemplazar estructuras formales, costosas o burocráticas por reglas de responsabilidad, transparencia y también solvencia en el marco de la tutela de los patrimonios. Ahora deberán girar el proyecto a las diferentes comisiones que tratarán en profundidad la iniciativa.
4: Crimen de Agostina en Córdoba.
3: Habló la joven que había denunciado a Claudio Barrelieri el año pasado.
4: Se trata de quien salió con el torso desnudo de la casa del agresor y atada de manos.
3: Cuestionó que el acusado haya quedado en libertad tras 20 días de detención y dijo que presentó todas las pruebas y lo dejaron libre.
4: Más información con Andrea Valdivieso.
6: Acaba de finalizar la redacción del informe preliminar de la autopsia que le practicaron a los restos humanos que corresponden a Agustina Vega, la adolescente de 14 años hallada sin vida en un descampado en barrio Ampliación Ferreira, en el sur de Córdoba. La Fiscalía es la que espera este documento para determinar la causa y el mecanismo de la muerte. También si existió violencia o abuso sexual, el móvil del asesinato, para cambiar la imputación para el único detenido en el marco de la causa, que es Claudio Barrelier. No se descartan nuevas detenciones e imputaciones.
3: La información del deporte con Rodrigo Ruiz.
7: Ecuador presentó la lista para el próximo Mundial. El entrenador argentino Sebastián Becasese confirmó la lista de 26 futbolistas que van a estar en la próxima Copa del Mundo, con presencia de jugadores que participan en la Liga Argentina. El caso de Hernán Galíndez y Jordi Caicedo, futbolistas de Huracán, y Kendry Páez de River Plate. Hay que recordar que la selección ecuatoriana compartirá el grupo E junto a Alemania, Curazao y Costa de Marfil, rival del debut el domingo 14 de junio.
4: En Santa Fe, donde nos escuchás por AM540, la temperatura es de 14 grados 9 décimas. Aún quedan bancos de neblina que de a poco se van disipando para dejar el cielo parcialmente nublado.
3: En Buenos Aires, la temperatura 13 grados 8 décimas, la humedad 83%, cielo cubierto.
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0: Y bueno, ya sabemos quiénes jugarán en el... No quedó nadie porque se acabó el plazo, ya estamos todas las listas, ya está, ya lo escuchamos a Gómez Bolaños hablando, en la de México, ya hace rato Inglaterra se valió de los Beatles, como nosotros de Trueno, y ya sabes, bueno, porque ya es junio, no dijimos feliz junio, pero ya estamos.
1: Ya está,
0: junio.
1: Ya estamos, sí, primero.
0: Somos junio.
2: Sí.
0: Estamos en junio.
1: Se fue el año, chicos, chau, listo. ¿Cómo? Empiecen a preparar el arbolito.
2: Termina el mundial, terminó el año.
1: Y eso, sí, eso, se acabó todo, ¿no?
2: Estamos preparados para esto. Sí, termina. Igual que lindo, me dijo mi hija, que me gustan los meses que empiezan un lunes. Es como ordenadito.
0: Tiene razón.
1: La organiza.
0: Apruebo.
2: Exactamente. ¿Viste? Apruebo. Primero, ya sabes.
0: Y que termine un viernes no está mal.
2: Tampoco está mal.
0: Lo que pasa es que no va a empezar un lunes el otro. Claro. Habría que dejar dos días en el medio.
3: Bueno, que dicen que la semana comienza un domingo.
0: Generalmente, viste que muchas aplicaciones y calendarios te dicen si empezás el domingo o el lunes acá, ¿no?
2: Claro. Nunca te olvides que. No me acuerdo el año, hay una, vos vas para atrás en los calendarios, sí. Y hay unos días que no están, que sí. Es en el momento en que el calendario gregoriano, sí, hubo que ponerlo en paralelo con el calendario que venía antes, entonces se perdieron como dos semanas. Hay dos semanas que el mundo vivió.
0: Por eso la Revolución Rusa de octubre fue en noviembre, claro. Fue el 7 de noviembre la Revolución de octubre.
2: O sea, cuando te dicen, la Revolución Rusa, bienvenido ese de noviembre.
4: Sí,
2: noviembre.
4: Tu hija va a estar feliz en febrero y marzo del 2027, porque sí. Empiezan los dos meses en lunes.
2: Bueno, ella cumple aparte un primero de marzo.
4: Mirá, lunes.
2: Agenden para mandar.
0: Y hablando de fecha.
4: Pensé que ibas a decir, no vengo.
0: Hablando de fechas, el 4 de julio.
1: 4 de junio,
0: ¿El presidente argentino viaja?
1: Bueno, está invitado especialmente, hasta ahora no está confirmado ese viaje. Okay. Hasta ahora no está confirmado.
0: Por eso le pregunto a usted que está informado.
1: No está confirmado ese viaje, y lo que sí está confirmado es que no va a viajar a ver ningún partido de la selección, los va a ver desde la Argentina. Porque viste que hubo versiones.
0: ¿Esto se sostiene hasta el final?
3: Hay que ver.
0: Uno dice,
1: claro.
0: Cuando la final
1: ¿vos qué
0: decís
1: que si llega a la final va?
0: Yo quiero. Yo en lugar de... Hoy te es que cualquiera, hoy dice una u otra razón económica, de gana. Ahora, si vos llegas a una instancia final, no es lo mismo hablar hoy.
1: ¿Cuándo termina la fecha? Recordámela, por favor.
3: Allá por el 11, 15 de julio, esa fecha.
1: 4, 11, sí.
0: Haciendo cuenta, ¿pero qué pasa el 4?
1: El 4 de julio, que son los 250 años de la independencia, de la creación, la fecha patria. Exacto. De los Estados Unidos, hay toda una discusión, porque Donald Trump, lo habíamos adelantado nosotros en esta mesa, cuando era un rumor.
2: ¿Qué?
1: Ahora es un poquito más que un rumor.
0: El billete.
1: Él quiere hacer una edición especial.
0: Limitada.
1: Limitada, como suelen hacer la mayoría de los países. Lo que pasa es que acá se trata de Estados Unidos, que es el único que tiene la maquinita de imprimir dólares.
0: No, yo tenía un amigo Ramón Mejía que tenía
2: Y bien le salían, ¿eh?
0: Tenía boliche. ¿Y?
1: Bueno, entonces, quiere hacer una edición especial por los 250 años de los Estados Unidos. Hasta ahí vamos más o menos bien.
0: Sí, como hablando de mundiales, se hacen también monedas y cosas de mundiales. ¿Por qué
1: el tema es cómo lo ilustramos?
0: Claro.
1: ¿Qué
0: claro.
1: carita le ponemos al dólar?
2: Claro.
0: ¿Qué carita?
2: Está, hay un Benjamin Franklin, hay un George Washington, hay un Ulysses Grant, hay un Lincoln. Sí.
0: Jack Nicholson le ponemos.
2: Hay todo un Rushmore.
3: Un Sinatra.
2: Claro, le pones un Kennedy.
3: Claro.
0: Perdón.
2: Chicos,
1: nunca
2: vamos,
1: una mujer, ¿no?
2: Presidente.
3: No, por supuesto.
2: Presidentes.
0: No? Hay que poner.
1: En un billete de dólar.
4: No, hay ninguno. Hay que
0: porque son todos verdes, viejos verdes. Son todos viejos, ¿verdad? Hay que poner mujeres. Hay que poner colores más lindos.
2: De Estados Unidos, ¿qué mujer pondría?
4: No sé.
3: Marilyn Monroe.
1: Claro, bueno.
0: Que hoy cumple 100 años.
4: Están hablando de políticos.
3: Bueno, de políticos.
4: Pero Norma
3: estuvo
4: relacionada
3: con la política.
1: Presidente.
2: Kennedy.
0: Pero puede no ser presidenta.
4: Pero si estamos hablando de política,
0: tiene que ser solo presidente.
4: Y pero son solo presidentes hasta ahora. O yo estoy mal.
1: Donald Trump te resolvió esta discusión.
4: Son todos presidentes.
0: Exacto.
4: Bueno, por eso.
1: Donald Trump resolvió esta discusión. Hizo la gran Donald. Y dijo, la edición limitada de los billetes de 250
0: claro,
1: dólares,
0: coincidiendo
1: que no existen, digo, no hay billetes de 250
3: no.
1: dólares.
4: Van a existir limitadamente.
1: Limitadamente, y él quiere que tengan su cara. ¿Por qué? Porque es el presidente en ejercicio
0: en
1: durante
0: este
1: la fecha histórica que se va a celebrar. Hay un tole-tole en
4: me imagino. ¿Cuánto, una edición limitada de cuántos millones estamos hablando? Claro.
1: Todo eso hay que discutirlo.
4: Ah.
0: Claro, pero no lo...
1: Porque hay que pagarlo.
4: Claro.
1: En el medio hay toda una discusión en este momento económica. Claro. Tendría que pasar por el Congreso de los Estados Unidos.
2: Además, ahora estamos bien con ese Congreso.
0: No. Además tiene una serie
1: está
0: de
1: está ahí como, ¿viste? Claro.
0: De técnicas, hay cuestiones técnicas.
1: El punto es, además de las cuestiones técnicas, donde Mariana puso el dedo en la llaga. ¿Cuánta plata para esto? Porque hay en el medio una discusión...
0: Que te sale más hacerlo que lo que representa.
1: ¿De cuánto está gastando Estados Unidos en la guerra de Medio Oriente? Claro. Van a autorizarle... Ese gasto no está autorizado todavía. Van a autorizarle un plus para esta impresión. En fin, la nave va. Donald Trump largó ya la propuesta... Él quiere billete propio, con cara propia, edición limitada.
2: Claro, es que él tiene esa idea. Él tiene esa idea. Si está mi cara en la reventa, la gente va a querer coleccionarlo mucho.
0: Los que venga para el Mundial.
2: Como la meme coin que hizo en su momento él, también, ¿se acuerda que había la
3: de, es verdad.
4: Consulta.
3: La
4: de Trump.
0: Consulta.
4: Diga. ¿Cuántas veces dio marcha atrás en sus propuestas Donald Trump?
1: Varias y en otras no.
4: Más, menos, más, más.
1: No, depende. En la guerra comercial dio marcha atrás, pero después se sentó a negociar y habría que preguntarle a los países con los que negoció que hubieran preferido.
4: Para saber, ¿no? ¿Cuánto?
1: Atenti con eso.
0: Ahora van a negociar con sus billetes.
4: Claro. ¿Cuánto hay de posibilidades para...?
2: La viva y la crocante.
0: ¿Le puedo pedir a Nico, para no más que pedirle? Le voy a tirar un centro, Nico. En un ratito vamos a hablar con un argentino que vive en Jordania, porque ahora nuestra idea esta de Argentinos sin Fronteras, vamos a ir buscando compatriotas que están viviendo y llevando adelante su vida en los países cuyas selecciones nos vamos a encontrar en el próximo Mundial. Así que yo le tiro la data como para que vaya viendo qué podemos conversar acerca del fútbol con este compatriota que está en Jordania, que jugamos en la fecha última, ¿no?
3: Sí, en la última fecha, ahí está en el grupo J, Argentina, Argelia, Austria y Jordania. Un grupo complicado para la Argentina. Sí, es así. Después vamos a contar la cantidad de lesionados que tiene la Argentina. A mí me llama la atención que Scaloni lleve tantos futbolistas tocados.
4: Pero escúchame, el resto de las selecciones también no tienen tocaditos, bueno, porque es el
3: final de la temporada en Europa.
0: ¿Quién organiza el Mundial, la FIFA o Asiscar?
3: Las dos empresas.
0: Seguimos en Corol, en el aire. Enseguida nos vamos a ir a Jordania, me prometieron, ¿eh? Vamos a ir.
1: Vamos.
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3: Básicamente la diferencia es que este se otorgan más beneficios, más incentivos y además se concentra en los sectores más modernos de informática, biotecnología, centro de datos, todo lo digital, todo lo que es el mundo del futuro, por llamarlo de alguna manera.
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6: La historia de los mundiales nos obliga a detenernos en una cifra que cambió la historia de las definiciones. El recuerdo nos lleva a la Copa del Mundo de 1994, un certamen que rompió todos los esquemas, a ser la primera vez que un campeón mundial se consagró a través de la ejecución desde el punto del penal. Aquel 17 de julio en el Rose Bowl de Pasadena, Brasil e Italia no pudieron romper el cero durante los 120 minutos de juego, trasladando toda la atención a los 12 pasos. El mundo del fútbol descubrió entonces que la gloria máxima podía depender de un solo remate, un hito que quedó sellado con el recordado fallo de Roberto Baggio, la consagración de la selección verde-amarela.
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0: Te lo prometí, Nico, te dije, viste, Argentina va con Argelia, Argentina va con Austria, Argentina va con Jordania.
1: Es el último partido, se juega el sábado 27 de junio, 11 de la noche, hora Argentina en Dallas.
0: Estamos en comunicación con Alexis Ramírez, argentino, que vive en Jordania. Alexis, ¿cómo estás? Aquí todo el equipo de Radio Nacional de Corol en el aire, y aquí Adrián Corol también, te saludamos. ¿Cómo va eso?
2: Hola Adrián, ¿cómo estás? Muy buenas tardes para ustedes. Buenas tardes para mí.
0: Bueno, eso te iba a preguntar, ¿qué hora es allí en Jordania? ¿Qué estás en Amán o en qué, dónde estás?
2: No, en Amán, en la capital.
0: En Amán, sí, en Amán.
2: Son las 5:20 casi.
0: O sea que cuando juega Argentina a Jordania va a ser a la madrugada, no sé, van a estar amaneciendo.
2: Como a las 4 de la mañana.
0: Sí. No te voy a preguntar por quién vas a hinchar.
2: Está un poco complicado porque mi señora es jordana, así que la casa
1: va a ser hinchar por Jordania, entonces.
0: Bueno, no, no sé.
2: ¿Hinchar por Jordania o dormir en el sillón? Así que...
0: ¿Y el sillón cómo es?
2: Es bastante cómodo,
0: y
2: la
0: bueno,
2: verdad.
0: Bueno, nada. Yo sé que allá me imagino el hecho, ¿no? Estás en Jordania, estás en una ubicación, cuando uno ve el mapa y ves todo alrededor, son todos los países que salen en las noticias donde hay, viste, tensión, guerra, y Jordania pareciera ser que últimamente, o desde hace unos años, se mantiene como al margen, pese a la cercanía geográfica, ¿no? ¿Digo bien?
2: Sí, si bien es un país que está en el medio, por ahora es un país que se mantiene bastante neutral. Si bien la última vez veía los misiles pasar por encima por el cielo, ¿no? Sí. Era como estrellas fugaces.
0: Ya.
2: Pero no, por ahora se mantiene.

0: de la mano del tango, ¿no? Argentina, entre el tango, Messi y el fútbol, tiene ahí como fuertes pilares de la marca argentina. Me imagino cuando llegás y decís Argentina, te dirán Messi barra Maradona y ahora tango también, ¿no?
1: Yo soy profe de tango, abrí mi estudio de danza hace poco.
0: Qué bien.
1: Y yo llegué en el 2019, en noviembre del 2019, llegué a MAM por una propuesta de trabajo para enseñar tango.
0: Sí.
1: Y bueno, y me quedé encerrado por el corona. Y después, me quedé, conocí a mi pareja y bueno, ya me quedé.
0: A la que te va a hacer dormir en el sillón.
1: Sí, o sea, pero ahora cuando uno dice que es Argentina, inmediatamente Messi, o si no es Messi, es Maradona, y si no es Messi y Maradona, es Batistuta.
0: Muy bien ahí.
2: Mirá que viene el batigol, el bati muchacho de Reconquista, ¿te acordás con los goles?
1: Sí, es que acá la gente sigue mucho el fútbol europeo, entonces la gente de mayor edad recuerda mucho a Batistuta o recuerda mucho a
0: Maradona, ni hablar. Maradona,
2: claro, lo que pasa es que Batistuta fue un goleador excepcional, diga que apareció Messi, que rompió todos los récords, inclusive el de Batistuta.
0: Claro, los chicos como nosotros, ¿no, Alexis? Las nuevas generaciones, no sabemos quiénes fueron, solo Messi. No, pero claro. ¿Qué pasó cuando, por ejemplo, en el Mundial de Qatar ya estabas allá entonces?
1: Sí, el Mundial estaba... Cuando perdimos con Arabia, el partido fue muy complicado, fue una gastada constante... pero bueno, sobrevivimos y después festejamos todos juntos en la calle.
0: Qué lindo. Se festeja, ¿no? Les gusta la selección argentina cuando esta vez es distinto porque juegan y juegan contra nosotros, pero Jordania no es un país que uno vea en los mundiales, de hecho estamos debutando, ¿no?
1: Sí, como te decía antes, es un país que mira mucho el fútbol europeo, entonces si no es Messi, es el Barcelona contra el Real Madrid de Cristiano, ¿no? Entonces ahora es la eterna lucha entre Messi y Maradona o Ronaldo o no Cristiano, pero es un país que mira mucho fútbol, de hecho tiene una liga profesional y tiene fútbol femenino también, si bien no es tan fuerte el fútbol femenino, pero tiene una liga fuerte.
0: Empujan mucho el deporte femenino, ¿verdad? En general.
1: En general sí, porque son los deportes que son indoors, como por ejemplo básquet o no sé, o deportes que son cerrados para las mujeres es más fácil entrar. Pero la liga femenina, yo de hecho me enteré hace poco que había una liga femenina, no sabía.
0: Mirá vos. Y en el tango, ¿cómo pega y cómo ves que es recibido? Porque sabemos que el tango es universal y es también embajador el tango de nuestro país. ¿Cómo llega el tango? ¿Cómo se genera este fenómeno? Y el tener tu escuela de tango allí en Amán, en Jordania.
1: El tango hace ya muchos años, más de 10 años que está en este país, de la mano de muchos argentinos que han venido, maestros de la vieja escuela, y si bien es un baile que aún está en el común de la gente, aún está mucho con la idea de Al Pacino y perfume de mujer, ¿no?
0: For export.
1: Claro, pero igual ahí estamos trabajando para que el tango se conozca, para que tanto la juventud como los adultos conozcan y se acerquen al tango.
3: Uh-huh. Alexis, Alejandra te habla, Alejandra Gallo, ¿cómo te va? Y contanos un poco, recién mencionaste que hay muchos argentinos allá, contanos un poco de eso, no lo hubiera pensado.
1: Somos muchos, pero no somos tantos. Somos alrededor de 50 o 60 personas entre familias que viven acá por cuestiones laborales y trabajadores, por lo general son trabajadores artísticos que van a los resorts, claro, y hacen animación, entonces vienen por temporadas, ponele, no sé, un año, medio, y vuelven o siguen su gira por algún otro lado, pero... somos alrededor de 40 personas estables.
3: Y acostumbran, por ejemplo, cuando juega la selección, acostumbran a reunirse allá, ver el partido junto. Viste que esa es una dinámica muy común.
2: Muy del argentino.
0: En el sillón de Alexis lo van a ver ahora.
1: Es muy de nosotros. El Mundial anterior...

0: estaba menos en contacto con los argentinos, pero sí estaba más en contacto con el grupo latino, ¿no? Con los brasileños, colombianos, venezolanos, cubanos, chilenos, lo que sea. Entonces íbamos a ver los partidos de los equipos latinos, no sé. Éramos una variedad de equipos, una variedad de personas hinchando por México, hinchando por Colombia, hinchando por...
1: ¿Y por Brasil?
0: Brasil también.
2: Sí, te quedaban mejor los horarios, me imagino, en Qatar.
0: Claro, en Qatar era más
2: amigable.
0: 6, 7, 8 de la noche, no eran las 4 de la mañana como va a ser ahora.
1: Qué tremendo, bueno. Claro.
2: Claro, y respecto al tango, además de la escuela y tu espacio de clases, ¿hay lugares tipo milonga o
3: como acá en Buenos Aires?
2: ¿Hay milonga o pensaste armar algo de eso?
0: Hay pocas, pero hay. Por lo general en los bares o en los restaurantes que tienen un poco de espacio, se organiza una vez a la semana o una vez cada 2 semanas, se organiza una o dos milongas para poder compartir con la gente y la comunidad tanguera que hay acá, ¿no?
2: Mira, Jordania es un país que debe ser de, cuando uno lo ve desde arriba en cuanto a su potencial, que lo tiene y vaya que lo tiene, pero es uno de los países donde hay menor acceso al agua potable, ¿verdad? Al agua, en realidad, al agua, no potable, porque la gente tiene agua, todo, pero digo, tiene una falta de agua.
0: Tiene una falta de agua importante, si bien para que vos y todo el equipo entienda, el agua que se utiliza, el agua dulce que se utiliza, principalmente viene del agua de lluvia. En Jordania llueve desde noviembre hasta abril.
2: Mirá vos.
0: Es la época de lluvia. Entonces, en la época de lluvia, en los diferentes represas que hay alrededor del país, se junta el agua y esa misma agua es la que después, mediante los conductos y los acueductos y todo eso, se reparte durante para todo el reino. Se potabiliza, obviamente, se hace un tratamiento químico para hacerlo potable al agua, pero el agua que se utiliza hoy en día, si vos abrís la canilla, es agua de lluvia.
2: Mirá vos, dijiste bien reino porque es una monarquía, no constitucional o parlamentaria, ¿verdad?
3: No estamos acostumbrados a escuchar ese término.
2: Es algo de las canciones de
0: Mariano. Es un reino, sí. El rey se llama Abdullah, sí. Abdullah II. Pero sí, o sea, es una... hay muchos proyectos, ¿no? Como por ejemplo que en Emiratos Árabes Unidos se desaliniza el agua, claro. Y se potabiliza. Pero hay muchos proyectos acá en Jordania para tratar el tema del agua, pero por ahora se utiliza mucho el agua de lluvia. Entonces, si llueve o nieva en el invierno, eso significa que vamos a tener mucha agua durante el año. Mirá,
2: no sé si será tu caso con muchos compatriotas que están viviendo lejos. Cuando preguntamos qué extrañan o qué mantienen de las costumbres argentinas, suelen nombrar el mate. Yo me imagino el mate con agua de lluvia.
0: No, el mate con agua de lluvia, pero igual se toma mucho, igual, ojo.
2: Sí, porque tiene algo de esa cultura también, ¿no?
0: El tercer grupo grupo migratorio más grande que llegó a Argentina después de los italianos y los españoles son los sirios libaneses.
2: Exactamente, exactamente.
0: Entonces, hoy en día, por ejemplo, Siria, el 80% de la yerba que utilizan los sirios es importada de Argentina.
2: Ah, mirá.
0: Y acá, por ejemplo, llega una marca misionera, por ejemplo, y una marca siria de origen argentino. Entonces, yo tengo mi yerba.
2: Qué bueno. ¿Y qué otras provisiones tenés allí en Jordania, Alexis? O cuando viaja alguien le decís, che, tráeme tal cosa de Argentina o de otro lugar que no esté en Jordania, que por ahí se consigue, no sé, en Europa o en Israel, no sé, donde haya. ¿Qué conseguís? ¿Qué tenés que tener en la alacena o en tu casa? Y
0: ahora, por ejemplo, conseguí un amigo que vino de Emiratos Árabes Unidos, me trajo membrillo y dulce de leche.
2: Qué bueno. Qué loco.
0: Así que estamos ahí estoqueándonos para el Mundial y alentar a la selección con mate y dulce de leche.
2: Ya te convencí que ya estamos de acuerdo vos y yo que vas a dormir en el sillón, ¿no?
0: Claro, claramente, sí.
2: Claro.
0: No le digamos a
2: la Jordana, no le digamos nada porque... Además, son los tres primeros partidos nomás, después seguís vos.
0: Después no, es que hicimos un arreglo.
2: A ver,
0: si para el partido de Jordania...
2: Sí.
0: Jordania tiene posibilidad de pasar,
2: sí.
0: Alentaremos a Jordania.
2: Bien ahí.
0: Si Jordania en el último partido ya está eliminado de la fase de grupos, bueno, lamentablemente vamos a tener que alentar por...
2: Sí.
0: Igual la jefa antes hinchaba por Brasil, así
2: no,
0: que la rescatamos de...
1: No,
0: la rescatamos
1: Andes,
2: de... Alexis. Alexis, no me digas eso.
0: Has dado
2: un gran paso y me imagino que algo debe tener ella que ver con que vos estés allí en Jordania, ¿no?
0: Sí, la verdad que la gente es muy, muy hospitalaria, muy cálida, muy amable. Tendrán sus cosas como todo país, ¿no? Igual como nosotros, pero es una sociedad muy, muy amable y los árabes en general son una sociedad y una cultura muy, muy, muy amigable, muy, muy cálida.
2: Pero muchísimas gracias, Alexis. Nos vamos a ir ya. Las noticias aquí van a ser 11:30 de la mañana. Un abrazo desde metros. Estamos del Obelisco en la Ciudad de Buenos Aires, pero esta radio va a todo el país. Hasta allí, hasta Amán, hasta Jordania. Y ojalá grites mucho en el sillón dentro de poco. Un abrazo enorme, Alexis.
0: Muchas gracias a ustedes y a todo el equipo. Y un saludo a toda la Argentina.
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5: 11 de la mañana, 30 minutos en la República Argentina. Reunión para luchar contra el antisemitismo. Hernán Mundo.
6: El presidente Javier Milei se encuentra en Casa Rosada luego de haber participado del primer plenario de la llamada Alianza Internacional para la Memoria del Holocausto. El evento, que tiene lugar en un hotel del barrio de Retiro, contó en este tramo de su realización con la presencia del jefe de gabinete Manuel Adorni y del canciller Pablo Kirchner. No es la primera vez que un país del hemisferio sur está a cargo de la presidencia de la Alianza para la Memoria del Holocausto. El encuentro, cuyo lema es expandiendo las fronteras de la memoria, tiene como objetivo incorporar nuevas voces regionales a las iniciativas de educación, memoria y lucha contra el antisemitismo.
5: Nuevo recibo de sueldo. El comprobante laboral tendrá un gráfico que detallará los cargos que el empleador descuenta a su trabajador, entre otras modificaciones.
7: El ministro de Desregulación y Transformación del Estado, Federico Sturzenegger, señaló que de esa manera se sincera completamente el sistema porque el ciudadano sabrá dónde va el fruto de su trabajo.
5: Baja la cantidad de delitos en la Argentina.
7: El informe de Miriam Mariotto.
8: En minutos, la ministra de Seguridad, Alejandra Monteoliva, va a dar a conocer el informe anual del año 2025 de estadísticas criminales de la Argentina. Según el documento del Sistema Nacional de Información Criminal, habrá una reducción de los principales delitos en Argentina que se vienen sosteniendo y consolidando con una tendencia descendiente registrada en los últimos años.
7: En la ciudad de Buenos Aires, temperatura 14 grados 2 décimas, humedad 85%, cielo cubierto.
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0: Las 11 de la mañana, 35 minutos, y tenemos un bloquecito de cosas que fueron pasando este fin de semana, ¿no?
1: Claro, hubo de todo. El cumpleaños de Mariana Gilaborde, hecho ahí
0: cerca del Movistar Arena.
1: Sí, cerca del Movistar Arena. Lugar, recordemos que fue también el final de la seguidilla de Vélez que hizo Airbag. 4 Vélez.
0: Increíble.
1: Increíble. Y la presencia en el Movistar Arena, justamente, de Los Ángeles Azules. Uh-huh. Que no hicieron uno, sino hicieron dos. Y que hicieron tres. Y que agotaron en una relación que arrancó hace un tiempo, cuando venían a grabar un disco con un montón de artistas argentinos. En un sótano de la calle Bartolomé Mitre. Entre quienes acompañaron a Los Ángeles Azules en su presentación en el Movistar, el viernes estuvo Emilia Mernes, una cantante argentina que cerró hace muy poquito su gira en Nueva York.
0: Sí.
1: La novia del Duque, para los que...
0: Obvio.
1: ¿No? La que se había peleado con María
0: todos,
1: Becerra.
0: Con casi todos, parece.
1: Y Tini, que canta esto, escuche.

0: está sonó en cualquier lado, ¿no?
1: Sí, en todos lados.
0: Recordemos que ella había empezado en Rombay, una banda que le hacía la competencia a Gapornis y a Maramá. Y lo interesante es que terminado eso, se tomó un colectivo, un avión, no sé qué se tomó, y fue declarada ciudadana ilustre en Nogoyá, el pueblo del cual ella es y donde sus papás todavía tienen la panadería.
1: Ah.
0: Y entonces usted dice, bueno, una piba que está viajando por el mundo, que hace todo eso, pero evidentemente después de todo el tole-tole, quería usar la palabra tole-tole, armado entre Tini y María Becerra, tenía ganas de dar presente y de a poquito va a dar la cara y empezar a decir algunas cosas. Bueno, le pasó justamente cuando bajaba el escenario con su diplomita de nogoyense ilustre y decía lo siguiente.
1: A ver.
2: Dar la hola, Emi, ¿cómo estás?
3: Muchas gracias por venir hoy, estoy demasiado emocionada, no puedo creerlo, realmente es un día inolvidable y estoy rodeada de la gente que amo, de mis amigos, de mi familia, de todo el mundo, de ustedes, así que gracias por venir.
2: Acá arrancó absolutamente todo, Emilia, para vos. ¿Y qué diferencia entre aquellos días y estos días donde estás en Europa, en Milán, en Estados Unidos? Realmente es importantísima la carrera que hiciste. Pero qué bueno que la gente te reconozca, o sea, después de haber pasado por tantas cosas, ¿no?
3: Sí, totalmente. Pero bueno, yo como digo siempre, podé conocer por mi trabajo un montón de lugares en el mundo, pero Nogoyá. Yo no lo cambio por nada y siempre, bueno, vengo bastante seguido, de hecho, vengo a visitar a mi familia, me encanta estar en mi casa. Siempre digo, la paz que me da estar acá en mi casa no me la da ningún otro lado en el mundo. Así
2: que te notas muy, muy movilizada y muy
3: sí,
2: motivada.
3: Estuve llorando todos estos días.
2: Sí, sabemos.
0: Ahí atrás le manguearon recital en Nogoyá y dijo, bueno.
1: ¿Qué dijo?
0: Yo no depende de mí, digo, también es cierto eso. Bueno, la chica que fue celebrada en su pueblo, que se fue contenta con esa celebración.
1: Estaba contenta, sí emocionada.
0: No va a ser la única, el único artista que va a ser celebrado en su pueblo. Le pasó también a Ricky Maravilla, que se lo contaba en la mesa a Mirtha Legrand, que también fue celebrada ella más de una vez en Villa Cañas, lugar donde ella cada vez que la mencionan se pone de pie. Pero se ve que Mirtha...
1: Había una cizañera ahí que le tiró un poco de letra.
0: Es que me parece que no es la primera vez. Entonces hay gente que conoce un poco el guión.
1: Claro.
0: Y si sabe que si tirás un poco de la cuerda, algo sale. ¿Cómo fue? Así.
4: Me comunicaron de la gobernación que van a inaugurar la estatua de Ricky Maravilla.
5: Uy,
4: para
5: qué
4: los
5: bueno,
4: turistas.
5: Eso merece un aplauso, qué bueno. Muy bien.
6: Qué ojo bueno. Que, porque Mirtha, muy contenta vos con tu estatua.
5: Sí.
6: Hay que ver qué te hacen, ver, porque
5: eso,
6: bueno.
5: No, sí. La mía es horrible.
6: Por eso.
5: Está muy rara. Está muy rara, pero asesorar. La gente la igual.
4: No, sí. Recomendé sí, eso principalmente.
5: Que no se enoje el escultor, pero no es linda, no soy yo.
6: Claro, yo no te sentís identificada.
5: No. Yo soy linda y eso se me hizo horrible.
1: Hermosa. Sí. Hermosa.
7: Pero es arte todo. Igual, es arte.
0: No, sí. Bueno, sí, porque ese arte que no.
1: No, es fea la estatua,
0: No. Siempre pienso en Gallardo yo cada vez que...
1: Pero creo que Gallardo está mejor.
0: Todo eso.
1: Con todo lo que le pusieron extra, que yo no sé si es extra o no, pero que se habló mucho.
0: Claro.
1: Pero no, la de Mirtha no se ve bien, ¿eh?
0: Por eso hay que tener cuidado con los homenajes, sobre todo en vida, porque...
1: Debería estar autorizado por... ¿Quién va a ser galardonado antes de que salga?
0: ¿A que lo vea? Sí. ¿Y, pero ¿y qué haces si ya lo hiciste y no...?
1: Y bueno, después lo tendrás que refaccionar, cambiar.
0: ¿A quién se parece la estatua? Tu estatua, ¿no?
1: Sí, es cierto. Vamos a algo que pasó que tiene que ver con lindos y no lindos también. Ya que Mirtha habló... hubo una conversación entre Manuel, Brian Sarmiento y Mariela Prieto que les pregunta a los chicos, a ellos dos, ¿ustedes se creen lindos? Y esto pasó en Gran Hermano.
8: ¿Ustedes se creen lindos?
9: No.
8: ¿Vos te crees lindo?
9: Yo tengo un fachón tremendo.
8: ¿Viste? ¿Vos no?
9: Aceptable. ¿Vos qué crees?
8: ¿Cómo?
10: ¿Por qué crees de él?
8: Te lo voy a decir al oído y a la noche.
1: Bueno, para...
0: Me gusta mucho que se dice eso y se escucha como raspan.
1: La tacita. Algo, están comiendo. Brian Sarmiento dice, yo un fachón.
0: Un fachón, bueno.
1: Brian Sarmiento muy bien. Y después, Mariela Prieto, solo el Turco García, no me quiero imaginar cómo debe estar, que le dijo, te lo voy a decir, como me veo, al oído. Te lo voy a decir. Así que, chicos,
0: no es
1: se
0: así.
1: Pone...
0: Es
1: y bueno...
0: Porque no es así.
1: ¿No es así?
0: Bueno... yo entiendo, todo es parte del show, pero...
1: Del show, pero bueno. No bueno, sé. Bueno, veremos. Es, a veces, ¿viste estas cosas? Vamos a ver cómo termina esto.
0: Recordemos que ha habido gente que salió de una forma, entró de una forma y salió de otra en la casa.
1: Claro, bueno, vos hace un rato decías que se nos fue la bomba.
0: Se nos fue la bomba, pobrecita, era buena, digamos, todo, ¿no?
1: De los que siguen adentro, sí. Desde el inicio, desde el comienzo, sí, está sí. La Silly.
0: Yo creo que es la que gana, ya a esta altura. Hoy vi foto, no, digo, porque, digamos, se ganó un auto...
1: Se ganó un auto.
0: Se peleó con Andrea.
1: También. Se peleó con la bomba también.
0: Se peleó
1: amiga,
0: con la bomba.
1: Se peleó.
0: La veo que anda ahí como que es la que como medio jefa de rancho.
1: Más
0: y
1: o
0: nadie
1: menos.
0: La, nadie la no. Nunca, ¿viste?
1: Cae bien dentro
0: entonces
1: del
0: va,
1: grupo, no la enfrentan.
0: Va pasando. Sí. Y dije, por ahí, ¿y si gana Gilly?
1: Y capaz. Bueno, estuvieron hablando de tímidos, no tímidos, turros, no turros. Sí, había una conversación. Yanina Silly, no, que le gustan los.
0: Ah, mira.
1: Ya que están hablando de. Parece que hay como un. Está un poco Kenchi la cosa ahí adentro.
0: Hubo
1: besos
0: ya.
1: Sí,
0: adentro
1: sí.
0: Adentro del
1: sí,
0: baño.
1: Sí. Adentro del baño, sí, entre su Nino y esta chica.
0: Entre tanta gente, si ya no pasaba algo.
1: Y bueno,
0: ¿para qué
1: besos y otras
0: esto?
1: Cositas. Y manitos parece que hubo.
0: Bueno,
1: es lo que dicen, hubo
0: pero
1: besos
0: cuando,
1: y manitos.
0: Cuando te doy un beso te puedo acariciar.
1: Sí, bueno, pero depende de qué parte te acaricie.
0: Sí, bueno,
1: está complicado.
0: Eso,
1: sí, Mariana, eso que vos pensás fue por ahí la cosa.
0: Mirá qué lindo.
1: Bueno, la Silly y Sebastián Cola estuvieron hablando de tímidos, turros, un turrito al año.
0: ¿Perdón?
1: ¿Es aceptable, no es aceptable? A ver.
0: ¿Cómo?
1: ¿Qué pasó?
11: Me encanta la gente misteriosa. Que no se abre para todos, pero cuando le tocas a fibra íntima, solo para vos es como que...
12: A mí los tímidos me encantan también.
11: Mirá.
12: O los bien turros.
13: Sí. Tengo término medio.
11: Pará, Yanni, a mí también, ¿eh?
12: Sí. Pero generalmente estuve con más turros. ¿Sí?
11: Turros, futbolista, sí. Mecánico, repositor de supermercado. No, aposta que un turro al año no hace daño. Por ejemplo, de la selección... Otamendi.
1: Bueno, entró Otamendi, también en el medio, meten a cualquiera, pero está muy bien, que es lo que le gusta, no dijo
0: bueno,
1: que pasara nada, sino que sería...
0: un poco se lamenta y dice, estuve con cada uno, bueno.
1: Sí, bueno, con quien le gustaría, bueno, ahí entró Otamendi. Bueno, cosas que van pasando el fin de semana y bueno, les traemos algún extractito de lo que se perdieron.
0: Señor Nicolás Álvarez.
14: Muy bien, sí, noticia sí, sí. De último momento. ¿Qué? Claudio Úbeda dejó de ser el técnico de Boca. Esto ya se sabía de la semana pasada, luego de la eliminación de Boca en la Copa Libertadores de América, cuando perdió con la Católica 1-0. Terminó mal en el campeonato, mal en la Copa Libertadores de América, no consiguió ningún éxito deportivo. Lo único que se puede decir a favor del entrenador es que le ganó los dos superclásicos a River. El año pasado en la Bombonera con los goles del Changuito Ceballos y este año en el Monumental con el gol de penal de Leandro Paredes. Se terminó el ciclo de Úbeda en Boca. Riquelme tendrá que buscar un nuevo entrenador para la segunda parte del año.
0: ¿Qué número de entrenador es el que ya tiene que buscar Riquelme?
14: ¿Cómo que número de entrenadores?
1: ¿Cuántos van?
0: Úbeda.
1: Ah, ¿Iván?
0: No,
1: y
0: bueno, se murió Russo.
14: No, pero pará, tenemos que ir a...
1: en la era Riquelme, decís
14: claro,
1: vos.
14: Pero tenemos que remontarnos a cuando Ameal era el presidente de Boca. Miguel Ángel Russo, Sebastián Battaglia, vos empezá a contar. Miguel Ángel Russo, Sebastián Battaglia, Hugo Benjamín Ibarra, Jorge Almirón, Diego Martínez... ¿quién más? A ver, porque ya fueron tantos que...
0: No, Úbeda no lo pusiste todavía.
14: Miguel
0: pero
14: Ángel Russo de nuevo sí, y sí. Úbeda. Siete entrenadores.
0: Siete entrenadores, ¿cuántos títulos?
14: Bueno, el de Russo en el 2020, cuando Boca gana en el sprint final, le gana a River el campeonato.
0: 6 años
14: y
0: atrás.
14: Después habrá ganado en el medio algún torneo de estos que son de un solo partido, y creo que una Copa Argentina. Ahora no lo tengo en la memoria.
0: No, pero más
14: pero
0: o menos...
14: desde que Riquelme es el presidente que tiene la responsabilidad absoluta, Boca no gana absolutamente nada.
1: Bueno, esperemos que sí gane la selección, ¿no? Porque los chicos están muy entusiasmados. Y otra de las cosas que pasaron el fin de semana es que el hijo de Flavio Mendoza sí. se emocionó hasta las lágrimas porque alguien le regaló... ¿Qué le habrá regalado? A ver si ustedes pueden adivinar. Sí, ¿sabes que sí? Acá nos gritan por el fondo figuritas.
0: ¿Pero cuáles?
1: ¿Quién se las habrá regalado? A ver.
10: Mira, ¿y ese qué regalo qué es?
15: ¿Qué dice? Tía Geo.
10: ¿La tío? Tía Georgina, ¿qué te mandó?
15: No, me lo mandó la tía Georgina.
10: Sí. ¿Pero por qué vas a llorar? No sé. Pero no.
1: La emoción. La emoción.
0: Con la guardia baja.
1: En una bolsita de así, papel madera.
10: No es para llorar.
1: Ay, se reemocionó no porque de verdad que le regaló paquetones de figuritas. Paquetones de figuritas.
0: A cualquiera de nosotros nos podíamos
1: era
0: emocionar.
1: Como, yo me emocionaría con un fangote así, paquetones de plata, digamos, de dinero bueno, quizás. Perdón,
0: bueno, pero
1: ¿no?
0: como es chico, le gusta.
1: Pero él la figurita con eso le alcanzó, se súper emocionó, lloró. Y bueno, es lo que está pasando hoy con el tema también, figus si para no, los pibes.
0: Si no,
1: no
0: se consigue.
1: Está difícil.
0: Está difícil, no se consigue el álbum. Si alguien tiene algún dato.
1: Sí, yo tengo. Después te paso la dirección. ¿Dónde está?
14: No, pero no
1: sí.
14: se tiene razón Marmu, ¿eh? No se consigue.
1: Bueno, pero yo sí te digo muy dónde. Bien. Las figuritas y.
0: No,
1: figuritas.
14: Figuritas hay todavía.
1: Y el álbum también. En este lugar te lo sí. consigo.
0: ¿A qué precio? Porque también están vendiendo.
1: El álbum no sea el precio. Las figuritas al precio.
0: 180 mil pesos en
1: mercado. ¿Un álbum?
0: En la plataforma.
1: No.
0: Sí, sí. No, no, digo, la gente. Bueno, no es mercado. Hay alguien que la oferta, hay alguien que la compra. Obvio. No te dan ni 6 cuotas, ¿eh?
14: No, es que no es una oferta, pero tenés razón vos, el mercado. Si se vende eso, porque hay gente que lo paga, es así.
1: Seguramente, no hay vuelta.
0: No,
14: bueno. Es así,
0: no voy a ser yo.
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0: que pasa en esta radio no queda en esta radio.
1: ¿Qué pasó?
0: No, a mí me quedó pendiente una. ¿Viste el ranking de ciudades?
2: Ay, pero.
3: Ah,
2: no,
3: pero de las de Prim.
2: No, no, a mí no me. Pero no tengo ganas.
0: Alguna pista, ¿no? A quienes recién se enganchan estábamos siguiendo un ranking de ciudades, las más lindas para vivir, lo cual es.
2: Sí.
0: No es que es alguien que dijo, no, hicieron tú un estudio con ciertos parámetros, ciudades de la República Argentina.
2: De las de Parabra, eso fue de las buenas.
0: Las más lindas.
2: Las más lindas. Las que no son tan lindas le preguntaron a una IA.
0: Ah, no, no es lo mismo.
2: No es lo mismo.
0: Que se haga, bueno, todo que se haga cargo la IA.
3: Por eso, no es que lo dijo.
0: No lo dijiste vos ni yo.
2: No. Y la IA tiró que. Oh, no sé si hacerlo. Bueno.
0: Sí. Una punta,
2: ¿qué te digo? ¿La última y la primera?
0: Sí, sí.
2: Bueno, la última es una capital provincial pequeña, que generalmente está identificada mucho por la parte meramente administrativa, y es Rawson en el puesto número 10.
3: Rawson, provincia del Chubut.
2: Sí, sí,
3: tiene
2: señor.
3: Razón. La gente que vive en Rawson te lo dice.
2: Bueno, después está, bueno, digo, el puesto número 9. Bueno, lo digo.
3: Y claro, si no sos
0: vos. Una vez más. Hecho por una inteligencia artificial que se llama marmurek.ai.
3: No,
2: ahí está.
3: Problema.
2: Bueno, por el paisaje árido y desértico, es una dependencia histórica del petróleo. Y entonces provoca sensación de aislamiento y estancamiento. La IA habló de una atmósfera gris y pesada y habló del puesto número 9,
0: Londres.
2: Cutralcó, Neuquén.
3: Tiene sus días.
2: No sé, yo no conozco. Entonces, todo lo que estoy diciendo.
3: A mí me gusta, yo paso. Todo. Pero son todos lugares por los que pasé por ahora.
0: Pero son lugares que yo pase. Sí. Pero bueno, me siento bien, me gusta.
2: Avancemos. En el puesto número 8, escasa actividad privada, jóvenes que migran a otras provincias, una economía más enfocada en subsistir y con alta dependencia de empleo público, dicen para acá, para el puesto número 8, La Rioja Capital.
3: ¡Apa!
2: Ciudad Petrolera está en el puesto número 7.
0: Yo no quiero dar una.
2: No, porque me dijo él. Me dijeron que lo diga.
3: Adelante que nos coma el león. Vamos.
2: Me acaba de decir que lo diga.
0: No estoy de acuerdo con ninguna hasta ahora.
3: Bueno.
0: No, solo estoy esperando la tuya.
3: Yo acompaño, dale.
2: Ciudad Petrolera, viento permanente, paisaje de estepa.
0: Pero si gracias a eso estamos acá como estamos. Que
2: obvio.
0: Aguante.
2: Por eso no lo quería decir.
0: No estamos de acuerdo.
2: Vos me obligaste.
0: No,
2: Mariana, vos fuiste que tiraste el título.
0: Mariana y yo no estamos de acuerdo con lo que dice ahí. Marmurek sí.
2: Santa Cruz, Caleta, Olivia en el 7.
3: Es complicado, Santa Cruz.
2: Calor extremo. Nos vamos para el norte. Extremo, húmedo, infraestructura no muy eficiente, altos niveles de pobreza, habla de la política, de la economía, y en el puesto número 6 queda Resistencia Chaco.
3: Mira.
2: No sé.
3: Vamos.
2: Digan ustedes.
3: Queda menos.
0: No me gusta ninguna. Yo paso,
3: es
0: me
3: lindo,
0: gusta,
3: Resistencia.
0: Me gusta Resistencia,
3: lindo,
0: pasar por el pueblo, pasar por abajo, pasar por arriba, me gusta cruzar el río. Tenés corrientes del otro lado. Me encanta Resistencia, en bicicleta te voy.
2: Bueno, acá hablan de la inseguridad estructural, de la falta de espacios verdes, habla de algunas ciudades dentro del conurbano bonaerense, que está en el puesto número 5, como Moreno, Morón, Dox Sud y Florencia Varela.
0: Bueno, no lo voy a permitir. Pero,
2: de
0: no
2: ninguna
0: lo voy a
2: manera.
0: Permitir. No, no.
2: Y...
0: Es un ranking.
2: Y Milo J tampoco.
3: No,
0: nadie del gallo, ¿no?
2: Bueno, una de las ciudades con pocas oportunidades laborales, éxodo de jóvenes, y la música se pone.
0: ¿Qué es la música?
2: Economía estancada, pone acá en el puesto número 4, Concordia Entre Ríos.
0: Entre Ríos.
2: Por eso digo,
0: es linda,
2: la IA se equivoca.
3: ¿Y bien?
0: Totalmente.
3: Esto es.
0: Obviamente, por eso estamos los humanos, para variar o no.
2: Exactamente. Acá no estoy para nada de acuerdo con lo que va a decir.
0: ¿Ves?
2: Vientos antárticos, oscuridad casi todo el invierno, pero
0: ya voy.
2: Por Dios,
0: ahí voy.
2: Ciudad funcional con paisaje industrial.
0: Ya sé para dónde va.
2: ¿Cuál decimos?
0: No, digo, tiene dos palabras.
2: Pero si ya sabe.
0: ¿Tiene dos palabras?
2: Sí.
0: Bueno.
2: Muchas personas viven así por trabajo y no por elección. Pero ¿y esto por qué la ponen en el puesto número 3? Bueno, Río Grande, Tierra del Fuego.
0: Aguante Río Grande. Más allá de que tenemos una gran emisora en Río Grande, tanto Río Grande como Ushuaia, además ya solo por ser para mí uno de los lugares más malvineros del planeta, Río Grande la llevo en el corazón, así que no estoy de acuerdo.
2: Además me encanta porque ponen fotos y las fotos están buenísimas.
0: Está buenísimo Río Grande.
2: Puesto número 2. Está en la provincia de Chubut. economía ligada al petróleo, todo,
0: todo ligado al petróleo.
3: No, le molesta.
0: Esto,
3: le
0: molesta lo que quiere.
2: A la IA le
0: pregunta. Este quiere el petróleo.
3: Sí.
0: Quiere
3: le molesta Comodoro.
2: Y acá dice, y le molesta el viento, porque dice, viento patagónico brutal.
3: Sí, claro, bueno, te fuiste a vivir ahí.
2: Paisaje árido y monótono.
0: No le gusta nada.
3: Así que, y la uno,
0: ahí está,
2: lo digo.
0: Ahí está, la decís ahora o después.
2: Cuando vos quieras.
0: Después. No hay IA que le venga bien.

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2: 12 del mediodía en la República Argentina.
3: Denuncian mala praxis judicial en el crimen de Agostina en Córdoba.
2: La acusación la realizan los abuelos de la víctima, Miguel Heredia y Elizabeth Fernández.
3: A través de su abogado, Carlos Nagy, detallaron que hubo fallas institucionales.
2: Más información desde Radio Nacional Córdoba con Gustavo Siriani.
4: El senador Luis Juez confirmó a Radio Nacional Córdoba que presentará el pedido de destitución del fiscal a cargo de la causa.
5: Bestia, el fiscal Garzón, el que le daba lecciones a ustedes de cómo tenían que actuar, qué tenían que decir, cómo se tenían que expresar, qué preguntas no podían formular, el que demoró de manera irresponsable un montón de procedimientos, probablemente el resultado final hubiese sido el mismo, pero claramente intentaba soslayar las responsabilidades que tenían.
3: Sandra Petovelo se reunió con el Papa León XIV.
2: Hernán Mundo.
6: En el marco de sus actividades que comenzaron hace una semana en Roma y en Ciudad del Vaticano, la ministra de Capital Humano, Sandra Petovelo, saludó hace minutos en la Santa Sede al Papa León XIV. Sucedió en una audiencia que tuvo lugar en el contexto del denominado Encuentro Internacional Mapas de Esperanza para una Agenda Educativa Regional. En las fotos publicadas en la cuenta de X de la titular de Capital Humano puede verse el saludo y el clima de amabilidad en el contexto de este encuentro entre el sumo pontífice y la ministra. Recordemos que Javier Milei consideró altamente probable que el Papa venga a la Argentina en noviembre.
3: Cambios en la dirección técnica de Boca.
2: Nicolás Álvarez.
7: Claudio Úbeda dejó de ser el técnico de Boca. Marcelo Delgado, integrante del Consejo de Fútbol, le comunicó que no le van a renovar el contrato que vence el 30 de junio. Recordamos que desde el punto de vista deportivo se terminó el ciclo de Úbeda cuando Boca la semana pasada perdió por Copa Libertadores de América frente a la Universidad Católica de Chile.
3: En Puerto Iguazú, Misiones, donde nos escuchás por AM710, la temperatura es de 17 grados y se registran lluvias aisladas. El clima va a mejorar por la tarde.
2: En Buenos Aires, la marca actual, 14 grados 2 décimas, la humedad 85%, cielo cubierto.
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0: Mientras se nos acomoda Carolina Valverde, que
1: sí,
0: viene
1: claro
0: con
1: que sí.
0: Parece con algo muy rico. Me quedó lo de la estatua. Me quedó la estatua, no quiero dejarlo pasar.
1: Eso, porque usted lo tenía también, lo de la estatua.
2: Ah, sí, sí, ya
1: sí, claro.
0: Y,
1: sí.
0: Y, pero digo, yo no me enteré porque tuve que irme.
1: Bueno, escuche lo que le decían en el programa cuando Ricky Maravilla. Ricky Maravilla dice, me van a hacer una estatua.
0: Sí.
1: Y alguien que sabe muy bien lo que opina Mirta.
0: Todos sabemos.
1: La pincha Mirta para que diga lo suyo.
3: No. Me comunicaron de la gobernación que van a inaugurar la estatua de Ricky Maravilla.
4: Uy,
3: para
4: qué
3: los
4: bueno,
3: turistas.
4: Eso merece un aplauso. Qué bueno. Muy bien. Qué
2: ojo, muy que, bien. Porque Mirta, muy contenta vos con tu estatua.
4: Sí.
2: Hay que ver qué te hacen, ver, porque
4: eso,
2: bueno.
4: No, no, sí. La mía es horrible.
2: Por eso.
4: Está muy rara. Está muy rara, pero la gente la igual.
3: No, sí. Recomendé sí, eso principalmente.
4: Que no se enoje el escultor, pero no es linda, no soy yo.
2: Claro, claro. No, no te sentís identificada.
4: No, yo soy linda.
0: Bueno, pero por ahí era arte abstracto.
1: No, pero es que parece que es bastante concreto. Me gusta mucho, porque así como decimos siempre que Mirta se prepara para las entrevistas, también se prepara Denis Dubas, que fue como invitada
0: divina,
1: a picar divina, la circunstancia.
0: Divina, Denis, se la quiere.
1: Que cantó, que contó un poco también esta cuestión de cómo Campi la...
0: La sedujo.
1: La sedujo, la rondaba. ¿Viste esa idea de... Se han transformado en la famosa pareja improbable.
0: Ah, pero
1: que tenía Campi que la enamoró a Denis Dumas.
0: Que tendrá Petiso, Cantor, y cómo los quiero a los dos.
1: Una pareja muy querible, ellos, claro. Tanto uno como el otro. En el caso de Denis, que hoy está acompañando la mesa de LAM. Y de hecho el otro día condujo cuando no estaba Ángel. Así no,
0: es
1: que
0: genial,
1: tiene
0: es
1: mucha
0: espontáneo,
1: experiencia.
0: Buena onda, lo más. Me quedé pensando en la estatua. Te mandé al WhatsApp.
1: Sí, acá
0: porque
1: lo
0: está
1: tengo.
0: Ese listado. Pero ojo que hay algunos que ya no están y se aparecen ahí. Así que es una fuente de dudosa procedencia.
1: Bastante.
0: Pero es muy divertida la...
1: La lista de los famosos argentinos.
0: Y millones. Y le da millones de dólares a gente que vos sabés que no los tiene. Y a gente que vos sabés que los tiene le da 2.50. Es la lista de los millonarios del espectáculo.
1: Bueno, le toca a Ricky Maravilla.
0: Por eso,
1: dice
0: por eso
1: que le tocaron... Dos palos y medio de millones de dólares.
0: Ricky Maravilla tiene 2.5 millones de
1: está
0: dólares.
1: Está todo no chequeado, chicos.
0: Hay que chequear. Esto salió, está viralizándose,
1: sí,
0: está publicado, pero no tiene ninguna...
1: No, de hecho,
0: dice
1: firma
0: que la más rica,
1: Angelina Smith.
2: ¿Quién es
0: las iniciales de alguien.
1: Sí, claro, pero...
0: Pensemos quién es AS.
1: Y, porque, por ejemplo...
0: 59 palos le da Cris Morena, verdes. Eso se la creo.
2: ¿De qué?
1: Esa viva puede estar.
0: Entre sociedad, claro.
1: Esto es una lista. No tenemos chequeado.
0: Espectáculo.
1: Es como si fuera la lista Forbes.
0: Pero
1: nombres de famosos con plata revoleada.
0: Gladys Florimonti está.
1: Está por Roberto ejemplo, Pettinato con 5 palos verdes cuando sabemos que Roberto...
0: No puede tener.
1: $600,000 Diego Capusotto.
0: Nah, ¿qué es el departamento?
1: ¿Qué puede ser? ¿De
0: dónde sale de esa lista? No. Por Dios.
1: Y la bomba tucumana, $14 millones.
2: ¿Qué?
1: Si la bomba tucumana tiene $14 millones en el banco.
0: Por la puerta giratoria.
1: Y se fue por la puerta giratoria.
0: La separada.
1: Por el banco,
0: por el banco. ¿Qué
2: sacó eso?
0: Es genial. Busquen. Millonario,
1: esto va en la misma sección de la que hablamos Jorge Porcel Jr.
0: Jorge Porcel Jr. Y las ciudades
1: tristes y deprimentes.
0: Ahora
2: sí. Faltó la última.
1: ¡Ah, cierto!
2: La número uno. Puesto número uno. Lamentablemente. Oh, no.
0: Pasando pasos.
2: Esto lo hizo la fuente es, se llama una inteligencia que se llama Random, no sé cuánto.
0: Random.
2: Sí, geografía, no sé cuánto. Viento constante y agresivo.
0: Ya está.
2: Cielo nublado gran parte del año. Sensación de aislamiento extremo. Y la IA aseguró que la ciudad tiene una atmósfera pesada y gris. Y están hablando que el puesto número uno
0: de la ciudad
2: más deprimente de la Argentina
0: no
2: va a estar contenta nuestra amiga y reciente madre ¿Quién? Lourdes Marchese.
1: ¡No!
2: Río Gallegos.
1: ¡No!
0: No pegó una, porque vos podés pegar alguna. Pero
2: no lo dice.
0: No, pero la IA. Que, no, pero además la IA.
2: La IA tiró cualquiera.
0: Además, los parámetros que utilizó fueron eminentemente petroleros y meteorológicos.
1: No, o sea,
0: tiene más. Intereses.
1: Nos discriminan por.
0: Tiene intereses petroleros para mí. Se quiere quedar con eso. No, es la única manera. Por suerte tenemos algo rico, yo ya, algo pispié.
2: Sí, un lugar donde no hay nada gris, sino al contrario. Te diría negro, pero negro.
0: Dijo Carolina Valverde, cuando dijo negro y hace claro, el gesto así, uno no sabe a qué se refiere.
2: Se viene la fiesta de la trufa negra, ese trufa. Objeto del deseo.
0: Oscuro objeto de deseo.
2: Exacto, la joya, el diamante de la cocina, como se suele decir, que también se está dando ya desde hace más de una década acá en nuestro país, en Argentina, tenemos trufas, acá lo que es toda la parte de provincia de Buenos Aires, Olavarría, Pigüé, Espartillar, etcétera, etcétera. Y esta es la quinta edición de este festival, bueno, que trata de mostrar no solamente todo el uso gastronómico que puede llegar a tener la trufa, sino también el proceso de producción, que es increíble, ¿no? Porque vos tenés el trufadero, que no es otra cosa más que una plantación de robles, porque la trufa es un hongo que crece en las raíces de estos árboles. ¿Cómo
0: mirá
2: se
0: lo que acabo de entrar.
2: Claro, o sea, mirá las
5: la
2: trufas...
5: película Pig.
0: Claro.
2: Ah, exacto. ¿Por qué la película Pig? Porque se utilizaba antiguamente para detectar las trufas, porque la trufa, insisto, crece en la raíz.
0: Abajo.
2: Entonces vos, claro, es algo que no podés ver cuando hay trufas y cuando no.
0: Y está,
2: entonces,
0: ¿y el
2: para
0: pig,
2: eso,
0: el pig se da cuenta?
2: El cerdo tiene una habilidad innata para detectar un compuesto de la trufa aromático, entonces innatamente el cerdo te marca dónde está la trufa. ¿Qué pasa o qué pasaba con el cerdo? Se las quería comer. Y las desenterraba él mismo desesperadamente para comérselas él.
0: ¿Y ahora?
2: Entonces, por eso dejaron de usar los cerdos y ahora se utilizan perros. El perro no tiene esta cualidad innata, pero se lo entrena y el perro no tiene esta necesidad compulsiva de comer la trufa.
1: No conoció a mi perro.
2: Entonces,
1: pero...
0: ¿come trufa?
1: No, pero se come lo que le pongas adelante.
0: Una media.
1: Sí, no, lo que haya es dando vuelta.
0: Una media.
1: Pero trufa no, pero me interesa.
2: La tenés que entrenar. Entonces, lo que hace el perro entrenado es... te marca el lugar donde está la trufa con el hocico, claro, y se te queda ahí, tiqui. Entonces vos vas con una palita y empezás con la palita suavemente.
1: Es muy artesanal
2: porque la podés
1: todo, ¿no?
2: romper.
0: Hay entonces, mucho exacto lo que dice.
2: Con una palita vas despacio y, bueno, hasta que encontrás la trufa y la sacás delicadamente. La trufa, bueno, es un producto caro, pero se utiliza muy poca cantidad porque es invasiva, es fuerte de sabor y de aroma. Entonces, como que a una pasta, arriba de una pizza, vos le ponés, no sé, dos o tres como ralladuritas, por decirlo así. De hecho, en muchos restaurantes el servicio de trufas es que viene un sommelier o un encargado de salón con la trufa, un pequeño rallador y te va rallando hasta que vos le decís basta. O te van, ¿no? Como dando esas finitas fetas.
1: ¿A cuánto? ¿A cuánto la
2: claro,
1: rallada?
2: Claro, obviamente.
1: Está medido.
0: Está medido.
1: Está tipo como.
2: Exactamente.
1: Como si fuera la. ¿Cómo es la?
2: Está todo medido, cuantificado para después agregártelo al precio
1: uno,
2: final
1: dos,
2: de la factura.
1: Dólares. 3, 4, 200 dólares. 5, 6, así.
0: Así, ¿eh?
2: Exacto.
0: ¿Sí? Exacto.
1: Re lindo, me gustaría laburar de eso.
0: ¿De qué? ¿De trufero?
1: De rayar y cobrar.
2: Pero más allá de eso, tenés que hacer otras cosas más en el salón, ¿eh?
0: No, ¿por qué? ¿Cómo qué?
2: Preparado. Y bueno, eso es... Mirá, si querés te lo comento un poquito más el 3, que es el día del sommelier, mi día. Y bueno, un sommelier es encargado de todo lo que se relaciona con el servicio en un salón de productos especiales más allá de la bebida. Entonces, por ejemplo, un sommelier o un encargado de salón se puede encargar de las trufas, de los quesos, o sea, estamos hablando en restaurantes, ¿no? O sea, fine dining o de alta gastronomía, donde tienen todos estos servicios aparte. Entonces, por ejemplo, el carrito de los quesos, lo mismo. Viene una persona encargada, te muestra los quesos de acuerdo a lo que vos elijas, te va cortando una porción delicadamente.
0: La última vez que vi un carrito que traía algo fue en un avión y traía un vaso
2: bueno,
0: de agua.
2: Bueno, también hay un montón que hay... videos virales al respecto, el servicio de tiramisú a la mesa. Te van poniendo te van poniendo como los bizcochitos vainilla, los rocían aparte, te ponen la crema, te rayan el chocolate, todo ahí en la mesa.
0: ¿Dijo mascarpone?
2: Claro, Sí. Ay, qué rico el tiramisú.
5: El servicio de tiramisú te lo hacen a la mesa. Bueno, acá también eso, existía en el bodegón cuando venía el mozo y te hacía el panqueque flameado, claro.
0: No sé, ¿cómo el rum, claro. ¿Cómo existía? ¿No se hace más?
5: Sí, pero son muy pocos.
0: Muy pocos.
5: Son muy pocos. Son porque te hacen el flameado ahí en la mesa.
0: Yo era chiquito, me da vuelta y veía.
5: Claro, bueno. Todo ese tipo de cosas son los servicios a la mesa, bueno, que existen y que lo hace un sommelier o un encargado de salón, ¿no? Digo, o sea, no es cualquier persona tampoco.
0: Pero
5: ¿no?
0: vos sabés, ¿vos sos sommelier?
5: Sí, yo lo sé.
0: Y que venga y que prenda fuego.
5: Todo. Sí, acá. acá no lo recomendaría. Yo como Horacio. Como Horacio me quedaría más rayando las trufas. Ahí arriba de los fideos. Bueno,
0: la trufa negra, lo cierto es que es una industria ya. Porque
5: se exporta el 80% de la trufa acá argentina nuestra. El 80% ya se exporta a otros países. Y el 20% queda. No sé los principales destinos, pero me imagino que debe ser a todo el mundo.
0: Sí, claro.
5: Y el 20% queda acá para nuestra gastronomía. Nuestra gastronomía utiliza mucho, porque obviamente le sale mucho más barata la trufa de acá local que traerse exportada una trufa de Italia o de otro lugar del mundo.
0: Suena rico.
5: Así que se utiliza bastante y se está dando mucho. En Provincia de Buenos Aires ya no es que hay un solo emprendimiento como pasaba al
0: principio. Dijiste Olavarría recién.
5: Olavarría, Balcá. Pigüe, hay muchísimo por todos lugares, así que
1: vete unas cebras venís con dos tendones, viene con dos morochos acompañándonos y resulta que trae
0: una loma negra, era una bolsa de loma negra.
5: En Chacabuco no, en
0: Olavarría.
5: No
0: en Chascomús.
5: Iba a ser un chiste y no es Chascomús, no me salió.
0: Empieza con Cha.
5: Claro. En Chascomús no hay, así que no te sumes ahí porque ahí a Chascomús no llego todavía.
1: Tiene un viaje a zona de influencia.
0: Sí, a Olavarría tengo que darme una vueltita pronto.
5: ¿En serio?
0: Sí, voy a traer. Voy a ir de parte de ella.
1: Después te voy a decir un lugar que se comían buenos lomitos.
0: ¿De verdad?
1: Sí. Cuando yo era pibe pasábamos por ahí con mi viejo con auto, por ahí. Está clásico.
5: ¿Qué nos vas a traer? Claro, ¿no? ¿Qué nos vas a traer?
0: Bueno, Olavarría de por sí es lindo, obviamente.
1: Claro, pero vos sabés que hay muy cerca de ahí también hay un par de escenarios que han sido para películas de terror exportables. La Casa de las Mil Velas,
0: claro.
1: Con Maggie Bravi, sí. La de los dos hermanos. ¿Mira? Que filman películas de terror que salen mucho hacia el exterior.
0: Y voy a ver,
1: hicieron 1978.
0: Y no muy lejos de ahí, me imagino que voy a ver obras de un gran arquitecto que supo hacer grandes monumentos, sobre todo en la provincia de Buenos Aires y en buena parte del país, ¿no?
1: Y vamos a ver si Sarabone,
0: está ahí. Cerquita.
1: Sí.
0: Ya me imagino que va.
1: Recordemos también muy rápidamente que falleció este fin de semana Julio Leparque, ¿no?
0: Hablando de
1: un escultor y pintor más que interesante, un tipo que hizo toda su carrera en la Argentina y después se fue a vivir al exterior, donde fue conmemorado de varias maneras por el arte moderno argentino, y que si van al Palacio de Libertad se van a ver varias obras de él que las estuvo exponiendo en su momento, y de hecho
0: hubo muchos mensajes distintos
1: de un ámbito
0: artista,
1: tan distinto como Bizarrap y gente de Fito,
0: eso
1: un tipo muy interesante.
0: Habla de Leparque.
1: Supo venir en el 2017-18, dio una conferencia de prensa, estaba muy lúcido, pero bueno, un tipo de 90
0: sí, ya sabía, estaba a poco de los 100, le faltaba poco para los 100.
1: Exactamente.
0: Señoras y señores, seguimos hasta las 12:45 aquí en la mañana, ahora mediodía, este primero de junio, Nacional, la radio que une voces.
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0: la gente está hablando de la charla, la entrevista, la producción que hicieron ahí Mario Pergolini con Nahuel Penici, que estuvo bárbaro, la verdad que estuvo muy lindo, muy lindo, lo vi un par de veces, y el que estuvo viendo las cosas un par de veces y tiene información de Roland Garros es el señor Nico Álvarez.
1: Muy bien, está jugando el tenista argentino Juan Manuel Cerúndolo, que dio la sorpresa el otro día porque le ganó al número uno del mundo, justamente Jannik Sinner. Está perdió el primer set con el italiano Matteo Berrettini por 6-3, se está jugando este partido de la cuarta ronda en el segundo Grand Slam del año, y una a favor del argentino. El otro día no se aprovechó de la victoria teniendo en cuenta
0: el calor
1: y el problema físico tenía el italiano. Habla muy bien del argentino esto. Yo creo que tiene que haber un reconocimiento, no solamente por haberle ganado al mejor tenista del mundo, que en la actualidad es el italiano Jannik Sinner, sino por la deportividad que tuvo, por el ejemplo que dio.
0: Me parece
1: que eso es lo que cuenta.
0: Me gusta eso, el famoso fair play, tanto se habla y tampoco se ejerce.
1: Tenemos que tener esa mirada. El éxito
0: eso
1: no.
0: Es el deporte.
1: Sí, el éxito no fue solamente haberle ganado a Sinner. Te diría que fue lo menos trascendente. Lo más importante es esa muestra de respeto que el tenista argentino mostró por el italiano.
0: Por eso, es muy bueno lo que dice Nico, y se abre a otros deportes.
1: ¿Qué te parece? Recordamos a esta hora del mediodía, Úbeda dejó de ser el técnico de Boca, llegó Chiqui Tapia a la concentración argentina, así que está el plantel completo ya, con Chiqui en la cabeza.
0: ¿Cómo queda Boca ante la posibilidad de tener que entrenar, ante la posibilidad de, sabemos que estamos en pleno mundial, pero van a contratar técnico después del segundo semestre? Porque hay que decir este mes, en junio.
1: Se vencía el contrato el 30 de junio, no se le renovaba por la eliminación en la Copa Libertadores, pero creo que no por la eliminación. Así hubiera ganado, creo que no le hubieran renovado. El 18 vuelve a trabajar Boca, van a tener que tener un nuevo entrenador. Y estamos a 10 días del comienzo de la Copa del Mundo con el partido que van a jugar en el Estadio Azteca, el estadio que lo vio inmortal a Diego futbolísticamente hablando, México y Sudáfrica, ese jueves 11 de junio a las 4 de la tarde.
0: ¿Qué podemos decir de este México y de Sudáfrica? Dos países, bueno, Sudáfrica no, tuvo también su sede mundialista, pero México es un eterno rival nuestro, siempre lo cruzamos tarde o temprano.
1: Claro, que en el último tiempo había tenido un argentino como técnico, estamos hablando del Tata Martino, que sería el técnico tapado para Racing, ¿viste? Todo
0: me
1: tiene que ver
0: eso,
1: con
0: gustó.
1: Todo. México, bueno, es un mundial especial porque también se juega en su casa. Siempre se quedan las puertas México. Promete, pero no cumple. Y Sudáfrica con el potencial que ofrece un equipo del continente africano.

0: Mexicano.
1: ¿Le tiene fe?
0: Le tengo fe, sí. Le tengo más fe a Sudáfrica que a México.
1: Tengo acá de distintas ciudades, mandan mensajes para Mariana. Yo ya expliqué que era la IA. No. Yo ya les se la reenvié a la IA, esa random. Ya le dije, vayan, hablen con random. No tiene
2: ¿Quién es random?
1: Es una IA que hizo ese ranking, que además nosotros somos mensajeros nada más de lo que dijo Random.
3: No, además no estaba de acuerdo. Ustedes empezaron
1: yo no estoy de acuerdo.
3: Yo busqué
1: estaba de acuerdo.
2: Yo Marmurek. Estaba de acuerdo que había algunas que no eran...
1: No, Marmurek empezó a decir, a las dos primeras le encantó.
2: Profundamente antipatagónica esa IA.
3: Sí, totalmente.
1: Y para mí se quiere quedar con el petróleo. Porque
2: claro, quiere desalienta el viaje hacia distintos lugares.
1: ¿Qué tiene entre esas manos, Horacio?
2: Tengo entre
1: además de
2: algo de lo que dejó
1: de ideas y de noticias.
2: Algo de lo que dejó el fin de semana para quienes hayan ido al cine, dos cosas.
1: ¿Qué dejó?
2: Al principio, el 80% de las funciones en el cine en la Argentina son dobladas.
1: Dobladas quiere decir que no están subtituladas, que la gente está yendo a ver como en España.
2: Esto. Exactamente, porque digamos a partir del 2015 salió un muy buen informe alrededor de esta idea de en la Argentina ya no se quiere ver películas en idioma original, no se quiere leer subtítulos, y apareció esto donde en el 80% de las funciones de cine la gente va a ver películas en castellano.
3: Un espanto.
1: Sí, bueno, algo que siempre
3: pero
1: fue
3: hay un
1: el clásico
3: porcentaje
1: en España,
3: alto.
1: ¿No?
3: Hay un porcentaje alto.
2: Es un porcentaje muchísimo, no solamente 80. Alto, sino que es un camino en el cual los propios distribuidores te dicen es muy difícil ir para atrás ya, cuando
3: obvio.
2: Vos tenés muy acostumbrada... Lo que te dicen es, en el 2015 apareció esto, que si se quiere es cuando se empieza a popularizar tener plataformas, y empezamos a ofrecer más películas dobladas. A partir de la pandemia,
1: la costumbre, claro.
2: Ya está, no se puede ir para atrás. Y lo que tienen es que las funciones subtituladas en buena se concentran en su mayoría en la Ciudad Autónoma de Buenos Aires y en dos o tres barrios, no en toda la Ciudad Autónoma de Buenos Aires. Entonces, también
1: ¿qué
2: aparece
1: dato, no?
2: Claro, bueno, aparece otra cuestión también, que se está promocionando desde algunas cadenas de cine la función subtitulada al 50%, por ejemplo, con una forma de estimular esa circunstancia. ¿Es un problema de la Argentina? Es un problema del mundo. Con la aparición de las plataformas y la posibilidad de que en el resto del mundo todos vieran las películas, hay países que no comulgan con eso. Francia no comulga, en Corea no sucede.
1: En España son fanáticos del español.
2: Pero en España tiene mucho que ver con el franquismo.
1: Claro, hace 40 años.
2: Está construido con otra lógica.
1: Claro. Sí.
2: Latinoamérica no tanto. Pero lo cierto es que uno podría decir, bueno, esto genera más trabajo de doblaje.
3: ¿Para doblajista?
1: Mira, te voy a decir por qué, no qué es lo que está pasando.
2: No, y con inteligencia artificial te voy a decir, menos.
1: Acá hay un dato no menor, y es que YouTube ya hace rato, primero empezó con el subtitulado automático, y muchos canales en YouTube son millones, tienen la opción de doblaje automático tomando las voces...
2: Que
1: se escuchan ahí.
2: Ahí.
1: Sea locutores, un youtuber, toman esa voz y con esa cadencia te hacen el doblaje automático y lip sync, o sea, te hacen la sincronización
2: de
1: labios.
2: Exactamente.
1: En YouTube, en tiempo casi, te diría, vos lo pedís y decís.
2: Y lo tenés.
1: Muchos canales lo hacen.
2: En muchos casos, si no lo tenés claro, es por default. O sea, quiere decir, te lo empieza a dar así.
1: Sí, sí, sí.
3: Claro.
2: Lo pones y te empieza
1: a. No te das cuenta del título y todo. Ya
2: a mí me ha pasado de ir a ver algún colega que está haciendo una entrevista en YouTube. En inglés, y de golpe me aparece hablando castellano.
1: Bueno, a mí un amigo que era acá, que salió hablando en inglés.
2: Y bueno, no. Eso es parte de un trabajo
1: un tema...
2: a largo plazo. Y después, en esta nota de la cual se hablaba mucho, hablaron con un par de neurólogos y dice, también ahí hay un esquema que es complicado porque...
1: ¿Qué tiene que ver con la lectoescritura también?
2: Que
1: ya
2: si
1: no
2: vos
1: escribe,
2: abandonás
1: no
2: eso, digo, si después querés, busquemos, hablemos con algún neurólogo para que nos explique esto. Pero lo que te dice es perder una opción de lo que vos tenés. Ha hablado con algunos espectadores de todas las edades, gente de 40 años, dice, no, me pasa, me distrae. Y ahí me sale un personaje.
1: ¿El subtítulo?
2: Me distrae el subtítulo.
1: Agranda la letra.
2: Y no, en el cine. Y le digo, ¿y qué tenés que hacer? Digo, aparte de mirar la película y la pantalla para adelante, ¿de qué te apaga está distrayendo?
1: El teléfono, claro.
2: ¿No?
1: Claro,
2: decir, tenés que estar mirando para adelante y mirando una película.
1: A mí me cuesta ver. Yo creo que no.
3: ¿Qué te cuesta
1: ver? Algo sin subtítulos.
3: Ah,
1: algo
3: hablando a mí también.
1: O sea, veo, no la veo.
2: No, el idioma original.
3: Sí, sí, hay cosas que no puedo verlas subtituladas porque las vi originalmente. Por ejemplo, todo lo que es dibujitos.
1: Claro.
3: Sí. Al verlas.
1: Exacto,
3: ya,
1: bueno,
3: y tener las voces de los doblajistas originales.
2: Bueno,
3: eso me pasa.
2: Ejemplos para nuestra generación. Super Gente 86. Sí, los Simpsons, los tres chiflados.
3: No
2: hablan en otro idioma más que eso.
1: Cuando vos ves los tres chiflados o Super Gente o su voz es original, te querés ir.
2: Y ahí está el ejemplo de cosas que nosotros compartimos todos en la infancia y que es así, uh-huh, y que por eso para un montón de gente es mucho más fácil verlo de esta manera a partir de construirse sobre la plataforma. Ahora, es un camino raro para nosotros.
1: Bueno, hay otro detalle que se ve mucho y yo lo he utilizado, que es alguna serie, alguna película hablada en nuestro idioma, por ahí en España. Además que le pones los subtítulos en español porque te perdés algo.
3: Bueno, a mí me pasa con mucho de español, ¿no? Cuando es muy cerrado, no entiendo.
2: ¿Mexicano?
3: Y mexicano también, prefiero poner el subtítulo. Acá, mira, Matilde de Temperley dice, buen día, la importancia del subtitulado es para las personas que no pueden oír, dice, si no, no pueden ir al cine.
1: Obviamente.
2: Bueno, pasa que también ahí aparece, hay funciones adaptadas, etcétera, etcétera. Obviamente. Pero insisto sobre algo que para los que tenemos 50, los que tenían 40, era la norma y ahora es la excepción.
3: Exacto.
2: Vos antes para, digo, inclusive las películas infantiles, todos alguna vez vimos alguna de las películas de Disney en idioma original. Toy Story, la gracia de escuchar la voz de Tom Hanks.
1: Obviamente, pero ahora no quieren saber lo que está pasando.
3: No
1: quieren saber lo que está pasando con los audiolibros.
2: Claro.
1: Que es otro fenómeno rarísimo también. Afuera, acá en la Argentina, mucho más lento que en otros países, pero en países China y demás, hay un montón de países donde
2: también,
1: se está imponiendo el audiolibro por sobre el libro.
2: Bueno, es que también nosotros no tenemos, por suerte todavía tenemos la cultura de la radio, no tenemos la cultura del podcast, que hay un montón de gente, también tiene que ver con el tiempo que vos pasas en tránsito, y un audiolibro es la mejor compañía para un viaje largo, pasando a un montón de gente que está esperando colectivos en este momento con la línea C.
3: Sí, es verdad.
2: Pero bueno, es interesante y es para charlar.
3: Vos me preguntabas, ¿cuánto falta para el próximo feriado? ¿Me preguntaste?
1: Es verdad, porque tengo lío con junio, porque el Día de la Bandera es sábado, ¿no? El 20 de junio es
3: sábado. Ese no es trasladable. Faltan 14 días, información de argentina.gov.ar, porque el próximo feriado es el 15 de junio, trasladable por el 17 de junio, que es el paso a la inmortalidad del general Don Martín Miguel de Güemes. Así que próximo feriado es el lunes 15 de junio.
1: Ese se traslada. Pero la de Belgrano.
3: Del 17 al 15.
1: La de Güemes sí y Belgrano no.
3: No.
1: Del 17 al 15, ahí está. ¿Lunes cae?
3: Lunes 15.
1: El 15.
2: Estás acá.
1: Todos estamos acá y tenemos ya pleno mundial. Vamos a estar ahí, señor.

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0: Uy, este es el tema con el cual se presentó la formación, la lista de la escaloneta. Ahí estaba, me hace acordar a eso. Y por supuesto que va a seguir resonando durante el Mundial. Y ahí está nuestro Fernando Ponte. Nuestro Fernando Ponte. Dice Mariana Gilaborde que todavía no se recuperó del fin de semana.
1: No sé si es para contar todo lo que yo digo.
0: No, pero no, no dijo nada.
1: Discúlpeme.
0: No dijo nada grave.
1: Hay gente que quizás está escuchando, que yo no puedo quedar en esta situación tan expuesta. Oiga.
0: ¿Pero de qué no se recuperó? Por ahí no se recuperó de...
1: No, necesitaba más sueño. Necesitaba más
0: dormir. Hace falta. ¿Cuánto hay que dormir? De eso vamos a hablar mañana.
1: No llegué.
0: No llegó a la fase REM.
1: No, pasé las 7 horas, pero no, mi cuerpo
0: no restauró.
1: No recuperó. Tendría que haber cerrado un poquito más.
0: ¿Te das cuenta? No recuperó.
1: La persiana, me despertó la luz.
0: La luz. La luz.
1: Que la bajé, pero me quedó un hilito y ese hilito me despertó.
0: Pero, ¿te pone eso? ¿Es la luz que te despierta o algún tipo de toque o de algo así de molestia?
1: ¿A esta altura?
0: ¿No tenés todo?
1: Todo. Tengo todo. Puerta, ¿qué más? A ver, vos ponés que yo te tildo.
0: Puerta de placar abierta.
1: No, eso lo dejo toda la noche cerradito. No se abre.
0: Listo.
1: No.
0: Marguerite no tiene esas cosas.
2: Yo duermo.
0: ¿Ves?
2: Y después lo que tengo es que me despierto más o menos a la misma hora siempre.
0: Sin necesidad de despertador.
2: Entre las 5:30 y las 6.
1: ¿Todos los días? ¿El domingo, sábado?
2: El domingo me despierto a las 7. Así que después.
1: ¿Pero qué tenés? ¿Un despertador para el domingo y otro para el lunes?
2: No, tengo la cabeza, es así me claro, despierto. Ritmo circadiano. Esta semana, ya que hablábamos de doblaje y demás, Corol, es la semana de He-Man y los Amos del Universo.
1: ¡No!
2: Se viene la película de He-Man y los Amos del Universo con personas. Obviamente no va a estar el mismo tipo que doblaba a He-Man que hacía de Blake Carrington en Dinastía. Sí.
1: Claro. Y era el mismo también, pará, de otra más. Era el mismo, la misma
0: yo
1: voz de MacGyver, del que lo ayudaba.
2: Claro, que lo ayudaba.
0: El ayudante de MacGyver.
2: Así que después vamos a estar hablando de esta película que llegará el jueves a los cines y que propone... De acá a... Está Orco, obviamente, está Manat Arms, está
0: Patricat. Yo tuve trato con un He-Man aquí, en la costa atlántica.
2: Sí, no, es eso.
0: Iba tipo un trencito de la alegría en Hessel, te juro que había uno que era del...
2: Hay que ver a buscarlo.
0: Era He-Man. Otro día les cuento la historia, pero era He-Man.
2: Y bueno, hay que revivir.
0: O sea que nosotros los argentinos inventamos He-Man con personas, con seres humanos.
2: Exactamente. Bueno, de acá a casi le diría el final del Mundial... Durante cada jueves habrá estreno, bien, se viene una nueva película de Spielberg, se viene Toy Story 5.
0: Pero durante el Mundial lo van a tirar todo.
2: Todo eso lo van a ir tirando, demostrando una vez más algo que todos sabemos, pero que el cine lo confirma. A los estadounidenses, el fútbol les importa un cacho.
0: ¿Toy Story 5?
2: Toy Story 5, de hecho, en esto de la gente va a ver las películas en el idioma... Miguel Granado va a ser uno de los personajes en Toy Story 5.
1: No.
2: El mismo que en otras partes del mundo va a ser Bad Bunny.
0: Claro.
1: ¿Y cuál es el personaje? ¿Sabes?
2: Estoy de acuerdo, sí, pero ya me olvidé.
1: Está muy bien.
2: No es el malo que es
0: igual,
2: la tableta.
0: La vamos a ir a ver.
2: Obviamente.
0: Estamos todos de acuerdo, ¿no?
2: Exactamente, a fin de este mes.
1: Yo también. Bueno, hoy es el Día Mundial. Decretado por la Organización de las Naciones Unidas para la Alimentación y la Agricultura de la Leche.
2: ¡Mirá!
1: Primero de junio, fue decretado en el 2001, uno de los productos más valiosos del planeta,
2: sí,
1: según
2: Piluso.
1: Dice la FAO. Un estudio hecho, ya que no hablamos de estudios hoy, ¿qué te traigo? Algo de la la Universidad de Oxford, que siguió durante, escucha, 16 años los hábitos alimentarios de... 540.000 mujeres.
2: ¿Y?
0: Mira vos.
1: Ese análisis mostró que una ingesta diaria de 300 miligramos de calcio, equivalente a un vaso de leche,
2: sí,
1: reduce el 17% del riesgo de cáncer colorrectal. Listo. El dato es bien.
0: Ahora sí, yo me imagino a los de Oxford haciendo el seguimiento de 540.000. 540 mil. Escuchá, ¿cómo hace para seguir desde Oxford? Lo que dijo ella, que hizo el tate recién.
1: Sí.
0: 540 mil personas.
1: Y sí, hicieron
0: mujeres
1: eso.
0: De edición, 540 mil mujeres. ¿Cómo hacen lo de Oxford?
2: ¿Por qué? Dicen.
1: ¿Qué suma? ¿Qué suma la leche a todo esto?
0: Calcio.
1: Proteínas de alto valor biológico como vitamina A y D. Calcio, fósforo, el complejo B, incluida la B12, exacto, magnesio, selenio, sí, minerales vinculados a las múltiples funciones celulares y metabólicas.
2: Y después,
1: chicos, no puedo más.
2: Sin tomar, sí, sin tomar leche.
0: Y después la
2: era hacer una chocolate.
1: Vos querés seguir así.
0: No, te das cuenta. Nos vamos, amigas y amigos, viene Pasión Nacional. Nos actualizamos, Pasión viene el panorama, primero el info y después Pasión Nacional. Nos actualizamos con las noticias, después con los deportes. Seguimos en la tarde con Nora, con segundo round. 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
1: 12 del mediodía, 45 minutos, la temperatura en Buenos Aires, 14 grados 4 décimas, la humedad 85%, cielo cubierto. Y comenzamos con el desarrollo de la información, lo más importante en 15 minutos. Finalizó la autopsia a Agostín, el informe de Andrea Valdivieso.
2: Tras recibir el informe preliminar de la autopsia de los restos humanos de Agostina Vega, el fiscal Raúl Garzón le imputará a Claudio Barrelier el delito de homicidio agravado. La necropsia duró más de 12 horas y sus resultados serán difundidos públicamente en las próximas horas. La data, la causal de muerte y otros elementos reveladores como la existencia de abuso sexual hablarán del móvil del asesinato de Agostina. Se habla de al menos 4 agravantes: criminis causa, alevosía, vínculo y violencia de género, además de una nueva imputada, Marianela, esposa de Barrelier, por los indicios recolectados en el lugar primario de los hechos.
1: En este marco, la ministra de Seguridad Nacional, Alejandra Monti Oliva, afirmó que en este caso se debe conocer la verdad completa.
3: La verdad completa hace referencia a los contextos. Y los contextos tienen que ver con conocer al detalle ese tipo de situación. ¿Por qué una jovencita de 14 años termina así? Entonces, creo que la verdad completa tiene que ver con reconocer contextos complejos y reconocer detonantes que llevan a ese tipo de situación.
1: En tanto, la abogada del padre de Agostina, Fernanda Alanís, afirmó que se descuidó la escena del asesinato, aseguró que fue un grave error demorar la custodia y el análisis de la casa de Claudio Barrelier porque permitió la posible limpieza del lugar y de las pruebas. Por Radio Nacional, el forense Raúl Torres se refirió a las pruebas existentes.
4: La escena del crimen primaria, que es donde se habría consumado el femicidio, está con la víctima. Él se lo ve ingresar a él, luego pues, se lo ve evacuar lo que se supone que son los restos de la niña. No, en este caso hay muchísimas pruebas, pero muchísimas pruebas.
1: La abogada especializada en derecho de familia, Fátima Silva, aseguró por Radio Nacional que es necesario analizar el entorno de Agostina.
5: Acá la responsabilidad está en la justicia, que en vez de mirar cuál era el lugar donde ella podía vivir mejor, aún con límites, o la propia familia. Ahí hay una mamá que ahora, claro, ahora está internada y cada vez que tuvieron que ir al campo casualmente a buscar los restos de Agostina, nunca pudieron, la familia de ella no estuvo nunca porque ella siempre estaba descompuesta o se quedaba internada. Bueno, sí. La realidad es que si vos la escuchabas hablar en televisión y ella miraba a la cámara y decía, devolvémela, no me la des dañada, no me la dañes, ella le estaba hablando a alguien.
1: El gobierno oficializó el régimen para regularizar trabajadores. El Poder Ejecutivo reglamentó los capítulos clave de la modernización laboral, instrumentando un sistema de blanqueo con quita de sanciones. Entre los beneficios para los empleadores que accedan al plan, se destaca la condonación de deudas por falta de pago de aportes. La iniciativa apunta a normalizar las contrataciones de empleados no registrados del sector privado. Además, se implementó el Fondo de Asistencia Laboral, un mecanismo destinado a contribuir al pago de indemnizaciones. El esquema funcionará mediante aportes de los empleadores a fondos específicos administrados por entidades autorizadas y entrará en vigencia el 1 de noviembre. El país estuvo atado a leyes para un mundo que ya no existe. Así lo sostuvo el ministro de Desregulación, Federico Sturzenegger, quien destacó los cambios en recibos de sueldo, licencias y jubilaciones. Tras la reglamentación de los puntos centrales de la modernización laboral, señaló que la nueva normativa fomenta la libertad sindical y defiende el trabajo formal. Bajó la cantidad de delitos en la Argentina. Miriam Mariotto.
6: La ministra de Seguridad, Alejandra Monti Oliva, dio a conocer los datos criminales del año 2025. Marcó una baja en los homicidios dolosos y también en robos y hurtos.
7: Los homicidios dolosos 2025 se redujeron en un 7.3% respecto al 2024. Y hoy nos permitimos afirmar que es la tasa más baja para el país desde que se contabilizan los homicidios dolosos.
0: Deportes.
1: Y la selección ya comienza los preparativos para el Mundial de Fútbol. Todos los detalles con Nicolás Álvarez.
8: El plantel de la selección argentina ya está en Kansas City. Por la tarde será la primera práctica. Recordamos los dos amistosos del equipo de Scaloni. El 6 de junio en Texas frente a Honduras. Y el 9, tres días más tarde, frente a Islandia. Te recordamos que hay 9 futbolistas tocados en el equipo de Lionel Scaloni. Messi, Diego Martínez, Cuti Romero, Paz, Paredes, Montiel, Molina, Julián Álvarez y Thiago Almada. La Copa del Mundo es un asunto nacional.
1: Y por Radio Nacional, Alejandro Cabrero, un argentino que vive en Kansas, explicó cómo es la ciudad estadounidense.
9: Es lo más parecido a Santa Rosa La Pampa. Es un lugar plano, llano, mucha agricultura, gente muy campechana, americanos, grandotes, gordotes. La gente para en las pocas calles, se dejan pasar con el auto, no hay bocinas, están muy tranquilos. Y a poco está viniendo toda esta gente de Argentina. Acá la gente sacando fotos, impresionados todos los canales de televisión. El fútbol acá desde los últimos 20 años creció muchísimo.
1: Y seguimos con el desarrollo de la información. Los ingresos de viviendas en alquiler dejarán de pagar ganancias. También alcanza esta medida a determinadas operaciones de venta y transferencia de inmuebles. El gobierno reguló las exenciones al impuesto que había fijado la modernización laboral. Los cambios regirán para las rentas generadas desde enero de este año.
0: Internacionales.
1: Colombia elegirá su futuro presidente en balotaje, el informe de Cecilia Diwan.
10: El opositor Abelardo de la Espriella y el oficialista Iván Cepeda disputarán la presidencia de Colombia en segunda vuelta el 21 de junio. En los comicios del pasado domingo, de la Espriella sorprendió al obtener más del 43,7% de los votos, mientras Cepeda, del oficialista Pacto Histórico, alcanzó un 40,9%. Por su parte, la uribista Paloma Valencia, que quedó tercera con casi un 7% de los votos y anunció su apoyo al candidato opositor Espriella. Por su parte, el presidente Gustavo Petro y el propio Cepeda cuestionaron los resultados provisionales por un presunto desfase en el censo electoral.
1: En tanto, el presidente Javier Milei felicitó a Abelardo de la Espriella y afirmó que su triunfo refleja el anhelo de libertad y progreso del pueblo colombiano. Agregó que significa una voluntad expresa de decirle basta al fracasado modelo socialista que tanto daño le ha hecho a nuestra región.
0: Salud.
1: Brasil mantiene en estudio un paciente con signos de ébola. El informe de Diana Costanzo.
11: Brasil descartó uno de los dos casos sospechosos de ébola, mientras que el paciente que queda por confirmar está internado en grave estado. Si bien los análisis diagnosticaron meningitis, la investigación por ébola continúa. Recordemos que Brasil activó sus protocolos cuando dos estados notificaron el aislamiento de viajeros del área de brote de ébola en África. En Río de Janeiro, el hombre procedente de Uganda que ingresó al país con síntomas dio negativo en las pruebas, en tanto otro paciente fue internado e intubado en el Instituto de Infectología Emilio Rivas en estado crítico.
1: Advertencia por nieblas alcanza Entre Ríos y sudeste de Santa Fe, donde se esperan neblinas y bancos de niebla persistentes que provocarán una reducción significativa de la visibilidad.
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1: Del mediodía, 53 minutos, la temperatura en Buenos Aires, 14 grados 4 décimas, la humedad 85%, el cielo está cubierto. Sandra Petovelo se reunió con el Papa León XIV, Hernán Mundo.
12: En el marco de sus actividades que comenzaron hace una semana en Roma y en Ciudad del Vaticano, la ministra de Capital Humano, Sandra Petovelo, saludó hace minutos en la Santa Sede al Papa León XIV. Sucedió en una audiencia que tuvo lugar en el contexto del denominado Encuentro Internacional Mapas de Esperanza para una Agenda Educativa Regional. En las fotos publicadas en la cuenta de X de la titular de Capital Humano puede verse el saludo y el clima de amabilidad en el contexto de este encuentro entre el sumo pontífice y la ministra. Recordemos que Javier Milei consideró altamente probable que el Papa venga a la Argentina en noviembre.
1: La Cancillería publicó una guía de viaje y estadía para el Mundial. El documento reúne información sobre requisitos de ingreso, asistencia consular, seguridad, alojamiento, transporte y qué hacer ante emergencias. Además, incluye advertencias para evitar estafas y una serie de consejos sobre normas de conducta en los países que serán sede del Mundial. En tanto, el Consulado de México recibe consultas de interesados en presenciar la Copa del Mundo. El informe de Rolando Brizuela desde Radio Nacional Mendoza.
13: Ante la espera del inicio del Mundial, el jueves 11 de junio, hay mucha expectativa en México por ser por tercera vez sede del campeonato de fútbol. En este país se aborda ya hace mucho tiempo un gran movimiento turístico, de comercio, de conectividad, de gastronomía y de las características que ofrecen para esta cita ecuménica 2026. Doña María Landa de González, cónsul de México en Mendoza, describe la cantidad de personas que consultan para poder visitar este país por el torneo de fútbol mundial.
14: Que viven en Mendoza, muchas expectativas, los boletos se están vendiendo directamente desde la FIFA.
1: Postergan la suba del impuesto a los combustibles. El Gobierno Nacional estableció que los ajustes pendientes se aplicarán desde el 1 de julio con el objetivo de acompañar la estabilidad de los precios de las naftas y el gasoil. La decisión fue tomada para continuar estimulando el crecimiento de la economía a través de un sendero fiscal sostenible. En el Congreso retoman el debate de los proyectos impulsados por el Ejecutivo. El informe de Amanda Alma, desde el Congreso de la Nación.
15: Se retoma una semana con intensa actividad en la Cámara de Diputados y en la Cámara de Senadores, con reuniones tanto martes, miércoles como jueves. En la Cámara de Diputados comenzarán con los debates vinculados a la ley de gestión de intereses y también con el Superrigi, que comenzará su debate también esta semana. En tanto, en la Cámara Alta se esperan reuniones de comisiones martes y miércoles y una convocatoria a sesión que, si bien no está convocada formalmente, trabajan intensamente el bloque oficial para convocarla el próximo jueves 4.
1: El campo aceleró la liquidación de divisas. El ingreso de dólares creció respecto al mes pasado en 182 millones de dólares, según informó la Cámara de Exportadores. Detalló que la situación de incremento es gracias al constante ingreso de la cosecha gruesa en el circuito comercial. Buscan destrabar el paro en la línea C del subte. Mariel Ríos.
16: Los metrodelegados tendrán una reunión a las 13 en la Secretaría de Trabajo con el gobierno de la ciudad y la empresa Emova para intentar llegar a un acuerdo que permita levantar el paro en la línea C de subte. Ellos reclaman la erradicación definitiva de las formaciones que tienen asbesto. La empresa manifiesta, por otra parte, que ha realizado los estudios correspondientes y que el asbesto presente no perjudicaría a la salud ni de los trabajadores ni de los usuarios.
0: Deportes.
1: Boca Juniors busca técnico. El informe de Nicolás Álvarez.
8: Claudio Úbeda dejó de ser el técnico de Boca. Marcelo Delgado, integrante del Consejo de Fútbol, le comunicó al actual entrenador que no le van a renovar el contrato después del 30 de junio. Abierto de tenis de Roland Garros en París, segundo gran slam de la temporada. Está jugando el tenista argentino Juan Manuel Cerúndolo, que perdió con el italiano Matteo Berrettini el primer set. Boca busca entrenador, al igual que el Racing Club de Avellaneda. Recordamos que en la Copa Argentina lo más importante es que siguen Belgrano, Instituto y Estudiante de La Plata, y fue postergado el partido entre Racing y Defensa.
1: Atacan a un hombre cuando iba a trabajar y está internado en grave estado. El informe de Fernanda Germanier desde La Plata.
17: Dos delincuentes atacaron en un barrio de la periferia de La Plata a un panadero que caminaba hacia su trabajo de madrugada. Le pegaron con un palo y una botella para robarle y ahora está internado con derrame cerebral. El hombre de 49 años pudo escapar y pedir ayuda. Inmediatamente fue trasladado al Hospital Rossi y su cuadro de salud es grave. Radio Nacional habló con los vecinos de la víctima.
18: Salís con miedo de madrugada cuando tenés que salir a trabajar. No sabés si te van a golpear, si te van a robar. Y entre los vecinos nos vamos avisando si pasa algo, pero no podemos hacer mucho más que esto, más que apoyarnos entre nosotros. Lo que sí pedimos es más presencia policial.
1: Juicio por el hundimiento de Lara San Juan. Las audiencias se reanudan con la declaración de cuatro oficiales superiores retirados que participaron en los peritajes y las comisiones técnicas. Esta es la última semana de producción de pruebas del proceso en el que se investiga las causas del hundimiento de la nave que provocó la muerte de los 44 tripulantes. Hasta aquí, Panorama Federal de Noticias.
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1: Buenas tardes, ¿cómo les va? Bienvenidos a Pasión Nacional. Estamos comenzando el mes de junio, el mes del Mundial. Estamos a 10 días del comienzo de la Copa del Mundo en Estados Unidos, México y Canadá, respectivamente, con el debut de la selección argentina previsto para el día 16. Ya el plantel completo en Kansas City. Llegó Messi, está el presidente de la AFA, Claudio Tapia, los ecos de la lista que dio Scaloni el último jueves a las 7 de la tarde. Además, Claudio Úbeda dejó de ser el técnico de Boca, tenía contrato hasta el 30 de junio, no se lo iban a renovar. Yo digo que no porque Boca haya perdido el partido de zona de grupos ante Universidad Católica y se haya quedado afuera del certamen continental. Así hubiera ganado y hubiera clasificado. Me parece que la decisión de Riquelme era que Úbeda no continuara en el cargo como técnico de Boca. Está jugando Juan Manuel Cerúndolo, estamos hablando del tenista argentino que está participando del abierto de tenis de Roland Garros en París, segundo gran slam de la temporada, perdió con el italiano Matteo Berrettini 6-3 el primero, está ganando el argentino 6-5 en el segundo y aparentemente es un partido que va para largo. Viene de dar un ejemplo de deportividad el tenista argentino, porque lo importante no es que le ganó al número uno del mundo, al tenista italiano Jannik Sinner, sino el ejemplo que dio, teniendo en cuenta la inferioridad desde el punto de vista físico del jugador europeo, no se aprovechó de esa situación y cuando terminó el partido le dio la mano, pero no hizo un festejo alocado porque sabía que el rival estaba en inferioridad de condiciones desde el punto de vista físico. Es algo que quiero realzar en la figura de Juan Manuel Cerúndolo, que está jugando el partido por en la cuarta ronda del abierto de tenis de París. Venimos de la consagración del Paris Saint-Germain frente al Arsenal en la final de la Liga de Campeones de Europa, en ese estadio tan bonito allí en Budapest, en Hungría. Y en la Copa Argentina ganaron Estudiantes de La Plata, Belgrano e Instituto, los dos equipos de Córdoba, así que fue lo último que tuvimos en materia futbolística. Y lo próximo que se viene antes del comienzo del Mundial, el 6 de junio, Argentina-Honduras en Texas a las 9 de la noche, partido que vamos a tener en Nacional, y 3 días más tarde, Argentina-Islandia en Alabama a las 21:30. Saludamos a nuestro locutor, el querido Hernán Exmayer, está con nosotros. Vamos a repasar con Hernán los datos del tiempo en la ciudad de Buenos Aires.
2: Hola Nico, muy buenas tardes para todos. 14 grados 4 décimas la temperatura en la ciudad de Buenos Aires. Cielo totalmente cubierto, se esperan algunas lloviznas para esta tarde, Nico. La máxima 15 grados.
1: Muy bien, vamos a escuchar a Claudio Tapia, el presidente de la Asociación del Fútbol Argentino, que ya está instalado en Kansas City. Primero, hablando de los descensos en el fútbol argentino.
3: Se llevó a asamblea y se votó. Una fue conmigo, las otras dos fueron en la Superliga. Una por lo que te expliqué abajo y la otra fue por la pandemia porque era lógico, no había competitividad y todo. Pero así igual y todo, hay países que o hay dirigentes nuestros que por ahí tienen representatividad en otros países y juegan sin descenso de hace 10, 15 años y nadie dice nada. Nosotros porque somos como somos, pero y está bien que haya descenso, porque también por ahí tendría que haber no solo dos descensos, por ahí tendría que haber alguna promoción más como había antes para poder premiar a los equipos del ascenso que hacen un esfuerzo muy grande y también ellos te pueden plantear y lo plantean, el premio es poco, somos 38, tenemos dos ascensos solos.
1: Bien, y ahora el máximo dirigente de la Asociación del Fútbol Argentino hace referencia al título que ganó en el escritorio Rosario Central.
4: El reconocimiento al que más puntos saca en la tabla general o al campeón anual también está bien, está muy bien. ¿Sabe por qué? Porque desde que hay torneos cortos, vos podés salir, como salió Rosario Central, primero en la tabla anual y no ganó ningún torneo corto. Vos tenés que tener un mérito, no es solo jugar la Copa Libertadores. Porque se planteó que se dijo, escuchá, yo salgo
5: ¿se
4: primero.
5: ¿Se votó?
4: Se planteó. ¿Y por las qué? Cosas siempre se plantean. ¿Y? No es que yo no me
5: menos
4: levanto.
5: Mal que empezaste
4: yo
5: a
4: no
5: grabar.
4: Me levanto a la mañana y digo, che, hoy voy a hacer esto. O mañana. Quizás no comunicamos bien. Quizás fue un error nuestro no comunicar bien. Porque, es más, ese día yo dije que había que comunicar. Y bueno, a veces pasa, ¿no? Pero también hay muchas veces que vos publicás y comunicás y los dirigentes, hay un montón de gente que ni lee, ni sabe cuál es el reglamento.
1: Bien, en buena hora por el presidente de la AFA, Claudio Tapia, cuando dice de a lo mejor comunicamos mal, que haga un mea culpa, que sea consciente de que la comunicación no fue buena, precisamente me parece que termina siendo un acierto. Metiéndonos de lleno en la actualidad del equipo argentino, tenemos que decir, a mí me preocupa de sobremanera la cantidad de lesionados que tiene Scaloni. Esto en la inmediatez de la competencia, cuando faltan 15 días para el debut de la Argentina, que será el 16 de junio, frente a Argelia, precisamente. Mira, la lista es larga, son 9 los jugadores en total. Messi, Dibu Martínez, el Cuti Romero, Nico Paz, Leandro Paredes, Gonzalo Montiel, Nahuel Molina, Julián Álvarez y Thiago Almada. Es cierto que no son lesiones del todo importantes, salvo la del Dibu Martínez, el arquero que ustedes saben que para mí es el futbolista más importante de un equipo, más allá de que en la Argentina lo es el Lionel Messi. Pero siempre tener un arquero de prestigio importante hace que un equipo se pueda ilusionar con cosas importantes. Julián Álvarez, que llega después de una temporada, la verdad que muy cargada desde el punto de vista físico, con muchos partidos, el desgarro de Montiel, del futbolista de River, Paredes, que está con la contractura, que podría ser, aunque sea un mínimo desgarro, dicen que podría llegar a jugar algunos de los partidos amistosos, pero estamos hablando de alguna manera de la columna vertebral del equipo. El Dibu Martínez, el Cuti Romero, Leandro Paredes, Lionel Messi y Julián Álvarez. Si uno traza una línea desde arriba hacia abajo, habla del arquero, del zaguero central, del volante, del creador y del goleador, es decir, de la estructura del equipo. Aún así, no, aún a ciencia cierta, todavía no sabiendo si Leandro Paredes va a ser titular, si en el esquema de Lionel Scaloni aparece justamente Paredes como titular o si ese lugar va a ser para Enzo Fernández, sabiendo que Rodrigo De Paul junto a Lionel Messi, los últimos dos en incorporarse al equipo argentino, bueno, viene de tener una temporada que no ha sido del todo halagüeña, De Paul allí en el Inter de Miami, que nosotros entendemos, yo ya lo dije en más de una oportunidad, que es un futbolista muy joven para ir a jugar en una liga tan menor como es la norteamericana. Los invito a la reflexión. Tuvimos la posibilidad en nuestro programa habitual de los domingos de charlar con Carlos Ares, una charla futbolera, hablando de la historia de los mundiales, pero con un tipo muy inteligente que tiene pensamiento propio, que fue el creador de TEA, Deporteo, que trabajó en la revista El Gráfico, Goles, que es una palabra autorizada, está entre los 3 mejores periodistas deportivos que escriben en la República Argentina junto a Ezequiel Fernández Mur y Horacio Pagani, tiene una opinión muy pesada. Bueno, tuvimos el gusto de hablar con él en el día de ayer, una nota larga, pero extrajimos lo más importante. A ver, le preguntamos a Carlos Ares si le gustó la lista que armó Scaloni.
0: Hola Nico, ¿cómo estás? Saludos para todos. Me gusta mucho Scaloni en principio. Creo que es el mejor entrenador que ha tenido la selección argentina, incluyendo a Menotti y a Bilardo, que yo los conocí a los dos. Esta persona me parece muy centrada, muy lógica. Le escuché dar mucha clase de fútbol, de cómo se dio cuenta sobre la marcha, qué tipo de fútbol tenía que hacer la selección. Y me parece que, no solo por los títulos, por la forma de jugar y demás, creo que es la mejor selección argentina, por lo menos que yo he visto jugar con continuidad en tanto tiempo.
1: Ahora acabas de tirar un título rimbombante, es la primera vez que escucho un periodista calificado, como es tu caso, de elegir a Scaloni por encima de Menotti y Bilardo, y además vos conociste a la perfección los dos procesos, fundamentalmente el de César.
0: Sí, claro, por eso te digo, según mi experiencia, esto es como en el fútbol pasa siempre, ¿no? La comparación se promueve, pero es inútil porque uno dice, bueno, Maradona o Messi, y así empieza a comparar Maradona a Pelé, pero bueno, cuando uno ha vivido ciclos como el de Menotti, que lo viví muy cercano, muy intenso, y el tiempo va pasando, porque vos decís, bueno, pará, Menotti cuántos años tuvo en la selección y Scaloni todavía no, esto es como un chico que debuta, juega bien 2 años y decir, bueno, pero pará, a ver, Lamine Yamal, juega bien, pero no me lo compares con Messi, Messi lleva 20 años jugando bien, Lamine lleva un par de años, entonces esto es lo mismo, pero lo que pasa es que Scaloni, desde que asumió hasta ahora, ya pasó el tiempo suficiente como para decir, bueno, ya es comparable a los ciclos de Menotti y de Bilardo. Para mí este es su superior. Juega mejor esta selección, está bien que tiene a Messi, ¿no? Que es la que hace lo distinto a todo. Menotti tuvo a Maradona, Bilardo tuvo a Maradona, pero esta selección en conjunto, desde que ganó la primera Copa América, me parece que jugando es la que a mí me da más garantías de buen juego, no solo de que va a ganar o que puede ganar o perder, como perdió con Arabia Saudita, pero me da garantía de que es un equipo, como dijo Messi en su momento, no te deja tirado. En cambio, los ciclos de Menotti y de Bilardo, la gente no se acuerda mucho ahora, yo sí, porque justamente tuve que cubrirlos como periodista. La gente no se acuerda mucho que, por ejemplo, a Bilardo un mes antes del Mundial lo querían echar, y me lo contó Valdano en su momento. Ya le habían ganado a Corea en el Mundial de México, y Valdano me dijo, si nos ponían 10 pasajes de regreso a Buenos Aires, nos matábamos por agarrar el pasaje,
1: sí, porque
0: la
1: verdad.
0: Situación no daba para más.
1: Bien, gran nota con Carlos Ares, por supuesto, por el protagonista, donde él dice que Scaloni es más que Bilardo y que Menotti. Le pregunto a nuestro amigo Eladio Arregui, conductor de la tira Pasión Nacional de lunes a viernes de 19 a 20. ¿Nos dejó sorprendidos, Carlos, con esta declaración?
5: Sí, la verdad que sí. La verdad que sí. Hola, Nico. Hola a todos. Buenas tardes. Sí, es bueno, son opiniones y las opiniones son respetables. Me parece a mí que lo que ha hecho Scaloni es... ganar dos Copas América, una antes y la otra después del Mundial, y el Mundial lo ponen por encima de Menotti y Bilardo, pero...
1: Para mí no de Bilardo, porque Bilardo fue campeón del mundo y subcampeón.
5: Sí, está bien, pero yo lo iba a dejar de lado a Bilardo, mirá vos. Yo lo iba a poner con Menotti. ¿Por qué? Porque en el momento en que Menotti asume... No nos olvidemos que el mariscal Roberto Perfumo siempre decía en esta mesa, en estos micrófonos, que a la selección no quería ir nadie. Y él cambió esa forma y le dio otra tónica a la selección. Desde el año 74, el primer partido que juega la selección de Menotti en el 74 fue el 12 de octubre de ese año, 1-1 en la cancha de River con España. Desde ahí hasta junio del 78 salió campeón del mundo. Después le fue mal en España, todos los que vos quieras, pero organizó como organización hasta el día de hoy. Bueno, tal es así que Menotti estuvo hasta el día de su muerte manejando con Scaloni aspecto de esta selección argentina.
1: Desde
5: así
1: el punto de vista organizativo, Menotti fue el técnico más importante de la historia.
5: Sin
1: fue el que
5: duda.
1: Le devolvió la identidad a la selección argentina.
5: Para mí, de Bilardo fue solamente el Mundial 86. Nada más que eso. Lo demás fue todo malo de Bilardo.
1: Bueno, está bien. Quiero contarles que acaba de perder el tenista argentino Juan Manuel Cerúndolo el segundo set con Matteo Berrettini. Bueno, tendremos más repercusiones, Eladio, de todo lo que tiene que ver con el entrenamiento de la tarde en Kansas City, en el programa que vas a comandar a partir de las 7 de la tarde en Nacional.
5: Exactamente, Argentina ya, aparentemente todos los futbolistas van a estar en condiciones para jugar el primer partido, pero no se sabe...
1: La lista es larga, yo recién la conté, son 9 en total.
5: Sí,
1: los que
5: pero
1: están...
5: van a estar todos en condiciones. Ahora, futbolísticamente no se sabe cómo van a llegar.
1: No, claro, ahí está el tema.
5: Ahí está el tema. A lo mejor algunos no juegan. Por ejemplo, Cuti Romero quizás no juegue el primer partido.
1: Claro.
5: Porque va a llegar sin fútbol después de 2 meses.
1: A mucha gente le hizo ruido la salida de la selección de Marcos Acuña.
5: Sí, todavía...
1: No tuvo un buen año en River, más allá de que mejoró en el tramo final.
5: No han sido claros todavía. No ha hablado Scaloni con respecto a la lista. Habrá que la primera conferencia de prensa seguramente le van a preguntar. Y también para alejar rumores, malos rumores que siempre están, pero bueno, es para alejarlos también. Pues si es que no le dijeron nada a Acuña, si es que no se comunicaron con él, parece a mí una falta de respeto,
1: sí,
5: si eso ha ocurrido.
1: Hubo una acusación muy grave de Ricardo Caruso Lombardi en la pantalla de TN diciendo que Paredes lo bajó a Acuña. Yo creo que Paredes no tiene el poder como para bajar a un compañero.
5: A mí me parece difícil que eso haya ocurrido, pero es bueno que lo digan ellos.
1: Sí, claro.
5: Es bueno que lo digan ellos. Primero que lo diga Acuña y después Paredes y después Scaloni y todos los que son responsables. Porque como se alinearon los planetas en Qatar, se tienen que alinear de nuevo ahora.
1: Perfecto. Te agradecemos muchísimo la participación.
5: Un abrazo, un saludo grande al que está en línea.
1: Muy bien. Eladio Arregui con nosotros. Qué buenos relatores y además buena gente. Los saludo a Damián Zárate, prácticamente en la apertura de nuestro programa. Hola, Damián.
6: Nicolás, buen comienzo de semana y un abrazo, por supuesto, a Eladio, que todas las tardes también cruzamos algunos verbos en el segundo tiempo. Y algo que venimos contando, Nicolás, esperamos solamente la oficialización de algo que está confirmado, que es la salida, como vos venís contando también, desde hace bastante, antes que se diesen algunos resultados que terminaron siendo decisivos, porque cuando Úbeda llevaba 14 partidos invicto, uno pensaba en la posibilidad y si seguía avanzando en el torneo de apertura, y si se metiera en octavo de final de la Copa Libertadores de América, en la posibilidad de una continuidad. Nada de eso sucedió. Quedó prontamente eliminado en la mismísima Bombonera de Buenos Aires contra Huracán, y después vino ese partido y ese escenario entenebrecido con la eliminación perdiendo contra U Católica en la última fecha, en la sexta del grupo de la Copa Libertadores de América. El 18 de junio, cuando Boca vuelva a los entrenamientos, la idea es que tenga un nuevo entrenador. El primer paso se dio y es que se confirmó que no sigue Claudio Úbeda. A partir de ahí, bueno, Riquelme con Delgado, ya no decir el Consejo de Fútbol, aunque en el último partido en el palco estaba Alfredo Cassini y nunca se oficializó tampoco la salida, es que Boca busca nuevo entrenador o uno de los primeros que siempre suena es el Turco Mohamed, que por lo menos desde lo discursivo el otro día, después de haberse consagrado con el Toluca, lo descartó. Pero de estas historias tenemos bastante, ¿no? Como la de Gago y la de Coudet, sin irnos mucho tiempo hacia atrás, Nicolás.
1: Sí, fíjate que en su momento, cuando vino Diego Martínez, estaba con trabajo en Huracán, no recuerdo el caso de Almirón. Y estoy de acuerdo con un enfoque que le diste al Boca de Úbeda y a la situación del técnico en particular. Cuando decías, no nos adelantemos a los hechos, esperemos cómo se suceden los acontecimientos. Independientemente de la derrota del otro día, aunque Boca hubiera ganado y Úbeda hubiese dejado al equipo en octavo de final, yo creo que la decisión de Riquelme estaba tomada, que era la de no renovarle el contrato a Úbeda e ir en búsqueda de un nuevo entrenador.
6: Sí, recuerdo en esa mesa cuando el escenario era muy positivo, de 14 partidos sin derrota, aunque vos hacías referencia siempre, mirá que de esos 14 hay muchos empates, y muchos empates en la Bombonera. Pero después el equipo había evolucionado futbolísticamente sin hablar solamente de la estadística. Bueno, el equipo después empezó a rodar escaleras abajo, esas dos derrotas consecutivas que lo dejaron medio en jaque para jugar un partido decisivo, intragrupo definitorio como contra U Católica, porque también hay maneras y maneras de perder, ¿sí?
1: Sí, claro.
6: Y las dos derrotas en la Bombonera, haciendo un corte, las últimas dos derrotas en la Bombonera contra Huracán, aunque por supuesto no se puede comparar desde la cantidad de situaciones de gol, que tuvo muchas situaciones y tal vez no mereció perderlo ese partido, pero el otro día, como epílogo de un ciclo, el partido contra U Católica explica todo lo que sucedió en este tiempo en Boca.
1: Sí, es todo, cierto. Vos sabés que...
6: Una situación de desaguisado que desembocó en la eliminación.
1: Vos me conocés bastante porque además hemos compartido cabina transmitiendo a Boca durante un año en forma consecutiva. Yo digo siempre que hay que ponerse en el lugar del otro, y trato de ponerme en el lugar de Riquelme. Cuando se fue físicamente de esta vida Miguel Ángel Russo, yo no estaba tan convencido de que tenía que seguir Úbeda, pero remitiéndome a los hechos, entendí que la decisión de Riquelme era la correcta, que era continuar con el ayudante de campo de Miguel, que en este caso era Claudio Úbeda. Ahora bien, después de la caída de Boca en la Bombonera frente a Racing, con la exclusión del Changuito Ceballos en un momento del segundo tiempo, advertí que era un error gravísimo de Riquelme continuar con este entrenamiento.

0: selección nacional, y vos enfáticamente también en tus redes marcabas que era un error, y a la luz de lo que sucedió en este segundo semestre está comprobado. Reitero, no solamente por las eliminaciones, sino porque si bien el equipo en un momento levantó su nivel, nunca llegó a jugar 8 puntos. El pico de rendimiento fue 7 puntos, cuando dijimos, bueno, encontró la mitad de la cancha con Paredes, con Delgado, con Ascacíbar. Evidentemente sintió mucho la salida de Ascacíbar, la lesión de Marchesín. Son imponderables, pero para un equipo endeble. Porque si a vos te sacan algunos jugadores y perdés la columna vertebral y la identidad futbolística, es que tenés una endeblez desde, reitero, lo futbolístico. Y yo sigo diciendo, en la era de la fotografía y de la imagen, Nicolás, y porque además la reunión se dio entre Úbeda y Chelo Delgado, que no exista, a los que nos escuchan todos, sí, los días van a decir, lo dijiste, otra vez Damián va a decir lo mismo.
1: Lo dijiste hasta el hartazgo, es cierto.
0: No, pero no puede ser que no haya una foto entre Riquelme y Úbeda. Claro. No hay una foto juntos, no, desde lo simbólico.
1: Y no la vas a encontrar.
0: Eso.
1: Claro.
0: Y
1: de todas formas, el reconocimiento que le hago a Úbeda a nivel personal es que se hizo cargo del equipo en un momento muy difícil. Ahí hay un reconocimiento total. No te voy a poner en el compromiso de quién va a ser el técnico de Boca, porque yo creo que no lo sabe ni el propio presidente esto.
0: No, por eso te nombraba hace un rato lo del turco Mohamed, que es el nombre medio natural que se dio en este tiempo. Hay algunos nombres naturales, pero algunos están con trabajo y además han mostrado cierto antagonismo con Riquelme, no solamente ahora, sino hasta cuando jugaban. Pienso en Guillermo, pienso en Palermo, pienso en Tevez, más allá de cada uno su propio recorrido. Y después habrá que empezar a pensar, saliendo de esa lógica, a qué entrenador apuntará Riquelme y con qué plantel. ¿Qué pasará con Paredes? ¿Qué pasará con Ander Herrera? ¿Qué pasará con Cavani? Que una de las, y metemos otro dato, una de las opciones que tiene en su cabeza es operarse, porque los dos trabajos de bloqueo que se hizo en la espalda no terminaron resultando, pero la operación sería de riesgo también, porque lo podría dejar afuera 2 o 3 meses y el vínculo termina en diciembre. Son todas situaciones que, por supuesto, no son estructurales. Lo más importante es saber quién va a ser el representante de Claudio Úbeda, pero que tiene que tomar Riquelme, que ha sido su talón de Aquiles. Increíblemente, otras áreas del club funcionan, otros deportes funcionan, más allá de la eliminación de la Liga Nacional de Básquetbol anoche de Boca contra Quimsa. Pero otras áreas funcionan y no funciona el fútbol. Es increíble.
1: Sí, me saco el sombrero cambiando de tema. Qué mérito para Juan Sebastián Verón, porque su equipo Estudiantes de La Plata demuestra que es competitivo siempre.
0: Ayer fue una aplanadora. Yo te dije hace un rato, pico de rendimiento. Tocó pico de rendimiento en el último partido del semestre. El mejor partido en el ciclo Cacique Medina fue ayer, que lo arrolló. Ahora, en un rato voy a estar expectante para saber qué dice el patrón de la vereda, Omar Sapienza, porque le pegó un baile de novela a Estudiantes ayer a Rosario Central en Córdoba para meterse en octavo de final.
1: Muy bien, Damián, muchas gracias por tu participación en el programa. Con la salida de Úbeda de Boca, más allá de que esperamos la confirmación oficial, y a un toque con Estudiantes de La Plata, que sigue en la Copa Argentina. ¿Es La Plata, la Paternal, tu domicilio? ¿Es ahí Mar del Plata, Chapadmalá? Pues nunca sabemos dónde vivís.
0: Me he convertido en una persona nómade.
1: Está muy bien, nos reencontramos este martes. Un gran abrazo.
0: Abrazo, chau.
1: Damián Zárate, tenemos la pausa.
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7: Muy bien, en muy buena hora que Marcelo Culota es el nuevo presidente de San Lorenzo de Almagro. Las precisiones con el querido Sergio Zarratea. Hola, Sergio.
8: ¡Aló! ¿Cómo le va?
7: Muy bien, ¿cómo está?
8: Muy bien. Bueno, primero, ratificar que está suspendido el partido de San Lorenzo el miércoles con Copa Argentina con Riestra. ¿Alguno planteaba alguna duda? Bueno, está suspendido. Se lo contamos a la gente para algún distraído, ¿no? Que pensó que San Lorenzo todavía tenía un partido pendiente. Y ahora sí, lo que usted titulaba, la victoria de Culota, algo que veníamos diciendo ya desde hace un tiempo, que era Culota con Constantino, y así terminó siendo el resultado de la elección.
7: Lo felicito, Zarratea, porque fue un anticipo que yo convalidé además.
8: Le agradezco mucho su convalidación, ¿no? El tema es la sorpresa que metió Sasha Francis.
7: Sí, es verdad. Algunos en la mesa, mejor dicho, algunos lo daba como ganador y yo dije, eso no va a ocurrir.
8: No va a ocurrir. ¿Pero qué pasó? El viernes, a última hora, yo creo que esto claramente inclinó la balanza. César Francis, a través de presentaciones que venía haciendo y que ha contado en algún momento aquí, ¿se acuerda del tema del fondo suizo y el pedido de quiebra?
7: Sí, claro.
8: Bueno, el jueves contamos que por la tarde la justicia falló a favor de San Lorenzo y rechazó el pedido de quiebra diciendo que no estaban los papeles originales. Cosa que hemos contado en algún momento. Que había un pedido de quiebra, pero no estaba el papel original donde San Lorenzo afirmaba que él le debía la plata. Pero el viernes se supo la información que Arreceigor, el anterior presidente Moretti, junto a Constantino, le habían firmado un papel al fondo suizo diciendo, sí, sí, nosotros le debemos. Esto hizo que Constantino, creo yo, termine bajando considerablemente el resultado en la elección y que quien era uno de los que hacía las presentaciones en la justicia, César Francis, termine subiendo, terminando casi en un empate virtual por el segundo puesto.
7: Bueno, está bien, le dio un envión a César Francis, es cierto, yo creo que por lo que vos venías contando, siempre con muy buena data, Sergio, de San Lorenzo Almagro, le digo a la audiencia, no había manera de que ganara el oficialismo.
8: No, era, pero bueno, si nos ponemos a pensar, la diferencia también es muy chica entre el primero y el segundo puesto, no es que fue tan grande, estamos hablando de 1000 votos nada más, en una elección que fue bastante reñida,
7: sí,
8: entre los cuatro primeros.
7: ¿Pero cuántas listas? ¿Cuatro?
8: Cinco.
7: Bueno, cinco listas. Entonces, sí, entre cinco listas en un club tan grande como San Lorenzo Almagro, la diferencia no iba a ser muy grande, por cierto.
8: Sí, pero la quinta sacó 4%, casi que tuvo muy pocos votos. Pero bueno, miren las noticias, Álvarez.
7: Sí, ¿te quedás un ratito más y seguimos hablando de San Lorenzo? ¿Puede ser?
8: Bueno.
7: Muy bien. Marcelo Culota, viste que dijimos en la nota que hicimos que nos había dado Sergio muy buena impresión el ahora presidente de San Lorenzo electo.
8: Sí, señor. Ahora cuando volvamos de la noticia tendremos que hablar también del tema del estadio, algo que tiene que empezar a pensar Culota.
7: Perfecto. Ya seguimos con Sergio Zarratea. Recordamos las vías de comunicación de Pasión Nacional.
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7: Muy bien, nos vamos a encontrar con el servicio informativo. 1:30 de la tarde, noticias.
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10: La 1:30 de la tarde en todo el país. Suben las acciones y se mantiene el riesgo país. Los papeles que cotizan en Wall Street trepan hasta casi 6 puntos, empujados por YPF y Pampa Energía, las mismas empresas que provocan una suba del Merval de 2,8%. En ese marco, el riesgo país se ubica en 491 puntos básicos. Javier Milei encabezó un plenario para la memoria del Holocausto. Argentina será sede de 2 encuentros anuales del IRA en el marco del ejercicio de su presidencia pro tempore durante 2026, que por primera vez ejerce un país del hemisferio sur. El jefe de Estado estuvo acompañado por el jefe de gabinete, Manuel Adorni, y el canciller, Pablo Kirchner. Entraron en vigencia las nuevas tarifas del transporte público en el AMBA. El boleto mínimo de los colectivos del conurbano bonaerense se fijó en 1.015 pesos y en la ciudad de Buenos Aires llega a 788 pesos. En tanto, el viaje en subte alcanzó los 1.558 pesos y los peajes de las autopistas porteñas registraron una corrección de 4,6%. El cielo se encuentra cubierto en la ciudad de Buenos Aires, temperatura 14 grados 4 décimas, humedad 85%.
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0: Una de la tarde, 33 minutos en la continuidad de Pasión Nacional con los mensajes de los oyentes que se comunican desde todo el país.
1: 11-3877-485 desde Comodoro Rivadavia. Raúl, hola muchachos, dice, hablen de la paliza de ayer en Córdoba. Roberto de San Juan dice, a Úbeda no le renovan el contrato, pero pregunto, ¿seguiría como entrenador de la reserva?
0: No lo sé.
1: Cristian de Rosario dice, ya pasó mucho tiempo, pero algún día se sabrá por qué borraron al Papu Gómez de la selección.
0: Bueno, algún día tal vez lo sabremos. Vuelvo con Sergio Zarratea. La mejor información de San Lorenzo está aquí, en Pasión Nacional. Sergio.
2: Es hora de poner Shakira, ¿eh? Te voy avisando.
0: ¿Sí? ¿Te parece?
2: Sí. Ya empezó el Mundial, ya está, listo.
0: Sí, Shakira recién para el 11 de junio lo tenemos previsto. Antes no, ¿eh?
2: El 11 recién.
0: Sí, el 11. Bueno. Es una falta de respeto sacar a Nat King Cole para poner a Shakira, ¿eh?
2: Pero perdón, ¿el programa no es del Mundial ahora?
0: Sí, no, el programa del Mundial lo hago el domingo de 14 a 15.
2: Bueno, pero después de ya, eso es una zaraza que hace usted momentáneamente. Claro. Ahora empieza la posta.
0: No, por supuesto, pero al hincha de Boca no creo que le interese tanto el Mundial. Quiere saber quién va a ser el técnico. El hincha de San Lorenzo, por ejemplo, quiere saber qué va a ser del estadio. Ejemplos.
2: Pero si yo le pregunto al hincha de Boca, ¿qué prefiere? ¿Sí, a quién? ¿Quién pone? ¿Nati? ¿Cómo es?
0: Nat King Cole.
2: O Shakira, creo que gano.
0: Es probable, ahí okay. Me ganó.
2: Perfecto. Bueno, ahí vamos a San Lorenzo.
0: Dale.
2: Después de este triunfo rutilante, vamos a San Lorenzo. Decíamos antes de las noticias que ahora Culota va a tener que, más allá de armar el plantel, algo que vamos a hablar en un instante, tomar decisiones respecto al estadio. Porque con la cesión de los terrenos que se dio la semana anterior, San Lorenzo está obligado a que en 10 años tiene que tener construido el 20% para sostener los terrenos. Por lo cual, San Lorenzo debe empezar una ingeniería para realmente construir el estadio. No, ya no es una cuestión de campaña o de proyecto que se pueden llegar a presentar. San Lorenzo necesita hacerlo realidad porque si no pierde parte de los terrenos. Y esa va a ser una de las decisiones importantes que va a tener Culota, que viene militando en San Lorenzo desde hace muchísimo tiempo, recordamos en la elección que gana Moretti sale segundo, para realmente concretar la vuelta a Boedo que tanto espera el hincha de San Lorenzo. Y respecto a lo futbolístico,
0: sí. Obviamente
2: Álvarez tiene contrato, pero él marcó la última conferencia de prensa después de la eliminación de San Lorenzo en la Copa Sudamericana, que obviamente había una elección de por medio. En principio todos están decididos, ahora es Culota, pero estaban todos decididos a que siga Gustavo Álvarez. Nadie se manifestó en contra y creo que Gustavo Álvarez ha hecho bien las cosas. Pero ahora empieza de cero. Álvarez tiene un plantel y tiene un mercado de pases por delante. Lo que pidió Álvarez es que de los tres nombres que a priori San Lorenzo tiene que rápidamente llegarían ofertas, Cuello, Romagna y Orlando Gil, de esos tres jugadores, entendiendo que San Lorenzo necesita vender, Álvarez le pidió, o le va a pedir, mejor dicho, a la dirigencia, se lo había pedido a Constantino, ahora se lo va a pedir a Culota, que no le vendan a Orlando Gil. Cualquier otro, él aceptaría que se vaya, pero pidió que no le vendan a Orlando Gil. Hoy Orlando Gil, hace un rato se dio la lista de Paraguay, obviamente está convocado para la Copa del Mundo, y tiene chance de ser el arquero titular. Vamos a ver qué define Alfaro en las próximas horas antes del debut de Paraguay, pero Gil llega con muchas chances de pelear por un lugar en el arco titular de Paraguay. Esto haría que Gil sea un hombre muy codiciado.
0: Claro, muy cotizado, es cierto.
2: Claro.
0: Más allá del gol que le hizo Juanfer Quintero, del arquero que mide 2 metros y que tuvo mucha responsabilidad.
2: Nunca
0: hay que olvidar ese dato, ¿eh?
2: Bueno, hay tantas cosas que no hay que olvidar, Álvarez.
0: Por supuesto.
2: Pero en definitiva, si tiene minutos en el Mundial, va a ser difícil que lo puedan sostener a Orlando Gil, pese a la intención de Gustavo Álvarez.
0: Porque fíjate, es verdad lo que decís, fíjate si aparece un ofrecimiento muy bueno del fútbol mexicano, que económicamente paga muy bien y se te va Gil, es así.
2: Pero por eso te digo, o sea, por más que Álvarez diga, no me vendan al arquero, es el único que quiero que se quede, si aparece una oferta importante, San Lorenzo no la va a poder rechazar, porque no nos olvidemos que más allá de lo del fondo suizo, descartado o no, San Lorenzo necesita plata porque está plagado de deuda.
0: Sí, tiene mucha deuda, es cierto. Quiero decir algo con relación a Marcelo Culotta. A mí me causó una muy buena impresión el día que charlamos por teléfono con él, una nota de casi 15 minutos. Por supuesto que comienza la gestión desde cero, hacía ya varias elecciones que se venía presentando sin ningún éxito desde el punto de vista político. Bueno, se esforzó, no dio el brazo a torcer y finalmente fue elegido como presidente de San Lorenzo. Comienza de cero y ahora empieza, Sergio, la hora de la verdad.
2: Sí, yo creo que San Lorenzo, de la mano de Culotta, que es un tipo muy de San Lorenzo, nadie puede discutir si es hincha de San Lorenzo o no, es muy de San Lorenzo, y es un tipo que hace muchos años viene militando desde la política interna del club, creo que comienza la refundación de San Lorenzo. Veremos si Culotta está a la altura o no de este momento, ojalá que sí, pero bueno, tendrá que demostrarlo con los hechos.
0: No, claro, por supuesto, ojalá que esté a la altura porque con este juego de palabras, con esto que vos decías de la refundación, esto lo hacía de manera brillante Enrique Macaya Márquez, por eso es el uno, de la, yo digo, de la refundición, ahora viene la refundación que va a ser responsable Marcelo Culotta. Zaratea, le agradezco muchísimo la participación. ¿Algo de la B Nacional que usted quiera marcar?
2: Morón puntero en la zona A, Atlanta por diferencia de gol puntero en la zona B. El próximo fin de semana se enfrentan Atlanta, Gimnasia y Esgrima de Jujuy, que este fin de semana jugó Copa Argentina y quedó eliminado ante Belgrano. Y en las próximas horas veremos si Andrés Iliana deja el cargo como entrenador de San Martín de Tucumán o no.
0: Muy bien, la participación especial de Sergio Zaratea. Sergio, te agradezco, gracias.
2: Saludos.
0: Muy bien, Sergio Zaratea con nosotros. Estamos siguiendo el Abierto de Tenis de Roland Garros en París, segundo gran slam del año. El tenista argentino Juan Manuel Cerúndolo le está ganando al italiano Matteo Berrettini por 4-2 en el tercer set. Perdió el argentino 6-3 el primero y 7-6 el segundo, Hernán.
1: Sí, tenemos una temperatura en Buenos Aires de 14 grados 4 décimas con un cielo totalmente cubierto. 11-3870-7485 es nuestra vía de comunicación.
0: Vamos a escuchar a Marcelo Bielsa, el técnico de la selección uruguaya de fútbol, justamente hablando de Uruguay.
3: La palabra culminar no es terminar, no significa terminar. Culminar es el punto más alto de una etapa y nosotros habíamos trabajado en partidos amistosos, eliminatorias, Copa América y el Mundial, y evidentemente es el punto más alto de la etapa. Yo no hablé de terminar y efectivamente termina mi vínculo con la AUF, pero siempre me hubiera parecido irrespetuoso de mi parte anticipar una negativa a una propuesta inexistente. Lo que desde mi punto de vista, si alguien que no recibió, que no está obligado a responder respecto de su futuro y anticipa una decisión que únicamente se corresponde con la negativa a una posibilidad, para mí eso es menos valorar a la organización a la que yo estoy perteneciendo hasta el fin de mi contrato.
0: Muy bien, hasta ahí Marcelo Bielsa explicando la definición entre culminar y terminar, lo dejó afuera a Nahita Hernández. Fue lindo el video que dio a conocer la Asociación Uruguaya de Fútbol con motivo de la lista de 26 que van al Mundial, Bielsa andando en bicicleta. Bueno, y ahí aparecía cada uno de los nominados, de los citados, mejor dicho, a la Copa del Mundo. Gran goleada de Brasil, 6-2 en el Maracaná frente a Panamá. Después hubo una conferencia de prensa donde habló el técnico italiano, precisamente, hablando de Neymar, que aunque esté lesionado, va igual al Mundial. Voy al encuentro de Juan Ignacio Gijón en el móvil de Nacional. Hola, Juani.
4: ¿Cómo estás, Nico? Un placer enorme saludarte. Estamos en el barrio de La Boca, lo anticipó Hernán hace un ratito. Mañana poco atractiva para salir a caminar, el cielo completamente cubierto por nubes, una mañana fresca, un mediodía fresco, ya podemos hablar, mañanas que veredas que están mojadas porque cada tanto hay alguna llovizna que empieza a caer sobre Buenos Aires, pero nosotros estamos aquí, en el barrio de La Boca, para sumar alguna voz del hincha Xeneize después de lo que fue la pronta eliminación de la Copa Libertadores y la noticia de que Claudio Úbeda posiblemente no continúe en el cargo como técnico de Boca Juniors. Hay chicos, hay grandes, está la familia. Empezamos por los más chicos. ¿Tu nombre?
5: Máximo.
4: ¿Y tuyo?
5: Tadeo.
4: Tadeo, hincha de Boca los dos, ¿no?
5: Sí.
4: ¿Amigos del club? ¿De dónde?
5: De
4: Boca.
6: De Boca, hincha de Boca.
4: ¿Hincha de Boca, no?
5: Sí.
4: Contame, ¿cómo lo ves a este equipo? ¿Te gusta el equipo? ¿No te gusta? ¿Quién es tu favorito?
5: No me conformo con este equipo porque falta un 9.
4: Falta un 9. ¿No te gusta Milton Jiménez? ¿No te gusta Cavani? ¿Quién?
5: No me gusta.
4: No te gusta. Habla papá, a ver. Papá también.
6: Papá de Máximo.
4: Le
6: venimos a hacerle el aguante a mi nene, que hoy tiene una prueba, para ver, bueno, apoyarlo y que sea lo que Dios quiera, ¿no? Y volviendo al tema del fútbol, le faltan muchas cosas.
4: Ahí decía, sos socio, venís a la cancha.
6: Sí, vengo a la cancha, seguido con el nene, ¿sabes?
4: ¿Vinieron en el partido de Libertadores?
6: 19. Sí, ahora no pudimos venir con el Católica, complicado, ¿no? Somos acá del partido de Tigre nosotros y nada. Ahora, esperar que quiero decirle algo a Cavani, ¿no? Que es momento de que se presente, pero para decir que ya está, que no busque que la gente de Boca lo odie, ¿sí?
4: Hay dos contratos que se vencen este año. Sí. Uno es el de Úbeda, otro el de Cavani. ¿Te gustaría que siga Cavani?
6: Y no, es el momento que ya está.
0: No, claro, te está diciendo que no.
6: Soy hincha de Boca, no soy hincha de los jugadores, ¿sí? Yo quiero lo mejor para Boca y yo creo que ya es momento de que cuelgue el logotín de Cavani, que salga a una conferencia y a dar las gracias por el apoyo de la gente que siempre le brindó, ¿sí?
4: Porque ¿y por Úbeda?
6: Sí, por Úbeda, ya hace rato. Hace rato le quería decir chao, pero bueno. Ya
4: ¿No te gusta? Días. ¿Nunca te gustó?
6: No me gustó para nada.
4: ¿Quién traerías?
6: Oh, está difícil. Suenan muchos nombres y la verdad que está muy difícil hoy decir un nombre correcto.
4: Me decías, ¿sos socio? No sé, ¿pudiste votar en la última elección?
6: No, hace poco.
4: Si pudieses votar, ¿hubieses elegido esta comisión?
6: Yo siempre estoy con Román.
4: Siempre con Román. ¿Estás conforme entonces con la...
6: Hay cosas, pero siempre del lado de Román.
4: A ver, vamos, cruzamos área con el otro papá. ¿Úbeda sí o Úbeda no?
7: No, Úbeda no.
4: ¿Traerías algún técnico que tengas en la cabeza, quien te gusta? Aunque digas, es imposible. Pero vos decís, me gustaría que esté en el banco de Boca.
7: Me gustaría Palermo. Pero con Riquelme.
0: No, imposible, con Riquelme imposible.
4: Imposible para él.
7: Sí.
4: Y te pregunto por la comisión directiva, ¿qué conformidad te merece?
7: Ay, no, como jugador, Riquelme lo máximo, pero como dirigente no.
4: ¿Estás en disconformidad?
7: Sí, la verdad que sí.
4: Bueno, muchísimas gracias. Chicos, suerte entonces. Y cuídense, abrigarse, porque hace frío. Ahí estamos, boca a boca, dicen acá.
0: Bien, bien con el móvil. Mira, voy a tratar de ser gráfico y de ser lo más breve posible. El tema del hincha de Boca con Riquelme es la tela. Pregúntame por qué.
4: ¿Por qué?
0: El pantalón corto es extraordinario. Con el largo hay muchos problemas.
4: Bueno, hay algo que yo me llevo de este móvil, Nico. Nosotros estuvimos haciendo la previa del partido con la Católica la semana pasada. Hicimos un picadito con el hincha de Boca, le preguntamos, ¿Úbeda sí o Úbeda na? ¿A cuántos hinchas le preguntamos? Por lo menos a 7-8 hinchas fueron 7-8 respuestas positivas para el entrenador. Hoy, de estas 4 personas con las que acabamos de hablar, fueron 4 respuestas negativas. Yo creo que el partido que se jugó aquí en La Boca la semana pasada por Copa Libertadores le terminó de abrir la puerta de salida a Claudio Úbeda. Ahora, la incógnita del hincha pasa por... ¿Quién va a ocupar el lugar vacío que va a dejar Úbeda? ¿Palermo? ¿Serán los mellizos? ¿Será el turco Mohamed? El deseo del hincha, recién lo expresaba, Palermo, el imposible.
0: Sí,
4: vos lo dijiste, Nico.
0: Olvídate.
4: Pero, a ver, el hincha de Boca quiere que ocupe ese lugar, la impresión que a mí me da, un ídolo, un hincha de Boca. Puede ser Palermo, pueden ser los mellizos, pueden ser... Quien quiera que seas que haya jugado en Boca, pero tiene que ser algo con identidad de Boca.
0: Muy bien, te mandamos un abrazo y volvemos.
4: Abrazo, Nico.
0: Bien, Juan y Gijón, el problema de Boca no es sacarlo a Úbeda ahora, fue dejarlo en diciembre. Yo lo marqué hasta el hartazgo. Digo, Riquelme, un tipo de tanta experiencia, un sabio del fútbol como Riquelme, que entienda a la perfección, y que ha tenido grandes entrenadores, a mí me cuesta pensar que Riquelme siga creyendo que el mérito es solamente de los futbolistas. Me parece que la figura del entrenador es importante. Recuerden lo que significó en su momento Alfredo Di Stéfano, Juan Carlos Lorenzo, el propio Carlos Bianchi, Coco Basile, que ganó 5 títulos en un año, o el último que fue Miguel Ángel Russo. Está con nosotros Agustín Domper. Agustín, te damos la bienvenida.
8: Hola, Nico, querido. Bueno, vamos a hablar de River. Hay novedades en cuanto al mercado de pases. La presentación el otro día antes de subirse al avión de Otamendi, como para bajar un poco la espuma de lo que fue la derrota en la final frente a Belgrano. Y tengo un par de nombres, Nico, uno que se cayó casi definitivamente y otro que está cerca de venir a River, que en un rato te voy a dar.
0: Bueno, perfecto. Y después vas a contar algo de justamente de Marcos Acuña. Sí. Yo creo que Acuña se queda afuera por el bajo rendimiento en la primera de River. No creo que nadie lo haya bajado.
8: Bueno, hay una
0: versión polémica
8: instalada.
0: Sí.
8: Yo coincido con vos, si bien fue bueno el último tramo de
0: partidos, el sprint final.
8: Pero no lo alcanzó. Y aparte terminó nuevamente lesionado. Si él quizás en la final de Belgrano, primero si River coronaba, y si él no tenía que salir por una lesión física, hubiese sido otra imagen. Pero creo que el rendimiento que vos marcás, Nico, y otra vez lesión, me parece que lo terminaron de dejar afuera.
0: Bien, y chapó por Estudiantes de La Plata, que como le dije a Zárate, siempre es competitivo el equipo de la Bruja.
8: Sí,
0: Verón.
8: Ayer estuvimos con Eladio. Gran partido, ¿eh? Lo barrió de la cancha Rosario Central, como contaba Omar, complicado lo de Almirón, este presente de Central, muy flojo en todas las competencias.
0: Bien, tenemos la pausa.
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0: Estamos en todo el país. Santa Cruz. Santa Cruz es una de las provincias argentinas que se encuentra más al sur del país. Hay tres lugares icónicos para conocer. Uno es el Chaltén, que está ubicado a los pies del Cerro Fitzroy y enmarcado por un paisaje de glaciares. Este pueblo, desde 1994, se ha convertido en la capital nacional del trekking. Otro es el Calafate, o Pueblo Glaciar, puerta de entrada al Parque Nacional Los Glaciares. Ubicada a 320 kilómetros de Río Gallegos, es una pintoresca villa de 4.000 habitantes. Y por último, el Parque Nacional Los Glaciares, ubicado en la zona conocida como Andes Australes, límite natural con Chile. Por su imponente belleza, fue declarado por la UNESCO como Patrimonio Mundial en 1981. En cada provincia argentina, Nacional.
3: Este papel demuestra que no puedo tener hijos. ¿Es un certificado médico? No, el recibo de sueldo.
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0: siguen en la continuidad de Pasión Nacional. Me da mucho gusto ir a la provincia de Santa Fe, Pasión Nacional con concepto federal en todo el país. Lo saludamos al querido Pablo Barovero. Hola, Pablo.
1: ¿Cómo te va, Nico? Buenas tardes. Un abrazo grande para la mesa allí, para los oyentes de Radio Nacional. Vamos a empezar por uno de los dos equipos de Santa Fe donde menos novedades hay y nos guardamos luego la parte, si se quiere, estrictamente deportiva del otro. Seguimos con la novela de Madelón y su renovación. No hubo mayores novedades. Habló el técnico, sí, aunque fue escueto, dijo que la verdad que por el momento hay intenciones de las dos partes de continuar, sí, por el lado de Luis Spani y la dirigencia y Leonardo Madelón, entrenador de Unión, sin contrato, digamos, último entrenador que tuvo Unión, porque hoy no lo tiene, pero que hay buena predisposición de ambas partes y se toma unos días para descansar, para pensar y para que continúen las negociaciones. Eso por el lado del rojiblanco. En Colón sí hay información netamente deportiva, teniendo en cuenta que este fin de semana, el sábado por la siesta, jugó de visitante, la sacó barata por lo que fue el primer tiempo en Isidro Casanova, perdía bien 1-0 y hasta podría haber seguido al descanso algún otro gol abajo, y consiguió en el complemento contra Almirante el empate 1-1, que le sirve para seguir prendido arriba, más allá de que la victoria de Morón hace que el Gallito le saque 3 puntos a Colón y lo deje en la cuarta colocación. Pero una buena noticia es que vuelve a jugar en el Brigadier López y ante un rival directo, porque enfrentará el próximo día domingo a las 5 de la tarde a Bolívar, equipo que sin lugar a dudas es la revelación de la zona A. Sí, está allí terciando con grandes equipos, si bien Morón está teniendo un campañón, es un equipo muy grande, muy popular, Colón obviamente lo mismo, Ferro que está allí dando vueltas en las primeras colocaciones, es un equipo histórico, y se mete Ciudad de Bolívar, recientemente ascendido, que será el próximo rival del Sabalero.
0: Muy bien, Pablo, ¿cómo está el tiempo en Santa Fe hoy?
1: Muy lindo hoy por encima de los 20 grados y muy soleada la jornada.
0: Bárbaro, nos volvemos a comunicar, independientemente de la competencia, queremos que con esta participación de la selección argentina, el país a través de las distintas radios de Nacional en la Argentina tengan cada vez más participación. Te mandamos un abrazo, Pablo, y saluda a tu gente de parte nuestra.
1: Cómo no, un abrazo grande.
0: Muy bien, Pablo Barovero de Santa Fe, le está peleando Cerúndolo, está 5 iguales con Mateo Berrettini en el Abierto de Tenis de Roland Garros en París. En el tercer set había perdido el tenista argentino 6-3 el primero y 7-6 el segundo. Más de River con Agustín.
2: Bueno, Nico, te contaba, un jugador que interesaba mucho, casi caído, y hablamos de Gio Simeone, el otro hijo del Cholo, uno va al Mundial, el otro está ya siendo padre. Y bueno,
0: ¿cuál es el familia que va al Mundial? Pues siempre me confundo.
2: Juliano.
0: Pues, en el Mundial pasado me confundía con los Correa.
2: Claro, con los Correa, con Angelito y con el Tucu Correa. Bueno, Gio Simeone está casi descartado en River porque su equipo, el Torino, pide 15 millones de dólares. River pensó que lo iba a poder negociar por un monto menor y quizás algún jugador, pero parece que está inflexible el equipo italiano. Tuvo una buena temporada en ese equipo Simeone, por eso que quieren el efectivo.
0: Recordemos que River viene de dilapidar 14 millones de dólares en el pase de Castaño.
2: Por ejemplo, entonces
0: eso no se recupera, esa plata.
2: No, Castaño va con Colombia a jugar el Mundial. Yo creo que después del Mundial le van a buscar una salida, pero no en ese monto. A lo sumo 7, 5 millones pagará alguien por Castaño. Y hablando de volantes, ya que me das un buen pie, Castaño es uno de los que se va a ir, veremos qué pasa con Galopo también, que tiene chances de irse. Y en esa posición, Coudet ya pidió hace tiempo al uruguayo Mauro Arambarri. River envió una oferta de 3 millones y medio por el 50% del pase de este jugador uruguayo que tiene el Getafe de España, juega ahí hace 8 años, de ahí lo conoce de Europa, de España, el Chacho. Y me dicen que por Arambarri, este volante que vendría a jugar al lado de Aníbal Moreno o entre Aníbal Moreno y Fausto Vera, hay, no te digo un 100% confirmado, pero hay un principio de acuerdo y ese sería el segundo refuerzo, un uruguayo. ¿Te acordás que yo te había mencionado a Canovio, el ex Peñarol? Sí. Pero Canovio también estaba complicado porque pidió mucha plata el Flu.
0: Bien, yo no vine el viernes, participé por teléfono del programa y quería decir un par de cosas de la selección y lo quería compartir contigo.
2: ¿Cómo no?
0: Más allá de la bronca de la gente de River y de Acuña en particular, a mí no me afecta que Acuña no esté para nada, creo que no hizo todos los méritos para estar en la Copa del Mundo, es una opinión más. La mía, no, por supuesto que no soy el dueño de la verdad. Si hay un futbolista que a mí me dio mucha tristeza que no esté en la nómina porque forma parte del presente y fundamentalmente del futuro de la selección argentina, ese es Franco Mastantuono.
2: Sí, sí, coincido. Creo que la polémica tiene que ver con que sí está Lo Celso, que hace un par de meses que no juega por lesión, y no está Mastantuono, que no ha tenido un gran semestre, pero que como vos decís, es un jugador para el futuro de la selección.
0: A Lo Celso yo creo que lo terminan llevando porque pertenece a la mesa chica y porque sí, lamentablemente no pudo estar en el último mundial por lesión. Tiene un talento total, lo que pasa que no ha sido buena la temporada de Giovanni.
2: No, en el Betis. Y recordemos que los últimos dos mundiales, porque en el de Rusia va Lo Celso y Zampoli no lo pone. O sea que fue y no jugó. Evidentemente este es el mundial que tanto esperó Lo Celso, pero es cierto que al quedarse afuera Mastantuono es, si querés, la única polémica. Después yo con lo de Acuña coincido, Nico. Si bien a mí me llamó la atención que no esté el huevo, me llamó más la atención quizás que no haya un 3 natural. Está Barco, pero Barco viene jugando de volante. Y el chico Facu Medina, que surgió también en River, que después jugó en Talleres y ahora está en Francia, es más central que lateral. Pero yo creo que ahí lo que tiene pensado Scaloni es, en caso de no poder contar con Tagliafico, quizás armar una línea de 3 y que Nico González haga la banda.
0: Bien, así como fui enfático con Acuña, que jugó parado mucho tiempo en la primera, el otro día Paredes también jugó parado el partido de Copa Libertadores, consecuencia de haberse molestado físicamente en el calentamiento previo.
2: Totalmente, por eso Nico...
0: Pero en el año calendario me parece que el año de Paredes fue mejor que el de Acuña.
2: Sí, no, Paredes ganó su lugar, pero fíjate cómo también, al igual que Acuña y que Montiel, los últimos partidos bajaron su rendimiento por tener la mente en el Mundial.
0: Muy bien, Día Internacional de la Infancia, hoy está cumpliendo 60 años Abel Balbo. Felicidades para Nico de la Cruz, el gran jugador de la selección uruguaya de fútbol, exfutbolista de River, y cumple 24 años Cristian Medina. Estamos recordando la figura de Roberto De Vicenzo, uno de los grandes deportistas de toda la historia, ganador del Máster de Augusta allá por el año 1967. Atención Mendoza, feliz cumpleaños para Godoy Cruz, 105 años, y Talleres de Remedio de Escalada, 120 años. Recordamos las vías de comunicación, Hernán.
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0: La temperatura en la ciudad de Buenos Aires.
3: 14 grados, 4 décimas, con cielo cubierto. Está fresco, ¿eh?
0: Bien, y espero que no tengamos lluvia en el resto de la semana.
3: La semana no, esta tarde alguna llovina.
0: Bueno, porque ya está. 2 de la tarde, noticias.
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5: Las 2 de la tarde en la República Argentina. Postergan la aplicación plena del impuesto a los combustibles. El gobierno lo pospuso para el 1 de julio. Se trata de los incrementos remanentes de los gravámenes a los combustibles líquidos y al dióxido de carbono. La medida fue argumentada en la necesidad de continuar estimulando el crecimiento de la economía a través de un sendero fiscal sostenible. En Salta rige la suspensión del servicio nocturno de colectivos. Es por una medida de las empresas del transporte ante la falta de pago de los subsidios por parte del gobierno provincial. El informe de Delia Lobo desde Radio Nacional Salta.
6: Quedó suspendido el servicio nocturno de transporte en Salta Capital y alrededores. Ante ello, el Ministerio de Educación dispuso que las clases en los establecimientos terminen a las 21. La ministra Cristina Fiore se refirió a la decisión.
7: Aproximadamente son 50.000 estudiantes, lo que vendrían a ser del área metropolitana, donde en general ellos terminan las clases o a las 11 de la noche, a las 12 menos cuarto. Entonces, la medida que ha dispuesto Educación es que sí o sí va a terminar las clases hasta las 21 horas, las 2 horas que quedan pendientes se van a abordar a través de la virtualidad, y esto mientras dure esta medida o esta situación.
5: Lollapalooza Argentina 2027 ya tiene fecha. El festival confirmó su regreso al hipódromo de San Isidro en marzo de 2027 y desde este miércoles estarán disponibles los primeros abonos. Actualizamos ahora el estado del tránsito con Ernesto Arriaga.
8: En estos momentos en Puente Saavedra, Avenida Maipú y Cabildo, totalmente normal el tránsito hacia provincia. En Ramal Tigre, totalmente despejado, de regreso hacia General Paz, máximo 80 para camiones y micros. Por otra parte, el paso internacional de Esquel Futaleufú habilitado hasta las 19 horas del día de hoy, en Chubut. Por favor, circular a 40 en alta montaña.
5: En la ciudad de Salta nos escuchás por AM690 y FM102.7 y la temperatura actual es de 16 grados 7 décimas y el cielo permanece cubierto. En la ciudad de Buenos Aires el cielo también se encuentra cubierto, temperatura 14 grados 4 décimas, humedad 85%.
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0: Muy bien, les cuento una intimidad, 2:04 PM, ya que estamos hablando con Agustín Domper, que él prefiere... Él prefiere...
1: Esa intimidad no la otra.
0: No,
1: sí.
0: Claro, está. Él prefiere la cortina de Nat King Cole y
1: sí,
0: yo la de Sinatra. Claro, la de Nat King Cole es para gente grande que está enamorada por la vida, que después de un buen almuerzo quiere tomar un café, cafecito, una copita de champán.
1: Lunes otoñal.
0: La gris. La otra es desenfrenada.
1: Sí, es más de un sábado después.
0: Mirá,
1: de las...
0: A ver. Vamos al Garden y tomamos un cafecito.
1: Vamos charlando.
0: Sí, claro. De la vida un poco.
1: Paraguas,
0: claro. Y además tenemos vidas distintas. Vos sos casado, con hijos como Franchella, yo soy soltero. Entonces podemos intercambiar puntos de vista.
1: Totalmente. Y vos, es verdad, vos estás más para la otra cortina.
0: Claro, claro. ¿Cómo es la otra cortina? A ver, ahí está. Ahí está. Mirá que pasaron los años, pero sigue desenfrenado. Mirá, ahí arriba. Pone. Ahí va. Mirá cómo cantaba. Sí, la fiesta completa. La fiesta de la radio.
1: Claro, la fiesta de la radio. También con esta cortina para ir al teatro, Nico, que a vos te gusta.
0: Sí, pero para ir al teatro, la otra, me parece que es todo más calmo.
1: Pero hay obras que son fuertes.
0: Sí,
1: también.
0: por supuesto. Bueno, con Hernán y Exmayer actualizamos las vías de comunicación y vamos con los mensajes.
2: 11-3870-7485, Nico. Acá nos escribe Fede desde Tartagal, Salta. Dice que De Vicenzo ganó el Abierto Británico, ¿no? El Máster de Augusta.
0: Tenés razón, Fede. Gracias por la corrección. Gracias por estar en la sintonía, me confundí.
2: Alan desde Caleta dice, muy buenas tardes muchachos, ojalá que Almirón sea el nuevo técnico de Boca, así se va de central.
0: Bueno, viene contando Mar Sapienza las peripecias que tiene Jorge Almirón. Vamos a saludar a Gerardo Murúa. Gran fin de semana para los equipos de Córdoba. Hola Gerard.
3: Hola Nico, querido, qué gusto saludarte. El abrazo grande a Agustín, a todos los compañeros y a la audiencia, por supuesto. Otro muy buen fin de semana para Córdoba, la continuidad de los éxitos para Belgrano, que parecía eliminado y en la última Emiliano Rigoni apareció para forzar los penales ante Gimnasia y Jujuy y luego se agigantó la figura de Thiago Cardoso para darle el pase a octavo de final de Copa Argentina y redondear un semestre que en el que no puede pedir absolutamente más nada el equipo de Ricardo Zielinski. A partir de hoy hasta el 25 de junio estará de vacaciones el campeón del fútbol argentino. El párrafo aparte, Nico, Agustín, para los problemas, la descompensación que tuvo el chino Lucas en la radar
0: en
3: pleno
0: partido. Claro, claro. ¿Usted abrió el paraguas ahí en Córdoba?
3: Y déjeme decirle que hasta recién abrí el paraguas porque está lloviendo en Córdoba, más allá de que usted me lo
0: pregunte. Muy bien, porque usted sale de Córdoba, pero la primicia me la da Hernani Exmayer, que está lloviendo allí en la docta.
3: Tiene razón. Viste que habitualmente suelo abrir con el tema del tiempo, pero como me venía mojando, venía un poco enojado y la verdad que se me pasó.
0: Bueno, decían Sabina y Fito Páez, llueve sobre mojado, ¿no?
3: Llueve sobre mojado, sí. Vos sabés que se anunciaba lluvia para Córdoba hoy, Nico, ha estado muy pesado, nublado, una neblina temprano también, mucha humedad, y se ha alargado una llovizna persistente en el centro de la ciudad y hacia la zona sur hace un ratito nada más.
0: Bueno, en un rato nos vas a contar y le vas a contar al hincha de Talleres quién va a ser el técnico. Pero a ver, participá de esta charla. Si hay una persona en el equipo deportivo nuestro, que mira todos los partidos de fútbol, ese es Agustín Domper. A mí no me gustó la final del Paris Saint-Germain con el Arsenal. Esperaba mucho más.
3: No fue buena.
0: Coincido.
3: No estoy de acuerdo con vos, Nico. No fue una buena final. Creo que era el partido que le convenía al Arsenal, pero además el tempranero gol que lo puso en ventaja hizo que el equipo inglés se metiera aún más atrás y fuera más mezquino todavía. Entonces eso hizo que el trámite fuera bastante flojo.
1: Sí, los memes...
3: Me da la sensación que es un justo campeón el PSG, pero la verdad que la final no fue nada buena. Nada que ver con la del año pasado ni con los duelos, por ejemplo, del Bayern Múnich y el PSG en la semifinal.
1: Claro, sí, los memes lo transformaron a Arteta por momentos en Falcioni, ¿no? Para traerle un poco al fútbol argentino en esto que dice Gerard muy bien, de que está bien, el gol tempranero es cierto, pero después podría sacar a lucir su fútbol Arsenal y no lo hizo. Y después una máxima futbolera para equipos con la historia que tiene el Arsenal. Cuando fuimos a los penales, me parece, Gerard, que muchos sabíamos que iba a ganar Paris Saint-Germain. La cara de pánico que tenía el último futbolista que hizo un repiqueteo del Arsenal.
3: Sí.
1: Bueno, era muy probable que lo erre, ¿no?
0: Nunca vamos a estar de acuerdo que gane un equipo inglés. Ahí coincidimos, ¿no?
1: No, pero el Arsenal tenía Heinze, por ejemplo, y tenía el cariño de muchos. ¿Por qué? Porque era su primera Champions en caso de lograrlo.
0: Claro,
1: ¿no?
0: Te digo con todo el cariño que le tenemos a Julián Álvarez, quien les habla. Y yo ya se lo dije a Vicente el otro día, le recomendaríamos a Julián que vaya al París. Sí, sí, y no al Barcelona.
1: La oferta hasta ahora llegó del Barcelona, pero es cierto que el París lo quiere. París, que con Luis Enrique ganó dos Champions consecutivas,
0: claro,
1: después de no tener ninguna.
0: Récord, pero el tema es el
4: siguiente.
0: ¿Me dejan
4: dar una opinión contraria, que no quiere decir que lo piense, sino que me parece que puede ser un factor?
0: Sí.
4: Tener dos Champions encima y era un equipo que es doble campeón de la Champions, puede ponerle un peso a Julián que es difícil de llevar. En
1: bueno,
4: cambio,
1: sí, que va a jugar, es cierto, ganar. Y va a jugar menos quizás que lo que juega en Atlético, porque tiene un gran plantel en el Paris Saint-Germain.
0: Yo creo...
4: Sí, claro. Y el París está totalmente consolidado y le sobran variantes adelante. Claro.
0: Yo creo al contrario, que Julián Álvarez tiene tanto talento, capacidad y personalidad que es capaz de absorber esa presión y de ponerse el equipo al hombro. Yo no lo dudaría, me iría al Paris Saint-Germain. Más allá del deseo de Julián de ir al Barcelona, que es el equipo que realmente lo quiere, pero que no tiene la plata para pagarlo.
1: Así parece, la oferta fue de 100 millones, le faltan algo así como 50 al Barcelona. Y el París está dulce, ¿no? El otro día hubo una fiesta en la Torre Eiffel. Las imágenes que llegaron desde la Ciudad de la Luz fueron impresionantes. Pero si te parece, Nico, ya que estamos con Gerard, vamos a desasnar mucha información que llega por esta nota que dio Di Carlo en la televisión.
0: Sí, déjame decir antes que está jugando Juan Manuel Cerúndolo en Roland Garros. Están seis,
1: en Francia, justamente.
0: Sí, seis iguales con Mateo Berrettini. Se está jugando el tiebreak en este momento y está ganando Cerúndolo 6-4 en el tiebreak.
1: Bueno,
4: vos sabés, Nico, que tuvo tres set points y los ya desperdició dos, Cerúndolo. Justo ahora se pone 5-6 Berrettini.
0: Bueno, ahí
1: está. Tano Berrettini. Bueno, esto lo contamos. Yo recuerdo la semana pasada, Nico, que vos me preguntabas por Coudet y yo te decía, Nico, es al revés, Coudet está firme, el tema son los jugadores. ¿Qué acaba de decir Di Carlo en la televisión? Ahora vamos a escuchar lo de los árbitros.
0: El que no está firme es Di Carlo.
1: Bueno, pero hoy salió a hablar, por lo menos. He instruido al director deportivo, a Longoria, dice Di Carlo. Hemos decidido conjuntamente que van a salir de River, atención, Gerard, 15 jugadores, 15.
0: Bueno, rompe el mercado River dándole salida a 15 futbolistas.
1: Totalmente, pasa la escoba, una escoba grande la de Di Carlo y la de Coudet.
0: Es que convengamos que River perdió una final que tenía ganada.
1: Sí, no, y viene, y gracias a que llegó a la final, porque el partido ante los partidos anteriores hasta San Lorenzo eran muy bajos. Y sobre Juanfer, puntualmente, dijo, Juanfer se ha ganado la posibilidad de elegir. No nos planteó irse, dice Di Carlo, a Juanfer dámelo siempre, pero está claro que no es un jugador que esté confirmado que siga en el plantel. Y si querés, ya que está Gerard hablando de lo que fue la gran final, habló de la polémica, ¿te acordás? Del penal, de la casa de brujas que algunos creen que tiene River por haberse alejado del comité ejecutivo de AFA. ¿Lo querés escuchar al presidente?
0: Sí, por supuesto, y la gente de River también lo quiere escuchar.
5: A partir de ahí, en esta cuestión de que la culpa es del otro, bueno, uno mira la historia de River y ha girado en redes sociales y demás algunas cuestiones que vi sobre... cómo han perjudicado a River durante muchos años y uno lo ve y es algo que para atrás hay un montón de otros antecedentes, no es el primero ni el último, y ahí cuando uno ve los resultados en situaciones en las que River también ha perjudicado, uno que veía que River se imponía igual y se imponía en la cancha, entonces ahí es donde digo, yo como dirigente tengo dos caminos: entrar en una casa de brujas y en una idea que tiene que ver con enojarme con la vida, la humanidad y el daño que te pueden hacer terceros, y la otra es ir a la cuestión de fondo, a lo que es el core de esto, el corazón de esta cuestión, que es el fútbol de River, ordenar el fútbol de River, generar un equipo competitivo con jerarquía que se imponga en la cancha.
1: Bueno, ahí estaba Di Carlo, eligiendo el camino de estos dos que dijo él, de exclamarle y pedirle más al equipo, más allá del otro camino, que es agarrársela con el árbitro. Me parece que es una bajada de línea importante la de Di Carlo, ¿no? A diferencia de Coudet, por ejemplo, que seguía hablando de la jugada del penal, Di Carlo fue contundente y no es la primera vez que pasa, dijo en River. Recuerdo a D'Onofrio, ¿no? En su momento con las declaraciones siempre de la Guardia Alta, ¿no?
0: Sí, por supuesto. Dijiste bajada de línea, le mando un saludo a mi amigo Víctor Hugo. Él hacía bajada de línea.
1: Y después habló también de Thiago Almada. Si querés, en un rato te cuento qué dijo Di Carlo sobre el gran refuerzo que quiere River, el jugador campeón del
0: mundo. Dicen que lo quiere Boca también.
1: Ah, mira, no sabía.
0: ¿Sí?
1: ¿A Thiago?
0: A Thiago, sí. Y bueno, Thiago ya ha manifestado que si vuelve a la Argentina es para ponerse la camiseta de Vélez. Va a tener que ser esclavo de sus palabras.
1: Sí, sí, el tema es económico, porque justamente Di Carlo dijo que lo de Thiago es complejo por el monto, pero que River no le tiene que tener miedo a esos montos. La prioridad de River es volver a jugar bien al fútbol. O sea que lo que podemos leer entre líneas es que Di Carlo va a hacer un esfuerzo económico por Almada.
0: Muy bien, un agradecimiento muy especial para nuestra operadora Natalia Lugarov. Se sumó ahora José Undiano, que él viene siempre con una sonrisa desde La Plata, y en la producción María Suárez Araujo con Sebastián Vera. Tenemos la pausa. Vamos. Y nos quedamos hasta las 3 de la tarde en Pasión Nacional. Hoy te quedás con Norita y
1: sí,
0: con Mundo.
1: Sí, esperamos.
0: Mundo de Noticias.
1: Qué grande Mundo. Esperemos que Undiano traiga las manos.
0: Claro, claro.
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7: Si algo caracterizó el Mundial de 1982, organizado por España, fue la importancia vital de pegar primero. Según los registros históricos de aquel torneo, los equipos que lograron abrir el marcador terminaron el partido invictos, ganando o empatando en el 91.3% de las ocasiones. En un fútbol de planteos tácticos cerrados y defensas férreas, marcar el 1-0 era, literalmente, blindar el resultado. De los 46 partidos en los que hubo goles durante esa Copa del Mundo, en 42 de ellos, el equipo que festejó primero no se fue con las manos vacías.
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1: Muy bien, deportes y jazz es una muy buena combinación en la tarde de Radio Nacional y para todo el país. Lamentablemente acaba de perder el tenista argentino Juan Manuel Cerúndolo en el abierto de tenis de Roland Garros en París. Segundo gran slam de la temporada, perdió con el italiano Matteo Berrettini por 3-6, 6-7 y 6-7. Pero quiero revalorizar la figura de Juan Manuel Cerúndolo. Se lo recordará por haberle ganado en este torneo a Jannik Sinner, al tenista italiano, al número uno del mundo. Para mí lo más importante que hizo Cerúndolo en este certamen no fue ganarle a Sinner, fue el ejemplo de fair play, de juego limpio y de deportividad que dio cuando le ganó a Sinner, precisamente porque el italiano estaba con una dolencia física importante, no hizo gestos elocuentes, no empezó a gritar ni a saltar, lo saludó con mucho respeto, entendiendo que el otro estaba privado de todo su talento y todo el potencial que tiene el tenista italiano, y para mí es un ejemplo de deportividad extraordinaria esto de Juan Manuel Cerúndolo. Voy al encuentro de Omar Sapienza en Rosario. Omar, querido, ¿qué le pasó a Central?
2: Algo, ¿cómo te va, Nico? Buenas tardes para todos. Bueno, a ver, te defino. Sin gloria, con mucha, pero con mucha pena, Central se fue de la Copa Argentina, ¿no? Una tarde para el olvido. Todo fue para Estudiantes. El peor partido de la era Almirón, ¿no?
1: Sí.
2: No salió nada desde lo grupal. Se podía intentar algo de lo personal, absolutamente nada. O sea, fue, sin lugar a dudas, como te estaba marcando, el peor partido de la era Almirón. Golpes durísimos. El de River, bueno, se entiende, uno lo puede dejar pasar. El partido en Ecuador, la altura, el cansancio, el agotamiento, la falta de oxígeno. Pero ayer tenía que dar

0: realmente muy, pero muy bien, pero uno piensa, estima, analiza, y yo siempre hago la diferencia entre el comentarista y los analistas. Suponete, en nuestra radio, Radio Nacional, tu mesa que estás ahí, yo considero que somos todos analistas, hay grandes relatores. Pero comentarista comenta cualquiera, en la peluquería, en el supermercado, en el micro o tomando un café. Pero en el verdadero análisis de un partido de fútbol, a uno le cuestan entender ciertas cosas. Yo marco la seriedad de un técnico como Almirón y que él diga, mira, mi propuesta es esta, yo salgo a defenderme los primeros 45 minutos, después trato de sorprender en los segundos, lo tengo a Di María, bueno, todo eso, perfecto. Pero a vos cuando te hacen un gol, en los partidos que se dieron contra River y en el partido, ahí es donde tenés que poner toda la carne al asador. Tenés que cambiar todo el equipo. Si sos defensivo, te tenés que transformar en un equipo ofensivo, porque es lo único que te puede salvar. Ahora, que vos le des, ayer cambió, le dio medio tiempo a un pibe que intentó, Cantizano, que tiene que ser titular, y más no lo tenés a Campaz, que ya está con la selección, era desde el comienzo ese pibe, por lo menos, para preocupar un poquito a una defensa de Estudiantes que se mostró sólida como todo el equipo. Entonces, es un equipo que no tiene variantes, que es Angelito Di María dependiente. Y encima, no se lo cuidó a Di María, porque a Di María, en lo que tendría que haber sido la rotación, se lo tendría que haber cuidado. Entonces se lo puso partidos que no... A ver, te doy el ejemplo. ¿Para qué lo llevaron a Ecuador? Si vos te ibas a ir a defender, metés un volante más de contención, que pase lo que pase...
1: Salvo Omar, claro, que Di María se ha pedido viajar.
0: Claro, Di María siempre quiere jugar. Los grandes jugadores, los jugadores de selección, los jugadores que triunfaron en todos los equipos del mundo, siempre quieren jugar. Quieren jugar, no quieren salir del equipo, pero para eso está el entrenador, para eso está la gente que lo tiene que resguardar y decirle, mirá que vos estás cerca de las 40, como si estaríamos jugando al Codillo o al Tute Cabrero. Estás cerca de las 40. Ay, te tenemos que cuidar porque vos sos el único. Porque si no es un desgaste, que después, al no tener a Di María en condiciones, lo sufre el equipo como lo sufrió ayer, que en realidad fue el peor partido de la era de Jorge Almirón. ¿Querés escuchar, Jorge Almirón, lo que decía?
1: Por supuesto.
0: Cuando terminó el partido, brevemente, claro, el técnico de Central se expresaba de esta manera sobre el partido.
2: Costó mucho partido, va a arrancar perdiendo en 20 minutos, es muy difícil revertir esa situación, y más que veníamos de jugar a la altura, que hiciste un gran desgaste también ahí. No es excusa, pero bueno, es una realidad. Hoy queda con una mala imagen, pero no, para mí no hay que empañar, por lo menos yo lo veo así, no hay que empañar lo que se hizo, porque la campaña fue muy buena, el semestre fue muy bueno, clasificar a la Copa, seguir en el pase de Copa, llegar a semifinal, no tengo mucho tiempo de recuperarlo y seguir compitiendo.
0: Ahí estaba la palabra del técnico de Central, Jorge Almirón. Dice, no es excusa, pero sí, yo creo que termina siendo excusa. Tiene que cambiar ciertas cosas. Uno más en el medio campo de contención y jugadores que se van a tener que ir, que realmente no rindieron de la manera que se esperaba, y seguramente tendrá que hacer varias incorporaciones, como la mayoría de los equipos de nuestro país, querido Nico.
3: Omar, Agustín te saluda, un placer escucharte.
0: Hola Agustín, qué gusto escucharte.
3: Bueno, me alegro de tenerte, porque ayer estuvimos junto con Eladio transmitiendo para el Fútbol Show Nacional el partido. Y bueno, si bien coincido con tu análisis, en cuanto a Almirón me refiero, lo que decía recién, casi que no transmite casi nada, ¿no? La palabra de Almirón. Ahora, la sensación que a mí me quedó fue, primero que sí, que le sobró un delantero en el primer tiempo.
0: Claro.
3: Le ganó el medio Estudiantes totalmente. Ahora, Omar, algunos jugadores de más allá de Almirón, digo, no sé si es un problema con el técnico, pero la última línea ayer del canalla, Coronel, el pibe Obando, Ávila, si vos te fijás, la jugada de Estudiantes del primer tiempo fueron todos errores defensivos, la jugada del penal, no la jugada del primer gol, muy mal parado Central. Entonces, claro, si la idea de Almirón es salir a defenderse los primeros tiempos, que es real, como vos contás, evidentemente o le soltaron la mano desde adentro, o los jugadores ya no lo entienden, porque a lo que voy es que defensivamente fue muy malo el partido de Central, más allá de a nivel mediocampo, que es cierto que le faltaba un volante.
0: Coincido totalmente con vos. Yo creo que ayer falló todo. Él no paró el equipo, no supo reforzarlo en el momento que lo tenía que reforzar, y las individualidades. El chico Bando, yo creo que estaba pensando más que no se le va del avión desde Córdoba para ir a jugar con la selección. Ávila, es el Ávila de siempre, juega

0: un partido bien, tres está lesionado, y cuando viene juega dos partidos mal. O sea, no podés confiar en nada. Sí, me extraña lo de Coronel, no lo de Soto, porque tampoco nunca estuvo seguro, pero ¿qué pasa? Cuando vos ves que tu equipo muestra esos signos de debilidad, hay que reforzar el medio. El medio campo, para mí, por lo menos desde mi análisis, es el primer dique, es la primera barrera de contención para no exponer precisamente a los defensores que no están en una buena tarde.
1: Sí, fue muy livianito el medio, es verdad,
0: ¡claro!
1: Pizarro, no marcan, ¿no? Los jugadores, más allá de que por momentos trataron de tener la pelota. Ahora, la pregunta esta tarde en Rosario, Omar, ¿está lloviendo allá también en Rosario?
0: No, está nublado, tenemos 19 grados de temperatura, pero todavía no llueve.
1: Bueno, ¿qué va a pasar con Almirón? Porque obviamente que el termómetro, como vos contás, ahora en Rosario lo tenés vos, pero acá la sensación es que es muy difícil.
2: Bueno,
1: que
2: pero
1: siga, ¿no?
2: Clasificó el equipo octavos de la Copa.
1: Bueno, sí, está bien, pero lo que dice Omar es que es cierto. Ayer,
2: es
1: justamente.
2: Muy entendible lo que dice Omar de
1: el último
2: Rosario
1: partido, la última imagen fue la de ayer y fue el peor.
2: La
1: de
2: última
1: todos.
2: Foto, Omar.
0: La última foto no es buena. Ustedes me escucharon a mí, que yo siempre lo he defendido. He dicho, he marcado las cosas que se equivocan, los cambios tardíos, Central no aparece con jugadas preparadas durante la semana. Bueno, pero algunas cosas que se podían solucionar sentándose con el presidente o escuchando también, haciendo él mismo un análisis. Lo que dice la gente, lo que está en Rosario, la gente quiere cambio de técnico. A mí me parece que habría que darle otra oportunidad, pero el pensamiento que tengo yo hasta ahora, hoy, cuando son las 14:27 de este primero de junio, la dirigencia lo apoya. Gonzalo Belloso quiere que siga Almirón y creo, no equivocarme, que con los jugadores no hay problema. Pasa que la gente está enojada porque Central no ataca y porque Central, si vos decís no ataca, lo que marcaba recién vos, bueno, defiende bien. No, se dan las dos cosas juntas, que no defiende bien y no ataca. Entonces, quieren que a ver qué pasa ahora con los jugadores que se van y cuáles son las incorporaciones. Central precisa como mínimo
1: claro.
0: Tres.
1: De hecho,
0: tres
1: se puede cruzar con Estudiantes.
0: A ver si puede haber un cambio o no.
1: Con Omar, se puede cruzar con Estudiantes de vuelta en cuarto de la Copa. Y esto me hizo acordar, yo lo decía ayer en el comentario, me hizo acordar mucho al primer tiempo en el Monumental, donde no atacaba, sí, pero tampoco defendía bien, porque lo salvó el Edema con el penal que le atajó Montiel.
2: Vamos cerrando, Omar, que estamos sobre las noticias.
0: Totalmente de acuerdo con lo que marcás. Lo marco todos los días acá en los comentarios, en nuestra querida Radio Nacional Rosario. Bueno, vamos a ver si algo llega y si puede cambiar, porque el hombre es serio y trabaja con seriedad. Pero me parece que se equivoca en los puntos que estábamos tratando recién.
2: Muy bien, te mandamos un gran abrazo, Omar, gracias.
0: Igualmente para ustedes, gracias.
2: Bien, chao. Omar Sapiense de Rosario, lo reiteramos, perdió el tenista argentino Juan Manuel Cerúndolo frente a Matteo Berrettini en el Abierto de Tenis de Roland Garros en París. Cuarta ronda, 3-6, 6-7 y 6-7, lamentablemente no quedan argentinos.
3: Rosa desde Catamarca manda saludos, escucha el programa todos los días.
2: Muy bien, Rosa, un beso grande, gracias.
3: 11-3870-7485.
2: Bien, y fue interesante el disparador de Carlos Ares en el comienzo del programa, de la muy buena charla que tuvimos este domingo en Pasión Mundial, donde él dice que Scaloni para él es más que Bilardo y que Menotti. Lo dijimos, lo pusimos como tema de referencia para que los amigos opinen a qué número de WhatsApp en todo el país.
3: 11-3870-7485.
2: Hay más de River para después, para la última media hora del programa, y después voy a volver a Córdoba con Gerardo Murúa también.
1: Sí, porque habló el presidente Di Carlo en un canal de televisión y te va a contar más precisiones de los refuerzos de River.
2: Bien, vamos a estar con los dos amistosos de la selección argentina previo al Mundial. La última media hora de Pasión Nacional, 2:30 de la tarde. Aquí están, estas son las noticias.
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5: Las 2:30 de la tarde en la República Argentina. Javier Milei afirmó que Argentina busca incorporar nuevas voces regionales. El informe de Liliana Arias desde Casa de Gobierno.
6: Al asumir la presidencia de la Alianza Internacional para la Memoria del Holocausto, el presidente Javier Milei dijo que la Argentina busca incorporar nuevas voces regionales.
7: Concebimos la presidencia argentina del IRA más allá de un mandato de 12 meses. Creemos firmemente que es una oportunidad histórica para que América Latina tome partido de forma clara en esta disputa civilizatoria y que con esto logre elevarse en el gran concierto de las naciones, haciendo honor a su tradición de lucha por el de los derechos humanos y su compromiso con la civilización occidental.
5: Alejandra Monteoliva advirtió sobre el aumento de las estafas virtuales. El informe de Miriam Mariotto.
8: La ministra de Seguridad, Alejandra Monteoliva, dio a conocer una baja del 21,6% de los robos durante el año 2025 respecto al año anterior en todas las jurisdicciones del país. Pero, por otra parte, eso se tradujo en un aumento de las estafas virtuales.
9: El descenso es homogéneo en todas las jurisdicciones del país, pero con una salvedad, una mutación de la actividad delictiva a un incremento de delitos a partir de estafas virtuales.
5: Los ingresos de viviendas en alquiler dejarán de pagar ganancias. También alcanza la medida a determinadas operaciones de venta y transferencia de inmuebles. Los cambios regirán para las rentas generadas desde enero de este año. El cielo se encuentra cubierto en la ciudad de Buenos Aires, temperatura 14 grados, 2 décimas, humedad 85%.
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0: Muy bien, está la tarde para disfrutar en un cafecito ahí en Recoleta.
1: Qué bien este viento que suena ahora, ¿no?
0: ¿Qué te parece con este tema de fondo? Mira, subí la trompeta, a ver. Estamos en la continuidad de Pasión Nacional, han pasado 34 minutos después de las 2 de la tarde. Vamos al encuentro de Juan Ignacio Gijón nuevamente con el móvil de Nacional en la boca, Juani.
2: Nico, seguimos acá en este mediodía frío, oscuro, nublado de la ciudad de Buenos Aires, aquí en la ciudad de en el barrio de La Boca, sumando voces del hincha Ceneice, después de lo que fue el primer semestre, la primera mitad del año, que quizás no ha terminado como lo esperaba el hincha Ceneice. Para eso nos lo tiene que confirmar él. ¿Tu nombre?
3: Hola, ¿cómo estás? Buen día a todos. Cristian.
2: Cristian, cuando empezó estos primeros pasos de este año, ¿se esperaba con este final de temporada antes del Mundial?
3: Y mira, te soy sincero, yo soy un hincha bastante crítico de la actualidad. Yo después del campeonato que perdimos en Racing en diciembre, yo pensaba que iban a salir a buscar un técnico de jerarquía, digamos, que tenga mando y que tenga espalda, sobre todo. Y bueno, no pasó eso y después creo que se maquilló un montón. Del exitismo que necesitamos nosotros, acompañado del periodismo, se malentonó con algunos resultados, pero el final era tarde o temprano, era este, qué sé yo. Es mi opinión y...
2: ¿Te veías fuera de la Libertadores?
3: Yo, cuando vi el sorteo, yo creí que era un grupo bastante complicado, hasta el primer partido con los chilenos allá. Pensé que lo pasábamos holgadamente, como dice la historia de Boca, que de alguna forma u otra lo íbamos a estar adentro.
2: ¿No estás conforme entonces para nada con Úbeda técnico?
3: No, debe ser un excelente tipo Úbeda, pero no me cierra como técnico. Creo que no tiene los pergaminos para ser técnico de un club como Boca.
2: ¿Quién te gustaría?
3: Mira,
2: ¿a quién lo ves dentro del fútbol argentino o no? Por fuera.
3: Y que me gusta por ahí son deseos, porque sé que no va a pasar. Guillermo, me encanta, me fascina cómo jugó Guillermo. Cosas criticables también, ¿no? Pero me gustó mucho y sé que no va a pasar. Martín Palermo en algún momento debe tener la oportunidad. O sea, te estoy nombrando gente identificado con Boca. Y qué sé yo, de última, más adelante capaz que te ve. Y si no, algún técnico que digamos sea, que sepa lo que es un club grande y haber ganado algo. Hoy en día no veo de los actuales o cualquiera que, qué sé yo, el otro día estaba en una mesa de amigos y hablamos de Siliski, o sea, el tipo de laburador, qué sé yo, pero no va a dar resultado.
2: Recién me mostraste el carnet de socio, sí. Me comentabas que era socio. ¿Te deja conforme a vos como socio la gestión de Riquelme?
3: No, para nada.
2: ¿Votaste?
3: Sí.
2: ¿Lo votaste a él? ¿Te puedo preguntar?
3: No lo voté en la primera instancia, no lo voté cuando estuvo de vicepresidente, no lo voté. Y ahora no lo voté, por más que enfrente tampoco, digamos, me seducían mucho las formas, pero no lo voté porque sé lo que es y no está preparado, lamentablemente no está preparado, un buen jugador, fue... ídolo.
2: Pero no te gusta.
3: No me gusta y ya te digo, yo dentro de mi fanatismo soy crítico y puedo separar las cosas y no me cierra.
2: Cristian, muchísimas gracias, bueno, suerte. Bueno, Nico, ahí entonces la voz del hincha Ceneice, que aprovecha esta mañana, este mediodía frío de Buenos Aires para pasear por la Bombonera, lógicamente, vistiendo los colores de su club.
0: Muy bien, ahí estamos en el móvil con Juan Ignacio Gijón. Soy de la idea y cada vez más que los socios de Boca que votaron a Riquelme votaron al de los pantalones cortos, al jugador de fútbol que fue deslumbrante. Le voy a preguntar a Gerardo Murúa en Córdoba, ¿tiene alguna chance Zielinski de ser el técnico de Boca?
4: Yo creo que no, Nico. Yo honestamente creo que no en este momento particular. Si tal vez hubiera terminado de otra forma este semestre, lo podríamos analizar. Tiene contrato hasta diciembre de este año y aunque el ruso ha expresado su deseo de al finalizar el contrato, esto hay que dejarlo claro, volver a Buenos Aires, Luis Fabián Artime también le han dado en los medios y en las entrevistas que ha dado pidiéndole un añito más. Digo, si Belgrano no hubiera sido campeón, si tal vez hubiera sido eliminado en cualquier instancia de esta de este torneo de apertura o antes, tal vez podríamos estar hablando de esto. Pero dejar al Belgrano campeón en este momento para ir a Boca, no lo veo posible.
0: ¿Quién va a ser el técnico de Talleres?
4: Es una excelente pregunta. Si insiste por Juan Pablo Bosboda, se lo trata de convencer. Hay diferencias, le cuesta dejar Brasil a Bosboda, donde está muy cómodo. Habría ofrecido un año de contrato a Talleres y el técnico querría dos. De todos modos, sigue siendo el principal candidato todavía sin ningún... Yo creo que no está cerca de hacerse oficial, pero sigue siendo Bosboda el principal candidato. Se habló de que Cuelca, si Talleres negocia con él, estaría dispuesto a volver. De todos modos, parece Bosboda el que saca la delantera en la carrera por ser el técnico.
0: Bien, y ganó Instituto además en la Copa Argentina.
4: Sí, claro, lo estuvimos haciendo para nuestra radio con Santi Lucía y Jorge Godoy. Ganó en el descuento después de jugar un muy buen primer tiempo donde se puso en ventaja con un gol en posición adelantada de John Córdoba. Increíble que en Copa Argentina no haya VAR todavía. Y en el segundo tiempo donde se defendió demasiado atrás, Lanús lo empató y lo pudo haber ganado. En la última, con un tiro libre magistral de Jeremías Lázaro, Instituto pasó de ronda. Da la sensación que los penales era lo más lógico porque fue un tiempo para cada uno, pero tuvo la precisión en el final, claro, para ganarlo, Nico.
0: Las patadas que se dieron en ese partido, ¿no?
4: Y lo que se hablaron, empujaron, pegaron, golpearon y todo lo que vos quieras agregar, los echa a Izquierdo y a Alarcón en un tiro de esquina a Araza porque hace 6-7 minutos que se estaban
0: pero
4: empujando
0: Alarcón,
4: y pegando en el área.
0: Sí, Alarcón cuando le quiere pegar a Izquierdo... le pifia a cuando le quiere dar el golpe, increíble.
1: Y como decía ayer, recordemos que no hay VAR. Si claro. Si hubiera VAR, hubiesen rajado a 20 por lado.
0: Sí, era,
4: a
0: era
4: la
0: un
4: mitad de los 12 equipos, sí, señor. Y la patada de Besosi al lateral de Instituto, a Sosa, es descalificador en el final. Es
0: esa patada hablaba. Hablaba de patada, sí.
4: Sí, de Lucas Besosi al lateral izquierdo de Instituto, Diego Sosa, la verdad que descalificadora. De muy poco profesional, porque es una patada con un claro intento
0: una
4: de hacer
0: patada
4: daño, ¿no?
0: Artera. Vos sabés que en otra época teníamos el gusto de tenerlo al mariscal Roberto Perfumo, y un día lo pone al aire Rodrigo a Fabián Cubero, que era un jugador muy importante en ese momento en la primera vez. Yo, con la pregunta antipática que siempre me gusta hacer, le digo, pues, Fabián, ¿vos disfrutás cuando pegás? Y sabés que valoro que me dijo la verdad, me dijo que sí, que le gustaba pegar. Mira.
1: Es que en esa posición un poco te tiene que gustar, si no, no es muy difícil que te puedas consolidar en ese puesto, ¿no?
0: Sí, la verdad que sí. Bueno, Gerard, quédate que ya volvemos. Más de River,
4: sí,
0: ¿qué va a pasar con Armani, por ejemplo?
1: Bueno, es otro de los temas que habló Di Carlo. Tarde, pero habló definitivamente lo que quería el socio de River, escucharlo al presidente.
0: Definitivamente, Ricciardi, como dice Mirta.
1: Sí, exactamente. Bueno, ¿qué dijo Armani? Que no le pidió irse a Armani. Y que en principio tiene contrato hasta fin de año... Y que él lo quiere, ¿por qué? Porque Armani, junto a Otamendi, que se conocen de la selección, van a alinear el vestuario. Obviamente detrás de la gran figura y el general, como le dicen en la selección, Otamendi. Pero Armani lo conoce y son los dos campeones del
0: mundo. Lo que pasa es que para alinear el vestuario también yo digo que tenés que ser titular. Más allá de la ascendencia, de la importancia que tiene Armani... Pero, a ver, ser ascendente cuando no te toca jugar y es medio complejo.
1: Sí, totalmente. Bueno, pero veremos qué pasa con Beltrán, que está con la selección argentina en Kansas. Y yo creo que con esta limpieza de 15 jugadores, que reiteramos, uno de los títulos que dio Di Carlo fue ese, va a haber un vestuario nuevo, ¿no? Esto es como cuando resembrás la tierra y, bueno, claramente... va a haber nuevos jugadores y un vestuario totalmente distinto al de hace unos días.
0: Muy bien, Pasión Nacional transmitiendo con Concepto Federal en todo el país. Vamos a Santiago del Estero, ahí lo tenemos al querido Daniel Carranza. Daniel, querido, vamos todavía.
5: Nico, querido, el placer de siempre de saludarte a vos y a todos los compañeros y a toda la audiencia. Hoy arrancó la pretemporada de Central Córdoba, Nico. Estuvieron todos los jugadores, ¿no? El equipo completo, el plantel completo, por decir así, que estuvo hoy en la mañana de hoy haciendo su primera práctica. A ver, todo indica que va a mantener el plantel, salvo Matías Vera, que se le vence el contrato el 30 de junio, pero todo indica que también va a renovar. Gastón Verón y Iván Gómez estarían muy cerca de arreglar su vuelta al conjunto ferroviario. Lucas Pucineri pretende uno o dos jugadores por puesto. Esto ya le pidió a la dirigencia para tratar de ser protagonista en el próximo campeonato. Pero hoy arrancó la pretemporada, lo va a hacer en Santiago del Estero nomás, esto ya está confirmado, seguramente después tendrán partidos amistosos en el Estadio Único Madrid de Ciudades, algunos con los equipos que están en la Primera Nacional como es Mitre y Güemes, y después buscar otros rivales como es Atlético Tucumán, San Martín, Belgrano, Talleres, para traerlo justamente a la Madre de Ciudades y tener esos partidos amistosos de cara a lo que va a ser ya la parte del torneo clausura, Nico, en lo que tiene que ver con Central Córdoba, ¿no? Y bueno, y en la Primera Nacional, fin de semana negro para los equipos santiagueños, sí. Perdió Mitre con el puntero, con el Deportivo Morón 3-1, y el equipo de Pablo Guiñazú, que había arrancado en su debut con un triunfo, no la pasó para nada bien en Almagro y terminó perdiendo 2-0. Y la noticia más importante en Santiago del Estero tiene que ver con Quinza, que llegó a la final después de ganar la noche en la Bombonerita Boca, y de esta manera se mete en la final, espera por Ferro o por Gimnasia.
0: Perfecto, Dani. ¿Cómo está el tiempo allí en Santiago del Estero, sabiendo que estamos en otoño, pero siempre es un microclima esa provincia?
5: Sí, exactamente. 18 grados, la verdad que bastante fresquito se siente, claro, aquí en Santiago del Estero.
0: Para ustedes frescolar, y para nosotros 18 es un tiempo excepcional.
5: Totalmente, Nico. Y aquí, por ejemplo, un guisito de lenteja con arroz, hoy claro. Se disfrutó bastante eso,
0: Claro, hay pronóstico de lluvia, me dice Hernán. Recordar las radios que nos toman allí en Santiago del Estero a través de Radio Nacional para los amigos que están en la sintonía en la provincia.
5: FM 98.5, Nico, y a través de AM 1130, allí nos escuchan todo lo que tiene que ver con la programación de Radio Nacional y con Pasión Nacional, por supuesto.
0: Bueno, y le quiero mandar a través tuyo un gran abrazo a Santiago, hincha de River, que vive en Santiago del Estero y es el que me sirve el café ahí en Villa Gesell, en 13 al Sur. Así que si estás escuchando, Santiago querido, te mandamos un gran abrazo de Buenos Aires, pues esperando que venga el verano para irnos de vacaciones, por cierto. Dani, vamos a seguir contigo durante todo el Mundial. Vamos a recorrer en la Copa del Mundo todo el país a través de Nacional con las impresiones, las sensaciones, las opiniones de lo que piensan ustedes de cada terruño, de cada lugar a propósito del Mundial. ¿Te parece?
5: Por supuesto, siempre, como dije, a disposición, Nico, así que vamos a estar mañana, seguramente vamos a estar hablando, escuchando un poquito de Lucas Pocineri y que también hablará un poquito del Mundial, de cómo lo ve él al seleccionador argentino.
0: Dale, por supuesto, lo seguimos. Gran abrazo, Dani.
5: Un abrazo grande para todos.
0: Daniel Carranza, siempre predispuesto, muy buena gente, Daniel, y muy buen periodista, por cierto, pero fundamentalmente la persona, sí.
6: Acá tenemos otro Santiago que escribe, pero desde Las Lomitas, Nico, dice, saludos para el mejor programa de la radio. Miriam de Huanquero, Santa Fe, dice, hola chicos de Pasión Nacional, los estoy escuchando y esperando info de River. Pablo desde Bariloche dice, buenas tardes, para mí si llegamos a quedar afuera de la Sudamericana, Román va a hablar de la ampliación de la Bombonera, seguro, esa va a ser su última carta.
0: Bueno, por supuesto que Boca tiene que cumplir por reglamento, porque está así estipulado, lo que yo digo que para Boca no tiene sentido jugar la Copa Sudamericana después de haberse quedado afuera de la Copa Libertadores de América, es su opinión personal.
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14: Muy bien, 12 de la tarde, 50 minutos. Me da mucho gusto saludarte, Manuel Pereira, querido, desde LT14, General Urquiza, Paraná. Hola, Manuel.
15: ¿Cómo están? Buen mediodía, buena tarde, buena siesta, ya aquí en la capital entrerriana. Saludo grande para todo Radio Nacional que lo hace escuchar en todo el país. ¿Cómo
14: le va? Muy bien, por suerte. ¿Cómo espera Paraná el Mundial?
15: Muy bien, muy bien. No hay figuritas, ¿eh? No se encuentran figuritas por ningún lado. Es la deuda que está teniendo la capital entrerriana, que se buscan, solamente hay lugares de intercambio, pero difícil de conseguir figuritas para este Mundial, pero se está esperando con mucha expectativa ya.
14: Bueno, recordanos algún entrerriano famoso que haya pasado por la selección. Puede ser Jorge Burruchaga, a ver, ayúdame.
15: Burruchaga, Medina Bello, bueno, ahora Lisandro Martínez, se quedó afuera de la última convocatoria a Senesi. No, muchísimos entrenadores. José Chamot, por ejemplo, también.
14: Claro, tenés razón.
15: Gabriel Ence, bueno, no podemos dejar afuera a Gabriel Ence también, otro histórico de la selección argentina que no pudo ganar, pero que sí, bueno, ni hablar de quién está en el cuerpo técnico, el paranaense Roberto Fabián Ayala.
14: Claro, qué bueno que lo menciones, pero claro, el ejemplo más importante es el de Jorge Burruchaga, campeón del mundo con la selección. Emanuel, queríamos tener este contacto contigo, saludarte. ¿Cómo está el tiempo en Paraná?
15: Bueno, hermoso, ¿eh? Unos 20 grados aproximadamente aquí en la capital entrerriana, soleada. Arrancó bastante nublada, pero ahora ya está soleado y pinta para mejorar en estas próximas horas. Lindo clima hasta el momento, después de lo que fue el frío y fea niebla de la semana pasada.
14: Muy bien, te vamos a volver a convocar, así hablamos un poco del fútbol de la provincia y palpitamos el Mundial. Gracias, Emanuel.
15: Abrazo, hasta el próximo encuentro.
14: Muy bien, Emanuel Pereira desde Paraná. Vamos a saludar al número uno de la información de Racing, porque el hincha de Racing quiere saber quién va a ser el técnico. Y el número uno es Fabián Codevila. Hola, Pomelito.
16: No sé si soy Codevila o soy Bertolotti, porque María Suárez Araujo, cuando me llamó, me preguntó si estaba lloviendo.
14: Bueno, pero... porque estás en la calle, por eso te lo pregunta, claro.
16: Yo dije, pero me vio cara de Bertolotti.
14: No te pareces en nada, además.
16: Cerca, estamos a 5 o 6 cuadras de diferencia.
14: Ah, mira, es vecino.
16: Villon Quinta, el señor Bertolotti, sí.
14: Claro,
16: sí,
14: claro. Sí. Vos
16: por
14: estás en...
16: correría,
14: claro, ¿sí? Vos estás en Villa Pueyrredón.
16: ¿Por qué se ríe?
14: No sé por qué lográs.
16: Usted está nublado, claro, usted, un viejo querido amigo.
14: Sí, usted tira cada
16: un abrazo al cielo.
14: Sí, usted tira cada misil, que es muy difícil.
16: No, pero yo le digo esto, un viejo y querido amigo, gran locutor de esta casa, sí, que ya no está entre nosotros y todo lo queremos y todo lo recordamos con mucho cariño, le diría a esta hora algo nublado.
14: Sí, claro, por supuesto.
16: Querido Luis León, sí,
14: gran,
16: con mucho
14: aprecio. Gran locutor y mejor persona. Hiciste muy
16: mejor
14: bien en las redes.
16: Todo,
14: sí, hiciste muy bien en las redes el otro día en recordar la figura del maestro, de Horacio García Blanco.
16: A 24 años de su partida. Nunca voy a olvidar, Nico, que en aquella oportunidad y cuando faltaban algunos días para que se produzca esa desgraciada noticia, él me había dicho, ¿sabe qué, amigo mío? No creo que llegue al próximo Mundial. Y digo, ah, déjese joder, el Horacio. Y era, faltaban días para el 2002. Y partió antes justamente de aquel Mundial que se jugó en Corea y Japón.
14: Sí, claro.
16: Te recuerdo siempre para Horacio a 24 años de su,
14: Te uno, te uno a vos en esa mesa de tres inolvidable, porque a los tres nos gusta mucho comer y el tango, y eso teníamos en común con el Gordo, que fue un troesma de periodista y un tipo muy generoso, así como lo veían bondadoso en el micrófono, lo era aún más en la vida privada.
16: Exactamente, Nico, sin ningún lugar a dudas. Vos preguntabas y le trasladabas,
14: sí,
16: la inquietud al hincha de Racing.
14: Sí, yo por ejemplo, hoy a la mañana en el programa de Corol dije que el tapado podría llegar a ser el Tata Martino.
16: El tapado es el Tata Martino, no tengo duda de eso. Pero yo, el técnico de Racing, el que pretende Diego Milito, se lo dije hace un año, se los anticipé hace un año.
14: A ver.
16: El candidato, más allá de que esté trabajando y que van a hacer lo imposible...
14: Ah, ya sé, tiene apellido de número.
16: Exactamente.
14: Muy bien.
16: Usted, el candidato para Diego Milito es Nico Díaz.
14: Usted se sacó un 10 entonces con el anticipo.
16: Se lo dije hace un año.
14: No, por supuesto, lo remarcaste porque en algún momento vos viniste contando a la perfección las turbulencias entre Costas y Milito. El tema es cómo hacés para sacar a Nico Díaz de Argentinos.
16: Bueno, yo tuve chance de hablar durante el fin de semana con Nico Díaz. Obviamente que se muere de gana por dirigir un equipo del cual es hincha, además, en el que jugó, en el que fue importante en algún momento. Inclusive en aquella oportunidad había sido citado a la selección argentina sub-23, que fue a Toulon junto con Bizarre, sí, y otros jugadores. O sea que el paso fue fructífero. Después problemas contractuales hicieron que Nico Díaz tuviera que emigrar. Pero hoy, como técnico, él se muere de ganas por ir y sabe que no va a generar ninguna situación que provoque alguna rispidez con Malespina, presidente de Argentinos, ni que esto ocasione ninguna grieta entre instituciones. Por eso se está trabajando de alguna manera, o por lo menos se está viendo de qué forma Nico puede dejar Argentinos Junior y que no sea Racing quien directamente ocasione la salida, ¿no? Digo esto porque, más allá del tapado, insisto que es el Tata Martino, insiste bien en remarcarlo, que Racing ha nombrado y ha conversado con algunos técnicos. Con el que más habló es con Hernán Crespo, pero algo hubo ahí que a Milito no le gustó y rápidamente quedó un poco relegado. Yo sigo insistiendo que, más allá de todos los nombres, por lo que pude averiguar este fin de semana, Nico, el candidato para para Milito es Nico Díez.
14: Muy
16: que
14: bien.
16: Ya trabajó junto a Becasese como ayudante de campo, que conoce muy bien el club y obviamente es la alternativa. Veremos si esto puede llegar a buen puerto o no, por esto de que Racing en algún momento dijo que no iba a ir a buscar a ningún técnico que esté trabajando. Así que yo igualmente me mantengo en que sigue siendo el gran candidato para Diego Milito y todo lo que venga después son nombres que interesan, pero no tanto como el actual técnico de Argentina.
14: Muy bien, usted se sacó un 10 en la tarde del lunes, ¿le parece bien?
16: Le agradezco mucho, le mando un abrazo grande a todos los compañeros y oyentes, nos reencontramos en la edición vespertina y por la noche, a la medianoche exactamente.
14: Día 2, Sonia Ferraris y Fabián Codevila, ahí estaremos en la sintonía. Un gran abrazo, Pomelito.
16: Un beso grande.
14: Muy bien, Fabián Codevila, voy a Córdoba, la despedida de Gerardo Murúa desde el centro del país, Gerard.
17: Como no, Nico, dentro de toda la alegría de Belgrano, robo a Leo Morales en su casa ayer, el jugador no estaba por suerte, le sustrajeron algunas cuestiones personales, incluida indumentaria de entrenamiento y la medalla de campeón en un barrio privado en el norte de la zona, en la zona norte de la ciudad de Córdoba. Como decía, por suerte Leo Morales no estaba en su domicilio, no había nadie, pero sufrió un robo mientras estaba paseando luego de clasificar en Copa Argentina, Nico.
14: Perfecto, vamos a estar toda la semana contigo, pendientes de, bueno, de Belgrano, que vive sus horas de gloria después de la consagración en el torneo de apertura, y de Talleres, que tiene que dar un golpe de efecto con la elección del técnico, sigue siendo candidato, entonces, Juan Pablo Voivoda, Gerard.
17: Sí, señor, Instituto de Belgrano a partir hoy de vacaciones, seguramente tendremos semanas tranquilas, Talleres va a volver antes que los otros y seguramente tendrá que confirmar su técnico en los próximos días, las próximas horas. Gran abrazo, Nico, hasta mañana.
14: Muy bien, Gerardo Murúa desde Córdoba, estamos llegando al final de Pasión Nacional, empieza a subirlo de a poquito, ya se subió al escenario. Hernán, un placer. Nos
18: igualmente,
14: vamos con
18: Nico,
14: una temperatura agradable y con algo de llovizna en Buenos Aires.
18: 14 grados, 2 décimas, cielo totalmente cubierto, Nico.
14: Bueno, estará contento Frank que llueve en Buenos Aires, porque en Hoboken, ahí en New Jersey, me parece que hay sol. A la hora que canta Frank siempre hay sol. Lo que viene en Radio Nacional es el servicio informativo. Viene Nora Brioso. Y en la continuidad de la radio en todo el país van a seguir con la programación habitual de Nacional en toda la República Argentina. Mi nombre es Nicolás Álvarez y les digo muchas gracias y hasta mañana. Viene Rey a las 7 de la tarde con la segunda edición. Déjalo a Frank, ¿eh? Déjalo que canta, que habla primero y canta después. A ver, Frank.
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1: Las 3 de la tarde en la República Argentina. Creció la liquidación de divisas del sector agroexportador. En mayo liquidaron más de 2.600 millones de dólares, lo que representa un 7% más que en abril. La Cámara de la Industria Aceitera y el Centro de Exportadores de Cereales destacaron que el acumulado anual supera los 10.300 millones de dólares, una cifra 12% inferior a igual periodo de 2025. Mejoró el nivel de lectura en Santa Fe. El informe de Gabriela Bruno desde la emisora de Radio Nacional en la capital de la provincia.
2: Santa Fe registró una mejora del 22% en los niveles de lectura de los alumnos de las escuelas primarias. El ministro de Educación, José Goiti, informó además que hubo una baja aproximadamente del 10% en la cantidad de chicos que no contaban con una lectura adecuada para su nivel.
3: El nivel crítico bajó un 10,3%, en transición bajó un 5,5% y aquellos que alcanzan, es decir, que leen bien o muy bien, es decir, fluido, aumentó en un 22,6%. Esta es la primera fotografía.
1: La información del deporte ahora con Nicolás Álvarez.
4: El tenista argentino Juan Manuel Cerúndolo quedó eliminado del Abierto de Tenis de París en Roland Garros al perder con el italiano Matteo Berrettini por 3-6, 6-7 y 6-7. Recordamos que Cerúndolo en este torneo le había ganado al número uno del mundo, Jannik Sinner.
1: Actualizamos ahora el estado del tránsito con Ernesto Arriaga.
5: Está ahora mucho tránsito en la ruta 40, en La Rioja, en la cuesta hacia la cordillera de la montaña de la zona oeste. Por otra parte, en Catamarca, en la ruta 60, a Villa Mazán, Estación Mazán y Terma Santa Teresita totalmente habilitada. Por favor, máxima 60 en montaña para autos y 40 para micros y camiones. Aeroparque de Ezeiza, operan con normalidad. La línea C de subtes está interrumpida hasta ahora.
1: En la ciudad neuquina de Chosmalal, donde nos escuchás por AM670 y FM92.3, la temperatura es de 9 grados 2 décimas y el cielo permanece cubierto. En la ciudad de Buenos Aires, temperatura 14 grados 2 décimas, humedad 85%, cielo también cubierto.
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0: buen junio para todos. Así arrancamos 100% en hora en Radio Nacional para todos. Ahí felices, contentos, espléndidos y con budín de naranja. Sí. Eso es más maravilloso. Vamos, Clemen, todavía. La reina, que tenemos nuestra reina hermosa, que nada, ahí se hacen dos además. No, no, acá tenemos unos talentos impresionantes. Ah. Entre Clemen, Brania, Ironati, Julce. No, Domper, que se vino con una cumbia impresionante.
1: Sí,
0: hoy se
1: tremendo.
0: Llenó
1: la cumbia de los seguidores.
0: La cumbia, vamos a hacer una cumbia de los seguidores. Con Paint. Yo estoy como loca con la historia de Team Paint. Después me contás cómo pasás de 9.000 seguidores a 4 millones de seguidores. No, es una locura total. Y Valverde, que está como loca. Valverde, hoy te escuché con las trufas, que las trufas.
2: De la fiesta de la trufa negra. Pero sí, además, ¿sabes? Bueno, vamos a hablar de varias cosas el día de hoy. Pero vamos a estar hablando de Ronda Talks. Porque va a estar siendo conducido y coordinado acá por la gran Nora Brioso. Así
0: muy
2: que bueno,
0: bien.
2: Vamos a estar hablando de eso y de muchas cosas más.
0: Ay, sí, es verdad.
2: Mira,
0: sabes más que yo. Yo digo, ¿qué será que tengo que conducir? Sí, Ronda Talks, va a estar buenísimo.
2: Sí, lo sé.
0: ¿Vas a venir?
2: Por eso, vamos a hablar de eso. Vamos a ver.
0: Bueno, vamos a estar hablando de eso y muchas cosas más. ¿De qué hablamos, Camisa, hoy?
3: Bueno, seguimos en la tónica mundialista con algo de tecnología aplicada al mundial, todo lo que hay de tecnología para el mundial y también el Centro de Fútbol 2026, que es la nueva función de WhatsApp para el mundial. Luego vamos a hablar de un desfile de moda hecho con robots. ¿Por qué no? ¿Por qué no? Los robots están llegando a todo. Y por último, quizás, asfalto de plástico.
0: Wow. Muy bien. Bueno, Domper, tenés tanta información que lo das abasto.
1: Sí, tenemos para contar lo de Team Payne en un ratito. Vamos a escuchar este jugador que llegó a jugar en el Oakland City, por ejemplo, un duelo frente a San Lorenzo Almagro, un equipo argentino, y que va a representar a Nueva Zelanda en el Mundial. Y claro, ante un duelo, ante un reto de un influencer argentino, llegó a los 4 millones de seguidores. Ya estamos palpitando el Mundial. Llegó la Argentina a Kansas en las últimas horas. Bueno, ya comenzó el famoso Mundial para muchos, ¿no? Porque ya está la concentración. Hay detalles del lugar impresionante donde está parando la Argentina. Después te voy a mostrar fotos y contar detalles. Y yo creo que hoy, Nori, es el día, porque está el amigo Agustín Camisa, para que nuestro payador...
2: Hoy sí, payador modo mundial, antes del programa...
1: Que termine antes de las 5, vamos a darle nuestras buenas vibras desde aquí, desde Maipú 55 a Kansas con el payador.
0: Sí, me encanta. Viva bueno. El payador, arranca el payador. Y vamos a escuchar también la cumbia de Team Payne, porque ya tiene cumbia, ¿eh?
2: Prefiero cumbia. Al payador no me gusta.
0: No te gusta el payador. Y al payador hacer cumbia, por ejemplo. Le podemos pedir cualquier cosa.
2: Sí.
0: Y le damos la bienvenida a Fernando Farías, que nos acompaña. Bueno, muchas gracias, Fer, bienvenido. Esto es una locura. ¿Estás seguro de estar acá? Vos venís serio, una persona plomada.
4: Estoy en el lugar indicado.
0: ¿En serio? Bien.
4: Bueno, gracias.
0: No, por favor. Bueno, lindo día, pero medio nubladito, ¿no?
4: Sí, 14 grados, 2 décimas la temperatura en Buenos Aires, 85 el porcentaje de humedad. El cielo está cubierto, sigue cubierto. No sé cuándo fue la última vez que vi el sol en el AMBA.
0: Sí, es verdad.
4: Sigue cubierto y mañana, con lluvias aisladas, es lo que indica el servicio meteorológico. Mañana sigue igual, con mínima de 10, máxima de 15... Y el miércoles, mínima de 12, máxima de 17, cielo parcialmente nublado.
0: Muy bien. Bueno, nos vamos a ir directo a Córdoba. Obviamente, este fin de semana hubo muchas novedades con respecto a la trágica muerte de Agostina Vega. La verdad que, bueno, se vivieron momentos muy, muy duros con el hallazgo de los restos y cada cosa que se va confirmando cada vez es peor. Le damos la bienvenida a Gustavo Seriani desde LRA7, Radio Nacional Córdoba, para que nos cuentes, porque hay novedades con respecto a la pericia que se hizo y la autopsia y hay algunos datos preliminares. Hola, Gustavo, muy buenas tardes. Me imagino el dolor que se está viviendo en todo Córdoba, en toda la Argentina, ¿no?
5: Hola, Nora. Hola. Sí, es mucha consternación, continúa tanto en Córdoba como en todo el país. Esto ha trascendido ampliamente las fronteras de Córdoba, de la ciudad y de la provincia. Con informaciones preliminares de la autopsia, que es una información que estuvimos esperando que salga a la luz, porque sabíamos ya que desde mediodía estaba terminada, antes de mediodía estaba terminada la autopsia. Con la confirmación de la hora posible de muerte, que ya había dicho el fiscal en la conferencia de prensa que sospechaba que fue en la madrugada.
0: En la madrugada, después de las entre las 10 y las 3 de la mañana. Gustavo, si te parece, vamos a compartir esta NTN hablando en este momento Carlos Nagy, que es el abogado de la familia. Así escuchamos porque acaban de salir de esta reunión tan importante. A ver qué es lo que dice.
6: Acaban de ser admitidos los padres como querellantes particulares y se les ha explicado a los abuelos, la mamá es de público conocimiento que está, sigue en terapia intensiva, en una situación muy complicada de salud.
7: ¿Me decían, doctor, que había pasado una sala común? ¿Puede ser o no?
6: Si ha pasado en una sala común, debe haber sido en circunstancias, en el momento en que yo estaba en tribunales. Hasta las 10:30, 11 de la mañana, seguía en una unidad de terapia intensiva.
7: Mire, chicos, les voy a colocar el retorno aprovechando él, que estás vos y que sí. Está Nacho. Para que también pueda.
0: Está Carlos Nagy hablando en esta causa de Agostina Vera. Se sabe ya que la causa está siendo caratulada como femicidio, Gustavo, que eso también, bueno, lo complica obviamente. Y bueno, contanos un poquito qué novedades hay por ahí.
5: Bueno, hay un dato que da Nagy sobre la salud de la madre, es cuando menciona un estado complicado, ¿no? Porque hasta ahora sabíamos que eran signos de deshidratación y que entendíamos que estaba en terapia intensiva para poder controlarla e hidratarla. Pero ahora, bueno, esto quizás tengamos alguna otra novedad.
0: Claro, porque ayer tenía un problema, decían un problema renal, y tuvieron que sedarla cuando se enteró de la noticia. Claro. Yo lamentablemente estaba en la 24 haciendo la cobertura. Claro. Estaba Ale Pueblas en el lugar, que estuvo trabajando muy bien con Traferi, y a la mañana, al mediodía más o menos del sábado, siguen un poco a la policía, y ahí es donde ponen esa espada, donde encuentran estos restos. Uh-huh. Empiezan a tratar de ver y de chequear si con el ADN, si era Agostino o no, y no se dieron novedades hasta más o menos las 5 de la tarde en los medios televisivos, ¿no? Aunque a las 3 de la tarde ya, bueno, vos sabés, había ya trascendidos. Y bueno, hay partes del cuerpito, todavía faltan, pero ¿hay preliminares ya de la autopsia? ¿Se puede saber algo de eso?
5: Sí, de la autopsia, bueno, lo que decíamos, la confirmación de la hora de deceso, y que hay signos de violencia extrema detectados en los órganos internos, y que va a ser necesario profundizar también en los análisis del cuerpo encontrado, porque hay algunos datos que no pueden extraer por el estado del cuerpo, ¿no? Por distintos motivos, porque por la situación en que fue encontrado, por cómo fue tratado el cuerpo y demás.
0: Claro, porque decían que había, por un lado, en ese lugar, ¿no?, ese descampado, que este hombre, Barrelier, lo conocía, porque había unas canchas de fútbol que él jugaba atrás. Después había otra parte que estaba en una casona, que era una calera, que seguramente para usar la cal para descartar el cuerpo y que no sea percibido por los canes. Después el trabajo que hacen también los canes, porque hay una parte del cuerpo que estaba enterrada. Ayer se hablaba de que había parte del cuerpo que podría estar en la casa todavía. Eso estaban analizando. O sea que es muy difícil, porque obviamente tratando de desestimar prueba, este hombre hizo cosas atroces, además de todo lo que del hecho violento, de la muerte, de esto de dejar pedazos por diferentes lugares, ¿no? Es muy terrible y bueno, obviamente la autopsia debe ser compleja.
5: Claro, y los cuestionamientos que surgen, por ejemplo, son sobre los signos de violencia
0: extrema. ¿Qué es violación o signos de agrocamiento? También decían que podía...
5: Claro. Entonces, va a faltar definir la causa real de la muerte, porque los golpes pueden haber sido con Agostina en vida, pero también pueden haber sido con motivo del traslado del cuerpo, ¿no?
0: Claro.
5: O del tratamiento que hizo este hombre...
0: Ahora,
5: lo digo a relevar.
0: Este dato es muy importante, ¿no?, que se acaba de relevar, porque si los padres son querellantes, quiere decir que no están imputados, ¿no es cierto? Porque en un primer momento se especulaba con que la mamá podía saber algo, o le había dado a la chica o algo, y bueno, esto, si los ponen como querellantes, quiere decir que no tenían...
5: Que no están imputados.
0: No están imputados.
5: Sí, la acusación sobre la madre la había desmentido su abogado en principio, pero es una versión como que siempre quedó flotando en el aire, que no estaba claro si sí o si no. Lo que sí es cierto es que aún están siendo investigados los teléfonos celulares, tanto de la madre como del padre, porque en un momento también en unas declaraciones públicas el abuelo o uno de los tíos, en este momento no lo tengo claro, había deslizado también que había que investigar al padre. Por los llamados y por su accionar, porque también versiones antes de encontrar la Agostina indicaban que el padre iba como siempre un paso adelante de la investigación.
0: Pero policial. El padre, pienso que el padre, si no hubiera estado, el padre no hubieran hecho todo lo que hicieron, porque el padre va a verlo este hombre, a Barrelier, tiene un mano a mano, le hace, incluso lo graba, era un ex policía, ¿no? Lo graba, se pone al frente de la investigación el padre. Si no estaba padre, yo no sé si esto hubiera salido a la luz, realmente.
5: Muchos datos en la fiscalía que va aportando él sin... pasar por los medios de comunicación, ¿no?
0: Claro, no lo sabemos, claro. ¿No?
5: Claro. Y que aparentemente guiaron la investigación hacia ese campo donde finalmente...
0: Porque en un momento toda la gente, el fiscal le creía a este hombre, Barrelier, un hombre que trabaja en una municipalidad, que te dice, no, pero acá vino un ratito, pero después se fue con un chico en un auto rojo. El fiscal le cree, eso fue lo que pasó. Cuando viene el padre...
5: Sí, investigan la prueba del auto rojo, que nunca...
0: Claro, que nunca existió. Cuando viene el padre, dice, no, señores, esta chica entró ahí y ahí nunca salió. ¿Y acá qué pasó? O sea, el padre es el que empieza a hacer investigaciones privadas y le empieza a aportar al fiscal, y el fiscal ahí cambia todo. Gracias a Dios, porque por lo menos sería un caso Loan, en donde no sabemos qué pasó. Un chico que desaparece y no sabes qué pasó. Acá,
5: y ahí hay otro cabo suelto, además, que es que él declara que cuando va a ver

0: hay huellas hemáticas hasta en la puerta, hasta que llegan a la puerta, donde está el pasillo.
1: Sí, hay trascendidos que la casa fue limpiada en profundidad dos veces en la semana.
0: Claro.
1: Una antes y una después del allanamiento, y de hecho parte de lo que de las pruebas que extrae la policía forense es restos de paredes con lavandina, ¿no? Que no es habitual que en una casa se limpien las paredes con lavandina, si no es para ocultar algo que pueda haber, alguna mancha que pueda haber en la pared.
0: Claro, acá estoy viendo un poquito más ampliado los primeros datos que están llegando, ¿no?, de la autopsia. Sí. Lo que vos bien señalabas, por supuesto, que los órganos y la pérdida de integridad de órganos dificultan el estudio, pero dicen que va a ser muy difícil científicamente, que sí se limpió la escena del crimen, pero también dicen por acá que no se puede hacer el hisopado tradicional para detectar signo de abuso. Porque, bueno, estaba todo muy muy dañado, ¿no? Muy triste todo. Bueno, estamos en contacto, Gustavo. Cualquier novedad, estás, obviamente, eso es prioridad.
1: Estamos con el teléfono abierto.
0: Gracias. Muchísimas gracias. Ahí está Gustavo Cerián, impecable su trabajo desde Radio Nacional Córdoba, contándonos todo acerca de Agostina Vega y los resultados ahora que están saliendo de esta autopsia. Las 3 de la tarde, 22 minutos, vamos. Pausita.
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0: de Tim Payne, para que bailen desde Argentina hasta Nueva Zelanda.
1: Vamos a contar que este hombre, que era desconocido, un influencer argentino, le dio como pena.
2: Claro, lo nominó.
1: Sí. Lo iluminó y dijo, no, pero a ver, ¿cuál es el menos conocido, menos? Y
0: dijo, vamos a ser famoso al menos conocido de todos los jugadores del mundial. Bueno, Tim Payne tiene 4.000 seguidores. En un fin de semana pasó a tener 4 millones.
1: Vamos, y cumbia, no. Vamos. Y tiene esta cumbia.
3: Ay, quiero, lo puedo contratar para que me haga viral.
1: Vi notas de la BBC, ¿viste todo lo que hay?
0: Sí, Tim Payne, Payne es con Y.
1: Vamos a seguirlo. Le sumamos un millón más. Pero antes tenemos novedades porque, bueno, hay buenas noticias con respecto al paro del subte. ¿Quién está?
3: Por ahí,
1: Varela, Cristian Varela, por supuesto. Hola, Cris, ¿cómo estás? ¿Hay novedades?
4: Sí, novedades que tienen que, para los usuarios del subterráneo, la línea C en particular, que tienen que tomarlo en horas donde seguramente es la hora pico del regreso a casa. Se acaba de levantar el paro que habían dispuesto los metrodelegados en la línea C del subterráneo. Acaba de terminar una reunión entre la Secretaría de Trabajo, de Transporte de la Ciudad de Buenos Aires y la conducción del gremio. Hubo un cuarto intermedio hasta mañana en esta reunión, pero lo que pudimos saber es que hay avances en la negociación y por eso los metrodelegados decidieron levantar la medida de fuerza. Obviamente esto no va a ser inmediato, seguramente van a tardar un rato hasta que se normalice el servicio, pero lo cierto es que la medida de fuerza quedó suspendida.
1: Muy bien, bueno, recordemos que la mañana era un caos absoluto porque nadie sabía, esto se decidió el domingo a la noche.
3: Además, dos puntos neurálgicos, estación de trenes de Constitución con estación de trenes de Retiro conecta esta línea.
1: Claro, cantidad de gente. ¿Vos viste lo que era Constitución, lo que era Retiro? Era, pero gente daba cola, hacía como un laberinto. Así que para la vuelta a casa, una buena noticia, Cristian, entonces se restablece. ¿Ya en este momento ya está restablecido o es de a poquito?
4: Todavía no, lo acaba de decir Néstor Segovia, que está a cargo del gremio, al salir de la reunión con las autoridades del gobierno de la Ciudad de Buenos Aires, dijo que no iba a hablar, que primero lo iba a hacer dentro de los canales formales dentro del sindicato, pero lo que nos adelantó es que la medida de fuerza queda suspendida, habrá que esperar algunos minutos para que sea efectiva.
1: Muy bien, bueno, porque hay toda una negociación con el tema del asbesto, que ya fue sacando la ciudad, pero hay dos vagones que se llaman Nagoya, es que 5.000 y otro que se llama 300, que son los que tienen contenido de asbesto y que se fue quitando, pero bueno, lo que dice la gente que trabaja en el subte es, en realidad tendrían que ser reemplazados ya. Así que bueno, estamos atentos, pero una muy buena noticia. Cristian, muchísimas gracias.
4: Hasta luego.
1: Hasta luego, Cristian Varela. 3:30, noticias, ¿te parece? Vamos, vamos.
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6: 3:30 de la tarde en la República Argentina. El presidente participó del primer plenario de la Alianza Internacional para la Memoria del Holocausto. El informe de Liliana Arias.
7: En el primer plenario de la Alianza Internacional para la Memoria del Holocausto, el presidente Javier Milei dijo que la Argentina asume un papel de liderazgo en el IRA.
8: Anuncié que la Argentina asumiría un papel de liderazgo en la IRA. Hoy ese mandato toma forma en esta sala, en delegaciones reunidas de todo el mundo y en una agenda de trabajo ambiciosa que busca fortalecer la memoria, enfrentar el antisemitismo y expandir esta causa en toda nuestra región. Que Argentina sea el primer país latinoamericano en presidir la IRA nos enorgullece profundamente. El compromiso con la lucha contra el antisemitismo es una muestra del claro compromiso con los principios morales que tiene nuestro gobierno y el resultado de decisiones tomadas desde el primer día de gestión.
6: Siniestros viales en Entre Ríos, nos informa el Idelmar Otman desde Radio Nacional Gualeguaychú.
9: Entre Ríos registró 63 muertes en siniestros viales durante el primer semestre de este año. Desde la Dirección de Prevención y Seguridad Vial informaron que 46 víctimas fatales se produjeron en las rutas. Así lo explicaba Diego Pasarello.
10: En este primer semestre del año tenemos que hablar lamentablemente de 63 víctimas fatales, de las cuales 46 han sido en rutas. Tenemos que decir también que la policía de la provincia de Entre Ríos intervino en 306 siniestros en toda la provincia, de los cuales también se produjeron 265 personas con heridas graves y 133 con heridas leves.
6: En la ciudad de Buenos Aires, cielo cubierto, temperatura 14 grados, humedad 85%.
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0: Muy bien, 3 de la tarde, 33 minutos. ¿Estás preparándose el payador?
1: Claro, es la misma que te voy a decir, Nori. Ya generá la cumbia, ya la escuchamos. Y en breve, se viene el payador mundialista.
2: Está afinando.
1: Con sus vibras. Está recién escuché un aro. Como
0: ah,
1: está,
0: ¿en serio?
1: Está volando. Sí, sí.
0: Ah, muy bien, muy bien. Bueno, así que tenemos. Team. Y acá también en RAE, me parece que.
3: Le tiré, mandé un mensaje, pero debe tener la casilla reventada. A ver si lo podía sacar.
1: Pero
3: el RAE,
1: si es humilde, va a contestar en algún momento.
3: Me parece que es humilde el Team Pay. Pero debe estar. Sobre, él mismo dice yo no, que no usa mucho redes sociales.
2: Se notó.
0: No, pero sí, la mujer, claro. Te digo una cosa, la mujer, ¿por qué no escribís a la mujer? Es de Costa Rica.
1: Ah, es latina, ahí está.
0: Es latina, pero, y es la que lo
1: que
0: ayuda con todo
1: de,
0: esto.
1: De Nueva Zelanda le va a decir, Tim, enfocate en el fútbol porque estás más metido en la red.
0: No, le propusieron hacer una campaña política también ahora.
1: Y tenés que jugar un mundial, flaco, le dijo.
2: No, es que con 4 millones de seguidores ya sos categoría influencer grande. Podés vivir de hacer campaña. Sí, sí, sí, tranquilamente. Vivir de canje.
0: Exactamente, así que estamos ahí atentos con Team Pain. Bueno, las 3 de la tarde, 34 minutos, estuvimos hablando acerca de las novedades con respecto al caso de Agostina Vera, y ya estamos en línea con Laura Quiñones Urquiza, que es perfiladora criminal, especialista en criminología forense, para hablar acerca del caso de Agostina. Sabemos que se agrava la situación procesal del detenido, y bueno, avanza en la investigación, y todos estamos muy dolidos. Laura, gracias por atendernos acá en Hora Brioso, todo el equipo de Radio Nacional, te saludamos. ¿Cómo estás?
4: Buenas tardes, muchas gracias por la invitación.
0: No, un placer. Bueno, como perfiladora criminal, ¿qué estás viendo en este caso? ¿Y cómo ves este crimen de Claudio Barrelier?
4: Yo lo que estoy viendo, digamos, es una conducta que me parece que fue clave saber, digamos, desde un comienzo, cuando todos nos enteramos que había una mujer que lo denunció y que estuvo privada de su libertad y salió desnuda a pedir ayuda.
0: Exacto.
4: En mi experiencia, asistiendo a juzgados, fiscalías, investigación criminal de homicidios, delitos sexuales, qué sé yo, ataques pederásticos, y entrevistando sujetos privados de su libertad por crímenes muy violentos, es muy raro, es atípico, que un sujeto que va a secuestrar, uh-huh, ¿sí?, y va a mantener cautiva a una víctima, que la, sí, desnude. O sea, no es raro que la tenga atada, ¿se entiende? Lo raro es el componente sexual.
0: Ah.
4: Y eso, a mí, desde un comienzo, me hizo demasiado ruido. Porque aparte, el inicio de un delincuente sexual no es a los 33, 35 años. La estadística muestra que empiezan entre los 21 y 25 años.
0: Bueno, pero mira, acá, siguiendo tu teoría, sí, el padre aporta datos, muchos datos, entre ellos el dato de que hay 3 víctimas de este mismo hombre de hace 10 años que nunca hicieron la denuncia, que debe coincidir un poco con lo que estás diciendo, que todavía hay muchos datos que no salieron a la luz, ¿no?
4: Totalmente, totalmente. O sea, a ver, si bien es cierto que lo que se presume es que podríamos estar ante un psicópata, ¿sí?
0: Sí.
4: Que, a ver, yo le quiero explicar a la gente que en mi experiencia los psicópatas no están en las cárceles, están en puestos de poder, y la mayoría de los psicópatas están afuera, ¿sí? Son muy pocos los que uno puede llegar a encontrar en una cárcel, porque en una cárcel lo que tenés son trastornos, digamos, de impulsividad grave. Podés encontrarte también la mayoría de veces con sujetos que tienen un narcisismo maligno, que no son tan efectivos como un psicópata para perseverar y perdurar durante tanto tiempo saliéndose con la suya. Entonces, también podés encontrar sociópatas, digamos, personas que se comportan como psicópatas porque el contexto los ha, digamos, su vida los ha ido moldeando en ese rumbo.
0: ¿Pero qué, sí, le puede pasar a una, sí, persona que primero ataca a víctimas, sobre todo a menores, y que, ajá, tiene ese desenlace? O sea, primero como un atractivo sexual hacia una menor, siendo una persona adulta, y después, en, ajá, tan poco tiempo, en unas horas, tener la posibilidad de resolución de descartar un cuerpo con esa crueldad. O sea, ¿qué te pasa por la cabeza? ¿Qué vos decís, que es un psicópata, es un violador también? ¿Qué?
4: Es probablemente, claro, y es probablemente un pederasta, porque nosotros al día de hoy desconocemos, sabemos que hay una chica que acaba de hablar, una víctima anterior.
0: Sí, de un hecho, años, un hecho que pasó el año pasado. Sí.
4: Exactamente, pero estas tres anteriores, que yo, de las cuales yo también escuché el día sábado, no sabemos qué edad tenían, por ahí tenían 13, 12 o 25 años.
0: Claro,
4: entonces,
0: claro.
4: Digamos que un pederasta, que es aquella persona que, digamos, siente atracción sexual y pasa a la acción, ¿sí?, con menores de 15 años, no es pederasta, no se asume incluso como pedófilo de grande. Los pedófilos saben que son pedófilos entre los 14 y 16 años.
0: Ahora, y además,
4: que gustan de niños.
0: Claro, pero bueno, tenía un nivel de impunidad y una red armada de contención, porque si el padre no empieza a investigar, el fiscal mismo le creía. No, la chica no vino acá, la chica se fue con un noviecito, vino un forcá.
4: Exacto.
0: O sea, tenía armado.
4: Porque son serpientes encantadoras. Son serpientes encantadoras. Acá hay un error que yo escucho muchas veces, son encantadores de serpientes. No, porque las víctimas no son las serpientes.
0: Claro.
4: Ellos son serpientes encantadoras.
0: Ellos.
4: Y por otro lado, es muy interesante lo que vos decís, porque nos habla del escalonamiento. Hmm. Es decir, no es raro que con el tiempo y con perpetuarse, digamos, en un cierto tipo de delito, que puede ser, no sé, el robo, hablo de una generalidad, ¿no? Una versatilidad criminal que tiene que ver con venta de drogas, pero también delitos sexuales, llega un momento que eso ya no llena para estos sujetos. Entonces van por más.
0: Sí.
4: Y no creo, en mi opinión personal, que haya sido este un crimen espontáneo, un homicidio espontáneo. O sea, no es una muerte en riña, no es que llegó y encontró a la mujer en la cama con el marido y de pronto, bueno, le faltaron los tapones, se quedó sin wifi y mató a la persona.
0: Claro,
4: o sea,
0: pero,
4: no es espontáneo.
0: Pero tampoco sabemos si mató a otra persona anteriormente, todavía eso no lo sabemos. Además tenía como el lugar ya muy claro, porque...
4: ¿Hola?
0: Hola, sí. No, ¿me escuchás?
4: ¿Hola?
0: Hola, Laura. ¿Me escuchás? A ver, se nos fue. Se cortó. Ahora nos comunicamos de nuevo. Lo que digo es que, primero, es una mente siniestra. Pero, por otro lado, tenía una red de contención que hasta el mismo fiscal le cree. O sea, está armado de una manera su estructura. Uh-huh. Ahí está. Hola, Laura, acá estamos. Sí. ¿Me escuchás?
4: Sí, perfecto, ahora.
0: Bueno, decías que, digo, la intención de él sería matar a esta niña, porque él engaña a Agostina diciendo, tengo un regalo para tu mamá, sorpresa, mira qué regalo, sorpresa. Y de esa manera, con un engaño, le dice, venite a mi casa. Y ella dice, me voy a la casa del novio de mi mamá, me tengo que escapar. O sea, él le debe haber dicho, venite a la noche, te escapas un rato y te doy un regalo para tu mamá.
4: Yo eso no lo creo. Yo, es más, creo que también el hecho de pedirle a la madre, como decir el mismo día, el teléfono de él, fue como para desorientar la investigación, y esta es mi opinión, ¿no?, personal, fue para desorientar la investigación y ganar tiempo cuando la menor desapareciera durante más horas. Yo creo que la menor fue, realmente, él le debe, quizás, en mi cabeza, ¿no?, en mi percepción, le debe haber dicho que diga ese speech, la debe haber coachado como para que la menor vaya a la casa, ¿sí?, con la promesa de otra cosa.
0: Puede ser.
4: La menor se aproxima a esas zonas con engaños, pero el lugar de abandono del cadáver no es algo que surgió del momento, porque es una zona muy grande, la conocen solamente las personas que han ido ahí antes.
0: Claro, él conocía ese lugar.
4: Yo estuve en el lugar de él,
0: Laura.
4: Claro.
0: Ahí hay una cancha, ¿no es cierto,
1: sí,
0: Domper?
1: Sí. Laura, Agustín te saluda. Yo te quería preguntar, en relación a esto que vos marcás muy bien, y teniendo en cuenta que ese día el mundo del fútbol estaba, y de Córdoba sobre todo, estaba mirando un partido, ¿no?, que se disputó justamente allí en la provincia. Evidentemente, Laura, por lo que nos estás explicando tan claramente, es algo premeditado, ¿no? Y yo lo que te quiero preguntar es si puede pudrirse en la cárcel el único acusado por todo esto, o qué puede pasar ahora, ¿no?, con el acusado en cuanto a la pena, ¿no?
4: Sí, mira, yo no soy abogada, pero yo lo único que te puedo decir es que a mí me llama la atención desde el primer momento, o sea, no es que me llama la atención, digamos, es lo esperable, que cuando uno, y en mi experiencia, ¿no?, colaborando con fiscalía, juzgado de instrucción, cuando uno ya tiene al principal sospechoso, ya no tiene por qué tener un secreto de sumario, porque lo tiene adentro. Uno dictamina el secreto sumario cuando o la víctima es menor y el crimen es muy escabroso, o porque tenés a alguien más.
0: Para mí es porque tienen a alguien más. Para mí es lo que está...
4: porque tenés testigos que no querés que corran peligro si se filtran los nombres en la prensa. ¿Entendés? Porque ya hay un antecedente de que la madre, digamos, culpaba equivocada, por supuesto, enseguida, porque es muy difícil de aceptar una cosa así. No solo le había dicho que la madre provocaba o era una pesada con su hijo, o sea, la madre de Agostina Melissa, que uno dice, bueno, si era tan pesada, ¿por qué no la bloqueaba él? Pero también fue a encarar, según el señor que socorrió a esta joven en el año pasado, sí, fue a decirle que a su hijo le habían hecho una cama. Entonces, vos ante este panorama vas a tener el secreto sumario. Por otro lado, hay algo que a mí me llama la atención y no sé si a ustedes.
0: A ver.
4: Puedo estar equivocada, pero si yo un domingo llego a la casa de ti marido con el que comparto una casa y de pronto hay un olor a lavandina enorme y limpio el sábado a la noche, y a mí me despertaría sospecha. Algo raro ha pasado.
0: Claro, pero también...
4: pero no sé si él está habituado a limpiar esa hora, ¿no? A fondo la casa.
0: Claro, también es cierto que lo que dicen que es el lugar donde él estaba es una especie de aguantadero de los barras, donde hay como una especie de barra de tragos, dicen que hay una cama, hay música.
1: Sí, que muchos saben lo que pasaba en esa casa, ¿no?
0: Claro, que no eran cosas santas que pasaban en esa casa. Entonces quizás la mujer...
4: por ahí no lo sabía.
0: No sabía o ni preguntaba. O hay una connivencia de todos, de una persona que tiene estas características de dejarlo actuar.
1: Claro, claro, claro.
0: Así que bueno, estamos acá muy muy atentos. Femicidio parece que es la carátula, ¿eh? Laura, finalmente...
4: Es
0: que,
4: muy probable.
0: Pues femicidio, sí, sí, sí. Bueno, muchísimas gracias. Estamos acá todos muy conmocionados y atentos a lo que está pasando, pero gracias por tu mirada, porque la verdad que también entender un poco, ¿no? Que es un psicópata, que es un violador, que es un mentiroso, perfilar el tipo de personalidad que tiene esta clase de gente, ¿no? La perdimos. Bueno, Laura, un beso. Ahí estaba Laura Quiñones Urquiza, perfiladora criminal, especialista en criminología forense, hablándonos acerca del caso de Agostina Vega.
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0: En todas partes estás tú. Amor, amor, amor, me encanta esta canción. Esos sí, son los Ángeles sí. Azules haciéndola,
1: exactamente,
0: ¿no?
1: Que la están rompiendo. El otro día estuvieron dando un show inolvidable. Bueno, para algunos es el Chipá el amor que siempre está.
0: Sí, acá siempre sí, Chipá. Así que vamos
2: la fotografía completa. Chipá, Chipá.
0: Fernando, acá no estamos bien, te decíamos antes.
2: Qué cosa más linda que es el Chipá, por favor. Sirve para todo. No tenés una picada, que para hacerte sándwich, lo que quieras.
0: No tenés que
3: aptoceliaco.
2: Aptoceliaco.
0: ¿Es aptoceliaco?
2: Sí, es aptoceliaco porque está hecho con fécula de mandioca, o sea, no tiene gluten.
0: Ah, muy bien.
2: Así que...
0: Tenemos que repetir receta. ¿Dimos receta?
2: Sí, dimos.
0: Pero repetamos.
2: Es más, yo hice una vez, que los debo acá para traer al programa, los Chipá con queso azul.
0: Ay, qué rico.
2: Hablando de Ángeles Azules, claro. Chipá con queso azul.
3: Claro.
2: Chipá azules.
0: Hacemos solo tema de los Ángeles Azules con Chipá azules.
4: Pero hay diferentes tipos de chipá. Está el de la rosca, el más larguito, claro, la bolita.
2: Claro, sí, ¿no? Para mí igual lo fundamental es que tenga mucho queso. Y algunos te me escatiman en queso.
0: Sí, hay algunos que le ponen muy poquito.
3: Cerca
0: no, agarrate uno, Carito, porque...
2: Yo los tengo que controlar.
0: Controlar, Catalo. Teníamos saludos por ahí, ¿no?
4: Sí, nos escribió Alejandro Romero al WhatsApp de Nacional, que es el 11-3870-7485. Buenas tardes a todos, Norita, Fernando Farías, Agus, Carito, Patitos, operadores y streams. Natalia Lugaroff está en la operación técnica. Claro. Escribe Alejandro de Flores.
0: Muy bien, Ale, un beso enorme. Bueno, atención porque estamos con Team Pain, somos todos Team.
1: Sí,
0: Team
1: ya lo estoy Pain. Siguiendo yo, ¿eh? 4 millones tiene. 4
0: y 4-0-4-1.
2: Pero yo quiero eso también. ¿Le puedo tirar un mensaje al chico este que a lo hizo?
0: Yo quiero escarso.
2: Elevame la cantidad de seguidores.
0: Claro, yo pienso que el que tiene acá la gran carrera va a ser el chico que se llama Escarso.
3: Le
0: ¿no?
3: agradeció, le agradeció Team Pain.
1: Sí, le agradeció Team.
3: Te copaste.
2: Acá. Sí, ahora se convirtió como en un coach de redes sociales.
3: Claro. Ni siquiera
4: viral. Es un influencer.
0: Claro, pero...
2: Un coach de redes sociales
0: que tiene conocido mundialmente. Lo van a, y además tiene una agencia, él, así que seguramente lo van a contratar de grandes marcas.
3: Sí, ahí también ves como el poder de la viralización cuando tenés una buena consigna. Decir, bueno, vamos a al menos famoso hacerlo famoso. Y esa idea por ahí hasta de la vieja internet de construir comunitariamente algo. Bueno, esto que era... Una broma, también
1: sí, de hecho,
3: 4 millones de seguidores.
1: Tienen una colaboración juntos. En Nueva Zelanda debuta frente a Irán, ¿eh? El 15.
4: Todo con Tim, el lunes 15.
1: Claro.
0: El lunes 15,
1: todo lo vamos a ver en cancha, Tim.
0: Y se van a encontrar con Escarso. ¿Cómo
1: sí,
0: se dice?
1: Eso te no quería decir. Tiene una, son colaboradores de una publicación, Valen Escarcini, el Escarso, el que lo quiera
0: Escarso,
1: seguir.
0: Escarso, ahí está.
1: El Escarso, Valen Escarcini.
0: El Escarso es.
1: Exactamente, todo junto. Tiene una colaboración en redes donde ahí se conocen, digamos, públicamente y se agradecen. Esto fue... Hace 4 días, y esa colaboración de Team Pain con el argentino, el influencer Valen Escarcini, el Scarso, llegó y tiene actualmente 2 millones de likes.
0: No,
1: imagínate, no solamente que a él le siguieron 4 millones de personas, sino que la colaboración entre ellos tiene 2 millones de likes.
0: Y con inteligencia artificial hay un montón de fotitos. Y Team Pain, hay una que está tomando mate con Messi, pero que Team Pain le ceba mate a Messi.
2: No
0: hermoso. Sí. Hermoso, muy lindo.
1: Y Team le dice, muchas gracias, Valen, en un español, como el que le va a mandar a Fer, porque acá nuestro amigo Fer le escribió...
0: Vos tenés que hacer una nota, Fer, para
4: Radio. Sí, ya le traté de contactar, pero es bueno de contactar.
1: Pero habla castellano. Acá te lo escucho diciéndole muchas gracias.
4: Que está aprendiendo
0: decir al Escarso.
4: Con una aplicación de...
0: Con Duolingo.
4: Con Duolingo está aprendiendo un poco castellano. Dice muchos gracias.
0: Muchas gracias. Ay, ponelo si quieres un poquito y lo escuchamos. Claro. Muchas gracias. Sí, no lo puede creer. Y con su mujer costarricense, viste que le cuenta, no, mira, los latinos están todos locos.
5: Muchas gracias por todo el apoyo. Disculpen mi español, sigo practicando Duolingo.
0: Duolingo.
1: Ahí lo dice en inglés. Pero bueno, muchas gracias.
2: No, che, pero re bien, ¿eh?
0: Muy bien.
2: Re bien. No sé cuánto tiempo lo habrá estado practicando esa frasecita, pero.
1: Por 4
2: bien.
1: Millones de seguidores me quedo toda la noche aprendiendo nuevo
0: holandés.
1: Obviamente.
0: Imagínate.
3: Porque aparte, la mayoría deben hablar castellano de esos seguidores. Claro. Así que si quiere explotarlos, va a tener que trabajar eso.
0: Pero después, dicen que va a haber un encuentro en Miami con el Escarso y Team Pain. Yo pienso que lo tiene que invitar a Messi, a De Paul, y hacemos una gran foto. Sí.
4: Pero funcionaría esto si. Team Pain fuese de un país con el que Argentina yo tiene rivalidad,
0: no.
4: Parece
0: no
4: que
0: sé.
4: Es corta, que es neozelandés y que no se lo ve el hincha argentino, el seguidor, no lo ve como si fuese francés o si fuese brasileño o inglés, un Team Pain. tendría
0: pero
4: este...
0: Pero si tuviera pocos seguidores,
2: sí, al contrario,
0: sí,
2: porque... la repicanteás, me parece que sí.
0: Y además porque es como una cosa, nos hacemos cargo del que peor le va, el menos conocido, porque dicen que el tipo no le da ni nada, las redes ni le importan. Dice, sí. Bueno, claramente, sí, si sí. Tenía 4.000 seguidores.
1: No, pero ponele, si fuera neozelandés, pero esto sería rugby en vez de fútbol, no tendría la misma onda porque hay picante.
4: Claro, ahí está, ahí está.
1: No, yo creo que no llega ni loco a 4 millones, puede ser que igual sea un personaje simpático si fuera otra nacionalidad, claro. Pero lo que garpa es que es neozelandés y que en el fútbol es una selección menor y que se ganó el cariño de los argentinos, porque aparte ningún jugador que va a un mundial del resto de las selecciones tiene 4.000 seguidores. Es imposible.
0: Es imposible. Claro,
1: es imposible.
0: Claro, mínimo tener 20.000 claro, seguidores.
1: No,
3: y son famosos hace bastante.
1: Son figuras, claro, son figuras del mundo del fútbol.
0: Le van a cantar Tim Payne.
4: Pero las entradas tal vez para un partido, y Nueva Zelanda debuta con Irán, ese partido tal vez la entrada sea accesible y haya argentinos que no puedan pagar.
1: Que van a ir a ver
0: a Tim Payne, claro. Tremendo
1: para el propio mundial.
0: Dicen que gente que no le gusta la selección, el mundial, nada, está fascinada con la historia de Tim Payne.
1: Totalmente, por eso digo que es el tema del día de hoy en cuanto a lo que es el Mundial, porque ha generado una ola de hinchas y de gente que lo va a ir a ver a Tim.
0: Sí, claro, sí, somos todos Tim.
3: Es como una cenicienta del mundo digital.
0: Claro.
3: Tocó así la varita mágica.
0: Ahora, te toca la varita mágica y te haces multifamoso.
2: Por eso digo, yo quiero eso también, que me agarre y me coaché.
0: El escarzo, que nos coaché el escarzo.
1: Tenemos que llegar al escarzo.
0: Tenemos que llegar al escarzo. Y tenemos que hacer una nota. ¿Le podremos hacer una nota al escarzo? Ay, escribile. Le haces una nota vos para RAE y para...
1: Tiene que cerrar.
0: Y vos tenés que cerrar el programa. Va y viene, Fer. No.
1: Escribirle al escarzo. Pero lo vamos a lograr.
0: Lo vamos a lograr.
1: Como logramos al payador también.
0: Bueno, contame del payador. Ya está trabajando.
2: Igual, mira. Yo quiero que sepa, no me quedo atrás. Nuestro último posteo de Comer, Beber y Viajar, nuestro programa, el que hacemos de turismo y gastronomía junto a Erika Sotomayor. El último programa que fue con Juan David Zapata, un bartender muy conocido, referente en Colombia, que se viene la Medellín Cocktail Week. Más de 10.000 visualizaciones.
3: Toma.
2: Ojo, ¿eh?
0: Bien. Y además, queremos que Medellín se convierta en una ciudad capital de la coctelería del mundo. También tenían un buen fin.
2: ¿Viste?
0: Hay que buscar un buen fin
2: así
0: para
2: que
0: eso.
2: Qué bueno eso. Síganos y nos pueden escuchar todo nuestro programa en la página de la radio, radionacional.com.ar. Ahí van a comer, beber y viajar y pueden escuchar todos nuestros programas, inclusive este que se está volviendo viral.
0: Muy bien, claro, ahí está. Hay que estar así como convencido del éxito.
3: Exactamente.
0: Contame si el payador está
3: armando listo,
0: algo.
3: ¿No?
0: ¿En serio?
3: ¿Te calentó? A ver,
0: no te puedo creer.
3: Cargámoslo.
0: ¿Tenemos también nuestra canción de Radio Nacional para Tim Payne?
3: Ahí lo metí a Tim Payne.
0: A ver.
6: Ya está la escaloneta en Kansas.
1: Eso.
6: Para el mundial arrancar.
1: Claro.
6: Hay que defender.
3: Se consiguió una banda de bolero.
0: Pero es un payador moderno.
3: Es bolero. Tim Payne.

0: payo.
1: Y él lo que entiende la inteligencia artificial por un payador. Te mete un poco de bolero, te mete un poco de candombe. Tiene que meter mucha información en 30 segundos, dejalo.
2: Pero es uruguayo, es mexicano,
1: es payador. Hace bolero.
3: Igual es medio romántico. Le metió
2: empieza
3: un tono,
2: romántico.
3: Un tono soledad. Se ve que las tuvo, que le pedimos, viste, un poco
0: igual
3: de la...
0: esta versión de payador me gusta más, ¿viste?, que el payador.
1: Claro.
0: Claro.
1: También. Es que
0: gusta
1: como
0: más
1: es para esa, el mundial, se ayorna para distintos mercados.
3: Salió a conquistar otros perfiles, como el de Caro, más a la Sole.
0: Este quizás, es payador Miami. Payador
1: Miami. Lo agarró el productor y le dijo, para el mundial, multitarget.
2: Vamos a escucharlo de nuevo, pero yo pienso que tendríamos que hacer otro con un estribillo que diga Timpe.

0: está hinchando.
1: Vamos,
2: bueno, 100%
1: sonora.
0: Vamos, vamos, Argentina.
1: Vamos, Argentina.
0: Y otra vez vamos a ganar.
2: Metió como 8 conceptos.
3: Claro, claro, claro.
4: Argentina no es Tim Payne, ojo. Porque yo no quiero dar la vuelta con Tim Payne. Quiero dar con Argentina.
1: No.
2: Pero dice que aunque jugó para Nueva Zelanda, por Argentina.
1: Sí, para Argentina vamos a dar.
3: Tim no tiene chance de dar la vuelta.
1: Muy mal juega Nueva Zelanda. Sí.
3: Son buenos, pero el mundial es de fútbol.
1: Ay, Dios mío. Bueno, llegaron las 4 de la tarde. Momento de noticias.
0: Queremos festejar. Vamos, vamos, Argentina, que otra vez vamos a ganar.
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6: Las 4 de la tarde en la República Argentina. Primer plenario de la Alianza Internacional para la Memoria del Holocausto, el informe de Liliana Arias.
7: La Cancillería Argentina impulsó la búsqueda de archivos que documenten los vínculos en la Argentina entre el Holocausto y la Segunda Guerra Mundial. Lo anunció así el presidente Javier Milei al dejar inaugurado el primer plenario de la Alianza Internacional para la Memoria del Holocausto.
8: Cada documento recuperado, cada expediente abierto y cada nombre preservado constituye una victoria de la verdad sobre el silencio. Por esto, debemos reconocer el peso de la responsabilidad que tenemos como país frente a las delegaciones. Miembro, especialmente dado que Argentina alberga la comunidad judía más grande de América Latina.
6: Irán suspendió las negociaciones con Estados Unidos, lo decidió tras la intensificación de la ofensiva de Israel en el Líbano. Además, amenazó con bloquear nuevamente el estrecho de Hormuz. Teherán afirmó que la medida se mantendrá firme hasta que Israel detenga de forma definitiva sus operaciones militares y bombardeos en territorio del Líbano y en la Franja de Gaza. La información deportiva con Agustín Domínguez.
9: El arquero paraguayo de San Lorenzo de Almagro, Orlando Gil, va a disputar el Mundial con su selección. La selección albirroja hoy entregó la lista. El técnico Gustavo Alfaro y Orlando Gil entonces será uno de los 3 arqueros que van a defender el poncho guaraní, como surgió en la presentación en las redes de la selección de Paraguay. Debuta frente a Estados Unidos con Orlando Gil, arquero de nuestro club San Lorenzo de Almagro.
6: Actualizamos la información del tránsito con Ernesto Arriaga.
10: Mucho tránsito en estos momentos en la General Paz, en ambos sentidos de circulación. Por favor, la máxima promedio en estos momentos es de 40 kilómetros por hora. Mantener distancia para evitar siniestros viales. El ferrocarril Roca volvió a su normalidad en el horario, a La Plata y los demás ramales. El Mitre normal a Tigre. Subtes en estos momentos en la línea C con inconvenientes. Recordemos también utilizar el cinturón de seguridad todos los ocupantes del habitáculo.
6: 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La temperatura allí es de 21 grados y el cielo permanece ligeramente nublado. En la ciudad de Buenos Aires, cielo cubierto, temperatura 14 grados, humedad 85%.
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0: A ver, ¿este es el pasador? No, no, no. Muy bien, bueno, poniendo la alegría, ya estamos. Primero de junio, 6 meses, ya empezamos, mes 6. Medio año.
1: Sí, es tremendo.
2: Es a pasitos
1: tremendo.
2: Del mundial.
0: A pasitos del mundial.
3: Aparte, claro.
0: Ya somos mundial.
3: Somos mundial, exclusivo.
0: Somos mundial. 100% exclusivo. Muy bien, somos mundial. ¿Empieza el 20?
3: El 16. Ah. O Argentina. Y el mundial empieza el 11, la semana que viene.
0: La semana que viene. Ya, ¿pero son amistosos o son verdaderos?
3: La semana que viene empieza el mundial.
2: Días.
0: No, que
4: este
0: es un montón.
3: No, el otro.
4: Ahora empieza el mundial, a mediados de junio. Porque acá el oyente Fernando de Marcos Paz nos recuerda que hace 40 años jugaba Francia, Canadá, Brasil, España, la Unión Soviética, Hungría en el Mundial 86.
0: Ah, mira, ¿no? Sí.
4: La efeméride.
3: Claro, porque hace 40 años comenzaba el Mundial que ganó Diego Maradona todos sus muchachos. ¿Sabes cuál fue el último partido que se disputó en México, que es una de las sedes que va a ser justamente el partido inaugural?
0: ¿Cuál?
3: Allí entre México y Sudáfrica. Bueno, el último partido fue justamente el que Argentina se consagra campeón del mundo frente a Alemania 3-2. Después no se jugó más en México Mundiales y se vuelve a jugar el jueves de la semana que viene.
0: ¡Ay, Dios mío, el jueves que viene ya estamos! ¡Dios mío! Ahora, estaba viendo también estadísticas que dicen que 2 veces salir campeón son muy pocas veces. Pero hay, que en la época, hace un montón, en los 40...
4: Sí, no, Brasil fue el último.
3: Brasil, y estuvo muy cerca Francia. De hecho, Francia salió en el 2018 campeón y en el 2022 perdió la final con nosotros.
4: Bueno, nosotros también tuvimos en el 90.
3: Claro.
0: Yo le tengo fe a Argentina, le digo, es un equipazo. Tenemos unas pequeñas lesiones, que se arregle el dedo. Vamos a mandarle también bendiciones al
3: algunos
0: equipo.
3: Temas de físicos, pero es un mundial muy largo. Arranca la semana que viene y es hasta el 18 de julio.
4: Un partido
3: julio.
4: Más.
3: Más de 40 días, claro, es un partido más, son más de 40 días. Puede pasar de todo en 40 días.
0: De todo puede pasar, imagínate.
2: ¿Y no van a devolver esos 6 meses que no nos dieron de campeones?
0: Es verdad.
2: Porque hay 6 meses ahí que quedan.
0: Claro.
2: ¿Dónde se tramita?
3: Pero tuvo Francia. Porque
0: hay un lugar, hay un agujero negro.
2: Donde quedaron 6 meses en Argentina campeón.
0: ¿Dónde están?
2: ¿Dónde
0: ¿quién me ha robado el mes de abril? Está en el mismo lugar. Claro.
2: ¿En qué mail se tramita
0: sí,
2: eso?
0: Sí, por favor. Bueno, chicos, lo que pasa en Gran Hermano es terrible. La bomba tucumana dejó Gran Hermano. Una cosa de locos.
2: Eso
0: que
2: sí estaba lindo.
4: Es una bomba.
1: Eso pero sí eso de Gran Hermano es una puerta giratoria al final.
0: Entra, sale. Ahí está. Bomba. ¿Qué pasó con la bomba en Gran Hermano?
5: Estoy súper agradecida. Para mí es una experiencia, ha sido una experiencia que me enseñó un montón de cosas. Aprendí a conocer a las personas y nada, estoy súper agradecida de que me hayas dado la oportunidad de vivir esta experiencia hermosa y conocer gente y conocerme a mí misma, cómo me manejo en un lugar distinto al mío, digamos. Fue hermoso, pero hasta acá llegué y no creo que no tengo la fortaleza como para seguir acá, sinceramente no, pero estoy muy agradecida. Y a vos por toda la paciencia, por haberme aguantado, por haberme atendido cada vez que me sentí mal. Y a todos los chicos, gracias, fue un gusto compartir con ustedes, pero bueno, hasta acá llegué, ¿no?
6: Bien, yo respeto tu decisión, por supuesto.
5: Gracias.
6: Entonces, Bombita, es momento entonces de abandonar la casa.
5: Bueno.
6: Despedite rápidamente de tus compañeros y dirigite a la puerta giratoria.
5: Los quiero mucho a todos, muchas gracias.
6: Tus pertenencias, te las entrego.
5: Pásenla precioso. Te quiero, tengo. Chao, mi amor. No llores, mi amor, te quiero mucho. Te quiero mucho. Les voy a hacer el aguante desde afuera. Los quiero a todos. Hermoso compartir con ustedes. Sigan jugando.
0: Ay, se fue la bomba. Qué pena, me da la alegría la bomba.
1: El auténtico anda, máquina nada te detiene, le hizo Gran Hermano, me pareció, ¿no?
0: Sí, sí, lo dejó ir. Igualmente,
1: mucho.
0: Yo
1: bueno, chao.
0: Vuelvo a decir que la voz de Gran Hermano para mí... Fernando, ¿no querías ir? ¿No harías la voz de Gran Hermano? ¿No podrías ser Gran Hermano? Lo harías re bien.
4: Pero no es solamente vos, no hay que...
0: Pero interpretarías bien.
3: Sí, tenés que... Sí. Bueno, sí, claro, pero...
0: Pero no interactúa, no tiene empatía, perdón.
4: Ahí,
0: no,
4: bueno,
0: le mando un beso enorme.
4: Anotame.
3: Por eso no tiene empatía tampoco.
0: Ah, no tenés empatía. Ah, bueno. Entonces perfecto, te van a contratar.
3: Y la duda que tengo, Nori, la voz de Gran Hermano está siempre en la casa. Lo puede hacer remoto, es un trabajo remoto. Lo puede hacer de tu casa, porque con las cámaras.
0: No, tenés que hablar, contener un poco. Me parece que tenés que estar.
1: Pero
3: no,
1: está
3: seguro,
1: todo,
3: pero
1: remoto también. Yo no lo veo a Gran Hermano, perdón, como psicólogo. ¿Qué contención? Ahí le decís, che, decile esto. Entra al confesionario.
3: Recién tuvo cero contención.
0: Bueno,
3: la mando, parece.
0: Te mando, claro.
3: Te pido un Uber.
1: tremendo diferente.
2: Le decía bombita, había algo. Sí,
0: bueno, bueno, pero no, había. Qué pena. Gracias por haber estado en mi casa. No
3: hay
0: sé.
3: Que lograr que Fer llegue a ganar.
0: Fer, vamos a hacer una campaña. Le hacemos ahora una campaña como Team Payne. Vamos con Team Payne. Hacemos la campaña para que Fer entre a Gran Hermano. Eso, iba, iba.
4: ¿Para que entre? No, de vos.
0: De vos. Esta es la de Team Payne. Atención.

0: que el payador, este, Going Them Thing, ¿qué? International, Tim Payne, el futbolista neozelandés que se hizo viral. El menos conocido, un argentino, lo hizo viral en el mundo. Muy bien. Mientras escuchamos la cumbia, la tenemos a Caro Valverde con muchísima información. Adelante.
1: Sí, porque se viene, es el bien del Ronda Talk. Esto es un ciclo de encuentros y de charlas que ahora está organizando la gente de Ronda junto con la gente de la Asociación Global para la Equidad y la Integridad. Y son 4 ediciones. La primera va a ser este 4 de junio, que cae
0: jueves,
1: con entrada libre y gratuita, pero hay que anotarse previamente. Y va a ser una breve charla a cargo de Pata Liberati, que hace bienestar, psicología, liderazgo emocional. De invitada especial va a estar Luciana Rubinska, periodista deportiva, capaz que después se está yendo a Miami. ¿Y la conducción de quién?
0: ¿De quién?
1: De la número uno, de la WAN, de Nora Brioso. Vas a estar ahí conduciendo toda la esta charla.
0: ¡Qué alegría! La verdad que las
1: todos
0: adoro.
1: Los que te quieran ver,
0: sí, pueden venir entonces. Estamos en el DOT, la primera edición es en el DOT, ¿no?
1: El jueves 4 de junio de 16 a 20. Vas a estar ahí, así que bueno, todos los que te quieran conocer pueden acercarse e ir. Insisto, la entrada es libre y gratuita, pero se tienen que anotar previamente, así que bueno, entren al coso de Ronda o en Passline y creo que ahí se pueden anotar para participar este jueves 4 de junio.
0: Este jueves. Lo que tiene lindo, en general se hace el WEF, que es el Women Economic Forum, es un forum de mujeres que yo hago la conducción desde que empezó en Argentina, que la verdad que es súper lindo, lo hace Lina AMLO, que es la abogada y la embajadora en Argentina.
1: Sí.
0: Fuimos por varias provincias, estuvimos en Misiones, estuvimos en Córdoba, en Iguazú, se hace un evento todos los años en el Hilton, pero desde la mañana a la noche, la cantidad de, bueno, cosas que vivís, que se conocen, hay networking de verdad,
1: claro.
0: Hay muchas empresas que se juntan y hacen negocios,
1: oportunidades,
0: gastronomía,
1: negocios,
0: de todo cual. Hay. Así que bueno, va a estar muy lindo porque de alguna manera es abrirlo a la gente, ¿no? Esto que sucede puertas adentro. Así que bueno, el Ronda Talk, qué lindo.
1: En Ronda Talks, ahí estaremos. Y ahí te
0: estaremos,
1: veremos, ¿no?
0: Sí, ahí estaremos. Así que la invitación este jueves a las 6 de la tarde. Anótense y bueno, divino.
1: Y vayan. Y bueno, el payador te puede hacer un temita.
0: Sí,
1: ahí para
0: Ronda Talks. Ronda Talks. Vamos con Tipex. ¿Ya vieron todos los boliches cantando esta canción? ¿Es una canción de boliche o no?
2: Totalmente, removida.
0: Bueno, 4 de la tarde con Tim Payne nos vamos a la primera pausa que tenemos un montón.

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7: Si algo caracterizó el Mundial de 1982, organizado por España, fue la importancia vital de pegar primero. Según los registros históricos de aquel torneo, los equipos que lograron abrir el marcador terminaron el partido invictos, ganando o empatando en el 91.3% de las ocasiones. En un fútbol de planteos tácticos cerrados y defensas férreas, marcar el 1-0 era, literalmente, blindar el resultado. De los 46 partidos en los que hubo goles durante esa Copa del Mundo, en 42 de ellos, el equipo que festejó primero no se fue con las manos vacías.
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0: Muy bien, bueno, 4 de la tarde, 17 minutos, 14, fresquita la tarde, ¿no?
1: 13.6, temperatura en Buenos Aires, cielo cubierto, recorremos un poco el
0: por
1: país.
0: Supuesto.
1: En Posadas, 21.8 la temperatura, algo nublado el cielo. En Gregores, Santa Cruz, 6.5 la temperatura, 3 grados una décima la térmica.
0: ¡Ay, qué frío!
1: Sí. Y en Villa Mercedes, San Luis, 17.5 la temperatura, con cielo nublado también.
0: Muy bien, en un ratito vamos a hablar acerca de la ciberseguridad, pero tenemos información de último momento con el caso de Agostina, por el crimen de Agostina. Se va revelando, se va conociendo más datos de la autopsia, y la información de último momento es que la autopsia revela que Agostina fue abusada y luego murió. Tras ser asfixiada, fue abusada y luego murió tras ser asfixiada. Estos son los datos preliminares de la autopsia. Murió en las primeras horas de su desaparición. Mucha gente decía, bueno, la policía no actuó, no le tomaron la declaración a la mamá. La mamá en las primeras horas del domingo quiere tratar de hacer el descargo, ¿no es cierto?, decir la desaparición, y no le tomaban la denuncia. Bueno, esto es lo que se sabe. Claudio Barrelier fue imputado por el femicidio de Agostina Vera, la adolescente de 14 años, desaparecida desde el sábado 23 de mayo, cuyos restos fueron hallados el sábado pasado. Así que los datos preliminares de la autopsia, esta es la nueva información, indican que murió por ahorcamiento, que fue abusada. Los análisis complementarios van a demandar más días, pero ya se sabe que la van a imputar como, lo van a imputar a Claudio Barrelier como un homicidio. En estos momentos él está en un hospital dentro de la celda, en una parte de psiquiátrica, de psiquiatría, monitoreado con cámaras, porque en el día de ayer intentó suicidarse.
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0: Muy bien, ya estamos en línea con Alan May, que es especialista en ciberseguridad, CEO de Bloca, sobre estafas virtuales. Queremos hablar de varios sitios mundialistas. Parece que están vendiendo entradas,
3: Venden
0: merchandising, paquetes de viajes, y todo es falso. Imagínate con toda la ilusión que te compres un paquete, que te compres...
3: Lamentablemente es muy común en los mundiales, sí.
0: Sí.
4: Y... Pero lo que sorprende es lo que ha crecido la escala.
0: Claro.
4: De lo que era hacia el mundial pasado, ahora
3: claro. Hay
4: 5 veces más que lo que se registró en 2022 de estos sitios falsos.
0: Vamos a saludarlo. Hola, Alan, ¿cómo estás? Muy buenas tardes, acá en Nora Brioso, Domper, bueno, todo el equipo, acá estamos para saludarte. ¿Cómo estás?
5: Hola, ¿cómo están? Gracias por recibirme.
0: Bueno, preocupados acá un poco por la cantidad de sitios que vemos que aparecen. Acá nos decía Agus que cada vez hay más, y el FBI advirtió que hay ciberdelincuentes abriendo sitios falsos un montón, ¿no? ¿Qué cuidados tenemos que tener? ¿Cómo tenemos que hacer para saber, para comprobar que realmente nos están estafando?
5: Sí, primero tenemos que entender el porqué. Ahí creo que hay dos factores muy importantes que también inciden sobre el número, ¿no? Uno es que obviamente hay más conciencia al respecto y se denuncia más, pero también por otro lado tenemos la IA implicada en el asunto, en términos de la facilidad que le da a aquel que quiere instrumentar una operación de cibercrimen para justamente desarrollarla y hacerla de una forma... muy bien, cuidando mucho el detalle, es decir, hablando el lenguaje que hay que hablar en función del por ejemplo, del país de la víctima o de la ciudad de la víctima o del pueblo donde esté la víctima, ¿no? Esas cosas que permite la IA, que hasta hace poco, si me venían con esto de, ¿no?, de que voy a recibir una herencia del rey de Nigeria en un

0: limosna es grande hasta no sé qué,
1: Hasta el
0: desconfía.
1: santo
0: Y eso es un
1: desconfía.
0: poco eso mismo, y eso es un poco el punto acá, ¿no? Si me están ofreciendo unas entradas para ir a tomar mate con Lío después de ganar la medalla o lo que sea,
1: Claro. La camiseta firmada, tomás un mate, vas a Miami,
0: claro,
1: después a Nueva
0: sí.
1: York, después ves la
0: Dame
1: final.
0: $1,000.
1: Claro, te sacás una foto con
0: Sí.
1: Shakira, cantás en el entretiempo. Sí, obvio, es un montón.
0: Sí, al final la excusa, ahora es el mundial, lo veníamos anticipando, pero la excusa va cambiando según lo que sirva en el momento. Hace
1: Claro.
0: poco el Cyber Week, hace poco más la temporada de compra de las fiestas, y cuando viene el Día de la Madre y del Padre pasa lo mismo, y así estamos, y básicamente lo que intentan hacer es contextualizar la estafa, ¿no? En algo que obviamente les ayude a ellos a que la víctima caiga. Entonces, en términos de qué hacer, las cosas dependen digamos, cuál va a ser el medio por el que se va a llevar a cabo la estafa. Y ahí tenemos distintos grados de complejidad para defendernos y para poder detectarlas. Por ejemplo, si la estafa es para que me estén pidiendo un número, que es un código que me acaba de llegar justo en ese momento por la excusa que fuera, probablemente me quieran robar el WhatsApp, y yo en mi WhatsApp, si caigo porque en el contexto en el que estaba en ese momento, caigo. Lo que tengo que hacer es haber configurado antes la verificación en dos pasos, que no les va a permitir a ellos, aún habiéndome engañado, registrar mi número en su dispositivo.
1: Eso es
0: Bien,
1: fundamental, hacer la verificación. Eso es, hay que
0: eso
1: hacerlo.
0: hoy debiera ser obligatorio.
1: Claro.
0: Digamos, la única razón por la que no es que esto fue una estrategia de marketing en su momento, que para evitar poner más barreras de entrada a la plataforma a los usuarios, se eliminó cualquier tipo de medida de seguridad como usuario y contraseña o alguna otra, y hoy ya debiera ser algo mandatorio. La
1: Claro.
0: plataforma lo debería exigir para poder terminar con esto, ¿no?
2: ¿Y cómo se puede hacer para los que tenemos WhatsApp y nos están escuchando la radio
1: A
2: hasta
1: ver,
2: ahora? A ver,
1: claro,
2: paso a
1: ¿qué
2: paso.
1: hay que
2: Yo lo voy
1: hacer?
0: a decir,
1: Sí.
0: lo voy a decir paso a paso, pero igual porque estamos en radio va a resultar complejo. Entonces, lo que voy a decir antes es que en el momento en el que puedan, y que esté manejando por supuesto que no, pero el que nos esté escuchando, que cuando frene o lo que fuere, ponga en Google simplemente verificación en dos pasos, WhatsApp, y le va a salir las instrucciones tanto para iOS como para Android. Pero para sacarle el mito a esto es, y los que estamos en iPhone, dentro de la propia aplicación de WhatsApp, abajo a la derecha de chats donde está configuración, vamos a cuenta y verificación en dos pasos. Y lo mismo para los que usan Android, pero con los tres puntitos de arriba a la derecha de los chats, van a ir a los ajustes para llegar a cuenta, verificación dos pasos. Eso lo que va a hacer es que nos va a pedir que creemos un PIN de 6 dígitos, que una vez cada tanto nos lo va a pedir que lo pongamos para asegurarse de que lo hemos memorizado. Puede ser el mismo, no es lo más recomendable, pero puede ser el mismo con el que acceden al dispositivo, porque se supone que solamente ustedes lo pueden saber y que ese que los va a intentar estafar en algún momento, porque a todos nos va a tocar, no lo va a saber. Entonces,
2: Claro.
0: si ayuda a que más gente lo haga, a pesar de que haya gente que me pueda criticar, es la recomendación, ¿no? Es mejor esto
1: Vamos de
0: hacerlo de
1: nuevo,
0: esa forma que
1: entonces
0: hacerlo.
1: vas a la configuración del WhatsApp.
0: Sí, y ahí depende si estamos en iPhone o si estamos en Android. Si
1: Ah,
0: estamos en iPhone,
1: claro.
0: dentro de la aplicación de WhatsApp, abajo a la derecha, donde está Chats, y a la derecha sigue Configuración, eso es en iPhone, van a cuenta, verificación en dos pasos. Y si están en Android, van arriba de los chats, arriba a la derecha, hay tres puntitos, tocan los tres puntitos, y eso los lleva a cuenta y verificación en dos pasos.
1: Verificación en dos
0: Y si me
1: pasos.
0: estoy equivocando porque lo estoy diciendo de memoria,
1: No, lo está diciendo
0: van
1: perfecto.
0: a. Genial. Si no, van a Google y ponen verificación en dos pasos WhatsApp y va a aparecer un millón de videos en YouTube mostrando cómo se hace.
3: Eso está
0: Esto
3: bueno.
0: está a prueba
1: Sí,
0: de
1: vas
0: mi
1: a ver un
0: mamá.
1: videíto, claro.
3: Claro.
0: Sí, esto está a
3: Un
0: prueba de mi mamá
3: tutorial.
0: que igual lo pudo hacer, así que lo va a poder hacer cualquiera.
3: Hola, Ana Agustín, te saluda. ¿Cómo andás? Yo
0: ¿Cómo
3: te
0: estás,
3: quería
0: Agustín?
3: consultar sobre las llaves de acceso que ya hace un tiempito están ofreciendo tanto WhatsApp como todo el entorno Google, que es como olvidarse de del usuario y contraseña, pero que por ahí tienen el problema que la clave queda en el dispositivo y qué pasa con el dispositivo si uno pierde, si uno lo pierde. ¿Qué pasa con la
0: Es muy
3: clave si
0: buena
3: uno
0: la
3: pierde el
0: pregunta.
3: dispositivo?
0: Es muy buena la pregunta, y de vuelta, como estamos en 2D, voy a tratar de decirlo como lo más simplificado posible. Las llaves esas de acceso lo que hacen es combinar una credencial, que es la combinación de un usuario y una contraseña, y agregarle un segundo factor de verificación que suele estar asociado a algo biométrico, como por ejemplo los que tienen iPhone, el Face ID, el reconocimiento facial en Android o la huella o lo que sea. En general, eso se hace para agregar una capa adicional de seguridad, pero el usuario y la contraseña en general sigue estando. Entonces, lo que sucede si alguien perdiera el acceso a eso es que simplemente hay que reiniciar.

0: el proceso del famoso reseteo de contraseña, ¿no? Para la verificación. Lo que va a hacer la plataforma, sobre la que ya pusimos eso, ya configuramos eso, es que además del, por ejemplo, el link que nos va a mandar por correo, nos va a pedir otro mecanismo más de verificación que previamente lo hayamos configurado. Por lo tanto, por más que esto suene muy a un embrollo muy importante, lo recomendable es usarlo, es usar ese passkey, como le llaman, porque justamente lo que nos está permitiendo es que, más allá de que sea una palabra o una contraseña la que hayamos configurado, no, nos permite poner una capa adicional de seguridad, que es en definitiva lo que estamos tratando de buscar. Acá tenemos que entender que hay un mercado negro gigantesco, gigantesco, de credenciales filtradas y que en general en Argentina todos nuestros datos ya fueron filtrados y tenemos que casi que considerarlos públicos. Un DNI o una combinación de nombre, DNI, dirección, etcétera, casi que tenemos que darlo por
1: Ya
0: dato
1: sabemos que
0: público
1: damos todo, claro, porque además
0: porque
1: te
0: han
1: lo pide
0: hackeado.
2: pero
0: Sí.
2: te lo piden en todos lados, que
0: No, es
2: te
0: que piden en
2: quedas
0: todos lados.
2: afuera. Exacto.
0: Sí,
1: Porque lo tenés que
0: no se
1: subir
0: fiscaliza.
1: para un banco, para una
2: Para
1: aplicación, para
2: cualquier
1: cualquier cosa te
2: cosa te
1: piden.
2: piden el DNI. Sí.
1: Y
0: No
1: además
0: se olviden que
1: físico.
0: nos han hackeado desde mi Argentina hasta todo lo que RENAPER y todo lo que se nos pueda ocurrir. La ley de protección de datos personales no se fiscaliza como se debiera, entonces los privados tampoco están muy preocupados por cómo protegen su información. Y hoy en la farmacia de la esquina, cuando me piden el DNI para lo que sea, están unos servidores que yo no confío demasiado. Entonces, toda nuestra información, en definitiva, está transaccionándose por ahí. Entonces, todo lo que podemos hacer en términos de agregar capas adicionales de seguridad, siempre es bienvenido.
1: Pero también en el momento que más capas de seguridad, también lo que pensás es, bueno, pero esta persona tiene todas mis claves o tiene todas mis contraseñas, porque vos la tenés en
2: Claro.
1: un solo lugar, todas,
0: Ahí
1: ¿no?
0: entra, está muy bien la observación y la tomo. Ahí lo que tenemos que entender es que cuando esos lugares que concentran esa información, que en general son gestores de contraseñas, para aquellos que no estén familiarizados con el término, porque Apple lo tiene, Google también en Android, pero hay otros como, no sé, OnePassword u otros. Lo que tenemos que entender es que se supone que están utilizando mecanismos de seguridad que son muy superiores a los que usa aquel servicio individual al que yo le di mis datos. Entonces, la recomendación, sí, que digamos, el siguiente nivel a esto que venimos conversando de la autenticación multifactor o la verificación dos pasos, como el querramos llamar, es justamente ir a tener una contraseña única por cada sitio que me pide una contraseña. ¿Cómo logro yo tener una contraseña única que además tiene que mezclar caracteres especiales,
1: Ay, sí, porque
0: tiene
1: ahora
0: que
1: tenés
0: ser
1: que tiene una mayúscula, que tiene
0: irrecordable?
1: un número, que tiene un carácter especial, que tiene, o sea, ¿cómo te acordás de
0: Exacto. Entonces,
1: todo? Claro.
0: ¿cómo te ahorra todo? Utilizando gestores de contraseña. Esos gestores de contraseña son como una caja fuerte donde yo voy a guardar todas mis credenciales de acceso y voy a recordar una sola contraseña fuerte para acceder a mi caja fuerte, que es una, de hecho, literalmente en inglés se dice vault por bóveda, ¿no? Entonces, una caja fuerte. Y claro, lo voy a tener que hacer en un proveedor en quien yo confío, que en general no está bueno que sea el mismo que yo tengo por ejemplo, mi usuario de Apple con todas mis contraseñas en el llavero o en la bóveda esa de Apple, pero lo importante es usar un gestor de contraseñas que es mucho mejor que tener la
1: Claro.
0: misma contraseña para todo.
1: Muy bien, Alan, estemos atentos y con respecto al Mundial, FIFA, ¿no es cierto? FIFA es
0: Sí.
1: la página oficial para todo lo que sea entradas, web oficial, FIFA, no comprar
2: FIFA.com.
1: entradas, ¿eh? Es FIFA.com, e ir por ahí.
0: 100% chequear eso, validar también las ofertas por otro medio que no sea algo que nos haya llegado, sino nosotros ir a tipear la página directamente y validar que la oferta esté ahí, que es algo también que a veces no hacemos y es otro mecanismo para validar la fidelidad de esa información que recibimos.
1: Perfecto. Bueno, muchísimas gracias. ¿Cómo te seguimos, Alan?
0: Bueno, en LinkedIn, para los que usan, y en Instagram como Alan May-Bloca. Bloca, Bloka, que es nuestra empresa, y nada, a las órdenes para lo que necesiten.
1: Muchísimas gracias. Hasta
0: Un
1: luego.
0: placer.
1: Hasta luego. Un
0: Adiós.
1: placer. Alan May, especialista en ciberseguridad y CEO de Bloka, hablándonos acerca de estas estafas virtuales que también tienen que ver con el Mundial. 4:30, News, Noticias.
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4: 16:31 minutos en la República Argentina. Imputaron a Claudio Barrelier por el femicidio de Agostina. El informe desde Radio Nacional Córdoba de Eduardo Galfré.
5: El fiscal Raúl Garzón imputó este lunes a Claudio Barrelier como supuesto autor del delito de femicidio en el marco de la causa por el crimen de Agostina Vega. Así lo informaron fuentes judiciales, quienes aseveraron que los resultados preliminares de la autopsia dan cuenta de que la chica fue abusada y estrangulada. Barrelier permanece internado en el hospital de la cárcel bajo cuidados psiquiátricos. Estaba imputado inicialmente por privación ilegítima de la libertad y ahora se agravó su acusación a un femicidio. No se descarta que conforme avance la pesquisa puedan surgir nuevos agravantes. Por el momento, no se conoce cuándo será indagado con la nueva imputación. Mientras tanto, esta mañana, sectores de la oposición y grupos feministas pidieron el jury de enjuiciamiento contra el fiscal Garzón y la renuncia del ministro Quinteros.
4: Se suspendió el paro de los trabajadores del subte, nos informa Cristian Varela.
6: Finalizó la reunión entre la Secretaría de Trabajo porteña, la empresa EMOVA, que tiene la concesión del subterráneo, y los metrodelegados, que resolvieron levantar el paro de actividades en la línea C, que une Constitución con Retiro, y que paralizó el servicio desde la mañana en plena hora pico de ingreso de trabajadores al centro porteño. La reunión pasó a un cuarto intermedio esta mañana, donde el tema central es la eliminación del asbesto en las formaciones.
4: Renunció el presidente del Ente Nacional Regulador del Gas y la Electricidad. Se trata de Néstor Marcelo Lamboglia. Su vicepresidente, Vicente Serra, asumió al frente del organismo. En la ciudad de Buenos Aires, cielo cubierto, temperatura 13 grados 6 décimas, humedad 87%.
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0: tarde, 36 minutos. ¿Viste qué alegría tenemos acá? ¿No, no es contagiosa nuestra alegría?
1: Sí, la verdad que sí. Esta música es difícil de resistir.
0: Esta música es difícil, ¿o no?
1: Y es por la que se usa para...
0: Y el timpaní es más...
1: La infalible para la fiesta, ¿no?
0: Para toda la fiesta. No, eso es una fiesta, no es un recreo, es una fiesta.
2: Totalmente.
0: Bueno, sí.
2: Nos vamos un ratito.
0: Un ratito vamos.
2: Imaginariamente a París.
0: Sí.
2: Nos vamos ya con la cortina.
0: Ay, qué lindo. Nos fuimos a París con Pepe. Ay, qué lindo. Oh, París, oh, París.
3: Medio Ratatouille.
4: Croissant, fromage, baguette.
0: Ahí está, me encanta.
4: Croissant, fromage, baguette. Es lo que tenés que aprender a decir si vas a...
0: Ilha de la Neige.
4: A Francia.
0: Le Petit Fille, Saint-Assis, Devant le Fée.
2: Exactamente.
0: Alice Lee, Josette, Regarde le Fée.
4: Ah, c'est très bien. Oh, ça va bien.
2: Bueno, no fue gran... No fue un gran sabá para Cerúndolo, que hoy perdió con el Tano Berrettini.
0: No,
2: el último
0: pero con el Tano Berrettini.
2: Es bravo el Tano.
4: Pero no era medio Berrettini. Pero al final no era medio Berrettini.
2: No era tan Berrettini el Tano porque le ganó tres sets, aparte 6-3, 7-6, 7-6, fueron a tiebreak.
0: No, pero venía también Cerúndolo, que ganó el uno.
2: Ahí está.
0: Ahí está, Berrettini.
2: Vuelo charter, sabotaje.
0: Vamos, Berrettini. Y vino con todo.
2: Estaba bien alimentado y le ganó a Cerúndolo.
0: Te pongo.
2: No quedaron argentinos en París. Recordemos que Cerúndolo le había ganado al Tano número uno, a Sinner, y Berrettini se vengó de su amigo Sinner y hoy lo barrió a Cerúndolo.
4: La vendetta de Berrettini.
0: ¿Es verdad que Serena Williams vuelve a los 44 años al tenis?
2: Es lo que quiere. Tranquilamente, por el físico, puede volver, ¿no? Porque aparte, 44 años para ella están muy bien llevados.
0: Está bárbara.
2: Yo creo que tiene chance de volver. Falta la confirmación oficial, pero en el US Open la podemos llegar a ver.
0: La podemos llegar a ver, ¿eh? Me gusta.
2: Sí. Y gran deportista, aparte.
0: Berrettini, ahí está.
2: Volvemos a París,
0: vamos a París. Y o sea que no quedó ni un argentino. Están dando vueltas. Yo lo veo ahí en la Torre Eiffel. Ahí arriba está Cerúndolo brindando.
2: Se fueron todos a festejar. El otro día hubo una joda en París.
0: España.
2: Porque París fue campeón de la Champions.
0: Ah.
2: El fin de semana del mejor torneo de fútbol de Europa. Le ganó por penales al Arsenal de Inglaterra, de Londres. Y el fin de semana París estuvo, la torre estuvo repleta.
0: De fiesta.
2: Sí, fiesta París está total. De fiesta. Después me mostraron cómo quedó la ciudad, pero bueno, no importa. Siempre después de la fiesta.
1: Levantan barreras de contención, protegen las vidrieras de Champs-Élysées.
2: Exactamente, pero lo que no pudieron es la mugre que quedó. La gente consume, ¿no? Cuando está de fiesta, algo para tomar, algún shampoo.
0: Y va tirando, François, claro, ¿no?
2: Van
0: tirando y
2: pan
0: bueno.
2: De chocolate y todo.
0: Ay, Berrettini, nos amargó Berrettini, champán, qué locura. ¿Algo del potro sabemos? ¿Recuperó más cosas del potro? ¿Viste que el ladrón?
3: Está revisando Marketplace, a ver si sale algo.
0: A ver si va a salir algo, no sé, pobre.
2: No salió nada en Marketplace, pero no, por suerte no le pasó nada malo.
0: Porque viste que era una banda internacional que robaba a todos los famosos.
2: De película. Sí, exactamente, iban en búsqueda. Decí que los engancharon justo cuando estaban en pleno acto y se fueron con los pantalones en la mano, una frase vieja, ¿no? Porque los engancharon en offside. Y se fueron por atrás y se les cayó en la mitad de las cosas. Pero,
0: claro,
2: por ejemplo, la medalla de los Juegos Olímpicos o la réplica del US Open no se lo pudieron llevar. Pero es cierto, iban en búsqueda de esas situaciones.
0: Sí, por eso.
2: Son
0: especialistas. Lo digo porque el esposo de Taylor Swift o el novio de Taylor Swift también le robaron esta banda.
2: Totalmente.
0: Es una banda criminal armada.
4: ¿Sabés, Nori, que la Cancillería Argentina, justamente de cara al Mundial, ¿no? Y a la selección, ¿no? Y toda la gente que va a ir al entrar a la selección, la Cancillería Argentina sacó en un link todas las recomendaciones en una guía para Canadá, Estados Unidos y México, que incluye información sobre documentación, asistencia consular, seguridad, códigos de conducta en espacios públicos. Esto me parece importante porque cada país tiene sus propias normas y a veces uno no sabe. Por ejemplo, con respecto al festejo que comentaba recién Agus en París, vos sabés que en París no se puede beber alcohol en espacios públicos, en una plaza y eso. No se puede. Te lo ve la policía y más allá de incautarte el alcohol, te puede llegar a pasar algo más. Entonces, tener en cuenta esto: alojamiento, emergencias y los días de partido. Así que todos los que vayan a la entrada a la selección se meten en cancillería.gob.ar y ahí tienen toda la guía para justamente con todas estas informaciones y recomendaciones.
0: Para que no te pase lo de Wanda Nara.
4: Para que no te pase lo de Wanda Nara, para que no te pase lo de París, ¿entendés?
0: Para que no te pase lo de París, que te agarras una cervecita, no va. Si te agarras una cervecita en París, no se puede por la calle.
4: Ni vino, ni espumante, ni nada.
2: En publiqué no, se sienta Petit Resto.
0: Claro, Petit Resto. Ahí está, muy bien. Bullón. Bueno, teníamos un desfile hecho por inteligencia artificial,
3: por robots. Por robots. Todo esto es Corea del Sur, todo lo que es la zona de Corea del Sur. Recordemos que ya desde febrero, con el Año Nuevo Chino, sobre todo China, Corea, Japón, Asia, está apuntando fuerte al mercado de los robots humanoides. Están mostrando todo el tiempo todo tipo de robots y ahora se metieron en el mundo de la moda. Porque justamente en un evento titulado Mac 33, desfile de moda con inteligencia artificial física, modelos humanas y robots humanoides compartieron pasarela vistiendo atuendos coordinados y ejecutando coreografías sincronizadas, robots chiquititos, ¿no? Un metro veinte, más o menos, que desfilaron al lado de las personas. Personas con un poco más de gracia, ¿no? El robot era justamente...
0: Ahí está, era a ver. Cuando se habló, la moda, con robots.
3: No seguían. Ahora, Katsuri Araharue nos desfila su nueva tendencia digital de robots. Claro, algo así, ¿no? Qué sé yo, es más que nada...
0: Polémico.
3: No sé si polémico, sino esta idea de ponerle robots a todos, ¿no? Como, bueno, mira, si puede caminar por una pasarela... Metemos un robot.
2: Bueno, hubo pelea de robot boxeadores,
3: ¿te acordás? Sí. Corrieron maratones.
2: Deportistas.
3: Bailaron en el Martín Fierro. Estamos viendo un poco eso en este primer semestre del año. Todo donde se pueda meter un robot humanoide, va.
2: Muy Giordano la cortina.
0: Sí, no, es el desfile de Giordano. Que vuelva Giordano, chicos. Falta Tete. Qué noche, Tete.
1: Muy bien, José, un día nos seleccionó. Me dan ganas de parar y empezar a hacer. Bien.
0: Vamos, desfilemos. ¿Querés hacerlo? Hacelo, vamos.
3: Mac 33.
1: Ahí está, Nora. En el streaming la pueden ver.
3: Divina la noche en Seúl.
1: Ahí está.
2: Qué look, Norita, hoy.
3: Desfila Nora.
2: Total Black. Y el peinado, increíble, sí.
0: El peinado es increíble.
3: Las últimas tendencias en moda y tecnología.
0: Ay, Dios mío. Me encanta, me gusta.
3: Lindo, sí.
2: Desfile de robots.
0: Para el mundo de la moda, me parece... Estoy viendo ahí algunas fotitos. Aparecen más con ropa deportiva.
4: No ponga más presión sobre los cuerpos, ¿no? Que no...
2: Ah, sí, el peinado. Bueno, el peinado de los robots es un tema también. No tienen pelo.
3: Sí, no, acá salía.
0: No le podrían poner
3: una carita. No lo disfrazan. A veces que lo disfrazan, les ponen peluca.
4: Claro,
3: no sé
4: todo
3: yo,
4: lo que sea, bueno, estilismo y eso, chau.
0: Harán un diablo, viste, a la moda. ¿Con robots?
3: Yo creo que un modelo profesional se debe vestir y debe vestir mucho más rápido que un robot.
0: No
3: esto
0: sabemos.
3: Pensá que es como un maniquí, ¿no? O sea, lo tienen, se queda quietito y le ponen y le sacan la ropa. Está mucho más cerca de un maniquí que se mueve. Que de un modelo que se puede cambiar mucho más. O sea, que se cambie y se pone la ropa a sí mismo.
0: Claro, los robots llegaron a todo, chicos. Mm-hmm. Ahí está.
4: Menos, así te lo digo, a el campeonato de pastas frescas.
0: Campeonato, chicos, atención, tenemos el campeonato de pasta. No, llamalo Berlini. Sí. ¿Cómo se llamaba Berlini? ¿Cuál era la canción?
4: Ahí va, pasta fresca.
0: Pasta yuca, claro. La tarantela.
4: ¿Más por qué? Porque se está desarrollando la FITEP, que es la Feria de Tecnología Agroalimentaria, que se está desarrollando en el Pabellón Azul de la Rural hasta el 4. En este marco se desarrollan diferentes tipos de certámenes, ¿no? El de hoy es el de pastas frescas, mañana llega el certamen de la media luna y después lo que voy a cubrir yo, vamos a estar haciendo salidas en vivo desde la octava Copa del Helado Artesanal Argentino.
0: ¡Ay, qué rico!
4: Así que ahí te voy a estar contando todas las novedades al respecto, pero bueno, en el día de hoy se está festejando se está desarrollando en realidad el segundo campeonato de pastas frescas, donde justamente de todo el país están compitiendo en la categoría pastificio, que es fábrica de pasta fresca que ofrece en su elaboración final cruda, fresca o congelada, como para el cliente la cocina en su casa, y restauración, que es, ¿no? O sea, todo lo que tenga que ver con restaurantes y locales que ya te venden el plato realizado.
0: Hay que restaurar algo.
3: Sí, no.
0: Yo también, restauración, dije, restauración que restaurar la pasta.
4: A todo lo que tenga que ver con la parte de restaurantes. El concurso se desarrolla en dos fases. Por un lado, el amasado. A cada equipo se le dan 15 minutos de trabajo, más 10 minutos para que esa masa descanse y desarrolle el gluten que tiene que tener este tipo de pasta. Bueno, y una vez que se hace eso, después pasan al área de competición, que es cocción, emplatado y presentación de ese plato ante el jurado. El tiempo de presentación va a ser de 25 minutos, así que bueno, yo creo que ahora en breve, dos horas más, ya vamos a tener los ganadores de quienes fueron los mejores pasteros.
0: ¿Pasteros?
4: Sí, ¿no? O no sea, de panaderos que hacen pasta, de cocineros que hacen pasta.
0: Cocineros argentinos.
4: Cocineros argentinos.
0: Con la pasta yuta, con la pasta fresca. Exacto. El pasticcio es común, porque yo me acuerdo de esto pasticcio es un pasticcio.
4: Como pasta, es como... claro, es como pasta, pero una pasta.
0: Mi abuela decía que cuando era un pasticcio es que le había quedado todo pegoteado.
4: Como un engrudo.
0: Como un engrudo, claro, exacto. Pero no es ese pasticcio, es otro pasticcio.
4: No, pasticcio se le dice en italiano esto, a todo lo que tenga que ver con la pasta, pero no la pasta así fresca, sino una pasta. Como...
0: una pasta, como un engrudo, exacto, una exactamente, pasta. Cuando te queda todo pegoteado.
4: Tal cual.
0: Muy bien, bueno, tenemos en un ratito, vamos a hacer una pausa cuando volvamos. ¿Qué pasó con Zaira? ¿Qué pasó con Benjamín Vicuña? ¿Qué pasa con la mamá de Wanda? Hablando de Masterchef y de... ¿Sabrá la mamá de Wanda hacer pasta? ¿Sabrá cocinar bien? En un ratito contamos todo.
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19: Buenas tardes a todo el equipo y la audiencia de Radio Nacional. Desde la entidad agropecuaria Carvap han emitido un comunicado haciendo referencia de la situación actual del sector agropecuario y también refiriéndose a las últimas medidas tomadas por el gobierno nacional respecto al cronograma de reducción de derechos de exportación. Indica este comunicado que la decisión constituye una señal positiva y coherente con el camino que el gobierno nacional viene impulsando en materia de reducción de presión impositiva, la apertura económica, la libertad de comercio, ordenamiento macroeconómico y recuperación de los equilibrios fiscales. Asimismo, indica este comunicado, según Carvap, que entienden que el esfuerzo por alcanzar y sostener el equilibrio fiscal debe ser acompañado por todas las jurisdicciones. Mientras se avanza en una reducción de impuestos nacionales, preocupa la creciente aparición de tasas municipales y tributos provinciales que muchas veces, sin una contraprestación efectiva, terminan reemplazando los gravámenes que se eliminan y profundizando la presión fiscal sobre la producción, indica Carvap. Y entre otro de los párrafos también menciona que la competitividad del sector agropecuario no depende únicamente de los derechos de exportación. También se ve afectada por una estructura impositiva provincial y municipal que continúa expandiéndose y que requiere una profunda revisión. Sin embargo, también entienden desde Carvap que el cronograma anunciado debería contemplar una reducción más acelerada de los derechos de exportación. César Tapia, Radio Nacional. No.

0: No me dice nada, no me dice nada. Luciano, que está como loco, me parece que va a estar en Uruguay, va a hacer también otros shows por acá, por la ciudad de Buenos Aires, estuvo en Mendoza. Parece que está apostando un nuevo desafío, que es una bodega propia de alta gama.
1: Mira,
0: donde el vino se convierte en emoción, una nueva forma de crear. Luciano Pereira. Vamos a investigar esa línea.
1: Sí,
0: ¿eh?
1: sí, pero además vos sabés que el enoturismo está ganando muchos adeptos y se transformó en otra actividad económica y que ayuda a las bodegas en tiempos a lo mejor donde bajó el consumo, muchos se empiezan a potenciar el enoturismo como otra forma de que entre dinero a la bodega, ¿no?
0: Que él dice, no es solo hacer vino, sino compartir un proceso creativo con gente que uno quiere.
2: Así no,
0: que
2: bueno. Y por ahí si él tiene que hacer relaciones públicas, lleva su vino, ¿no? Hola, te traje mi vino. Claro. ¿Dónde va? Lleva su vino. Va con tu vino.
0: Me encantaría. ¿Te gustaría tener tu vino en camisa?
2: Yo, más que vino, cerveza tendría.
0: Yo le pondría con una camisita, sí, claro, el etiquetado.
2: Linda.
0: Sí. Domper, ¿cómo sería tu etiqueta?
3: No, lo mío sería vino, claramente. Vino tinto.
0: Pero como la etiqueta, ¿cómo?
3: La etiqueta, como quieras, ¿no? No importa, una copa.
0: No, pero pensé,
3: una
0: con copa, copa.
3: Una copa.
0: Sí, la
3: una
0: tuya,
3: copa.
0: ¿Cómo sería? Para...
4: Y toda negra, no sé.
0: Toda negra.
4: Toda negra, sí.
0: No, sí, existen micro... copas negras.
4: Sin etiqueta.
1: Ay,
4: sí,
1: ay,
4: la
1: etiqueta
4: botella
1: negra,
4: labrada.
1: Ay,
4: sí.
0: Ah, podría ser una botella negra,
4: claro,
0: directo.
4: Sí.
2: Cruces
0: una
2: blancas
0: negra.
2: De Black Sabbath.
4: Claro. Ahí está.
0: La tuya, ¿cómo sería?
4: Qué buena esa, ¿eh? Una botella con una cruz blanca, ese tipo de Black Sabbath.
0: Ahí está.
1: Ahí va.
0: ¿La tuya cómo sería?
1: Bueno, la mía sería algo como más artístico y colorido, en las antípodas acá del señor. Claro. Yo buscaría algo tipo Miró, algo por así.
4: Yo tomo los dos, del Sabbat y el de Miró. Me preguntaron cuál sería mi etiqueta. No,
0: yo le pondría como unas flores, como una cosa de flores, así rosas y fucsias, en una etiqueta blanca. Y como
3: un vino suave lo veo el tuyo, ¿no? Y dulce.
1: Un rosado,
0: un clarete, una cosa así.
2: Para tomar en verano. Clarete.
0: Más veraniego.
2: Más verano.
0: Una línea
2: de verano.
0: Sí. Y pero es blanca la etiqueta y tiene como rosas, entre rosa y ocre.
3: Claro.
0: No sé, vi la
2: bueno,
0: etiqueta.
2: Bueno, ya armamos toda
0: ya
2: la línea.
0: La etiqueta, ya está.
3: Es una cuestión de invertir.
0: Un enólogo, por favor, acá tenemos.
1: Línea 100% Nora.
0: 100% Nora. Pepe, ¿cómo sería tu etiqueta ideal si tenés un vino? Con la cara de Pepe. Ay, sí.
1: Che, pero vos decís que te lo van a comprar. Perdón.
2: Esa cara vende cualquier cosa. Porque aparte es fácil de recortar en la etiqueta, ¿viste? Porque al no tener pelo se recorta fácil.
3: Es como un sticker,
2: ¿viste?
0: Me encanta.
4: No, pero otro día la descripción con los descriptores.
0: Ah, los
4: con
0: descriptores.
4: Notas de...
0: Las notas
4: ¿cómo
0: de...
4: se...? Tiene notas de roble con...
3: Exactamente.
0: Jazmín, hay notas de jazmín en un... Eso es una
1: sí,
0: una fragancia,
1: hay notas de
0: ¿no?
1: jazmín, pero más en algún blanco. Es muy típica la nota de jazmín en los torronteses, por ejemplo.
0: Ah,
1: se lo llama aromas terpénicos.
0: Ustedes hagan todos tintos y yo me hago un torrontés.
1: Ahí está.
0: ¿Cómo? ¿Qué dice?
4: Que...
0: No sé. Irrepetible. Irrepetible.
4: Ya llegó la etiqueta del vino de Undiano, ya tengo acá.
0: A ver.
4: Con la cara.
0: Ay, ya la hizo. Alfajores Don José.
4: Es de Alfajores, pero bueno, podemos inaugurar la línea.
0: Pero mostrarle acá, mostrarle. Ah, no, de allá. No podemos. De lejos.
3: Pero
0: es como su carita.
3: Claro.
0: La carita de Pepe.
1: Carita de Alfajor.
3: Don José sería el vino.
2: Esa carita de Alfajor. Bueno, como eso Joaquín Levington. Que sacó
0: claro,
2: su línea de alfajor.
0: Claro. El pez, no sé. ¿Cómo era? El pez rabioso.
4: El pescado Raúl. Como la famosa anécdota.
0: Bueno, parece que la mamá de Wanda, chicos, atención con esta información, quiere entrar en MasterChef.
2: Puede entrar en Gran Hermano ahora que dejó el lugar
0: la
2: bomba tucumana.
0: ¿Qué va a esperar el año que viene, o fin de año? Bueno, a ver, chiquitito lo que dijo y con ella nos despedimos. ¿Qué dijo la mamá
5: Gran
0: de Wanda?
5: Parte del éxito, por lo menos de Wanda, sos vos. A mí me consta que llamabas, insistías, pedías por un lugar para tu hija. La acompañabas a todos lados.
6: Yo creo que la acompañé como cualquier mamá acompaña en algo que a ella le gustaba. Y ella tenía las condiciones dadas.
5: ¿Vos te imaginabas que iba a llegar al lugar que ocupa hoy, que fue la figura del prime time durante este año, que acaba de ganar un...
0: Martín Fierro, conducción.
2: Sí, hizo acordar a la madre de Tutino Cueva.
1: Eso no se lo imaginaba nadie, querida.
0: Mirá que se viene el Martín Fierro Turquía. El embajador se reúne con Ventura esta semana. Sí, exclusivo,
2: atento,
0: de 100% de
3: la
0: información.
3: El turco,
0: sí. Bueno, con todo esto nos vamos yendo, chicos, ¿eh?
1: No, me diga. No, nos quedamos.
0: Parece que sí, que no. Wanda entra, la mamá entra. La mamá, Wanda Nara Mother, que se llama Nora Colosimo, entra en MasterChef. Eso es lo que
2: nace
0: dice.
2: Una nueva figura.
0: Y nace una estrella. Porque ella dice que trabajó en Mesa de Noticias.
2: Ah,
0: es un programa de hace mucho tiempo. Y se quedó con las ganas para criar a sus pobres hijas.
2: Claro.
0: Crió, la llevó casting. Y ahora le toca a la madre.
2: Y sí.
3: Todo
2: se merece. La vida da, se va,
0: la vida te da sorpresas, sorpresas te da la vida. Bueno, muchísimas gracias por habernos acompañado. Viene el segundo arranque con Hernán Mundo después del día de su cumpleaños. ¿Vos lo saludaste para el cumpleaños?
1: Sí, claro.
0: Le cantamos, todo, hicimos ya, todo.
1: Ya, tendríamos que haber chipá.
0: Ni un chipá te dejamos. No, no quedó nada. Camisa, bueno, un placer.
3: Hay un chipá mordido para
0: Mundo. Un chipá.
2: Un chipá para Mundo.
1: Pepi.

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1: Las 5 de la tarde en la República Argentina. La justicia rechazó la suspensión de la ley de glaciares en Santa Cruz. El informe de Liliana Arias.
2: La Cámara Federal de Apelaciones de Comodoro Rivadavia hizo lugar a los planteos formulados por la Procuración del Tesoro de la Nación y dejó sin efecto la medida cautelar dictada por el Juzgado Federal de Río Gallegos, que recordemos había suspendido la aplicación de la ley de glaciares en Santa Cruz. Según informó la Procuración, entre los argumentos, la Justicia Federal señaló que la sentencia apelada carecía de una fundamentación suficiente para justificar una medida de tal alcance, especialmente tratándose de una ley sancionada por el Congreso Nacional. La decisión constituye un firme respaldo al Estado Nacional en defensa del modelo argentino de federalismo de concertación ambiental, celebró la Procuración del Tesoro.
1: En La Rioja, más de 100 personas esperan por un trasplante de órganos. El informe de Carlos Vega desde la emisora de Radio Nacional en la provincia.
3: Carlos Reynoso, director de Cucaylader, precisó los diagnósticos que presentan los pacientes que esperan por un órgano, ya que en La Rioja solo se hacen trasplantes de córneas.
4: Hoy estamos en 108 pacientes que están en lista de espera. La mayoría de ellos renales, luego hepáticos, y 26 pacientes están esperando una córnea. El estar atento, el estar bregando por disminuir en algún momento la lista de espera y de garantizar de que aquel paciente de que necesita un órgano tenga la certeza de que va a poder trasplantar.
1: Donald Trump anunció el fin de los ataques entre Israel y Hezbollah. El presidente de Estados Unidos afirmó que Israel no desplegará tropas en Beirut y aseguró que Hezbollah aceptó detener los ataques contra territorio israelí. El anuncio coincide con los esfuerzos de Washington por evitar una ampliación del conflicto regional y avanzar en un entendimiento con Teherán sobre cuestiones de seguridad y estabilidad. La información deportiva con Agustín Dom.
5: Jornada de amistosos internacionales previos al inicio de la próxima Copa del Mundo. Noruega derrotó 3-1 a Suecia. Turquía goleó 4-0 a Macedonia del Norte. Y entre otros duelos de hoy se destacan el de Colombia y Costa Rica. El equipo que dirige el argentino Néstor Lorenzo, con varios futbolistas como Juanfer Quintero, Kevin Castaño, que juegan en el fútbol argentino, se medirá frente a los ticos esta noche, hora 20 de la Argentina.
1: En tránsito con Ernesto Arriaga.
6: Comienza a cargarse el puente Porredón, el puente Avellaneda y el puente Victorino de la Plaza, de capital a provincia. Toda la General Paz, 40 kilómetros por hora hacia la autopista Riccieri con mucho tránsito. Recordemos que Avenida Libertador y Figueroa Alcorta capital, la máxima en Figueroa Alcorta es 70 kilómetros por hora y Libertador 60 kilómetros por hora. Por favor, cinturón de seguridad colocado.
1: 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La temperatura allí es de 16 grados y el cielo está mayormente nublado. En Buenos Aires, cielo cubierto, temperatura 13 grados 6 décimas, humedad 87%.
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0: 4 minutos pasaron de las 5 de la tarde, segundo round por Radio Nacional. ¿Cómo les va? Bienvenidos a este mes de junio en este horario de Radio Nacional, como cada tarde y como siempre con toda la información, con el contacto con ustedes, desde ya agradecidos por cada uno de sus mensajes, su presencia, la compañía mutua en el regreso a casa en cada uno de los puntos de la República Argentina a los que llega Radio Nacional y desde ya siempre acompañado de un gran equipo. Hoy, Fernando Farías, aquí en la locución. ¿Cómo estamos, Fer?
1: Bien, muy bien. Encantado de estar con vos de nuevo.
0: ¿Cómo estamos en este comienzo de junio? Una tarde gris en la ciudad de Buenos Aires.
1: Sigue.
0: Como una constante, ¿no?
1: Ya está.
0: Es como si se hubiera puesto en pausa y quedó allí.
1: El sol ya está en otro lado. Está en el Mundial, el sol. Se fue ya a ver el Mundial porque hace varios días que por esta zona no se lo está viendo. Pero bueno, en este momento, en Buenos Aires, 13 grados, 6 décimas la temperatura, humedad 87%.
0: Alta la humedad.
1: Muy alta. Cielo cubierto y mañana sigue cielo mayormente nublado durante toda la jornada, con mínima de 10 y máxima de 15. El miércoles, cielo nublado durante la mañana. Por la tarde recién hay probabilidad de que salga un poco el sol. Miércoles mínima de 12, máxima de 17.
0: Hoy hubo una pequeña llovizna, sí, en algunos lugares de la ciudad de Buenos Aires. ¿Sí?
1: Justo en el momento que salía para la radio.
0: Me sorprendió.
1: En bicicleta, dije, no, justo salí con la bicicleta, cuando cae, me mandé igual, pero no llovió.
0: En la zona de Casa de Gobierno, Plaza de Mayo, aproximadamente a las 13. Pero muy tenue llovizna, de cualquier manera, en cuanto a lluvia, recién aparece en el horizonte hacia el sábado.
1: Más o menos, sí.
0: Estamos hablando, por supuesto, de Ciudad de Gran Buenos Aires, desde ya que en el resto del programa estaremos repasando la situación en otros lugares de la República Argentina, como hacemos cada tarde con el dato de la temperatura más cálida, la temperatura más alta, la temperatura más baja en distintos lugares de la gran geografía de la República Argentina. El señor Agustín Domper, con todo el deporte, viene de un fin de semana cargado y vamos ya transitando una agenda también cargada rumbo al Mundial, a 10 días nada más de la Copa del Mundo.
2: ¿Cómo anda, Cerny? Sí, bueno, el mundo del periodismo deportivo y que vos conocés muy bien, ya ha comenzado el Mundial. Ya cuando la selección aterriza, sí, la selección de cada país, en este caso la nuestra, ya llegó el fin de semana, ayer a Kansas. Ya comienza a disputarse el Mundial porque hay mucha novedad interna o mucha situación que empieza a conocerse. Por ejemplo, ya que estamos con los climas, 30 grados en Kansas, preocupación en Scaloni. Uh-huh. Los entrenamientos, lo de ayer fue muy liviano en el gimnasio, pero van a empezar a ser por la tarde, en el atardecer de Kansas, porque 30 grados al sol son más, ¿no? Entonces, hay preocupación, por lo menos estos primeros días, porque Argentina encima llega con muchos jugadores desde lo físico o lesionados o exigidos. Y yo no descarto, Ernie, por eso digo que ya el Mundial se está jugando, que esta semana haya novedades con alguno de los jugadores de acá el fin de semana, toda la semana de trabajo. Caso Montiel, caso Dibu, caso Paredes. Bueno, los que no están bien físicamente, que haya alguna novedad, para bien o para mal, que obviamente vamos a estar muy de cerca siguiendo con toda la información. Pero sí, ya comienza a disputarse la Copa del Mundo el jueves que viene, el primer partido. A este horario, sí, en este horario se va a estar comenzando el segundo tiempo, así que seguramente el jueves que viene no vas a tener programa. Te doy una premisa. Por lo menos desde arranque.
0: Desde ya. Esperando, por supuesto, el clima mundialista.
2: México-Sudáfrica, recordemos, en México es el primer, claro, partido, el jueves que viene, 11 a las 4 de la tarde. El último partido que se disputó en México en una Copa del Mundo, ¿cuál fue? Usted lo tiene que saber.
0: El último partido que se jugó
2: en México.
1: De Mundial.
2: Usted lo habrá festejado, me imagino.
0: El último partido, la final del mundo, del 86, claro que sí.
2: Después de Argentina 3, Alemania 2, no se jugó, claro, más. Pero hasta el jueves que viene.
1: ¿El partido es en el Azteca también?
2: Sí, exactamente.
0: Yo le recuerdo el año 86 y le voy a decir.
2: ¿Dónde estaba usted en el 86?
0: En casa de mi abuela.
2: ¿Qué era? Esos recuerdos
0: son
2: mejores.
0: Recuerdo de mis abuelos, de, claro, que quedan en la memoria de uno, y toda la situación, ¿no?, en torno al televisor.
2: Porque se ganaba medianamente cómodo, fue parecida a la de Francia, a la del Qatar, se ganaba cómodo y en un momento se complicó, claro, porque lo empató, sí, Alemania.
0: Qué partido. Y qué...
1: De cabeza los dos goles, se quería matar Bilardo después.
2: Se sobrevivió eso, Bilardo.
0: gran recuerdo y ojalá lo revivamos mayormente, bueno, ahora en Estados Unidos, no Mundial. Con menos partidos en México, pero bueno.
2: Pero bueno, justo el debut es en México.
0: Claro que sí.
2: Por eso
0: sí,
2: el jueves, bueno, que viene se va, sí, a estar jugando después
0: Cabuleros.
2: De 40 años. Hoy, justo primero de junio, iniciaba hace 40 años el Mundial del 86.
0: Muy bien, de la parte lúdica y desde ya de la alegría y de la expectativa por el Mundial de Fútbol en un comienzo de junio, que informativamente tiene como centro de la situación, periodísticamente hablando, lo que sucede y lo que ha sucedido durante el fin de semana con este final realmente tan triste en torno a lo que era en un principio la búsqueda de Agustina Vega, luego el hallazgo de su cuerpo, del hallazgo de su cuerpo sin vida, y con todo lo que abre también a partir de ahora los datos de la de los datos preliminares de autopsia, que van dando un panorama entre macabro, doloroso, de indignación, de mucha conmoción, y una familia evidentemente destrozada, y una comunidad pidiendo justicia en la ciudad de Córdoba y en todo el país, más teniendo en cuenta también lo que va a suceder el día miércoles en toda la República Argentina con la marcha federal por el Ni Una Menos. Las cosas de alguna manera se han conjugado, tristemente, y todo nos lleva a ahora tratar de ir desarmando la información y tratando de entender qué es lo que va a pasar en materia de investigación y sobre todo saber si efectivamente, después de tantos episodios y tantos casos tan tristes en la historia de la República Argentina, habrá finalmente justicia. A esta hora de la tarde, el análisis y, por cierto, siempre la información pormenorizada, detallada y con el rigor periodístico que esto amerita, Andrea Valdivieso. Andrea, ¿cómo estamos, China? Buenas tardes.
3: Hola, qué presentación, Hernán, a todo el equipo. Una tarde sombría, gris, como vemos el cielo acá en Buenos Aires, opacando también, uh-huh, ¿no?, la presencia de la selección en Kansas. No se puede disfrutar del todo por esta conmoción, ¿no?, que reina, y el signo de impunidad por todos lados en este caso.
0: Totalmente. Antes, y Andrea, agrego algo más. El lunes Agustina hubiera cumplido 15 años, el lunes próximo.
3: Exactamente, dijo el tío ayer, escuchaba unas declaraciones que ya había elegido el vestido, que habían ahorrado mucho tiempo para hacer un viaje a Brasil, que ella quería hacer. Realmente no se encuentran palabras. Estoy buscando también las palabras para describirles en parte lo que dice el informe preliminar de autopsia, y atención con esto, es preliminar, no es el informe, uh-huh, final, que va a estar disponible tal vez de aquí a un mes, por los tiempos de la justicia que dejan tanto que desear, ¿no? Pero básicamente lo que habla, lo que habló el cuerpo mutilado de Agustina durante 12 horas de necropsia que se practicaron en la morgue judicial de Córdoba, hablan de una causal de muerte, ya lo sabemos, es asfixia mecánica por sofocación, por eso un asesinato silencioso, por eso se condeciría con los dichos de los habitantes de esa casa, de ese aguantadero, de esa casa chorizo, que era tan grande y demás, porque eso claramente fue asfixia la causal de muerte. La data, que como licenciada en criminalística con título en trámite, no coincide en absoluto por el estado de descomposición del cuerpo, hallado una semana después del hecho, y por las características del desmembramiento, justamente, no se puede tirar así. Han dado una data de muerte que coincide con lo dicho por el fiscal en esa conferencia de prensa, tan, no sé cómo definirla, tan
0: exótica.
3: Tan, sí, exótica, hasta con un dejo de soberbia por parte del fiscal Raúl Garzón, que habla todo el tiempo de la empatía para con la víctima menor de edad, uh-huh, y lo que menos hizo fue eso. Incluso no admitir que se pudieron hacer las cosas de manera diferente, que hasta se puede evaluar en un balance futuro si hubo errores que subsanar para un próximo caso. Lo cierto es que coincide más o menos con lo que dijo Garzón. Insisto, para mí no se pueden aventurar a decir que la data de muerte es entre las 23, que es la hora que entra a la casa con Claudio Barrelier, a esa casa de Barrio Cofico, y las 5 de la mañana. 5 de la mañana en el que hay un llamado de Barrelier a la mamá, a Melisa Heredia, donde implanta justamente su hipótesis o coartada del auto rojo. Es justamente en ese momento se cree, todavía es materia de análisis esa llamada, pero lo cierto es que a las 4 de la mañana Melisa ya estaba en la comisaría. Melisa Heredia ya estaba en la comisaría. A las 8:45 le toman la denuncia del domingo que se enfrentaban Belgrano y River. En una comisaría tal vez sin personal o abocado para otras tareas durante ese día por el encuentro futbolístico, y un remisero, que si no fuera por el remisero todavía la están buscando. Uh-huh. Eso también hay que aclararlo. El remisero en el entretiempo del partido, justamente, es que se pone a mirar las redes, ve que habían publicado en las redes sociales que buscaban a Agostina, y ahí es donde salta que él la llevó en la noche del sábado 23 hacia 150 metros, más o menos, de distancia de la casa de Barrelier. ¿Cómo llegó? Engañada, pautaron el encuentro antes, porque Agostina vio a Barrelier en dos oportunidades más antes ese sábado, en una cancha de fútbol donde solían encontrarse, encuentros entre barrios, y también en una fiesta de cumpleaños donde coincidieron incluso con la mujer de Barrelier, y eso sí me aventuro a decir, va a ser imputada en las próximas horas porque es partícipe necesaria. Uh-huh. Debido al manejo que hacen de la información y cómo van cambiando, ¿no?, la versión a lo largo del tiempo. Queda a las claras expuesto que le creyeron al sospechoso en las primeras horas de investigación, buscando un auto rojo que nunca existió. Un sospechoso que ya estaba en el expediente el domingo a la noche, cuando el remisero junto a la mamá de Melisa van a ampliar la denuncia que había hecho Melisa más temprano, que da su declaración el lunes por la mañana. Es decir, todavía Barrelier no había sacado los restos de Agostina de esa casa. Si se hubiese actuado de emergencia, que tiene toda la potestad del fiscal de hacer un allanamiento de emergencia, tal vez no se podría haber evitado el asesinato, pero sí hallado más indicios y con un acceso al lugar del hecho mucho más apropiado que todo lo que se hizo después, ¿no? Se embarró todo antes de hacer el examen técnico pericial que finalmente se hizo el viernes en la Casa del Horror.
0: Andrea, hay mucha información para analizar, vos lo has empezado a señalar y a desarrollar, y aquí no hay ánimo desde ya de hacer, ahondar todavía más en el dolor, pero sí, por una cuestión periodística, sí, te lo tengo que preguntar. En lo que son los datos de autopsia preliminar, ¿allí hay indicios de abuso sexual?
3: No fueron concluyentes los peritos médicos. Fíjate que hicieron participación peritos de parte, justamente, de cada una de las partes. No es concluyente por el estado de las vísceras, porque debemos decir que Agostina fue eviscerada. Uh-huh. Justamente el daño que le han hecho con un arma blanca en la zona genital impide ver rastros de abuso sexual reciente. Lo que sí habría un elemento que no estoy autorizada todavía a comunicarlo públicamente, sí hablar de este elemento que tiene, o sea, está supeditado a otros análisis de ADN y futuros cotejos que van a estar junto a los resultados toxicológicos y al examen final, que hablarían de un abuso de larga data, abuso sexual de larga data. Y ahí está el móvil del crimen y por qué la mataron esa noche. ¿Quiénes y cuántos participaron del asesinato? Uh-huh. ¿Y cuántos lo ayudaron justamente a aplicar esa medida contraforense para eliminar rastros en el cuerpo de Agostina? Eso también va a ser materia de investigación en los próximos días. Claro está que los resultados hasta ahora hablan de un contexto de violencia de género, precisamente por este elemento que te menciono. Uh-huh. Hablan de un agravante de alevosía para asegurar el resultado muerte. hablan de un criminis causa, es decir, eliminar rastros de un delito anterior a través de la muerte, y también el vínculo. Y hablo del vínculo porque Claudio Barrelier, el hermanito de Agostina, le decía el tío Claudio. Claudio Barrelier era parte del círculo íntimo de Agostina. Agostina confiaba en él. ¿Con qué motivo fue Agostina esa noche a la casa? Esto de la sorpresa para la mamá no es un regalo. La sorpresa para la mamá, y presten atención a una publicación que tenía Agostina en una de sus 7 perfiles de Instagram, en la red social. Cuando se fue a vivir con su madre, porque la justicia determinó que ya no podía estar con su padre, porque tenía un padre muy severo que lo que hacía era ponerle límites a las publicaciones que ella hacía en redes sociales, menuda de ropas y demás cosas con la cual su padre no estaba de acuerdo, su madre sí. En uno de esos posteos, ella pone una foto con su mamá y pone las reglas de mamá, 2 puntos, no llevarme materias, no quedar embarazada. Y eso, presten atención a ese dato. La mamá por ahora ha salido del foco de las imputaciones, básicamente porque, más allá de las responsabilidades del cuidado de una menor de 14 años, también se considera que es víctima de este personaje que es Claudio Barrelier y todo su entorno, ¿no? Estamos hablando de una personalidad, por lo menos psicopática, que desde ya les digo, los psicópatas no intentan suicidarse. De las medidas de seguridad que se han tomado en Bauer ahora tienen más que ver con la protección de su integridad física para con la población carcelaria, lo que le puedan hacer por lo que se va a ir conociendo que le hizo Agostina.
0: Los cargos que vos señalás y que van generando un agravamiento en la condición, en todo caso en la situación de Barrelier.

0: porque temen que no soporte el dolor de conocer todo esto que estamos conociendo, ¿no? La asfixia, su amigo, el hombre, y por eso digo que ella también es víctima de este psicópata, o por lo menos narcisista maligno. Básicamente ella también estaba embobada con este ser magnético, ¿sí? Porque estamos hablando de un hombre de 32 años que se salió con la suya en cada una de las atrocidades que cometió. Se salió con la suya primero con 3 víctimas, todas menores de edad, en el caso de las que voy a mencionar, y que se acercaron a la abogada del padre biológico de Agostina para decir que nunca se animaron a denunciar, ¿sí? Pero que son 3 víctimas que ahora lo van a denunciar. Y la última de sus víctimas conocida y que denunció el hecho, no solo que fue privada de su libertad, también que intentó abusar sexualmente de ella, y un fiscal que se llama Iván Rodríguez, que solamente hizo un juicio abreviado, no se sabe muy bien qué hizo, pero aún con testigos que la vieron salir desnuda la noche del 5 de mayo del año pasado, aún así solamente le implicó a Barrelier solo 20 días de cárcel. ¿Qué fue lo que hizo? Pagar 5 millones de pesos de hace un año. Pero tenemos la palabra de esa víctima, obviamente con voz distorsionada, para proteger su identidad, porque sigue teniendo miedo. Escuchamos.
1: Lo escuchamos.
2: Saca una pistola. En esa que saca la pistola, me hace sentarme en el sillón y me dice que a quién le había pasado mi ubicación y quién sabía de esto. Le dije que nadie, y de ahí me dice, sentate en la cama. Y ahí me dice, sácate toda la... Le digo yo, ¿quieres tener relaciones? Le digo, ¿por qué de esta manera? Me dice, no, me dice, porque las personas que vienen a traer la plata, te tienen que ver bien y tienen que confiar en vos. A todo esto yo desesperado llorando, le dije que podría ser su... que podría ser su hija, que por qué me estaba haciendo todo esto. Y me dijo, quédate tranquilo que yo no te voy a hacer nada. A todo esto, él seguía con la pistola y tenía una cinta en la mano. Estaba nueva. Saco un cuchillo para abrir la cinta y me dice, acostate. Cuando me acuesto, me ata los pies, me ata las manos y me tapa. En esa que me tapa la boca con cinta también. Y yo me doy vuelta, me pone boca abajo. Y me tapo. Cuando me tapo, yo veo que él va a sacar la llave de mi moto para querer entrarla. Como no me había atado bien los pies, salí corriendo. Salí corriendo y justo había un grupito de chicos en la cual ellos me ayudaron. Ellos me dieron la remera porque yo salí en bombacha. Salí desnuda.
0: Queda claro, ¿no?
1: Sí.
0: El modus operandi.
1: Y desde ya que... Biela, o sea, nos deja perplejo, ¿no? En todo caso, ahonda todos los sentimientos que tenemos, más allá de nuestra labor profesional periodística, pero desde ya, porque remite a un modus operandi, a un modo de actuar, que evidentemente o la justicia miró para otro lado o no actuó como debía.
0: No actuó como debía, claramente, porque teniendo testigos, teniendo a la principal damnificada dando este testimonio y que solo se le haya impuesto una fianza de 5 millones de pesos y una medida de que tenía que ir una vez por mes a la fiscalía durante un año para garantizar que no se fugara del país. ¿Saben cuándo se cumplió ese año? El 20 de mayo, 3 días después. Asesinó a Agostina y ahí está, ¿no? Cómo han dejado, la justicia ha dejado sola a esta nena de 14 años, más allá de la responsabilidad parental. Justicia dejó sola a Agostina.
1: ¿Qué hay que esperar, Andrea, de próximas horas?
0: Las próximas horas, la ampliación de indagatoria de Barrelier, claramente, la imputación de su esposa, que además se conoció en las últimas horas que tenía denuncias previas por llevar a chicas a prostituirse a la Casa del Horror y también vender estupefacientes en ese búnker al que también asistían algunos barras de instituto, y las sospechas de que ella fue la que limpió dos veces la casa, ¿no? Porque también tenemos esta inacción o que

0: No sabe si es inacción o connivencia, ¿no? Por parte de la justicia y los auxiliares de la justicia, de tan torpemente acceder al lugar del hecho y permitir que aún desde la primera inspección hasta el examen técnico pericial del viernes se limpiara la casa dos veces. No sintieron el olor a lavandina, no sintieron el olor a sangre. Digo, va a estar en discusión también justamente la validez de la prueba recolectada que dicen que es amplia en esa casa del horror. Eso, futuras imputaciones, ampliación de imputación con cuatro agravantes por lo menos para Barrelier y una Agostina que ya no va a disfrutar de la vida como la veíamos, ¿no? En sus redes y en algunos videitos que salieron a la luz.
1: Andrea Valdivieso, con toda la información de este caso que estremece, el de Agostina Vega, brutalmente asesinada, el lunes hubiera cumplido 15 años y reiteramos, con toda una familia y una comunidad pidiendo justicia. Un abrazo grande.
0: Esta noche en Ecos Criminales, capítulo aparte, para tratar este caso también a las 20.
1: Todos invitados a escuchar tu programa, Andrea. Un abrazo grande.
0: Abrazo, Hernán, muchas gracias.
2: Ya volvemos con más. Segundo round.

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6: 5:30 de la tarde en la República Argentina. El gobierno envió al Senado el proyecto de una nueva ley de sociedades. La iniciativa promueve digitalizar el sistema de trabajo, introduce sociedades automatizadas que funcionarán por algoritmos y sin trabajadores. La Ley General de Sociedades es uno de los pilares del derecho privado argentino moderno, pero requiere ser adecuado a las necesidades económicas, tecnológicas, empresariales del siglo XXI, señalaron desde el Ejecutivo Nacional. Cotización del dólar, la moneda norteamericana subió 18 pesos, llegando a los 1.426 para la venta en el segmento mayorista. Por su parte, el dólar oficial cerró en 1.445 y el blue en 1.435 pesos. Chubut participó de la feria Vinos y Negocios, el informe de Raúl Carelo.
7: Varias bodegas de la provincia del Chubut estuvieron participando durante la semana pasada de la Feria Vinos y Negocios. Así lo hizo saber Sergio Rodríguez, propietario de una de ellas, de aquí de la zona cordillerana de la provincia del Chubut.
8: Chubut empezó a tomar un protagonismo muy significativo en el mundo del vino de alta gama. Ese frío extremo en el cual nosotros producimos, todo eso hace que gusten mucho los vinos de Chubut y sean hoy en día los más renombrados.
6: En la ciudad de Buenos Aires la temperatura es de 13 grados 8 décimas, humedad 83%, el cielo está cubierto.
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0: 33 minutos. Han pasado de las 5 de la tarde en este lunes 1 de junio en toda la República Argentina. Fernando, ¿con qué temperatura?
1: 17 horas, la temperatura 13 grados 8 décimas, digo la última actualización, 13 grados 8 décimas en Buenos Aires, 83 el porcentaje de la humedad, del cielo está cubierto. Y hoy tuvimos una temperatura máxima, o sea, la temperatura más alta registrada en el país hoy. ¿Por dónde fue?
0: A ver.
1: Región, por lo menos.
0: Sí, en el litoral.
1: Sí, efectivamente, en Ceres, Santa Fe.
0: Muy bien.
1: 22 grados 7 décimas. Bueno, la más baja fue cero y no es difícil adivinar.
0: Y tiene que entrar entre Ushuaia y Río Grande.
1: Ushuaia. Claro. Ushuaia, cero grados, la temperatura 92%.
0: De allí, de Calafate, de Río Gallegos, en esa franja siempre están las temperaturas más bajas, salvo alguna sorpresa. A veces nos lleva alguna sorpresa, sobre todo en nuestros oyentes que están por allí, de sectores de la Patagonia, sobre todo de lo que es la zona más estepa patagónica allí. Claro. Siempre una zona que suele tener una temperatura muy baja es la zona de Maquinchao, muy cerca de Bariloche,
1: claro.
0: Que a veces nos sorprende con temperaturas o muy bajas o a veces temperaturas muy altas también en verano. Pero bueno, hoy se ha quedado en tierra del fuego.
1: En Ushuaia, tiene la fija de la temperatura más baja. Bueno, y me pregunto qué temperatura hará en São Paulo, Brasil, desde donde nos escribe nuestro amigo oyente Atair Soares. Boa tarde, Hernán y amigos, hermoso lunes a todos, un abrazo. Desde São Paulo, más una semana juntos.
0: Un abrazo para Atair, siempre firme allí desde São Paulo, en esta segunda feira, ahí en el estado de São Paulo. Así que nosotros aquí haciendo el programa hasta las 18:45 y con la novedad, por cierto, también muy esperada y con una información que a primera hora del día generó muchísimas complicaciones. Estamos hablando de el paro, que si bien no fue sorpresivo en la línea C del subte, fue anunciado muy tardíamente en el último momento ya del día domingo, a partir de un comunicado del delegado Néstor Segovia, pero hay novedades respecto al funcionamiento de la línea C y toda la información la tiene Cristian Varela desde el móvil. Cristian, ¿cómo estamos?
2: Muy buenas tardes y una buena tarde en estos momentos para el regreso a casa, porque la línea C del subte está funcionando con normalidad. Vos sabés que se reunieron los metrodelegados con la empresa de MOVA, instancias de la Secretaría de Trabajo de la Ciudad de Buenos Aires, y allí hubo un acercamiento entre las partes y los metrodelegados resolvieron suspender la medida de fuerza minutos antes de las 16 horas. Va a haber un nuevo encuentro mañana entre las partes para intentar acercar posiciones sobre un conflicto que tiene que ver con la presencia o no de asbesto y cómo impacta en la salud de trabajadores y de pasajeros. Ahora, lo cierto es que, vos lo decías, lo anunciaron anoche a última hora, muchísima gente salió de sus casas, los del conurbano sur de la provincia de Buenos Aires con el Tren Roca, los del conurbano norte de la provincia de Buenos Aires con el Tren Mitre en retiro, y se encontraron con esa novedad, las puertas del subte cerradas, hora pico. Más de 200.000 personas fueron afectadas por esta medida de fuerza, lo que generó un caos en lo que tiene que ver con el transporte alternativo, los colectivos que fueron abarrotados por la gente que no pudo usar este servicio. Ahora, ¿qué es lo que dicen los trabajadores? Que hay asbesto en una flota de vagones en particular, que es denominada Nogoyá 5000. ¿Qué es lo que dice la empresa de MOVA? Que desde el 2018 hay un plan vigente integral para eliminar todo el asbesto de la red y aseguran que hay más de 5.000 mediciones realizadas sobre la calidad del aire en todas las áreas de trabajo de el subterráneo. Estas posiciones, que uno podría decir que son contradictorias, están de acuerdo en que hay asbesto, que hay un plan para eliminarlo. Parece ser que la dificultad o el cortocircuito entre las partes es la dinámica de este proceso. Los trabajadores piden acelerarlo. Así que la empresa de MOVA también dijo que quienes se han adherido a la medida de fuerza de hoy van a tener el día descontado de trabajo. Seguramente eso también se va a plantear en la reunión que está prevista para mañana, también en la Secretaría de Trabajo de la Ciudad de Buenos Aires.
0: Muy bien. Diga, Cristian, que el subte ha tenido un aumento en su tarifa. Esto estaba ya previamente estipulado, pero no deja de ser también una información a comentar y a recordar, por si hay todavía algún desprevenido, entre otros de la línea C. Recordemos que el pasaje desde hoy está costando en la Ciudad de Buenos Aires 1.558 pesos, claro, en el caso de quien utiliza la tarjeta SUBE hasta el viaje número 20, y luego empiezan una serie de descuentos. Pero no deja de ser un dato a tener en cuenta, es un aumento del 4,6%.
2: Tal cual. Así que con dinero en la SUBE o aprovechar, no sé si sigue habiendo algún descuento de algunas aplicaciones.
0: Hay algunos casos, pero se va restringiendo una menor cantidad de viajes y la devolución es menor también. Y hay que hacer como una especie de diagrama, ¿no? Mes a mes, porque no siempre son las mismas promociones. Atención con eso.
2: Hay que ponerle más memoria al celular para que te entren todas las aplicaciones que tenés que tener ahí a la mano.
0: Absolutamente. Cristian, con toda la información entonces, Cristian Varela, en este caso reportando, y el dato, lo recalcamos, es que está funcionando la línea C de subte entre Constitución y Retiro después de un día complejo con parálisis hasta aproximadamente las 4 de la tarde. Un abrazo grande.
2: Hasta luego.
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0: En la Argentina, a las 17:42 minutos, aquí en Radio Nacional seguimos haciendo segundo round, uno de los episodios, uno de los epicentros, mejor dicho, de la información, con las elecciones que se van desarrollando en distintos países de Latinoamérica, tuvo lugar y tiene lugar todavía porque comienza todo el análisis de aquí hacia la segunda vuelta electoral. Es Colombia, en donde, como decíamos, tuvo lugar esta primera vuelta con un resultado que, de acuerdo a lo que marca el escrutinio, por lo menos todavía preliminar, es de 43,74% de los votos para el economista Abelardo de la Espriella y, en segundo lugar, el oficialista Iván Cepeda con 40,90, prácticamente un 41% de los votos, con un cálculo que se hace aproximadamente de 673.000 votos de diferencia, y un tercer lugar, muy lejos, por cierto, en el recuento, para Paloma Valencia, candidata que podríamos considerar, para explicarlo aquí a la audiencia de la Argentina, más, si se quiere, identificada con lo que sería una derecha más tradicional en el caso de la identificación con otras afiliaciones, o en todo caso con otros referentes de espacios liberales del el continente, bueno, que quedó, como decíamos, muy lejos en la contienda, pero que, como todos sabemos, quien queda en tercer lugar también es quien luego empieza a figurar en la pulseada, de alguna manera, por los votos de cara a lo que será, en definitiva, la elección que va a determinar quién será el nuevo presidente de Colombia. A esta hora saludo desde Buenos Aires y lo saludo en Medellín, Colombia, a Valdir Ochoa, el ex colega nuestro allí en ese país. Valdir, Hernán Mundo desde Buenos Aires, ¿cómo estás?
1: Hernán, un abrazo cordial para ti y para toda tu audiencia hasta ahora.
0: Muy bien, bueno, Valdir, lo mismo digo y gracias por estos minutos con nosotros. ¿Qué análisis? ¿Es un análisis en donde aparece la sorpresa o en donde de alguna manera este resultado que obtiene Abelardo de la Espriella tenía algún indicio de que podía efectivamente concretarse?
1: No, sin duda, Hernán, es una sorpresa para la elección de esta primera vuelta. Todos los sondeos y las encuestas en Colombia daban el más optimista un 44% a favor de Cepeda, de Iván Cepeda, el candidato del petrismo, del régimen gobernante, y el más pesimista un 37%. Y en el caso de Abelardo de la Espriella, el más optimista daba un 34-35%, y los menos entre 21-25%. Así que es sin duda una sorpresa que, por supuesto, coge también descolocado al gobierno, que pretendía incluso, y esa fue su aspiración y ese fue su discurso en estos días previos, pues ganar esta elección en primera vuelta. Pero lo que queda claro es que hay un país dividido, un país polarizado y un país que mayoritariamente en estos momentos está disconforme con las políticas del presidente Petro.
0: Es el discurso disruptivo, es el mensaje que, bueno, tiene mucha afinidad. Y por cierto, allá por la noche, uno de los presidentes que felicitó a Abelardo de la Espriella fue el presidente argentino, Javier Milei. Me refiero también a la llamada motosierra, que aquí de hecho remarca y de alguna manera es uno de los símbolos de acción del presidente Milei, también de la Libertad Avanza, su partido, su fuerza política, y también el eje en la seguridad. Todo esto, todo este conjunto de argumentos y de distintas expresiones que se conjugan en la figura de la Espriella, lo que convenció a una parte del electorado.
1: Sí, sin duda, por supuesto, digamos que Abelardo de la Espriella representa hoy una figura política muy común en América Latina que está expresado en personajes como Javier Milei en Argentina, Kast en Chile, Nayib Bukele en Salvador. Creo que es el más cercano en las formas a Abelardo de la Espriella, el propio Trump en los Estados Unidos, esta, digamos, derecha extrema, que por supuesto también se ha alimentado en una serie de fracasos del gobierno Petro. Uh-huh. El primero y más importante es la denominada paz total, que ha sido un absoluto fracaso. Hoy los cultivos de coca en Colombia han aumentado, la penetración de los grupos criminales en los territorios más, digamos, abandonados y también muy cercanos a los centros urbanos ha aumentado. Los secuestros, las masacres, los homicidios el año pasado crecieron en Colombia y el factor seguridad es muy importante, a la par de otros elementos como en los últimos años se ha venido dando una destrucción progresiva del sistema de salud por parte del gobierno Petro, en una, digamos, visión muy ideológica del tema, y así podríamos sumar otros elementos que hacen que esta figura de outsider, de personaje que nunca ha estado en la política, que ha sido un abogado litigante durante muchos años y que de alguna manera se conecta también con la aspiración de muchos colombianos de un hombre sin recursos, hecho a pulso, que hoy es millonario, que no ha estado en la política y que tiene, digamos, este discurso duro, pues ha calado por lo menos en esta primera vuelta.
0: ¿Qué ha pasado, Valdir, con el reconocimiento o, en todo caso, la postura del oficialismo, o sea, del propio presidente Petro y también del candidato Cepeda? Me refiero a hacer planteos sobre la legitimidad de los resultados. De hecho, veo una información en desarrollo durante la tarde en donde desde el Ministerio Público han salido a señalar que no hay indicios de irregularidades, por lo menos en el software, y tampoco en lo que ha sido también este escrutinio preliminar.
1: Así es. El presidente Petro viene hace unos 7-8 meses deslegitimando al órgano electoral, la Registraduría Nacional del Estado Civil. Él ha venido preparando, yo creo que esto es, y aquí se ha hecho esa lectura por muchos sectores, un plan B de si los resultados no son favorables a su proyecto político, alegar fraude. Ayer lo hizo justamente y el candidato Cepeda también secundó esa postura, pero en caso del candidato esta mañana cambió porque se dieron cuenta que iban a perder mucho tiempo en esa discusión y en este momento necesitan es concentrar las fuerzas que quedaron en desventaja desde la noche anterior, porque si uno empieza a sumar números de 3 millones de votos que quedaron libres, por llamarlo de alguna manera, entre todos los otros candidatos, pues en este momento ya con la diferencia de casi 700 mil votos de la Espriella, más que Cepeda, los votos de Paloma Valencia, que fueron 1.600.000, que de esos 1.300.000 se pueden ir para las huestes de Cepeda, dan hoy como claro, de la Espriella, dan hoy como claro favorito a de la Espriella. Entonces, yo creo que de alguna manera el oficialismo lo que pensó anoche es, venga, no perdamos el tiempo en esta discusión porque tenemos que concentrarnos en cómo somos capaces de superar estos números que en este momento ya son desventajosos para nosotros. Pero es un plan B de Petro que seguramente si se da en la segunda vuelta la derrota del régimen, pues será mucho más provechoso porque pondrá a Petro en el escenario que más le gusta. El de la confrontación, el de la agitación, el del caos, el de justamente estar victimizándose, y de eso hace mucho crédito político.
0: Bueno, te iba a preguntar precisamente por el escenario de cara a la segunda vuelta. ¿Es de alguna manera automático pensar que, nada es automático de cualquier manera en la política, pero me refiero al escenario que conoces muy bien, de traslado de los votos de lo que sería el uribismo a de la Espriella?
1: Sí, digamos que tú lo entiendes bien, en política uno no, esto no es un traslado automático. Uh-huh. No se puede decir pues que ese 1.600.000 votos se van hacia Paloma, pero hay una tendencia, por supuesto, y digamos que la elección de hace 4 años, cuando ganó Petro la presidencia, pues la diferencia entre Petro y el contendor que fue Rodolfo Hernández fue solo de 600.000 votos. Entonces, cuando tú ves que hoy de la Espriella tiene 650.000 de ventaja de esta primera vuelta y puede sumar muchísimos más, pues por eso digo, en principio, no es absoluto este comentario ni este análisis, en principio tiene un trecho ganado para esa segunda vuelta. De hecho, aquí algunos analistas políticos ya dan como ganador a de la Espriella para esa segunda vuelta, pero yo creo que también es muy prematuro porque no se puede desestimar el poder que tiene el gobierno. Porque además ha estado haciendo política de frente. El presidente Petro ayer de frente mostró su voto cuando constitucionalmente no debe hacer eso, no le está permitido. Ha estado participando en la política electoral de frente, es el jefe de debate de Iván Cepeda, denunciado por muchos sectores, incluso internacionalmente. Y justamente ahora, hace unos escasos minutos, publicó un trino donde da a entender que se va a meter de frente en la contienda. No sabemos todavía cómo, porque la Constitución no se lo permite, y algunos analistas aquí lo que han estado señalando es que pareciera una carta como de renuncia al cargo de presidente para meterse en la campaña. Pero es un gobierno que, reitero, se ha metido de frente en la contienda y por eso no se puede subestimar tampoco ni su poder económico, porque manejan todo el presupuesto nacional en favor de una campaña, ni la imagen de Petro, que por supuesto sigue siendo una imagen muy potente en el país.
0: Valdir, te pregunto, porque desde ya, desde aquí la mirada, y la de todo el mundo, pero es un fenómeno por cierto conocido y que hay que recordarlo, Colombia es un país vecino a Venezuela, el país que ha tenido una de las diásporas más importantes y significativas de la historia. Me refiero a la cantidad de venezolanos que han tenido que emigrar producto de, bueno, todo lo que ya se sabe que ha azotado a los venezolanos y azota todavía las prácticas del régimen venezolano. Me refiero a cuánto impacta el hecho de la vecindad, de la intervención y de la avanzada también de Estados Unidos con la detención de Donald Trump hace no mucho tiempo, a comienzo de año, estamos hablando de enero. ¿Es un factor que se tiene en cuenta también a la hora de emitir el voto?
1: No, yo creo que en este momento no, Hernán. Hay aquí una polarización muy, muy, muy fuerte, por supuesto marcada por todos estos elementos que acabo de decir. No es tampoco novedoso, es la misma polarización que hay en Argentina. Si mal no recuerdo las cifras, cuando ganó Milei fue 55-50, sí. 55-47 o 53-47, una cosa así. Así que aquí estamos hoy en la misma circunstancia. Yo creo que Venezuela en este momento no está jugando un papel, o el factor venezolano no está jugando un papel. Y de hecho, hay una cosa que inteligentemente creo yo ha hecho Trump y el gobierno Trump, y es no inmiscuirse ni meterse hasta ahora, lo advierto, en las elecciones colombianas, porque sabe que puede generar es un efecto contrario. Entonces, desde Washington han guardado absoluto silencio sobre las elecciones colombianas, y de hecho yo interpreto ese acercamiento de Trump a Petro también como una estrategia política de yo desarmo el enemigo, porque ese discurso antitrumpista, antiimperialista, pues simplemente con la llamada a Petro y con la reunión con Petro que hubo meses atrás, pues desarma ese discurso de dos enemigos. Entonces creo que en eso Trump fue muy inteligente, y hasta ahora el gobierno estadounidense no ha metido sus narices en estas elecciones colombianas como sí lo ha hecho en otras, ¿cierto? Y recuerden muy bien, ustedes lo vivieron, en Argentina opinó frente al presidente Milei en las elecciones de Congreso, en países centroamericanos también lo hizo. Sí. Así que yo diría en este momento el factor venezolano no está jugando acá, y no sé si lo juegue hacia adelante en la segunda vuelta, de cara a la segunda vuelta, posiblemente como se vayan dando las cosas, y creo que sí podría jugarlo en el caso tal de que Petro si pierde e Iván Cepeda pierde, pues jueguen a no entregar el poder o a decir que hay un fraude. Creo que ahí sí podría jugar, pero por lo pronto han sido muy cautelosos en no meterse en la campaña desde los Estados Unidos.
2: Valdir, Fernando, te saluda. Te quería hacer una pregunta sobre un factor que me parece que mencionaste, que es lo que llamaste fracaso del plan paz total del presidente Petro. Este año se cumplen 10 años de los acuerdos de paz que llevaron al desarme de la FARC, que le valieron el premio Nobel a Juan Manuel Santos. ¿Cuál es el clima o la percepción de la sociedad una década después de esto? ¿Cuál es el balance?
1: Sí, hay, por supuesto, digamos, muchos sinsabores alrededor de ese proceso de acuerdo con la guerrilla de las FARC. Se avanzó en muchos elementos, pero tanto en el gobierno anterior de Duque, que una de sus banderas de Iván Duque fue desbaratar ese proceso de paz, no lo hizo pues completamente y siguió muchos, digamos, lineamientos, tanto en ese de Iván Duque, pero en este más sorpresivamente de Petro, porque se suponía que era un presidente de la paz, también despreció mucho ese acuerdo y quiso hacer una cosa totalmente distinta, que llamó paz total, que lo único que ha hecho es fortalecer más los grupos criminales, las bandas criminales. Y aquí también hay, digamos, un relato de algunos sectores del país en los que se dice claramente que más que la paz total, lo que ha querido es hacer el gobierno Petro una alianza con estos grupos criminales. De hecho, en algunos sectores del país, en las votaciones, hay casi que un constreñimiento de las bandas criminales en favor de la candidatura de Iván Cepeda. Y lo ha dicho la misión de observación electoral, lo han dicho las propias autoridades. Así que, sin duda, para esta elección, el fracaso absoluto de la paz total, y de digamos, la mirada de Petro sobre el proceso de paz anterior, porque también lo desconoció el propio Juan Manuel Santos, lo ha dicho en algunas entrevistas, que incluso Petro desconoció ese proceso de paz que venía en curso por esta ampulosa paz total, por esta ambiciosa paz total, pues hace que hoy muchos sectores de la población estén desprotegidos, haya más masacres, haya más inseguridad, y esto también ha alentado la candidatura de la Espriella. Así que es un doble fracaso, sobre todo de un presidente que se vendía y pretendía continuar el acuerdo de hace más de 10 años ya.
2: Pero de la Espriella también tiene algún vínculo con este pasado violento de Colombia, ¿no ha sido abogado de algunos miembros de grupos paramilitares?
1: Sí, por supuesto, sí, claro. Hay que recordar en el pasado de Abelardo de la Espriella, fue un muy jovencito, incluso antes de ser litigante, fue uno de los asistentes del jefe de las autodefensas, Salvatore Mancuso. Por supuesto que también lo hay. Y digamos que aquí hay un elemento, y es muy bueno subrayar eso, sobre todo para la audiencia argentina, porque no, esos fenómenos no existen en su país, afortunadamente. Por supuesto hay otras expresiones de violencia, pero aquí hay una mezcla muy compleja de actores criminales, de bandas criminales que se han venido reciclando y que también han ido mutando en apoyo, ¿cierto? Hace 20 años esos apoyos, por ejemplo, del paramilitarismo eran más hacia los partidos de derecha. Hoy estamos viendo apoyos de las bandas criminales, de las disidencias FARC, del ejército, de la guerrilla del ELN, del Clan del Golfo, que es una, digamos, derivación de los paramilitares de antaño, más, digamos, alineados con el gobierno o con los sectores de izquierda, porque finalmente ya son bandas criminales, ya es un negocio criminal, más que un, digamos, una ideología política, y entonces es quién me permite crecer y qué beneficios gano con políticas, por ejemplo, laxas, como lo ha sido la paz total. Entonces, aquí hay una mezcla muy compleja de todos estos elementos de grupos al margen de la ley, de grupos criminales, de bandas criminales, que hacen mucho, digamos, más complejo el panorama desde la perspectiva no solo social, sino también política.
0: Waldir Ochoa, periodista colombiano en Medellín, gracias por estos minutos con Radio Nacional. Un abrazo grande.
1: No, a ustedes un abrazo grande en la distancia y espero pues que haya sido útil para que entiendan mucho mejor lo que está sucediendo.
0: Seguramente estaremos comunicados en una próxima oportunidad. Nuevamente, gracias.
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4: Las 6:00 p.m. en la República Argentina. Recaudación de mayo, la Agencia de Recaudación y Control Aduanero informó que el mes pasado logró sumar 21.500 billones de pesos, una cifra que fue entre el 1,4% y el 1,6%, más alta en términos reales que lo ingresado en el mismo mes del 2025. La mejora de la recaudación se debió a la suba del impuesto a las ganancias. Comenzó el plan invernal en rutas de Santa Cruz, el informe de Marcelo Del Buono.
5: Comenzó el Plan Invernal 2026 en las rutas de Santa Cruz. La Administración General de Vialidad Provincial informa que se pone en marcha oficialmente el Plan 2026, un operativo estratégico que involucra a todos los distritos, delegaciones, puestos fijos y áreas operativas en la provincia. Además, este año se incorporaron 4 nuevos aleros de última generación, fortaleciendo la capacidad operativa en los distritos viales de Río Gallegos, El Calafate, Gobernador Gregores y Perito Moreno, junto con la presencia de 29 puestos invernales distribuidos estratégicamente en toda la provincia.
4: La información deportiva con Agustín Domper.
6: El presidente de River, Stefano Di Carlo, reconoció que 15 jugadores tendrán salida en este próximo mercado y que más allá de Nicolás Otamendi, el primer refuerzo que firmó con el club de Núñez antes de viajar hacia la Copa del Mundo, van a llegar varios más. Uno puede ser el volante uruguayo Arambarri y también insistirán por Thiago Almada para sumarse al equipo de Eduardo Chacho Cobuelo.
4: El tránsito con Ernesto Arriaga.
7: Comienza mucho tránsito a bajar por el puente Puerdón hacia la avenida Mitre de Avellaneda, por favor, máxima 40 kilómetros por hora. Toda la zona de avenida Cantilo frente a los parques Jorge Newbery y para continuar hacia General Paz y Panamericana, lenta. La ruta 60, totalmente habilitada hacia la zona de Catamarca, camiones máximo 80 kilómetros por hora.
4: En Río Mayo, provincia de Chubut, en donde nos escuchás por AM1020, la temperatura es de 6 grados con cielo nublado. Aquí en Buenos Aires, 13 grados, 8 décimas, humedad 83%. El cielo está cubierto.
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0: 5 minutos después de las 6 de la tarde, disfrutando de la bellísima voz de Gal Costa, uno de los temas más hermosos en lengua portuguesa, tema del año 1985 junto a Tim Maia, una verdadera belleza. Y nosotros aquí en este segundo tramo, de segundo round hasta las 18:45, momento en que llegará el panorama federal, luego Pasión Nacional, con mucho para desarrollar. ¿Con el señor Eladio Arregui?
1: Hoy está Eladio Arregui, exactamente. Hoy está don Eladio Arregui con toda la actualidad de lo que sucedió este fin de semana en Copa Argentina, que hubo varios partidos.
0: ¿Estuvo usted ayer por la tarde?
1: Sí, ayer estuvimos, para mí el mejor, no es porque me haya tocado a mí, sino porque fue tremendo cómo Estudiantes lo aplastó a Rosario Central con Di María en cancha. La verdad es que se lo vio quizás en el Monumental, me tocó también verlo en el campo de juego, al equipo de Almirón perdido, cuando perdió contra River y quedó eliminado después de lo que fue el campeonato de Belgrano de Córdoba, pero ayer directamente fue muy inferior a Estudiantes, que Estudiantes pasa a ser el candidato, me parece, en la Copa Libertadores que nos queda, ¿no? Independiente Rivadavia también, pero Estudiantes es un equipo muy serio y tiene mucha trayectoria en la Libertadores, porque pensá que después del Mundial vuelve la Copa Libertadores y ya claro, no está Boca, por ejemplo. Claro. Hablando de Boca, hoy le confirmaron,
0: por favor,
1: a Sifón que va sin soda Boca, ya no tiene más aguda. Hasta ayer era el contrato vigente, hoy lo llamaron, obviamente después de la derrota del otro día con Católica, la gente imaginaba que esto iba a suceder, ¿no?
0: ¿Y ahora qué se abre? ¿Qué panorama? ¿Qué, así, qué danza de nombres? Boca.
1: Rondina no creo, ¿viste?
0: Sergio Rondina.
1: Alguno de los nombres del ascenso. Grelac tampoco.
0: No.
1: Pero algunos dicen... Lorenzo, el técnico de Colombia, ya que recién teníamos una gran nota internacional con el país colombiano, a mí me parece un técnico ideal para Boca, para este momento de Boca, porque hay que ir a sentarse en la silla más eléctrica que nunca, la de Boca. Ayer, ¿usted lo conoce, un tal Marcelo Marino?
0: Sí.
1: Bueno, en su programa, Tiempo de Descuento, ayer la consigna del programa de Marcelo Marino, del colega, era... ¿Quién considerás que tiene que dirigir Boca?
0: ¿Y qué decía la gente?
1: Y la gente tiraba, ¿viste? Algunos más relacionados como Guillermo o el Vasquito con el pasado Ceneice, que también es la otra opción. Algunos piden Palermo Tevez, lo que pasa que con este presidente de Boca está más complicado, ¿no? Por la relación personal. Ahora, a mí me hace elegir y yo voto por Lorenzo. Por la trayectoria. Vos ya es un tipo que hoy... O Martino, Tata Martino. Un tipo que hoy se siente en el vestuario y que los jugadores lo tengan... de memoria, ¿no? Que lo conozcan.
0: Exactamente. No con identificación desde el corazón Ceneice, pero bueno, sí.
1: Bueno,
0: con...
1: pero Úbeda fue, si querés, el apéndice de Russo, que tenía identificación.
0: Claro, claro.
1: Pasó Ibarra, pasó Bataglia. Bueno, Diego Martínez, que había estado en inferiores. Almirón, que quizás no fue uno de los pocos outsiders, ya que hablamos de Central recién, pero no tuvo nunca en la gestión Riquelme un técnico de la trayectoria, por ejemplo, Lorenzo de Martino. Es cierto que después es difícil, ¿no? Porque está lo económico, está venir a dirigir a Boca en este momento, pero creo que hasta que no pueda resolver eso le va a costar a cualquiera de los técnicos que vengan. Y después cuando quiera, o si quiere le doy un título, hay cosas de River importantes.
0: Por favor,
1: habló
0: de Carlos, para que no se enojen los primos.
1: Hace rato que estaban esperando que hable de Carlos los hinchas de River. Y salió a dar una frase que uno lo venía diciendo, pero que lo diga el presidente... es obviamente fuerte. Se van a ir 15 jugadores. 15 jugadores, se van de River, la escoba de Coudet, evidentemente era una escoba grande, algunos suponíamos que iba a ser así, bueno, pero ya que Di Carlo le dio un espaldarazo...
0: ¿Algunos más previsibles y otros no tan previsibles? ¿O sí?
1: Sí, pero yo creo que en el número entra de todo, porque 15 es mucho. ¿Qué puede ser? Armani, Juanfer, de los más previsibles, Kendrick Páez, Pesela... Bustos, bueno, entran nombres de los Galopo, Castaño, algunos previsibles y otros no tanto, porque son muchos, 15. Mientras ya presentaron Otamendi y ahora van por Arambarri, un volante uruguayo que juega en España hace mucho tiempo. O sea que el mercado está claro que se van, pero hay que traer también, ¿no?
0: Totalmente. Nos queda el capítulo luego de la Primera Nacional.
1: Dejamos nuestra preferida.
0: Sí,
1: nuestra
0: señor.
1: Pasión la dejamos antes de irnos, la Primera Nacional.
0: Sí, señor, la Primera Nacional. Y también una perlita, un apuntecito para la Liga Nacional de Básquet.
1: Usted tuvo un fin de supuesto, semana glorioso.
0: ¿Qué fin de semana? Sí. Y lo que se viene mañana. Lo que se viene mañana.
1: Ah, mañana.
0: Sí,
1: la definición
0: claro
1: es mañana.
0: La definición es mañana y seguramente...
1: Tomó la presión
0: hoy. Están pendientes del caballito. Y también, por supuesto, muy pendientes en Comodoro Rivadavia por lo que va a suceder con una de las definiciones. Recordemos que ya hay un finalista, que es Quimsa de Santiago del Estero, que eliminó a Boca.
1: Al campeón,
0: ayer,
1: al último
0: exactamente
1: campeón.
0: La bombonerita al último campeón. Señor Fernando Farías nos da los datos del tiempo y nos cuenta qué se espera aquí en la ciudad de Buenos Aires Aires y alrededores.
2: 13 grados 8 décimas la temperatura en Buenos Aires, 83 el porcentaje de la humedad, el cielo está cubierto y para mañana martes 2 se viene una jornada también con poco o nulo sol, con una mínima de 10 y una máxima de 15. Y vamos hasta el miércoles, que también vendrá con cielo nublado, mínima de 12 y máxima de 17. Bueno, ya que estamos, hacemos el ranking.
0: Sí, por adelante,
2: a ver,
0: por favor.
2: A ver si eso ha cambiado con respecto a la hora anterior. La temperatura mínima sigue siendo la de Ushuaia, pero más frío todavía, 1 grado 2 décimas bajo cero en este momento en Ushuaia. Y la más alta cambió.
1: Cambió la más caliente.
2: Cambió la más caliente, sí. Y se fue un poco más al norte, está en Las Lomitas en este momento.
0: En la provincia de Formosa.
2: 23 grados con 70% de humedad.
0: Muy bien, reiteramos las vías de comunicación, Fernando.
2: 3-870-7485, 3-870-7485, el WhatsApp de Nacional. También pueden llamar por teléfono y dejar un mensaje en el contestador al 0810-222-0870.
0: Nosotros separamos y seguimos con más Segundo Round hasta las 7 menos cuarto de la tarde.
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0: 6:13 en la República Argentina. Antes de ir a la nota, tenemos mensajes.
1: Sí, Fernando. Simplemente mencionar que Fernando de Marcos Paz nos mandó un WhatsApp al 11-3-870-7485 y celebraba la cortina con la que abríamos la hora hace instantes.
0: ¿Cómo no celebrar un día de
1: Fasci domingo? Conta aquí ainda es sedu. Un día de domingo de Gal Costa.
0: En un excelente portugués, el señor Fernando Farías. Lengua que amamos entonces conjunto. Saludo a esta hora de la tarde al señor, al doctor Julián de Diego, abogado laboralista. Doctor de Diego, Hernán Mundo, ¿cómo le va? Aquí en Radio Nacional, ¿cómo está?
2: Muy bien, ¿cómo están ustedes?
0: ¿Cómo está, doctor? Bueno, lo llamamos y, a ver, también para hacer hoy por hoy, de su voz, docencia, para tratar de entender y hacerlo de la manera lo más didáctico posible. ¿Qué significa este decreto 407 publicado en el boletín oficial que reglamenta aspectos de la ley de modernización laboral? Hay un montón de preguntas que se abren a partir de los distintos ejes que plantea este decreto, que va en la línea justamente de la ley que aprobó el Congreso Nacional. Me gustaría primero tener su visión más general. ¿En qué modifica y en qué le modifica la vida al trabajador que nos está escuchando?
2: Bueno, les cuento que son tres decretos, 407, 408 y 409. El 407 hace una serie de reglamentaciones de la ley de contrato de trabajo, que yo diría son más que nada cuestiones de forma. Después, los otros dos decretos, uno se refiere al FAL, al Fondo de Asistencia Laboral, que ahora lo podemos explicar en un minuto, que tiene como propósito el pago de las indemnizaciones por despido. Y después hay una cantidad de modificaciones al régimen de negociación colectiva, de asociaciones gremiales, de convenios colectivos, que, como decía la ley, y esa ley está vigente, tienen que reformularse totalmente. Entonces, hay todo un plan de reformulación de los contenidos de los convenios colectivos.
0: Bueno, vayamos por parte.
2: Si quiere, sí. empezamos por el FAL.
0: Sí.
2: El FAL es un fondo de asistencia laboral, es un mecanismo a través del cual las empresas pymes depositan en una cuenta por empresa, o sea, una cuenta individual, el 2.5%, y las empresas grandes depositan el 1.5%. A través de ese fondo, y después de 12 meses de acumulación, o sea, van a transcurrir desde que esos depósitos se hacen 12 meses, se pagan las indemnizaciones por despido. Es decir, el trabajador que fuera despedido en una empresa, la indemnización ya no la paga más el empleador, sino que la paga el FAL. El FAL es sin cargo para las empresas. ¿Por qué? Porque el depósito del 2.5 para las pymes y el depósito del 1.5 para las empresas más grandes se resta de las contribuciones patronales. O sea, al restarlo de las contribuciones patronales, tenemos la ventaja de que el costo para las empresas de la integración del fondo es un costo cero. ¿No? De modo tal que el sistema es altamente beneficioso para todos, para el sector empresario es altamente ventajoso porque le permite financiar las eventuales desvinculaciones. Para el sector de los dependientes, de los trabajadores, es también muy beneficioso porque con el FAL tienen asegurado el cobro de la indemnización. Basta con recordar que entre las pymes, que son el 80% del empleo de la Argentina, es decir, empresas que en general son de menos de 100 trabajadores, solamente una cuarta parte, cuando es despedido, cobra la indemnización por despido. El resto por distintas razones, porque la pyme no tiene respaldo, porque no tiene recursos suficientes, porque entró en quiebra, porque se le venció el alquiler, porque le llegó una sentencia que no puede pagar. Las pymes, cuando despiden, muchas veces no pagan ninguna indemnización o pagan una indemnización retaseada. Con el FAL, los trabajadores, sobre todo de las pymes, van a tener la ventaja de que presentando el telegrama de o la notificación de la desvinculación, van a poder cobrar.
0: Doctor, seguimos desmenuzando entonces, sí, desde ya esto vinculado entonces al FAL y al tema indemnizatorio. Respecto de cambios que de repente son los que, por supuesto que lo que usted destacaba es importante, pero también a cuestiones de la vida concreta del trabajador en el día a día, ¿qué cambios se instrumentan lo referido, por ejemplo, a los recibos de sueldo? ¿Qué detalle y qué tendrá ahora en cuenta o podrá observar en mayor medida el trabajador? Por ejemplo, lo destacaba esta mañana el Ministro de Transformación y Desregulación del Estado sobre qué es lo que se visibiliza más en el recibo que va a percibir de aquí en más el trabajador que nos está escuchando.
2: Sí, es una reforma muy importante la del recibo, porque en primer lugar se permite la informatización completa del recibo, y es más, en un anexo de uno de los decretos se establece cuál es el modelo de recibo que va a recibir el trabajador. Fíjese usted la curiosidad que en el derecho laboral el recibo, que lo debería tener solamente el empleador, que es el que paga, también se le entrega un recibo, una copia del recibo al trabajador para que pueda controlar la liquidación. Y en ese sentido, la nueva conformación del recibo, la información que trae, le permite al trabajador un manejo mucho más preciso y mucho más detallado de cómo se le liquida su sueldo, tanto el salario bruto como el salario neto, cuáles son los aportes y contribuciones que se han realizado, en qué fecha se realizaron y cuáles son las prestaciones que puede llegar a tener no remunerativas, como por ejemplo los beneficios sociales del artículo 103 bis, que como son por ejemplo la ropa de trabajo, el comedor de proximidad para almorzar, merendar, desayunar o cenar, los cursos de capacitación, el complemento de guardería. Todas estas prestaciones son no remunerativas, no integran la remuneración, son beneficios sociales y también hay que describirlos dentro del recibo. Si uno dice, uno piensa en el viejo recibo de papel, todo lo que estamos diciendo sería muy engorroso. Lo que pasa que, como este recibo es informático, la gran ventaja es solamente agregar los campos que van a tener que figurar nuevos para la nueva información, y entonces el trabajador va a tener una visión no solamente completa y singular, sino también muy detallada de cómo es su salario, de cómo son sus horas extras, sus incentivos, sus premios, el llamado salario dinámico que se incorpora como un salario por productividad en la reforma laboral, y las prestaciones no remunerativas, de modo tal que va a tener un control completo, no solamente para su control personal, sino para formalizar cualquier reclamo.
0: Muy bien, hablábamos entonces de lo que tiene que ver con el recibo de sueldo y los cambios que se instrumentan a partir de lo que es la reglamentación entonces vía estos decretos de lo que ha sido la aprobación de la Ley de Modernización Laboral. También hay cambios en cuanto a licencias médicas que ahora...

0: certificado de favor, otra vez un certificado brindado por alguna entidad que tuviera mayor afinidad con los trabajadores, otras veces simplemente certificados falsos, de falsedad material o de falsedad ideal. ¿Qué hace la reforma y qué hace la reglamentación? Establece que el recibo, el certificado del médico, no solamente tiene que reunir una serie de requisitos de alto compromiso para el médico que emite este certificado, sino que además se debe emitir en forma digital. Hay un régimen de excepción para los casos especiales en donde este proceso de digitalización tenga algún trámite o alguna demora, pero la verdad es que lo que se pretende es que el médico que hace la certificación de la ausencia del trabajador y que establece el diagnóstico por el cual el trabajador se tiene que ausentar, haga un control fidedigno, que el contenido del certificado sea un claro reflejo de la realidad, y esto beneficia a ambas partes. ¿Por qué? Porque al trabajador le asegura el cobro de la remuneración y el goce de los beneficios de la obra social que le tiene que brindar los servicios de asistencia médica, y al empleador le asegura que el trabajador que denuncia su patología efectivamente la está padeciendo, y por lo tanto tiene una constancia fidedigna de que no se trata de ningún caso de fraude ni de simulación. De modo tal que este certificado tiene un enorme valor desde el punto de vista de la lucha contra el ausentismo simulado, el ausentismo ficticio y los casos de fraude, como les estaba mencionando recién.
1: Muy bien, hay un montón de otros aspectos desde ya que ameritarían una charla muchísimo más extensa, pero los mencionamos como títulos nada más y de repente lo podemos desarrollar en otro momento, porque además desde ya que esto, más allá de ser reglamentado, tendrá, imagino, una aplicación. Voy a esa pregunta primero, inicialmente. ¿Cuáles son los tiempos para que, evidentemente, las empresas encuadren o se encuadren a esta nueva normativa?
0: Bueno, es una pregunta muy importante la que me acaba de hacer. La ley de modernización laboral y la reglamentación tienen cuatro plazos. El primero es que todo aquello que no requiera reglamentación es de aplicación inmediata, de aplicación efectiva e inmediata. Por ejemplo, el fraccionamiento de las vacaciones y el otorgamiento de las vacaciones durante todo el año, o la compensación de horas extras, o la jornada promedio, se puede implementar desde el día de vigencia de la ley, que fue el 6 de marzo de este año. Hay otras normas que requieren para su vigencia de la reglamentación, y por lo tanto, esta reglamentación que acabamos de chequear de estos tres decretos ayudan para que varios de los mecanismos que están dentro de la ley se puedan aplicar ya. Excepción hecha del FAL, que requiere de otra tercera etapa de reglamentación, porque el FAL tiene que constituir los fondos a través de un fideicomiso o de un fondo financiero, que eso está sometido a reglas que debe dictar el ARCA y la Comisión Nacional de Valores, y por lo tanto, además de la reglamentación que ya salió y que está vigente, se requieren de una reglamentación que tiene que ver con la implementación del sistema, que tienen que dictar otros organismos subordinados. Y después hay un tercer grupo, que son las que dependen de la negociación colectiva. Por ejemplo, el salario dinámico se puede establecer por convenio de partes o en forma individual, pero también se puede establecer por convenio colectivo. Por lo tanto, ese tercer grupo no depende de una fecha predeterminada, sino de que se concrete el convenio colectivo por parte de las partes signatarias. Y allí también hay que decir con toda claridad que la reforma laboral propicia el convenio colectivo de base con preeminencia sobre el convenio colectivo de actividad. Es decir, lo que está haciendo la ley es favoreciendo que haya convenios de empresa en donde trabajadores, delegados y sindicatos se sienten a negociar con la conducción de la empresa.

0: empresa y se exigen en ese caso condiciones especiales para cada empresa. Entonces este tercer grupo depende de los convenios. Y hay un cuarto grupo que tiene la vigencia diferida. Por ejemplo, se supone que durante un año, que va desde marzo del 2025 a marzo, perdón, del 2026 a marzo del 2027, o sea, desde la vigencia de la Ley de Modernización Laboral por un año, que es el de la renegociación de todos los convenios colectivos que son ultraactivos y que provienen de la década del 70, que tuvieron correcciones parciales, sobre todo en la década del 90, pero que son convenios de la prehistoria del derecho laboral, sobre todo que la motivación principal de todas estas reformas, que está íncita en toda la estructura de lo que estamos explicando, es el caso de que la mayoría de estas reformas está ligado al mundo de las nuevas tecnologías, que como ustedes habrán visto, está invadiéndolo todo, ¿no? Y está sustituyendo muchísimos puestos de trabajo por inteligencia artificial, por algoritmos, por mecanismos que están robotizados o que tienen automaticidad mecánica o electrónica, y por lo tanto el mundo del trabajo está totalmente revolucionado con estas nuevas tecnologías, y para dar trabajo en el futuro y para dar empleabilidad es imprescindible que se aggiorne, que se actualice nuestra legislación laboral para que cada uno de los trabajadores que hoy podría llegar a tener algún compromiso en su estabilidad en el empleo, encuentre el camino adecuado para incorporarse al mundo del trabajo de las nuevas tecnologías, no solamente por vía del asesoramiento, sino por vía de la aparición de reglas que le permitan introducirse en ese mundo o que le permitan transformar su puesto de trabajo en un puesto que sea empleable, que sea utilizable por esas nuevas tecnologías, de modo tal que la ley también, con esta transformación, pretende fomentar el empleo.
1: El doctor Julián de Diego, abogado laboralista, bueno, explicándonos y haciendo eje en distintos aspectos, por cierto, importantes, de los alcances de los decretos 407, 408, 409, publicados hoy en el Boletín Oficial, que reglamentan diversas cuestiones de la Ley de Modernización Laboral. Doctor de Diego, gracias por estos minutos con Radio Nacional. Un saludo.
0: Lo mismo para ustedes, y bueno, seguiremos haciendo el seguimiento de todo este proceso, porque ahora hay que ver cómo se aplican estas normas en la práctica y si verdaderamente pueden lograr el objetivo que está previsto de crear mejores condiciones para las empresas y crear mejores condiciones para la empleabilidad de los trabajadores.
1: Por supuesto, estaremos en contacto próximamente. Un saludo y gracias.
0: Igualmente, hasta pronto.
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7: El destino y las estadísticas suelen entrelazarse de maneras caprichosas en el fútbol. Es imposible no viajar retrospectivamente al tiempo en que se jugaba el Mundial de Sudáfrica 2010, más precisamente en Polo Quain. En aquel encuentro de la selección argentina ante Grecia, el cronómetro señalaba los 89 minutos cuando un rebote corto del arquero Sorbas trae un remate de Leo Messi que encontró el pie derecho de Martín Palermo, que preciso selló el 2-0 y desató una de las celebraciones más emotivas en la historia de la selección argentina. A los 36 años, con su pierna inhábil y en un mundial, Martín Palermo pasaba a la historia. Aquel gol no fue uno más, fue la validación de la perseverancia del titán que lograba marcar en su debut mundialista con 36 años, 7 meses y 15 días, convirtiéndose en ese momento en el debutante más longevo en anotar un gol en un mundial.
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0: últimos 10 minutos del segundo round de este día lunes, primero de junio, en la República Argentina y en todo el mundo. Nosotros agradecidos por la gente que nos acompaña, la gente que se suma a este programa. Fernando Farías actualiza los datos del tiempo en la ciudad de Buenos Aires.
1: En la ciudad de Buenos Aires, en este momento 13 grados, 3 décimas, humedad 84%, con cielo mayormente nublado, y reiteramos que para mañana martes 2 se espera una jornada en el AMBA con cielo mayormente nublado, mínima de 10 y máxima de 15. El miércoles más o menos parecido el cielo, con mínima de 12 y máxima de 16.
0: La permanencia de la humedad alta hace que exista la posibilidad de alguna neblina matinal. Recordemos que por la mañana, hasta que no baje efectivamente esa humedad, estamos con esta situación que se viene dando casi como bastante, una constante desde la semana pasada. Algunos días más denso, otros días menos, pero a tenerlo en cuenta, sobre todo aquellos que salen temprano, para no tener inconvenientes y evitar sobre todo siniestros viales a la mañana temprano. El señor Agustín Domper con la información deportiva en el cierre ya del programa.
2: Sí, bueno, lo que habíamos prometido era repasar un poco lo que nos dejó la Primera Nacional.
0: Sí, señor.
2: En la zona B, teniendo en cuenta que el Lobo Jujeño jugó Copa Argentina, un gran partido frente a Belgrano, estuvo a nada de eliminar al campeón.
0: Totalmente.
2: El Lobo Jujeño, pero después perdió por penales, igualaron 2-2, ganaba 2-1 y Rigoni se lo empató en el final. Comparte punta ahora con el Atlanta de Zarratea.
0: Hay sonrisas en Villa Crespo. Sí,
2: Zarratea igualmente no estaba tan contento, ayer lo vi porque empató de local, pero claro, como tiene un partido más que el Lobo con ese puntito, hoy por hoy está arriba por diferencia de gol. El Lobo Jujeño juega el miércoles frente a Chicago en Jujuy. Si gana, obviamente le saca 3 puntos a Atlanta en la zona B.
0: En esa zona B donde hay una sorpresa, que es un equipo recientemente ascendido, Midland, que es Midland, que tiene 25 puntos.
2: Que le ganó a San Martín de Tucumán y se terminó de acomodar en una zona que tiene quizás a dos, no sé, digo, candidatos, pero sí, grandes, sí, como sí, sí, los sí, dos San Martín, uh-huh, más alejados de la cima, el tucumano y el sanjuanino, y después equipos importantes como Temperley, Chicago, Chacarita, Quilmes, que ayer ganó 2-0 frente a Rafaela, o el propio Patronato, están fuera hoy por hoy del reducido. Es una zona que en la previa quizás pintaba más pareja de lo que termina siendo, y diferente es la zona A, ¿no?, donde está Ferrito, pero que es un nivel más parejo en cuanto a los resultados. Morón volvió a ganar.
0: Exactamente, Morón y copuntero con 28 puntos.
2: Ganó frente a Mitre en el norte. Si querés, la sorpresa es Bolívar, que desde se ya mantiene segundo, empató con San Miguel. Y después Los Andes, que empató con All Boys. Colón, que empató de visitante frente a Almirante Brown. Y Ferro, que empató frente a Córdoba.
0: En Racing, en Córdoba. En Nueva Italia, sí señor.
2: Exactamente. Se mantienen dentro de los reducidos. La buena noticia para los hinchas de Ferro, estaba viendo cómo salió el Tomba, que evidentemente no ganó, porque no está cerca. Perdió en Estudiantes de Buenos Aires. Pero
0: exactamente, perdió contra el equipo de Grelac. Lo cierto es que lo positivo para Ferro, ¿sabe por dónde viene?
2: ¿Cuál?
0: Ferro juega el domingo contra Chaco Forever, que va último.
2: Exactamente.
0: En resistencia. De cualquier manera, es un partido de riesgo. Siempre juega contra los últimos.
2: Y un partido de Chaco Forever y juega bastante.
0: Exactamente. Bien. Y después tiene dos partidos de local, entre ellos contra Deportivo Morón. Así que atención con ese partido.
2: No, y a eso quería ir. Ferro, como otros equipos, o Colón, ya se están despegando de los defensores de Belgrano, Estudiantes de Buenos Aires. Es decir, ya tienen posición de reducido, uh-huh, con 2 o 3 partidos de diferencia con lo que se están por querer meter. O sea que se van afianzando los equipos que van a pelear más allá de la gran final, el reducido también.
0: Totalmente. A las 18:39, el cierre del programa para la actualización respecto de, más allá de lo estrictamente vinculado a esta conmoción y a este dolor y a todo el clima que genera conocer detalles realmente espeluznantes, dolorosos, insisto con esta palabra, sobre el informe preliminar de la muerte, en todo caso del homicidio, del femicidio de Agostina Vega, pasa también por la dimensión social y política de lo que está viviendo Córdoba por estas horas. Eduardo Galfré, Radio Nacional Córdoba. Eduardo, ¿cómo estás? Hernán Mundo de Buenos Aires.
3: ¿Qué tal, Hernán? ¿Cómo estás? Buenas tardes. Sí, efectivamente, el último dato. Comenzamos por lo último, el cambio de calificación que lo había anticipado ya el propio fiscal el sábado pasado y ocurrió no hace mucho más de 2 horas. Femicidio, homicidio calificado por violencia de género, o sea, femicidio, condena de prisión perpetua. Y por otro lado, los resultados preliminares, estrangulada, presunto abuso también, y después detalles verdaderamente muy fuertes que me parece que no vienen al caso en este momento. Impacto, como vos decías, social, humano, Esta mañana volvieron a hablar los abuelos, la abogada del padre también, padre que se ha descompensado en las últimas horas, como ocurría la semana pasada, el viernes pasado, en dos oportunidades durante la marcha por parte de Melisa, la mamá de Agostina, que dicho sea de paso, mientras todo el país se enteraba del resultado y cómo había terminado la historia con Agostina, fue la última en enterarse porque tuvieron que informarle bajo sedación médica esta tremenda y triste noticia del asesinato, del femicidio de su hija.
0: Eduardo, sí, te escucho. Sí.
3: No, digo, y por otro lado, el tema político, como vos decís, uh-huh. Hay un tembladeral aquí en Córdoba porque la oposición en la legislatura esta mañana, unicameral de Córdoba, bloques de La Libertad Avanza, de la Unión Cívica Radical, del Frente Cívico, del PRO, del vecinalismo, han pedido el jury de enjuiciamiento no solo para el fiscal Garzón, sino también para el fiscal Rodríguez. De manera paralela, grupos feministas de Ni Una Menos y de la izquierda no solo piden el jury a Garzón, sino también la renuncia del ministro de Seguridad, Juan Pablo Quinteros. Reciente mencioné a Iván Rodríguez. Iván Rodríguez es el fiscal del caso del año pasado, cuando lo detiene por solo 20 días a Barrelier por la privación ilegítima de la libertad de una joven, que hoy habló en exclusiva con un medio colega de aquí de Córdoba contando pormenores, con la voz obviamente distorsionada. Sí. Ella tenía 20 años el año pasado, de los momentos tremendos que vivió en ese mismo domicilio del Campillo 878 de Barrio Cofico, ¿no?
0: Eduardo, y en cuanto a expresión, manifestación, vimos por allí que habrá una suelta de globos, y además en una semana pareciera que el destino, y el destino más trágico, más triste, conjuga una marcha federal, la del Ni Una Menos, la que tendrá lugar, por supuesto, en Córdoba y en otras ciudades de la República Argentina, aquí en Buenos Aires también, con este hecho, y además con expresiones que tienen que ver con el reclamo de la familia, una suelta de globos.
3: Sí, suelta de globos y, por supuesto, miércoles 3 de junio, 11 años de Ni Una Menos, y, por supuesto, también la oportunidad para pedir justicia por Agostina, ¿no? No quiero olvidarme que los bloques opositores del Consejo Deliberante también están pidiendo la renuncia del concejal Ricardo Moreno. Recordarás que te dije la semana pasada quién es Ricardo Moreno. Es el concejal que hizo ingresar a la Municipalidad de Córdoba a Barrelier. Esta mañana salió por todos los medios de comunicación de Córdoba también el doctor Moreno. El doctor Moreno tiene un estudio jurídico que ha sido el representante de Barrelier con esta causa de la joven del año pasado. Y también su yerno, Jorge Sánchez del Bianco, fue hasta el viernes pasado abogado defensor, en este caso de Agostina Vega, del mismísimo Barrelier. Y se van atando cabos y definiciones y concatenaciones políticas, sindicales, barras de fútbol. Bueno, hay un montón de cuestiones que seguramente seguiremos conversando a lo largo de los días, Hernán.
0: Bronca, tristeza, congoja, ¿qué es lo que palpás en el ambiente allí en la ciudad de Córdoba?
3: Mira, yo lo decía también hoy, tristeza, mucha tristeza. Hay indignación, hay bronca, tristeza fundamentalmente en el puesto número uno porque Agostina ya no está. Y después tristeza y bronca. La conferencia de Garzón el sábado fue verdaderamente vergonzosa. Yo soy un fiscal que lo conozco hace muchísimos años, he tenido contactos periodísticos y laborales en innumerables oportunidades, con el caso neonatal, acuartelamiento policial aquí en Córdoba. Es un hombre de trayectoria, de experiencia. La verdad no podía creer, cuando lo escuchaba el sábado por la noche, empezar una conferencia de prensa de la manera en que comenzó, ¿no? Dando detalles verdaderamente innecesarios, con el colorario y la frutilla del postre, diciendo que había que homenajear y darle una medalla a los perros, ¿no? En su rastrillaje. La verdad que me llamó poderosamente la atención, cuando fácil y con la experiencia de Garzón podría haberse solamente focalizado en la cuestión técnica y en el dolor que se estaba viviendo en esos momentos y no en elogiar su propio trabajo, ¿no?
0: Eduardo Galfré, nuestro colega de Radio Nacional Córdoba. Abrazo grande, Eduardo, y seguimos en contacto durante la semana.
3: La seguimos, abrazo.
0: Y nosotros nos despedimos. Será hasta mañana a la hora 17 con segundo round. Gracias a todo el equipo. Nos reencontramos mañana. Un abrazo grande. Que descansen.
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6: 18:45 en la República Argentina.
7: En Buenos Aires el cielo está nublado, 13 grados la temperatura.
6: Estas son las voces del día.
4: El fiscal Raúl Garzón imputó este lunes a Claudio Barrelier como supuesto autor del delito de femicidio en el marco de la causa por el crimen de Agostina Vega.
6: El fiscal Garzón, que demoró de manera irresponsable un montón de procedimientos, probablemente el resultado final hubiese sido el mismo, pero claramente intentaba soslayar las responsabilidades que tenía.
7: Anuncié que la Argentina asumiría un papel de liderazgo en la IRA. Hoy ese mandato toma forma en esta sala y en una agenda de trabajo ambiciosa que busca fortalecer la memoria.
8: En cuanto a los homicidios dolosos 2025, se redujeron en un 7.3% respecto al 2024.
9: Exigimos al gobierno de la ciudad que estos trenes que están contaminados con asbesto, que se comprometieron a retirar de la circulación del servicio a partir del 31 de mayo, sean retirados de circulación.
10: Y tras los resultados de la autopsia, imputaron por femicidio a Claudio Barrelier.
11: Desde Radio Nacional Córdoba retomamos el contacto con Eduardo Galfrey.
4: El fiscal Garzón imputó hoy a Claudio Barrelier como supuesto autor del delito de femicidio en el marco de la causa por el crimen de Agostina Vega ocurrido la semana pasada en Córdoba. Técnicamente la acusación es homicidio calificado por violencia de género. La pena, en caso de condena, es prisión perpetua. Así lo informaron fuentes judiciales, quienes aseveraron que los resultados preliminares de la autopsia forense dan cuenta de que la chica fue víctima de un ataque sexual y estrangulada. Barrelier permanece internado en el hospital de la cárcel bajo cuidados psiquiátricos. No se descarta que conforme avance la pesquisa puedan surgir nuevos agravantes por parte del fiscal. Por el momento no se conoce cuándo será indagado. Según la investigación del fiscal Agostina, fue asesinada entre la noche del sábado 23 de mayo y la una de la madrugada del domingo 24. Mientras tanto, sectores de la oposición en Córdoba y también grupos feministas y de Ni Una Menos han pedido por un lado el jury de enjuiciamiento contra el fiscal Garzón y Rodríguez y por el otro la renuncia del ministro de Seguridad Juan Pablo Quinteros.
10: Ahora los peritos buscan reconstruir qué ocurrió dentro de la propiedad del barrio Cofico durante las horas previas al crimen que habría ocurrido entre las 23:30 del sábado 23 de mayo y la 1 o 2 de la madrugada del domingo 24.
11: Por Radio Nacional, el psiquiatra forense Andrés Mega indicó que los autores de este tipo de crímenes son generalmente imputables.
12: Estas personas, por llamarlas así, es que son potenciales actores de crímenes y que llevan a circunstancias de este tipo, son siempre en el campo de la psiquiatría forense, con muy poquitas excepciones, imputables plenamente porque tienen plena comprensión y dirección de sus acciones.
10: Por su parte, la criminóloga Laura Quiñones explicó por Radio Nacional cómo se construye la conciencia de un pederasta.
13: Un pederasta, que es aquella persona que siente atracción sexual y pasa a la acción con menores de 15 años, no es pederasta, no se asume incluso como pedófilo de grande. Los pedófilos saben que son pedófilos entre los 14 y 16 años.
11: La ministra de Seguridad Nacional, Alejandra Montioliva, aseguró que se debe evaluar el contexto en el que sucedió el femicidio de Agostina Vega.
14: La verdad completa hace referencia a los contextos. Y los contextos tienen que ver con conocer al detalle ese tipo de situación. ¿Por qué una jovencita de 14 años termina así? Entonces, creo que la verdad completa tiene que ver con reconocer contextos complejos y reconocer detonantes que llevan a ese tipo de situación.
10: El senador nacional por Córdoba, Luis Juez, cuestionó la actuación del fiscal Garzón.
6: Bestia, el fiscal Garzón, el que le daba lecciones a ustedes de cómo tenían que actuar, qué tenían que decir, cómo se tenían que expresar, qué preguntas no podían formular, el que demoró de manera irresponsable un montón de procedimientos, probablemente el resultado final hubiese sido el mismo, pero claramente intentaba soslayar las responsabilidades que tenían.
11: En diversas provincias comienzan las convocatorias para marchar el próximo miércoles 3 de junio. Desde Radio Nacional Gualeguaychú, el informe de Lidelmar Otman.
15: La Asamblea Enredada Feministas convocó a concentrarse a la hora 17 en el centro de la ciudad para reclamar justicia y el fin de las violencias machistas. Este miércoles 3 de junio la ciudad se sumará a la movilización nacional por el 11º aniversario del movimiento Ni Una Menos. La fecha es emblemática. El 3 de junio de 2015, miles de personas salieron a las calles en 80 ciudades del país por primera vez bajo la consigna que se volvió un grito colectivo contra los feminicidios y las violencias de género.
10: Se registró un nuevo femicidio en Temperley.
11: Un hombre de 39 años fue detenido, acusado de haber asesinado a su pareja Noelia Carolina Rivero, de 30.
10: El hecho ocurrió en Temperley, partido de Lomas de Zamora, donde la víctima había llamado al 911, pero cuando la policía llegó al lugar, la joven ya estaba sin vida.
11: El detenido y acusado del femicidio es Tomás Adrián Núñez, quien intentó autolesionarse cuando arribó la policía.
10: Y la justicia confirmó que la joven misionera fue asesinada. El informe de Noelia Villa desde Radio Nacional Puerto Iguazú.
16: La autopsia de Dulce María Beatriz Candia, la joven de 17 años, que fue encontrada sin vida en una construcción abandonada en la ciudad del Dorado, confirmó que murió por asfixia mecánica y la justicia investiga el hecho. El cuerpo fue hallado el pasado 28 de mayo, después de 11 días de estar desaparecida. Lo hallaron en una construcción abandonada dentro de un lote lindante al barrio El Tucán, frente al cementerio local, en una zona con escasa iluminación y poco tránsito de personas. Por el momento no hay detenidos ni sospechosos identificados. Los investigadores mantienen abiertas todas las hipótesis y continúan analizando testimonios.
11: Argentina registró en 2025 la menor tasa de homicidios de su historia.
10: Así lo reflejan las estadísticas criminales 2025 elaboradas por el Sistema Nacional de Información Criminal.
11: Ese registro fue presentado por la ministra de Seguridad Nacional, Alejandra Monteoliva, quien dio precisiones de esas estadísticas.
17: En cuanto a los homicidios dolosos 2025, se redujeron en un 7.3% respecto al 2024. Y si tomamos los datos del año 2023, los homicidios dolosos se redujeron en un 18.4%. Y hoy nos permitimos afirmar que es la tasa más baja para el país desde que se contabilizan los homicidios dolosos.
10: La justicia rechazó la suspensión de la ley de glaciares en Santa Cruz, el informe de Liliana Arias.
18: La Cámara Federal de Apelaciones de Comodoro Rivadavia hizo lugar a los planteos formulados por la Procuración del Tesoro de la Nación y dejó sin efecto la medida cautelar dictada por el Juzgado Federal de Río Gallegos, que recordemos había suspendido la aplicación de la ley de glaciares en Santa Cruz. Según informó la Procuración, entre los argumentos, la justicia federal señaló que la sentencia apelada carecía de una fundamentación suficiente para justificar una medida de tal alcance, especialmente tratándose de una ley sancionada por el Congreso Nacional. La decisión constituye un firme respaldo al Estado Nacional en defensa del modelo argentino de federalismo de concertación ambiental, celebró la Procuración del Tesoro.
11: Reglamentan aspectos de la Ley de Modernización Laboral.
10: Entre las medidas más destacadas se encuentra el Fondo de Asistencia Laboral, un nuevo sistema para el pago de indemnizaciones de trabajadores registrados del sector privado.
11: El esquema funcionará mediante aportes de los empleadores a fondos específicos administrados por entidades autorizadas y va a entrar en vigencia el 1 de noviembre.
10: Además, se establecieron cambios en la registración digital de trabajadores, nuevos requisitos para los recibos de sueldo, licencias médicas electrónicas, procedimientos jubilatorios y mecanismos de negociación colectiva entre empleadores y sindicatos.
11: Por Radio Nacional habló el abogado laboralista Julián de Diego.
19: Son tres decretos, 407, 408 y 409. El 407 hace una serie de reglamentaciones de la ley de contrato de trabajo. Después, los otros dos decretos, uno se refiere al FAL, al Fondo de Asistencia Laboral, que tiene como propósito el pago de las indemnizaciones por despido. Y después hay una cantidad de modificaciones al régimen de negociación colectiva, de asociaciones gremiales, de convenios colectivos que, como decía la ley, y esa ley está vigente, tienen que reformularse totalmente. Entonces hay todo un plan de reformulación de los contenidos de los convenios colectivos.
10: El presidente destacó el compromiso de su gobierno en la lucha contra el antisemitismo.
11: Javier Milei habló en la apertura del primer plenario de la Alianza Internacional para la Memoria del Holocausto, organización internacional conformada por más de 40 países que este año preside Argentina.
10: Y en ese ámbito afirmó que bajo el lema Expandiendo las Fronteras ante la Memoria, la presidencia argentina busca proyectar el trabajo de la organización hacia América Latina.
7: Anuncié que la Argentina asumiría un papel de liderazgo en la IRA. Hoy ese mandato toma forma en esta sala, en delegaciones reunidas de todo el mundo, y en una agenda de trabajo ambiciosa que busca fortalecer la memoria, enfrentar al antisemitismo y expandir esta causa en toda nuestra región. Que Argentina sea el primer país latinoamericano en presidir la IRA nos enorgullece profundamente. El compromiso con la lucha contra el antisemitismo es una muestra del claro compromiso con los principios morales que tiene nuestro gobierno y el resultado de decisiones tomadas desde el primer día de gestión.
11: Cuarto intermedio en el conflicto de los trabajadores del subte.
10: El informe de Cristian Varela.
20: El servicio de la línea C del subterráneo funciona ahora con normalidad tras una jornada caótica para el transporte por la medida de fuerza que realizaron los metrodelegados desde la mañana en plena hora pico, donde más de 200.000 pasajeros fueron afectados. Tras un encuentro entre MOVA, la empresa que tiene la concesión del subte, y los metrodelegados a instancias de la Secretaría de Trabajo porteña, la medida de fuerza fue suspendida minutos antes de las 16 horas a la espera de un nuevo encuentro entre las partes para la jornada de mañana. Sin embargo, EMOVA ya advirtió que descontará el día de trabajo a quienes hayan adherido al paro convocado por el gremio para reclamar por la eliminación del asbesto de la red del subterráneo.
10: Y el delegado Claudio Dire Carbonara exigió al gobierno porteño el retiro de los vagones con asbesto.
21: La salud no puede seguir siendo expuesta a la contaminación que ya le costó la vida a 6 de nuestros compañeros y que pone en riesgo cotidianamente a millones. Exigimos al gobierno de la ciudad que haga respetar el acta firmada en el ámbito de la subsecretaría, que estos trenes que están contaminados con asbesto, que se comprometieron a retirar de la circulación del servicio a partir del 31 de mayo, sean retirados de circulación.
11: La información deportiva con Eladio Rey. Buenas noches, adelante.
22: Hola, muy buenas tardes. A 15 días del debut de la selección argentina en la Copa del Mundo, Lionel Messi ya se integró al plantel en Kansas. Los jugadores lesionados estarán dados de alta para el primer compromiso. No estarían al máximo en lo futbolístico. En tanto, el cuerpo técnico señaló que debido a las altas temperaturas, los entrenamientos serán solo por la tarde hasta comenzar la aclimatación. El segundo rival de Argentina le ganó un partido amistoso hoy a Túnez, 1-0, me refiero a Austria. Oficial, Claudio Úbeda ya no es más técnico de Boca. River, el presidente Stefano Di Carlo manifestó que 15 jugadores se irán del club.
10: La información del tránsito con Ernesto Arriaga.
23: A esta hora la línea C de subte está funcionando a horario, al igual que Aeroparque y Ezeiza y todos los aeropuertos del interior del país. Por otra parte, Cantilo, General Paz y Panamericana, con mucho tránsito hacia el norte. Por favor, mantener distancia. Autopista de Lepiani y Richeri, normal hacia el aeropuerto de Ezeiza. Por favor, utilizar el cinturón de seguridad.
10: Continúa el juicio por la causa Cuaderno.
11: Mañana se reanudan las declaraciones ante el Tribunal Oral Federal 7.
10: Entre los testimonios previstos se encuentran el exministro de Economía Roberto Labaña, el exfinancista Leonardo Fariña y la exdiputada santacruceña Mariana Zubik.
11: Se trata de testimonios relevantes para el avance del proceso por supuestas coimas de empresarios a funcionarios que tiene entre sus principales acusados a la expresidenta Cristina Fernández de Kirchner.
10: Uno de los testimonios más esperados es el de Labaña, quien fue ministro de Economía durante la presidencia de Néstor Kirchner.
11: Entraron en vigencia las nuevas tarifas del transporte público en el AMBA.
10: El boleto mínimo de colectivos del conurbano bonaerense se fijó en 1.015 pesos y en la ciudad de Buenos Aires llega a 788 pesos.
11: En tanto, el viaje en subte alcanzó los 1.558 pesos... y los peajes de las autopistas porteñas registraron una corrección al alza de 4,6%.
10: Por su parte, AISA aplica un aumento del 3% en las facturas, la telefonía, cable e internet tienen subas promedios del 4,5% y la medicina prepaga hasta un 2,9%.
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0: Hola, hola, hola, hola, hola, pero ¿cómo les va? Qué gusto saludarlos. Muy, pero muy buenas tardes, tardes, noches ya, porque a esta altura de la tarde, 7 de la tarde, 1 minuto, lógicamente que ya en la mayoría del país ya es de noche, ¿no? Teniendo en cuenta que estamos muy cerca del comienzo del invierno, estamos a 20 días. Algunos me dirán, pero estamos cerca del comienzo del Mundial. Sí, estamos a menos días todavía. Así que bueno, esperanzado en lo que se viene con todo lo que vamos a entregar aquí en Radio Nacional. Pero estamos en una semana donde ya empezamos a jugar el Mundial, pero todavía quedan repercusiones y testimonios de lo que pasa acá en el fútbol argentino. Así que vamos a estar hablando de las dos cosas a la vez. Bueno, comenzamos. Pasión Nacional está en este segundo tiempo. El Chelo Marín en los controles. Pato Zulce y Patricia Barreñeiro en la producción, Hernán Abella, Chelo Díaz, Charlie Simbile en control central y toda la gente que nos acompaña al 11-38-70-74-85, 11-38-70-74-85 con muchos títulos, pero saludo ya a Rubén Santos que está aquí a mi lado. Hola Rubén, bienvenido.
1: Hola Eladio querido, ¿cómo va? Un abrazo grande para todos y sí, sí, quieras o no, ya te metes en el clima.
0: Claro, exacto. ¿No? Y porque ya empieza junio, además, también.
1: Imagínate a partir del... Lleguemos al 10, 11.
0: No, bueno, ¿no? Ya ahí ya empezó ya, el Mundial.
1: Ya ahí tenemos el Mundial jugándose, así que bueno. Pero sí, el clima está... Hoy estuve yendo hasta hace un rato, antes de venir, a Austria.
0: Claro, que le ganó 1-0 a Túnez.
1: Pero no es... Me parece que no...
0: Bueno, sí, pero hay que tomar todo con, claro, con pinza, porque es un partido preparatorio.
1: Pero quiero decir que todos te lo mostraban como el...
0: Sí,
1: el más difícil del grupo, pero es verdad que jugó mucho tiempo con uno menos, le echaron un jugador en el primer tiempo, pero le costó ganarle a Túnez, así que bueno.
0: Esto... Tampoco la selección de Túnez es una de las peores, claro, guarda no, con eso también.
1: Imagino que en el búnker allí de la selección, que está desde ayer ya en Kansas con los 26 jugadores, Scaloni... Creo que ahora en un rato...
0: En este momento están yendo están subiéndose al micro para irse a entrenar, porque...
1: Por eso digo, el técnico habrá aprovechado para ver el partido. Y lógico, de Austria, ¿no?
0: El cuerpo técnico de la selección manifestó que van a entrenarse por la tarde debido a las altas temperaturas allí
1: mucho
0: en Kansas.
1: Calor, mucho calor.
0: Muchísimo calor. Se los veía hace un rato, los futbolistas estaban con el torso descubierto, tomando mate en uno de los balcones que tiene allí el escenario elegido por la selección argentina en Kansas. A esto se le agrega también que anoche hubo un tornado allí y que volaron muchas cosas cerca del hotel donde está el seleccionado argentino. Llegó el viento nada más, no el tornado, porque si no hubiese sido mucho más grave la situación en Kansas. El que llegó hoy es Lionel Messi, que se incorporó al grupo del seleccionado argentino. Y otra noticia importante a esta altura de la tarde-noche para nosotros es que lo que se dice que los futbolistas que están lesionados, que son varios, van a estar dados de alta para el 16 de junio, cuando Argentina a las 10 de la noche, con el relato de Daniel Moyo y los comentarios de Carlos Fernando Navarro Montoya, aquí por Radio Nacional, entreguen la transmisión del primer partido desde el escenario elegido para el debut de nuestro seleccionado campeón del mundo, va a defender la corona. Le decía que van a estar todas las órdenes de Scaloni, si no pasa nada, de acá hasta el 16.
1: Sí, porque
0: pero no van a estar bien futbolísticamente.
1: Claro, hay muchos escenarios que vienen ya desde hace un tiempo, como Molina, que el desgarro lo sufrió hace mucho tiempo. Ayer se supo que lo de Paredes no era un desgarro al final, era una contractura.
0: Eso es lo que dicen.
1: Eso es lo que dicen, con lo cual... De ser así, viene de jugar hasta hace poco con Boca, no va a estar tan Es más, hasta se habla de que en uno de los amistosos podría contar con Paredes el técnico.
0: Claro, bueno.
1: Habrá que ver, porque el tema es arriesgarlo y decir, no, mirá, tranquilo.
0: Recordamos que Argentina juega el 6, el próximo sábado con Honduras, el próximo martes de la semana próxima, para decirlo bien, el 9 de junio contra Islandia. Van a ser los dos amistosos de Argentina camino al Mundial. Luego enfrentará el 16 a Argelia, el 22 a Austria y el 27 a Jordania. Uh-huh. Parece que Jordania sería el rival más débil, pero
1: sí,
0: de cualquier manera...
1: Perdió por goleada.
0: Sí, los partidos hay que jugarlos, claro, lógicamente.
1: Totalmente.
0: Bueno, eso por un lado. Por otro lado, sigue dando vuelta el tema de Acuña, que no fue convocado. sí habla mucho al respecto. No sabemos qué será de verdad o qué será de mentira de todo esto. Lo cierto es que Acuña no fue convocado al Mundial. Se hablaba que no estaba bien anímicamente el futbolista de River. Se habla de también, por allí, en algunos las últimas horas se mencionó que había un pedido de Paredes a la cúpula del AFA. No, me parece totalmente descabellado eso, pero bueno.
1: Ayer hablábamos con el programa de Pasión Mundial, con Nicolás. Él tenía el dato de que le había pedido el técnico a los jugadores que no jugaran la final, esa que jugó River con Belgrano, y que, bueno, él habría desobedecido la orden.
0: Yo creo que no es así tampoco.
1: Yo digo, eso...
0: A mí me parece que eso también es otra pavada, porque si vamos al caso... ¿por qué Acuña no podía jugar y sí jugó el último partido Paredes, estando ya lesionado en el calentamiento previo?
1: Yo creo que de ser así, Eladio, no lo terminó ayudando a Acuña a haber salido en esa final, ¿no? De ser así, insisto, son situaciones, versiones periodísticas, ayer Nico la traía como una de esas, así que bueno, habrá que ver, pero bueno, la cuestión es que me parece que ya tenemos que pensar en los que están.
0: Sí, lógico.
1: No, en los que ya no están.
0: Bueno,
1: ¿no? Lamentablemente para ellos, hoy miraba un posteo de Ángel Romero, el hombre de Boca, que tampoco fue convocado a Paraguay. Y claro, todos es una frustración.
0: A mí me parece también que muchos futbolistas tienen que hacer una autocrítica, porque si están bien o no están bien, dejados de lado. Ejemplo, Nández en Uruguay. Por decir, Ángel Romero en Paraguay. ¿Cuánto tiempo hace que Ángel Romero no es un futbolista desequilibrante?
1: Y no es titular en su equipo.
0: Claro, y es suplente en Boca y juega porque faltan varios jugadores, porque sí. Si no, no sé si entraría en algún minuto. Y cuando entra, no cambia la ecuación. También hay que pensar eso, ¿no?
1: ¿Sabes cuál es distinto, si me apurás un poco, el caso de Ángel Correa? Porque él sí está muy bien en México. Ahora, vos me decís, el técnico entiende que el nivel del fútbol mexicano por ahí no está a la altura para la competencia, pero él venía jugando, venía estando bien, pero así todo, vi el fin de semana cuando dijo, bueno, el técnico decidió, seguramente habrá visto a alguien mejor
0: sí.
1: Yo, lo que tiene para Ángel... alentar, me parece que ese es el mensaje.
0: Sí, lo que tiene Ángel Correa es que lamentablemente siempre fue el jugador número 12,
1: claro.
0: Y no hablando con la hinchada de Boca.
1: No, claro.
0: El jugador que...
1: ¿Nunca fue un tipo...?
0: Nunca fue titular en todos los años que estuvo en Atlético de Madrid, siempre alternó, siempre fue un jugador muy importante, que le hizo ganar partidos totalmente impensados, con su participación en pocos minutos, pero nunca fue un Julián Álvarez que fuera imprescindible desde el comienzo, ¿no?
1: Yo a lo que decías vos, te lo comparo con el caso de Romero.
0: Claro.
1: Él sí es titular en México desde que llegó, de hecho River le ha echado el ojo, lo está buscando.
0: Correa decís vos.
1: Ángel Correa, en cambio. Sí,
0: dijiste Romero, pues te Correa.
1: No, el caso de Romero que no es a ese
0: perfecto.
1: Comparo en lo que vos decías de Romero.
0: Son distintos
1: los casos, claramente.
0: Sin ninguna duda. Bueno, 11-38-70-74-85 la línea de comunicación. Y la otra noticia es para preguntarle a los hinchas del fútbol. Boca se quedó ya oficialmente sin entrenador a partir de hoy. Le comunicaron esta mañana en un desayuno a Claudio Úbeda que no hace falta que vuelva el 18 de junio a la pretemporada. No va a comandar la pretemporada porque su contrato vence el 30 de junio, pero ya hoy queda desvinculado. Le van a pagar este mes como corresponde, pero no va a continuar siendo el técnico de Boca. Y la pregunta para los oyentes es, ¿quién tiene que ser el nuevo técnico de Boca?
1: ¿Qué lío tiene Boca con
0: ¿Y
1: eso?
0: ¿Quién tiene que ser el nuevo técnico de Racing?
1: Y hoy dijiste hace un rato, Eladio, cuando abrías
0: sí.
1: el programa de los temas que siguen pasando acá, hoy tiró una bomba el presidente River.
0: Bueno, ya la vamos a escuchar también, pero antes vamos a ir a Agustín Domper para que nos cuente las novedades de River.
1: Pasan
0: para...
1: cosas en el fútbol argentino
0: sí.
1: antes del Mundial, a eso me refiero.
0: Exactamente. Y en Independiente también, tenemos títulos
1: sí.
0: importantes de Independiente.
1: Sí.
0: ¿Vuelve o no vuelve?
1: Y aparentemente apareció una persona que alguna vez se la vinculó, es hincha fanático, hablo... de Gaudio.
0: Ajá, y Gastón Gaudio.
1: Y ahora tuvo la semana pasada un asado en el complejo de tenis que está en la calle del Cine Independiente con algunos dirigentes del oficialismo. Un oficialismo que está dividido.
0: Claro.
1: ¿No?
0: Porque... Estamos hablando de qué jugador.
1: De Barco.
0: Ezequiel Barco.
1: Que quiere necesita...
0: El exfutbolista de River, que actúa ahora en el Spartak de Moscú, si
1: claro,
0: no me equivoco.
1: Fue campeón.
0: Fue campeón y quiere regresar a la Argentina por motivos familiares.
1: Exacto. Un año necesita estar acá, pidió venir a préstamo, renovar su vínculo con el Spartak un año más, para que, bueno, cumplido el préstamo, Independiente se haría cargo del sueldo.
0: Ajá.
1: El préstamo sería sin cargo.
0: En River no vuelve, a River no vuelve.
1: No sé, porque en River me parece no he visto movimiento.
0: Claro, no han dicho nada.
1: No han dicho nada. Independiente se ha interesado y Gaudio
0: ha hecho...
1: A partir de ahí dijo, bueno, a ver, me interesaría meterme. No sé si como candidato a presidente o algún cargo, pero le gustaría alguna vez, amagó y después...
0: Pasa que no es nada fácil manejar los clubes.
1: No, para nada.
0: No es nada fácil. Fíjate el problema que tiene Riquelme ahora que no encuentra entrenador. Está bien que hoy lo se desvinculó, pero... Le quedan de acá hasta el 18 para encontrar un entrenador y no es fácil ser el entrenador de Boca por lo que significa Boca y más cuando tenés una estatua como presidente que es Riquelme, ¿no? Porque vos tenés el bronce que sonríe, como decía Cacho Fontana, pero es muy difícil. Y bueno, le pasa lo mismo a Racing con Milito, ya hace cuánto que lo desvincularon a Costa si todavía no está el entrenador.
1: Y más el adiós.
0: Pidió postergación de la Copa Argentina, Milito, porque no tiene entrenador.
1: Y más el adiós cuando, yo decía el sábado, cuando quien es el actual presidente de Boca pone... el carro adelante de los caballos, porque él empieza a pedir jugadores, que el arquero Roget, que el lateral por la derecha, que el volante por izquierda, y si el técnico viene y te dice, che, mirá, ¿por qué no elegís el técnico primero y que el técnico elija los nombres?
0: No. En claro, Boca no.
1: Claro.
0: Y en muchos clubes no es así, ¿eh?
1: Por eso digo...
0: Pues vos contratás al entrenador y les decís, mirá, vos tenés este plantel.
1: Está bien.
0: Vos podés sugerir algún nombre como entrenador, pero cuando vos llegás a dirigir un equipo, este es el plantel. Vos decís, no, este plantel a mí no me conviene. Muy listo, busco otro entrenador.
1: Claro.
0: Eso es lo que deberían hacer los técnicos. Lo que pasa es que están ávidos por dirigir a los clubes grandes o a Boca, sí. Y bueno, y agarran. Y después intentan con ese plantel hacer una buena campaña, aunque no estén del todo de acuerdo con los futbolistas que tienen. Bueno, vamos a comenzar... 19:13 minutos, los oyentes de Radio Nacional que se están comunicando, 11-38-70-74-85, ¿quién tiene que ser el técnico de Boca? ¿Qué jugador falta en la lista de Scaloni? ¿Qué jugador falta en la lista de Scaloni? ¿Y quién va al Mundial y no debería estar en la lista de Scaloni? A ver, 11-38-70-74-85, la línea de comunicación, WhatsApp Nacional, oyentes, Agustín Domper. Hola, hola, hola, Agustín, bienvenido.
2: Hola, hola, Ladio, qué gusto saludarte en este segundo tiempo de Pasión Nacional después de lo que fue la llegada de la selección argentina con Otamendi, el nuevo líder futbolístico y de vestuario que tiene River a Kansas. Hoy habló el presidente Stefano Di Carlo y el título del millonario tiene que ver con las salidas. Hemos contado aquí y al mediodía que la idea era reducir el plantel, pero bueno, hoy, en base a esto, Di Carlo habló de 15 salidas en River. No se salva, creo que nadie de los jugadores que están en discusión, obviamente, Castaño, Galoppo, el propio Bustos, Pesela, veremos qué pasa con Armani, bueno, de los delanteros Salas, Colidio, se van a escuchar ofertas por todos y evidentemente se va a achicar mucho el plantel. Otamendi va a ser el nuevo líder, lo dijo Di Carlo. Juanfer tiene vía libre para definir qué quiere hacer, no confirmó la salida de Juanfer ni de Armani, hoy el presidente, y eligió el camino de evitar la casa de brujas, se refirió a esto del arbitraje, del famoso penal en Córdoba, él prefirió ir por el otro camino, dijo que ya al club le ha pasado muchas veces esto de la guardia alta y de los árbitros, y él prefiere reclamarle a sus jugadores, por eso que se vienen nuevos planteles y nuevos objetivos en el millonario. Mientras tanto, River avanza por el volante uruguayo Arambarri, hay a principio de acuerdo con el jugador, y River mandó una oferta de 3,5 millones de dólares al Getafe, y se casi enfrió, cayó lo de Simeone, porque el Torino pidió 15 millones a cambio del delantero. También se refirió Di Carlo en la nota en la televisión a Thiago Almada, que es el jugador por el cual River va a romper el mercado. La seguimos mañana con todas estas novedades. Abrazo.
0: Muy bien, gracias Agustín. Vamos a escucharlo al presidente de River, que lo mencionaste recién. Se van 15 jugadores. Stefano Di Carlo dio esta entrevista al canal ESPN y dijo lo siguiente.
3: He instruido al director deportivo, luego de varias conversaciones en las que analizamos todo, y conversaciones que ya llevan tiempo y decisiones que estaban tomadas incluso previo a la final, hemos decidido conjuntamente todos, que van a salir en torno a 15 jugadores, y he instruido al director deportivo para que empiece este proceso desde hoy. Se va a tener que ocurrir muy rápido.
4: Se van a ir 15 jugadores, siempre ha tenido un estilo.
0: Bueno, 15 jugadores se van de River, según el presidente Stefano Di Carlo. El balance de lo que ha ocurrido lo dice el presidente de River, Di Carlo.
3: No, la verdad, yendo a la cuestión del balance y el semestre en sí, es un semestre, la verdad, relativo en un punto a la hora de evaluarlo, porque por un lado, por supuesto, si a uno como hincha de River, digo a mí o a cualquier hincha de River, lo hubieran agarrado en febrero, el momento que sale el técnico más importante de la historia del club, en una situación como la que estábamos, compleja, en la que todos teníamos una angustia al nivel que casi parecía que River no iba a poder volver a ganar, no un título, sino un partido. Si en ese contexto cualquiera de nosotros nos hubieran dicho, che, al final de este semestre, yendo a buscar a un técnico, vamos a estar en una final y ser los segundos mejores clasificados, y por supuesto primer clasificado en el grupo en Sudamericana, cualquiera le hubiera dado la mano a quien fuere como potencial técnico de River. Y bueno, hasta acá nos ha traído Coudet con enorme mérito, que ha hecho lo que pudo con lo que tuvo hasta acá, y por eso el balance es correcto, pero mediocre para lo que es River y para el lugar donde River tiene que estar y con la necesidad que River tiene de ganar títulos.
0: Stefano Di Carlo sobre el balance de estos primeros 6 meses de la gestión, de menos de 6 meses, porque Coudet se llegó en marzo, pero de cualquier manera él se refiere a los 6 meses que ha durado este semestre, este año, mejor dicho, para decirlo correctamente, sobre cómo le ha ido a River. Y ahora la autocrítica, y habla Di Carlo, y después analizamos aquí con Rubén estas declaraciones del presidente millonario.
3: A partir de ahí, en esta cuestión de que la culpa es del otro, bueno, uno mira la historia de River y ha girado en redes sociales y demás algunas cuestiones que vi sobre cómo han perjudicado a River durante muchos años, y uno lo ve y es algo que para atrás hay un montón de otros antecedentes. No es el primero ni el último, y ahí cuando uno ve los resultados en situaciones en las que River también ha perjudicado, uno que veía que River se imponía igual, y se imponía en la cancha. Entonces ahí es donde digo, yo como dirigente tengo dos caminos: entrar en una casa de brujas y en una idea que tiene que ver con enojarme con la vida, la humanidad y el daño que te pueden hacer terceros, y la otra es ir a la cuestión de fondo, a lo que es el core de esto, el corazón de esta cuestión, que es el fútbol de River, ordenar el fútbol de River, generar un equipo competitivo, con jerarquía, que se imponga en la cancha.
0: Bueno, ahí está. Lo que dice en la última de las declaraciones, de los cortes que hemos escuchado aquí para los oyentes, habla sobre la autocrítica y sobre que River, más allá de que los arbitrajes lo perjudiquen, debería tener un plantel, un equipo que, aunque lo perjudiquen, ganar igual. Y eso no ocurre porque ha sido en los últimos tiempos, y yo creo que del último año y pico, año y medio, y si me apurás, desde que vino Gallardo, me parece a mí que River no ha tenido delanteros que cambien la ecuación. River se ha caracterizado a lo largo de toda la historia de tener delanteros, de llegar al gol fácil, y siempre se caracterizó por tener malas defensas. Y bueno, desde la época de Michelis tuvo un buen plantel, llegaba al gol River, llegaba con facilidad, tuvo un muy buen momento de Borja, inclusive estuvo Rondón, que después se terminó yendo, Rondón. Estuvo Lucas Beltrán, pero fíjense, los oyentes, los hinchas de River, que en ese momento tenía 3 números 9 River: Borja, Rondón y Beltrán. Y cuando a fines del año pasado se terminó yendo Borja, se quedó sin 9 River. Sin 9 referente de área, bien 9-9, como eran Beltrán, Rondón y Borja. Porque Driussi es delantero, no es 9-9.
1: Exacto.
0: Ahí está la diferencia. Bueno, eso habla a las claras de que hubo una mala lectura por parte de los responsables para elegir los futbolistas. Con poco gol, además.
1: Porque además, Eladio, yo, más allá del puesto puntual del que estás hablando vos, que es el 9, que es el encargado de hacer los goles generalmente en un equipo, yo miro la lista de los jugadores que pueden irse de River y veo mucho dinero que evidentemente ha sido mal gastado por River. El caso de Kevin Castaño. Y sobre todo el caso de Maxi Salas. Lo que significó la salida de Maxi Salas de Racing para ir a River, la plata que River... El mismo Kendry Páez, que va a jugar el Mundial para Ecuador, también estaría en esa lista. Digo, ¿cuánto dinero malgastado ha tenido River en estos nombres? Porque aparece Ezequiel Centurión, que es el arquero, que estuvo en Independiente Mendoza.
0: Pero es de River.
1: Exacto. Fabricio Bustos, que vino también.
0: Sí, pero está millones. Bien traído Bustos.
1: Claro, pero están en la lista los que se van, Germán Pesela, Lautaro Rivero, Paulo Díaz, bueno, ya se sabía.
0: Sí, Paulo Díaz, sí, ya tiene siendo cumplido.
1: Ulises Jiménez.
0: Bueno, Pesela no estuvo a la altura de las expectativas. Sí, pero, pero Rivero es una venta, yo creo que si no viene un ofrecimiento se va a quedar.
1: Pero yo lo que digo es que...
0: Es un pibe del club.
1: Veo nombres que Riven, insisto, ha gastado. ¿Cómo? Kevin Castaño.
0: Y bueno, pero Rubén, si no van, no van.
1: Claro, pero digo...
0: El tema de Castaño...
1: El tema es decir, se van 15, pero ¿cómo se van a ir 15? ¿De qué forma?
0: Son negociables.
1: Está bien, pero...
0: Son negociables.
1: Lo que tiene claro River, que la plata que puso por estos jugadores no la va a recuperar.
0: No la va a recuperar. Seguramente la va... Pero bueno, pero son
1: negociables. Sí, claro.
0: Y son negocios que salen... Esto es costo y beneficio. Lo que pasa es que, por ejemplo, el tema... porque acá hay otra forma de ver lo que pasa. Cuando vos te equivocás una vez... Si vos ves que cometiste error y tenés un error a pérdida, que llámese Kevin Castaño, ¿lo dejás en el club porque pagaste 14 millones hasta recuperar? No. ¿O esperas el remedio que la enfermedad?
1: Asumís que no vas a recuperar esa plata.
0: Bueno, está bien, eso claramente. Es lo que está haciendo River. Sí. River va a recuperar algo de Castaño, dependerá de cómo le va en la selección de Colombia, sí, porque es un futbolista que es convocado...
1: Lo mismo que Kendry Páez.
0: No, Kendry Páez no, porque Kendry Páez no es de River, está préstamo. No, River no tiene nada que ver. El otro jugador que sí es de River es Galarza Fonda, que hoy fue convocado por Alfaro, ratificado en la lista. Me parece a mí que el caso de Castaño es para mí Castaño, la oveja negra de las contrataciones malas de River, sin ninguna duda. ¿Por qué? Porque vos pagás 14 millones de dólares por un futbolista colombiano que no había jugado nunca en el país y que lo traes

0: de ver una cosa que no
1: sí,
0: es.
1: Tal cual.
0: Pero
1: sí.
0: Bueno, esto es lo que... Voy a ir con los oyentes, dice un oyente aquí, Miguel de Península El Páramo, critica a Lionel Messi que llegó último a la... Bueno, pero está lesionado Messi, a Messi no se le puede decir
1: no,
0: nada.
1: No, que aparte, a ver, llega, de Argentina fueron los 18 que estaban acá,
0: sí,
1: y el resto llegó ayer. O sea, ayer se completaron los 26. Sí. Estaba Messi ayer, voló de Fort Lauderdale a Kansas.
0: Me parece que es un...
1: Aparte, llegó, bien, el día, no... llegó el día que llegaron todos.
0: Eso eran opiniones.
1: Claro, sí.
0: Erró dos penales Barco en River, no creo que lo quieran encima, lo desobedeció al técnico. Bueno, pero eso fue un partido, tampoco... a mí me parece que todas las opiniones son válidas y gracias por comunicarse al 11-38-70-74-85, Fernando de Resistencia. Nicolás Otamendi, jugador de River, sí, ya sabemos, Diego de la Paz de Canelones, Uruguay. Buenas noches, Eladio. Si Paredes habló por lo que le pasó con Acuña, sería de muy mala leche. Lo importante es hinchar por Argentina. Abrazo grande, soy Julio de Chosmalal. Nosotros insistimos que para mí es una locura. De cualquier manera, sería bueno que tanto Paredes y Acuña y el técnico de la selección argentina hablen al respecto de por qué no fue convocado Acuña. Eso es, me parece a mí que porque por el respeto de lo que significa un campeón del mundo que había estado convocado en la última convocatoria, y no es un juego de palabras, que hizo la selección argentina en el último amistoso. Hola, Eladio y compañía, el técnico para Boca tiene que ser Costa y para Racing tiene que ser Úbeda, Omar de Santa Fe. Un trueque de técnicos. No creo que quieran los hinchas de Racing que sea Úbeda, porque ya estuvo allí. No
1: lo
0: le
1: de
0: fue
1: Boca, lo de Boca tampoco.
0: No le fue bien. Buenas noches, Eladio. Pregunto qué diferencia horaria tenemos con Estados Unidos. Por favor, si pueden dar la info.
1: Por lo general son 2 horas.
0: Con Kansas en este momento son 2 horas.
1: 2 horas en los lugares donde...
0: 2 horas menos en
1: son
0: Kansas.
1: Son 2 horas menos, es decir, cuando Kansas... el partido a las 10 de la noche, el primero,
0: allá es a las 8.
1: Allá es a las 8.
0: 5:25 en este momento en Kansas y el micro de la selección está llegando al entrenamiento. Está a 15 minutos, así que ya están preparados los jugadores para empezar el entrenamiento. Repito, 5:25, casi 26 en este momento, allí donde está la selección argentina. Bueno, más oyentes. A ver, aquí dice: hola, Eladio y compañía, el técnico para Boca. Ya lo leí, la información. A ver, aquí para mí Palermo tiene que ser el técnico de Boca, pero mientras Riquelme esté, Boca no va a ganar nada. Soy Carlitos de Santiago. Hola, buenas tardes, soy Víctor, el zapatero de Catamarca. Yo no sé quién va a querer agarrar este Boca como técnico, porque Riquelme quiere ser todo técnico, ayudante, etcétera. Bueno, gracias, Víctor, el zapatero. Muy buenas tardes, amigos. Que Dios los bendiga. ¿Por qué no van ustedes al Mundial? Nosotros ya formamos fila, digo yo, se me ocurre. Abrazos. Mientras que esté el pedante de Riquelme, Boca no va a resurgir. Bueno, gracias. Este es Jorge de Albardón, San Juan. Gracias, Jorge. Hay más oyentes que se van comunicando. Buenas noches, amigos de Radio Nacional. Quisiera saber, el presidente de River saca 15 jugadores, pero ¿qué equipo va a poner el Chacho? La cuarta... porque son 3 torneos, otro año para el olvido. Abrazo. Bueno, van a traer futbolistas seguramente. Sí, claro. No sé cuántos van a traer, pero van a traer varios futbolistas. Eladio Equipo, saludos grandes, escuchándolos como todas las noches. Aguante Nacional, papá. Amadeo Pistan desde Tucumán. Atair Suárez dice: hola, Eladio, River y Boca necesitan contratar en función del rendimiento actual, no del desempeño pasado. Atair Suárez, gracias, Atair, buena reflexión. Por lo menos eso es para pensarlo. Bueno, eso es lo que dijo Pablo Longoria.
1: Sí.
0: Dice que Pablo Longoria pidió el plantel de los futbolistas de River, pidió lo que ganaban, cuánto habían costado el pase y los minutos que habían jugado, las lesiones que habían tenido. Por eso dio de baja 15 jugadores Longoria. Porque hay muchos jugadores que no han rendido en base a lo que ganan, de lo que
1: y lo que costaron.
0: De lo que costaron.
1: Claro.
0: Y de lo que rindieron.
1: Ahí está lo que vos decías de tanto de Castaño como de, está bien, Kendry Páez, insisto, no es.
0: No, Kendry Páez es
1: porque, sí,
0: no es jugador de
1: en
0: River.
1: Nombres, en nombres, y mismo, perdón, en esa lista figuran Armani, aunque Armani le van a decir por todo lo que logró, que él, si él se quiere quedar, se queda.
0: Armani también el contrato a fin de año.
1: Si él se quiere ir, porque Nacional, Atlético Nacional.
0: Hay que ver, yo creo que Armani va a terminar el contrato en River, me parece lo más acertado.
1: Y también está el caso de Juanfer. Juanfer es un tipo que también me parece que tiene la puerta de salida abierta en River.
0: No sé, Juanfer, no sé, la verdad que el técnico dijo
1: eso,
0: que...
1: En eso que decimos de Longoira, Juanfer entra tranquilamente. No sé cuánto salió, porque no creo que le haya salido caro a River.
0: No, a River no le salió caro.

0: rendimiento, el tiempo que jugó, lo que gana, y bueno, ahí me parece va a estar en la lista Longoria, ¿eh?
1: Puede ser, veremos. César Coqui, Isma y el Saltamontes, escuchándolo desde Vaca Muerta, aguante River, gracias a toda la gente allí. Y cuando Holland trajo a Gaibor y Cecilio Domínguez por 12 palos, no jugaron solo deuda, Daniel de Rosario. Bueno, sí. Daniel dice, River nunca se acuerda del penal no cobrado de Pinola contra Independiente. Sí. Sí, claro que se acuerda, pero no lo cobraron, ya está.
0: Ya pasó
1: y cómo
0: tiempo.
1: Lo quisieron acostar a Platense, Daniel de Rosario, pero ganó Platense.
0: No sé a qué se refiere, yo vi el partido de Platense.
1: De cualquier manera, el penal de Pinola, que está bien que haya sido penal, River le ganó bien esa noche Independiente. Pero bueno.
0: Sí, pero el partido estaba 0-0 y se quedaba con uno menos River. Digo, y Pinola, el otro día hablando con un canal, dijo que no fue penal, la verdad que un cara dura, un tipo que no me dio cosa escucharlo. Pero ya está, ya pasó, listo. O sea, no se puede vivir de ese recuerdo tampoco, ¿no? Es una realidad.
1: ¿Cómo joden con Paredes? Ese no tiene que estar en las elecciones, un agrandado ese tipo, dice aquí en este caso Mario, que también se comunicó al 11-38-70-74-85. Yo creo que tiene que estar en la selección, Paredes, es una figura excluyente.
0: Yo también coincido.
1: Bueno, más oyentes. Muchachos, equivocarse de ahí depende de los errores. Jorge de Recreo Santa Fe. Es humano. No entendía bien lo que habías puesto. Abrazo para todos ustedes en Radio Nacional. Estamos escuchando la radio desde el estudio contable de Jujuy, Grosso Juárez. Bueno, gracias, ¿eh? Soy Pochito Villarruel desde Jujuy. Para mí el técnico de Boca tiene que ser el ruso Zielinski, mi ídolo. Gracias. Bueno, perfecto. Para mí el técnico de Boca tiene que ser el Kili González. Soy Facu de Las Lomitas, Formosa, aguante Boca y el Kili. Los oyentes que se van comunicando. Hablamos de Boca, vamos a ir con Damián Zárate. Y las novedades de Boca, Damián, aguardando el nuevo entrenador. Te escuchamos atentamente.
2: Un abrazo enorme, Eladio, en el segundo tiempo de Pasión Nacional, aquí en el aire de la radio más grande de la Argentina. Te retribuyo el saludo porque hoy nos cruzamos a través de Nicolás Álvarez, por interpósita persona, así que gracias por el saludo. Y aquí estamos en el aire de la radio más grande de la Argentina. Contando que está solamente este tiempo para esperar la oficialización de la salida de Claudio Ubeda. Porque la información es que el ciclo ya está terminado y que el 18, cuando vuelva a Boca, no estará al frente el entrenador interino que quedó a cargo del plantel profesional después de lo que fue el cambio de plano, la muerte de Miguel Ángel Russo, que se prolongó por todo este semestre, pero al no haber cumplido los objetivos, la decisión del cuerpo de dirigentes es no renovarle el contrato a Claudio Ubeda, que se le vence el 30 de junio. Pero no hay más actividad porque tenemos el Mundial en las narices ahora que comienza el próximo 11. Así que esperando la oficialización, ese tuit habitual, gracias Claudio por todo lo trabajado, una despedida sucinta, lacónica, concreta, pero se espera por eso y a partir de ahí empezará Riquelme con el Chelo Delgado a buscar reemplazante. Algo de esto charlábamos hoy con Nicolás, ningún nombre propio. Yo te podría decir muchos, Eladio, pero la verdad que no hay ninguna pista para seguir porque Mohamed está en Toluca, Kili González se lo viene nombrando en el último tiempo, Néstor Lorenzo tiene por delante el próximo Mundial, los naturales que son los ídolos de Boca por haber sido compañeros de Riquelme, como Palermo, Guillermo y Carlos Tevez, han contado explícitamente que están en una posición antagónica a el hoy primer mandatario Zeneise, así que es difícil seguir la pista de quién puede ser el reemplazante de Claudio Ubeda. Algunas cuestiones que no tienen que ver con el entrenador en jefe es que ya Boca aprovechó este tiempo para el resembrado en el estadio principal del el estadio Alberto J. Armando, que Vareiro y Romero no van al Mundial, con la oficialización de la lista de Gustavo Alfaro en la selección paraguaya, y el tema Cavani, que lo venimos charlando aquí. No resultó todo lo que se hizo Cavani este semestre, que fue el tema de los bloqueos, esos tratamientos, y que analiza la posibilidad de operarse, eso le demandaría entre 2 y 3 meses, y a partir de ahí poder retirarse de una cancha. Recordemos que jugó solamente 2 partidos en el semestre. Jugó 25 minutos con Platense el 15 de febrero y 80 minutos contra Racing 5 días luego. Y después nunca más fue convocado. Así que es un tema a resolver. Si es que Boca acepta que Cavani tome otra decisión sobre su futuro y no lo llama Riquelme y le dice, Eddie, hasta acá. Eladio, nosotros hasta acá. Le seguimos mañana como todos los días. Te mando un abrazo.
1: Bien, excelente, Damián, con las novedades de Boca. Bueno, qué tema, ¿no? ¿Quién será el técnico de Boca? Es una pregunta. La verdad que no sé, porque hablaban del turco Mohamed, pero nunca lo llamó Riquelme, y además el turco no acostumbra a romper los contratos, es campeón en este momento con el Toluca.
0: Salió, ganó 5 títulos en un año y medio.
1: Claro, parece muy difícil.
0: En México es Gardel, Lepera, los guitarristas.
1: Sí, todos juntos.
0: Este fin de semana él dio a entender que tenía contrato, y como decimos,
1: no rompe los contratos.
0: Pero bueno, habrá que ver. Después,
1: ¿qué otro técnico tenés? Porque los técnicos que pueden ser potables para Riquelme están trabajando, qué sé yo. Si vos decís Subeldía, está en Fluminense.
0: Y ya dijo que no va a dejar Brasil.
1: Y no va a dejar Brasil.
0: Cuando se habló de Racing.
1: Claro, exacto, cuando se habló de Racing. También que por ahí Boca tienta más que Racing. Racing ya lo dirigió, Boca no, pero me parece... no va a cambiar a esta altura. ¿Qué otro técnico?
0: Yo creo que el técnico que...
1: El Tata Martino le dijo un montón de veces a Boca que no.
0: Estando Riquelme, seguramente que no.
1: No, ya está.
0: Es decir, el Tata Martino no va a ser un técnico que Riquelme pueda manipular. Que es lo que el mundo del fútbol ve.
1: Piensa. Pero piensa, ¿no?
0: Yo no estoy en Boca en el día a día, pero lo que el mundo opina y lo que se ve desde afuera es que el técnico que no se someta a los designios de Riquelme en cuanto a sus cuestiones de futbolistas y jugadores... Y va a ser difícil, y yo no lo veo a Martino en esa lista.
1: No, Martino además está dirigiendo, así que tampoco es potable. No hay entrenador, no sé, yo no se me ocurre un entrenador en este momento que pueda llegar a Boca, que esté desocupado, que esté para firmar en Boca hoy y que sea del agrado del presidente de la comisión directiva o del director deportivo, que en este caso es el Chelo Delgado, pero todo lo depende de Riquelme. Por ahí se me cruzó en la cabeza a mí que le ofrezcan sería otra cosa bastante difícil de que la gente lo tolere, ¿no? Pero porque es una moneda al aire, que le ofrezcan el cargo de entrenador a Ander Herrera.
0: Es algo que se viene hablando desde que murió ni Miguel Russo. Russo,
1: claro. Porque Ander Herrera está muy cerca del retiro. Yo creo que el otro día el partido que jugó contra la Católica fue reemplazado en el entretiempo porque no la tocó, no está a la altura futbolísticamente. Cuesta, más allá del talento que tiene Ander Herrera, no es fácil jugar en el fútbol argentino, no es fácil jugar en el fútbol sudamericano en este caso, ¿no? Por más que tenga mucho talento, no pasó nada el otro día, no se lesionó, pero no estuvo a la altura futbolísticamente de lo que pretendía Boca. Vamos a ir con Racing porque también está buscando director técnico, lo echaron a Costas y todavía no aparece el nombre del nuevo entrenador. Fabián Codevila, por favor, contanos las novedades de Racing y después vamos a la pausa. Gracias.
3: Hola, Eladio, un gusto saludarte a vos, a los compañeros y a los oyentes de Nacional en todo el país para hablar de Racing, que sigue buscando al sucesor de Gustavo Costas. Muchos nombres ya han pasado, han circulado y se han descartado, inclusive hasta el propio Hernán Crespo, que era uno de los candidatos, y hubo un par de charlas que en definitiva fueron alejando dicha posibilidad. Se habla de un tapado, yo a estas horas puedo decir que ese tapado al que hacen referencia muchos es el Tata Martino, un deseo, un anhelo, hoy trabajando en el Atlanta United de la Major League Soccer, pero si hay un técnico que devela a Milito, más allá de que Racing no hará ninguna gestión por un técnico que esté trabajando, es Nico Díez. Esto yo lo vengo contando desde hace un año, siempre estuvo en la cabeza, lo conoce, son amigos, fue parte del cuerpo técnico de Becasese cuando dirigió Racing, técnico que también en aquella oportunidad había elegido Milito como manager cuando el presidente era Víctor Blanco. Hoy la cuestión tiene que ver con una salida diplomática, que Nico Díez pueda llegar a solucionar algún tema que le permita quedar en libertad de acción, porque Racing, insisto, no va a dañar ningún tipo de relación, o la muy buena relación, para hablar con propiedad, que hoy mantiene con Malespina, presidente de Argentino, secretario general de AFA, y tampoco quiere agrietar la relación entre instituciones. Tampoco quiere Nico Díez quedar mal ni hacerle un feo, como se dice habitualmente, al presidente que lo eligió como técnico después de haber sido siempre segunda guitarra, ¿no? El caso de Nico Díez en Argentinos, que lo ha puesto a Argentinos en un lugar preponderante, más allá de haber perdido un par de finales. Yo creo que si uno repasa los últimos tiempos, Argentinos Juniors está en la consideración de todos como uno de los equipos que mejor juega. Inclusive se ha hecho imbatible en el Diego Armando Maradona de la Paternal, más allá de haber perdido por penales en los playoffs ante Belgrano, lo que le permitió justamente al conjunto cordobés acceder a la final del torneo que posteriormente ganó. Por ahora se sigue trabajando, Ladio, no hay ningún tipo de certeza. Estos son los nombres, habrá que ver, seguramente en el transcurso de estos días habrá alguna posibilidad de saber o conocer algo más, porque quiere ya tener el cuerpo técnico armado para saber qué jugadores no van a seguir, cuáles serán los refuerzos a buscar, aunque no se hagan hinchas de Racing demasiada expectativa en cuanto a un libro de pases, se buscarán dos o tres jugadores, no más que eso, y tampoco serán nombres rutilantes. Esta es la actualidad de Racing, insisto, hoy acéfalo desde la conducción técnica y trabajando Diego Milito junto a Sebastián Saja y su comisión directiva en el sucesor de quien fuera durante 2 años y medio todo en Racing, ¿no? ¿Qué más podemos agregar de Gustavo Costas? Un abrazo grande, Ladio.
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18: Thank you.
1: Bien, amigos, estamos en el segundo tiempo de Pasión Nacional. La selección argentina se está entrenando en Kansas. Vamos ahora a saber las novedades de San Lorenzo de Almagro. Tiene nuevo presidente y aquí está Sergio Zarratea.
18: Hola, muchachos. Abrazo grande para todos. Bueno, San Lorenzo empieza una nueva vida, ¿sí? Con su nuevo presidente se impuso en las elecciones de este fin de semana Marcelo Culota con el 29% de los votos, 23% para Sergio Constantino, el presidente interino que tenía San Lorenzo hasta hace algunas horas, y 23% también para César Francis. Hay una diferencia a favor de Constantino de 400 votos, pero ese 23% de César Francis habla de que termina siendo la sorpresa en esta elección en San Lorenzo Almagro, pese a terminar tercero. Bueno, ¿qué va a pasar ahora o qué pasó hasta ahora? Rápidamente, cumpliendo su promesa de campaña, Walter Perazo es el nuevo director deportivo de San Lorenzo Almagro. Walter Gol es el nuevo director deportivo del club, lo confirmó hoy Marcelo Culota, así que seguramente en las próximas horas estará teniendo una charla con Gustavo Álvarez, el director técnico de San Lorenzo Almagro, para empezar a rearmar todo lo que tiene que ver con el segundo semestre. Recordamos que Orlando Gil ya está con la selección de Paraguay, hoy se presentó la lista de la albirroja y fue confirmado el arquero de San Lorenzo para la próxima Copa del Mundo, así que veremos si luego del Mundial Orlando Gil recibe alguna oferta, si sigue siendo el arquero de San Lorenzo o si el Ciclón debe buscar a alguien que proteja los tres palos. Novedades en San Lorenzo, por ahora no hay. Solamente lo que contábamos, Walter Perazo, nuevo director deportivo. El jueves se va a producir de manera oficial la presentación de Marcelo Curota. Allí tomará el mando y a partir de allí oficialmente empezará la refundación de San Lorenzo Almagro. ¿Lo logrará o no Culota? Bueno, el tiempo lo dirá. Abrazo grande y la seguimos.
1: Excelente, Sergio Zarratea, las novedades de San Lorenzo Almagro. Vamos a ir a Rosario porque me parece que está todo mal con Jorge Almirón, que ayer perdió 3-0 Central con Estudiantes de La Plata por la Copa Argentina. Nacho, novedades.
19: El saludo de siempre, compañeros, el abrazo grande para todo el equipo del segundo tiempo de Pasión Nacional, nuevamente con la información del fútbol de la ciudad de Rosario. La peor despedida para Central en un semestre que tuvo objetivos cumplidos y varias cuentas en rojo. Papelón inaceptable en Córdoba, quedó eliminado en manos de Estudiantes, 3-0 de la Copa Argentina, un equipo que no compitió, que no estuvo a la altura para demostrar algo de jerarquía en un duelo trascendental como el de ayer por la tarde. Sin dudas, el peor partido de la era Almirón, cuando era impensado que se jugara peor que aquella noche en el Monumental frente a River en semis de la apertura, o el partido de hace una semana en Quito ante Independiente del Valle. Central volvió a demostrar que había un subsuelo futbolístico después de esas actuaciones. El final del semestre con dos eliminaciones es en sí una decepción y Almirón queda en el ojo de la tormenta. Se fue Carlos Quintana. En la previa del partido de ayer, el club lo despidió vía redes sociales y hoy por la mañana firmó su vínculo con Deportivo Riestra y aclaró que el motivo de su salida de Central fue Jorge Almirón. Otro de los que no está cómodo con el entrenador es Jorge Fatura Brown, el arquero que también es candidato a salir si Almirón sigue en el cargo. Todo es una incógnita en Central, puntualmente la continuidad del DT, que perdió todo crédito con la tribuna, ya que por mucho menos los desvincularon a Ariel Holland del puesto. Si cruzamos la vereda, nos metemos en el mundo de Newell's Old Boys, que arranca una semana donde comenzará a resolver temas pendientes. Después de 3 días de práctica, el plantel tuvo descanso ayer domingo y retomó hoy por la mañana los entrenamientos a puertas cerradas, sin atención a la prensa en el complejo Jorge Bernardo Grifa. Con respecto al plantel, a la rescisión de Franco Orozco, se le sumó en la jornada la salida de Gabriel Rizzo Patrón, el lateral que vino en el último mercado de pases del Botafogo de la segunda división brasileña, que pasó sin pena ni gloria por la lepra, donde nunca pudo tener continuidad. Todo apunta a que primero de la mano de Kudelka se va a realizar una depuración para luego sentarse a definir las contrataciones de posibles refuerzos. Compañeros, la seguimos. El abrazo grande desde la cuna de la bandera con la información del fútbol rosarino, Nacho Sansó.
1: Excelente, Nacho. Bueno, veremos qué pasa con Almirón en las próximas horas, a ver si hay alguna novedad al respecto. Ahora Ernesto Fernández, novedades allí en Santa Fe, Ernesto.
20: ¿Cómo les va? ¿Cómo andan? El placer de saludarlos. Habló Leonardo Madelón acerca de su continuidad en Unión. Recordemos que después del partido frente a Independiente por la Copa Argentina, se terminó su contrato. Hubo reuniones entre la dirigencia de Unión y su representante, Cristian Bragarnik. Y Madelón hizo declaraciones y dijo, no solo que le gustaría seguir, sino que la dirigencia de Unión ya demostró ganas de que siga al frente del plantel rojiblanco. Madelón es probable que en el próximo torneo siga siendo el técnico de Unión. Esto dijo.
21: No está definido. O sea, manifestó Unión la posibilidad de seguir. Bueno, con Unión tengo hay un amor incondicional siempre y siempre tiene las prioridades. Se terminó el contrato, nada raro. Ellos mostraron la intención de seguir. A mí me gustaría, siempre estoy bien ahí. Creo que el club también tiene que ordenar sus prioridades y bueno, hay muchos problemas que resolver, entonces estamos ahí, mientras descansando.
20: Cambiamos de vereda, hablamos de Colón, que empató este fin de semana 1-1 frente al Almirante Brown. Lo perdía 1-0 desde el primer minuto con el gol de Bazán. Lo empató en el complemento por intermedio de Peinipil. Tercer empate consecutivo del equipo rojiblanco, que es cierto, le cuesta mucho ganar de visitante, pero pierde poco. Lleva 4 partidos sin ganar en esa condición y los números realmente contrastan entre la campaña de Colón en el Brigadier López y cuando sale de ella. De local sacó el 75% de los puntos, no perdió ningún partido, mientras que de visitante solo obtuvo el 33% de los puntos en juego y perdió 2 encuentros. El próximo rival será Ciudad de Bolívar, que es un rival que viene entonado y que pelea con Colón estar en los primeros puestos de la tabla de posiciones. Colón deberá mejorar mucho en el juego. Es un equipo con intensidad, con mucho atropello, con mucho ímpetu, pero le está faltando fútbol. Rafaela perdió este fin de semana 2-0 frente a Quilmes. Fue justa la derrota de Rafaela. Quilmes lo superó a lo largo de todo el partido al equipo de la Crema. Tercera derrota consecutiva de visitante también para Rafaela, que le va muy mal cada vez que sale de su reducto. Lleva 5 sin ganar en esa condición y quedó quinto en la tabla con 22 unidades. El próximo rival será Colegiales el sábado en La Perla del Oeste. Abrazo grande, hasta la próxima.
1: Perfecto, muy bien. El resto sobre las novedades de los equipos santafesinos. Vamos ahora a Córdoba, está Gerardo Murúa, tiene muchísimas informaciones con respecto a los equipos de Córdoba y lo que ha pasado con Belgrano en las últimas horas. Te escuchamos atentamente, Gerardo.
22: Buenas tardes, Eladio, el gran abrazo para vos, los compañeros y la audiencia de Pasión Nacional Segundo Tiempo. Arrancamos el repaso de los cordobeses con Belgrano, que volvió a ganar de manera agónica en Copa Argentina. En este caso, el empate de Emiliano Riegoni en tiempo de descuento, cuando parecía todo perdido ante Gimnasia de Jujuy. Luego, las atajadas de Thiago Cardoso en los penales para darle el pase a los octavos de final y cerrar un semestre ideal para el conjunto de Alberdi. Belgrano estará de vacaciones hasta el 25 de junio, donde volverá a trabajar pensando en la segunda parte del año. En el hecho negativo fue el que sufrió Leonardo Morales, teniendo en cuenta que fue robado de su domicilio en la jornada de ayer. El jugador no estaba presente ni su familia, pero le sustrajeron elementos de valor, incluida mochila de entrenamiento y la medalla de campeón del torneo Apertura de Primera División. Por el lado del Instituto también cerró de muy buena manera el semestre con el golazo de Jeremías Lázaro en tiempo de descuento. Le ganó Lanús 2-1 y jugará octavo de final de Copa Argentina ante Platense. El plantel será licenciado también hasta la tercera semana de junio. Cabe destacar que puede haber sido el último partido de Alex Luna con la camiseta de la Gloria. Otros que podrían partir son Gastón Lodico y Fernando Larcón. Va a reforzar al equipo en lugares puntuales y siempre y cuando no pierda jugadores de valor para el técnico Diego Flores. De todos modos, todavía no hay ninguna oferta formal, incluso por aquello que parece que se van a ir inmediatamente. Se ofreció el club Ramón Guanchope Ávila, va a rescindir con Estudiantes de Río Cuarto en las próximas horas, y por un salario básico querría llegar a Instituto. La dirigencia analiza esta situación, aunque no estaba en los planes el jugador surgido en las inferiores del club. En Estudiantes de Río Cuarto, los jugadores que fueron rescindidos en la mitad del campeonato reclaman por las deudas que el club tiene, algunos desde febrero. Podría quedar Inhibe de Estudiantes de Río Cuarto, se intenta solucionar con la mayoría de ellos, algunos con la rescisión del contrato, otros tratando de acortar el tema económico, que es el eje principal a la hora de charlar con aquellos que se fueron antes de tiempo en el conjunto riocuartense. Bruera y Juan Fernando Garro son las incorporaciones de Estudiantes. Volvió a trabajar con Rubén Darío Forestelo desde la semana pasada y lo seguirá haciendo en su predio allí en el Imperio del Sur. En el caso de Talleres sigue la búsqueda de entrenador. Juan Pablo Bosboda sigue siendo el primer candidato, teniendo en cuenta que se sigue negociando con él. Se pensó en Gareca, que fue descartado. En Fran Darío Kudelka estaría dispuesto a volver, pero necesita Talleres una negociación con Ñuls. El técnico tiene contrato vigente con la Lepra. Bosboda está libre, no quiere volver de Brasil, según las primeras especulaciones. Sin embargo, después se podría haber avanzado algo con una oferta para el técnico, que quiere 2 años de contrato, mientras Talleres ofrece 1. En eso estarían estancadas las negociaciones. Damián Ayude sonó en las últimas horas como una posible alternativa, como Gustavo Costas. En algún momento, de todos modos, parecería que el camino de Talleres está apuntando a Bosboda y por ahora no a otras opciones.
1: Excelente, Gerardo, con las novedades de los equipos de Córdoba. Háblame de básquetbol, porque hay novedades también en el básquetbol argentino.
22: La Liga Nacional de Básquetbol tiene a su primer finalista. En la jornada de ayer, 15 de Santiago del Estero le ganó como visitante al campeón de América, Boca Juniors, 94-83. El conjunto santiagueño cerró la serie 3-1 de las semifinales de la Liga Nacional y se convirtió en el primer finalista de la temporada. Mañana por la noche, Gimnasia de Comodoro, Rivadavia y Ferro cerrarán la otra semifinal. Ferro se impuso en los dos partidos en la ciudad de Buenos Aires. De esta manera igualó 2-2 la serie semifinal, y el ganador de mañana por la noche en el Socio Fundadores de Chubut será quien pase a la final con Quinza. El conjunto santiagueño tiene la ventaja deportiva, por lo cual arrancará de local la final, sea cual fuere el ganador del duelo de mañana en la otra semifinal. En la Liga Argentina de Básquetbol la serie está 1-1. Mañana por la noche en el Estadio de Lanús continuará con el Granate como local, recibiendo a San Isidro de San Francisco desde las 20:30. También se conocen ya los finalistas de la NBA. En el mejor básquetbol del mundo, los San Antonio Spurs superaron en el séptimo juego Oklahoma City Thunder, el vigente campeón de la máxima expresión que tiene el básquetbol a nivel mundial. De esta manera, el ex conjunto de Manu Ginóbili ganó 4-3 la serie y se mete en la final de la NBA. San Antonio estará recibiendo a los New York Knicks a partir del próximo miércoles en serie al mejor de 7 partidos, buscando ser el mejor equipo de la temporada. Ambos, San Antonio y Nueva York, reeditan la final de 1999, donde los Spurs, en la temporada debut de Tim Duncan, ganaron su primer título de la NBA.
1: Excelente, Gerardo. Las novedades, entonces, recordamos los oyentes que se comunican al 11-38-70-74-85. Si no fuese por Riquelme, el técnico ideal para Boca sería Eduardo Domínguez. Hola, gente de Nuetinger, presente. Manuel Avendaño, grande, Manuel. Abrazo grande. El otro día lo encontré en mi pueblo. Le mando un abrazo grande a Manuel Avendaño. Bueno, más oyentes, dice, los escucho desde Paraje Piquerenda, estación Aguaray, Salta. Quiero hacerlo recordar algo, que no era candidato Boca en la Libertadores y la Liga, lo que sea, y decía que Boca, River 50-50, saludo para Emanuel Sandino, que está escuchando y está cumpliendo años. Perfecto, bueno, gracias a todos los oyentes que están comunicándose, a Julio Brizuela de Catamarca, lo sigo, dice, no quise defender a Riquelme, estoy lejos, escucho tantas cosas, creo que el técnico que tenga que tiene que tener disciplina, a disciplinar a los jugadores, dice Julio de Catamarca. Bueno, todos los oyentes que se están comunicando al 11-38-70-74-85. Roland Garros, no hay más argentinos.
0: Se terminó el sueño argentino. Hoy Juan Manuel Cerundo lo perdió con Matteo Berrettini, el italiano 3-6, el primero 6-7, 7-2 el tiebreak para el italiano, y 6-7, otra vez 8-6, el tiebreak para el italiano. Ya no quedan argentinos en Roland Garros.
1: Independiente.
0: Y bueno, independiente de lo que decíamos, va a estar licenciado hasta el 29 de junio. Quintero quiere que los refuerzos estén antes de esa fecha. Apareció esta opción de Barco. Insisto, Barco tiene un interés personal en venir un año a la Argentina y ofreció extender su vínculo, porque se le vence a fin de del año que viene, extenderlo un año más y jugar un año a préstamo independiente se haría cargo del sueldo, él aceptaría bajar un poco sus pretensiones económicas y podría ser un refuerzo para el equipo de Gustavo Quinteros, que busca más. Está esperando el tema de los centrales porque lo Mónaco, la única oferta que hasta ahora tiene es de México. Y él ya dijo que al fútbol mexicano no quiere ir y que de no encontrar nada que le surja más importante, se quedaría a jugar en Independiente. Bueno, habrá que ver cómo siguen todas estas historias. De acá al 21 de junio, faltan 20 días, Eladio querido. Va a pasar mucha agua bajo el puente.
1: Bueno, hay muchos clubes que están sin técnicos. Ahí hablaba Gerardo Murúa de Talleres de Córdoba. Recordamos Boca y Racing, los más importantes.
0: Talleres también es importante, lógicamente. Pero claro, el tema es que muchos entrenadores de elite, digamos, han elegido ser comentaristas para distintas cadenas de América de lo que será la Copa del Mundo, ¿no?
1: Exactamente. Bueno, atención porque hoy se puso en práctica ya en un partido amistoso la ley de 5 segundos para los saques laterales en la Copa del Mundo. Esto va a ser furor. Demoró un poco más un futbolista, en este caso el sueco Evenson, tardó 10 segundos. El árbitro le dio el lateral a Noruega. Así que guarda con esto porque es el comienzo de los nuevos cambios reglamentarios. Gracias, Rubén.
0: Abrazo grande, mañana nos vemos.
1: Mañana nos vemos, señores, a las 7 de la tarde, el Chelo Marín, Pato Zulce, Patricia Barrañeiro, nada más. A todos, muchas gracias, a los oyentes. Mañana a las 7 de la tarde, el segundo tiempo de Pasión Nacional. Chau, pásenla bien y que la pelota siga rodando, siempre en Nacional.
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3: Las 8 de la noche en la República Argentina.
5: Caso Agostina.
3: El ministro de Seguridad de Córdoba, Juan Pablo Quinteros, especuló que Claudio Barrelier podría recibir condena a cadena perpetua.
23: Nosotros seguimos en el terreno trabajando porque el fiscal nos ha ordenado seguir rastreando parte de esas 240 hectáreas donde fue encontrado el cuerpo. Y por supuesto, ahora lo que resta es que el fiscal, por supuesto, con toda la colaboración que le vamos a prestar de la Acción General de Investigación Criminal y Policía Judicial, por supuesto, que también va a estar investigando, determinar si hubo otras personas implicadas, qué participación han tenido. Y Barrelier no tiene otro camino que la condena perpetua, claramente.
5: Subió la recaudación impulsada por el impuesto a las ganancias.
3: En mayo subió el 1,7%, cortó así 9 meses seguidos de caída, apoyado en ganancias y también en bienes personales y combustibles.
5: Mañana el presidente Javier Milei hablará en el Congreso Anual del Instituto Argentino de Ejecutivos de Finanzas bajo el lema Nuevo Contexto Global, el desafío de la consolidación.
3: Amplía Liliana Arias.
24: El presidente Javier Milei cerrará el Congreso Anual del Instituto Argentino de Ejecutivos de Finanzas, IAEF, al tiempo que ratificaron la presencia a lo largo de la jornada del ministro de Economía, Luis Caputo, el canciller Pablo Quirno y el titular de la Cámara de Diputados, Martín Menem, entre otras personalidades libertarias. El Congreso, que reúne a líderes del sector público y privado, buscará abordar el debate que englobe temas relacionados con la geopolítica, la estabilidad, el financiamiento, la inversión, tanto del punto de vista empresarial como también desde el legislativo y la función pública nacional y provincial.
3: Hezbollah aceptó una tregua propuesta por Estados Unidos.
5: El acuerdo contempla que Israel detenga los ataques sobre Beirut, la capital del Líbano.
3: El presidente Donald Trump dijo esta tarde que confía en llegar a un acuerdo con Irán para extender el alto el fuego y reabrir el estrecho de Hormuz en el transcurso de la próxima semana.
5: El tránsito con Ernesto Arriaga.
25: Demoras en el puente Alsina, desde capital hacia provincia por reparaciones. Por favor, máxima 40 kilómetros por hora. La General Paz va mejorando hacia Líneas, 50 kilómetros por hora de promedio. El paso internacional Pino Achado de Neuquén abre mañana a las 9 de la mañana, igual que el Carreras Zamoré, sin nieve en estos momentos.
3: En San Luis, donde nos escuchás por AM1170, la temperatura es de 15 grados, el cielo está nublado.
5: En Buenos Aires, el cielo está cubierto, sopla viento del este a 8 kilómetros por hora y la temperatura es de 13 grados.
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9: Buenas, buenas. Esto es Ecos Criminales. Mi nombre es Lourdes Marchese. A mi lado está Andrea La China Valdivieso. ¿Cómo va, Chinita?
10: Muy bien, con mucha información.
9: Bueno, bien es una manera de decir, ¿no? Porque lamentablemente tener que hablar de estos casos es como que uno ya dice...
10: No, pero aparte que estamos a Agostina Vega, que desde hace una semana nos tiene en vilo a muchos, no a todos, pero sí a muchos a partir de la desaparición el fin de semana pasado en la ciudad de Córdoba, ¿sí? Un contexto totalmente marginal, un sospechoso ligado al poder. Un imputado ya a esta hora, te diría, un imputado por homicidio cuádruplemente agravado según los resultados de la autopsia, y un caso que por cada error que se ha cometido en lo que tiene que ver con la investigación penal a partir de la denuncia de desaparición se parece al caso Nisman, se parece al caso Candela Sol, se parece también al caso Strisovsky. Porque desmembrar un cadáver y desperdigarlo en un predio de 300 hectáreas...
9: Bueno, en el caso de Cecilia... La
10: cercano
9: ¿no?
10: a una chanchería para que se coman hasta los huesos de tu víctima, es de una perversión que no tiene, claro, no tiene nivel de comprensión en una mente sana y saludable como tal vez la de los oyentes o nosotras, pero sí en sin arrojar ni aventurarnos a un diagnóstico, nada por el estilo, pero se condice con el comportamiento de un psicópata, al que dejaron ser.
9: Sí, un hombre ligado a la política, aparece como becario de la Municipalidad de Córdoba.
10: Así es.
9: Un hombre ligado...
10: Hablamos de Claudio Barrelier.
9: Un hombre ligado al fútbol de la Barra Brava de Instituto.
10: Así es.
9: Que, bueno, el club...
10: Después la barra...
9: El club se corrió, salvo algunos que...
10: Le soltaron la mano.
9: Salvo algunos que todavía lo están apoyando. De hecho, sé que hubo algunos incidentes frente a la casa de Barrelier en el día de ayer, cuando un barra de Instituto fue a querer amedrentar a algunos
10: justamente
9: periodistas.
10: A defenderla, a seguir defendiendo al perverso, ¿no? Porque digo, si bien no podemos difundir, más que nada también por una decisión, el informe preliminar de autopsia, ya ha quedado claro la data, la causal de muerte, que ha inferido una hazaña tremenda y un descargo de furia sobre el cuerpo de Agostina, cuando todavía estaba viva e ingresó a esa casa de la calle Campillo en el barrio Cofico de Córdoba. Lo dejaron ser.
9: ¿Sí?
10: Dejaron
9: bueno.
10: hacer a este criminal.
9: ¿Y
10: porque
9: fiscal...
10: hace un año...
9: Él tenía una causa por privación ilegítima de la libertad.
10: Sí, y nunca le quisieron endilgar el intento de abuso sexual, pero dado las condiciones de cómo salió la víctima de esa casa aquella noche del 6 de mayo, donde hubo testigos que acreditaron su desnudez, sus manos maniatadas con cinta y su estado de excitación, diciendo me tenían secuestrada, me quería violar, habla también de una justicia que le dio la mano en este caso a
9: bueno.
10: Claudio Barrelier.
9: El fiscal actual no, él dice que no tiene para hacer autocríticas.
10: Ah, no, tampoco, lo vamos a escuchar dentro de un ratito.
9: Y vos sabés que hoy también una concejala de allá de Córdoba exigió el jury de enjuiciamiento
10: claro
9: contra
10: sí.
9: el fiscal Probablemente, justamente por su no accionar, ¿no?
10: El sábado la Unión Cívica Radical pidió el apartamiento. ¿Por qué? Pero porque también vamos a entender ahora, en este caso la verdad es que no, nos invade, nos preocupa por los chicos en riesgo, que va a ser motivo de otro programa también, los menores en riesgo, esta vulnerabilidad de la pequeña Agostina de tan solo 14 años en un mundo y en un ambiente totalmente tóxico. Padres separados, digo, todo un contexto y una realidad no adecuados para una nena de 14 años y una justicia de menores que tampoco estuvo a la altura.
9: Bueno,
10: de la situación.
9: Es que hay también
10: algo multifactorial, es, mirá, este caso.
9: Lo hablamos cuando tratamos el tema Dupuy con Fátima Silva, ¿no?
10: Claro,
9: también el
10: hecho
9: de que todavía tenemos una justicia que le cree a la madre y el padre es el enemigo, pareciera. Claro. A ver, en muchos casos el padre es el responsable, pero hoy por hoy vemos que hay padres víctimas justamente de esas madres que utilizan como objeto a sus hijos como moneda de cambio, ¿no?
10: Moneda de cambio, pero incluso para la justicia, digo, hay que escuchar al menor, pero también el porqué de los menores. Agostina no quería que el papá le ponga límites y por eso quiso ir a vivir con su madre.
9: Sí.
10: Y no hicieron un estudio socioambiental de a qué ambiente
9: una
10: iba
9: cachetada
10: Agostina
9: fue
10: con su madre.
9: La violencia de género acreditada, ¿no?
10: Bueno, es que eso. Impuesta en el colegio, un colegio al que no iba hace 3 semanas, dicen que porque la amenazaba una compañerita, dice su madre. Su madre, entendiendo también en las primeras horas, más que nada, que Barrelier tenía que ver, incluso hasta inconscientemente a la 1 de la mañana, el primero que le pregunta por Agostina es a Barrelier.
9: Sí.
10: Entonces cuando dice, no, es que la madre tiene que ser responsable, ya está la pena natural, se llama, ¿no? Digo, por descuidarla o por el descuido, la mataron. La mataron y la desmembraron, desperdigándola como medida contraforense en un descampado que Barrelier conocía muy bien, pero Barrelier no es el único responsable, esto lo sabe el fiscal. Haya tardado más o menos, pero...
9: Digo, no, pero es obvio, alguien limpió la escena del crimen.
10: Sí,
9: también,
10: sí,
9: ¿no?
10: Alguien limpió y alguien dirigió esa entrevista del papá el lunes al mediodía, el lunes a la tarde, cuando el papá llega hasta Barrelier antes que la justicia y consigue ese video en donde, en vez de decir, no, no sé nada de Agostina o yo la vi, le dice, no, pero ¿sabes lo que es tu hija? Empieza a Barrelier a justamente desacreditar y lograr una defenestración tanto de Agostina como de Melisa, Heredia, su mamá. Lo cierto es que todos sabían mucho más de lo que decían a la hora de conocer los hechos y bueno, vamos a ir hoy en la línea de tiempo, ¿no? Vamos a repasar un poco la línea de tiempo del caso y vamos a hablar luego con Daniel Adler para que nos cuente su visión al respecto de esto y una postura muy paradigmática que tiene él acerca de la cuestión de Agostina. En la pata judicial también tenemos historia.
9: Sí, tenemos una historia que data de octubre de 2017 cuando 10 amigos habían partido desde Rosario para celebrar los 30 años de egresados del Colegio Politécnico y lamentablemente se encontraron con un terrorista en los Estados Unidos que decidió hacer de Halloween una fiesta macabra.
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10: Hoy en Ecos Criminales, el homicidio agravado de Agostina Vega. Hasta este mediodía recibía el informe preliminar de la autopsia de los restos humanos de Agostina Vega, de tan solo 14 años, el fiscal Raúl Garzón, y le imputa a Claudio Barrelier el delito de homicidio agravado. La necropsia, que duró más de 12 horas, se extendió durante la madrugada y sus resultados ya fueron difundidos. La data, la causal de muerte y otros elementos reveladores acerca del móvil del asesinato hasta este mediodía hablarían de al menos 4 agravantes: criminis causa, alevosía, vínculo y violencia de género. Además, una nueva imputada, Marianela, la esposa del principal acusado, Claudio Barrelier. Hay algunos interrogantes que continúan sin respuesta. Por ejemplo, ¿quiénes la mataron. ¿Fue Barrelier? ¿Fue Marianela su esposa? ¿Hubo alguien más aquella noche en la casa de Campillo? ¿Es su primera víctima fatal? Las certezas son el desmembramiento, el descarte en partes por parte del detenido el lunes por la noche, un plan con un señuelo o una sorpresa para la madre o un escape de Agostina. Es decir, lo que sí hubo fue un encuentro, que fue el tercero de ese día. Lo había visto a Barrelier en un partido de fútbol en una canchita del barrio, lo había visto en una fiesta de cumpleaños y su madre había notado que había hablado con él. Fue a su casa ese lunes. Le dijo a las amigas que iba a buscar una sorpresa para su mamá.
12: No sé, porque tengo que ir con el novio de mi mamá para hacer una sorpresa a mi mamá. Me tengo que escapar.
10: Alto Escape había publicado el viernes en una de sus redes sociales. Tenía 7 perfiles en Instagram y al menos uno en TikTok. Allí publicaba distintas cuestiones. Se la notaba inquieta, se la notaba un poco deprimida, se la notaba muy enojada con su papá y difundía una imagen en la que se la veía con su mamá, las dos muy arregladitas y contenta por las reglas de mamá, que eran no llevarse materias y no quedar embarazada. La inacción fue la marca registrada de este caso. La mamá de Agostina le pregunta a Barrelier a la 1 de la mañana si la había visto, que qué le había preguntado, qué le había pedido a Agostina esa tarde cuando lo vio, que le había pedido el número de ella. Es decir, el celular de Barrelier se lo da Melisa a Agostina. Él le responde que quería que la lleve a la casa de un amigo y que le dijo que no tenía movilidad. ¿Qué amigo? ¿Quién es? No me dijo, le dice Barrelier. Y ahí es donde hasta le consulta inocentemente si llamara a la policía a Claudio Barrelier, que era un amigo, examante, mencionado en la familia como el tío Claudio. Era alguien del círculo íntimo, alguien en quien Agostina confiaba. La madrugada de ese domingo a las 4, Melisa va hasta la comisaría e intenta que le tomen la denuncia. No lo hacen hasta las 8:45 de la mañana. El remisero que la llevó hasta el barrio Cofico, en el entretiempo del partido, porque no hay que olvidar el contexto tampoco, el partido Belgrano de Córdoba River, de la final del torneo Apertura.
9: No me recuerdes ese partido, por favor.
10: El opio de los pueblos. En el entretiempo, el remisero ve una publicación de la mamá de Agostina y dice, pero esta piba la llevé yo al Cofico. Y se comunica con la mamá de Agostina para contarle quién la había recepcionado. Y ahí Melisa se da cuenta de que Claudio Barrelier le había estado mintiendo durante las últimas 12 horas. Porque esto fue alrededor de las 5 de la tarde. Va a ampliar la declaración. Impone. Introduce el nombre de Claudio Barrelier en la denuncia. El fiscal lo detiene recién el martes. Llega primero el padre de Agostina, Gabriel Vega.
9: Que hizo mejor investigación que el fiscal, te digo.
10: Porque es policía. Cuando lo interroga en la puerta de la casa del barrio Cofico, Agostina todavía estaba del otro lado. Ya sin vida, se estima. Porque la noche de ese día en que el papá de Agostina habla con Barrelier, fue que descartó sus restos en Ampliación Ferreira, una ex cantera en las afueras de Córdoba, donde hay un barrio social, de viviendas sociales. El martes, no se comunica a qué hora, el fiscal recién detiene a Barrelier y hace una inspección ocular en la casa. No detectó su olfato, ni el olfato de los policías a los que mandó, el olor a sangre, el olor a descomposición,
9: no, además,
10: que queda más allá de la lavandina.
9: Sin los trajes.
10: No, es que no fue un examen técnico pericial.
9: Se metieron en la casa así, vestido.
10: No dejaron consigna, no preservaron el lugar del hecho y ya a esa altura estaban relevando el forcá. ¿Qué pasó? ¿Le creyeron a Claudio Barrelier?
4: Yo ya hablé con Mel y le había explicado todo el tema. Fui, declaré, mi niño me llamaron a mi casa, me llamaron a la casa de mi vieja, y ahora sale la madre de la Mel a escracharme de esa forma. Cuando no tengo nada que ver, al contrario, yo también estoy dando una mano, estoy ayudando en todo lo que más puedo. Me trae la información porque no la quieren contar. No puede ser, no puede ser que me salga a hablar así la madre de mí, ¿me entendés? Y Agostina, a mí, yo cuando llego a mi casa, Agostina, como a las 10:30 me llama por teléfono diciendo que necesita un favor, que no sabía dónde era mi casa, que está en Fladeiro y Campillo. Yo me llego hasta ahí, hasta el Fladeiro y Campillo, le faltaba plata para pagar el taxi, le ayudo a pagar el taxi y me dice que la madre sabía que venía para que yo la llevara, si hacía el favor de llevarla de la casa del noviecito. Y yo le dije que no tenía movilidad, no había forma. Entonces, ahí nomás le llama por teléfono un guaso, que para mí ya estaba todo arreglado, para mí ya había organizado, y como tenía plata, se vino para este lado. Pongo papeles rápido de la casa. Y cuando veníamos caminando para acá, así como para la corte de mi casa, frena un auto rojo, que es el auto que le digo a Melissa, se sube y se va. Yo después de ahí no tengo más contacto con ella y no sé más nada. Entonces no entiendo por qué me quedo pegado yo con todo esto.
10: No se indagó en si tenía antecedentes este barrelier, si no hubiese saltado la privación ilegítima de la libertad hace un año. Podría ya haber presumido el fiscal Raúl Garzón, vamos a decirlo con nombre y apellido, que tuvo unos modos horribles el sábado en la conferencia de prensa, que hoy por hoy está sospechando hasta de la mujer de Barrelier, que es lo primero que tendría que haber hecho y preservar el lugar del hecho y no llevarla a declarar como testigo, porque hoy es ya, les diría, una imputada, quien hace apenas 2 días, cuando se entera, dice, de lo que había hecho su esposo, da esta declaración.
13: Entré a la fiscalía desde el primer momento. Desde el primer momento dejé que entraran, que se fijaran, ¿no? Lo único que pido es perdón a la familia, yo no escuché nada. Mi casa es enorme. Lo único que pido es perdón, no. No entiendo. La verdad es que no entiendo. No puedo.
10: Protocolo de búsqueda el martes, alerta Sofía el miércoles. Para esta altura, Agostina ya estaba muerta. Luminol el jueves. Miércoles, los perros. Viernes, el examen técnico pericial, con resguardo de escena del hecho y demás. Mañana que encuentran a otras 3 personas, 2 adultos y una menor, dentro de la casa del horror. Para hablar del caso del brutal homicidio cuádruplemente agravado de Agostina Vega, estamos en comunicación con
9: Daniel Adler.
10: No me salía Daniel Adler, tanto que hemos hablado estos días. Él es especialista en seguridad y tiene también un paradigma en torno, hoy por hoy, a las denuncias y qué es lo que pasa con el tráfico humano. Porque acá, digo, el manoseo que le han dado a Agostina es de tráfico humano. Daniel, bienvenido a Ecos Criminales. Lourdes Marchese y La China, te saludamos.
14: ¿Qué tal, Lourdes, China? Gracias por la invitación. Básicamente se ve un cúmulo de errores, de inacción, de impericia por parte de la justicia, que dan como resultado el asesinato de Agostina. Ella tendría que estar viva y preparándose para su fiestita de 15, y eso se vio opacado justamente por la inacción judicial y también policial. Pero especialmente judicial, sabiendo que este barrelier, que por cierto hay miles de estos personajes dando vuelta en Argentina, sí. Un psicópata, un maniático, un perverso, que hasta hace pocos meses una chica salió maniatada, precintada y semidesnuda de la casa gritando que la iban a asesinar. Un tipo que se especializa en narcomenudeo y en extorsión, un barra brava, un violento. Con múltiples denuncias, de hecho, entre comillas, la casa, yo siempre escucho la casa de Barrelier, eso no es la casa, eso es un búnker, es un aguantadero. ¿Qué es lo que pasó? Que la policía no lo capturó antes, que un personaje así no estaba enjaulado y apartado de la
10: sociedad. Porque pagó una fianza, Dani.
15: Está bien, pero era cuestión de tiempo para que un psicópata, un maniático, un barra brava, no sé, que está dentro de una asociación ilícita, siga haciendo lo único que hace, que es provocar terror y caos en una sociedad.
10: Este manoseo también que hace, no solamente la justicia penal, ¿no? Esto, una fianza, un tipo afuera, una mujer que retira la denuncia, tres mujeres que fueron menores atacadas durante los últimos 100 años por este personaje que no se animaron a hacer la denuncia por miedo, y también la justicia de menores. ¿Qué es lo que está pasando con los auxiliares de la justicia?
15: Mira, es muy claro lo que está pasando. Hay un divorcio entre la justicia, la policía y la ciudadanía. Esto está marcado ya hace mucho tiempo, hace muchos gobiernos atrás. Y los dichos del fiscal Garzón, del día sábado, de días anteriores también, no hacen más que agudizar esa brecha, ¿no?, que hay entre el ciudadano y la justicia y la policía. Por eso hoy vemos en criminalística que al menos el 80% de las víctimas opta por no denunciar. Nosotros lo llamamos cifras negras de la inseguridad. Uh-huh.

0: que se fue, que se escapó, entonces esperemos para tomar la denuncia. Sí. Lamentablemente hacen eso.
1: Es un delito.
2: Pero, obvio. No, bueno, pero y no se olviden. No se olviden de que ese día estaba abocada la seguridad al encuentro de Belgrano con River y después a los festejos y después al recital de la Mona Jiménez y el otro día fue feriado. Y ay, no, bueno, la justicia no trabaja los feriados. ¿Qué onda?
1: Esto es muy claro. En la vida real, perdonar al criminal es condenar a la víctima. Sí. Y la seguridad se resume a eso, en proteger al inocente y en castigar al culpable. Uh-huh. O sea, hay dos bandos, no hay grises acá. Mientras que en la Argentina siga habiendo esta temática de que haya una... que se inviertan los roles, ¿no? Nosotros decimos crisis macro disruptiva, donde los roles del bien y del mal se dan vuelta, en donde se protege más a un barda brava que a una víctima, es donde van a seguir todas estas desapariciones de menores. Sin ir más lejos, también hay un montón de agostinas dando vuelta por Argentina. Ayer en Formosa, anteayer en la provincia de Buenos Aires, hoy en Salta hay otra chica.
2: Misiones, otra chica que aparece y sin vida, que la encuentran sin vida.
1: Sí. Sin vida. Ayer mismo, mientras estaba en un canal amigo también, mientras hablábamos de Agustina, pegan un cartel con otra chica desaparecida en Córdoba, exactamente. Según Missing Children, son 138 los menores desaparecidos. Según las estadísticas que manejamos nosotros, son 690. Eso da un promedio de al menos dos menores desaparecidos no encontrados por día. Y eso es algo muy, muy preocupante, que si no estarían ustedes los medios de comunicación, esto quedaría en el olvido.
0: Es que siempre pasa eso. Mm. O sea, cuando los medios de comunicación no están o se van del lugar, las causas no avanzan.
2: Exacto. Bueno.
0: Pasó con Loan en su momento, mientras estaba en plena ebullición, pasó con Guadalupe Lucero, cuando había una ebullición de medios de comunicación, todo parecía que estaban trabajando, cuando los medios se retiraron del lugar.
2: Chau, chau.
0: Bueno, chau.
2: Bueno, es más, los avances entre comillas, en la causa de Agustina, comienzan el miércoles cuando ya todos los medios estaban en la puerta del barroco Fico y en la puerta de la casa de Agustina. Recién mencionabas, Daniel, las palabras de Raúl Garzón. Parte de la conferencia, que fue lo que a mí más me hizo ruido, es cuando habla de las causas o la multiplicidad de causales en las desapariciones. ¿Lo escuchamos juntos?
1: Ya,
3: Es una denuncia de paradero, señor fiscal.
4: No, es una denuncia.
3: No importa en qué motivo, disculpe aquí.
4: Cuando una persona desaparece, desaparece de mil formas. Y si una denuncia inicialmente, la desaparición está más orientada a que va con alguna persona o amiguito o amigo de su confianza o de su relación, es una cosa muy distinta a decir, me sustrajeron mi niña.
3: Es una denuncia de paradero, señor fiscal.
4: No, es una denuncia.
3: No importa en qué motivo, disculpe aquí, porque aquí está bajando el precio a una situación de qué persona lo hubiese llevado, un noviecito, una señora, no. Es una denuncia y un reclamo de paradero que se hizo ni bien desapareció la menor. No es un dato menor como para responder de esta manera, y discúlpeme que se lo diga, si se fue con un noviecito, con una amiga o con una tía. Es una denuncia de paradero de la madre de una niña que no sabe en ese momento con quién está. Gracias.
4: Les respondo. Hay muchos tipos de desapariciones. Todas activan inicialmente un mismo protocolo, pero todas tienen un desarrollo conforme el caso concreto. En 48 horas, prácticamente, se logró avanzar en un rumbo, le diría, acertado, y sobre esa persona, dentro de otras hipótesis, también se fue profundizando hasta llegar a este señor.
2: ¿Qué opinas, Daniel?
1: Mira, creo que lo dijo tu compañera antes de sacarme al aire, el trabajo más grande, más... lo que llevó realmente a que la investigación se mueva fue por el trabajo del padre, no por el trabajo de la fiscalía.
2: Exacto. Sí, sí.
1: Ni por el trabajo de la policía. Fue por mostrar que efectivamente Agustina entró a la casa del imputado, y lo que no se muestra después es que Agustina salió sin vida en tres recipientes distintos descuartizadas.
2: Sí.
1: Pero lo que dio origen real fue el trabajo de un externo, de un ex policía, que generalmente la policía no tiene la capacidad de investigar como la fiscalía, pero básicamente es sentido común. Hay una cámara enfrente de la casa, sabemos que esa casa es un búnker o un aguantadero, lo primero que hay que hacer es ir a chupar la cámara del vecino. Y eso la fiscalía no lo hizo, ¿eh? Eso lo hizo el padre. Sí. Pero bueno,
0: llegó.

0: Y lo increpa al fiscal, un colega, ¿no? Que es Ale Pueblas.
1: Ale Pueblas con mucha valentía.
0: ¿No? Con mucha valentía también. Para enfrentar, sí. Sí, porque el fiscal también muy soberbio desde lo comunicacional.
1: La soberbia es lo que hace que la gente se caiga completamente, tanto en la fiscalía como en la política.
2: Pero aparte sin hacer autocrítica, ¿no? Porque vos podés decir, ay, sí, cometimos un error.
0: A hacer un balance posterior de
2: claro,
0: la actuación.
2: O tal vez podríamos saber, claro, que se puede mejorar, no estamos acostumbrados a este tipo de casos, qué sé yo, tenés mil formas de salir por la tangente.
1: Yo soy de los que no, otra vez, entender que el enemigo es la criminalidad. Si bien el fiscal realmente fue, estoy encontrando una palabra diplomática para no decir un caballo de cómo declaró, pero fueron declaraciones realmente muy soberbias, muy fuera de tono, muy insensibles con la víctima y con la sociedad. Permítame no opinar tanto al respecto, porque la verdad que lo que tengo para decir no es nada bueno. Entonces, me centro en que tanto la justicia encabezada por la fiscalía fracasó en el 2025, sí. Cuando dejó libre a este pedófilo, a este psicópata maniático y perverso, ¿no? Y también se comió el cuento al día de ayer que se quería suicidar, un perfil narcisista jamás.
2: Sí, que después el servicio penitenciario dijo que en realidad no se quiso suicidar, sino que tenía ideas.
0: Lo están protegiendo de no mezclarlo con el resto de la población carcelaria.
2: Porque sabe lo que le espera.
1: Bueno, no, lo están protegiendo y ahí hago una coma. ¿De qué lo están protegiendo? Eso es algo muy importante de saber, porque recordemos que es un barra brava, pertenece a una asociación ilícita, y para que eso pase necesita que alguien arriba de él le dé permiso de operaciones, es decir, alguien que le libere zonas específicas y que tenga cierto nivel de impunidad. De hecho, trabajaba en la municipalidad.
2: Sí, como becario.
1: Y era tramitador, cobraba 300.000 pesos por trámite, según nuestras denuncias anónimas, lo que vamos recibiendo. Entonces, evidentemente tenía un capanga que lo protegía y lo cuidaba. Sería muy bueno que inteligencia penitenciaria, que la fiscalía, incluso yo me ofrecí como amicus curiae en la causa, para hacer un contrainterrogatorio, para usar el polígrafo, detector de mentiras. Sí, esto es primicia a ustedes. Mira.
2: ¿Y te aceptó el juez o todavía no?
1: ¿Cómo, perdón?
2: ¿Todavía no te respondió el juez si te aceptaba como amicus?
1: No me respondió, pero vamos a insistir y ojalá podamos llegar a... Mira, yo, perdón por ser autorreferente, ¿no? Pero me tocó muchos años hacer interrogatorios con disidentes de la FARC, en Ecuador, en Colombia. Había días que lo único que hacíamos era interrogar y extraer información durante años, creo que durante 8 o 9 años hicimos eso también, tanto en la empresa mía como en forma particular o para el gobierno ecuatoriano. Y te puedo asegurar que el 70% de cualquier caso está cerrado cuando ya tenés un capturado.
2: Sí.
1: ¿Por qué? Porque la parte de hacerlo hablar no toma más que 45 minutos. No, nunca excede eso. Por eso pienso que esto se tendría que resolver muy rápido si es que hay voluntad política también, si es que el fiscal quiere pisar a fondo y llegar a los más altos estándares de protección que tiene este maniático, este psicópata.
0: Siempre llegamos a lo mismo, ¿no? La voluntad política de los funcionarios y demás detrás del esclarecimiento de hechos como este. Daniel,
1: esa es la barrera.
0: Muchas gracias por este contacto. Siempre sos muy bienvenido a Ecos Criminales.
1: No, por favor, gracias a ustedes por la valentía.
0: Daniel Adler, especialista en seguridad, y me quiero despedir de este segmento, este especial de Agustina que hacemos esta noche, con el pedido de Miguel. Miguel Heredia es el abuelo de Agustina y dijo que no va a parar hasta que caiga el último culpable.
3: Una fea, la pierna noticia. Podemos recibir nuestra vida. Yo les agradezco en serio y voy a seguir marchando hasta que tenga la justicia que necesita mi nieta.
4: ¿Qué justicia para usted hoy?
3: Que caigan todos los que tuvieron algo que ver con la muerte de mi nieta, con el
5: gente.
4: ¿Miguel, crees que hay alguien más aparte de Barguer?
3: Yo pienso que sí, como le dije siempre a usted.
2: Por favor, Marito,
3: quiero decir, digo, alguien más. Y bueno, gracias.
5: ¿Estás de acuerdo cómo actuó la justicia?
3: Estuvimos reunidos con el fiscal ahí y nos explicó todo lo que, sí, lo que hicieron y todo lo que trabajaron. Sinceramente. Sí, lo dejo conforme. ¿Por qué no dijo cómo fue todo el operativo? Lamentablemente, a mi nieta me la mataron la misma noche que el enfermo hijo de mi puta San Diego. La misma noche me la mató.
6: Eso es lo que queríamos comunicar, ¿no?
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1: 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Formosa. En el área protegida Bañado La Estrella, desde el 2001, la Fundación Biodiversidad realiza acciones para un aprovechamiento comercial sustentable de la boa curiyú o anaconda amarilla, que se encontraba amenazada debido al alto valor de su piel para marroquinería fina. Antes de la implementación de un manejo responsable de esta especie, se cazaban unos 15.000 ejemplares por año. Actualmente, esto se redujo a unas 4.500 pieles al año. 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
7: Segundo bloque de Ecos Criminales, estamos en Nacional, en AM870, radionacional.com.ar y obviamente en todas las redes, tanto en X como en Instagram como @nacional, AM870, y a nosotras nos encontrás, claro, está en todos lados, pero más que nada en Instagram nos podés recomendar qué caso se nos está pasando, tal vez de tratar aquí en el programa. Nos encontrás como @lour99 y @lachinadepoliciales.
8: Cuando un trauma de estas características te atraviesa de esta manera, te transforma para toda la vida. Entonces uno tiene que aprender a reconstruirse, tomar las herramientas que tiene disponibles, las que te ofrecen, la ayuda, juntar tus partes, porque eso es lo que pasa con tu cuerpo, con tu mente, con tu espíritu, tu alma se rompe, volver a unirlas. El dolor de una pérdida, de un duelo, es enorme. Y en estas características, de la manera trágica, violenta e inexplicable, en la forma que sucedió, le da a su vez un plus a la incomprensión, a la injusticia. Entonces pasan a ser muchos los puntos. El duelo, te decía, es intransferible, así que también me costó muchísimo acompañar a mis hijos desde ese dolor. Ver sufrir un hijo es desgarrador. El primer año fue durísimo porque todos estábamos sufriendo mucho y realmente uno no sabe cómo acompañar. Hay momentos que no queda más que llorar y abrazar y de a poquito ir sanando. Entonces,
7: el 31 de octubre de 2017, una camioneta fue utilizada sobre un grupo de ciclistas y peatones que transitaban una ciclovía paralela a la avenida West Side Highway en Lower Manhattan, en New York, Estados Unidos. A las 14:06, un hombre alquiló una camioneta en New Jersey. A las 14:43, cruzó el puente de George Washington, ingresó a Nueva York y a las 15:04, cerca del muelle 40 del río Hudson, cambió de dirección hacia el sur, atropellando a las personas que circulaban por allí.
9: mató a 8 e hirió al menos a una docena de personas en un trecho de 1.5 kilómetros, estrellándose luego contra un autobús escolar que transportaba estudiantes con capacidades especiales, hiriendo a 4 personas, y se detuvo justo al lado de una escuela. Allí abandonó la camioneta al grito de Al-Alu Akbar, cuando recibió un disparo en el abdomen y fue arrestado. 2 de las víctimas eran estadounidenses, 5 argentinas y una belga. El grupo argentino eran ex compañeros del Instituto Politécnico Superior de Rosario, que celebraban 30 años de graduación. Habían viajado 10 amigos. Las víctimas fueron identificadas como Diego Angelini, Ariel Erlich, Hernán Ferrucci, Hernán Mendoza y Alejandro Pañuco. Un sexto integrante del grupo, Martín Mamo, fue internado y luego dado de alta. El sospechoso del ataque, Saifolo Saipov, de unos pasados 30 años, proveniente de Uzbekistán, había trabajado en New Jersey como Uber durante 6 meses. Los primeros reportes sostenían que estaba radicalizado y que actuó en nombre del ISIS, y fue acusado por la fiscalía por el delito de terrorismo. Ante la justicia sostuvo que eligió Halloween porque sabía que habría mucha gente en la calle. En sus teléfonos había unos 90 videos y 3.800 fotos, muchas de propaganda del Estado Islámico. Durante el juicio, el terrorista recibió 10 condenas perpetuas, lo que significa más de 200 años de cárcel. Pero el jurado popular no logró llegar a una unanimidad sobre la pena de muerte. El veredicto se conoció en mayo de 2023, después de escuchar a una veintena de familiares y víctimas. Saipov también habló y jamás mostró arrepentimiento por sus actos. Y para hablar de este tema ya estamos en comunicación con Juan Félix Martó, abogado de una de las viudas en este caso. ¿Cómo está, doctor? Lourdes Marchese, Andrea La China Valdivieso, los saludamos aquí en Ecos Criminales por Radio Nacional.
10: ¿Qué tal? Buenos días, gracias por llamarme.
9: Bueno, queríamos recordar este caso para no olvidar, ¿no? Porque aquí hubo una gran particularidad y que tiene que ver con argentinos que terminan perdiendo la vida fuera de Argentina en un acto de terrorismo. Se unen varios factores y no queríamos dejar de contar esta historia en la cual usted tuvo la particularidad de representar a una de las viudas de este caso. ¿Cómo fue ese primer llegar, digamos, a la causa? ¿Cómo lo contactan a usted, doctor, y con qué se encuentra?
10: Bueno, gracias por el interés, y es muy importante, por supuesto, pasado el tiempo, que este episodio esté vivo y lo tengamos presente los argentinos. El primer contacto con la señora Ana Evans Mendoza fue a través de colegas y amigos que le recomendaron que nos consulte, así que vino a verme para que tomemos la representación de ella y sus hijos. Uh-huh. Y la ayudemos a pensar cómo podíamos, por supuesto, aportar todas las ideas e impulsar todo lo que podamos el juicio que se llevaba en una jurisdicción lejana, en la justicia federal de los Estados Unidos, en particular del Distrito 5 de Nueva York. Uh-huh. Que por supuesto, claro, tuvo, como todos estos hechos, un alto impacto y un importante reconocimiento por parte de la Fiscalía. Y luego, como todo episodio complejo, tuvo que, bueno, los avatares propios de un procedimiento penal complejo, donde había que analizar si había otros involucrados más allá del acusado, y otros pormenores que nos obligaron a mantener activa la comunicación con la opinión pública argentina y hacer todos los esfuerzos que podamos en ese momento para que la causa sea realmente investigada en su totalidad y llegar a los resultados de la condena, ¿no?
9: Uh-huh. Ahora, qué difícil es, doctor, porque uno dice, bueno, ya en nuestro país es complejo. A ver, pongo el ejemplo de un acto de terrorismo como fue el atentado de la AMIA, como fue el atentado de la embajada aquí, en la cual todavía, digamos, gozan de cierta impunidad los autores materiales del hecho, sobre todo, bueno, ahora en una búsqueda de juicio en ausencia que todavía está por verse si se va a realizar o no. Pero digo, cuando estás encima en otro país, en otro territorio, cuando los hechos ocurrieron en otro lugar, debe ser mucho más complejo todavía seguir esos procesos.
10: Sí, estamos hablando de dos modalidades de terrorismo distintas.
9: Uh-huh. Una como lobo solitario, prácticamente.
10: Bueno, el tema del lobo solitario es una nominación con la cual yo no estoy del todo de acuerdo, en general, porque mi hipótesis es siempre de que no son lobos, porque en definitiva el hombre tiene capacidad de daño mucho más intensa que cualquier lobo. Es una imagen un poco romántica sobre la violencia. En verdad, el hombre es mucho más dañino que cualquier lobo. Y en segundo lugar, nunca es solitario, porque siempre hay algún tipo de apoyo logístico desde el proceso de radicalización hasta los últimos minutos del atentado. Entonces, es una designación que hay que tener cuidado, sobre todo cuando uno hace los planteos de tipo jurídico e intenta que se investiguen otras aristas. Muchas veces la idea de que es un lobo solitario clausura cualquier idea de ir más allá de la propia víctima.
9: Ahora, entonces, en el caso de Saipov, él lo que buscaba era que ISIS lo tome a él como parte del grupo, ¿no?
10: Exacto. En el caso de Saipov era un atentado de iniciación, como se llama, para que justamente a través de ese acto de violencia él pueda ser sumado a la fuerza del Estado Islámico, y obedeció justamente a todos los protocolos que fue elaborando en sus años de acción bélica el Estado Islámico para todos los fieles o futuros fieles, y así amplificar, digamos, el ejército y una yihad global más allá de del resultado de la guerra que ocurría en Irak y en Siria, ¿no? Digo que es un atentado distinto al de AMIA o el de la Embajada de Israel, que siguen, por supuesto, impunes. En este sentido, que estamos en una nueva modalidad de terrorismo donde hay actores que cometen atentados de supuestamente más baja intensidad con relación a la cantidad de víctimas que producen o de daños materiales que producen, pero por supuesto de alto impacto en la conciencia de los ciudadanos, ¿no?
9: Y aparte, que nunca muestran arrepentimiento, ¿no? Son personas que no muestran. Saipov jamás se arrepintió de sus actos.
10: No, claro. Yo lo que quería destacar que en este caso lo interesante es que pudimos contar con el actor vivo.
9: Claro.
10: Entonces eso le dio una particularidad, porque en general los actores terroristas se inmolan en el acto del atentado o las policías en el acto de represión
9: terminan abatiéndolos. Exacto.
10: Los abate. En este caso el profesionalismo de la policía de Nueva York que intervino, permitió la reducción hiriéndolo en una parte no letal del cuerpo, y entonces eso permitió que podamos investigarlo y llevarlo a juicio, ¿no? Entonces, esta es una fase que es particularmente importante, interesante a considerar en términos procesales. Sí, por supuesto, él no tuvo, existe siempre el derecho procesal americano, la posibilidad de declararse culpable y de esa manera negociar una pena o negociar los resultados del proceso, y en ningún momento esto ocurrió, así que Saipov fue investigado y fue llevado a juicio y finalmente condenado declarándose no culpable de los hechos, ¿no?
9: Ahora, ¿por qué cree que no hubo unanimidad para llegar a la pena de muerte en el caso de él, sabiendo que había matado a 8 personas y que había herido al menos una docena de otras personas?
10: En el estado de Nueva York, porque ustedes saben que, como ocurre en Argentina, existe una justicia estadual y una justicia federal. Uh-huh, sí. En Nueva York, como en muchos estados de los Estados Unidos, se ha abolido prácticamente la posibilidad de poner pena de muerte. Entonces, ya hay una controversia respecto al estado de la conciencia de la ciudadanía que forma parte de estos juicios por jurados. Lamentablemente, creo que primaron esa conciencia de entender que a este tipo de actores terroristas hay que finalmente condenarlos a una pena de prisión como la que lo condenó y no privarlo de la vida. De todas maneras, en el derecho constitucional americano la pena de muerte está habilitada. Uh-huh. Y este era un juicio federal y por lo tanto nosotros como abogados, cada vez que tuvimos la chance de opinar, manifestamos que lo que correspondía desde el punto de vista estrictamente jurídico, no moral ni de ninguna otra índole, era efectivamente la pena de muerte. No fue acogida esta idea, los fiscales también le impulsaron, pero bueno, el jurado, como ustedes bien dicen, terminó resolviendo que esta no era la solución jurídica que debía imponerse, ¿no? Uh-huh.
9: Ahora, doctor, le hago la última pregunta y apelo a su brevedad. Nosotros siempre criticamos que en la República Argentina la justicia demora mucho, ¿no? Que los procesos son eternos, que muchos terminan prescribiendo por el paso del tiempo. Pero esta causa que se llevó adelante en los Estados Unidos, porque obviamente el hecho ocurrió en Estados Unidos, llevó 6 años para tener una condena. No es poco el tiempo.
10: Exacto. Por supuesto, acá el régimen de apelaciones y revisiones que también funcionan en la justicia americana ralentizó el proceso. Esperábamos también, teníamos una alta expectativa de que el proceso pudiese ser más expedito, pero no ocurrió así. También hay cambios en la conducción de las fiscalías. Bueno, la realidad es esta, ¿no? Digamos, se pregona muchas veces que la justicia en otros lugares es más rápida, pero la justicia, en la medida en que establece muchos sistemas de revisión y apelaciones, uh-huh, termina demorando los procedimientos. Lo importante es que la justicia, dentro de un plazo que eventualmente permitió una plena actividad de las víctimas directas, de los familiares, la expectativa siempre estuvo presente, llegó y terminó imponiendo una sanción muy importante. Acá en la Argentina ocurre, y ocurrió con AMIA y con el atentado a la Embajada de Israel, que los años fueron tremendamente demoledores a conciencia de las víctimas, porque al pesar de la tragedia del atentado se sumó justamente la imposibilidad de la justicia penal argentina. Así que, bueno, 6 años, sí, fueron muchos para las víctimas, pero bueno, es lo que existe en un sistema como también el americano, ¿no? Uh-huh. Pero les puedo asegurar que gracias a los medios argentinos que tomaron este tema de modo muy serio, los medios argentinos ejercieron una presión significativa, a pesar de que muchas veces esto parezca extraño, ejercieron una presión significativa para que finalmente el procedimiento pudiese tomar celeridad y finalmente llegar al resultado que se tuvo, ¿no?
7: Clarísimo, doctor. Ya en algún momento lo vamos a llamar para hablar de terrorismo. Sé que usted es especialista en todos estos temas, pero nos quedamos sin tiempo y me quedaron mil preguntas por hacerle, sobre todo para cómo combatir al terrorismo. Pero
10: no, agradecer el recuerdo de ustedes, de mi parte y seguramente de la familia que represento.
7: Y gracias por su trabajo, porque gracias a eso, bueno, se llegó a una condena que fue ejemplar y que tiene 10 cadenas perpetuas con 260 años. Muchísimas gracias. Juan Félix Martó, abogado de una de las viudas del caso del asesinato de los amigos allí en los Estados Unidos en 2017.
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11: Tremendo. La presión mediática. Me quedo con la presión mediática.
7: ¿Viste? En los dos
11: en
7: casos.
11: La resolución. En los dos.
7: En el caso de Agostina, en el caso ahora, vos fijate, en los Estados Unidos.
11: También.
7: Y la presión mediática desde Argentina, decía el doctor Martó. Entonces, tanto que nos critican, muchas veces somos el vehículo para que una investigación avance.
11: Exactamente.
7: Para que a veces hacemos alguna, hay que hacer autocrítica también, ¿no? A veces.
11: Sí, claro que sí. Incluso esto que estamos haciendo ahora, ¿no? Resguardar cierta información en pos de resguardar tarde a la menor. Uh-huh. Que es Agostina Vega en este caso, se van actualizando las informaciones, ahora habló la primera víctima de Barrelier con también, ¿no?, un testimonio desgarrador de lo vivido en esa casa aquella noche hace exactamente un año. Exactamente un año. Nos quedamos sin tiempo, como de costumbre.
7: No sin antes agradecerle la producción a nuestra querida comandante Carla Cavatorta y a nuestro operador técnico,
11: Don
7: el
11: Diego,
7: mejor, de vez,
11: mejor,
7: de vez, de vez.
11: Don Diego Rosato.
7: No le gusta, pero en realidad te gusta, sos taurino, mi amor.
11: Sí, taurino.
7: Te gustan los halagos. Así que gracias, Diego Rosato.
11: Aprovecho para agradecer también a toda la comunidad y pedido a que hagamos este programa hoy, este especial que nos escribió por redes, a Caro Felici, que nos escucha desde Uruguay, así que le mandamos un saludo especial. Está conectadísima con este caso súper enganchada, me dice que le recuerda a Lola Chomnales,
7: claro,
11: ¿no? El caso que tienen ahí en Uruguay también. Hasta aquí. Esto es...
7: Fue y será
11: Ecos
7: Criminales.
11: Ahí va.

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1: Las 9 de la noche en la República Argentina.
2: Subieron las acciones argentinas.
1: Los bonos ascendieron alrededor del 0,5%, en tanto el Banco Central compró 55 millones de dólares en el mercado.
2: Los índices de la Bolsa de Nueva York volvieron a tocar máximos históricos en un rango del 0,1 al 0,4% para acumular una ganancia en lo que va del año de hasta el 17%.
1: Mejoró el nivel de lectura en Santa Fe.
2: Llega el informe de Gabriela Bruno.
3: Santa Fe registró una mejora del 22% en los niveles de lectura de los alumnos de las escuelas primarias. El ministro de Educación, José Goiti, informó además que hubo una baja aproximadamente del 10% en la cantidad de chicos que no contaban con una lectura adecuada para su nivel.
4: El nivel crítico bajó un 10,3%, en transición bajó un 5,5% y aquellos que alcanzan, es decir, que leen bien o muy bien, es decir, fluido, aumentó en un 22,6%. Esta es la primera fotografía.
2: La información deportiva con Eladio Arregui.
5: El presidente de River, Stefano Di Carlo, anunció la salida de 15 futbolistas millonarios.
6: Instruido al director deportivo, luego de varias conversaciones en las que analizamos todo, y conversaciones que ya llevan tiempo y decisiones que estaban tomadas incluso previo a la final, hemos decidido, conjuntamente todos, que van a salir en torno a 15 jugadores e instruido al director deportivo para que empiece este proceso desde hoy. Se va a tener que ocurrir muy rápido.
1: El tránsito con Ernesto Arriaga.
7: A esta hora, el puente Lanorio totalmente habilitado, máximo 60 kilómetros por hora. La línea C de subte está funcionando con normalidad y la General Paz, velocidad promedio 70 kilómetros por hora. El paso Jama cierra a las 23 y el Cristo Redentor cerró a las 21 horas por horario de invierno.
2: En Zapala, provincia de Neuquén, en donde nos escuchás por AM710, la temperatura es de 6 grados, el cielo está nublado.
1: Aquí en Buenos Aires, la actual es de 12 grados 8 décimas, humedad 82%, cielo cubierto.
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Hoy compartimos Acreedores, de August Strindberg, en una adaptación de Claudia Silva con Pablo Alarcón como actor invitado. August Strindberg nació en Suecia a mediados del siglo XIX. Fue dramaturgo, escritor y pintor. Es considerado el renovador del teatro sueco. Acreedores, que vamos a escuchar hoy en Lo Mejor de las Dos